0: de quien fuera gobernador de Baja California, Ernesto Rufo Apple, así como 7 personas más. Cabe destacar que esta diligencia es a puerta cerrada, no accedió ningún medio de comunicación, esto a petición del Ministerio Público y aprobada por la juzgadora, debido a que todavía hay datos sensibles y que esto pues puede afectar a la seguridad nacional. Por si fuera poco, también esta audiencia es por videoconferencia, ya que no asistieron ninguno de los abogados de todas las personas que son imputadas por estos delitos de delincuencia organizada para cometer delitos contra hidrocarburos, y que bueno, pues no asistieron entonces ni los abogados defensores, ni el Ministerio Público, solo las personas que son imputadas, 5 de ellos se encuentran aquí a mis espaldas en donde me encuentro yo, que es en el altiplano, 2 más se encuentran en prisión domiciliaria y una mujer está en el penal Nesa Bordo, mientras que la impartidora de justicia escuchará lo que precisamente los representantes legales de cada uno de los indiciados estarán presentando para desvirtuar esas casi 100 datos de prueba que se han presentado desde la audiencia anterior y que, bueno, pues estarán pasando 100 respuestas por ocho distintos abogados. Estamos hablando de 800 datos que van a presentar en esta audiencia, la cual se espera que sea muy, pero muy larga, tal vez la más larga desde que se instauró el sistema penal acusatorio con los juicios orales en nuestro país. Hay que recordar que en la ocasión anterior fueron cerca de 34 horas lo que duró la diligencia. Vamos a ver ahora qué es lo que sucede. Ya se nos informó que ya no va a haber información hasta que la Fiscalía General de la República, a través de un comunicado, dé a conocer el resultado de esta audiencia. ¿Cómo podemos apreciar a través de las imágenes, como bien lo señalas, de Aldo Reyes y Julio Reyes, los Reyes Magos de las imágenes? Bueno, pues ellos precisamente se han dedicado aquí a acompañarme desde la mañana a ver cómo ha sido todo este movimiento. Ha sido muy tranquilo a las afueras del penal de Almoloya y que bueno, pues Pepe, entonces ha iniciado ya esta audiencia e insisto, es completamente a puerta cerrada y a través de videoconferencia, así que hasta que concluya sabremos el resultado de esta diligencia. No descartemos que estemos hablando que la jueza Alejandra Ramírez de la Vega pues vincule a proceso. Eso es lo que se estará determinando en las próximas horas. Así que nosotros, Pepe, vamos a continuar muy pendientes con todo esto que se desarrolle aquí en Almoloya, Pepe.
1: Juan Antonio Jiménez, entendemos que el exgobernador Ernesto Rufo tramitó un segundo amparo en el que reclama 17 irregularidades cometidas por la Fiscalía General de la República. Esto no sé si ha influido o se ha manejado como parte de la comparecencia que acaba de iniciar apenas.
0: Efectivamente, Pepe, se trata de 2 amparos que se interpusieron en Baja California y uno más, el de hoy, que fue puesto aquí en el Estado de México, principalmente para evitar el traslado, el cual ya queda sobreseído porque ya se encuentra aquí en el altiplano, y para evitar la incomunicación. Sin embargo, vamos a esperar qué tanto pueden influir estos amparos que ha tenido. Por lo pronto tiene la suspensión provisional en todos y cada uno de ellos para que se lleve a cabo en el desarrollo de esta diligencia. No le van a servir de mucho, Pepe, te lo puedo adelantar, porque ya es un caso que ha sido consumado. Uno, no se le ha incomunicado, ha tenido ya acceso con su representante legal. Y dos, pues ya fue trasladado de su estado natal aquí al Almoloya, Pepe.
1: Correcto, Juan Antonio, estaremos atentos para cualquier novedad una vez que concluya esta audiencia no apta para los medios de comunicación.
0: Así es, Pepe, nosotros vamos a estar al pendiente. Yo le calculo que si tenemos suerte sería el día de mañana, a más tardar el jueves, a ver qué es lo que sucede, Pepe.
1: Correcto, estaremos pendientes. Gracias, Juan Antonio, gracias a Aldo y a Julio Reyes, los, como dices tú, los reyes de la imagen, allá desde Almoloya, en el estado. Sí, mejor estar afuera, ¿no? No cabe duda. Que estén bien, saludos a todos.
0: Sí. Gracias, buenas tardes.
1: Gracias, buenas tardes. La dirigente nacional de Morena, Ariadna Montiel, niega que la detención de Ernesto Rufo sea una cortina de humo.
2: Las investigaciones, insisto, no vienen ahora porque se pretende construir este discurso sobre una supuesta cortina de humo que no es así, pues es una investigación de la Fiscalía que es autónoma y que ha tomado en sus manos no solamente esta investigación, sino otras investigaciones de quienes han sido señalados sin pruebas, pero que están haciendo las investigaciones y se ha actuado y no se ha sido omiso. De tal manera que lo que estamos viendo, pues, es una reacción de la derecha, de la oposición, en defensa de un delincuente, de un traficante de combustible.
1: Bueno, pues ya Ariadna Montiel, la presidenta del PRD, ya sacó conclusiones jurídicas y ya condenó a Ernesto Rufo a la culpabilidad. Yo creo que habrá que esperar a que la justicia decida si es o no culpable, pero no se vale sentenciarlo desde una tribuna ante los medios de comunicación sin antes haberle dado la oportunidad de la presunción de inocencia. Esto puede alterar el llamado debido proceso, ¿eh? Así que cuidado, Oscar.
3: Sobre todo por toda la especulación, desde luego, del lado de la oposición, en el sentido de que se le está dando un trato desigual al exgobernador de Baja California con el que se le está dando a la actual mandataria y al caso de Rocha Moya. Entonces, esto pues solamente abona al terreno de la especulación, porque cuando se trata de los suyos, pues no dice nada, y cuando se trata de los otros, se juzga por adelantado.
1: Sí, pero no, es cortina de humo, es lo que dijo Ariadna Montiel, la presidenta de Morena, fe de ratas, donde dije PRD, debí decir Morena, discúlpeme usted por las carreras. El gato oculto de Efrén lo tiene más claro que yo. En este país todos somos iguales, pero lo que decía Óscar Holguín, hay unos más iguales que otros.
4: Dicen los morenos Rocha Moya y Marina del Pilar que no son iguales, pero se parecen mucho a un panista que ya está en la cárcel, Ernesto Rufo Appel.
1: Es lo que dice el gato oculto de Efrén, Maldonado, cartonista desde hace más de 50 años. Estamos con él formando parte de un equipo de comunicación, y el gato oculto, bueno, pues es el emisario del pasado y el emisario del futuro. En el presente nunca está. Nunca está el gato oculto. Pero en fin, el gobierno federal va por, aunque sea una mochada, del dinero del Mayo Zambada. ¿A qué me refiero? Que ayer en la corte del Distrito Sur de Nueva York, del Distrito Este, perdón, de Nueva York en Brooklyn, se dijo que al Mayo Zambada se le imponía cadena perpetua y también el decomiso de 15 mil millones de dólares. Es una cifra simbólica en lo que la Fiscalía considera suma el capital que ha obtenido durante casi 50 años de operaciones con fentanilo, con drogas, de secuestros, en fin, todos los delitos que le han achacado, son 85 delitos, imagínense. Entonces, que él acumuló 15 mil millones de dólares y Estados Unidos se los quiere quitar. Entonces, hoy México alza la mano y dice, a ver, momento, yo creo que nos toca cuando menos una mochada, si es que esa cantidad es real. La presidenta de la República informó que la FGR analiza las vías para acceder justamente a ese dineral que el gobierno estadounidense pretende incautar al narcotraficante. Así lo dijo Claudia Sheinbaum.
5: Vamos a ver con la fiscalía. Normalmente se hace. No quiere decir que lo hayan decomisado. Quiere decir que fue es parte de la resolución que se está planteando. Entonces, la fiscalía normalmente participa en estos casos. Y ya le pediríamos a la fiscal que informara.
1: Ahora, ese dineral no es que lo traiga el Mayo Zambada en la bolsa, no. Es lo que calculan los fiscales de Nueva York que es la fortuna del producto del crimen de parte del Mayo Zambada. Pero es que sean 15 mil millones de dólares, habrá que justificar dólar por dólar, centavo por centavo.
3: Y que solamente podrían confiscar en el caso de propiedades o cuentas que estuvieran en los Estados Unidos. En el caso de México, se tendría que solicitar la colaboración de las autoridades mexicanas, ubicarlas y después confiscarlas.
1: Correcto, así va la situación. La presidenta de la República se refirió también a la carta del Mayo Zambada, donde pide a los jóvenes no caer en redes del crimen organizado. Se ve que esta carta la pensó en la cárcel, arrepentido, pero no cuando era el capo de todos los capos, de máxima estatura, frente a sus propios hijos, ¿no cree?
5: Obviamente, viniendo de quien viene, pues, es difícil citarlo, ¿verdad? Pero es el trabajo que estamos nosotros haciendo desde el principio, de la atención a las causas, de que ningún joven se acerque a la delincuencia. Esta, fíjense, la tragedia de la guerra contra el narco.
1: Bueno, pues no fue una buena lección para los hijos, porque los hijos siguieron justamente el camino que ahora el propio Mayo Zambada rechaza desde su reclusión en los Estados Unidos. Hablando del Mayo Zambada y de los hijos del Mayo Zambada, vaya que están en un problema muy serio, toda vez que hoy el cártel de Sinaloa, en la rama justamente del Mayito Flaco, se acreditaron el asesinato de 10 personas allá en Zacatecas y amenazan al gobernador David Monreal. Hablaremos de esto después de un corte.
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13: El Gobierno de México fortalece la atención a la salud de las y los mexicanos con un proyecto sexenal de inversión que permitirá rehabilitar, ampliar e incluso reemplazar centros hospitalarios en todo el territorio nacional, además de mejorar su equipamiento e incrementar la atención especializada, destacó la presidenta Claudia Sheinbaum Pardo.
14: 181 mil millones de pesos de inversión en nuevos proyectos hospitalarios al 2030. Son 152 proyectos, muchos de ellos ya muy avanzados, que representan 50 hospitales nuevos, 47 ampliaciones de hospitales y 55 sustituciones y mejoras mayores.
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16: Más que como en la política, hay códigos que se respetan. Aquí la traición les cuesta la vida. Nosotros no matamos a inocentes, como están tratando de hacer ver en los medios de comunicación, que buscan engañar a la sociedad. Nosotros únicamente privamos de la vida y de la libertad a quienes no se someten y respetan los acuerdos con nuestra organización y con nuestros aliados. Esto que acabamos de hacer es solamente un pequeño golpe de autoridad para que vean que con nosotros no se juega y aún falta más. Asimismo, le
1: esa es la voz de integrantes del cártel de Sinaloa en lo que se refiere al ramo que encabeza el Mallito Flaco, hijo de Ismael, el Mayo Zambada. Es un grupo aproximadamente de unas 20 personas, todos armados, fuertemente armados, encapuchados. Difunden este video en las redes sociales atribuyéndose el asesinato de 10 personas en Zacatecas. 5 de ellas fueron halladas colgadas de un puente. Portaban una manta con las siglas CDS, Cártel de Sinaloa, y MF, referente a la facción del Mallito Flaco, hijo de Ismael el Mayo Zambada, ya le digo. El gobernador David Monreal es amenazado. Lo amenazan de muerte a él, a sus corporaciones y a su familia. A su descendencia, si llega a traicionar o incumplir los supuestos pactos que afirman tener con su gobierno. Advierte que cualquiera que se manifieste o rompa sus reglas terminará colgado o peor, asegurando que su gobierno no mata inocentes, sino a quienes no respetan las normas que impone el cártel de Sinaloa en su rama del Mallito Flaco. En el mensaje también mencionan al general Porfirio Fuentes Vélez, comandante de la 5ª Región Militar, y retan de forma directa el despliegue de las fuerzas federales allá en el estado de Zacatecas. Dicen que David Monreal tiene que enterarse de que todo esto tiene que ver con el acuerdo que ellos tienen. Entre las 10 víctimas identificadas se encuentran el exalcalde panista de Sombrerete, Ignacio Nacho Castrejón, el abogado Andrés Vázquez Gurrola, exregidor panista en Canatlán, y el exdirector de Seguridad Pública de ese municipio de Canatlán, así como los funcionarios de Fresnillo, Fidel Alvarado de la Torre, secretario de Desarrollo Social, y Jesús Gerardo Chuy Muñetón Hernández, integrante del Cuerpo de Bomberos y Protección Civil. También fueron identificados los empresarios Jesús Rivera Sandoval, José Armando Ledesma Campos y su hijo José Armando Ledesma Aguirre, Juan Carlos Berumen Guerrero, DJ en bares y fiestas de Fresnillo, el empresario y constructor Fernando Robles de la Torre y el productor José Ángel Valdés Rivera. Ayer el fiscal general de Zacatecas, Cristian Paul Camacho, informó que una de las principales líneas de investigación apunta a un posible esquema de extorsión y colusión de servidores públicos. Conforme al análisis e integración del presente caso, se han recabado diversos datos de prueba que orientan las principales líneas de investigación hacia posibles actos de extorsión y colusión de servidores públicos. Eso es lo que contesta el gobierno del estado de Zacatecas. Hoy tendremos oportunidad de conversar con Rodrigo Reyes. Él es el secretario general de gobierno, y para que nos explique qué es lo que está pasando y por qué esta gente asegura que le cumplieron el acuerdo, que cumplieron el acuerdo con el gobernador, y que si el gobernador no acepta, no acata sus instrucciones, entonces seguirán con consecuencias de esta naturaleza violenta. Escuche usted parte de lo que dijeron en este video que inmediatamente circula en las redes sociales.
16: Van a acabar igual o peor. Y una vez le hacemos hincapié al gobierno federal, especialmente a usted, pinche general Huango Porfirio Fuentes Vélez, no piense que nos intimida con sus putas fuerzas especiales que acaba de arribar al estado. A nosotros los Mayos y Cabrera
17: nos esperan la verga.
16: Puta madre. Así mismo tenemos conocimiento que hay ciudadanos que quieren levantar en armas a nuestra organización. Nada más cálenle poquito, bola de pendejos, incluyendo a los familiares de los muertos, para que vean que hasta el perro les vamos a matar.
1: Es lo que amenaza, lo que dicen los integrantes del cártel de Sinaloa, dependientes de la rama de El Mayo, el Mallito Flaco, hijo de Ismael el Mayo Zambada, hoy parándose así frente al gobernador de Zacatecas, bueno, no frente, sino enviando el mensaje de frente al gobernador de Zacatecas, David Monreal, diciéndole: hemos cumplido el acuerdo que teníamos contigo. Y así dan cuenta de 10 personas a las cuales quitaron la vida. Ellos se atribuyen justamente este crimen. Dejemos momentáneamente esta situación y vamos con David Galván, porque elementos de la Secretaría de Marina aseguraron una embarcación con tonelada y media de cocaína. Esto fue frente a las costas de Chiapas, México. Estamos contigo, David Galván. Parece que quienes llevaban la lancha eran centroamericanos. En fin, te escuchamos.
18: Así es, precisamente Pepe, la Armada de México dio a conocer este nuevo aseguramiento que se da en el Océano Pacífico, como bien mencionabas, frente a las costas de Chiapas. En esta, pues, este navío menor se encontraron de al menos 50 bultos de droga, por lo que se procedió a detener a los 5 tripulantes del navío. Al dar a conocer este golpe del gabinete de seguridad, se informó que los elementos navales avistaron durante un vuelo de patrullaje marítimo, como parte de sus funciones de guardia costera, a una embarcación menor de aproximadamente 150 millas náuticas al suroeste de Puerto Chiapas, por lo cual activaron una patrulla oceánica de la Armada para dirigirse al área y efectuar la intercepción de la embarcación. Al realizar la inspección correspondiente, los efectivos de Marina procedieron a la detención de las 5 personas al hallar en este barco con 3 motores fuera de borda 51 bultos con aproximadamente 1,530 kilos de presunta cocaína. Las autoridades detallaron que en coordinación con la Secretaría de Seguridad y Protección Ciudadana y la Fiscalía General de la República, las 3 personas detenidas fueron llevadas a tierra para que una vez que el buque arribe a puerto sean puestos a disposición de la gente del Ministerio Público. Este golpe, señaló el gobierno de la República, evitó la distribución de aproximadamente 3 millones de dosis y se según las autoridades ministeriales, provocó una afectación económica estimada en 335,452,000 millones de pesos, por lo cual, bueno, pues es un fuerte golpe de nueva cuenta a la delincuencia organizada en esta zona. Pepe, la información.
1: Gracias, David Galván. Buena tarde.
18: Seguimos al pendiente, buena tarde.
1: Seguimos al pendiente, claro, y hablando de lo mismo, decomisaron 3 toneladas de metanfetamina en Sonora. Era transportada en un tráiler que llevaba alimento para ganado. Michelle Rivera, corresponsal, nuestra compañera Michelle, la saludo con mucho afecto. Cuéntanos la historia completa, por favor.
19: Saludo, Pepe, con mucho gusto. Así es, esta información que acabas de proporcionar de Protección Ciudadana, Omar García Harfuch, y bueno, dio a conocer que esto justamente 3,025 kilogramos de metanfetamina ocultos en 60 costales de alimento para ganado durante una inspección.
1: Tenemos dificultad para comunicarnos con Michelle Rivera. Sí, perdón, Michelle, se está cortando la comunicación. Vamos a tratar de rescatarte inmediatamente, retomando la llamada. Pero resulta que el chofer de este tráiler, que fue detenido allá en Sonora, ocultaba lo que tú decías, ¿no? Más de 3 toneladas de metanfetamina en costales de alimento para ganado. Desde luego fue arrestado allá en Sonora. Fueron agentes de la Secretaría de Seguridad y Protección Ciudadana y de la Fiscalía General de la República los que marcaron el alto a la unidad que tenía como destino la ciudad de Tijuana, Baja California. No hemos recuperado a Michelle Rivera, pero usted está enterado, pues, de esta noticia, sin duda. Sí. Ya está Michelle, adelante Michelle, te escuchamos, espero que no se corte.
20: Ahora sí, Pepe, qué gusto saludarte, espero nos escuchemos bien. Te comentaba, Pepe, del aseguramiento de 3,025 kilogramos de metanfetamina ocultos en 60 costales de alimento para ganado durante una inspección en la carretera federal Sonoita-Puerto Peñasco, al noreste de la entidad, y ocurrió, Pepe, a la altura del kilómetro 91. De acuerdo con información que ha proporcionado la autoridad federal, este tractocamión fue detenido luego de que el conductor circulaba a exceso de velocidad e invadía el carril contrario. Y bueno, según la documentación de traslado, la unidad tenía como destino Tijuana, Baja California. Su salida está registrada desde el estado de Sinaloa. Pepe, durante la revisión fueron encontrados estos recipientes de plástico con la droga escondidos entre los bultos de alimento para ganado, por lo que el operador obviamente fue detenido y puesto a disposición del Ministerio Público Federal. Es importante mencionarte por qué el nombre de la empresa que circulaba esta droga en el estado de Sonora es propiedad de Forrajes El Barrio, y es importante la información que te proporciono porque la propietaria de esta empresa es la presidenta de Coparmex en Culiacán, es propietaria de Forrajes, Marta Reyes Azueta. Ella ya se deslindó del traslado de esta droga, va a brindar más información, pero siempre cuestionamos cuando hay aseguramiento de tracto camiones que no buscan llegar a Sonora, sino utilizar Sonora como trayecto de Sinaloa a Baja California, pues han asegurado algunas empresas de paquetería y de traslado de productos, y en esta ocasión ocurrió con esta empresa de Forrajes etiquetada con propietarios, y bueno, ya veremos qué dice la autoridad federal, pero por lo pronto estas dosis, estas 3,025 kilogramos de metanfetamina ocultos en estos costales ya fueron sacados de circulación, Pepe.
1: Muchas gracias, Michelle Rivera, gracias por tu reporte, estaremos atentos.
20: Muy buena tarde.
1: Gracias, buena tarde, Michelle Rivera. Usted la escucha aquí en Grupo Fórmula, sábados y domingos a la 1:00 p.m. en nuestras frecuencias radiofónicas. Muy estimada Michelle Rivera desde Hermosillo, Sonora, con este informe. Nos vamos a una pausa, vamos a hablar de regreso con el secretario de Gobierno de Zacatecas, del Gobierno de Zacatecas, para que nos comente la amenaza que a través de redes sociales hacen integrantes del cártel de Sinaloa, la facción comandada por el Mayito Flaco, hijo del Ismael El Mayo Zambada, en contra del gobernador y funcionarios que no les cumplen, dicen ellos, lo pactado anteriormente.
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32: OpenAI presentó GPT Live, su sistema de voz más avanzado hasta la fecha para que los humanos tengan una interacción natural con la inteligencia artificial a través de ChatGPT Voz. El nuevo modelo está diseñado para que hablar con la inteligencia artificial se sienta mucho más como tener una conversación real. Gracias a su arquitectura Full Duplex, el modelo puede escuchar y hablar al mismo tiempo, siguiendo una conversación con coherencia e incluso responde con un ajá o con un sí para mostrar que está poniendo atención mientras le hablas. Para responder preguntas que requieren búsqueda web, razonamiento más profundo o trabajo más complejo, delega en segundo plano el tema a GPT-5.5 para que lo resuelva y lo retoma cuando tiene lista la respuesta sin interrumpir la conversación ni el flujo de la misma. Está disponible en dos versiones en dispositivos móviles y web, GPT Live One y GPT Live One Mini, para usuarios de ChatGPT en todo el mundo. Informó Aide Rivera. 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
1: En este momento estamos enlazados hasta Zacatecas con Rodrigo Reyes, el secretario general de gobierno de aquella entidad. Secretario, ¿qué tal? Muy buenas tardes. Gracias por aceptar la llamada telefónica y el enlace para poder comentar lo que ha sucedido. Concretamente, nos llama la atención lo que este grupo de una veintena de sicarios del cártel de Sinaloa, gente del Mayito Flaco, planteó ante el gobernador del estado, diciendo que cumpla y respete los acuerdos que tiene su gabinete con nuestra organización, ya que por nuestra parte estamos cumpliendo, y para muestra, ahí está lo que nos encargó. Se refiere a los 10 muertos. Esta frase de lo que nos encargó, pues, es una acusación directa al gobierno, secretario.
33: Sí, muchas gracias, don Pepe, también por la oportunidad, y qué bueno que esta sea la primera pregunta. Primero, independientemente de los indicios que hay de que este video está modificado, hablando específicamente del contenido, incluso cuando sea apócrifo, decirle que en el gobierno del estado, pues contundentemente lo decimos, no tenemos ningún pacto ni con el cártel de Sinaloa, que supuestamente emite este video, ni con ningún otro cártel, ni con ningún otro grupo de la delincuencia organizada. Aquí en Zacatecas se ha llevado a cabo un proceso de pacificación, hemos ido avanzando, es un proceso que no es lineal. Eventos como el del sábado, lejos de hacernos echar las campanas al vuelo, por supuesto que nos hacen redoblar los esfuerzos de tener operativos, pero aquí se castiga al delincuente que atente en contra de la integridad de cualquier persona, de cualquiera, y de cualquier agrupación delictiva. No hay absolutamente ningún pacto, no hay absolutamente ninguna comunicación con los grupos de la delincuencia organizada. Al contrario, lo que hay es un combate frontal a la delincuencia organizada en conjunto con la Federación, en conjunto con las instancias municipales, y el único pacto que nosotros tenemos en el gobierno es con la sociedad, don Pepe.
1: Ahora bien, secretario, usted dijo el lunes, corríjame si me equivoco, textual, posibles actos de colusión y extorsión de servidores públicos del municipio de Fresnillo, que está gobernado por un priista y que es la tierra natal de la dinastía Monreal. ¿Se está investigando colusión de funcionarios públicos del municipio de Fresnillo y esto puede ser una parte de toda esta trama?
33: Bueno, el día domingo el fiscal general de justicia de aquí del estado señaló que hay dos líneas de investigación. La primera tiene que ver con un asunto de extorsión, el delito de extorsión, y la segunda con colusión de funcionarios públicos. El fiscal hasta el día de hoy no ha especificado cuál es el detalle de esta línea de investigación. En las pláticas que hemos tenido con la fiscalía, nos ha informado que dentro de los próximos días, jueves o viernes, la propia fiscalía ya estará en condiciones de poder brindar detalles sobre ambas líneas de investigación. Lo que sí quiero aclarar es que el fiscal, que es quien emitió esta información, quien nos compartió esta información, nunca señaló a qué instancia se refería. Por eso es importante esperar a que el día jueves o viernes sea la propia fiscalía quien detalle ambas líneas de investigación.
1: Ahora, el diario El Economista, aquí en la Ciudad de México, publicó, Luis Miguel González es el director, publicó que las víctimas habían recibido amenazas desde hace 3 meses. Ignacio Castrejón, exalcalde de Sombrerete y el empresario minero, era una figura pública, presentó alguna de las víctimas denuncia formal ante las autoridades.
33: No, señor, no, ninguna denuncia. De hecho, quiero comentarle que una vez que se da este lamentable suceso, que a nosotros como gobierno por supuesto nos consterna, pero sobre todo nos ocupa en dar con los responsables, que una vez que se registró empezaron a darse las identificaciones de las personas lamentablemente fallecidas. La mayoría de estas personas, con excepción del fallecido que es originario o era originario de Durango, que fungió como policía municipal en Durango y se identificó a través del sistema que la fiscalía tiene de las huellas dactilares, la mayoría de estas personas fueron identificadas por familiares el mismo día sábado, el día en que lamentablemente ocurrieron estos hechos. Sin embargo, conforme ha ido avanzando la investigación de la fiscalía, hoy podemos informar que la primera ausencia de las personas, de este grupo de 9 personas, con excepción precisamente del expresidente municipal Ignacio Castrejón, expresidente municipal de Sombrerete, que fue privado de la libertad el día sábado por la madrugada, alrededor de la 1 de la mañana, pero tampoco hubo una denuncia. Todas las otras ausencias se dieron durante el día jueves y viernes. La primera ausencia se dio el día jueves y, de acuerdo a la información de la fiscalía, fue la ausencia precisamente de uno de los funcionarios públicos del municipio de Fresnillo. Desde el jueves hasta el sábado no hubo denuncia alguna, lo cual sí resulta un poco extraño, porque generalmente cuando se dan este tipo de casos y por el perfil precisamente de la persona de la que estamos hablando, pues se emiten las alertas inmediatas para permitir que todas las fuerzas de seguridad se puedan desplegar de manera inmediata. Sí. Pero en el caso de las 10 personas de las que estamos hablando, no existía alguna denuncia formal, incluso del propio exedil de Sombrerete, no había una denuncia formal de amenaza o de extorsión. En 2024 existió una denuncia por parte del exedil de Sombrerete, que después de eso pasó el tiempo, se resolvió el tema, era un tema que tenía que ver con una minera en ese entonces, pero después de ese incidente no se tuvo otra denuncia de extorsión, al menos formalmente, por parte de las 10 personas, don Pepe.
1: Ahora, le quiero preguntar, secretario, finalmente, ¿qué saben ustedes acerca del video que acabamos de poner al aire, que ha circulado a partir de hoy a través de redes sociales? ¿Por qué el cártel de Sinaloa en la facción del Mallito Flaco están amenazando al gobernador, diciéndole que ellos cumplieron lo que tenían pactado, que se atengan a las consecuencias quienes no cumplan el pacto, el trato? Eso es lo que brinca, ¿no?
33: Bueno, primero que nada, como se lo comenté, nosotros creemos que se trata de un montaje, pero independientemente de la validación del video, acabamos de tener una conferencia de prensa con medios locales donde decimos que sería incluso correcto y adecuado hacer un peritaje de ese video, pero independientemente de que no nosotros creemos que se trata de un montaje, pues simplemente se tratan de mentiras. Nosotros aquí en Zacatecas, lo repito con toda contundencia, hemos combatido a la criminalidad desde cualquier organización, llámese Cártel de Sinaloa, llámese Cártel Jalisco Nueva Generación, llámese Cártel del Noreste, que son los cárteles que operan aquí en el territorio zacatecano, que tuvieron a Zacatecas en la peor ola de violencia de su historia, en su peor año de violencia. A los tres se les ha combatido de manera frontal. A cualquier persona, incluso si no pertenece a un grupo de la delincuencia organizada, se le combate de manera frontal. Quiero decirle con toda seguridad, con toda contundencia, que el gobierno del estado, el gobernador, no tiene absolutamente ningún pacto, y estos intentos por generar miedo en la población, por tratar de desviar la conversación, pues seguramente se trata de desviar el operativo que se está llevando en estos momentos aquí en Zacatecas, que es un operativo intenso, con más de 500 personas, elementos del ejército, la Guardia Nacional y la policía, para dar con los responsables, que al día de hoy, don Pepe, nos permiten tener 5 personas detenidas que posiblemente participaron en los hechos violentos que lamentablemente se registraron el día sábado.
1: ¿Van a pedir apoyo al gobierno federal?
33: Desde el primer día, don Pepe, la Mesa de Seguridad de Paz aquí en Zacatecas sesionó con el comandante de la Quinta Región Militar, quien coordina a la zona militar de aquí de Zacatecas, sesionó con el coordinador territorial de la Guardia Nacional, el general Salgado, que es el encargado también aquí de la región que comprende Zacatecas, en la que se integra Zacatecas. Pero muy importante, en estos momentos incluso se está llevando a cabo un cateo ya con elementos de la Secretaría de Seguridad Ciudadana que están aquí presentes desde el día sábado. Hemos reforzado la presencia de los elementos en Zacatecas con estas 3 corporaciones, el Ejército, la Guardia Nacional y la Secretaría de Seguridad Ciudadana, por supuesto agradeciendo todo el apoyo que estamos recibiendo de la Federación, y también hay personal aquí ya en Zacatecas de la Fiscalía General de la República para apoyar en las investigaciones, don Pepe. Entonces, no fue necesario ni siquiera pedirlo, la verdad es que el apoyo de la Federación por parte de la presidenta fue inmediato, y agradecemos mucho que estén aquí para permitirnos llevar a cabo estos operativos y cumplir con nuestro objetivo principal, que es dar con los responsables.
1: Pues muchas gracias, secretario. Gracias por esta entrevista. Creo que es útil conocer el punto de vista del gobierno del estado de Zacatecas, usted como secretario de gobierno de David Monreal, el gobernador.
33: Al contrario, muchas gracias a usted por su espacio y permitirnos también expresarnos.

0: 37 millones de pesos, el gobierno de Michoacán, encabezado por Alfredo Ramírez Bedoya, transforma la movilidad en Morelia con obras de impacto social, como los segmentos 1, 4 y 5 del segundo anillo periférico, los distribuidores viales Paso Catrinas, Monarca, Independencia y Heréndida, convirtiendo a la capital del estado en una de las ciudades del país con mayor impulso a la infraestructura de movilidad que beneficia a todos los michoacanos.
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2: La miel es el único alimento natural que nunca se echa a perder debido a su baja humedad y acidez.
1: Caminando por México. Tulum, Quintana Roo, es el único pueblo mágico con una zona arqueológica frente al Mar Caribe. Sus playas blancas y atmósfera sustentable lo hacen destino de moda. Aquí, la historia maya se fusiona con un estilo de vida relajado, cenotes sagrados y selva.
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0: El Gabinete de Seguridad confirmó que durante una operación conjunta en Colima fue abatido el supuesto jefe de sicarios del Cártel Jalisco Nueva Generación, Miguel Ángel N., alias El Topo, y su escolta de nombre Enrique N., alias Cobos. Puebla será sede del Campeonato Sub-20 de CONCACAF 2026, torneo juvenil que recibirá a 252 atletas de 12 nacionalidades a partir del 24 de julio. Ante esto, el gobernador Alejandro Armenta señaló que recibir este evento internacional reafirma al estado como un entorno seguro y un referente para el desarrollo del deporte. El secretario de Estado de Estados Unidos, Marco Rubio, acusó a Daniel Ortega, presidente de Nicaragua, de consolidar una dictadura en el país y reiteró que los nicaragüenses tienen el derecho a elegir a sus gobernantes mediante elecciones democráticas.
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4: Estamos enlazados en este momento con Ildefonso Guajardo Villarreal. Él fue secretario de Economía, fue ex jefe negociador del Tratado Comercial México-Estados Unidos-Canadá, a quien le agradezco mucho su disposición y su tiempo para comentar lo que está sucediendo en esta tercera revisión del Tratado Comercial que ha comenzado el día de hoy bajo amenaza, con una pistola en la cabeza de México y de Canadá por parte de Estados Unidos para no renovar el tratado como correspondería hasta el año 2042, sino cuando mucho 10 años más. Eso siempre y cuando se pongan de acuerdo. Ildefonso, muchas gracias por acompañarnos. Buenas tardes.
5: Buenas tardes, Pepe. Así como lo informas, efectivamente, las reuniones técnicas estarán iniciando prácticamente el día de hoy. Jamison Greet creo que llega hasta la mañana en la noche y se reunirá con su contraparte, Marcelo Ebrard, hasta el jueves. Pero, pues de saque, creo que el mensaje que mandaron es un mensaje bastante rudo. Cuando de entrada le imponen a Canadá una serie de aranceles especiales a una gran cantidad de productos, aranceles hasta el nivel del 50%, lo cual pues me parece una manera de decir, mira cómo trato a Pedro para que me entiendas, Juan, ¿no? O sea, realmente mucha rudeza en el proceso.
4: Ildefonso, tú alguna vez recientemente escribiste que Estados Unidos no extiende el T-MEC porque considera a México siendo gobernado por un narcogobierno.
5: Qué bueno que me lo preguntas. Porque
4: la presidencia te llamó ridículo incluso, ¿no?
5: No, pero déjame aclarar este punto. Yo di una entrevista a un programa importante, financiero, y de ahí el periódico tomó una nota en la cual me cita de una manera muy laxa. Yo generalmente, Pepe, no uso adjetivos. Explico circunstancias, pero no uso adjetivizaciones en narcopolítica o narcogobierno. O sea, explico las condiciones. Pero ahí fue una cadena de malas interpretaciones, donde lo que yo sí dije es que claramente cuando la agenda bilateral es tan compleja, y sobre todo en temas como crimen organizado, obviamente las vulnerabilidades aumentan. O sea, pero esa afirmación de utilizar la palabra narcogobierno, pues obviamente hay infiltración a niveles de los gobiernos estatales, hay temas que se mezclaron con campañas políticas, pero yo no uso la palabra narcogobierno de esa forma.

0: ¿Cuáles son, Ildefonso Guajardo, los puntos clave, los puntos espinosos en la negociación que va a estar también encabezada, no solamente por el secretario de Economía de México, Marcelo Ebrard, sino por Jameson Greer, el responsable equivalente en el gobierno de Estados Unidos? ¿Cuáles son los puntos, las aristas que podrían llevar a un acuerdo o más bien un desentendimiento? ¿O por dónde se pueden limar las asperezas?
1: Mira, ha sido muy clara la ruta que han establecido. Tanto los intereses de Estados Unidos por ir avanzando en hacer más rígidas las reglas de integración, las reglas de origen, o sea, el contenido, sobre todo norteamericano, en las cadenas manufactureras para tratar de, en su visión, llevar inversión hacia los Estados Unidos. De parte de México, creo que se arrancó con una exigencia de eliminar o reducir de manera importante los aranceles que se establecieron de manera ilegal por medidas de seguridad nacional contra la industria automotriz de autopartes, acero, aluminio, tractocamiones, ahora que le está pegando de una manera a las exportaciones mexicanas importantes, sobre todo en esos sectores. Yo creo que sí hay un interés de la Casa Blanca de sacar un acuerdo. El presidente Trump está ávido de tener medallas que lucir antes de la elección intermedia. Yo creo que es un punto crítico donde México debe dibujar muy claramente sus líneas rojas, donde puede haber flexibilidad, por ejemplo, aumentar las reglas de origen, por ejemplo, entender que Trump trae una visión de aranceles porque sí, pero cuidarnos de que estemos realmente de una manera preferencial con respecto al resto de los aranceles del mundo, de una manera significativa, no como hoy que estamos desfavorecidos cuando competimos contra Corea, contra Europa, contra Japón, que hoy tienen en el sector automotriz una tasa del 15, y nuestros autos que no cumplen con la regla de origen están pagando el 25.
0: Sí, es un tercio de las exportaciones que tiene México, es justamente la industria automotriz, es donde con mayor fuerza nos pegan. Recuerdo también que dijiste que detrás de una negociación comercial no debe de haber intereses personales. Todo el mundo entendió que te referías a Marcelo Ebrard y su ambición por la presidencia en 2030. ¿Está Ebrard subordinando la negociación justamente al interés nacional a su carrera política, crees tú?
1: Mira, Pepe, yo te diría, no puedo interpretar lo que está en la mente del secretario. Lo que sí quiero ser muy claro es que cuando uno tiene la responsabilidad de negociar, se tiene que concentrar en el objetivo único de generar las mejores condiciones para el país. Y es bien importante dos cosas, no tener objetivos múltiples, sino el objetivo negociador por el bien de México. Y el segundo, contar con toda la confianza dentro del gobierno para encabezar esta negociación. Esos son dos elementos fundamentales para fortalecer la posición de negociadora de quien representa a México.
0: ¿Cambiarías tú al negociador por parte de México si estuvieras en Palacio Nacional y tomaras esa decisión?
1: Mira, Pepe, me conoces, no, yo en temas hipotéticos no entro, ni me toca tomar las decisiones, ni estoy hoy en responsabilidad pública. Esa es una responsabilidad que siempre lo ha sido, en nuestra época de quien era presidente de México en ese entonces, y ahora de la presidenta Sheinbaum. Hoy más que nunca creo que la habilidad de la presidenta Sheinbaum de negociar con Donald Trump va a ser fundamental, porque este segundo Trump no escucha, no se deja influir como de alguna manera ocurrió en la primera presidencia, y por lo tanto las decisiones finales de la negociación van a estar en la mesa tanto de la presidenta Sheinbaum como sus conversaciones con el presidente Trump.
0: ¿Y tú estás de acuerdo en que la tesis central de Trump, ya que hablaste de él en estos momentos, se centra en colgarse una medalla para sus electores ahora que vienen las elecciones intermedias, donde él necesita tener mayoría en el Congreso, en representantes, en senadores, para seguir adelante con sus cosas, por no llamarles locuras?
1: Sí, Pepe, yo creo que después de las decisiones que ha tomado en relación a la guerra con Irán, de cómo le ha impactado la inflación en Estados Unidos, de cómo están comportando sus tasas de popularidad, sí, el gobierno norteamericano está ávido de buenas noticias y creo que él visualiza un acuerdo pronto con México como una manera de llegar a la elección de medio término. El que podamos llegar o no a eso va a depender de la flexibilidad que él mismo ponga en la mesa, que podamos realmente digerir algunos de los planteamientos que hoy por hoy son exagerados, como pedir que la mitad de un automóvil sea hecha exclusivamente en Estados Unidos o pretender poner aranceles que nos generarían una posición de desventaja con respecto a otras regiones del mundo. Entonces, Sin duda, de que hay un interés de la Casa Blanca, lo hay, si no, no estaríamos en la tercera ronda de la negociación.
0: Pues muchas gracias, Ildefonso, por ayudarnos a entender con esa globalidad el contexto apropiado. Estoy pensando cuánto le cuesta, le va a costar a México en puntos del Producto Interno Bruto si se cae el tratado comercial, me refiero en empleos formales, en inversión extranjera directa, en fin. ¿Estamos hoy peor preparados para este escenario?
1: Yo te diría, Pepe, que el escenario de que no exista tratado no existe. Realmente yo no veo ese escenario. El tema fundamental es con qué calidad de tratado nos vamos a quedar. Y eso, como tú bien lo has subrayado, puede tener impactos en nuestras capacidades de crecimiento a mediano y largo plazo.
0: Pues gracias, Ildefonso. Muy buenas tardes. Gracias por acompañarnos.
1: Gracias, Pepe, por la invitación. Buenas tardes.
0: Gracias, muy buenas tardes. Es Ildefonso Guajardo Suárez, Villarreal. Él fue secretario de Economía y fue jefe negociador del Tratado Comercial con Estados Unidos y, desde luego, con Canadá. ¿Qué más tenemos, Oscar?
2: Pepe, Canadá, por cierto, hablando del T-MEC, acusó una violación a este tratado con los nuevos aranceles de Donald Trump, pero pues se ofrece a negociar. El primer ministro de Canadá, Mark Carney, calificó la medida como violatoria al T-MEC, una amenaza a la soberanía de su país, pero dice, optamos por la vía diplomática.
0: Esto es lo que dice Canadá, optaremos por la vía diplomática. Sí, lo que pasa es que uno los ve a los presidentes de los tres países firmantes del tratado comercial vigente, los ve en la final del fútbol allá en Nueva York, en el estadio de Nueva York, Nueva Jersey, de los Gigantes,
2: Muy amigos,
0: muy amigos y
2: saludándose.
0: muchos saludos y muchas sonrisas. Y después el presidente a Mark Carney, el primer ministro de Canadá, le manda un mensaje a Ottawa señalando lo que tú acabas de poner, ¿no? Y México también, por supuesto, se tiene que tragar los sapos. ¿Por qué? Porque el señor de la DEA,
2: Terry Cole.
0: Terrance Cole, amenaza a México diciendo que van a caer los funcionarios y le contesta a la presidenta de México, bueno, señor, le debo decir que usted, la DEA, debe ocuparse de lo que pasa en Estados Unidos, porque ahí tiene mucho trabajo. No, ahora sí que no te metas conmigo, ¿no?
2: Y dicen que mal de muchos, consuelo de tontos, pero pues el representante de Comercio de Estados Unidos, Jameson Greer, dijo que en los próximos días se anunciarán nuevos aranceles a 60 países, no nada más a Canadá.
0: Correcto, él va a estar en México, Jameson Greer, a partir de mañana. Obviamente lo va a recibir el secretario de Economía, Marcelo Ebrard, que está llevando a cabo esas negociaciones bajo las condiciones que ya comentamos con Ildefonso Guajardo. Y también Jameson Greer va a ir a Palacio Nacional para entrevistarse con la presidenta de la República. Ojalá la presidenta le pueda decir todo lo que le tenga que decir a este representante directo en lo comercial, directo del presidente Donald Trump. Si nos permite, vamos a hacer una pausa, vamos a continuar con más información importante en la siguiente hora a través de YouTube. Le propongo que utilice el código QR que tengo a la izquierda, sí, y siga con nosotros a través de YouTube. 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
4: Orbelín Pineda llegó a Monterrey para incorporarse como nuevo refuerzo de los Rayados. El mediocampista aseguró que viene con la intención de ayudar al equipo a ser protagonista y pelear por todos los títulos.
5: Jesús Gallardo seguirá defendiendo los colores del Toluca. El lateral mexicano renovó su contrato con los Diablos Rojos y continuará como una de las piezas importantes del campeón del fútbol mexicano. River Plate aún no completa el pago acordado por Ángel Correa a Tigres, por lo que la operación continúa en suspenso mientras se acerca el plazo para cerrar el fichaje. Santiago Melé dejará a los Rayados para convertirse en nuevo jugador del Colo Colo de Chile. El arquero uruguayo saldrá del conjunto albiazul en busca de mayor continuidad bajo los tres postes. David Ospina fue presentado oficialmente como nuevo jugador del Atlante. El experimentado guardameta colombiano calificó su llegada como un nuevo proyecto ambicioso y aseguró que buscará consolidar un grupo joven con grandes expectativas. Y en la actividad deportiva que tendremos el día de hoy, Cruz Azul Puebla jugarán en punto de las 7 de la tarde, mientras que Toluca contra Pumas se enfrentarán a las 9:05 de la noche. Y es lo que tenemos en información deportiva. Yo soy Eduardo Ortega. 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Ahí me pueden dejar todos sus comentarios y pronósticos.
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6: El remo vikingo. Dicen que la vida te cambia de un momento a otro y seguro a ti te ha sucedido. El 2026 ha sido el annus horribilis de la familia real noruega, pero con el mundial el panorama comenzó a cambiar y hay más risas en el palacio. Y es que fue una tendencia mundial el famoso remo vikingo. Seguro tú lo hiciste. Y qué decir del talento y la personalidad de su jugador estrella Erling Haaland. Y como los príncipes Ingrid y Sverrus los acompañaron a dos partidos y hasta los vestidores. El propio príncipe Hakun organizó el remo frente al palacio real. En medio de esto, la princesa Medmarit ya salió del hospital después de someterse a un trasplante de pulmón. También quien regresó a casa por un tiempo, pero con brazalete eléctrico, es su hijo Marius, que enfrenta unos 40 delitos. Y sí, el remo vikingo ha traído un poco de calma a la familia real noruega.
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0: Bueno, pues por favor ponga tiempo su reloj, son las 19:07 en punto, hora del centro de México. Tenemos una síntesis informativa, un corte de caja con lo más relevante al momento. Óscar Olguín.
2: Desde luego, Pepe, reinicia la audiencia de vinculación a proceso contra Ernesto Rufo y 7 acusados por huachicol fiscal. La diligencia se desarrolla por videoconferencia en el penal del Altiplano en el Estado de México. Difunden en redes sociales video de presuntos integrantes del cártel de Sinaloa con amenazas contra el gobernador de Zacatecas, David Monreal. Se adjudican el asesinato de 10 personas. El secretario de Gobierno del Estado, Rodrigo Reyes, rechaza cualquier relación de la administración zacatecana con el crimen organizado. Asegura que el video es falso.
8: Independientemente de los indicios que hay de que este video está modificado, hablando específicamente del contenido, incluso cuando sea apócrifo, decirle que en el gobierno del Estado, pues contundentemente lo decimos, no tenemos ningún pacto ni con el cártel de Sinaloa, ni con ningún otro cártel, ni con ningún otro grupo de la delincuencia organizada. Aquí en Zacatecas se ha llevado a cabo un proceso de pacificación, pero aquí se castiga al delincuente que atente en contra de la integridad de cualquier persona.
2: Fuerzas de seguridad abatieron en Manzanillo a Miguel N., alias El Topo, jefe de sicarios del cártel Jalisco Nueva Generación en Colima. Rescatan a 14 secuestrados en Ciudad Juárez, entre ellos 2 menores de edad. Sus captores pedían $10,000 por liberarlos. Mara Almeida, nuestra corresponsal, con más información. Adelante, por favor.
9: Oscar, Pepe, muy buenas tardes, qué gusto saludarlos. Y así, como bien mencionas, la Secretaría de Seguridad Pública del Estado pues dio a conocer que se logró el rescate de 14 personas y detuvieron a 8 presuntos responsables de esta situación. Cabe destacar que estos delincuentes, Oscar, Pepe, se encontraban cerca de la frontera donde una unidad de policía los detectó y vieron que traían personas no originarias de Ciudad Juárez. Los detuvieron y lograron entrevistarse con una mujer de 34 años, quien informó que sus hijos menores estaban privados de la libertad. Así es como llegan a un domicilio y rescatan a 12 personas en situación de movilidad. Y comentarte, Oscar, Pepe, bueno, que los detenidos, fíjense nada más, pues son gente muy joven de 20 años, 18 años, 23 años y 3 menores de edad. Esta gente pues ya está puesta bajo resguardo y también pues está ya designada hacia la autoridad federal. Oscar, Pepe, así la información.
2: Quedamos informados, Mar, muchas gracias, muy buenas noches. Familiares de la joven Dafne Zapata, muerta en un campamento militar en Tamaulipas, protestan por la falta de avances en las investigaciones. México debe ser muy cuidadoso en no ceder en las negociaciones de la tercera ronda de revisión del T-MEC. Así lo asegura el exsecretario de Economía y exjefe negociador del tratado, Ildefonso Guajardo.
1: Yo creo que es un punto crítico donde México debe dibujar muy claramente sus líneas rojas, donde puede haber flexibilidad, por ejemplo, aumentar las reglas de origen, por ejemplo, entender que Trump trae una visión de aranceles porque sí, pero cuidarnos de que estemos realmente de una manera preferencial con respecto al resto de los aranceles del mundo.
2: Y Estados Unidos anuncia nuevos aranceles a 60 países. Se buscará frenar la importación de bienes producidos con explotación laboral, según el representante de comercio Jameson Greer.
0: Jameson Greer, quien mañana viene a México y se integra a esta tercera ronda de negociaciones del Tratado Comercial, como ya le dijimos anteriormente. Permítame, precisamente para hablar de este tema, de la amenaza de Estados Unidos de aranceles, nuevos aranceles a 60 países, permítame presentar a Armando Guzmán. Él está ya en Washington, muy pendiente de todo esto que está generando tanto interés y tan peligroso que puede resultar en un momento dado que este tratado comercial, por voluntad de Donald Trump, termine por no avanzar más allá de las fechas que establecen las cláusulas, la cláusula Sunset, que es la cláusula para terminar si alguno de los tres socios decide salirse. Es una cláusula que permite seguir con esto por lo menos 10 años. Estamos contigo, Armando. Un saludo muy cordial. ¿Cómo te va? Buenas noches en Washington.
10: Igualmente, Pepe, buenas noches. Saludos en México. Te voy a decir, lo que pasa es que con lo que estamos viendo, el presidente está tratando de rescatar su palanca, la palanca que él activaba y que con eso le ponía presión para que los países hicieran exactamente lo que a él le diera la gana en el momento en que él quisiera hacerlo. La Corte Suprema le quitó ese instrumento de la mano, pero él encontró otro, que es la sección 301 de la Ley de Comercio de 1974. Y con esto le está imponiendo a países, a 60 países, entre los que está México también, una serie de impuestos de entrada, de tarifas de entrada de mercancías a Estados Unidos, que en el caso de México, por ejemplo, en el caso de la Unión Europea, en el caso de Canadá, no tiene ningún sentido porque precisamente para eso tenemos tratados y acuerdos comerciales. Sin embargo, él quiere imponer entre 10 y 12.5% en aranceles a los países, de acuerdo con que cada uno tenga prohibiciones o no de trabajos forzados para decidir a quién le va a poner ese tipo de impuestos. Impone 12.5% a países que no tienen prohibiciones y que no las hacen cumplir. Pero entonces, cuando empiezas a ver toda esa lista, bueno, hay países que no la tienen porque nosotros nunca hemos visto que eso sea necesario. Pero el presidente se le está poniendo a la Unión Europea, a México, a Canadá, a China, a India, a Japón, al Reino Unido, a Australia, Colombia, Argentina. La lista se sigue, son 60. Entonces lo que tú ves es que el presidente está usando todo esto para crear el ambiente en Estados Unidos y decirle a la gente que lo que pasa es que él está usando todas las leyes comerciales para proteger los empleos de la gente en Estados Unidos. Si tú te acuerdas, esto es lo que le dio realmente impulso entre mucha gente que consideraba que los extranjeros venían y les quitaban a los trabajos, y no solamente eso, sino que esos trabajos se iban a otro lado y a ellos los dejaban en la calle. Entonces Trump encontró una muy buena vertiente ahí, una muy buena beta, y la va a explotar otra vez. Entonces esto es parte de lo que está haciendo. Parte también es utilizar esto como palanca política para hacer lo que él quiera con los países, porque tienen que someterse. Ahora, un mecanismo más sólido que el que tenía antes es el de esta sección 301, y los trabajos forzados funcionan como justificación legal y como narrativa política. Entonces, no solamente es una cuestión abstracta, sino que él está utilizando todo esto también para, como en el caso de Canadá y de México, pretextar que hay un superávit comercial, que esto es, que los países le venden más a Estados Unidos de lo que le compran. Y entonces el pobrecito Estados Unidos, a quien todo el mundo ha explotado y del que todo el mundo ha abusado durante toda la historia, pues va entonces a encontrar a la Dalit de su defensa, que es Donald Trump. Ese es exactamente el cuento que él está echando a la gente. Ahora, cuando tú te vas y revisas, yo quiero ver en dónde, quién le ha tomado el pelo a este país y quién se ha aprovechado de él. Pero sería muy raro encontrar eso en la historia. Yo al menos nunca lo he visto, es al contrario. Entonces, lo que está el presidente haciendo es utilizando esto nuevamente como norma política, pero al hacerlo y al ponerle también aranceles a los productos canadienses, porque a Canadá lo está castigando, supuestamente porque Canadá dejó que hubiera los fuegos estos enormes en sus bosques, como si ellos lo hubieran causado, pero ese es el pretexto del presidente. Castigo por esto, también van a hacer varios aranceles más a los productos canadienses. El problema es que si tú tienes cadenas de valor que empiezan desde que el producto está virgen y empieza a fabricarse y empieza a transformarse hasta que le llega al consumidor, pues entonces todos estos pasos los estás alterando. Estás alterando de una forma muy importante lo que está pasando con las cadenas de suministro de Canadá a Estados Unidos. Y eso nos va a pegar a nosotros porque tenemos 32 años integrados en un comercio y en una estación en la que estamos haciendo todos iguales el trabajo que ya conocemos y que debemos hacer. Entonces, eso es lo que está haciendo el presidente. Y es tan fuerte el impacto que esto está teniendo, Pepe, que no solamente los países están protestando, el estado de Michigan está protestando el día de hoy, el estado de Indiana es un estado republicano, está protestando hoy, en Arizona están protestando también, porque todo esto va a subir de valor, va a encarecer las cosas, va a ser peor la cuestión del acceso de la gente a las mercancías, a mucha gente que ya no llena los carritos de supermercado así, porque son carísimos, entonces nadie lo puede pagar. Y entonces el presidente quiere justificarse con esto y decir, bueno, mira, yo estoy haciendo y estoy castigando a estos 60 países que han estado tomando ventaja de nosotros y es la única forma de hacerlo. Entonces, ahí tienes tú el pretexto político, el pretexto legal que a él le permite ahora tener esta sección 301 y no depender de las decisiones de la Corte Suprema, y todo este pretexto de que algunos países los va a castigar aquellos que tengan labor forzada con más castigo que aquellos que tienen solamente esto en sus leyes y no lo ponen en práctica, el 10% y el 12% a los países que tengan este tipo de leyes en sus países. Es algo que no entiende nadie, porque todo esto sale todo el mundo perjudicado. Estados Unidos sale muy perjudicado, los precios de la gente se salen perjudicados, los países también. Y en Europa seguramente ya no saben qué más hacer y cómo más tratar con este presidente, que el domingo invitó a los presidentes y al primer ministro de Canadá al fútbol, y el lunes le anunció que le iba a meter todos estos castigos de 25% a muchas de las mercancías canadienses. Y eso, desafortunadamente, también nos puede pegar a nosotros, Pepe.
0: Ahora, el protagonismo de Trump es verdaderamente exagerado, ¿no? ¿Supiste que en el momento en que la selección de España, la Furia Roja, ya tiene la Copa Mundial en las manos, Rodri tiene la Copa por ser el capitán del equipo, etcétera, y están todos los convocados, los españoles, festejando, y va Donald Trump y se acerca y se arrima a la foto, y le dice Fifantino, no, presidente, véngase para acá, y lo quiere jalar, y el presidente le dice, no, déjame, y sale en la foto, y en España cortaron a Trump, justamente de la imagen que tenían ahí, para que veas cómo se las gasta el presidente de los Estados Unidos.
10: Es que él quiere que la celebración de todo, de cualquier cosa, sea él. Entonces, con todo esto, bueno, ya lo tienes. Tuvo el trofeo de la FIFA en su escritorio, un duplicado, su escritorio ahí durante muchos años, o durante mucho tiempo. Entonces, ahora ya lo conocemos. Pero mientras, lo más irritante de todo esto para muchos países es que utilice estas leyes internas de Estados Unidos para poder aumentarles los aranceles y volverlos a castigar con todo este tipo de cosas. Cuando la Corte Suprema, para volver a revisar esto, se tardaría 2 o 3 años.
0: Gracias, Armando, como siempre, muchas gracias y estaremos en contacto.
10: Gracias, Pepe, buenas noches.
0: Gracias, buenas noches. Mire, para que vean que no ando de hablador, le ponemos a nuestra audiencia de YouTube y a través de radio, se lo describo, la fotografía, la primera y la segunda. Bueno, está un poquito alejana, pero ciertamente en la primera foto, la foto de arriba, aparece Donald Trump con traje oscuro junto a la selección alemana que estaba justamente en una especie de podio celebrando y festejando. Y Donald Trump ahí, entonces se ve a Infantino que le está pues jalando el brazo a Trump como diciéndole, ¿sabes qué? Quítate, ¿no? Pues este es nuestro asunto, ¿no? Y entonces, bueno, como no se quitó el presidente, muy bien, ahí te ves. Y entonces la foto en España quedó como lo ve así, sin Trump. El arte de la inteligencia artificial todo lo puede lograr, hasta los excesos vitaminosos del señor presidente de los Estados Unidos. Para que vea cómo está la cosa en España. Aquí en México, Ulises Soriano, hubo un incendio en Coyoacán. ¿De qué se trata? ¿De qué se trató? Porque tengo entendido que ya quedó controlado.
11: Efectivamente, Pepe, muy buenas tardes, qué gusto saludarte. Como bien lo comentas, un fuerte incendio se registró esta tarde con dos departamentos del conjunto habitacional Altillo Universidad, ubicado en el cruce de Privada de Acazulco y Cerro Acazulco, en la colonia Barrio Oxtopulco, Alcaldía Coyoacán. Al lugar acudieron elementos del heroico cuerpo de bomberos de la Universidad Nacional Autónoma de México, quienes estaban de vacaciones, pero hicieron un alto para atender esta emergencia, donde iniciaron las labores para combatir el fuego en un tercer piso, y minutos después se sumaron bomberos de esta capital para reforzar las maniobras. Al lugar también llegaron elementos de Protección Civil de la Alcaldía Coyoacán para coordinar las labores de este para sofocar este fuego, que sin duda alguna fue bastante intenso, tanto así que se reavivó una segunda ocasión. Y pues déjame decirte, Pepe, que entraron las labores de enfriamiento para controlar en estos dos departamentos este fuego, que sin duda alguna dejó a varias personas con crisis nerviosa, porque es un complejo departamental, y ahí también se atendieron a dos personas, entre ellos un menor de edad, por intoxicación por humo. Mientras tanto, Pepe, se están haciendo las investigaciones, sobre todo por parte de la Policía de Investigación, para saber qué fue lo que originó este incendio, que hasta hace unos minutos ya estaba controlado, Pepe.
0: Muchas gracias, gracias Ulises Soriano por la información. Buenas noches.
11: Continuamos pendientes, Pepe, muy buenas noches.
0: Gracias, vamos a una pausa, regresamos con más información, más comentarios. Va a venir Arturo Ávila, el vocero de la bancada de Morena en la Cámara de Diputados, a debatir aquí, por supuesto, con las razones de lo que hay detrás de la detención de Ernesto Rufo, si es o no una cortina de humo. Y bueno, con Marina del Pilar, la gobernadora, que ya no sabe por dónde queda la puerta de salida de su problemón que se inventó por andar buscando la visa. Volvemos.
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19: El bosque templado lluvioso valdiviano es un ecosistema único en Sudamérica, caracterizado por su aislamiento geográfico entre la cordillera de los Andes y el Océano Pacífico. Es famoso por sus milenarios alerces, árboles que pueden vivir más de 3.000 años. Este bosque nuboso alberga especies que no se encuentran en ningún otro lugar del mundo, funcionando como una isla biológica de clima templado, rodeada de paisajes áridos y glaciares.
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20: El cerebro humano genera más impulsos eléctricos en un día que todos los teléfonos del mundo juntos en ese mismo lapso.
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0: Estamos aquí en estudio con usted que nos sigue por YouTube, ya lo escuchó, ya platicamos con él tantito. Me refiero a Arturo Ávila, él es el vocero de Morena en la Cámara de Diputados y claro, viene a defender todo lo defendible y atacar todo lo atacable. ¿Qué te parece, Ernesto Rufo, Apple, para que lances todos tus dardos venenosos? A ver, pues.
21: Pepe, me da mucho gusto verte, saludarte.
0: Bienvenido, como claro.
21: Y a ver, decirles, bueno, los datos y la información que tenemos hasta el momento para que una jueza de control haya obsequiado una orden de aprehensión son contundentes.
0: Una jueza electa.
21: Estamos hablando.
0: Por ustedes, fíjate, que obedece sus instrucciones.
21: No, para nada. Estamos hablando de una investigación de hace más de un año. Estamos hablando de 4.600 millones de pesos de impuestos que se dejaron de pagar por este contrabando. 4.600 millones de pesos, para que me entienda la gente que nos escucha, alcanza más o menos para 2 millones de becas de niñas y niños Rita Cetina. Poco más. Imagínate lo grave. Es decir, el Partido Acción Nacional, con su primer gobernador, Ernesto Rufo, se convierte en el partido del huachicol fiscal, de la evasión fiscal. Ernesto Rufo no solamente
0: estás
21: eso.
0: Estás haciendo extensivo algo que la justicia, momento, tendrá que aclarar. Ya la presidenta de tu partido,
21: ya hay orden de aprehensión, por eso está
0: detenido. Ariadna Montiel, sí, levanta y castiga y dice que Ernesto Rufo prácticamente pues es muy malo y por lo tanto lo van a condenar y ahora va a pagar lo que...
21: Pero fíjate qué curioso.
0: Lo que se bebió, lo que no se bebió, fíjate, etcétera. ¿Lo está condenando?
21: Fíjate.
0: Hay que esperar a la justicia. ¿No crees en la justicia?
21: Ver, claro que creo en la justicia, pero fíjate. Él gobernó Baja California cuando creció como nunca el cártel de los Arellano Félix. No lo digo yo, ¿eh? El periodista Jesús Blanca Ornelas hizo una referencia gigantesca al vínculo que había con el crecimiento de los Arellano Félix. También fue gobernador cuando ocurrió el terrible asesinato de Luis Donaldo Colosio. Y qué curioso, ¿no? Hoy, que después de muchos días que oíamos a la oposición, ¿no? Tratar de vender este discurso de que en la cuarta transformación el huachicol fiscal, nos hemos enterado que ellos son no solamente el partido del narco, por los vínculos que tuvieron con Genaro García
0: ¿Más
21: Luna.
0: ¿Más que Morena?
21: No, Morena no está involucrado con el narco, ¿no? Siguiente, que son el partido del huachicol fiscal, ¿no? Y que son también el partido del cártel inmobiliario.
0: Oye, a ver.
21: Y ahí vemos a Vicente Fox protegiéndolo,
0: ¿quién
21: a Felipe Calderón.
0: ¿Quién acusa? La Fiscalía General de la República, sí, acusa, claro, a Ernesto Rufo. ¿Se puede confiar en la Fiscalía General de la República cuando tuvo más de 6 meses al piloto del avión que secuestró a Ismael El Mayo Zambada y se lo llevó a Estados Unidos y no se dieron cuenta? ¿Se puede confiar en la FGR?
21: No solamente se puede confiar en la Fiscalía General de la República, se puede confiar, fíjate, participaron en la investigación la Unidad de Inteligencia Financiera, la SEDENA.
0: No, contéstame,
21: SAT,
0: por favor.
21: La Fiscalía General de la República.
0: Educadamente te lo pido,
21: ¿no?
0: Contéstame, espérame, lo que te pregunté.
21: ¿A ti que te gusta
0: ¿se
21: mucho?
0: ¿Se puede confiar en la FGR?
21: Sin duda, se puede confiar en la FGR.
0: Después de que se les peló el piloto.
21: No es cierto, eso es
0: no
21: falso.
0: No lo identificaron,
21: eso
0: entonces
21: es falso,
0: hubo un arreglo.
21: Completamente. ¿Qué? No es un tema de un arreglo. Lo que se está diciendo, ya se comentó y ya se dijo, es que cuando la Fiscalía General de la República detecta que este es el piloto que había transportado al Mayo Zambada, es posterior, efectivamente, a la aprehensión y al envío de este personaje a Estados Unidos. Más a nuestro favor.
0: Lo tenían, era suyo, lo dejaron ir.
21: Fíjate cómo somos un gobierno transparente. Nosotros no nos andamos.
0: Torpe.
21: Todo lo contrario. Fíjate.
0: Además, la Fiscalía es
21: voy
0: autor.
21: A matar tu
0: dicen que es
21: voy,
0: autor o
21: voy a matar tu argumento.
0: Venga.
21: ¿No?
0: Mátalo.
21: ¿Quién mandó?
0: Digo, mátalo.
21: ¿Quién mandó a Ovidio Guzmán? ¿Quién lo detuvo? Nosotros.
0: Sí.
21: ¿Quién abatió al
0: Mencho?
21: ¿Quién lo soltó?
0: No,
21: ¿quién
0: momento.
21: Al Mencho?
0: Ahí está, no seas tramposo.
21: Mencho? No.
0: ¿Quién lo dejó libre?
21: Eso es falso. Eso es
0: Andrés
21: eso es,
0: Manuel López
21: eso
0: Obrador.
21: Es anterior y fue
0: por
21: una,
0: favor.
21: Y fue una decisión de Estado. Porque en ese momento.
4: Él lo dijo en la mañanera.
21: Yo les digo por qué. Imagínate tú que tienes detenido a Ovidio Guzmán y en ese momento le dicen a quien estaba a cargo de ese operativo que si no lo liberaba iban a empezar a matar cientos de civiles. Yo entiendo que quienes son aplaudidores de Felipe Calderón pues vean los daños colaterales como algo sin importancia. Alguien ahí, otro presidente, hubiera dicho, pues al diablo con los civiles, ¿no? Con esa insensibilidad.
0: Pues no.
21: Pero un gobierno como el nuestro, un gobierno como el nuestro, y déjenme terminar.
0: A esas horas ya la gente estaba metida en su casa y no quería saber nada.
21: Hubiera hecho lo siguiente. En ese momento lo dejamos ir y después que hicimos, lo aprendimos. Y tanto no estamos nosotros involucrados con nada de lo que estuvieron involucrados
0: lo
21: los de antes.
0: Lo aprendieron porque les avisó Estados Unidos.
21: Que lo mandamos extraditado a Estados Unidos. Entonces me parece que todas las narrativas se les están cayendo. Y por eso están tan enojados. Los narcos resultaron los de siempre. Los que están con el huachicol fiscal resultaron los del PAN. Y ahora vamos a ver qué sigue con el cártel inmobiliario, que es el esquema de corrupción más importante que hay en nuestro país en el sector inmobiliario.
0: Pues sáquenlo.
21: Y que está a cargo del partido Acción Nacional.
0: Y bueno, también funcionarios aduanales están involucrados en lo que acusan a Ernesto Rufo. Según investigación de la propia Fiscalía General de la República, atribuye dos agentes aduanales, hay más, Víctor José Carretero Sardaneta, y Juan Hermilo Chávez Rodríguez habrían jugado un rol fundamental y son funcionarios públicos.
21: No, los agentes aduanales hacen la función, tienen una patente para funcionar como empresarios con una patente para las importaciones, no son funcionarios públicos.
0: El entramado de validar los pedimentos de importación con datos falsos.
21: Agentes aduanales con una patente.
0: Eso es lo que es.
21: Es tan curioso porque nosotros reformamos la ley aduanera y lo que estamos haciendo es ahora dar patentes que no sean vitalicias. ¿Por qué? Porque generamos mecanismos para trazar operaciones, monitoreo en tiempo real, multas por subvaluaciones de cargamentos y gracias a eso las aduanas están dejando de tener un grande problema que tienen en el pasado, que era la corrupción.
0: Correcto, pero eso no tiene que ver con funcionarios públicos.
21: Bueno, si tuviera
0: que
21: ver...
0: La dirección de aduanas, ¿no?
21: Reitero, si tuviera que ver, ten la certeza de cómo ha sucedido en el caso de la barredora, cómo ha sucedido con los vicealmirantes que estuvieron vinculados con este tipo de temas, nosotros no vamos a dejar libre a ninguna persona que haya cometido un delito. Ojo, no es lo mismo señalar sin pruebas a tener pruebas para poder condenar.
0: Muy bien, pues te agradecemos mucho, Arturo Ávila,
21: oye,
0: que nos hayas acompañado.
21: Te quiero dar un pilón.
0: A ver.
21: Yo creo que no te va a gustar mucho, pero fíjate lo que publicó el embajador Ronald Johnson para los agoreros de las malas relaciones y jinetes del apocalipsis.
0: Dice, esa es foto, una
21: dice,
0: foto de...
21: felicidades España por ganar la Copa Mundial de la FIFA, la presencia del presidente Donald Trump y de la presidenta Claudia Sheinbaum en la final reflejó, escuchen por favor, la alianza sin precedentes que han construido. Híjole, cómo les ha dolido ¿no? A quienes le deseaban no a México
2: que no iba
21: el rompimiento.
2: A eventos fifís, que eso era para los grandes potentados.
21: No fue nadie en la inauguración, ni el presidente de Canadá, ni Trump, ni la presidenta Claudia Sheinbaum, que le regaló el boleto a una niña, y los tres mandatarios fueron
2: hasta
21: a este evento.
2: Hasta que Donald Trump los llamó y les dijo, vengan a mi evento.
21: No, la verdad es que fueron tres, fue el jefe de Estado también del gobierno español, fue Pedro Sánchez, fue el rey de España, un evento de primera y nuevamente vuelve a mostrar al mundo, ¿no? Y a los que siempre están deseando que le vaya mal a México, que tenemos una presidenta de primera.
0: Muchas gracias.
21: Muchas gracias, muchas gracias.
0: Que estés muy bien, qué gracias. Bueno que viniste. ¿Eh? Ahí nos vemos de hoy en ocho.
21: Gracias.
0: Bueno, muy bien. Vámonos a una pausa breve, volvemos con usted. No hay de otra.
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43: Cuida lo que comes.
44: El yogur natural es una opción nutritiva y refrescante para los días soleados. Al ser un alimento con alto contenido de agua y proteínas, ayuda a mantener el cuerpo saciado e hidratado. Sus probióticos cuidan la salud intestinal, que puede verse afectada por los cambios de temperatura. Combinarlo con frutas acuosas potencia sus beneficios hidratantes, creando una merienda perfecta.
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0: En este momento estamos enlazados con Rubén Cortés. Él es periodista, antes que nada, pero también es escritor, es analista político y columnista en López Dóriga Digital. Y es mi amigo, desde luego. Rubén Cortés, bienvenido. ¿Cómo te va? Muy buenas
48: noches. Buenas noches.
0: Buenas noches, ya. Hay mucho.
48: Para mí.
0: Hay mucho de qué hablar.
48: Sí, te agradezco la llamada, eres muy generoso conmigo al llamarme y comentar conmigo este tipo de temas. Te agradezco mucho y estoy a tus órdenes, Pepe.
0: Bueno, básicamente, Rubén, es ¿cómo lees el informe que acusa a Cuba de promover el terrorismo de izquierda? Esto sale, por supuesto, de la cumbre contra el fentanilo que tuvo lugar en los Estados Unidos, y el vocero fue sin duda Marco Rubio. ¿Cómo ves este señalamiento de que está convocando a Estados Unidos a promover, a tratar de frenar el terrorismo de la izquierda? Una cumbre a la que no asistieron ni México, ni Brasil, ni Venezuela.
48: Pues tiene razón Marco Rubio. En el caso de Cuba es histórico. Marco Rubio lo hace ahora en un informe oficial, pero es sabido en Estados Unidos. Las memorias de Henry Kissinger plantea que en el 1974, cuando Cuba invadió Angola, Henry Kissinger dice en su libro de memorias, dice, qué tan deteriorados estarán nuestros servicios de inteligencia que no nos enteramos de que los cubanos estaban en Angola cuando ya estaban allí. O sea, Cuba siempre ha estado un paso por delante en cuestiones de inteligencia, de penetración de organizaciones de izquierda de todo tipo que al final se vuelven terroristas. Estoy hablando de los montoneros en Argentina, de las FARC en Colombia, muchísimos, incluso dentro de Estados Unidos, los Panteras Negras, aquel grupo subversivo de insurgencia urbana que proliferó en Estados Unidos en los años 60, finales de los 60, principios de los 70. Muchos Panteras Negras viven todavía a una edad avanzada en Cuba, acusados de terrorismo mortal en Estados Unidos. Muchos ya fallecieron. Entonces sí, creo que este informe de Marco Rubio viene a darle veracidad oficial a algo que ya se sabía y que Cuba ha practicado durante años.
0: ¿Está Trump preparado para invadir a la isla?
48: Yo sigo pensando que es muy caro una invasión a Cuba. No siempre esto de Venezuela quedó como un mito a favor de Estados Unidos. La operación contra Maduro fue por nota milimétrica. No siempre se da eso. Recordemos que hay un antecedente, recordarás cuando el intento de rescate de rehenes en Irán, cuando la época de Carter, fue un fracaso. La caída del helicóptero el Halcón Negro, que está incluso en el cine. Hay muchas operaciones de Estados Unidos que han fallado. Y no creo que Cuba en este momento todavía, creo que esto es parte de la presión que se está ejerciendo sobre Cuba para que de una vez entienda el gobierno cubano que está acabado, que no tiene futuro, que el futuro es negociar. Incluso creo que el principio que le están planteando es que haya algo parecido a lo de Venezuela. Sin embargo, es un gobierno tan débil que no está entendiendo que es una oportunidad de oro para que sobreviva.
0: Rubén, precisamente el gobierno cubano no se hizo esperar y respondió inmediatamente a estos señalamientos que ahora nos estás comentando por parte del Departamento de Estados Unidos sobre la isla, al considerar que contiene acusaciones falsas dirigidas a justificar la política de presión y las acciones de Washington contra Cuba. Cree el ladrón que todos son de su condición, nada más acertado para caracterizar el informe del Departamento de Estado contra Cuba. Esto dijo Miguel Díaz-Canel, lo publicó en las redes sociales.
48: Pues sí, que es de esperar. Los hechos son los hechos, datos y hechos es lo que mueve la opinión, verás, en los informes. Y Cuba, por ejemplo, tiene actividad, Pepe, internacional, que Cuba es un país pequeño, pobre, tiene apenas 9 millones de habitantes, y Cuba, sin embargo, tiene tantas representaciones en países, tantas representaciones internacionales como China y Estados Unidos. En embajadas, un país tan pequeño como Cuba, 9 millones de habitantes, tiene 120 embajadas. México tiene 80 y México tiene 140, casi 140 millones de habitantes, bueno, 135 millones. Eso te da la idea de lo activa que es Cuba, de cómo ha dominado este arte de la penetración. No nos vayamos tan lejos. Cuba ha repuesto lo que perdió en Venezuela, no los niveles de Venezuela, pero sí en presencia. En apenas 7 meses, Cuba ha ido desmontando lo que tenía en Venezuela para ir poco a poco instalándolo en México. Cuba ha recibido de México casi 2,000 millones de dólares en petróleo, más de 3,000 millones de pesos en sembrando vida, en médicos, en apoyos que no se sabe porque la información está reservada en México, la presencia parlamentaria, diplomática, cultural, de todo tipo de México en Cuba. Todos los días hay un acto, hay dos actos, en Morelia, en todos los estados. Hay que ver el X, los posts, antes Twitter, del embajador cubano, de la embajada cubana en México. Es lo más activo que se puede ver, es más activa que una Secretaría de Estado en México. Cómo tiene una presencia notable en actos culturales, actos políticos, actos de apoyo, y eso Cuba lo montó en apenas 7 meses. Cambió Venezuela por México, lo está intentando hacer en apenas 7 meses. Eso quiere decir que tiene una experiencia vasta, amplia. Cuba tuvo de espía a Ana Belén Montes, era la jefa de inteligencia del Pentágono, que se dedicaba a Cuba y era espía cubana. Acaba de salir de la cárcel, estuvo condenada a un cuarto de siglo de cárcel en Estados Unidos. Juan Manuel Rocha, miembro del Consejo de Seguridad Nacional en Estados Unidos, acaban de detectarlo, fue espía de Cuba durante un cuarto de siglo dentro de esa oficina. O sea, está muy aceitada la maquinaria cubana. Y sí, creo que este informe de Marco Rubio viene a decir algo que nadie se había atrevido a decir. Siempre criticar a la izquierda es muy políticamente incorrecto. Guillermo Cabrera Infante, el gran escritor cubano, premio Príncipe de Asturias, debió haber sido Nobel, decía que lo peor que puede hacer un escritor es pelearse con la izquierda. Es cierto, el escritor, el intelectual que se pelea con la izquierda le va muy mal, porque es muy políticamente incorrecto criticar a la izquierda, ya cada vez menos, y eso es lo que ha pasado con Cuba. Ni siquiera los grandes dirigentes estadounidenses, presidentes, secretarios de Estado, Kissinger ni siquiera lo dijo, y ojo, que Kissinger fue uno de los grandes engañados por Cuba cuando intentó negociar Kissinger con Cuba, quitarle el embargo, quitarle todo, y sin embargo Cuba le respondió invadiendo Angola. Kissinger entonces se acuñó la frase de que negociar con los cubanos es casi imposible porque los cubanos parten en la mesa de negociaciones del 90% de su lado y apenas el 10% para el otro lado. Creo que eso es lo que están haciendo actualmente con Marco Rubio, con Estados Unidos, y ahí están trabadas las negociaciones. Pero no es el momento de Cuba, evidentemente. Cuba está disminuida, sigue teniendo este poder de penetración. En México se ha visto, pero México también cada día se queda más solo, porque ya solamente queda Brasil en el concierto de países de la izquierda populista, castrochavista, permíteme usar el término a modo personal, y lo más seguro es que Lula pierde en octubre. Entonces México también se va quedando cada vez más aislado en esta política de apoyo incondicional a Cuba, que viene, tampoco es estamos descubriendo mucho, pero viene de la época del turismo revolucionario, cuando ir a Cuba era chic, era sui generis, era novedoso, y Cuba siempre manejó eso. Cuba siempre invitó a Cuba a los dirigentes políticos en ciernes, dirigentes políticos jóvenes en los países latinoamericanos. Lula era un tornero que iba a Cuba, a la escuela del Partido Comunista. Maduro era un chofer de ómnibus que iba a Cuba, a la escuela del Partido Comunista, a la escuela de Nico López. Por ahí pasó Evo Morales, por ahí pasaron todos. Iba el turismo revolucionario, de más recientemente de Noroña, por ejemplo, dirigentes políticos mexicanos que eran entonces apenas estaban en ciernes empezando, iban a Cuba a tratarse con el médico, los famosos médicos cubanos, que eran los mejores del mundo. Eso es mentira, no eran para nada los mejores médicos del mundo, es pura propaganda castrista. Varadero, todo eso era parte y es parte del engranaje cubano para ir captando a periodistas, artistas, políticos jóvenes, políticos que tienen futuro, que le van viendo futuro. Para eso están las embajadas, las representaciones. 143 representaciones tiene Cuba en todo el mundo, al nivel de China, de Estados Unidos. Por supuesto, por delante de todos los países de América Latina, incluido Brasil, incluido México, los dos gigantes del continente.
0: Gracias, Rubén. Como siempre, eres bienvenido. Gracias por este análisis compartido con la audiencia de Grupo Fórmula.
48: Gracias a ti, Pepe, con admiración, con cariño y sobre todo con mucha gratitud.
0: Gracias a ti, gracias. Gracias a Rubén Cortés, periodista, escritor, analista, político, columnista de López Dóriga Digital y Arsenal, y escribe Canela Fina en Arsenal, su columna Arsenal Canela Fina. Muy estimado por todos nosotros, él piensa de esa manera y aquí se escuchan todas las voces. También lo que está pasando en Nicaragua, bueno, es un punto que llama mucho la atención, porque el domingo Daniel Ortega, el dictador nicaragüense, ya ayer lo comentó aquí Rafael Cardona, levantó la voz para decir que se acabaron las elecciones en Nicaragua, que no va a permitir la amenaza de quienes quieren terminar con el régimen por la vía electoral. Pone un muro y en el parlamento que él controla se dice no va más allá, no va más allá Nicaragua. Esto lo dijo con motivo del 47 aniversario del triunfo de la Revolución Popular Sandinista que derrocó al dictador Anastasio Somoza, y el heredero de aquella revuelta clausuró las urnas. Ya se volvió un moderno Somoza o un agente como Somoza. Lo que él tiró, ahora lo está levantando. Prometió además poner un muro en el parlamento. La frase completa dice, no teme perder el voto, teme que exista el voto, que anuncie el cierre de las elecciones, clausura la democracia. No le cabe, no cabe la menor duda. Y Marco Rubio, de quien tanto hablábamos con Rubén Cortés hace un momento, el secretario de Estado de los Estados Unidos, habla de cobardía, refiriéndose a Daniel Ortega y a su mujer, de temor a la voluntad del pueblo. Pide a la comunidad internacional no quedarse de brazos cruzados.

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7: Las vacas tienen mejores amigas y se estresan mucho cuando las separan de sus compañeras de establo por mucho tiempo.
6: Información sorprendente.
7: La orina de los gatos brilla bajo la luz ultravioleta debido a que sus componentes químicos naturales la hacen fluorescente.
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8: La jefa de gobierno, Clara Brugada, dio a conocer que durante el ciclo escolar 2025-2026 fueron atendidos 147 casos de riesgo suicida en estudiantes a través de la Estrategia de Salud Mental Vida Plena Corazón Contento, implementada en secundarias y bachilleratos de la ciudad. El gobierno de México destinará 20 mil millones de pesos para sanear los tres ríos más contaminados del país. Ante esto, el Partido Verde Ecologista destacó la importancia de crear una iniciativa para calificar los delitos ambientales como graves, así como endurecer las sanciones contra quienes contaminen el agua. El rector de la UNAM, Leonardo Lomelí, ordenó elaborar un informe detallado sobre los resultados del examen de admisión en línea al grado de licenciatura, con el fin de revisar estos datos y el procedimiento del concurso de selección del ciclo 2026-2027.
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9: Permítame saludar y aplaudir, por supuesto, a Félix Fernández, ex portero del Atlante y muchas cosas más. Hoy ha realizado unos programas deportivos con Claro Sports que, bueno, son impecables, junto con un gran equipo de comunicadores en asuntos deportivos. Él fue portero del Atlante y fue seleccionado nacional como portero, claro, durante el Mundial de Estados Unidos, si mal no recuerdo, en Atlanta en 1994. Él es Félix Fernández, es analista, es escritor y es nuestro amigo también. Bienvenido, Félix, ¿cómo estás?
10: ¿Qué pasó, don Pepe Cárdenas? ¿Cómo estás? Buenas noches. Gracias por quitarme el castigo.
9: No, no, faltaba más. Lo que pasa es que te fuiste a otra estación y pues tampoco. Hay que respetar.
10: No, no, no.
9: No, no te puedo rayar, no le puedo rayar el cuaderno a otra estación.
10: Hasta por que favor.
9: Te
10: liberen.
9: Ya te quedas sin chamba. No. Ya te quedas sin chamba. Ya se te acabó la ¿cómo se llamaba? ¿La qué?
10: ¿La delantera?
9: La delantera.
10: Ya. Nada más fueron los 40 días del Mundial. Afortunadamente nos fue muy bien, Pepe, gracias. Ahí con el estaque, con Videgaray, con Beto Lati, con Pati Cantú, ahí estuvimos. Estamos, es decir, ahorita en la plena cruda del Mundial, que es muy dolorosa cada 4 años.
9: Correcto. Oye, por cierto, ¿viste la fotografía del equipo campeón mundial que se publicó en España sin Donald Trump? Porque Donald Trump se metió en la foto para salir en la foto y en España lo borraron con inteligencia artificial.
10: No, es que fue increíble lo del presidente de Estados Unidos, porque mira, hay un antecedente. Hace exactamente un año se llevó a cabo el Mundial de Clubes con 32 equipos de todo el mundo en Estados

0: Estados Unidos. Fue una especie de ensayo para la Copa del Mundo. Y en la final llegaron el Chelsea contra el PSG. El Chelsea ganó el partido y Donald Trump entregó el trofeo, pero no se quiso mover cuando entregó el trofeo de la celebración y se quedó a la mitad, o sea, a la mitad del equipo. Hasta, por más que Infantino le hacía señas de que se quitara, el tipo se quedó ahí durante un buen rato y ya después se movió. Bueno, pues el domingo pasó lo mismo, increíblemente, ¿no? Entregó el trofeo y no se quería mover, pero ahí parece que Infantino sí le dio así como un toquecito de véngase ya, señor.
1: Pues sí,
0: Sálgase de la
1: hágame usted
0: foto.
1: el favor, ¿no? Si usted me lo
0: Sí.
1: permite, sí. Y
0: O sea,
1: casi, casi de rodillas.
0: fue premeditado. Lo del domingo fue premeditado.
1: Abre, claro, por supuesto. Por cierto, Trump dice que buscaría que el titular de la FIFA, Gianni Infantino, sea candidato para ocupar la Secretaría General de la Organización de las Naciones Unidas, de acuerdo con el New York Post. Es escandaloso esto, ¿no?
0: Lo tiene a sus pies. Infantino
1: Fifantino.
0: hace lo que quiera Trump. Si no le entregó el premio de la paz, inventó un premio de la paz de la FIFA cuando fue el sorteo en diciembre pasado, porque no ganó el premio Nobel de la paz el presidente Trump. Entonces, pues de alguna manera le hizo manita de puerco a Infantino para que le diera ese premio. Entre muchas otras cosas que simplemente nos dejan asombrados, ¿no? Y empezando y terminando también con la suspensión que le quitó al delantero de Estados Unidos, a Florimi Balogun, después de que había recibido la tarjeta roja, ¿no? En algo que no se había
1: Claro.
0: visto jamás, Pepe.
1: Oye, por cierto, Infantino tiene una relación con Trump muy, muy, muy estrecha, muy fuerte. Durante el Mundial de Clubes celebrado en 2025, en Estados Unidos, por cierto, en diciembre pasado, además, la FIFA le entregó al presidente estadounidense el primer premio de la paz del organismo. ¿Cómo ves?
0: Sí, es exactamente lo
1: Como
0: que te decía,
1: novios, como novios.
0: que se inventó este premio porque no había ganado el Premio Nobel de la Paz. Entonces, Donald Trump ha hecho lo que ha querido con Infantino, así como Infantino ha hecho lo que ha querido con los países organizadores de las Copas del Mundo, incluido México, Canadá y los seis países que van a ser, va a ser sede en el 2030, ¿no? Si sabes cómo va a ser el formato. Y espérate, Pepe, porque va a ser de 64 selecciones, ¿eh? Lo más seguro.
1: 64 selecciones, a ver quién los aguanta. Pero bueno, Félix, hoy te andábamos buscando con el afecto que tú sabes te tenemos para que comentaras la salida de, es decir, ya la despedida muy
0: El
1: sentimental,
0: retiro, sí.
1: claro, de otro portero histórico, como lo fuiste tú en su momento. Ahora me refiero a Memo Ochoa, quien hizo un video para despedirse después de
0: Sí.
1: todos los años que estuvo al frente. Mira, vamos a poner un pedacito del video.
0: Sí. Adelante.
2: Lo di todo. Lo dejé todo. En mis equipos y en mi selección. Y hoy entrego mis guantes. El fútbol me eligió para defender un arco, un escudo y la ilusión de toda una nación. Pero antes de eso, mi familia cuidó de mí. Ellos fueron mi primer equipo. Ser
1: Bueno, ahí
2: portero
1: se
2: es
1: está
2: algo que tienes
1: despidiendo,
2: que
1: sí,
2: trabajar muy duro.
1: ciertamente es un documental muy bien construido desde el punto de vista de la televisión. Pero, ¿qué opinas del hombre que estuvo bajo los tres palos durante tantos años y estuvo en seis mundiales?
0: Sí, Pepe, fueron 22 años de carrera para Memo Ochoa, que se retira a los 41 años. Ya se esperaba, simplemente fue el anuncio oficial tras su participación en su sexta Copa del Mundo, que fue muy emotivo, por cierto, esa participación, esos minutos que le dio Javier Aguirre en el partido contra Chequia. Fueron, pues, casi, más bien, más de 800 partidos oficiales, ¿no? Entre clubes y selección mexicana. 154 vistiendo la camiseta del escudo nacional, y la verdad es que se le recuerdan muy pocos errores, ¿eh? Es uno de esos casos en los que vestirse de seleccionado nacional le potenciaron muchísimo más el nivel a, en este caso, a Memo Ochoa, ¿no? No es normal, ha sucedido, por supuesto que sí, en varios casos, pero no es normal que su rendimiento en selección sea tan superior a lo que fue en sus clubes. Es cierto, Memo tomó una apuesta muy arriesgada, como nadie lo había hecho antes, que fue quitarse la comodidad de ser el portero titular del América y un ídolo para ser el primer arquero mexicano en participar en algún equipo europeo. Esto sucedió con el Ajaxio, un equipo de la Liga Francesa, y la verdad que nos sorprendió a mucha gente, pero fue un acto realmente admirable, ¿no? Irse a un equipo que estaba peleando por no descender en la Liga Francesa. Después pasó por otros equipos como el Standard de Lieja, pasó por Granada, pasó por Málaga también, recientemente por el Aves en Portugal, y su último equipo fue el AE Limassol de la Liga de Chipre. Este último equipo, pues la verdad es que lo consiguió para ser elegible rumbo a la Copa del Mundo. Fue el requisito, claro, que le puso Javier, bueno, Aguirre.
1: A pesar de que en su carrera larga, larguísima carrera, recibió más de 1,000 goles. Eso también hay que decirlo.
0: Bueno, si jugó más de 800 partidos y jugó en muchos equipos que peleaban, sí, en la parte baja, porque, vale, recordemos que él pudo tener el pasaporte comunitario europeo mucho tiempo después, y fue uno de los grandes obstáculos para que, sobre todo después del Mundial de 2014, que fue fenomenal en Brasil, para que no pudiera llegar a un equipo grande de Europa.
1: Pues te agradecemos mucho, Félix, el que hayas aceptado esta modestísima invitación, comparado con la gloria que acabas de vivir con Claro Sports. Y bueno, aquí tus cuates, te queremos mucho, te apapachamos ahora que no tienes chamba, y siempre serás bienvenido.
0: Sí tengo chamba. Sí tengo chamba, y la podría tener en Radio Fórmula también si me invitas, Pepe.
1: Ahí sí, pero no meto. Le voy a decir al patrón, con mucho gusto de tu parte, ¿eh? Que te vaya bien.
0: Oye, no, un placer de veras. Y nada más para terminar el tema de Memo Ochoa, te digo que se acaba de retirar el día de hoy oficialmente el mejor portero mexicano en la historia.
1: ¿Mejor que Félix Fernández?
0: Y mejor incluso que la Tota Carvajal, que cuesta mucho trabajo, y mejor que Jorge Campos y que Osvaldo Sánchez también.
1: Bueno, muchas gracias.
0: Y muchos otros.
1: Nos tenemos que despedir. Gracias, Félix Fernández. Chris Lee, siempre es un placer escucharte.
0: Todos, gracias.
1: Adiós, gracias. Y hasta aquí llegamos con lo importante en la información, Oscar. Nos tenemos que ir.
3: Muy buenas noches, Pepe.
1: Buenas noches a usted que nos sigue a través de la radio, las dos frecuencias de radio, primera cadena de Grupo Fórmula. Y a través del YouTube también, por supuesto, en la segunda hora. Lo invito a continuación para que en Telefórmula siga al doctor Leonardo Curcio, y en la radio sintonice la Fórmula Financiera. Lo esperan Mari Carmen Cortés, Pepe Yuste, Marco Antonio Mares. Nosotros mañana con todas las noticias, todas las voces, a las 6 de la tarde.
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6: Orbelín Pineda llegó a Monterrey para incorporarse como nuevo refuerzo de los Rayados. El mediocampista aseguró que viene con la intención de ayudar al equipo a ser protagonista y pelear por todos los títulos.
7: Jesús Gallardo seguirá defendiendo los colores del Toluca. El lateral mexicano renovó su contrato con los Diablos Rojos y continuará como una de las piezas importantes del campeón del fútbol mexicano. River Plate aún no completa el pago acordado por Ángel Correa a Tigres, por lo que la operación continúa en suspenso mientras se acerca el plazo para cerrar el fichaje. Santiago Melé dejará a los Rayados para convertirse en nuevo jugador del Colo Colo de Chile. El arquero uruguayo saldrá del conjunto albiazul en busca de mayor continuidad bajo los tres postes. David Ospina fue presentado oficialmente como nuevo jugador del Atlante. El experimentado guardameta colombiano calificó su llegada como un nuevo proyecto ambicioso y aseguró que buscará consolidar un grupo joven con grandes expectativas. Y en la actividad deportiva que tendremos el día de hoy, Cruz Azul Puebla jugarán en punto de las 7 de la tarde, mientras que Toluca contra Pumas se enfrentarán a las 9:05 de la noche. Y es lo que tenemos en información deportiva. Yo soy Eduardo Ortega. Me pueden encontrar en mi cuenta de ex @educharlesmty. Ahí me pueden dejar todos sus comentarios y pronósticos.
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5: San Miguel de Allende, Guanajuato. Aunque ahora es ciudad, conserva su esencia mágica con calles empedradas y su icónica parroquia neogótica de cantera rosa. Es un centro artístico internacional lleno de galerías, festivales y una luz especial que enamora a pintores y viajeros del mundo.
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3: Hola, ¿qué tal, amigos? Muy buenas noches. Estamos aquí transmitiendo en vivo desde la Ciudad de México. Es Fórmula Financiera. Soy Mari Carmen Cortés y, como siempre, me da muchísimo gusto que nos acompañe el día de hoy. Y bueno, Jamison Greer, representante comercial de Estados Unidos, llegará mañana en la tarde ya oficialmente a México para, pues, esta tercera ronda bilateral de negociaciones. La estrategia que ha seguido Estados Unidos, que ha seguido Greer, es negociaciones bilaterales. Por un lado México, por el otro lado Canadá. Ayer Mark Carney, el primer ministro de Canadá, emitió un comunicado en el que dice, y tiene toda la razón, que estos aranceles de 50% que anunció Donald Trump a más de 50 productos de Canadá viola el T-MEC. Claro que los viola, también lo viola la sección 232 y todos los aranceles que nos ha impuesto a México y a Canadá, porque tenemos un tratado de libre comercio que ya no es libre, ni tampoco bueno comercio. Sí, pero libre no. Y bueno, vamos a ver cómo empiezan estas negociaciones. No van a terminar, desde luego, terminan el 24, no va a haber grandes avances, van a seguir continuando. ¿Hasta dónde van a llegar? No lo sabemos. Todo indica que sí será hasta 2027 o incluso 2028. El presidente del Consejo Coordinador Empresarial, José Medina Mora, nos ha dicho que no descarta la posibilidad de que esto se prolongue no solamente a 2026, sino a 2027. Y mientras no estén sentados a la mesa los tres, México, Estados Unidos y Canadá, pues no vamos a poder realmente cerrar estas negociaciones, porque se mantiene, eso sí es una buena noticia, la trilateralidad del acuerdo. Marco Mares, muy buenas noches.
8: ¿Qué tal? ¿Cómo estás, Mari Carmen Cortés? Muy buenas noches. Y bueno, por otra parte, la agencia calificadora Moody's pone el dedo en la llaga sobre lo que está ocurriendo en México, específicamente con Petróleos Mexicanos y la imposibilidad que ha tenido la petrolera para obtener buenos resultados o para obtener, pues ahora sí que beneficio de los altos precios del petróleo que se han registrado en las últimas fechas. Dice que Petróleos Mexicanos está pues muy impedido para generar flujo de efectivo y el gobierno la mantiene entre las compañías con mayor intervención gubernamental. Moody's hizo un cuadro comparativo y Petróleos Mexicanos está entre las que mayor grado de intervención tiene del gobierno, en este caso del gobierno mexicano, y señaló que el aumento en los precios del crudo apenas representa un beneficio crediticio para Pemex, ya que los mayores ingresos potenciales son compensados por una combinación de controles de precios a los combustibles, subsidios, una elevada carga fiscal y una estrategia privilegiada a la refinación sobre la exportación de crudo. Así es de que hace un señalamiento muy claro, muy específico la agencia calificadora Moody's, de que la intervención de política en México limita el beneficio de los precios del petróleo. México, la petrolera mexicana, no se ha podido beneficiar en este boom que se ha registrado, esta alza de precios que se ha registrado en los últimos meses como consecuencia del conflicto geopolítico en Medio Oriente, y no lo ha podido hacer por todo esto que le acabo de relatar. Además de que señala que Petróleos Mexicanos va a continuar dependiendo de los recursos del gobierno mexicano, por lo menos hasta el 2028. Pemex va a generar flujo de efectivo libre negativo al menos hasta ese año, el 2028, por lo que va a continuar requiriendo de un apoyo significativo del gobierno federal para atender sus necesidades de refinanciamiento. Eso es lo que dice la agencia calificadora, un tema muy, muy importante, clave para la administración pública mexicana, para las finanzas del país.
3: Y bueno, por otro lado, Trump sigue encarrilado con sus aranceles. Ayer también Jamison Greer dijo que, bueno, que va a haber más aranceles que van a fortalecerse jurídicamente. De hecho, los de Canadá, que se van a aplicar a partir del 19 de agosto, los que anunciaron ayer, son bajo la ley de aranceles de 1930, la sección 338 me parece que es, pero bueno, están tratando de tener protección legal para poder aplicar estos aranceles en Estados Unidos sin que pasen por el Congreso y sin que puedan ser echados para atrás por la Suprema Corte, como fue el caso de otros aranceles. Vamos a ver ahí qué pasa con el caso de México y Canadá, porque estos nuevos aranceles que anunció ya Greer va a aplicarse a 80 países. Y yo no descarto, Marco, que entre los 80 esté México.
8: Sí, la verdad es que no hay que esperar mucho, Mari Carmen, porque de hecho ya el presidente Trump anunció aranceles del 100% para medicamentos genéricos importados a partir del 2028. Anunció que estos medicamentos que está importando su país actualmente, pues son medicamentos que van a continuar con un arancel cero por un periodo de 2 años, pero a partir del 2028 van a tener este aumento al 100%. Dice que lo que está buscando es llevar de regreso la producción farmacéutica a ese país. Vamos a ver cómo reaccionan aquí en México. Había mucha expectativa positiva respecto de que las negociaciones de esta revisión del T-MEC pudieran llevar a un incremento en la combinación de esfuerzos de México y Estados Unidos para importar APIs y para reducir la importación de APIs de Asia y producirlo regionalmente. Bueno, pero esta es una medida que sin duda seguramente va a afectar el tema de la exportación de genéricos que venía siendo creciente de México a Estados Unidos.
3: Y bueno, por otro lado, el INEGI publicó el indicador oportuno de actividad económica, el IOAE, así se llama, indicador oportuno de actividad económica, y en el mes de junio, y se confirma que el Mundial de Fútbol, que sí nos llenó de alegría, que sí fue muy padre, que sí proyectó a México internacionalmente, que sí nos, yo creo que por lo menos a mí me dejó un gran sabor de boca, creo que a la mayoría de los mexicanos, a pesar de que no llegamos al famoso quinto partido, no pudimos avanzar, pero a pesar de eso, creo que el Mundial sí nos dejó un buen sabor de boca, mucha gente está, ya se acabó, pero bueno, el caso es que la economía creció solo 0.2%, o habría crecido, este es el indicador oportuno, en el mes de junio, y el sector que tendría que haber tenido el mayor repunte, que es el de servicios, creció solo 0.5%.
8: Pues sí, son cifras oficiales, ahí está lo que están reflejando los datos duros de INEGI, pues sin lugar a dudas, yo coincido contigo, Mari Carmen, creo que fue una gran fiesta, un evento que internacionalmente se reconoció como en México, se vivió con enorme alegría, con enorme optimismo, y desafortunadamente no se está registrando pues el mismo nivel de beneficio que seguramente tendrá Estados Unidos, como una de las tres sedes junto con Canadá, que pues obviamente Estados Unidos se llevó la mayor tajada en el número de partidos de fútbol jugados. Y en otro tema, Mari Carmen, el azúcar pues está generando también mucha expectativa, ya lo hemos comentado aquí, en el sentido de que pues se espera de la posibilidad de que el cupo de exportación que tiene México por parte de Estados Unidos pudiera aumentarse y que las exportaciones de nuestro país hacia Estados Unidos alcancen entre 550 mil y 600 mil toneladas en la próxima zafra, lo cual beneficiaría mucho a la industria azucarera, que ha enfrentado en las últimas tres décadas problemas por esta limitación en las exportaciones. Vamos a ver si esto se cumple. Ya ojalá que las expectativas del Sindicato de Trabajadores de la Industria Azucarera y similares de la República Mexicana se cumplan, en el sentido de que estas cifras se lleven al final de cuentas a concretar.
3: Y bueno, y por otro lado, Citi publicó su encuesta quincenal de expectativas de analistas del sector privado y se mantiene la meta o la expectativa de crecimiento del Producto Interno Bruto para este año en solo 1.1%. Pese al optimismo, insisto, pese a cuánto nos va a dejar el Mundial y todo lo que el optimismo que mantiene el secretario de Hacienda, Edgar Amador, pues para este año están hablando de 1.1. Donde sí mejoran, Marco, están las expectativas de inflación. Ahí sí, en la inflación se está situando a la baja para la expectativa para el cierre de este año, lo cual es una buena noticia para el Banco de México, que estaría cerrando la inflación en 4.09%, todavía arriba del 4, desde 4.15 que estaba en la encuesta anterior, pero en la inflación todavía la mantiene a la baja y es probable que esta inflación al cierre del 2026 sea incluso inferior al 4%.
8: Pues sí, vamos a ver, ojalá que sí. Y por otra parte, a propósito, el secretario de Hacienda y Crédito Público, Edgar Amador, hoy anunció que el gobierno de México crea un fondo de capital ambiental para canalizar inversión a proyectos ambientales. Va a concentrar aportaciones de distintos sectores, entre ellos la iniciativa privada, el sector académico, el gobierno, por supuesto, para fortalecer la ejecución de acciones en materia de agua, biodiversidad y restauración ecológica. Dice que es una instrucción de la presidenta Claudia Sheinbaum para crear un instrumento, un vehículo que permita traducir en acciones concretas el trabajo conjunto entre gobierno, empresas, academia e instituciones financieras. Hoy se anunció este fondo de capital ambiental.
3: Es interesante porque, bueno, el sexenio pasado se lo pasaron cerrando fondos y ahorita parece que lo están abriendo. Está, me parece bien, un fondo que invierta en proyectos verdes, en proyectos de capital ambiental. Habrá que ver cómo funciona. Apenas se está anunciando. Lo anunció hoy efectivamente el secretario de Hacienda. Y la idea es que sea con inversión. Que eso también llama la atención, que participe el sector privado y el sector público, pero ya conoceremos los detalles más adelante. Vamos a un corte, no se vaya.
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15: Estas son las Stevie Bites con Stevie de TV.
16: La Odisea no solo es la nueva película de Christopher Nolan, es el relato que dio origen a gran parte de las historias que seguimos contando casi 3000 años después. Con Matt Damon, Anne Hathaway, Tom Holland y Zendaya, la película sigue a Odiseo en un viaje de 10 años para regresar a Ítaca después de la Guerra de Troya, enfrentando monstruos, dioses y sobre todo las consecuencias de las decisiones que marcaron su vida. Lo más sorprendente es ver a Nolan dejando de lado los rompecabezas narrativos para concentrarse en contar una historia profundamente humana sin perder esa grandeza visual que solo él sabe construir. Todo fue filmado con la nueva generación de cámaras IMAX y cada imagen parece estar pensada para verse en la pantalla más grande posible. Al final entiendes que el verdadero viaje nunca fue contra los monstruos, sino descubrir si todavía queda algo de ti cuando por fin logras volver a casa.
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17: Regresamos aquí a Fórmula Financiera y tenemos en la línea a Augusto Ramos, él es presidente de la CANACAR, la Cámara Nacional de Transporte de Carga. ¿Cómo estás, Augusto? Muy buenas noches.
18: Buenas noches, Mari Carmen, con el gusto de saludarte.
17: Oye, pues cuéntanos, hoy empiezan ya las negociaciones bilaterales nuevamente, la tercera ronda bilateral para el T-MEC. Ustedes en CANACAR, ¿qué demandas tienen? ¿Cómo se han visto afectados? ¿Qué sería el panorama ideal en esta renegociación, revisión del T-MEC?
18: Sí, claro, gracias. Nosotros, el autotransporte de carga en México, las más de 250,000 empresas que hay constituidas en el país, movilizamos más del 85% de las mercancías que cruzan hacia Estados Unidos. La dependencia que tenemos de Estados Unidos es muy grande, entonces para nosotros sí es muy importante. Digo, nos comparamos con Estados Unidos, ellos representan el 67% de las mercancías que se pueden por autotransporte. Comparado con México, nosotros somos ese termómetro, movilizamos el 70% del PIB nacional en mercancías. Sí es muy relevante para nosotros y estamos muy cercanos, justo incluso con Secretaría de Economía, para buscar cómo abonar cualquiera de las 101 ramas que movilizamos. Si no estamos nosotros centrados en esas mesas, nos afecta directamente a nuestro sector.
3: Augusto, ¿cómo estás? Te saluda Marco Antonio Mares. Muy buenas noches.
18: Gusto saludarte, Marco Antonio.
3: Igualmente. Augusto, me imagino que ustedes tuvieron oportunidad de platicar con el secretario de Economía, Marcelo Ebrard, como lo han hecho otros sectores del empresariales que se han reunido con el titular de Economía, precisamente para pues preparar esta revisión que ya inició. ¿Qué fue lo que ustedes colocaron sobre la mesa como los puntos más importantes que deben de considerarse en la mesa de revisión con la contraparte estadounidense?
18: Claro, una de las industrias, los sectores que han sido más afectados es el sector automotriz. Si bien la exportación en 2024 fueron de 2.700.000 vehículos, el año pasado una disminución de 100.000 unidades, de un 4% es lo que se estimó. Este año no se ve nada favorable, se estima una disminución de un 6% solamente en lo que va de este 2026. Entonces, esto principalmente está enfocado en vehículos pesados, los vehículos que se fabrican, se ensamblan aquí en México. Es de los sectores donde vemos más alarmante. Vehículos ligeros, 3%, lo que vemos en este año, esa contracción. Es muy relevante esto. Incluso estamos viendo en los puertos marítimos, en donde también el que baje la importación de países asiáticos, también es algo que puede afectar ahora opciones como puertos de Manzanillo, Lázaro, Cárdenas, donde está la principal importación de... Hoy son cerca de 15 millones de toneladas solamente en uno de los puertos, en Manzanillo, por dar un ejemplo. Pero si esto... Si bien tenemos que balancear las importaciones que vienen de Asia, que también es donde estamos muy golpeados y siendo afectados, siendo que nosotros representamos, todavía somos el principal consumidor de Estados Unidos en insumos, China representa solamente el 6%, cuando nosotros representamos un 16%, Canadá 12%. Entonces sí es muy relevante para nosotros como autotransportistas el estar muy cercanos aquí con la Secretaría de Economía justamente.
17: Oye, pero en tu opinión, ¿se tendría que reanudar el famoso cuarto de al lado? Cuando dices que es muy importante estar en la mesa, el secretario de Economía sí los ha reunido a ustedes, pero no es lo mismo estar ahí como antes estaban en el cuarto de al lado, que auténticamente estaban en un cuarto aledaño a las negociaciones y podían hacerse consultas en tiempo real. Ahorita pues hay que esperar que negocie el gobierno mexicano, la Secretaría de Economía, y luego ya los reúne y les explica. ¿En tu opinión sí tendría que reanudarse el cuarto de al lado?
18: Sí, si bien estuvimos desde el año pasado cercanos, junto incluso con las confederaciones, con Camín, con Concanaco, participando con el Consejo Coordinador Empresarial, en estas incluso encuestas en todas las entidades donde la Secretaría de Economía abrió el foro para que todos participáramos, todos los sectores, es cierto, hoy que ya están en estas negociaciones, sí vemos importante el que sigamos estando cercanos, si bien a través de Concamín hoy estamos todavía presentando las propuestas, hemos estado participando, yendo a Washington, acompañando no nada más al secretario, sino también al subsecretario Rosendo, justo para estar cercanos en ello. No está el cuarto de al lado, eso es una realidad, más sin embargo la cercanía sí la tenemos directamente con ellos.
3: Claro, Augusto Ramos, ¿cuál es la situación que vive actualmente el sector del transporte de carga, dado los aranceles que se aplican, la circunstancia que se está registrando? ¿Qué tanta afectación han tenido? ¿Cuáles son los datos que nos podrías dar para ilustrar el efecto que está teniendo este cambio en la política de Estados Unidos, que se ha convertido en una política muy proteccionista?
18: Claro, no, digo, ya a pesar de los incrementos de los aranceles de Estados Unidos, incluso hacia nuestro país, seguimos siendo más competitivos, principalmente por la proximidad geográfica, mano de obra calificada que tenemos, la infraestructura y conectividad, pues esa no nos la quita ningún país, y hoy todavía tenemos un 85% de exportaciones hacia Estados Unidos con un esquema de 0% arancel. Hoy todavía seguimos siendo muy competitivos. objetivos, más sin embargo sectores específicos, mencionaba el automotriz, donde ese impacto sí ha sido alarmante para las armadoras. Otros dos relevantes para ello es acero, aluminio. En acero ha habido una contracción importante y esta contracción ha sido más relevante porque ahora es hacia el producto final y no nada más a la composición que tenga, el porcentaje que tenga de acero los componentes. Estamos cercanos justo con la Cámara del Acero para recibir cifras de impacto. Esto tiene escasas semanas donde estamos justo viendo esto. Yo diría que ese es el sector que viene ahora a desplome, ¿no? El del acero.
17: Oye, se lanzó hace un mes o un poco más de un mes un programa dentro de estas medidas de atención inmediata para, creo que, la protección de la industria de vehículos pesados, que incluye estímulos fiscales, créditos a tasa blanda, o eso nos han dicho, esquemas de garantías, mayor seguridad, nuevas normas. ¿Cómo va todo esto? ¿Cómo los está ustedes beneficiando? Porque uno de los objetivos era pues avanzar en la deschatarrización de la flota vehicular.
18: Justo, la flota vehicular en promedio en nuestro país oscila en los 19 años de antigüedad. Son excesivamente viejos los vehículos de carga en nuestro país y hay dos incentivos. Uno de ellos, nacional financiera, en donde a los micro y pequeños transportistas que tienen menos de 30 vehículos de carga tienen un esquema de financiamiento para vehículos nuevos y seminuevos. Eso está beneficiando para los vehículos de más de 19 años se puedan reducir a 10 años, que es lo que estamos buscando. Obviamente es una cifra récord la que necesitamos, sabiendo que hay más de 800,000 vehículos de carga transitando en el país. El otro esquema que es muy importante, y ya van más de 1,000 millones de pesos que hemos aprovechado del mismo Plan México, es el esquema de depreciación acelerada a vehículos nuevos para cualquier empresa de cualquier tamaño. Entonces, al día de hoy es un programa muy pujante que lo estamos viendo los transportistas con muy buenos ojos, justo para poder renovar con este incentivo, buscando acelerarlo, porque no nada más eso está afectando en cuanto a emisiones contaminantes, sino el riesgo en las carreteras a sufrir un accidente con vehículos tan viejos. Otra de las problemáticas que vemos alineadas a esto es la importación de vehículos usados. Para nosotros son vehículos chatarra de Estados Unidos hacia México. Hemos visto que en los últimos 2 años se ha estado disparando esa importación. Entonces también ya estamos trabajando en estas mesas, justo también con Secretaría de Economía, buscando el que no sea una competencia desleal con esa importación de vehículos que están subvaluados. Y estamos buscando el que se frene o se ponga un precio que sea razonable, que pueda competir con los vehículos que se venden en nuestro país.
3: Pues sí, esa es una arista. Otra arista, Augusto, sería, no sé cómo ande el tema de la importación ilegal, los autos, los vehículos de carga chocolate en México.
18: De hecho, ya le llamamos los guachitractocamiones, porque llegan a costar una décima parte de lo que cuesta un vehículo en las mismas condiciones en nuestro país. O sea, no podemos permitir, porque eso sí es una competencia desleal, y no podemos permitir que estén importando vehículos que lo único que hacen es que en México no incite una renovación. Nos están llegando vehículos que incluso la configuración de esos vehículos que tienen más de 1,000,000 de millas recorridas no están en condiciones para transitar en México, y menos con la configuración de pesos y dimensiones que tiene nuestro país.
17: Pues muy preocupante. Además, en 10 segunditos, ¿sabes el monto de estos huachico tractocamiones? ¿Cuánto están importando?
18: Se importaron más de 20,000 el año pasado, y la cifra este año, en lo que vamos al mes de julio, sí, ya estamos llegando a un 10% adicional, sí, al año pasado. Entonces sí es preocupante, sí, que no se ha frenado.
17: Pues Augusto Ramos, presidente de la Canacar, muchísimas gracias por la entrevista.
18: Al contrario, un gusto saludarlos.
17: Gracias. Vamos a un corte.
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0: Fórmula Financiera. Y tenemos a la línea Neil Harrington. Él es vicepresidente senior para las Américas de la Cámara de Comercio de Estados Unidos. Neil, ¿cómo estás? Muy buenas noches.
1: Muy buenas noches, Mari Carmen.
0: Aquí te oímos muy bajito, pero vamos a ver si le subimos. Oye, ahora sí ya. Cuéntanos, Neil, viene ya, ya oficialmente, bueno, creo que desde hoy empezaron, mañana ya llega Jamieson Greer, pero llega por un lado con una amenaza de 50% de aranceles a productos de Estados Unidos, que desde luego, como dice Mark Carney, viola el T-MEC, y por el otro lado también dijo que vienen más aranceles a 60 países, y es muy probable que entre los 60 estemos nosotros. ¿Ustedes cómo lo están viendo? ¿Qué saben de cómo van a venir y con qué viene el señor Greer a México?
1: Bueno, nosotros como Cámara de Comercio de Estados Unidos hemos hablado a voz alta en contra de los aranceles y este régimen de aranceles globales. En el sentido de México, lo veo positivo para esta semana. Yo creo que el embajador Greer publicó un comunicado hace un par de días elogiando a México y los avances bilaterales logrados en las áreas, en varias áreas. Por ejemplo, seguridad económica, propiedad intelectual, facilitación de aduanas y comercio, medio ambiente, equipos de telecomunicaciones. Así que yo veo la trayectoria de la relación bilateral comercio ahora en una manera positiva.
2: Neil, ¿cómo estás? Te saluda Marco Antonio Mares. Muy buenas noches.
1: Hola, Marco Antonio.
2: Neil, me gustaría mucho que nos dieras un poquito más de datos que nos permitan llegar a la misma conclusión que acabas tú de señalar, una conclusión optimista respecto a esta revisión, en la medida en que pues llegamos con una serie de aranceles unilaterales por parte de Estados Unidos en contra de México, que pues están afectando a sectores importantes, al sector de automotriz, al acero, al aluminio, entre otros, y bueno, pues ya es un hándicap pues muy desventajoso. Cuéntanos qué elementos, aparte de lo que nos acabas de comentar, podrían llevarnos a un mayor optimismo. ¿Crees que realmente eliminen estos aranceles unilaterales?
1: Pues para nosotros son esos aranceles son muy problemáticos también, y los aranceles específicos a los cuales creo que refieres, Marco Antonio, son, por ejemplo, los aranceles sobre acero y aluminio, ¿no? Estos son y obviamente como bien decías, estos impactan el sector automotriz, impactan obviamente el sector manufacturero. Para nosotros en Estados Unidos, nosotros dependemos de estos insumos. La razón por la cual yo vengo positivo esta semana es que porque las negociaciones, México y Estados Unidos sí están ya tratando estos sectores y estas barreras comerciales difíciles. En el contexto de Canadá ni siquiera está pasando eso, ¿no? Así que ya hay que ser positivo en el sentido de que en como sectores y áreas muy importantes como el comercio de acero, aluminio, automóviles, seguridad económica, agricultura también, servicio de pago electrónico, van a avanzar negociaciones muy importantes esta semana.
0: Bueno, le recordamos que estamos platicando con Neil Harrington. Él es vicepresidente senior para las Américas de la Cámara de Comercio de Estados Unidos. En general, Neil, hay un gran apoyo de las empresas de Estados Unidos y de Canadá a que continúe el Tratado de Libre Comercio. Creo que este sí es un sentimiento que le han manifestado pues a varios legisladores, desde luego a Greer, al mismísimo Trump. Debe continuar el tratado, sí hay beneficios, sí se puede mejorar en ciertas áreas, pero la idea es que continúe y que continúe como un tratado trilateral, ¿verdad?
1: Nosotros tenemos, es un muy buen punto, Mari Carmen, nosotros tenemos tres objetivos, prioridades principales para estas negociaciones. Primero, garantizar que el T-MEC siga siendo trilateral. Las cadenas de suministro que nosotros tenemos entre los tres países son tan integradas que no se pueden separar, que sea en el sector automotriz, que sea en el sector agrícola. También, por las razones que mencionas, hay que completar la revisión este año. El negocio, el sector empresarial necesita certeza. Necesitamos tener certidumbre en este ámbito. Y tercero, obviamente, necesitamos que los tres países cumplen con sus compromisos que hicieron como parte del T-MEC. Y Estados Unidos está fallando en este aspecto, en imponiendo aranceles en sus mejores aliados, sus mejores socios comerciales. Y tiene toda la razón que hay mucho apoyo, hay apoyo bipartidista en el Congreso. Yo hice testimonio en el Congreso hace dos semanas, 46 legisladores, demócrata, republicano, y todos en favor de mantener el tratado.
2: Sí, Neil Harrington, sí hemos visto pues todo este apoyo que se ha visto allá en Estados Unidos de parte de sectores empresariales muy importantes, de organizaciones empresariales, incluso en algunos ámbitos políticos. Sin embargo, parece que pues todo esto no tendría mucha importancia para el presidente Donald Trump en una política general de de cambio de paradigma, en la que busca que todos los países que comercian con Estados Unidos paguen aranceles.
1: No cabe duda que y nosotros obviamente ya tenemos 18 meses enfrentando al presidente precisamente sobre su régimen arancelario. En este sentido, otra vez canalizando un poco el optimismo aquí, porque que obviamente lo necesitamos y es realismo también. Un par de cosas. La presidenta Sheinbaum ha manejado la relación con presidente Trump muy bien, yo creo. Y yo creo que sí hay con presidente Trump, la amistad personal es muy, muy importante. Y yo creo que los dos tienen amistad y hay respeto que él tiene para ella. Segundo, importante reconocer que ustedes se recordarán de Liberation, o sea, Día de Liberación de Aranceles, cuando la Casa Blanca impuso aranceles en todo el mundo en abril del año pasado. Solo justo cinco días después, el presidente declaró los bienes que cumplen con las normas de T-MEC libre de arancel. Es decir, y obviamente aplicaron otro régimen arancelario en la sección 122, sección 122, que en igual en esta forma estaban exentos todos los bienes que califican para comercio como parte de T-MEC. Así que es muy claro para nosotros en Estados Unidos que hasta el presidente considera el comercio norteamericano excepcional, ¿no? O sea, pueden seguir imponiendo aranceles en el resto del mundo, pero en Norteamérica no se puede hacer por la consecuencia económica que hay.
0: Oye, Neil Harrington, yo coincido contigo cuando dices que es importante que esto terminara este año y terminara con la incertidumbre. Sin embargo, se ve difícil, por no decir imposible, que termine antes de las elecciones de medio término en noviembre.
1: Sí.
0: ¿Crees tú que sí pueda terminar?
1: Sí, no, No, no, coincido contigo, Mari Carmen, que lo veo difícil que termine. Y antes de las elecciones midterm, yo diría que, bueno, o sea, a pesar de que la incertidumbre dure en este sentido, nosotros estamos buscando señales de los tres países que sí están negociando estas barreras comerciales y que sí los están resolviendo, y si hay que hay avances en ese sentido con México y Estados Unidos, lo estamos viendo, y eso es da para un caso de optimismo. En el caso de Canadá y Estados Unidos, obviamente, está faltando bastante.
2: Es otra historia, claro. Neil Harrington, muchísimas gracias. Se nos acabó el tiempo. Gracias por la entrevista, Neil.
0: Gracias. Gracias, Neil. Gracias.
2: Gracias.
1: Muchas gracias.
0: Vamos al corte.
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5: Estas son las Stevie Bites de Stevie de TV. Los monstruos sí existen, solo que casi nunca tienen colmillos. 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
6: El monte Vesubio, Italia. Famoso por destruir Pompeya en el año 79 después de Cristo, el Vesubio es uno de los volcanes más peligrosos actualmente. Se ubica cerca de Nápoles, una zona densamente poblada. Su historia nos recuerda el inmenso poder destructivo que puede ocultarse bajo una apariencia de calma absoluta.
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7: Continúa la actividad en el circuito profesional de tenis y Stefanos Tsitsipas de Grecia vuelve a sonreír. El ex número 3 del mundo ganó el ATP 250 de Gstaad, el primero que gana en el año.

0: regresamos aquí a Fórmula Financiera y nos da mucho gusto que tenemos a la vida, en la línea, a Vidal Llerenas, director general del IMPE, el Instituto Mexicano de Propiedad Industrial. ¿Cómo estás, Vidal? Muy buenas noches.
1: ¿Qué tal, Aturla? Buenas noches.
0: Oye, cuéntanos, primero que nada, algo importante, Jamison Greer, el representante comercial de Estados Unidos, efectivamente publicó un comunicado el jueves pasado, donde hablaba que uno de los logros que ha tenido el T-MEC, él decía, para Estados Unidos, estos cambios importantes que ha hecho en México en materia de propiedad industrial, y me gustaría que nos platicaras un poquito cuáles son, porque pues sí los felicito a Greer, que no es fácil para andar felicitando a nadie.
1: Bueno, supongo que se refiere al esfuerzo que está haciendo en materia de combate a la piratería. Es algo que estamos haciendo de manera proactiva desde antes del Mundial, ahora también en el Mundial, y tiene que ver con operativos, tiene que ver con acciones también en Internet, tiene que ver con trabajar con empresas que denuncian que tienen información sobre piratería y que estamos trabajando en ese sentido. Entonces estamos siendo muy muy proactivos, sumando otras instituciones como puede ser Profeco también, como son aduanas, y ir trabajando pues en ese tema. Esto es algo que ha pasado en los últimos meses, digamos, ¿no? Desde que estaba Santiago en el IPI también, y entonces estamos buscando la manera de combatir pues la piratería. Tenemos que ir más allá, tenemos que sensibilizar a las personas también de este fenómeno, pero sin duda estamos actuando.
2: Vidal Llerenas, ¿cómo estás? Te saluda Marco Antonio Mares. Muy buenas noches.
1: A tus órdenes.
2: Vidal, también es importante ver lo que ocurrió en este Mundial de Fútbol, además de ser un evento trinacional. México fue una de las tres sedes y obviamente la atención, el foco internacional estuvo en nuestro país, no solamente en lo que ocurrió en la cancha, sino en lo que ocurrió en las transmisiones, que son muy importantes para el negocio futbolero. Cuéntanos qué pasó en México. Ustedes hicieron un trabajo que me gustaría que nos describieras, cuáles fueron los resultados que obtuvieron y qué tanto lograron impedir transmisiones pirata durante el Mundial aquí en México.
1: Mira, logramos el bloqueo de 495 direcciones que estaban haciendo transmisiones ilegales, ¿no? Esto es con información que nos proporcionaban quienes tenían los derechos de televisión y de streaming, sobre todo, y con esta información y con el apoyo de los proveedores de servicios de Internet, logramos dar de baja estas transmisiones que estaban haciendo de manera irregular. Esto es lo que quisiéramos seguir haciendo, que lo podemos tratar de hacer para combatir otro tipo de piratería en streaming, tanto de transmisión de películas, de series, como de venta de productos que también se hacen en línea. Entonces fueron casi 500 direcciones que pudimos dar de baja, porque de manera previa sabíamos, ¿no? Es decir, se tenía inteligencia en el sentido con las empresas de que iban a estar arriba, y entonces pues se bajaron, ¿no? También se lograron detener alrededor de 200,000 productos apócrifos, básicamente camisetas, aunque también pueden ser otros, tanto en aduana como en lugares donde se estaban vendiendo, además de que durante los partidos ponemos brigadas preventivas para pedir a la gente que estaba vendiendo cosas que no son legales, que no lo hiciera. Entonces, en torno a los estadios, eso también pues nos permitió reducir la venta de estos productos, ¿no? Más allá del tema de también transmisiones, ir a los lugares en donde estaban transmitiendo partidos también que nos pedían las empresas, y también ahí estuvimos viendo. Habría que decir que la mayoría de estos lugares establecidos, digamos,

0: pidieron ir, la gran mayoría sí habían pagado un servicio comercial para transmitir los partidos.
1: O sea, habían pagado un servicio, pero lo tenían en otras pantallas, en más de las que habían pagado. O sea, ¿no eran 100% piratas?
0: No, en general tenían los servicios, ¿no? Habría que decir, o sea, había pagado el servicio de transmisión comercial. Fuimos, hasta nuestra capacidad y la manera de actuar, a ciertos lugares que nos pedían ir. Eran lugares establecidos, eran lugares que normalmente transmiten deportes, y la enorme mayoría de ellos sí habían pagado un servicio de transmisión comercial del Mundial.
2: Claro, Vidal, y bueno, pues este esfuerzo que hicieron, que pues me suena muy relevante, no sé si hay algún antecedente en la historia del INPI parecido, pero son el bloqueo de 495 direcciones con transmisiones ilegales. ¿Cuáles fueron las sanciones y los montos que se aplicaron a quienes cometieron este delito?
0: Pues mira, a ver, de sanciones por el crimen es muy complicado, digamos, ¿no? O sea, lo que hicimos fue bajar los sitios, ¿no? Esa fue la actividad, vamos a, bueno, estudiar, etcétera, va a ser complejo sancionar a alguien que sube algo en streaming, porque muy probablemente lo subió en otra parte del mundo, etcétera. Pues no, hay todo esto de estas direcciones que son complicadas de saber dónde exactamente. Vamos a ver qué podemos hacer, pero el enfoque fue vamos a bajar estos sitios, ¿no? En el caso de sí, algunos lugares que no contaban con la con el permiso de transmisión comercial, ahí sí habrá algunos casos de sanciones, porque sí se podrá acreditar que plenamente de que sí tenían que pagarlo y que no se pagó.
1: Oye, a mí me llama la atención, estos operativos los hace el INPI solitos, ¿qué papel hace ahí, por ejemplo, la Comisión Reguladora de Telecomunicaciones? Porque estamos hablando de finalmente de servicios de telecomunicaciones y la Agencia de Transformación Digital, ¿se coordinan o es una función exclusiva del INPI? Porque una cosa es vender camisetas pirata y otra es bajar una dirección de internet donde están haciendo transmisiones piratas.
0: Bueno, en este caso lo hicimos con las empresas que proveen servicios de internet, ¿no? En este caso, en el caso de México, quien provee servicios de internet, pues también tiene normalmente transmisiones de streaming.
1: Como, digamos, Google y estas empresas.
0: No, más bien quien TotalPlay,
1: Easy.
0: Easy, digamos, ¿no? Resulta que quien provee los servicios de internet normalmente también provee servicios de streaming, entonces hay pues interés de poder ayudar en este tema, ¿no?
2: Sí, y bueno, ¿qué es lo que deja esta experiencia, Vidal? Nos decías que a partir de estas acciones que realizaron podrían emprender otras para no sé qué tipo de eventos podrían ser por streaming que pudieran realizarse a través del INPI.
0: Sí, hay que trabajar en esto. Existe, pues sí, fenómenos importantes que están dañando a la industria del streaming, que tiene contenidos nacionales importantes, las plataformas, las televisoras, pues producen contenidos nacionales de manera importante, que son dañados si no se combate, y también hay temas importantes de venta de productos no legales también en plataformas que habría que ver. Más allá, y eso habría que ser consciente a la gente, del riesgo que uno corre de estar suscrito, de dar sus datos a una plataforma que es pirata, en términos de qué va a pasar con los datos, qué va a pasar si uno pone una tarjeta de crédito, el tema de si hay algún tema de un software espía, etcétera, digamos, ¿no? Es decir, es muy arriesgado incurrir en este tipo de prácticas. También queremos hacer consciente a la población de este tema.
1: Pues muy interesante, en verdad, y qué bueno que se está haciendo este tipo de campaña. En cuanto a los productos pirata, yo nada más fui a un partido, que fue el contra Ecuador, y a la última milla del estadio, absolutamente en todos lados vendían productos pirata.
0: Bueno, ahí estuvimos haciendo
1: sí,
0: esas acciones.
1: Era evidente, ¿no?
0: Ahí estuvimos haciendo unas acciones disuasivas, efectivamente, en la última milla, para pues invitar a las personas que no lo hicieran, digamos, esa era la capacidad que teníamos. Muchos lo logramos, digamos, ¿no? O sea, pudimos en una buena cantidad disuadir, pues, este tipo de prácticas, que es muy, pues, muy amplia, efectivamente, pues, ¿no? Y fue en coordinación con la FIFA también. Había grupos de FIFA que nos estaban dando información, íbamos a distintos lugares, y en este caso, pues, era disuasivo, pues, dado las condiciones y la capacidad que podíamos tener. Disminuimos en el entorno cercano a los estadios este tema. Habría que trabajar más. En otros países, estuvimos, de hecho, la semana pasada, en la Convención de la Organización Mundial de Propiedad Industrial, donde, por cierto, se le dio al INPI el reconocimiento de ser una oficina de análisis previo y búsqueda de patentes a nivel global, y mucho del tema de piratería sí se está trabajando en torno al fútbol, porque la gente es consciente, pues, de ese tema, del daño que se hace, y es un buen tema para sensibilizar, claro, a las personas del combate a la piratería.
2: Pues Vidal Llerenas, director del INPI, muchas gracias por la entrevista.
0: Buenas noches, gracias.
2: Buenas noches. Vamos a un corte, regresamos.
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1: Orbelín Pineda llegó a Monterrey para incorporarse como nuevo refuerzo de los Rayados. El mediocampista aseguró que viene con la intención de ayudar al equipo a ser protagonista y pelear por todos los títulos.
2: Jesús Gallardo seguirá defendiendo los colores del Toluca. El lateral mexicano renovó su contrato con los Diablos Rojos y continuará como una de las piezas importantes del campeón del fútbol mexicano. River Plate aún no completa el pago acordado por Ángel Correa a Tigres, por lo que la operación continúa en suspenso mientras se acerca el plazo para cerrar el fichaje. Santiago Melé dejará a los Rayados para convertirse en nuevo jugador del Colo Colo de Chile. El arquero uruguayo saldrá del conjunto albiazul en busca de mayor continuidad bajo los tres postes. David Ospina fue presentado oficialmente como nuevo jugador del Atlante. El experimentado guardameta colombiano calificó su llegada como un nuevo proyecto ambicioso y aseguró que buscará consolidar un grupo joven con grandes expectativas. Y en la actividad deportiva que tendremos el día de hoy, Cruz Azul Puebla jugarán en punto de las 7 de la tarde, mientras que Toluca contra Pumas se enfrentarán a las 9:05 de la noche. Y es lo que tenemos en información deportiva. Yo soy Eduardo Ortega. Me pueden encontrar en mi cuenta de ex @educharlesmty. Ahí me pueden dejar todos sus comentarios y pronósticos.
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0: Hola, ¿qué tal? Muy buenas noches. Le damos la bienvenida al auditorio de Telefórmula que se incorpora a partir de este momento con nosotros y nos ve a través de las frecuencias de Telefórmula en México y Estados Unidos. Seguimos en el 103.3 de FM y el 970 de AM abriendo la conversación. Y soy Mari Carmen Cortés y desde luego me da mucho gusto que nos acompañe. Y bueno, déjeme decirle que Jamison Greer, representante comercial de Estados Unidos, llegará mañana ya oficialmente a México para continuar con esta tercera ronda de negociaciones bilaterales para revisar el T-MEC. Ahorita acabamos de platicar con Neil Harrington, que es el vicepresidente para las Américas de la Cámara Americana de Comercio, y él nos dice que pues todas las empresas de Estados Unidos y Canadá están cerrando filas para que continúe el T-MEC y continúe como un tratado trilateral, porque deshacer las cadenas de suministro en industrias como la automotriz y también en el sector agropecuario sería prácticamente imposible. Sin embargo, la estrategia de Estados Unidos, de Jamison Greer, es la negociación bilateral. Por un lado, México, que ya es la tercera, y por el otro lado, Canadá, que lleva una, y además a Canadá lo acaba de amenazar con imponerles aranceles de 50%. A partir del 19 de agosto, el primer ministro canadiense, Mark Carney, ya respondió diciendo que es una violación al T-MEC, pero que se mantendrá abierto a las negociaciones. Lo que es un hecho, y consigue Harrington y consiguen también la mayoría de los analistas, es que mientras más tiempo se prolongue esta incertidumbre y siga sin cerrarse esta revisión, ya déjese que no se reanude 16 años como pretendían, sino que se mantenga 10 años más. Lo esencial es que concluya esta ronda de revisiones y que ya lleguen a un acuerdo, y no va a ser antes de noviembre, probablemente no sea ni siquiera en el primer trimestre de 2027. Marco Antonio Mares, muy buenas noches.
1: ¿Qué tal? ¿Cómo estás, Mari Carmen Cortés? Muy buenas noches. Ya hace unos minutos aquí en estos micrófonos entrevistamos al vicepresidente senior para las Américas de la Cámara de Comercio de Estados Unidos, Neil Harrington, quien nos dijo que él ve con optimismo la revisión del T-MEC que se está iniciando aquí en nuestro país. Dice que para pues el gremio que él representa, la Cámara de Comercio de Estados Unidos, los aranceles globales que aplica el gobierno de Estados Unidos pues son contrarios al espíritu del T-MEC, y pues considera que es probable que México tenga una buena revisión con Estados Unidos en esta parte bilateral. Dice que por lo menos México y Estados Unidos están revisando los temas espinosos, los temas difíciles, como aquellos que están incluidos con los aranceles al acero, al aluminio y el impacto en el sector automotriz, mientras que Canadá pues ni siquiera no han podido encontrar la ruta del diálogo. México, en cambio, pues ha tenido elogios por parte del representante de la Casa Blanca en materia comercial, el señor Jamison Greer, quien ha hablado de manera positiva sobre la seguridad económica, la propiedad intelectual o industrial y la facilitación aduanal que está logrando México. Así es de que en ese sentido ve con mucho optimismo. Para la Cámara de Comercio de Estados Unidos hay tres prioridades: garantizar el T-MEC trilateral, completar la revisión este año, lo cual parece complicado, y que se cumpla con lo que los tres países se comprometieron a través del T-MEC. A Estados Unidos le falla porque está imponiendo aranceles a sus socios comerciales.
0: Y bueno, por otro lado, Estados Unidos está recrudeciendo los bombardeos a Irán, los ataques a Irán, y hoy estuvo en el Congreso de Estados Unidos el secretario de Defensa, Pete Hegseth, y que dice que el costo de la deuda de la guerra en Irán le ha costado a Estados Unidos 37,500 millones de dólares, y que lo que está tratando de conseguir más fondos del Congreso de Estados Unidos no la tiene fácil. Los precios del petróleo nuevamente han subido y están arriba de $90 el barril. La mezcla mexicana hoy también cerró arriba de $80. El barril está todavía lejano de los $107 que llegó a costar. También el petróleo llegó a estar arriba de los $119, $120 el barril, pero las presiones están incrementando y la guerra no tiene para cuándo acabar, esta guerra en Irán. Y pues Donald Trump está muy enojado por la muerte de dos estadounidenses, y Irán no tiene tampoco intenciones de ceder, y el estrecho de Hormuz sigue amenazado.
1: Y bueno, por otra parte, aquí en México, el secretario de Hacienda y Crédito Público, Edgar Amador, anunció la creación del Fondo de Capital Ambiental, Este fondo va a buscar movilizar hasta 10 millones de dólares para proyectos sostenibles, y este instrumento, creado, constituido por instrucción de la presidenta Claudia Sheinbaum, dice el secretario, va a permitir ampliar las fuentes de recursos disponibles para las prioridades ambientales. Este fondo de capital ambiental tiene como proyectos prioritarios la conservación y recuperación de capital natural, acción climática y desarrollo sostenible. Este mecanismo va a estar impulsado por la Secretaría de Medio Ambiente y Recursos Naturales y fue presentado por el secretario de Hacienda, además de el Banco de Desarrollo de América Latina y el Caribe, y tiene como propósito canalizar recursos hacia iniciativas ambientales mediante aportaciones de los sectores público, privado y organismos nacionales e internacionales, además de académicos.
0: Y bueno, por otro lado, el INEGI publicó hoy el Indicador Oportuno de Actividad Económica, el IOAE. Y bueno, la buena noticia o la noticia es que en junio creció 1.7 a tasa anual en la actividad económica, pero solo 0.2% a nivel mensual, o sea, de junio frente a mayo. Y esto es por el impacto, este es el impacto que ha tenido que tuvo el Mundial de Fútbol, muy reducido en todo lo que fue incluso el sector servicios, que hasta el que más se benefició, que creció 0.5%, y con un impacto desigual entre las tres ciudades sedes, principalmente la Ciudad de México, después Monterrey, después Guadalajara y después Monterrey, fueron las ciudades más beneficiadas. Guadalajara tuvo un partido más porque tuvo también el repechaje, se llama. Entonces creo que lo importante aquí es que los gobiernos hicieron inversiones en infraestructura, los tres, la Ciudad de México, Monterrey, Guadalajara, bueno, Nuevo León y Jalisco, y esto que va, son inversiones que van a perdurar. El impacto en realidad ni en el sector comercio, ni en el hotelero, ni en el turístico fue tan grande, pero fueron solo 13 partidos. Esta expectativa de que llegara la gente, se quedara aquí a ver todo el Mundial, pues no.
1: No se cumplió. Y bueno, por otra parte, la presidenta de México, Claudia Sheinbaum, dijo hoy que descarta nuevos aranceles de Estados Unidos para nuestro país. En la conferencia matutina respondió a una pregunta en ese sentido, luego del anuncio que hizo el presidente Donald Trump de aranceles del 50% a las exportaciones de Canadá a Estados Unidos. La presidenta Sheinbaum confió en que en México se va a lograr un avance importante en esta tercera revisión del T-MEC que comenzó hoy. Hay coordinación, dijo, entre los gobiernos de México y Estados Unidos, y destacó que se ha mantenido el diálogo entre el secretario de Economía, Marcelo Ebrard, y el representante comercial de la Casa Blanca, el señor Jamieson Greer. Además, comentó que tendrá una reunión con este representante comercial en esta semana que llega a México, a nuestro país, el señor Greer. Me parece que mañana miércoles podría llegar y estaría aquí miércoles y jueves, tal vez hasta el viernes.
0: Sí, ya lo confirmó él, Jamieson Greer, la semana pasada en un comunicado, que llegará a estar en México del 22 al 24. Se espera que sea el jueves cuando se reúna con la presidenta Sheinbaum. Va a tener una reunión en la que ahí sí van a hablar ampliamente de los aranceles, y ojalá tenga razón la presidenta Sheinbaum y no nos apliquen más aranceles. Pero Greer lo que dijo hoy es que habrá nuevos aranceles a 60 países. Y se van a anunciar, y viene ahora sí que con los aranceles en la mano. Esperemos que no nos los aplique. Y bueno, también se publicó la encuesta de expectativas de Citi, los analistas de Citi, esta encuesta quincenal, en torno al el pronóstico de crecimiento del Producto Interno Bruto, se mantiene en 1.1% para este año. No hay ningún cambio. Y por otro lado, para la inflación, ahí sí están manteniendo una ligera baja a 4.09%. Esto es en relación a la encuesta anterior. Hay que recordar que Citi publica estas encuestas de analistas quincenalmente y son realmente una muy buena guía de lo que piensan los analistas, que desde luego no son la Biblia, se pueden equivocar.
1: Pues sí, y bueno, la agencia calificadora Moody's señala que las limitaciones con las que mantiene el gobierno mexicano a Petróleos de México, pues han impedido que tenga un beneficio a pesar de los altos niveles que ha alcanzado el precio del petróleo a nivel internacional. Señala que Pemex hasta el 2028 tendrá flujo negativo. Vamos a un corte, regresamos con más aquí a Fórmula Financiera.
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3: Adiós al efectivo en casetas de México. En todas ya puedes pagar con TAG.
2: Eluniversal.com.mx.
3: Dan tercer pago de liquidación a exempleados de Interjet. Monto recuperado supera los 800 millones de pesos.
2: Milenio.com.
3: Economía de México creció 1.7% en junio.
2: Elfinanciero.com.mx.
3: T-MEC comienza su tercer round. México y Estados Unidos retoman negociaciones entre acero, autos y seguridad económica.
2: Excelsior.com.mx.
3: Adiós al efectivo. Capufe ya tiene pagos electrónicos en sus casetas de cobro.
2: Eleconomista.com.mx.
3: Peso mexicano avanza frente al dólar por segundo día con la atención en los diálogos sobre el T-MEC.
2: Ford.com.mx.
3: Gobierno limita beneficio de Petroprecios para Pemex. Moody's.
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10: 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Y 500 más. 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
1: La cobaya, también conocida como cuy o cuyo, la cobaya es un roedor muy tranquilo y expresivo. Se comunican mediante pequeños sonidos cuando están felices o tienen hambre. Son animales herbívoros que disfrutan mucho del contacto humano, siendo una opción excelente como primera mascota para los pequeños.
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3: Regresamos aquí a Fórmula Financiera y nos da mucho gusto que tenemos en la línea a Pepe Medina Mora, José Medina Mora, el presidente del Consejo Coordinador Empresarial. Pepe, ¿cómo estás? Muy buenas noches.
4: Muy buenas noches, Mari Carmen, qué gusto saludarte.
3: Bueno, pues ahora sí, ya con esta tercera revisión bilateral para el T-MEC, mañana viene a México Jamison Greer, pero llega con amenazas de más aranceles, todavía no dice que a México, pero a 60 países, y sí con aranceles de 50% a Canadá, que desde luego violan el T-MEC. Aún así, ¿podemos sentirnos optimistas de que vamos bien y seguiremos mejor?
4: Y bueno, qué semana, Mari Carmen.
3: Sí.
4: Después de que estuvieron presentes en la final de la Copa del Mundo el presidente Trump, la presidenta Sheinbaum y el primer ministro Carney, al día siguiente 50% de arancel a Canadá en alcohol, en automotriz y en lácteos. Y pues esta semana, el viernes, concluyen estos aranceles temporales del 10%, que son los que puso el gobierno americano cuando la Suprema Corte de Justicia de esa nación estableció que no podían poner los aranceles, que no eran legales los que habían puesto. Y en estos 6 meses han estado haciendo la investigación de la sección 301, que se refiere a sobrecapacitación y también a trabajo forzoso, en donde han dicho, y eso lo dijo el embajador Jamison Greer, que habrá aranceles para más de 60 países. Hemos estado trabajando desde el sector empresarial mexicano y también el gobierno mexicano con Departamento de Comercio y con USTR, precisamente dando los argumentos de por qué no aplicarían para México estos aranceles de la sección 301. Esperemos que así sea. Y bueno, en ese entorno enrarecido es que iniciamos esta tercera ronda de la negociación del T-MEC, la primera después del 1 de julio, en donde se cumplieron esos 6 años del tratado, que como platicamos, pues todavía no llegamos a ese acuerdo para una renovación de 16 años, pero por lo pronto tenemos T-MEC para los próximos 10 años, o sea, hasta el 2036, con la posibilidad de revisiones anuales. Entonces, es el entorno en el que estamos, en el que sobre la mesa discutiremos distintas variables.
5: José Medina Mora, ¿cómo estás? Te saluda Marco Antonio Mares. Muy buenas noches.
4: Muy buenas noches, Marco. Qué gusto saludarte.
5: Igualmente. Y también leímos por ahí una nota en donde el presidente Trump estaría anunciando que a partir del 2028 los genéricos que importe Estados Unidos van a tener un nuevo arancel hasta del 100%. No sabemos qué tan firme es esta información, pero sí suena preocupante. ¿Cómo verías esta posibilidad?
4: Sí, bueno, lo que sabemos es que con el presidente Trump lo seguro es que habrá incertidumbre.
5: Sí.
4: El presidente Trump dice que pondrá aranceles a todos los países del mundo, dice que no cree en el libre comercio, y bueno, esa es la nueva realidad del comercio mundial. Y dentro de ese entorno, la ventaja que tenemos como país es precisamente tener el T-MEC, este Tratado de Libre Comercio entre México, Estados Unidos y Canadá, en donde, pues aún con los aranceles, sobre todo en la sección 232, que nos afectan al sector automotriz, al acero, al aluminio y componentes, pues lo que nos estamos enfocando es en lograr que disminuyan estos aranceles, al menos mientras se termina la ronda de revisión del tratado, el cual pues, no esperamos, como ya lo hemos comentado, que sea pronto. No tenemos prisa, dado que tenemos esta extensión de 10 años del tratado, preferimos seguir de las condiciones que estamos a llegar a un mal acuerdo pronto. Entonces probablemente hacia fin de año o el próximo año pudiera llegarse una negociación, pero también tenemos que estar preparados a que el presidente Trump quiera seguir con el tema abierto y que tengamos estas revisiones anuales. Habrá muchas sorpresas en el camino seguramente, porque así es de impredecible el presidente Trump.
3: Oye, y tú decías, bueno, sobre la ley, estos aranceles bajo la 301, pero los de Canadá, los que se anunciaron ayer, es bajo una ley de 1930, una ley arancelaria que supuestamente, según Greer, no puede ser cuestionada ni echada para atrás, no tiene que ni que pasar por el Congreso.
4: Sí, digamos, es una circunstancia diferente porque es una competencia desleal la que argumentan. Sabemos que la relación entre Estados Unidos y Canadá ha estado sujeta a aranceles de un lado y del otro. Las discusiones sabemos que no han avanzado en este diálogo. Por lo pronto, México y Estados Unidos seguimos con el diálogo, independientemente de que también seguimos con el diálogo México-Canadá. Y la expectativa, Mari Carmen, es que una vez que México y Estados Unidos lleguemos a un acuerdo, entonces se incorpore Canadá, como fue el caso cuando se firmó el T-MEC. No sabemos exactamente cuál será el camino que sigan estas relaciones de Canadá con los Estados Unidos, porque pues se van distanciando cada día.
5: Pues sí, definitivamente hay que seguir por la vía de la negociación, por la vía del diálogo, no hay de otra. José Medina Mora, sin embargo, en los hechos, Estados Unidos estaban avanzando en el propósito del presidente Donald Trump de atraer las inversiones hacia su territorio. Conocimos en las últimas horas información de la USTR, en donde dice que Estados Unidos captó casi 80% de la inversión automotriz en América del Norte del 2018 a la fecha, y México y Canadá pues atrajeron apenas el 12% y el 10% respectivamente. Pues se está concentrando las inversiones, lo está logrando el presidente Donald Trump.
4: Sí, es un efecto marco que vemos no nada más en el sector automotriz, lo vemos en todos los sectores, y lo que sí está consiguiendo el presidente Trump, no tanto que las líneas de producción que están en todo el mundo regresen a los Estados Unidos, pero sí que las nuevas inversiones se vayan a Estados Unidos. Lo vemos en la industria automotriz, pero también en la industria de tecnología de información. Lo vemos con los países también. Japón y Corea han logrado condiciones de menores aranceles gracias a un compromiso de inversión multimillonaria en los Estados Unidos. Entonces sí es un efecto que ha logrado el presidente Trump a partir de poner estos aranceles, tanto con países como con empresas, nuevas inversiones hacia Estados Unidos. Eso no quita que, por ejemplo, el sector automotriz siga habiendo inversiones de las empresas que están en México, pero sí es cierto que las nuevas inversiones pues las está captando Estados Unidos.
3: Y lo que parece muy difícil, Pepe Medina Mora, presidente del Consejo Coreano Empresarial, es que este viernes se concluya algo. O sea, se van a seguir negociando, como tú dices, probablemente hasta 2027, 2028, todavía no sabemos qué va a pasar ahí. Pero lo que sí sabemos, a pesar de que es un hecho que se renueva el T-MEC, es que mientras no esté Canadá sentada a la mesa con México y Estados Unidos, pues no podemos garantizar la trilateral del acuerdo ni la conclusión de esta revisión.
4: Sí, tienes toda la razón. Este viernes no habrá un cierre, simplemente, digamos, concluye esta tercera ronda. Estaremos pues preparándonos para la siguiente ronda, que probablemente sea en el mes de septiembre en Washington, y desde luego esperar a que pasen las elecciones intermedias en los Estados Unidos para probablemente hacia fin de año o el siguiente año pudiera cerrarse este acuerdo, pero también es posible que siga en estos términos. Y como bien lo comentas, falta que se siente Canadá, y eso esperamos que sea hasta el final, ya que tengamos un acuerdo, pero no vemos que los Estados Unidos tengan una prisa para cerrar esta revisión, sino más bien darle largas, pero vamos avanzando. Es decir, la parte positiva es que el T-MEC se renovó por 10 años más, y con esa base pues tenemos tiempo para seguir negociando.
5: Sin duda, y además México no tiene prisa por alcanzar un acuerdo. Es decir, la prisa sería mala consejera para México en las circunstancias actuales, José Medina Mora.
4: Sin duda, y es algo que hemos expresado desde el sector empresarial mexicano, desde el Consejo Coreano Empresarial. No queremos un mal arreglo pronto, queremos un buen arreglo, y sabemos que este no será en el corto plazo. Entonces hay que tener paciencia, hay que seguir negociando, hay que poner los temas sobre la mesa. Hemos puesto sobre la mesa para esta semana temas como laborales, en cuanto a que el mecanismo de respuesta rápida laboral hoy en día es unilateral, es decir, solo obliga a México. Pensamos que esto tiene que ser recíproco y es algo de lo que estamos poniendo en la mesa. También se estará discutiendo pagos digitales, además de pues, los temas de los aranceles de la sección 232 en automotriz, acero, aluminio y componentes. Y desde luego, todo el tema que tiene que ver con disminuir las compras, los insumos que compramos en el continente asiático para aumentarlos en Norteamérica, porque eso es algo que nos ayudará a ampliar el espacio para la negociación para esta revisión del T-MEC.
3: Sí, tú lo decías el otro día que platicábamos contigo, convencer a Estados Unidos de que nosotros somos el país ideal para sustituir las importaciones chinas, pero si nos ponen aranceles y nos tratan como en el caso de la industria automotriz, peor que a Corea o que a Japón, pues no vamos por el buen camino.
4: Sí, es consecuencia del compromiso de Japón y Corea de una mayor inversión en Estados Unidos. Sí. Y bueno, pues también aquí empresas mexicanas están invirtiendo en Estados Unidos, entonces veremos todavía muchos acomodos en esta relación bilateral con Estados Unidos y en los aranceles que estará poniendo Estados Unidos, no nada más a México, a todos los países del mundo.
5: Y en medio minutito, Pepe Medina Mora, ¿qué podemos esperar al final de esta tercera jornada de revisión?
4: Sí, digamos, avanzar en estos temas de poner sobre la mesa la disminución de los aranceles en la sección 232 al nivel de lo que tienen países competidores como es Japón y Corea y los países europeos, de tal manera que las empresas automotrices no tengan esa desventaja a fabricar de México. Es algo de lo que pondremos sobre la mesa, esperemos tener un buen resultado al respecto.
3: Pues José Medina Mora, presidente del Consejo Coreano Empresarial, muchísimas gracias, como muchas siempre, gracias. Pepe, un beso.
4: Gracias. Buenas noches, Mari Carmen Marco.
3: Gracias. Vamos a un corte, no se vaya.
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8: Este mundial nos está confirmando que el modelo de negocios del deporte tiene que terminar de cambiar. Y es que el partido ya no es el producto en sí, es simplemente el insumo, la materia prima de todo lo que viene después. Fíjate, el partido en México-Inglaterra en el Reino Unido tuvo 9.1 millones de espectadores, lo cual es tremendo. ¿Pero qué pasó después? Las plataformas de BBC Sport registraron 330 millones de visualizaciones. Una sola entrevista, la de Harry Kane, tuvo 65 millones de visualizaciones. Los highlights, casi 6 millones. En fin, esto generó que hubiera 15 millones de usuarios únicos en la app y el sitio de BBC Sports. Entonces, ¿dónde quedaron los 9.1 millones de espectadores de televisión? Como dije, eso solo fue el inicio. Y es que durante décadas el deporte ha vivido con un modelo de consumo lineal. El partido empezaba, terminaba y ahí moría el asunto.
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0: 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Y Marco, hay una nota que a veces se nos olvida, pero pues recordemos que la tragedia de Venezuela fue los 12 terremotos, tremenda, 5,346 es ya el número de fallecidos. Estoy leyendo aquí una nota del Economista. Estos sismos del 24 de junio que fueron uno tras otro de más de 7 grados Richter. Y se está hablando, según un reporte de la ONU, que podría llegar a la cifra de desaparecidos hasta 50,000 personas, y que se consideraría como el peor siniestro, el peor terremoto en la historia de América Latina. Déjate de Venezuela, de América Latina. Y todo está concentrado fundamentalmente en la zona donde se registró el costero estado La Guaira, donde se registró el epicentro de los dos temblores, que pues sí fueron magnitud 7.2 y 7.5. que con, creo que 2 minutitos de diferencia se registraron.
1: Pues sí, la verdad es que se trata de una verdadera tragedia que, como dices, Mari Carmen, pues en la vorágine informativa, luego pues se difumina. Es una tragedia mayúscula la que ha vivido Venezuela, por el número de personas fallecidas, por la cantidad de infraestructura dañada, que eso también habla mucho de la falta de prevención sísmica pues en Venezuela, y habla mucho también de la fuerza con la que se registró este terremoto, un terrible terremoto que...
0: Fueron dos, uno tras otro.
1: El conjunto de terremotos que se registraron, que fueron verdaderamente desastrosos y que pues han llevado a una situación muy triste, muy difícil a la población venezolana.
0: Y que nunca hemos vivido en México. Es un terremoto de 7.3 seguido de otro de 7.5, o al revés, uno de 7.5 seguido de uno de, pues son dos megaterremotos muy muy cerquitas uno tras otro. Se está hablando de 16,740 personas heridas, y además de que podrían estar al menos 23,000 personas que se quedaron sin hogar, y siguen rescatando los cadáveres de los edificios derrumbados. Se derrumbaron muchos edificios. Entonces, pues es un problema muy severo, una crisis económica muy severa para Venezuela. Y pues ojalá podamos seguir apoyándonos a la medida que se pueda apoyarlos, porque sí, sí es una tragedia de proporciones mayores.
1: Pues sí, definitivamente la solidaridad pues no se debe de olvidar, entregar lo que cada quien pueda, lo que cada quien pueda aportar, ayudar a la población venezolana. El pueblo de Venezuela lo necesita en un momento tan difícil como este, con un doble terremoto que ha dejado pues una gran cantidad de personas fallecidas, más las que todavía seguramente permanecen debajo de los escombros.
0: Y bueno, estamos haciendo un enlace, pero todavía no lo podemos tener, ya le platicaremos cuando tengamos. Pero también hoy se dio a conocer los resultados financieros de la Bolsa Mexicana, del Grupo Bolsa Mexicana de Valores. Unos resultados muy buenos al cierre del primer semestre. Tuvieron ingresos por 1,198 millones de pesos, un EBITDA de 662 millones, una utilidad neta de 407 millones, y pues hay que felicitar a la dupla que dirige la Bolsa Mexicana de Valores, a desde luego nuestro amigo Marco Martínez y a Jorge Alegría, porque pues aquí están dando muy buenos resultados a los accionistas.
1: Pues sí, la verdad es que han hecho un gran trabajo ahí. Marcos Martínez y Jorge Alegría han hecho una dupla muy eficaz y han llevado a una modernización y a un incremento de las operaciones, tanto como la llegada de nuevas empresas al mercado, una mayor actividad de los mercados de capital y derivados. Y pues todo esto se debe a un proceso de largo tiempo que llevaron, que les llevó lograr esta modernización, esta mayor eficiencia, que está provocando pues un mejor desempeño del Grupo Bolsa Mexicana de Valores.
0: Pero entonces, se dice que este primer semestre el financiamiento o las operaciones de financiamiento otorgadas a través de la Bolsa Mexicana de Valores ascendieron a 355,000 millones de pesos. Y bueno, está también nuevas empresas como Fibra, Parklife, Sabadell y Credijal. Aunque lo que sigue pendiente, Marco, es la famosa llegada del régimen simplificado de emisiones. Ya se hablaba de una nueva emisión que iba a ser la primera empresa mediana que estaría ya bajo este régimen simplificado, que emitirían acciones de voto limitado para que los empresarios, los dueños de las empresas pudieran conservar el control, pero la realidad es que todavía no se realiza, y que esta reforma al mercado de valores que se esperaba iba a reflejarse en, por lo menos, los más optimistas hablaban de 20.000 nuevas empresas, pues no hay ni dos. No han llegado a las nuevas, ni una de las, sobre todo de las medianas empresas, ni una ha llegado.
1: Se quedó como la cifra de los turistas que iban a llegar a la Ciudad de México por el Mundial. Sí, desafortunadamente, porque sí se trata de una buena iniciativa, sí es el objetivo a alcanzar, sin embargo, pues ha hecho falta pues una serie de cosas que... pues en su momento tal vez no se tomaron en consideración. Hoy se está revisando la posibilidad de que se haga un empaquetamiento de empresas que pudieran pues en conjunto ser atractivas para los grandes fondos de inversión, pero bueno, pues todavía está sin verse, todavía está sin concretarse esa posibilidad de subir a nuevas empresas de menor tamaño a la bolsa.
0: Y bueno, regresamos al tema del T-MEC. Uno de los temas que sí se van a discutir en estos tres días, que hay un consenso, no se va a llegar a ningún acuerdo para el viernes, sí se van a seguir manteniendo las negociaciones bilaterales, es endurecer las reglas de origen. Lo que pretende Estados Unidos es desplazar a China, y luego algunos nos acusan a nosotros en México que somos trampolín de empresas asiáticas para vender componentes, insumos de nuestras, en nuestras exportaciones, insumos asiáticos. Pero que también se está manifestando por parte de las empresas estadounidenses y las tres, yo diría que de Canadá, México, Estados Unidos, que si endurecen mucho las reglas de origen, lo que va a afectar, porque no se pueden sustituir los insumos chinos de la noche a la mañana, sobre todo en el sector de tecnologías y todo lo que es minerales y tierras raras. Y entonces lo que puede generar, si endurece mucho las reglas de origen, son mayores costos, y esto implica, va a afectar a las empresas, va a restarles competitividad y van a acabar beneficiando a las asiáticas, a las que en teoría se pretendía perjudicar.
1: Pues sí, la verdad es que es algo contradictorio en esta política arancelaria del gobierno de Estados Unidos, porque en lugar de tener esa perspectiva de fortalecer su alianza con sus dos principales socios comerciales, que son Canadá y México, para llevar adelante esa disminución tan anhelada del presidente Donald Trump de reducir el nivel de déficit que tiene Estados Unidos con México, pues la vía sería que México pueda tener una mayor capacidad de producción en el territorio nacional y una mayor capacidad de integración de contenido nacional a través de el impulso de inversiones en nuestro país, pero Estados Unidos se quiere llevar todas las inversiones al territorio estadounidense, y en ese propósito obviamente está dejando fuera a sus dos socios comerciales, además de que los aranceles que les está imponiendo pues obviamente afecta a los sectores que han venido fortaleciéndose durante años. En el caso de México, la industria automotriz pues es el caso más concreto. La industria automotriz venía siendo el clúster, uno de los clústeres más importantes a nivel internacional. Llegó a ocupar entre el cuarto y el quinto lugar en el nivel de países productores de vehículos. Hoy está en el séptimo lugar, y esto ha sido por no solamente por los aranceles de Estados Unidos, sino también por el cambio de modelo de producción a nivel internacional, el cambio de la combustión a la electromovilidad, y todo esto viene afectando a la industria automotriz mexicana. Por eso es muy importante que estas negociaciones, esta revisión del T-MEC, puedan lograr mantener el nivel que hasta ahora viene teniendo México en cuanto al contenido regional y en cuanto al contenido de Estados Unidos, que Estados Unidos pretende que se aumente.
0: Bueno, y por otro lado, se fue de shopping, de compras, Carlos Slim. América Móvil anuncia que compra el 100% ya de las acciones de Wow, así, Wow Perú, un operador de telecomunicaciones fijas, que es fundado en 2020, está especializado en internet fijo mediante fibra óptica, y no se reveló el monto de la operación, pero seguramente fue elevado. Y bueno, porque se me compra caro, ¿verdad? Yo creo que no fue tan elevado, no compra caro, pero lo permite.
1: Es bueno para aprovechar las oportunidades.
0: Lo permite consolidarse como el mayor, como cada vez más el mayor operador de telefonía, América Móvil.
1: Sí, a nivel continental. Y creo que aquí no solamente hay que ver lo que está pasando en el tema de las telecomunicaciones, que de por sí es muy importante, sino lo que está haciendo también en el tema de la energía. Lo hemos comentado en distintas ocasiones, ha avanzado en México las inversiones que hace el grupo Carso a través de sus distintas subsidiarias en el tema de energía. La semana pasada grupo Carso anunció un acuerdo de compra de la participación de Total Energies en un yacimiento en el Golfo de México. A través de una subsidiaria, Carso compró la participación del 30% de Total Energies y pues la británica Harbour Energy se quedará con el 70% restante, además de que va a continuar como operadora del bloque. Carlos Slim está avanzando mucho en el sector energético, lo hizo desde el sexenio pasado y en este pues continúa.
0: Y pues sí, y además pues es uno, yo creo que es el empresario más rico de México, no sé si es más rico de América Latina, pero sí es uno de los empresarios más exitosos, a pesar de que siempre se queja de que nunca le permitió el gobierno ni los priistas, ni los panistas, ni tampoco López Obrador, ni tampoco Sheinbaum, el que pueda dar servicios de telefonía a través de cable, ¿no? Eso no se la permite.
1: De televisión.
0: Tiene uno TV, pero ese no es cable, pero lo que él siempre ha querido es tener cable.
1: Exacto, ¿no? Y no se la piden pan y no le dan. Vamos a un corte, regresamos con más aquí a Fórmula Financiera.
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4: El ramo vikingo. Dicen que la vida te cambia de un momento a otro y seguro a ti te ha sucedido. El 2026 ha sido el annus horribilis de la familia real noruega, pero con el mundial el panorama comenzó a cambiar y hay más risas en el palacio. Y es que fue una tendencia mundial el famoso remo vikingo. Seguro tú lo hiciste. Y qué decir del talento y la personalidad de su jugador estrella Erling Haaland. Y como los príncipes Ingrid y Sverrus los acompañaron a dos partidos y hasta los vestidores. El propio príncipe Hakun organizó el remo frente al palacio real. En medio de esto, la princesa Mette-Marit ya salió del hospital después de someterse a un trasplante de pulmón. También quien regresó a casa por un tiempo, pero con brazalete eléctrico, es su hijo Marius, que enfrenta unos 40 delitos. Y sí, el remo vikingo ha traído un poco de calma a la familia real noruega.
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7: La orina de los gatos brilla bajo la luz ultravioleta debido a que sus componentes químicos naturales la hacen fluorescente.
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11: La Fiscalía de Michoacán descartó un acuerdo con la defensa de Jorge Armando N., alias el licenciado presunto autor intelectual del asesinato del exalcalde de Uruapan, Carlos Manso. Las autoridades estatales confirmaron que el licenciado será llevado a juicio oral. El Partido Verde Ecologista en el Congreso Capitalino presentó una iniciativa para prevenir incendios forestales mediante mayores controles en el uso de fogatas en zonas de conservación. El diputado Jesús Esma señaló que esta propuesta busca resguardar la biodiversidad del país. Al sostener una reunión virtual de trabajo con las y los titulares de las representaciones diplomáticas de México en América Latina y el Caribe, el canciller Roberto Velasco resaltó que el país busca fortalecer el comercio en toda la región. Informó Itzel Vanegas. 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

0: $224.64 por barril. Nasdaq sube 1.29% para ubicarse en 25.837.21 unidades. Petróleo Brent sube 2.01%, quedando en $91.01 por barril. Petróleo West Texas Intermedia sube 0.39% para quedar en $84.67 por barril. La mezcla mexicana de petróleo queda en $80.88 por barril. Dólar en ventanilla cierra en 17.82 pesos. Dólar interbancario cierra en 17.39 unidades. Euro termina la jornada en 20.44 a la venta y centenario en 98.550 pesos.
1: Regresamos aquí a Fórmula Financiera y bueno, por un lado hoy estuve en la mañanera el secretario de Salud, el señor Herzenovich, que dice que ya hay 3 casos de ciclosporiasis en México, pero en Estados Unidos dicen que ya está bajo control. No hay todavía por parte del del Food and Drug Administration, el FDA, que es como la COFEPRIS en Estados Unidos, todavía no hay una causa concreta del origen de este brote, porque se había culpado a la lechuga mexicana. Le dijeron que no, pero sí que era un falso positivo, pero se siguen haciendo análisis y hay una gran cooperación de COFEPRIS y Senasica con la FDA para averiguar qué está pasando y, como nos decía ayer Juan Carlos Anaya, el director del GSMA, para que no vaya a haber un cierre de la frontera a la lechuga mexicana, ¿no?
2: Fíjate que coincidimos en la información, en la nota, Mari Carmen. Sí, efectivamente, llama la atención esta confirmación por parte del secretario de Salud de 3 casos de diarrea explosiva en México. Esto, pues, para decirlo más claramente, porque el término científico como que todavía no lo entendemos muy bien, son casos de ciclóspora. Y dice el secretario de Salud, David Kershenovich, que son 3 casos, pero que esto es lo habitual, es una situación habitual dentro de los parámetros epidemiológicos, y descartó que en México exista un brote de esta enfermedad. Hay que recordar que en Estados Unidos el brote que se está registrando pues ya tiene por lo menos 1,645 casos, que hasta ahora no han provocado afortunadamente ninguna defunción. Y como bien recordabas, Mari Carmen, originalmente la FDA, la máxima autoridad sanitaria de Estados Unidos, señaló a una empresa mexicana como la responsable de este brote epidémico, y lo que ocurrió días después fue que resultó un falso positivo. No se confirmó, no se ha podido confirmar. Las autoridades allá en Estados Unidos siguen investigando. No han descartado que esta empresa sea el origen. Dijeron que fue un falso positivo, pero la siguen investigando. Aquí en México también iniciaron sus propias investigaciones. También mandaron del equipo de la Secretaría de Salud a gente para tomar muestras y verificar por el lado del gobierno mexicano, si existe o no la posibilidad de que se haya originado en Guanajuato, más específicamente. Todavía no se conocen los resultados, pero por lo pronto este es un tema que vuelve a poner sobre la mesa de discusión el recorte presupuestal a Senasica, que nos platicaba Juan Carlos Anaya, que dice que alrededor de entre el 30 y el 35% de recorte presupuestal se ha registrado en esta institución, que es la equivalente a la FDA en Estados Unidos, es la responsable de mantener la seguridad, de garantizar la sanidad, la inocuidad alimentaria, y es un tema de seguridad nacional, nos decía el propio Juan Carlos Anaya, no solamente por la seguridad para la salud de los mexicanos, sino también por la garantía de la sanidad de los productos que se exportan a Estados Unidos. Senasica es la responsable de verificar que haya sanidad en todos los productos hortifrutícolas que se envían a Estados Unidos, y en la medida en que se pone en riesgo alguno de estos productos, en esa medida se puede ir poniendo en grave riesgo al producto o a los productos agropecuarios que se exportan desde México.
1: Y bueno, no se ha confirmado que sea la lechuga mexicana, efectivamente producida en Guanajuato, de la empresa de Estados Unidos, Taylor Farms, que es una de las más grandes distribuidoras en comercial.

0: Y empacadoras y importadoras de hortalizas, solo de lechuga, pero sí, hay 35 productos de esta empresa, Taylor Farms, que es una de las más grandes, que están ya retirados del mercado en Estados Unidos. Era proveedora también, o es proveedora de Taco Bell. Y bueno, aunque no está confirmado, ya todos los productos de Taylor Farms que tienen lechuga iceberg han sido retirados del mercado. Ahora sí que por si las moscas, o como diríamos, por si las flies, han sido retirados. Y ojalá, insistimos, esto no se traduzca en un cierre, o ya sea parcial, regional o total, a la exportación de lechuga mexicana, que son cerca de 260 mil toneladas anuales por cerca de 330 millones de dólares los que exportamos. Y tú dices, otro más, otro frente más. No, por favor, no, esperamos que no.
1: Pues ojalá que no, Mari Carmen, ojalá que no se confirme, ojalá que no sea el caso, pero ojalá también que el gobierno mexicano tome conciencia de la importancia que tiene Senasica, que llegó a ser un referente a nivel internacional por la garantía y la seguridad que representaba, su eficiencia operativa en la vigilancia sanitaria, y que con el tiempo, desde el sexenio pasado, comenzó a tener una tendencia decreciente en el presupuesto que se le viene adjudicando a este organismo, y como consecuencia pues ha venido teniendo merma en la eficiencia operativa que tiene. Y lo recomendable es que pues en esto no se tengan los malos entendidos o ahorros mal entendidos, de que pues no importa que no se tenga esa seguridad. Es muy importante tanto para la salud como para un importante sector exportador de nuestro país. Las hortalizas, las verduras que vende México al exterior tienen que tener la mayor y mejor garantía, y si no se logra, pues obviamente nos estamos dando un balazo en un pie, porque representa ingresos, representa divisas que podrían ser dañadas. Nos decía ayer Juan Carlos Anaya que si se llegara a comprobar de alguna forma que en México hay un origen, pues por medio de la trazabilidad se llevaría adelante un protocolo de regionalización. No se cancelarían las exportaciones totales, sino solamente del producto y en la región en donde fuera o hubiera sido este brote en México, pero de cualquier forma sería un daño que no mereceríamos tener.
0: Oye, y Cindy Sánchez, Producciones al Aire, mañana hay que buscar a Rodrigo Chávez Contreras, él es el presidente de la CONAVI, la Comisión Nacional de Vivienda. Hoy se anunció este programa de viviendas para el bienestar. Son viviendas para las personas que no tienen vivienda, que no están acreditados ni al Fonavit ni el Fobiste, y que puedan escribirse. Vamos a que nos den los pormenores de cómo se van a realizar este registro. Y a mí, para que veas, Marcos, así me parece bien, que sea a través de la CONAVI y no del Infonavit, que el Infonavit está cubriendo casas de bienestar con recursos de los trabajadores del sector privado, que no son recursos del Infonavit, con una total oscuridad y falta de transparencia por parte de Octavio Romero, el director general, y que además tuvieron algunas ya fallas, que creo que fue en Veracruz, ¿no? Cayó la lluvia y se llevó el pavimento, no, que era estructural, que no hubo daños a las viviendas, que todavía no se entregaba la boleta de Batman, pero pues ¿por qué tiene que estar el Infonavit construyendo casas? A mí eso siempre me ha hecho muy peligroso, y más cuando al frente del Infonavit está Octavio Romero, que fue un pésimo director de Pemex, y yo creo que es un pésimo director del Infonavit.
1: Pues sí, y la verdad es que han hecho una gran cantidad de cambios organizacionales en el Infonavit, que van en demérito de lo que fuera este organismo tripartita, con una representación del gobierno, del sector privado y del sector obrero, y que hoy está mermada, y con base en esos cambios, pues obviamente se están tomando decisiones que buscan, desde el punto de vista del gobierno, llevar adelante un aparato constructor, cuando el Infonavit en su historia pues tuvo la prueba de que pues no era el mejor camino el que el Infonavit fuera constructor, y hoy estamos volviendo exactamente a tropezarnos con la misma historia. Ojalá que haya sido algo fortuito y que no sea una tendencia.
0: Mira, los requisitos para tener un crédito de una vivienda del bienestar: tiene que ser mayor de 18 años, no ser propietario de una vivienda, no ser derechohabiente de Infonavit, Fobiste, u otro organismo de vivienda. No tener tener ingresos familiares de hasta 17 mil pesos mensuales, eso los tienes que tener. Vivir en alguno de los municipios donde se desarrollarán los proyectos de vivienda, son en 29 estados. Y el quinto es ser dueño del Pato Merlín. Es porque a la doña del Pato Merlín le dieron su casa sin hacer ninguno de todos estos requisitos. Que a mí me cayó muy bien el Pato Merlín, me cayó muy bien ella. Creo que es una que ahorita ya todos se nos está olvidando el pato, que no se nos olvide. Ojalá le ayuden a ser empresaria, ¿no?
1: Pues sí, que no se hagan patos.
0: Que no se hagan patos con la doña del Pato Merlín. Pero bueno, ya nos vamos, Marco Mares. Buenas noches.
1: Gracias, Mari Carmen Cortés. Muy buenas noches. Hasta mañana.
0: La producción, ahora sí lo digo bien, de Cindy Sánchez y de Charlie González, en los controles técnicos Lorenzo Gasca, el staff de televisión, David Méndez, Jimena Bocanegra, Carmen Gutiérrez, Ceci Durán, Paco Huerta, en YouTube, Katy Hernández y Viridiana Blancas, se quedan en Telefórmula con Juan Pablo Pérez Díaz en Fórmula Noticias, y en Radio Fórmula con Ya Salió el Peine con Pei Garza, y nosotros nos vemos mañana abriendo la conversación aquí. Muchas gracias.
1: Hasta mañana.
0: Hasta luego.

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1: Orbelín Pineda llegó a Monterrey para incorporarse como nuevo refuerzo de los Rayados. El mediocampista aseguró que viene con la intención de ayudar al equipo a ser protagonista y pelear por todos los títulos.
2: Jesús Gallardo seguirá defendiendo los colores del Toluca. El lateral mexicano renovó su contrato con los Diablos Rojos y continuará como una de las piezas importantes del campeón del fútbol mexicano. River Plate aún no completa el pago acordado por Ángel Correa a Tigres, por lo que la operación continúa en suspenso mientras se acerca el plazo para cerrar el fichaje. Santiago Melé dejará a los Rayados para convertirse en nuevo jugador del Colo Colo de Chile. El arquero uruguayo saldrá del conjunto albiazul en busca de mayor continuidad bajo los tres postes. David Ospina fue presentado oficialmente como nuevo jugador del Atlante. El experimentado guardameta colombiano calificó su llegada como un nuevo proyecto ambicioso y aseguró que buscará consolidar un grupo joven con grandes expectativas. Y en la actividad deportiva que tendremos el día de hoy, Cruz Azul Puebla jugarán en punto de las 7 de la tarde, mientras que Toluca contra Pumas se enfrentarán a las 9:05 de la noche. Y es lo que tenemos en información deportiva. Yo soy Eduardo Ortega. Me pueden encontrar en mi cuenta de ex @educharlesmty. Ahí me pueden dejar todos sus comentarios y pronósticos.
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3: Estas son las Stevie Bites con Stevie de TV. Los monstruos sí existen, solo que casi nunca tienen colmillos. No tengo miedo. La nueva serie de Netflix dirigida por Ernesto Contreras adapta la novela de Niccolò Amaniti y la traslada al Veracruz de los años 80. Lo que comienza con un verano cualquiera termina convirtiéndose en un thriller donde un niño descubre que los secretos más peligrosos nunca vienen de la oscuridad, sino de las personas que mejor conoce. Con Luis Alberti, Fátima Molina y Humberto Busto, la serie combina suspenso, drama, pero también mucha inocencia y esperanza en cada episodio. Porque la infancia termina el día que entiendes que los cuentos de terror nunca hablaban de monstruos. La serie No Tengo Miedo ya está disponible en la plataforma de Netflix. Estas fueron las Stevie Bites con Stevie de TV.
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10: Muy buenas noches, hoy es martes 21. Yo soy Fey Garza y por supuesto te voy a acompañar toda la siguiente hora. Oigan, y ustedes saben que yo amo a mis perritos, a Jack, a Mika y a Gigi. Y por supuesto, yo sé que ustedes también aman a sus perrijos. Y es por eso que hoy les tengo un comunicador interespecie profesional que les viene a decir cómo comunicarse con sus perrijos. Y les viene a decir si les gusta que les hablen como bebés, si les gusta que los vistan. Eso y mucho más vamos a descubrir en el Día Mundial del Perro. Pero antes, echemos la carcajada con uno de los comediantes mejor rankeados en el mundo, y esto porque también tiene una nominación al Emmy.
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12: Si hay alguien que demuestra que en la comedia no basta con contar chistes, sino que también hay que saber actuar, escribir, improvisar y hasta reírse de uno mismo, ese es nuestro invitado de hoy. Su paso por el mundo del espectáculo no fue inmediato. De hecho, antes de dar el salto al foco público, se encontraba trabajando en una comercializadora de materiales de construcción, pero decidió dar un salto de fe e incursionar en los escenarios. Pasó mucho tiempo picando piedra en escenarios pequeños, bares y foros de stand-up, donde el público no siempre era sencillo, pero nunca se dio por vencido. Y gracias a eso, es que su trabajo le ha dado grandes satisfacciones. Desde su paso por el show de Eugenio Derbez, LOL, pasando por la exitosa serie dirigida por Salma Hayek, Monarca, hasta haber sido nominado al Emmy, junto al resto de la familia disfuncional, por el exitoso programa Me Caigo de Risa.
13: Primer programa que grabé, el primer juego de ese episodio, llegó un luchador y hizo una tremenda guapataracateca.
14: ¿Con qué te lavan los dientes?
15: ¡Por cochino!
12: En este último proyecto, encontró el escaparate perfecto para demostrar su talento para la improvisación, los personajes absurdos y el humor espontáneo. Su personalidad relajada y su capacidad para seguir cualquier locura del programa hicieron que rápidamente conectara con la audiencia. Netflix también ha llamado a su puerta. Formó parte de series como La Casa de las Flores y Club de Cuervos. Esta exitosa producción la ha descrito como uno de los grandes trofeos de su carrera, ya que le permitió compartir escenas con actores como Irene Azuela y Osvaldo Benavides. Además, en esa serie no solo metió su cuchara como actor, también lo hizo como guionista.
16: Seguramente el poder y el dinero generan enemigos y envidia.
17: En cuanto a la presidencia de Grupo Monarca, le cedo esta difícil tarea a mi esposa, hasta que ella decida entre alguno de ustedes tres. Joaquín, Ana María y Andrés.
12: No cabe duda que nuestro invitado de hoy representa a una generación de comediantes que entendió que ya no basta con hacer stand-up. Hay que escribir, actuar, improvisar, crear contenido y reinventarse constantemente. Porque detrás de cada risa hay años de trabajo, escenarios difíciles y muchos intentos antes del aplauso. Y si hasta este punto creían que ya conocían todo sobre él, les sorprenderá saber que estuvo en la polémica secta Nexium. Sin ni siquiera estar enterado. Para él, solo era un grupo que buscaba el desarrollo personal, pero a lo largo de los 7 años que estuvo ahí, empezó a notar cosas extrañas, tanto que prefirió salirse de ahí. ¿Cómo les quedó el ojo? Seguramente ya saben de quién estamos hablando. Por supuesto, nos referimos al carismático Isaac Salame.
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10: Así es, con nosotros nuestro querido Isaac Salame. ¿Quieres saber qué es lo que pasa? Quédate aquí con nosotros, ya sabes que estás en Ya Salió el Peine. Estamos grabando desde nuestra casa de Midnight Monkey. Vamos y volvemos.
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1: OpenAI presentó GPT Live, su sistema de voz más avanzado hasta la fecha para que los humanos tengan una interacción natural con la inteligencia artificial a través de ChatGPT Voz. El nuevo modelo está diseñado para que hablar con la inteligencia artificial se sienta mucho más como tener una conversación real. Gracias a su arquitectura Full Duplex, el modelo puede escuchar y hablar al mismo tiempo, siguiendo una conversación con coherencia e incluso responde con un ajá o con un sí para mostrar que está poniendo atención mientras le hablas. Para responder preguntas que requieren búsqueda web, razonamiento más profundo o trabajo más complejo, delega en segundo plano el tema a GPT-5.5 para que lo resuelva y lo retoma cuando tiene lista la respuesta sin interrumpir la conversación ni el flujo de la misma. Está disponible en dos versiones en dispositivos móviles y web, GPT Live 1 y GPT Live 1 Mini, para usuarios de ChatGPT en todo el mundo. Informó Aide Rivera. 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

0: Y ya estamos de regreso. Y esta noche les tengo a un actor y comediante con más de 20 años de trayectoria que siempre nos arranca miles de carcajadas, pero que ahora también va a protagonizar una dulce historia de amor. En Ya Salió el Peine, el mega talentoso Isaac Salame. ¿Cómo estás? Buenas noches.
1: ¡Ey! ¡Por fin! Tanto tiempo, Pey, que no nos topábamos.
0: Para todo el público que nos ve y que nos escucha, estás muy cotizado, por eso no había regresado. Muy cotizado estás.
1: ¿Sabes qué pasa? No es que me cotizo, sino que no había hecho tantas cosas, pero ahora sí, porque pues ya me puse a vencer el miedo del teatro. Para serte honesto, ¿eh?
0: Ahorita vamos a entrar al tema del teatro, pero antes vamos a hablar de tus pasos muy asertivos en los medios de comunicación. Y hay un proyecto que la gente adora y me estoy refiriendo, por supuesto, a Me Caigo de Risa. ¿Cuándo se va a lanzar esta 12ª temporada?
1: Pues ya, gracias a Dios, vamos a tener 12ª temporada. Ya muy pronto estaremos ahí ya en los foros. Me urge, la verdad, porque... Fíjate, mucha gente nos dice, me encanta el programa, me encanta. A nosotros también. Mis hijos les encanta. La verdad es un programa muy bonito que nos arranca a todos muchas sonrisas y nos pone a la familia a disfrutar. Es un agasajo.
0: A lo largo de todos estos episodios, pues hemos visto muchos socotrocos, que se le rompió el pantalón a la Mariacel, que si algo Ana se lo quemó la pirotecnia. ¿A ti te ha pasado algo así?
1: Mira, no tan grave. No tan grave como... Mira, lo del Guana fue un sustote. Lo de Mariacel, híjole, lo que es los dioses del timing, ¿no? ¿Con quién estaba de invitado? Con Albertano. Estaba con Albertano bailando. Y vayan al foro si pueden, es muy interesante. Y ven el escenario y dicen, no manches, está bastante cañón. Y yo creo que lo que más recuerdo más fuerte fue en mi primer temporada que estuve. Yo llevo 8 temporadas. En la primera temporada lo que más miedo me daba eran las caricaturas eléctricas, ¿no? No podía, yo te lo juro. Decía, no, por favor, y hacía unos dramas. Y entonces un día Lalo Suárez le dice a Faisy, amárralo. Y entonces me amarraron con tape así y bueno, fue un gran aprendizaje porque ahora ya no me dan miedo, ahora me gustan, brother.
0: Ahora ya le agarré el gusto. Oye, a ver, querido, yo quiero saber, ¿cómo se pasa del negocio de material de la construcción al tema del stand-up, que es una industria diametralmente opuesta? ¿Qué pasó ahí y cuál fue ese giro de tuerca en tu carrera y en tu vida? ¿Qué pasó?
1: Qué buena pregunta y es bueno comentarlo porque yo siempre supe que la comedia era lo mío. O sea, desde chavo era una habilidad que yo tenía, era una inquietud. Yo me quería dedicar a ser como los comediantes que yo veía en la tele, ¿no? Me acuerdo que tengo videos de yo de chavo, de adolescente, haciendo los sketches de Eugenio Derbez, imitando a Polo Polo. Sí, yo lo sabía. Pero pues muchas veces en algunas familias hay miedos, ¿no? Y preocupaciones y quieren que te vaya bien. Entonces, pues a mí me decían, no, pero ¿cómo vas a ser comediante? No, te vas a morir de hambre.
0: ¿Y qué te decían, Isaac? ¿Y el billete, mi amor?
1: Y el billete, papá. Y tenían razón. Una vez, babe, me pregunta mi hija Daniela, me preguntó para un trabajo, me dice, papá, ¿de qué se dedicaba su papá? No, yo ya era comediante profesional, ya full time. Y me dice, papá, ¿qué se necesita para ser comediante? Y le dije, un trabajo estable, hija.
0: Algo que pague las cuentas.
1: Y sí, pues mi primer negocio que fundé fue como un buen comerciante, una empresa de materiales de construcción y vendía materiales de construcción. Y fíjate, me escondía porque pues era un secreto, pero yo trabajaba con Jordi Rosado en un programa que se llamaba Está Cañón. Y vendía materiales de construcción, pero en las tardes me iba ahí de staff de producción porque nunca lo pude dejar. Hasta que un día, la verdad es que me armé de valor y dije, creo en mí, sé que puedo hacerlo. Es una industria donde puedes conseguir trabajo, no me tiene que ir tan mal.
0: Claro.
1: Y digo, fue duro entrar en este medio, hay que pagar sus, o sea, piso, digamos, ¿no? Claro. El derecho de piso. Pero gracias a Dios, hoy nos podemos dedicar a esto, vivir de esto y soy muy feliz, la verdad. Yo le diría a todos, sigan su corazón porque el sol brilla para todos. El dinero está en todos lados. Sí. Y si lo haces bien, lo que hagas, se sale adelante. Y se necesita bien poquita lana para ser feliz, la neta. O sea, no necesitas ser multimillonario. O sea, la verdad es que ya, sé feliz.
0: Sales del paso ahí con una sopita de pasta y vámonos.
1: Una marucha ni se acabó.
0: Hay una faceta que mucha banda no conoce de ti, porque también fuiste guionista de la serie de Club de Cuervos.
1: Ah, pues mira, picando piedra, yendo a buscar oportunidades, me metí a
0: Claro.
1: estudiar guionismo, me metí a estudiar cómo escribir comedia y ahí tocando puertas, el buen Gary Alarraqui y mi buen amigo Moy Chiver y Mark y toda la producción me dijeron, órale, a ver, éntrale a escribir. Y wow, o sea, eso fue de verdad que cuando llegas a estos proyectos donde tienes que dar el siguiente nivel y tienes
0: Claro.
1: que meterle con todo, fue algo muy enriquecedor. Club de Cuervos es de una de las mejores series que existen en mexicana, la neta. O sea, si no la han visto, qué envidia, porque se la van a pasar bomba viendo Club
0: Se
1: de
0: la van a
1: Cuervos.
0: pasar espectacular.
1: Y sí, ahí estuvimos escribiendo y bueno, pues el resultado ahí está, ¿no? Una joya de un tesoro de los contenidos mexicanos.
0: Puros tesoros. También tu experiencia en LOL, pues puro proyecto, la neta, muy bendecido.
1: Y gracias a Dios, sí, te digo, Derbez siempre fue mi, o sea, yo no me perdía sus programas los viernes en la noche, ya sabes, Canal 5, siempre. Y esta a lo mejor no te la sabes. Esta a lo mejor ni tú
0: A
1: te la
0: ver,
1: sabes.
0: vamos a ver.
1: Yo siempre quería conocer a Eugenio, ¿no? Alguna vez tuve la oportunidad de hacer un cameo en una película en donde él estaba y yo le daba una factura. Era el cuate que le da la factura y se va, ¿no? Y
0: Sí.
1: así de ay, wow, Derbez. Pero una vez el Televisa intentó producir Saturday Night Live en México. Y Eugenio estuvo involucrado ahí, entonces ahí fue donde yo
0: Wow.
1: me quedé en ese casting y por primera vez pude trabajar muy de cerca con el maestro Eugenio y desde ahí pues he trabajado algunas veces con él y ya cuando llegó LOL pues me dijo, a ver, órale, vas, éntrale y pues le entré.
0: No solamente un crack de la comedia, sino también te salen los dramones. Ahí estuviste en Monarca, producida ni más ni menos que por Salma Hayek. ¿Qué representó este proyecto en tu vida, Isaac?
1: Te digo, ¿no? Las bendiciones de caer en proyectos de nivel que te exigen, ¿no? Ahora sí que jugar en las grandes ligas, porque el proyecto de
0: Claro.
1: Monarca eran grandes ligas. Son de estas producciones tremendas en donde tienes que darlo todo. Un papel, pues, breve, importante en la serie, pero muy exigente porque yo era un extranjero que tenía que hablar con acento, entonces me retó también como actor. Fue pues esta vez que puedes hacer drama, no era nada de comedia, ¿no?
0: Claro.
1: Tener enfrente a Osvaldo Benavides, tener enfrente actrices impresionantes, era para mí muy, muy emocionante.
0: Y tú le querías gritar, ¿qué haces besando a la lisiada? Corte, aquí no estamos de comedia, aquí tienes que hacer de drama.
1: Sí saqué un par de chistes y sí me hicieron así de. Y yo,
0: No,
1: ah, perdón,
0: ahorita no,
1: entiendo.
0: ahorita no, ahorita no
1: Ahorita
0: estamos en eso.
1: está horrible la situación. Monarca con Salma. La conocí en la premier de Monarca y pues ya sabes, ¿no? O sea, yo me chiveaba, no me ponía rojo porque está cañón, pero pero bastante chiveado. ¿Qué te digo? Qué bendición, ¿no? Imagínate de
0: Claro.
1: tener todo el miedo del mundo de entrarle a esto de lleno. A de pronto verte ya en proyectos serios y aprender que hay una industria y que hay trabajo y que con dedicación y profesionalismo y pues errores y también aciertos, pues la libras y te caen estos proyectos, imagínate, top, o sea, son grandes ligas.
0: Claro. Oye, Isaac, tengo que hacer rapidísimo un corte, por favor, no te vayas. Y tú no te atrevas a cambiarle. Y nos vamos a ir directamente al teatro.

0: nos quedamos con los dedos en la puerta, pero ya volvemos. 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
13: El drama de las desapariciones forzadas en México tiene un origen, una historia y tantos códigos como significado. Desde la frontera norte, Natalia Mendoza, antropóloga radicada en Altar, Sonora, se adentra en el desierto para explicar desde su nacimiento la mayor crisis de justicia padecida por nuestro país. El extravío de los signos, libro integrado por 5 ensayos, ofrece una completa narrativa de la transformación de la delincuencia en territorio sonorense para explicar la escalada de brutalidad contagiada al resto del país y que tiene su expresión más cruda en la siniestra mecánica generada por los grupos criminales que emplea a la desaparición para establecer una relación de zozobra y terror con las familias de sus víctimas. Natalia Mendoza recorre los últimos 20 años para explicar cómo un puñado de bandas traficantes de marihuana mutaron en una insaciable maquinaria de la muerte, devoradora de jóvenes nacidos en un ambiente hostil y sin esperanza.
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14: Los flamencos son rosados porque consumen crustáceos ricos en pigmentos llamados carotenoides, que cambian el color de sus plumas.
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0: Chiflando y aplaudiendo.

0: Y ya estamos de regreso con Isaac Salame y nos quedamos hablando de cuando conociste a Salma Hayek, que si te temblaban las patitas, que cómo fue ese encuentro, ¿qué le dijiste, señora? ¿Le gustó mi actuación?
1: Me dio, ahora ya me da vergüenza decirlo, pero le traté de contar un chiste que no cayó. ¿Ah? Ya sabes, ese momento incómodo, porque llegué y le dije, me encantan tus galletas. Y se quedó así de... Yeah. ¿Eh? Y yo, Salmas... Salmas, ¿no? Salma, ¿no cayó? Ok, ya nada más me fui caminando así al lado, todo idiota.
0: Lo tuvimos en Monarca, Salma. Ah, ok.
1: Literal, güey, literal. Todavía Fer Robsar, me acuerdo que me hace... Ay, Salame, yo, bueno, uno lo intentó, uno quiere hacer reír, pero bueno, no siempre.
0: Oye, a ver, pero yo quiero saber algo que yo no sé si tú has contado o no. ¿Cómo fue que estabas relacionado con la secta esta de Nexium?
1: Pues nada más porque estuve 6 años ahí, güey.
0: A ver, cuéntame, por favor, ¿qué pasó? ¿Cómo te involucraron? ¿Qué pasó ahí?
1: Pues de pronto se empezó a poner de moda este programa de Nexium, que tenían una... Pues había una comunidad en México, claro, de mucha gente que estaba dando este programa, que era, o sea, realmente era para, pues como de desarrollo personal, ¿no? Como de crecimiento personal. Y si soy muy honesto, crecí bastante con el programa, ¿no? En México. Sí. Fíjate, qué curioso que me preguntas eso, porque ahorita te voy a decir algo que te va a interesar. Y pues bueno, mis amigos se empezaron a meter, yo agarré y dije, va, me meto. Conocí gente increíble, amigos que hasta ahorita tengo. Y luego una vez, güey, todo en México, la verdad, bastante fresa. O sea,
0: un sí, programa en México de desarrollo, bastante fresa, ¿no?
1: Desarrollo personal, buenísima onda. La verdad es que íbamos, platicábamos, filosofábamos. Era una cosa increíble, no había tanta bronca. Y un día me invitan a ir a Albany. Albany era la capital de Nueva York, que es donde estaba... este cuate, ¿no? Que ahora está en el...
0: La
1: bote.
0: Sede, ¿no? La sede.
1: La sede, güey. El Jerusalén de Nexium, ¿no?
0: Sí, sí, sí.
1: Y entonces me invitan porque era un programa en donde iban a ver varios chavos mexicanos que estaban haciendo algo por México y yo tenía un proyecto que se llamaba Flash Mob México, entonces podía convocar a mucha gente. Y entonces, bueno, y ahí conocí, güey, a Julián Levarón. No sé si lo conoces. No sé si lo topas a Julián Levarón.
0: No me acuerdo de Julián.
1: Pues Julián Levarón, la próxima semana, o ya está, quiere ser gobernador de Chihuahua. Está como candidato a la gobernatura de Chihuahua, ¿no? Un activista que, pues de los Levarón, y sufrieron sí. Un chorro de cosas, todo. Hoy en día es claro. Mi gran amigo del alma, ¿no? De esas cosas que te digo que se te queda gente bien bonita en Nexium.
0: Sí.
1: Pero el otro día, digo, con todo respeto, porque es un tema serio, la verdad, sí. Perdón si no me puedo tomar las cosas tan en serio, pero pues es una discapacidad que tengo. Pero le decía a Julián, güey, estuvimos 6 años en Nexium y a las orgías no nos invitó nadie, güey.
0: Y esa parte se la brincaron.
1: ¿A qué hora? O sea, cuando leímos eso fue de...
0: Y ustedes, ¿qué? ¿Eso cuándo sucedía?
1: Sí estuvo fuerte, güey. Sí estuvo muy bien fuerte porque se llevó de cola a mucha gente, la neta. Claro. Dañó a muchas personas, por eso sí. Hoy está preso y con una sentencia bastante seria, porque lo que hizo... y mira, ahora yo antes decía, no, pues no me daba cuenta yo... Pero, güey, o sea, de pronto ahorita dices, ah, claro, por eso nos besaban en la boca. Ahora me río, güey, pero sí estuvo horrible.
0: Sí, sí.
1: Sí estuvo bien feo, pero pues sí, ahí estuve 6 años en Nexium, aquí en México. Me la pasé muy bien, pey, ¿para qué te miento? Conocí gente increíble, me sirvió mucho. Pues todo lo que estaba pasando y todo lo oscuro y todo lo ilegal y todo lo dañino estaba muy escondido.
0: Claro.
1: Afortunadamente, yo estoy seguro. Además, a pesar de que sí te hacían un brainwash, yo estoy seguro de que de haberme enterado de los cargos que se le imputaron a este cuate, no hubiera estado de acuerdo, ¿no? Como Mark Vicente, que fue quien destapó todo esto, que cuando se enteró dijo, oye, no, perdóname, y fue quien armó ya todo el cagadero, pero yo no hubiera estado de acuerdo. Pero desde mi lado, pues yo viví una experiencia padrísima. Claro. Yo tengo amigos entrañables de ahí, me sirvió mucho, crecí mucho, y qué lástima que se haya destruido de esa manera por este güey, ¿no? Yo lo conocía a Keith, y inclusive en un foro en donde lo teníamos ahí uno a uno muy cerca, pues sí, yo le hice un par de preguntas que yo dije, qué raro este cuate, ¿no? Pero, güey, dices, no vas a
0: te
1: pensar eso.
0: Brincar, ¿sabes? Pero no piensas en eso.
1: Dices, no, qué raro. Pero bueno, pues es una buena persona. Todos dicen que es buena persona. Y pues te dejas llevar porque pues no, tú no estás metido en ninguna cosa rara, ¿no? Y pues sí, claro. Sí estuve ahí metidazo, güey.
0: A ver, yo quiero que le cuentes a toda la banda que a los 6 años empezaste en el teatro y regresas con este drama amoroso que se llama Pieza Inconclusa para Sofá y Dos Cuerpos. ¿Por qué tan refuscado el nombre, Isaac?
1: No sé, me quejo todos los días, nadie me hace caso.
0: No se me ha hecho caso. Oye, y ahí estás con María del Carmen Félix, que la acabamos de tener hace poquito también aquí en el programa. Cuéntanos de qué va.
1: Pues mira, Manuel Morales, nuestro director, lo conocí aquí en Cuernavaca. Yo ya vivo desde la pandemia en Cuernavaca y me invitó a hacer esta obra de teatro aquí en Cuerna, ¿no? Y pues nunca pensé decir que actuaría con María Félix. Y pues conocí a María, una tremenda actriz, o sea, tremenda, sí. Otra vez jugando en grandes ligas, gracias a Dios. Una espectacular actriz. Vimos el proyecto, leí el guión, un guión bien suave. A mí me gusta ir al teatro, ver una obra de teatro que me entretiene, ¿no? Nada mafufado, así que digo, no entendí. Una obra de teatro que me cuente una historia, que me lleve a diferentes emociones. Y cuando leí el guión dije, esta es una obra de teatro que a mí me gustaría ir a ver. La montamos aquí en Cuernavaca, tuvimos 4 funciones y cuando terminamos dijimos, esto no puede terminar aquí, vamos a llevarla a México porque es un buen producto, está buenísima, está padre, te ríes, lloras, te conoces, te proyectas, te cuestionas. Una bonita historia, pieza inconclusa para sofá y dos cuerpos, o sea. Mira, dejémoslo en pieza inconclusa, ¿va?
0: En pieza inconclusa, ahí lo dejamos para que la gente se acuerde.
1: Ahí dejémoslo, en pieza inconclusa. Y pues Emanuel, nuestro director, nos dijo, oye, pues hay un teatro bien padre, es un teatro 360. Y wow. Es así chiquito, como bien cozy, ya sabes. Entonces la experiencia va a estar muy padre, es de estas experiencias de teatro que merecen la pena, que hay que ir a ver. Estoy muy contento, muy nervioso, porque el teatro pues no es corte. No importa, repítelo, brother. ¿No? El teatro sí son grandes ligas. María Félix son grandes ligas. Y estoy muy feliz. Vamos a estar todos los domingos de agosto. Todos los domingos de agosto en el Belezans. Está en la Narvarte. En la Narvarte.
0: Muy bien. Oye, y además has tenido la gran fortuna de no solamente estar en esos proyectazos, pero allá atrás también tienes los premios, los cebollazos, y ahí está tu nominación al Emmy, que no es cosa menor. Quiero saber qué se siente tener una nominación a algo que tantas actrices y tantos actores envidian. Seguramente están peleando por eso y ahorita estás pegándole una mordida a ese tremendo reconocimiento.
1: Y mira, este es el wish board, ya sabes, donde pones todos tus sueños que quieres cumplir.
0: Tu vision board ahí.
1: Mi vision board, exacto, lo dije pésimo. Aquí están los Emmys. Aquí
0: y
1: están
0: ahí
1: los
0: lo
1: Emmys.
0: Puesto.
1: Sí,
0: cuál.
1: Ahí lo había puesto.
0: Oye, ¿qué tiempo atrás habías hecho eso?
1: Eso de tener unos seis años, y el Emmy fue hace dos años estuvimos en Nueva York.
0: Por eso les digo que lo que ustedes creen, lo crean. Yo quiero saber si con todo esto que estamos platicando y lo orgulloso que te sientes de tu carrera, hay otra cosa de la que te sientes tremendamente orgulloso, y estoy refiriéndome, por supuesto, a tus hijos. Yo quiero saber si alguno de ellos ya tiene madera para dedicarse a la artisteada, o tú qué les dices.
1: Un trabajo estable, niños, un trabajo estable, ¿no? Pero sí, uno de los tres tiene muchísima madera, un talento impresionante, ha hecho musicales, digo, a su nivel, increíble. Y a ver, adivina quién.
0: No
1: A
0: sé.
1: ver, tienes una oportunidad. Jacobo, Daniela o Sharon.
0: Jacobo.
1: Ah, Jacobo es futbolista.
0: Qué maravilla. Oye, querido, pues dile a toda la banda que te está escuchando y que te está viendo que te vayan a ver al teatro y van a seguir las nominaciones, los premios y sobre todo muchas más carcajadas.
1: A fuerza, amigos, en la mejor ciudad del mundo, nunca falta qué hacer y ahora hay una opción más que se llama pieza inconclusa para sofá y dos cuerpos en el Foro Belecén todos los domingos de agosto, todos los domingos de agosto, dense la chance, una obra bien bonita, va a ser una experiencia bien cercana, una experiencia de teatro de a de veras de las que a mí me gustan, se las recomiendo, vengan, no se la pierdan, cuatro, todos los domingos de agosto, creo que son cuatro funciones que vamos a tener o cinco, solo los domingos de agosto, por favor no se la pierdan, de verdad estamos bien preparados, tenemos una puesta en escena increíble y no se van a arrepentir. Espero que tú, Pei, vengas porque de verdad te va a gustar
0: Claro.
1: muchísimo, güey.
0: Ahí voy a estar en esta experiencia inmersiva, papito. Solamente te queda decirle al público que te sigue por allá en las redes sociales que sigan muy de cerca todos los proyectos y carcajadas que tienes. Gracias por estar acá. Gracias, gracias,
1: Gracias,
0: papito.
1: amigo. Qué buena onda.
0: Fuerte abrazo.
1: Abrazo.

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3: El drama de las desapariciones forzadas en México tiene un origen, una historia y tantos códigos como significado. Desde la frontera norte, Natalia Mendoza, antropóloga radicada en Altar, Sonora, se adentra en el desierto para explicar desde su nacimiento la mayor crisis de justicia padecida por nuestro país. El extravío de los signos, libro integrado por 5 ensayos, ofrece una completa narrativa de la transformación de la delincuencia en territorio sonorense para explicar la escalada de brutalidad contagiada al resto del país y que tiene su expresión más cruda en la siniestra mecánica generada por los grupos criminales que emplea a la desaparición para establecer una relación de zozobra y terror con las familias de sus víctimas. Natalia Mendoza recorre los últimos 20 años para explicar cómo un puñado de bandas traficantes de marihuana mutaron en una insaciable maquinaria de la muerte, devoradora de jóvenes nacidos en un ambiente hostil y sin esperanza.
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5: Los humanos comparten aproximadamente el 60% de su ADN con los plátanos, algo sorprendente desde el punto de vista genético.
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5: La Gran Muralla China mide más de 21.000 kilómetros de largo, atravesando montañas y desiertos en el Gran Oriente.
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5: El alfabeto de Hawái solo tiene 12 letras en total, 5 vocales y 7 consonantes para formar todas sus palabras.
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6: El Gabinete de Seguridad informó que entre 2025 y lo que va del año se han asegurado más de 156 mil toneladas de mercancía ilícita en el Aeropuerto Internacional de la Ciudad de México. Además, interceptaron más de 400 kilogramos de sustancias prohibidas y drogas ocultas en el área de carga y equipaje. La Secretaría de Gobernación, Rosicela Rodríguez, se reunió con el Comité Permanente de Preliberaciones para revisar los casos de internos vulnerables, como mujeres, indígenas, adultos mayores y personas con discapacidad que cometieron delitos no graves y son candidatos a recibir amnistía o libertad anticipada. El gobierno de la República Democrática del Congo elevó a 967 los muertos y a más de 2.400 los contagios por el brote de ébola registrado en el país desde el mes de mayo de este año y que afecta hasta el momento a 5 provincias. Informó Itzel Vanegas. 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

0: Y ya estamos de vuelta y les decía al inicio del programa que estamos en el Día Internacional del Perro, pero seguramente hay muchas cosas que tu amigo peludo te comunica, pero tú no sabes interpretar. Por eso tengo a un comunicador interespecie profesional y él es mi querido Alex Martínez. ¿Cómo estás? Bienvenido.
1: Hola, Pei. Muchísimas gracias.
0: Oye, encantado y Mayita, por supuesto, que ya está en Estelar. Qué bueno que nos acompañan. Me encanta que vengan, sobre todo porque yo decía que existe mucho, y obviamente tú eres un especialista en leer lo que dicen entre líneas, porque yo creo que nuestros animalitos dicen muchísimo más de lo que nosotros podemos interpretar.
1: Totalmente, sí. Hoy, aprovechando que es su día, pues bueno, la traje para que te viniera a saludar, y totalmente, ellos tienen mucho más. Seguro te ha pasado a ti en casa que con una sola mirada, con que pienses en tu perro, en tu gato, en tu caballo, sientes, ¿no? Ese amor de regreso es hermoso.
0: Hay mucha gente que hoy, tristemente, sus perritos o sus gatijos están atravesando tal vez por alguna enfermedad o por alguna cuestión complicada. Y muchas veces nosotros queremos saber si se están pasando mal, si están pasando dolor.
1: Sí, las comunicaciones son para eso. Es también como nosotros seres humanos, ¿no? Voltear a ver a los animales, que ellos son exactamente igual que tú y que yo, ¿no? Nada más que tienen otro disfraz, otro cuerpo.
0: Claro.
1: Y otros sentidos, huelen más, escuchan más, y al estar pues experimentando el mundo de otra manera, hay veces que nosotros sí necesitamos este tipo de sesiones para saber qué es lo que están pasando.
0: Oye, ¿qué tan cierto es lo del humano favorito y el humano de repuesto?
1: Pues es muy cierto. Mira, ellos tienen, así como tú y como yo, como las mamás en casa, como los papás, los hijos, pues tienen a su humano favorito, ¿no?
0: Sí.
1: Ellos no es que porque no seas su humano favorito, pues te van a dejar de amar, pero hay un humano con el que sí realmente la pasan mejor.
0: Y con el que resuenan mejor.
1: Claro.
0: Como, o sea, tú. No es que no te quiera.
1: Exactamente.
0: Si tú eres el de repuesto, no te sientas, porque la neta sí te quiere.
1: Exactamente. Sí, es como tú y como yo. O sea, si nos caemos bien, pues vamos a ir, vamos a salir, vamos a invitar a estos amigos, pero realmente hay una amistad, hay una, ¿cómo se podría decir? Como un binomio, ¿no? Humano-animal, padrísimo, en donde puedes hacer de todo, la puedes pasar muy bien, y hay veces que a lo mejor los otros humanos son más tranquilos. Por ejemplo, a ella le encanta caminar, correr, y si yo estuviera muy sentado o así, pues se aburriría.
0: Claro.
1: Pero le doy sus espacios, le entiendo. Y obviamente la pasamos bien, pero es igual que todos, es como tú, como yo, como los humanos.
0: Oye, ¿por qué tenemos esta comunicación? Que además creo que han hecho incluso estudios de por qué nosotros como seres humanos le hablamos como bebés a nuestros perritos.
1: Yo siento, no sé los estudios, pero siento que es porque nos dan ternura. Y esto es muy importante, fíjate, qué bueno que lo sacaste, porque hay perros a los que no les gusta.
0: Claro.
1: Que les hables como bebé.
0: Y por eso lo quise sacar, sí. Porque yo también
1: sí.
0: Siento que no, es igual que un niño, que de repente le empieza a hablar como bebé y te dice, a mí no me hables como tarado.
1: Totalmente. Esta persona, o sea, depende de la personalidad del perro, pero un perro que te vea siempre hablando, ¿sabes? Formal, fuerte, como directo, y de repente empiezas como, uy, cosita, así. Si el perro o el gato, caballo...
0: Cualquier animal.
1: Yo tengo una tortuga de tierra... Y él es un señor, o sea, su personalidad es muy, muy de señor. Si le empiezas a hablar chiquito, pues te va a decir,
0: así, ¿qué onda, de qué no? Pasó, o sea, bebito, ni sale.
1: No, ahí se enoja. Es importante que nosotros veamos cómo reaccionan nuestros animales, sí, cuando les hablamos así. Pero depende también, esto te estoy hablando de un contexto general, pero depende también del animal y de la personalidad que tenga.
0: ¿Y cómo saber, por ejemplo, que esto es algo que también abre muchísimo polémica y mucha controversia, si de repente vestir a los perritos y no? Porque hay gente que dice, no, vistan a los perros, están hechos para que naturalmente puedan resistir el frío. Y hay gente que dice, oye, pero es que de repente ahorita con la lluvia y como está cambiando el clima, mejor le pongo su suetercito.
1: Mira, para eso hay que preguntarle a ellos, ¿no? La ropa es algo antinatural. Por ejemplo, Maya trae ahorita este chaleco porque ella está trabajando.
0: Sí.
1: Es un perro de alerta médica. Pero para ellos es súper antinatural. Hasta el collar es algo raro. Cuando hay frío, cuando hay un tema de que, bueno, pues si no se va a enfermar o podría estar pasándola mal, a ellos les encanta. Y les encantan las frazaditas y les encanta esto. Depende también del perro y del animal y de la situación. Lo que sí me ha tocado, que me dicen que no, de plano, son los disfraces, ¿no? Que a veces tengo sesiones, oye, es que lo quiero vestir con esto y no sé, le pongo el disfraz y no se mueve. No, pues no, es que imagínate.
0: Si no se siente a gusto con esas alas que le pones, porque hay, incluso han visto seguramente por ahí los videos en redes sociales de una Golden Divina que ya quiere que le pongan sus alas y pide que le pongan sus alas. Y es unas alas que son mecánicas, tienen movimiento y tienen luz, y
1: wow,
0: se siente soñada. Y hay otra que le gusta vestirse de vampira y que le ponen una capa y que enseña hasta los dientes. Y de verdad, o sea, los videos son impresionantes, en donde dice, ¿qué quieres? Y va directamente a donde está el disfraz y le está ladrando al disfraz que le pongan el disfraz. Por eso no en todos los perritos aplica y en todos los gaticos aplica, porque hay que saber cómo descubrimos esta parte de la personalidad de nuestro perro. ¿Cómo sabemos?
1: Lo vas conociendo. Por ejemplo, ahorita que dices eso, yo también he tenido perritas que las visten como princesa.
0: Sí.
1: Y les encanta, ¿no? Pero te digo, depende. Si tú la ves y la, o sea, se pone, saca en el pecho, la ves que se, o sea, hasta brilla, ¿no? O sea,
0: claro.
1: Tú lo puedes ver y lo puedes sentir. Por si le pones el
0: disfraz. Es como cualquier niño también. Si le pones el vestido y no le gusta que está con cara de pedo atorado, o si está feliz, igual acá. Entonces te puedes dar cuenta, dices, oye, el suétercito le quedó como bien, no le afecta la movilidad, está como súper contento. Entonces ya te das cuenta que sí le está gustando.
1: Exactamente. Sí, porque puede ser que a lo mejor el perro sea un perro que esté, por ejemplo, los huskies que están para la nieve, y le pones un suéter y dices, pues no,
0: claro,
1: ya su cuerpo está adaptado, ¿no? Y entre todas las razas de perros que hay y todas las cruzas que hay, hay también personalidades. Entonces son dos cosas diferentes. Primero ver la raza y después ver el perro. Y también cómo reacciona cuando le pones el disfraz o el suéter.
0: Oye, Alex, ¿es verdad que los perros detectan la mala vibra en las personas?
1: Esto es muy, muy importante y muy interesante, porque ellos están muy conectados contigo energéticamente también. O sea, si tú estás preocupado, es una mala vibra, ¿cierto? No es que seas malo, sino que tienes una mala vibra.
0: Claro.
1: Si estás pasando por una etapa de tristeza en tu familia, que he tenido esta semana sesiones en donde el animal está triste, pero por la familia, porque no entiende qué es lo que está pasando, ¿no?
0: Claro.
1: O de repente si le detectan un cáncer, ¿no? Una enfermedad que dices, oye, pues, ¿por qué? Y la familia se pone triste y él no entiende a lo mejor que es un cáncer o que es una enfermedad. Dice, sí, me duele la panza, pero pues no sabe que es una enfermedad terminal, y ve a sus humanos tristes. Entonces ahí el perro empieza a detectar todo el ecosistema.
0: En el ambiente.
1: Exacto. De que, pues, si tú también, si estás estresado en el trabajo, todo el mundo va a estar estresado.
0: Todo el mundo nota, todo el mundo está estresado.
1: Exacto. Si estás contento, si estás enojado, si hoy que es día del perro estamos todos contentos y celebrando y apoyando a nuestros animalitos, pues va a haber una buena vibra, ¿no? Y la atención va a estar en ellos y eso les va a gustar. Pero sí, totalmente, ellos detectan si estás enojado, si la persona está vibrando alto, si está enojado, si está contento, pues ellos también se van a poner contentos. Y de nuevo, te puedes dar cuenta, porque cuando ves al animal, tú lo vas a ver relajado, feliz, que lo puedes acariciar así como estoy acariciando.

0: ahora no lo puedes sacar a pasear, ya tiene una cicatriz, o perros que han tenido situaciones fuertes donde a lo mejor los han quemado, los han golpeado, los han maltratado.
1: Qué horror.
0: Y cada uno reacciona diferente. Pero lo que sí te puedo decir es que en todos ellos, por más que hayan vivido lo peor, que bueno, no quiero hablar de estas cosas, ¿no? Pero por más que hayan vivido una cosa muy fuerte, siempre regresan y ven el amor que tiene la persona que los rescató y vuelven a confiar en los humanos. Te estoy hablando de la mayoría de los casos, ¿no?
1: Qué maravilla que tengan esta capacidad de
0: Sí.
1: volver a creer de quien los dañó.
0: Sí, totalmente. Y ellos, lo que yo hago es, voy con el humano y le digo, a ver, siente ese amor que estás sintiendo tú, que estás teniendo tú por rescatar a este ser, porque le estás extendiendo tu tiempo, tu foco, pues de alguna manera tus recursos, ¿no?
1: Claro.
0: Para que este animal sane. Pero si el animal está como metido atrás, que no quiere salir, que le duele, que tiene así realmente un miedo horrible, pues lo que hacemos es que vamos al amor, le enseñamos al animal que tiene una nueva oportunidad, que todo lo que vivió ya quedó en el pasado, que lo vemos, que lo honramos. Eso es muy importante. Siempre los animales quieren ser vistos, ¿no?
1: Claro, y no decimos como no pasó, o sea, lo
0: Exacto.
1: honramos, decimos, bueno,
0: No,
1: ya.
0: y hay veces que pasas con el perro de la taquería y le haces así, no, vete para allá o hazte para allá. Y eso a ellos les duele también, no ser visto. A los animales de granja factoría, por ejemplo, también pasa eso mucho, ¿no? Pero cuando tú ves a un animal y lo honras y lo ves y le dedicas este amor y le enseñas y empiezas a vibrar, así como decíamos de las malas vibras,
1: Claro.
0: también las buenas vibras pueden. Y si tú estás en amor, en conciencia, con estas ganas de quererlo ayudar, pues él también va a sentir y va a decir, bueno, pues a ver, voy a dar un chance. Puede ser que diga que no, también, eso depende de ellos, pero cuando tú estás ayudando de corazón, es algo muy bonito que hace el cambio.
1: Y hay que hablar de una terrible estadística en nuestro país, que somos el lugar número uno en maltrato y en abandono animal de toda América Latina, lo cual me parece gravísimo.
0: Sí, y un cambio que podemos hacer es justamente eso, ¿no? Ayudar. Hay muchos refugios, hay muchas personas que están ayudando en esto y no hay recursos a veces, ¿no? De repente tengo refugios que tienen 30, 100 perros, imagínate lo que comen, ¿no? Al
1: Claro, no
0: día.
1: alcanza el billete, no alcanzan las croquetas, no alcanza las instalaciones, porque muchas veces necesitan también pues un techo donde refugiarse y tristemente pues muchas veces no cuentan los refugios con las instalaciones necesarias para abarcar a toda la necesidad de los perros, ¿no? Que
0: Sí,
1: tienen ahí,
0: es un montón.
1: es un montón.
0: Es un montón, pero tú puedes hacerlo desde casa, puedes donar, puedes ir a ayudar también con voluntariado, hay refugios que lo permiten, pero siempre se puede, siempre podemos darle la vuelta a este tipo de situaciones.
1: Oye, ¿y cuál sería para ti el consejo para que empiecen también a sensibilizarse todas aquellas personas que no crean que existe este tipo de comunicación? ¿Cómo se empiezan a sensibilizar con esta parte mucho más del corazón, como mucho más empática y cómo pueden también acercarse más a los animales? Porque siento que hay mucha gente que tiene una barrera de entrada.
0: Sí, totalmente. Todos tenemos la capacidad, eso es algo importante de decir. Creo que lo dije en el programa pasado, realmente la comunicación interespecie, el comunicarnos con ellos es algo que todos podemos hacer. Y lo que yo les puedo recomendar es que si tienen animales en casa, estén presentes con ellos.
1: Sí.
0: Porque muchas veces estamos ya muy envueltos en la rutina, en este mundo que nos trae en el pasado, en el futuro, pero nunca en el presente, ¿no? Estamos pensando en lo que no hicimos, en lo que hicimos mal, en lo que tenemos que hacer de aquí a 3 meses para que acabe el año. Y
1: Sí.
0: nunca estamos en el presente. Entonces, por ejemplo, ahorita que estamos aquí es disfrutar, que estamos platicando, no pensando en qué tengo que hacer después, qué voy a
1: Sí.
0: hacer antes, o sea, qué tuve que hacer antes. Y no estar en el celular, porque muchas veces decimos, bueno, ellos están ahí, yo estoy en el celular o viendo una película. No, realmente estar con ellos, acariciarlos. Les puedes decir una o dos frases muy contundentes, no muy claras, que le digas, oye, voy a ir al súper, no te puedo llevar porque es un lugar solo para humanos. Quédate aquí, yo voy a regresar. Y ellos van a entender y van a decir, perfecto. Obviamente van a querer ir contigo porque es lo que más quieren,
1: Claro.
0: ¿no? Pero ya te van a entender. Entonces, que los tomemos en cuenta, que sepamos que ellos son seres sintientes, conscientes, que ellos toman sus decisiones, como tú y como yo, y que les demos ese tiempo consciente, sin estar en el celular, sin estar pensando en otro lado, cuando estamos aquí con ellos. Y eso ellos lo agradecen muchísimo, sobre todo en los animales que ya van a trascender, que ya lamentablemente no hay una cura, que ya
1: Sí.
0: están esperando trascender, que ahí también podría ser una eutanasia. En ese momento lo que ellos quieren es no que los intentes salvar, ni que estés buscando al mejor médico, ni la mejor
1: No, que estés
0: terapia,
1: ahí.
0: que estés ahí con ellos, en presencia y diciendo, bueno, aquí estoy.
1: Oye, y la última pregunta. Toda la gente de repente dice, ¿es que es bueno o es malo? Me despido de mis perros cada vez que salgo de la casa. ¿Eso qué se tiene que hacer? Porque hay opiniones encontradas con eso.
0: Es muy lindo. Mira, yo me he encontrado que ellos realmente cuando están en un ambiente nuevo o acaban de llegar, que los acabas de adoptar o hay un cambio de casa, pues ellos quieren ir contigo. Las manadas de perros, de lobos, no se separan. Entonces para ellos es muy, muy, muy difícil saber que pues, su, su

0: Papá, su mamá se van a trabajar y de repente ellos se quedan en casa solos, ¿no? Es como, ¿qué
1: Sí.
0: onda? ¿Por qué me abandonaste? O de repente tú duermes acá, yo duermo acá. Entonces dicen, no, pues ¿qué está pasando? Yo soy parte de la manada. Por eso hay muchos
1: Claro.
0: que insisten mucho en dormir con nosotros, ¿no? Pero lo que hay que hacer aquí es explicarles como te acabo de decir, o sea, con una oración simple decirle, oye, voy a salir, tengo que ir a trabajar, tú me esperas acá. Y hay ejercicios que puede hacer la gente en casa también, ¿no? Si van a salir y ven que el perro tiene mucha ansiedad, que se come los muebles, que nada más se van y empieza a ladrar y no deja de ladrar durante mucho tiempo.
1: O que hace destrozos y que llegas y dices, ¿por qué hizo todo esto?
0: Hay que decirle, hay varias cosas por las que pasa eso, pero decirle primero, bueno, voy a salir, vuelvo, o ahorita regreso. Y tú te puedes salir en tu casa, dejarlo ahí, salirte, cierras la puerta de la entrada, te esperas un minuto y regresas y le das un premio. Y vas a ver qué va a decir, ah, bueno, regresó. Entonces esto es como el principio para que los perros empiezan a saber que el humano va a regresar y que no están en peligro. Ya que pasa esto, puedes hacer un poquito más de tiempo, ¿no? Y cuando también es importante decir que, pues si ya tienes un animal, es muy difícil para ellos también pasar 8 o 9 horas que nosotros estamos en el trabajo,
1: Claro.
0: para ellos en casa. Entonces, lo que les recomiendo ahí es que encuentren, pues a lo mejor un paseador o que su mamá, un amigo, vaya con él, que pase tiempo para que ellos puedan estar con compañía, porque realmente son como nosotros, quieren compañía y quieren estar
1: Claro.
0: contigo.
1: Oye, Alex, se me acaba el tiempo tristemente, pero yo creo que le digas a toda la banda que nos ven, que nos escuchan, ¿dónde te pueden contactar para sesiones personalizadas?
0: Bueno, estoy en Instagram como @animal-link o también mi página es www.animal-link.com.
1: Gracias, mi Alex. Regresa muy pronto y feliz Día del Perro. Y ahora sí me despido de ustedes, pero mañana tenemos una cita, ustedes y yo, en punto de las 10 de la noche. Pero mientras tanto, hay que aflojar el cuerpecito, relajarse y a la meme te mando besos. Descansa y que tengas muy bonita noche.

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0: La puerta está cerrada, lo sabes. Pero algo adentro te dice que la revises una vez más.
1: Y otra, y otra.
0: Saludas a alguien y de inmediato necesitas lavarte las manos. Bajas las escaleras contando cada peldaño.
1: Y si pierdes la cuenta, regresas al primero.
0: No es manía. No es exageración.
1: Es un trastorno real que afecta a millones de personas.
0: Y la ciencia acaba de descubrir que parte de la respuesta está en tus genes. El trastorno obsesivo compulsivo, conocido como TOC, no es un sentimiento pasajero ni una simple costumbre. Es una enfermedad mental que, según la Secretaría de Salud, afecta entre el 1 y el 5% de la población en México. Quienes lo padecen experimentan obsesiones, ideas o imágenes que aparecen una y otra vez en la mente sin ser invitadas, generando una ansiedad enorme. Para calmar esa angustia, la persona recurre a compulsiones, rituales como lavarse las manos durante largos periodos,
1: contar patrones,
0: acomodar objetos siempre de la misma manera o seguir rutinas inquebrantables. La persona sabe que esos pensamientos no tienen lógica, pero no puede detenerlos. Durante mucho tiempo, se creyó que el TOC era solo consecuencia de traumas infantiles o de la educación, pero la genética tenía algo que decir. En un estudio colosal, más de 200 investigadores de todo el mundo analizaron el ADN de más de 50.000 personas con TOC y lo compararon con el de más de 2 millones de personas sanas. El resultado: identificaron 30 regiones del genoma y 25 genes clave
1: relacionados con el trastorno.
0: Estos genes están vinculados a circuitos cerebrales que controlan la planificación, la toma de decisiones y la regulación de emociones. Es decir, el TOC no es un capricho, tiene raíces biológicas profundas, escritas en nuestro ADN. Además, la investigación publicada en la prestigiosa revista Nature Genetics reveló que algunos de estos genes también están relacionados con otros trastornos,
1: como la anorexia nerviosa, la ansiedad y la depresión,
0: lo que abre la puerta a tratamientos más precisos en el futuro. La buena noticia es que el TOC tiene tratamiento. Combina fármacos con una terapia llamada exposición con prevención de respuesta. El terapeuta expone al paciente a aquello que desencadena sus obsesiones. Y poco a poco, la persona aprende a tolerar la angustia sin recurrir a sus rituales. No se trata de dejar de sentir, sino de aprender a no dejarse atrapar. Si conoces a alguien que revisa la puerta 5 veces,
1: que se lava las manos hasta que la piel le arde,
0: que cuenta cada paso como si la vida dependiera de ello, no te burles, no lo minimices. Puede ser TOC. Y hoy, la ciencia nos confirma que tiene raíces genéticas, tiene nombre y, sobre todo, tiene solución. Porque el primer paso para sanar es entender que no estás mal. Tu cerebro solo necesita un poco de ayuda. Con información del doctor Humberto Nicolini Sánchez, del Instituto Nacional de Medicina Genómica. Un guión de Leonardo Santiago, con información del portal Ciencia UNAM. Les saluda Mónica Genis.

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3: Muy buenas noches, bienvenidos a este su programa Estilo de Vida. Yo soy su amigo Gerardo Medina, me da muchísimo gusto que nos acompañen el día de hoy a través de esta su casa, Grupo Fórmula, donde le damos poder a su voz. Y para compartir conmigo este espacio, la siempre maravillosa presencia de Miriam Díez.
4: Hola, ¿cómo están? Bienvenidos, espero que la pasen muy bien con nosotros.
3: Y Marquito Silva.
5: Gerrito, muy contento de estar dando cuenta con todos ustedes aquí en Estilo de Vida.
3: Hoy no venimos en ácidos, ¿eh?
5: Ay, qué bueno, Gerrito.
3: Hoy venimos en...
4: Hoy llegó Tempris.
3: En cálidos. En una actitud...
5: Positiva, propositiva.
3: De comprensión. Ay, qué... Porque el tema de hoy se llama duelo complicado.
5: Duelo complicado.
3: Duelo complicado. Si ustedes... A ver, mira, la mayoría de las personas, ¿sabes qué pasa?
5: ¿Qué pasa?
3: Que la gente no está acostumbrada a empatizar con los demás.
5: No estamos.
3: Y a mucha gente le molesta que alguien sufra. O sea, si vas a estar mal, vete a tu casa.
5: Claro.
3: Si vas a estar llorando, después te llamo.
5: Claro. Te voy a decir un caso incluso, Gerrito, el caso.
4: ¿Un qué?
5: Un caso incluso.
3: Sí.
5: El caso de Alejandra Beffer, que tú la conociste, conductora, sí, aquí estuvo en Fórmula y demás. Ella lamentablemente ya es invidente, ya no ve. Te consta que ella pues veía y toda la situación. Y entonces de que hace más o menos 2 años fue al súper, ya no ve ella por como repleto. Y entonces a la hora de que va con su hijo a pagar a la caja de pues,
3: lo que compró,
5: se hace un poco para atrás y entonces pisa a una señora de como de la tercera edad y su hijo estaba con ella y entonces ella le dice, ay, perdón, y la señora, ay, me duele, esas que hacen escándalo, que aunque no sea...
3: Sí, se tiran al suelo y lloran como si las hubieras matado.
5: Ah, sí, la verdad fue más para Fernanda que otra cosa, casi quería ver los paramédicos porque ya estaba infartando la señora.
4: Un tango.
5: Y entonces de repente dice que Alejandra le dice, disculpe, y le dice a su hijo, es que mi mamá no ve, y le contesta el hijo de la otra señora, pues si no ve, ¿para qué estorba? ¿Para qué la saca? Tenga encerrada en su casa, ¿cómo se atreve a andar saliendo? Si no ve, ¿para qué la tiene aquí?
4: Te dijo que siempre hay algún histérico frustrado.
3: Le hubiera levantado una demanda, ¿sabes que eso es un delito?
5: Es un delito.
3: Es un delito de género. Entonces, pero bueno, el caso es que no somos empáticos muchas veces. Y mucha gente, después de la pandemia... Pónganme atención los que me están escuchando, por favor, porque no tienen por qué estar sufriendo hasta el día de hoy. Mucha gente después de la pandemia está guardando un duelo que no ha podido evolucionar.
5: También.
3: Mucha gente está sufriendo en silencio situaciones que no ha podido sortear, evolucionar. Porque hay cosas que no se pueden digerir. Como por ejemplo, viviste 50 años con una persona y ya no está. Y está sola. Y te levantas sola y amaneces sola. O se te murió un hijo. Y la muerte de un hijo no lo supera una madre. Nunca. Ni una madre ni un padre.
5: No, jamás.
3: Los padres nunca pueden superar la muerte de un hijo. O un sentimiento de pérdida, de duelo, porque se fueron los hijos y la dejaron con el nido vacío. No hay ningún medicamento que pueda contribuir a mejorar las emociones que te destruyen. ¿Te pueden dar antiansiolítico? Sí. ¿Te pueden dar antidepresivo? Sí. ¿Te pueden dar una benzodiazepina? Sí. Pero una cosa es que te den algo para que te calmes. Y otra cosa es que te calmes.
5: Exactamente.
3: O sea, normalmente el hecho de que estés tranquilo no quiere decir que superes la situación.
5: No, bajo ningún...
3: Y es muy parecido a lo que ocurre con la neuropatía cuando te dan, por ejemplo, la pregabalina o te dan la gabapentina. que te dicen, tómate la pregabalina para la neuropatía y solamente te quita el dolor momentáneamente, porque pues todo lo que trabaja a nivel de los canales de calcio, pues te va a bloquear el dolor.
4: Claro.
3: Pero el relajo sigue abajo. O sea, el daño sigue evolucionando abajo.
5: Sí, claro.
3: Es como si te dicen, oye, se está quemando la casa, pues cierra la puerta para que no huela humo. Llega un momento en que se sigue quemando la casa y va a llegar hasta la habitación donde tú estás y te vas, claro, a morir quemado.
4: Claro.
3: O que quieras agarrar un vaso de agua y apagar un incendio con un vaso de agua, cuando lo que necesitas es una pipa completa.
5: Claro, sí, como una...
3: Entonces, el uso de muchos fármacos, fuera de hacer una función benéfica, lo que hace es que agrava el problema. Porque el día que tú dejas de utilizar los fármacos, caes en una depresión más grave todavía.
5: Es cierto.
3: Ese es un gran problema.
5: Sí, es un gran problema.
3: Y perder a un ser querido es una de las experiencias más angustiosas y desafortunadas.
4: Sí, eso es cierto.
3: Frecuentemente esto lo enfrentan muchas personas, porque todos tenemos un ciclo de vida. Todos tenemos un ciclo de vida. El otro día estaba yo con mi papá ahí departiendo en su casa, y le digo, ay papá, estás muy bien. Dice, sí, pero fíjate que me faltan 6 años para cumplir 100. Y yo ya le pedí a Dios que si me llegan los achaques, mejor me muera. Porque yo me quiero morir sano.
5: Claro, porque está acostumbrado a vivir así.
3: Yo me quiero morir sano. Yo no quiero morir con dolor, ni con problemas, ni dándole lata a nadie. Yo me quiero morir sano. Pero en ese momento está bien padre, ¿no? Que las personas tengan conciencia de que quieren una buena calidad de muerte en base a la calidad, claro, de vida que han tenido. Pero tú estás escuchando que alguien te está ya avisando. Oye, en 6 años tengo 100.
5: ¿Eh? Bien, exacto.
3: Y el ciclo de vida de una persona se tiene que cumplir.
4: Sí.
3: Entonces, yo ya me hice la idea que algún día, en algún momento, me van a hablar por teléfono para decirme que ya no está.
5: Es cierto.
3: O él o ella.
5: Ay, no, qué dolor.
3: Entonces, tienes tú que ir trabajando la pérdida de los seres queridos.
5: Exacto.
3: No sé si Miriam lo trabajó antes de que su mamá falleciera, porque su mamá estuvo muy malita.
4: Sí, a los dos, a mi papá y a mi mamá.

0: sentido de tu pérdida. Porque hay gente que sí. Tengo una amiga que falleció su mamá y la verdad sigue en el duelo y no ha salido a nada, nada, un año. Eso ya.
1: Mándamela.
0: Sí.
1: Mándamela.
0: Muy fuerte, ¿no? Porque sí es tu madre.
1: Fíjate que
0: no puedes estar encerrada y limitada.

0: indicación de que ellas eran
1: fríos.
0: Expresaban el amor en la medida de lo que lo habían aprendido ellos de otras personas que a su vez también se las habían enseñado de esa manera. Hay madres que te dicen, mamá, es que tú nunca fuiste cariñosa ni fuiste muy cercana y siempre nos regañabas y hay veces que contestan las mamás, pues si no estoy aquí para caerte bien, estoy aquí para hacerte un hombre de bien.
2: Así es.
0: Entonces confunden las cosas.
3: O les fue peor a ellos y trataron de hacer más lindos contigo.
0: Ajá. Pero tratan de hacer bien las cosas al fin y al cabo, ¿no? Y eso te va a ti dando la capacidad gradualmente de que estos sentimientos se alivien o posiblemente aceptar la pérdida y seguir adelante. Uh-huh. ¿No? Pero vamos a un pequeño corte y regresamos volando con ustedes aquí en su programa
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5: Y recordándoles que pueden enviarnos un mensaje de WhatsApp al 55 23 35 47 74.
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5: Vamos a una breve pausa y regresamos a su programa Estilo de Vida.
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1: El remo vikingo. Dicen que la vida te cambia de un momento a otro y seguro a ti te ha sucedido. El 2026 ha sido el annus horribilis de la familia real noruega, pero con el mundial el panorama comenzó a cambiar y hay más risas en el palacio. Y es que fue una tendencia mundial el famoso remo vikingo. Seguro tú lo hiciste. Y qué decir del talento y la personalidad de su jugador estrella Erling Haaland. Y como los príncipes Ingrid y Sverrus los acompañaron a dos partidos y hasta los vestidores. El propio príncipe Hakun organizó el remo frente al Palacio Real. En medio de esto, la princesa Mette-Marit ya salió del hospital después de someterse a un trasplante de pulmón. También quien regresó a casa por un tiempo, pero con brazalete eléctrico, es su hijo Marius, que enfrenta unos 40 delitos. Y sí, el remo vikingo ha traído un poco de calma a la familia real noruega.
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5: Ya estamos de regreso en Estilo de Vida.
0: Y ya estamos nuevamente con ustedes aquí en su programa
16: Estilo de Vida.
0: Bueno, para algunas personas los sentimientos de pérdida son debilitantes.
17: Sí, mucho.
3: Sí.
17: Mucho, muy fuerte.
0: Y no mejoran incluso con el paso del tiempo.
17: No.
0: Esto es lo que se conoce como duelo complicado. Y a veces se llama también trastorno por duelo complejo persistente.
3: ¿Trastorno?
0: Trastorno por duelo complejo persistente.
17: Okay.
0: Y en duelos complicados las emociones dolorosas duran tanto y son tan intensas que te resulta difícil recuperarte de la pérdida y continuar con tu propia vida.
17: Es cierto.
0: Como puede ser la pérdida de un hijo.
3: Claro.
0: Que mucha gente perdió a sus hijos en el COVID.
17: Ajá, mucha gente. Mucha gente, lamentablemente.
0: A mí me llega muchísima gente a consulta y son personas de 80 años que me dicen, es que mire, hace 2 años murió mi hija, y ya te lo dicen con cierta resignación y te lo dicen ya sin llorar, porque les ha dolido tanto que se han endurecido a sí mismas. Y luego al año murió mi esposo y acaba de morir mi hermana. Pero ya cuando te lo dicen parece que están en estado autómata, como que se desconectan para contarlo. No son ellos los que te lo están diciendo, ¿no? Como que lo están viendo desde una perspectiva ajena, ¿no? Y bueno, en duelos complicados, las emociones dolorosas, pues pueden arruinarte la existencia. Cada persona tiene su propia forma de afrontar la experiencia del duelo.
3: Sí.
0: El orden y la duración de estas etapas puede variar según la persona. Porque una cosa es el síndrome de abstinencia del ser amado, que es cuando la persona que te estimula la producción de la oxitocina, las endorfinas, la hormona de la felicidad en tu cerebro, no está. ¿Qué es lo que ocurre cuando una novia pierde al novio que lo adoraba? Me refiero que truenan. O que la mamá ve que la hija se le va a vivir fuera del país. O que el hijo ya se casó y no la va a ver tan frecuentemente. O sea, eso se llaman síndromes de abstinencia del ser amado. La persona que genera la producción de esos neurotransmisores, de esas hormonas de felicidad, no está ahí presente, pero no ha muerto.
17: No ha muerto.
0: No es un duelo.
3: Así es. Sí, es muy diferente.
0: Por eso la mamá le habla cada rato.
3: Tiene
0: y no me has llamado.
3: De que la vas a ver o de que puedes hablar o no.
0: Porque no has venido o no me has hablado. Mamá ha estado ocupado, pero aunque
3: o buscas tú estar un rato ahí o algo, ¿no? Estar presente de alguna manera.
0: Aunque
3: no deja de doler, pero sí buscas.
0: Aunque sea una llamada, dice la mamá.
3: Así
0: no.
3: Es.
0: Que hay un sketch divertidísimo que vi yo en Estados Unidos. De una actriz que está en el teléfono y el del otro lado del escenario está el hijo con el teléfono. Y más o menos, porque lo decían en inglés, pero decía, hola, hola mamá, sí, soy tu madre. Hablo para decirte que sigo esperando tu llamada. ¿Ya te iba a llamar mamá? Sí, tengo 7 días esperando tu llamada. Sí mamá, no he comido. No he comido porque no me quise meter el bocado a la boca y fuera a sonar el teléfono. Todo el mundo me decía, come algo, y les decía yo que no. Pero mamá, es que, sí, aquí estoy, enferma, abandonada. Y es un chantaje.
3: Sí, no, bueno.
0: Pero divertidísimo, ¿no?
3: Sí.
0: Divertidísimo. Y entonces le dice que se iba a suicidar, que se iba a morir, que
3: todo.
0: No lo importaba. Y entonces le dice él, mamá, me estás haciendo sentir mal. Qué bueno, era lo que esperaba.
16: Después de todo eso, pues
3: lo
16: sí.
3: Lo logré.
16: Logró
3: entonces,
16: su objetivo.
3: Vuélveme a dejar sin decir pero, que me hablas.
0: Pero esa es una abstinencia de ser amado. Pero un duelo es distinto. Un duelo es cuando ya sabes que no va a haber más de esa persona.
3: Ya no lo vas a volver a ver. No.
0: Entonces tienes que aceptar la realidad de tu pérdida. Lo primero que tienes que hacer es aceptar la realidad de tu pérdida. Y luego, permitirte sentir el dolor de tu pérdida.
16: Ah, sí, porque también
3: eso es
16: lo
3: muy cierto.
16: Y es evadirlo.
0: Porque mucha gente quiere que las personas que tienen este tipo de duelos se distraigan, no lo sientan, dejen de llorar, salgan a pasear, la vida continúa, tienes que ser feliz.
3: Como o que sea, no se quiere hablar del tema para que no vaya a generar
0: le niegan
3: más.
0: El derecho a la persona. Exacto. De cursar su duelo.
3: Y sí, tienes que hablarlo, y tienes que llorarlo, y tienes...
0: Y a mucha gente le molesta que se lo platiquen.
3: Sí.
0: Ah, ya va a empezar a llorar. Ah, ya va, me va a empezar a decir, ay, es que por eso no vengo. ¿No te suena eso familiar?
3: No le digan ya nada, si no va a empezar a llorar otras.
0: ¿Cuántas veces han oído eso?
3: No, entonces
0: no,
3: sí, pues déjalo que
0: ¿cuántas
3: salga?
0: Veces han oído eso? No, no es chantaje, Marco.
3: Tiene que salir la catarsis.
0: Es fastidio de los demás, bueno, pues, aceptar tu pena.
3: Y tú tienes que hacer catarsis porque tienes
0: tú,
3: que
0: por ejemplo, cuando me decías que te sentías mal, yo te decía, te voy a traer unas gotitas para que comiences a evolucionar, para que sientas menos dolor.
16: Y qué bien.
0: Mira, tienes que ir a terapia, tienes que sacar tu problema, tienes que aplicarle a alguien por qué tienes tanto dolor. O sea, me sentaba con Marcos a platicar, no las horas, porque tampoco tienes que hacer más extensa la herida.
3: Lo que él sienta.
0: Pero
3: también.
0: A escucharlo, llorabas en aquel entonces. A comprenderte, a apapacharte. Pero hay mucha gente que ha de haber dicho, ay, ya va a empezar, mejor me hago, mejor. Después nos vemos. Ah, después te llamo.
16: Sí.
0: Ay, pobrecito, ¿eh? Bueno, cuídate. ¿No?
16: Que ahí yo te voy a decir una cosa, Jerry. Yo ahí en ese aspecto sí siempre he sido como muy selectivo.
3: Sí.
16: Para ese tipo de cosas. O sea, no es de que todo el que me hablara yo le contara.
3: Le dices, no.
16: Porque incluso todavía me acuerdo que días después de que mi mamita partió, me encontré a una persona aquí mismo en Fórmula. Oye, tu mami, ¿cómo está? Bien, bien, bien. No tenía por qué decirle nada.
0: O sea, pero te voy a decir una cosa. A veces el dolor no es selectivo, ¿eh?
16: Sí, pero ahí yo ya trataba de no...
0: Pero ya lo habías más o menos comprendido.
3: Ya exacto. Ya lo habías soltado un poco.
0: Pero... Hay veces que el dolor no es selectivo.
16: No. No, y decirle
0: con él me duele y con él no.
3: Sí, no, pero sí.
16: No, pero digo, compartir tus momentos.
3: Compartir lo que te pasa. No, compartir no, lo que te pasa, sí, no.
16: Es únicamente lo hice con los muy cercanos. De hecho, el día que ella partió, tampoco yo le dije a nadie. Porque dije no. Y luego tú sabes que muchas veces van. Sabemos, cada quien tiene su duelo y demás, pero cuántas personas iban y empiezan a reírse y a estar contando chistes o sea, además, y la verdad yo pienso que pues, hay que estar, si vas a ir va a estar un poquito como más tranquilo, pero hay gente que sí la he escuchado en otros servicios funerarios donde van y se ríen,
0: pues
16: se pueden estar checando
0: en el velorio de Rogelio Guerra estaban contando chistes, sí. Rafa Inclán y muchos, con todo respeto para mis amigos.
3: Es que cada quien lo saca diferente, Marquis.
16: Sí, por eso yo dije.
0: Pero yo, por ejemplo, en el velorio de mi abuela, de la mamá de mi papá, todos los nietos estábamos botados de la risa acordándonos de las anécdotas de mi abuela.
3: Sí, yo también, o sea, con mi abuela sí. ¿Te acuerdas cuando la abuela hacía esto? ¿Te acuerdas cuando la abuela... Y muertos de la risa de la abuela. Con mi mamá, después de todo, hasta bailamos sevillanas.
0: Que son recuerdos
3: todo.
0: Bellos, ¿sí me entiendes? Sí. O sea, te adaptas a una nueva realidad en la cual la persona fallecida ya no está presente.
3: Así es.
0: Y comienzas a tener otras relaciones.
3: Y porque, ¿sabes? De alguna manera... No sé, voy a tratar de explicarlo. De alguna manera... Ya deseabas, no por mala onda, sino por el sufrimiento que tenía la otra persona, que ya descansara. O sea, ya de verdad, Diosito, llévatela para que descanse, o llévatelo para que descanse. Cuando han cumplido como un ciclo o una agonía demasiado larga, es muy diferente un velorio o un duelo a cuando es algo sorpresivo de alguien... chico, o sea, joven, o tu pareja, o tu hijo. O sea, yo siento que también hay...
0: Esos son los duelos complicados.
3: Exacto.
0: Esos son los duelos complicados. Y esas diferencias son normales. Sin embargo, si no logras superar estas etapas en más de un año, después de la muerte de un ser querido, puedes atravesar un duelo complicado. Y en tal caso, hay que buscar un tratamiento.
3: Sí.
0: Y este puede ayudarte a asumir tu pérdida y a recuperar un sentido de paz y aceptación.
3: Sí.
0: Durante los primeros meses de una pérdida, muchos síntomas del duelo normal son los mismos que los del duelo complicado. O sea, son parecidos, ¿no? Sin embargo, mientras que los síntomas del duelo normal comienzan a desaparecer gradualmente, otros síntomas del duelo complicado persisten o empeoran. Y el duelo complicado es como estar en un estado de aflicción constante e intensificado que no te permite recuperarte. ¿Qué síntomas del duelo complicado puedes tú tener? Tristeza profunda, dolor y pensamientos constantes acerca de la pérdida del ser querido.
3: Sí.
0: Falta de concentración en cuestiones que no sean la muerte del ser querido.
3: Sí.
0: O sea, solamente piensas en eso. Así solamente es. Piensas en eso. O sea, te enterraste junto con él.
16: Es cierto.
0: Te enterraste junto con él. Entonces, esto pues va generando un estado de pérdida de objetividad en la vida. Vámonos un pequeño corte y estamos volando con ustedes aquí en su programa
3: Estilo de Vida.
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18: 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Actúa como un potente antioxidante y es clave para órganos como el corazón y el hígado, que necesitan mucha energía cada día. Es un gran aliado para sentirte con vitalidad.
6: Vamos a una breve pausa y regresamos a su programa Estilo de Vida.
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23: Fly fue el gran éxito que catapultó a Sugar Ray en 1997 con su mezcla de pop rock y reggae suavecito. Esta canción fue hecha para sentirse como un día soleado. Curiosamente, el álbum hay una versión con y sin el rapero Supercat, pero la versión que se volvió favorita en la radio fue la más tranquila, con una vibra un poquito más relajada que nunca pasa de moda.

0: Explorando la naturaleza. Ubicada en Queensland, la selva de Daintree es uno de los ecosistemas más antiguos del mundo, con más de 180 millones de años de existencia. Este bosque tropical es único porque se encuentra directamente en la Gran Barrera de Coral. Alberga una mezcla fascinante de flora primitiva y fauna exótica, como el casuario. Su valor histórico y biológico es tan inmenso que ha sido declarada Patrimonio de la Humanidad por la UNESCO. 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
0: 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Ya estamos de regreso en Estilo de Vida.
3: Y ya estamos nuevamente con ustedes aquí en su programa
4: Estilo de Vida.
3: Y bueno, decíamos, hay atención extrema a los recuerdos del ser amado o a la anulación excesiva de los recuerdos.
5: Sí, es cierto.
6: Sí.
3: Por ejemplo, yo tengo el caso de mi prima Silvia, que al día de hoy tiene las cenizas de sus dos papás en su casa. Digo, ¿vives en un panteón? Sí, o sea, ellos no viven en tu casa, tú vives en un panteón. Y hay personas que dicen que no van a evolucionar los seres queridos y que estás atado a una energía negativa y que estás abriendo portales. Y una serie de cuestiones que digo, son muy teóricas, muy bonitas, muy filosóficas, que nadie las ha comprobado. Pues nada, me iba a tocarte a decirte si es cierto. Pero lo que sí es cierto es que estás atado tan fuerte que eres parte de la muerte,
6: sí,
3: de ellos.
6: Pues sí.
5: Tú, por ejemplo, ¿qué significado le das eso, Jerry? Que la gente tenga las cenizas de sus papás o de los seres queridos ahí en casa, e incluso los tienen a un lado del buró también.
3: A mí me parece...
5: Porque tengo una tía que me murió su esposo.
3: A mí me parece eso parte de la sintomatología de un duelo persistente. La negación. Eso no es ni bueno ni malo. No lo podemos criticar. O sea, lo que satisface las necesidades emocionales de una persona no lo vas a determinar tú. Pero sí se está aferrando a continuar no su vida, sino la muerte de la persona. Entonces, tú tienes que continuar viviendo lo poco que te queda.
6: Pues sí. Fíjate que yo tengo una amiga que se casó muy joven. Y se fueron a vivir fuera de México porque él tenía una oferta de trabajo fuera, regresaron, lo que tú quieras, tuvieron sus hijitos. Y ya cuando se va a jubilar él, se jubila y a los 4 días le da un paro y se muere. Le costó a ella casi 8 años superarlo porque era su amigo, su pareja, su todo. Y me acuerdo que hasta a veces le ponía la mesa o en su recámara tenía todavía la ropa de él para olerla o así, muy fuerte.
3: Es que hay algo
6: muy fuerte
3: que es muy, muy destructivo.
6: Y mira que se amaban, impresionante.
3: En las personas que no lo pueden trabajar, que es la nostalgia.
5: Ah, sí.
3: ¿Qué es la nostalgia?
6: Sí.
3: Yo tenía una conocida que también falleció su esposo. Bueno, no falleció, lo mataron bien feo.
6: Esa es otra cosa.
3: Ellos vivían en Coacalco y pues ahí el crimen organizado, él trabajaba en la policía.
6: Uf.
3: Y el crimen organizado lo agarró, lo quemó vivo.
5: Ay,
6: no, cállate.
3: O sea, una cosa espantosa. Uh-huh. Y entonces, ella era de las que en su tiempo libre, ¿sabes qué hacía? Iba a caminar afuera de la comandancia de policía para imaginarse como cuando él salía de trabajar. O iba al supermercado a donde iban a comprar junto las cosas. O no quería vender el coche y lo veía todos los días cuando estaba estacionado esperando a que su marido lo sacara. O sea, quedó tan mal que le costó, a ella, tú dices, a tu amiga le costó 10 años, sí. A ella le costó que crecieran los hijos y los hijos maduraran. Y creo que todavía sigue con el problema. Es que depende de cómo haya sido la partida, ajá, el traumático evento,
6: sí,
3: el duelo que tú guardas.
6: Y cómo, yo creo, ¿sabes también qué? Cómo estés tú en ese momento de ánimo y de defensas. Porque a lo mejor hay momentos que uno está más fuerte y aguanta más. Y hay otros que sí, estás, que te soplan y ya. También yo creo que te ha de depender, ajá, cómo te encuentres, ¿verdad?
5: Anímicamente también.
3: También hay los deseos de añoranza intensos.
6: Sí.
3: Y persistentes por el difunto.
6: Sí.
3: O la difunta, ¿no?
6: Sí.
3: En el caso de Aurelio, mira, por ejemplo, él, te decía yo que pues la que lo adoraba era su mamá. Los demás como que no empatizaban mucho con él. Y la mamá le había prometido que le iba a celebrar sus 15 años, porque en el norte, no sé si sepan que a los hombres les festejan también los 15 años.
6: No sabía.
3: A los chicos, a las niñas y a los niños se les celebra sus 15 años.
6: No sabía, fíjate.
3: ¿No sabías? Bueno.
6: No.
3: Entonces, a él iban a celebrar sus 15 años. Y él cumple años el 6 de enero. Y la mamá murió en Año Nuevo.
6: Todo en Navidad.
3: Entonces... se quedó a 5 días de que su mamá le celebrara sus 15 años. Y la pérdida fue brutal. O sea, él comenzó en su mentecita a hilar todas estas cosas, ¿no? El rechazo, el abandono, la muerte de su mamá, la pérdida de sus 15 años.
6: Su soledad.
3: Todo esto. Y tardó él más de 20 años en evolucionar esto. Y al día de hoy, tú abres su celular, uh-huh, o tú ves su celular y es la foto de su mamá. Uh-huh.
5: Su celular,
3: y fíjate, cuando vea su celular es la foto de su mamá.
6: Sí, me voy a fijar.
3: Entonces, hay cosas que te llenan la existencia porque eso representaba lo que te daba objeto, uh-huh, lo que te permitía librarte del dolor, de la soledad, del abandono, ¿no?
6: Sí.
3: Entonces, aquí hay problemas para aceptar la muerte. Hay un entumecimiento, un distanciamiento y hay un resentimiento por la pérdida.
6: Sí. Primero yo creo que te da la tristeza, luego te preguntas por qué, luego te enojas de una manera, uh-huh, cañona, luego tienes culpa.
3: Hay un sentimiento de que la vida no tiene sentido ni propósito.
6: Y luego te... ajá.
3: Y comienzas a tener falta de confianza en los demás.
6: Así es, qué feo que sientas eso, porque es de corazón, o sea, no estás queriendo sentir esas cosas, ¿no? Entonces sí necesitas que te ayude.
3: Fíjate que a mí me pasó cuando mi prima Lupe se murió embarazada. Pues los niños se quedaron solitos y una vez el papá les dijo, los voy a dejar con su abuelita porque tenía que ir a trabajar. Los voy a dejar con su abuelita unos días. Y nunca se me va a olvidar lo que me comentó él, porque yo no lo vi, ¿verdad? Pero me lo comentó él, que le dijo uno de los niños, ¿tú también nos vas a dejar como mi mamá?
6: Pues sí, porque no lo entienden, claro. Imagínate, sí, pobre niño.
3: O sea, falta de confianza en otros.
5: Claro,
6: pues sientes que te van a volver a dejar abandonado.
3: Y él le dijo, ¿nos vas a dejar tú también como mi mamá? De modo que le dijera, no, yo no me voy a morir, ¿no?
6: Claro.
3: Entonces, hay una incapacidad para disfrutar la vida o para recordar las experiencias positivas vividas junto a tu ser querido. Uh-huh. Lo único que guardas es el dolor de la partida. Lo bonito no.
6: Yo creo que eso ya está después. ¿Sabes qué me pasaba? Yo hasta soñaba con mi mamá mucho tiempo. La oía, según yo la oía.
3: Porque querías oírla. O sea, según tú la oías porque inconscientemente es lo que tú querías.
6: Y como siempre había estado tan al pendiente de ella, sobre todo en la noche, que si quería que le cambiara el pañal o si le dolía algo, me paraba como cohete. Como que te quedas con ese con esa alerta, ¿no? O el celular, siempre no lo podía dejar de a un lado ni nada, porque siempre estaba esperando que me hablara a ver cómo se sentía o que algo le pasaba o que no llegó la enfermera, lo que sea.
3: O muchas veces como que te quedas a mitad del programa, ¿no?
6: Sí.
3: Entonces como que lo tienes que terminar, ¿no?
6: Exacto.
3: Ahora, también se te puede diagnosticar duelo complicado si continúas presentando síntomas como que tienes problemas para llevar a cabo actividades cotidianas.
6: Claro.
3: Te aíslas de los demás.
6: Sí.
3: Te apartas de las actividades sociales. Oye, ¿no vas a ir a la fiesta?
6: No.
3: O sea...
6: ya ¿cómo? No puedes disfrutar igual.
3: ¿Cómo? O sea, hasta lo sientes como agresión, como burla, como
6: sí, no me comprenden. ¿Cómo voy a salir? ¿Qué se les ocurre invitarme?
3: Ándale.
6: ¿No? ¿No? Pues, ¿qué se creen? ¿Cómo así pueden es disfrutar ahorita?
3: Tienes depresión, tristeza, claro, profunda, sentimiento de culpa, te autorreproches, digo, que sí, es lo que dices tú, ¿no?
6: Eso, claro.
3: ¿Y crees que hiciste algo mal?
6: Sí.
3: Como dices tú, Marco, o que puedes haber evitado su muerte.
5: Uh-huh. Así es.
3: ¿No?
6: Por eso hay el dicho ese de hermano en vida, hermano.
3: Sientes que no vale la pena vivir sin la persona querida. Ajá. Y deseas haber muerto junto a tu ser querido.
6: Sí, muchas
3: gracias. ¿Sabes quién lo dijo una vez?
6: Me o voy prefieres a que decirlo, hubiera muerto tú que él.
3: Porque me lo dijo a mí y lo dijo en frente de más personas. Shanik.
5: ¿Qué te dijo?
3: Que me dijo, a mí me hubiera gustado morirme a los 18 años.
5: Shanik te dijo.
3: Shanik. Uh-huh. Estábamos platicando de que sus nietas estaban en Israel y que tenían que cruzar Egipto para poder llegar. Y ¿te acuerdas de esa anécdota? Claro. Estábamos Gina Batista, estaba Shanik, estábamos varios. Y me dijo, a mí me hubiera gustado morirme a los 18 años para no saber lo que sentí cuando se me murieron mis seres queridos.
5: Uy, qué fuerte.
3: Fíjate, yo hubiera preferido de lo que duele, de lo que le dolió la muerte de su hijo.
6: Sí.
3: Dijo, yo hubiera preferido morirme a los 18.
6: Oye, pues, en un escrito que hace Clint Eastwood, que hace poco fue su cumpleaños 96.
5: Es una reflexión increíble.
6: En una de sus reflexiones, eso dijo, algo de lo más doloroso que hay. Que llegar perdiendo a esta edad es todo lo que vas perdiendo.
3: Pues vamos a un pequeño corte y estamos volando con ustedes aquí en su programa.
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4: El magnesio es un mineral esencial para tu cuerpo. Ayuda a reducir el cansancio, apoya la función muscular y contribuye al buen funcionamiento del sistema nervioso. Incluirlo en tu rutina diaria puede marcar una gran diferencia en tu bienestar. 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
4: Es importante consumir coenzima Q10, ya que ayuda a frenar el envejecimiento, fortalece el sistema inmune, combate el cansancio, disminuye el riesgo de muerte en pacientes con insuficiencia cardíaca, ayuda a mejorar el aspecto de la piel y contribuye a evitar complicaciones asociadas a la obesidad como el hígado graso. Estamos de regreso en Estilo de Vida.
3: Y ya estamos nuevamente con ustedes en este programa
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3: Bueno, yo quiero decirles antes de continuar con el tema que a través de la homeopatía se tratan todos estos síntomas, todos estos sentimientos, todos estos problemas.
5: Las gotas que a mí me diste.
3: Son una de las gotas. No, es que hay muchas gotas.
5: Sí, pero a mí me diste específicamente para mi
3: pero
5: situación.
3: Te di gotas homeopáticas para eso. Hay tratamientos que te ayudan. Una vez se me acercó una jovencita y me dijo, es que me duele mucho porque yo estoy enamorada de una persona y no me quiere. Digo, no, no te quiere porque está casado.
6: Claro.
5: Por eso no te quiere.
3: Fue en el trabajo, ¿no? Uh-huh. Estaba ella, pero perdida por uno de los chicos del trabajo, y él, pues, digo, chacoloteaba y la saludaba y todo, pero pues dijo, pues yo tengo mi casa, ¿no?
6: Claro.
3: Y entonces le dije, te voy a dar unas gotitas para que comiences a dejar de sentir esto tan feo que sientes, ¿no? Y sí le di un... No voy a decir el nombre de los medicamentos porque no son para todos. Uh-huh. Cada uno tiene que ser prescrito en el particular para cada uno. Yo con todo gusto lo hago. Yo con todo gusto lo hago en cada caso. Entonces las di y le funcionaron tan bien que me renunció.
6: Se dio cuenta de que estar cerca,
3: o sea,
6: de él...
3: Pues, logró entender... que lo que le convenía era retirarse.
6: Claro.
3: Pero en condiciones normales, ella lo que hubiera hecho era aferrarse
6: a querer estar cerca de él.
3: Entonces le di el tratamiento y ella llegó un día muy linda y me dijo, ¿sabes qué? Mejor me voy a retirar. Ok, perfecto. A ti te las di. ¿Cómo te funcionaron a ti?
5: Fíjate que muy bien.
3: A ti te di unas distintas.
5: Sí, claro, diferentes. Claro. Es que son personalizadas, que eso es lo que quiero que la gente se entere, que dependiendo de cada circunstancia y demás,
3: para mí, yo me hizo unas... Digo, porque como te conozco tanto.
5: Jerry me dio unas personalizadas que me ayudó muchísimo a mitigar a mí el dolor que yo sentía, porque ese dolor es algo que no es físico, pero lo sientes y demás. Y entonces me relajaba y me tranquilizaba demasiado. Entonces yo ya veía como con más tranquilidad. Me trajo un frasco grande, porque era grande, la verdad. Me tenía que aventar 12 gotas en la mañana y demás, y 12 a la hora de la comida. Y me fue muy bien, porque entonces sentías como más tranquilidad, más paz.
6: Y no estaba cortando.
5: Y no de debilidad, exactamente, y no estaba ansioso como con los primeros días, que era una cosa espantosa. Te iba relajando, la va muy bien, muy bien. Esas flores de Bach que Jerry me dio.
3: Fíjate que nosotros tenemos una persona que conocemos que a raíz de la muerte de un hijo, pues comenzó a guardarlo, y después comenzó a tener una sintomatología muy fuerte de un mareo. Y entonces yo le di unas gotas que no eran para el mareo, eran para el dolor guardado.
6: Claro, es que eso te debilita emocionalmente.
3: Que además te hace presionar la articulación temporomandibular, que el oído comience a afectarse, que hace que las cervicales se contraigan, que no puedes dormir bien, que comiences a producir una gran cantidad de hormona cortisol, todo eso.
6: Sudas en la noche,
3: entonces
6: muchas cosas.
3: Le di las gotas y me acuerdo que le dijo otro conocido de nosotros, no sabes qué buenas las gotas para el mareo que me dio Gerardo. Y yo me quedé.

0: la ves ya sin la culpa de reírse.
1: Claro.
0: La ves disfrutando la plática, la ves conversando con los demás, ya se metió a natación, ya va al yoga, ya hace actividades, dice que ya tiene nuevas amigas. Te permite quitarte la culpa de no sentir dolor porque otra persona ya no está. Entonces yo les quiero decir que sí existe la alternativa. No para olvidar, ¿eh? No, esto no hace que olviden. No para que tengan ustedes un estado de indiferencia ante los seres más queridos que ya partieron, sino para que entierren a sus seres queridos y ustedes sigan viviendo.
1: Claro, para que emocionalmente puedas...
0: Se recuperen.
1: Exacto, y cerrar un poco, ¿no?
0: Se puede, y se puede muy bien.
1: Claro.
0: Tengo cientos de casos de personas que lo que necesitaban era esto para continuar.
1: Sí.
0: Porque no existe en ninguna de las áreas de la medicina tradicional un medicamento para la felicidad. Y en homeopatía sí. En homeopatía sí existe un medicamento para la felicidad que te permita volver a producir endorfinas, que te permita producir la cantidad adecuada de dopamina, que te permita perdonarte, que te permita seguir el camino, que te permita no sentirte culpable.
1: Hasta la melatonina, para que puedas dormir bien.
0: No, pero la melatonina nada más te duerme, no te quita el dolor, ni la aflicción, claro, ni la tristeza. Estamos hablando de, es un medicamento para tratar las emociones. No es un nutriente, no es un suplemento. Es un medicamento homeopático que te ayuda a superar los estados de duelo, ansiedad, depresión, angustia, tristeza, dolor. Dolor cercenante, dolor recalcinante. O sea, yo los invito a que dejen de tener este proceso de autofustigación y que se den la oportunidad de continuar. 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
1: Eso es importante.
0: Uh-huh. También los voy a comenzar a llevar a las reuniones, porque mucha gente se me acerca y me dice, oiga, con homeopatía, por ejemplo, para gente que tiene dolor por el cáncer, la homeopatía también es buena como un elemento para el dolor. No cura el cáncer, pero sí, mucha gente dice, a mí lo que me interesa ahorita es el dolor, ¿verdad? ¿Hay algo de homeopatía para esto? Sí. 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Pero vámonos un pequeño corte y después del himno nacional continuamos con ustedes aquí en este su programa
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3: Vamos a una breve pausa y regresamos a su programa Estilo de Vida.
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6: ¿Pones a tu pan? ¿Mantequilla o margarina? ¿Con cuál cocinas?
5: Todas tienen un tono que van del color crema al amarillo.
6: También es difícil distinguirlas por su sabor o textura.
5: Para saber qué es lo que

0: realmente llevas a tu mesa. Escucha.
1: Revista del consumidor.
2: Margarina o mantequilla. Aunque pueden parecer iguales y usarse para preparar muchos alimentos, tienen diferencias importantes.
0: Su origen, composición y características no son las mismas. Por eso, antes de elegir, infórmate.
2: El Laboratorio Nacional de Protección al Consumidor analizó 43 productos, 28 mantequillas y 15 margarinas, para conocer su calidad y verificar que cumplan con la información que ofrecen.
0: Pero antes de conocer los resultados, la química Margarita Gómez Sánchez nos explica qué diferencia una mantequilla de una margarina.
3: Hola, ¿qué tal? Soy la QFB Guadalupe Margarita Gómez Sánchez y estamos en el Laboratorio Nacional de Protección al Consumidor y aquí realizamos el estudio de calidad de margarinas y mantequillas. Bueno, una de las grandes dudas que surge como consumidores es la diferencia entre mantequillas y margarinas. Fundamentalmente es el origen de sus grasas. Las mantequillas provienen de leche, básicamente de crema de leche, y en este caso pues son grasas saturadas, por lo mismo tienen un aproximadamente de 80% de grasa, pero bueno, también podemos encontrar algunas vitaminas como la A, la E, la D y calcio. En cambio, por ejemplo, las margarinas, su origen es vegetal, provienen sus grasas de aceites vegetales, pero para que puedan tener la consistencia que conocemos necesitan llevar un proceso. En ese proceso algunos de nuestros productos pueden llegar a presentar grasas trans, aunque bueno, la otra contraparte es que llegan a tener 60% de grasa.
2: Se analizaron 28 mantequillas y 15 margarinas. La mayoría declara que no contiene sal.
0: ¿Qué pruebas se aplicaron?
3: Las pruebas que se realizaron fue información al consumidor, contenido neto, cantidad de agua, la cantidad de grasa, el tipo de grasa, la cantidad de sal presente, también el contenido energético que proporciona.
2: Se revisó que cumplan con los requisitos de información comercial y que esta sea verdadera. Deben indicar, entre otros,
0: marca, denominación, contenido neto, lista de ingredientes, fecha de caducidad, alérgenos y leyendas de conservación.
2: Pasaron por la báscula, pero ¿para qué se realiza esta prueba?
0: Para comprobar que el producto contenga la cantidad indicada en su etiqueta. Las personas consumidoras tienen derecho a recibir información clara, veraz y comprobable.
2: Otro punto importante fue conocer qué tipo de grasa contienen.
0: Al ser la grasa el ingrediente principal y el elemento que determina si un producto puede llamarse mantequilla o margarina, se verificó que correspondiera con su denominación: grasa de leche en las mantequillas y aceites vegetales en las margarinas.
2: También se revisó el contenido de sodio. Aunque es un mineral necesario para el organismo, consumirlo en exceso puede relacionarse con problemas de salud.
0: ¿Y qué hay del aporte calórico?
2: De manera informativa, se calculó su contenido energético, tomando como referencia que cada gramo de grasa aporta 9 kilocalorías.
0: Estos fueron los resultados.
3: Los resultados obtenidos en general fueron buenos. En este caso cumplieron con el contenido neto, el tipo de grasa, la cantidad de grasa, la cantidad de sal, salvo un producto que a lo mejor no cumplió con la cantidad necesaria para poderse denominar como margarina. Pero bueno, vamos a ver los resultados para que ustedes tomen sus propias decisiones.
2: Dos productos de la marca Lurpak se denominan mezcla de mantequilla con aceite de canola. Al no corresponder a una mantequilla o margarina, no cuentan con un estándar de calidad específico que los regule.
0: Un producto de la marca Gloria no debería llamarse mantequilla porque no cumple con el mínimo de grasa requerido por el estándar de calidad. Y un producto de la marca TableMade no tiene la grasa suficiente para denominarse margarina. Haz un consumo informado.
3: Algunas de las recomendaciones que podemos darles al momento de que ustedes van a hacer sus compras es que chequen que realmente su producto esté en refrigeración, que esté el envase en condiciones óptimas, que la fecha de caducidad está en tiempo y al tiempo de uso que le vayan a dar. También decidir si su producto que van a consumir lo necesitan con sal o sin sal, de acuerdo a lo que van a preparar. En este caso también es importante que cuando ustedes pongan su producto en su recipiente sartén, tenga una temperatura baja, puesto que si es muy alta puede llegar a quemarse o tomar coloración o sabor desagradables.
0: Porque un consumo saludable empieza con decisiones basadas en información veraz. Revista del Consumidor.
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0: estamos de regreso en Estilo de Vida.
1: Muy buenas noches, bienvenidos a este su programa
2: Estilo de Vida.
1: Yo soy su amigo Gerardo Medina, me da muchísimo gusto que nos acompañen el día de hoy a través de esta su casa Grupo Fórmula, donde le damos poder a su voz. Y para compartir conmigo este espacio, la gratísima compañía de Miriam Díez.
3: Hola, ¿cómo están? Bienvenidos, espero que disfruten mucho este tema.
1: Y Marquito Silva.
4: Jerrito, muy contento estar de nuevo cuenta con todos ustedes aquí en Estilo de Vida.
1: Y bueno, estamos platicando de algo que yo creo que todos lo hemos sentido alguna vez en la vida.
3: Sí, claro.
1: Porque nadie está preparado.
4: Nadie.
1: Para la muerte.
3: O para las separaciones.
4: No, y la muerte sobre todo, la muerte.
3: También, la muerte
4: es...
3: La muerte es lo primero, es lo que te digo, lo primero.
1: Dice que...
3: Pero hay separaciones de parejas
1: que equivalen a la muerte.
4: Pero...
3: Sí.
1: Hay separaciones que equivalen a la muerte.
4: Pero bueno, sabes que está físicamente la persona y por lo menos
3: sí,
4: sabes.
3: Sí, sí, pero hay.
4: Pero la muerte,
3: que sabes,
4: ahí ya sabes que
3: no la vas a volver a ver, o que te hizo algo y que tú eras el más enamorado de la vida, que estuviste junto, que. Y también les da muy cañón, ¿verdad?
1: Sí. Fíjense que, siguiendo con el tema de la primera hora, hay formas muy distintas de entender el duelo. Yo me acuerdo cuando Iker es mi ahijado, es el hijo de Mateo.
4: Iker Madrid.
1: ¿Cómo Iker Madrid?
4: Bueno, estoy
3: el ahí. Jugador de fútbol.
1: Él, cuando tenía como 7 años, murió su abuelita. Y pues estábamos ahí en el velorio. Y pues él no entendía qué onda, ¿no?
4: Ya no sabía lo que está pasando.
1: Pues se murió mi abuelita. Ah, está bien. Y no lo veías así ni llorando, ni triste. O sea,
4: como cualquier niño.
1: Como un niño diciendo,
4: dolor,
1: pues, si alguien me explica, ¿no?
4: Entiendes.
1: Además de que no lo integras, ¿no? Normalmente no los integras. O sea, estate quieto aquí, pégate.
4: A menos que sea hijo de, en ese momento, que le muera la mamá o el papá.
1: No, aquí se le murió la abuelita.
4: Ajá, exactamente, la abuelita acá.
1: Lo que te voy a decir. No le afectó, no le pegó. Pero cuando se le murió el perro, que era su compañía de todos los días, es un niño de 7 años, que lo abrazaba, que dormía con él.
3: Su cariño.
1: Que con él jugaba. Que estaba con él todo el día. Ahí se le acabó el mundo.
4: Fíjate nomás.
1: Depende del sentimiento que tenga la persona. Va a ser el duelo y lo que te afecte. Y muchos van a decir, no, ¿cómo compara? No, pues sí. Porque el niño,
3: lo que significaba para ti,
1: con su mascotita, tenía lleno su espacio. Porque además, hoy en día, para los que vivimos en la Ciudad de México, los niños salen a la calle. Los niños no pueden ir a jugar. Los niños tienen que cuidarse mucho.
4: Se han vuelto presos.
1: Los niños están solos mucho tiempo. Salvo que tengan 4 hermanos, ¿verdad? Pero ya tampoco eso. Entonces, él tenía su mascota. Y con él jugaba, con él se divertía. Cuando salía, pasaban a pasear al perro para que hiciera sus necesidades ahí alrededor del departamento donde vivíamos. Él iba con él, era la ocasión en que salían y le compraban el helado y le compraban su malteada ahí en donde su papá compraba el café. O sea, el niño, el perrito era una extensión del niño.
4: Okay.
1: Su abuelita, ¿no?
3: Claro.
1: Ahora, no creas que fue una compañía muy apegada, porque sí hay muchos niños que cuando la abuelita fallece, se les muere su mamá.
3: A mí, mi abuelita era
1: como
3: mi
1: es tu
3: adoración,
1: caso, Sofía,
3: también.
1: O sea, cuando se muere tú, muchas veces tu abuelita es como si hubiera fallecido tu mamá.
4: Es cierto.
3: Sí.
1: Entonces, cada caso es diferente. Cada caso es distinto.
3: Sí, claro.
1: Y cada quien debe de respetar el duelo de las personas. Porque yo me acuerdo que le decían a Iker, ay, pues sí, cómprale otro perro.
3: No, pues sí, no.
1: Es que no es otro perro, es lo que significaba la compañía.
3: Claro, claro.
1: Crecieron juntos. Porque además eso es muy curioso, cuando le compras la mascota al niño, se la compra chiquito. Porque no puede jugar con un perrote. Y el perrito va creciendo con el niño, que también va creciendo.
3: Y se hace como una dualidad muy, muy especial cuando con tu mascota, la verdad, cuando son pequeñitos. Y hasta cuando eres grande, sí se convierte en una parte importante de ti. Porque además, fíjate, el perrito te hace la fiesta. El perrito, pues es inocente, no lo puedes... Muchas cosas que hace, las hace como para llamarte la atención, ¿no? El perrito no te lastima. emocionalmente ni te juzga.
4: Es que no es un ser humano.
3: El perrito juega contigo,
4: pues
3: claro.
4: Es un animalito.
3: Entonces, un niño que vive un poco en apartado, en la soledad, o por protección de los padres, o porque no tienes tantos amigos, o porque eres diferente.
4: Se vuelve su cómplice, su amigo.
3: Y no eres tan sociable, es un niño más introvertido. Pues parte de su extensión es su perrito.
4: Exactamente.
1: Por eso mucha gente
4: no entendió.
1: ¿Por qué hicieron este comentario de aviéntales esto a los perritos, no? No voy a hacer más grande el comentario, porque yo creo que todo mundo puede tener un mal momento de decir un comentario inadecuado.
3: Exacto. Haciéndose el chistoso y no fue chistoso.
1: Y además
4: todos lo podemos llegar a tener. Ahora sí que no se equivoque el que no tiene boca. Y más estando al aire, es un exabrupto.
1: Yo creo que
4: barbaridad.
1: Una cosa es que se le reclame a una persona.
4: Sí, claro.
1: El que ha hecho un comentario inadecuado, porque no tuvo el tino.
4: Exacto, no tuvo el tino.
1: No voy a decir que se equivocó, porque no se equivocó, lo dijo conscientemente. Pero probablemente nunca ha tenido una mascota, probablemente no siente lo que las personas sienten cuando comparten con su animalito. Tú nunca has tenido un animal. A ti no te gusta tener animales en la casa.
3: Ni plantas, sí.
4: Te voy a decir,
1: ni animales ni plantas. Pero es muy respetable porque no tienes tiempo de cuidarlos, porque no quieres tenerlos encerrados, porque no puedes, tienes tiempo de que salgan a hacer sus necesidades. Porque el que tiene tienda, que la tiene,
4: así
1: ¿no?
4: Así es, estoy de acuerdo.
1: Entonces, si no puedes, no las tienes. Pero una cosa es que se haya equivocado, salga a pedir una disculpa y digas, fue muy poco tino, a que lo crucifiques.
4: Yo estoy de acuerdo contigo en eso también.
1: Y pase de su condición como persona, porque por un error no mereces ni seguir viviendo.
4: Ajá, no, exacto. No, pero así mucha gente lo
1: sabe. Es que así lo hicieron. Estuvo a punto de que le diera un infarto.
4: Ajá.
1: Pidieron su renuncia, meterlo a la cárcel. Una senadora.
4: O hasta desvivirlo.
1: Una persona.
4: Una nueva palabra ahora. En vez de
1: una persona. Una senadora, para que diga una persona. Una senadora pidió que se le ejecutara una acción legal. Otras personas dijeron que lo corrieran, que lo dejaran sin trabajo. Otro tanto de personas lo quería linchar. Susana Zabaleta dijo, ay, donde te encuentres un homofóbico. O sea, es una persona de 80 años.
3: ¿Qué cosas?
1: No lo estoy justificando, ¿eh?
3: No, ya lo sé.
1: Pero no tenemos derecho a crucificar a alguien porque cometió un comentario inadecuado. Estamos yéndonos más allá del concepto de humanidad. Y así como un perrito merece respeto, una persona de 80 años que se equivocó también lo merece.
4: Claro.
1: Entonces, yo diría que fuéramos empáticos.
3: Claro.
1: Y todas las personas, las que exigieron más, y mira, muchas lo hicieron para llamar la atención. Las más que exigieron era para tener likes en su Instagram.
4: Es cierto.
1: Porque yo puedo salir a dar un comentario sin cargar a mi perro. Yo tengo 5 y los adoro y los trato como príncipes a mis 5 perros. Y a ustedes les consta que los tengo increíbles. Les tengo hasta su casita y hasta me dicen que soy un exagerado, su alimento especial y alguien que los pase, las saca a pasear todas las mañanas y todo el rollo. Pero yo no me voy a ofender por el comentario que él hizo. O sea, yo adoro a mis perros y no los llevo al súper. Yo adoro a mis perros y sí los subo al avión. Porque no los puedo dejar solos tanto tiempo y me los llevo a donde me voy a hospedar por algún tiempo. Pero sin molestar a los demás. Yo creo que debe de haber una normativa al respecto en donde todos estemos en buen estado, ¿no?
4: Claro.
1: Pero de eso a que yo dijera, y lo vamos a decir con sus letras, crucifiquen a Pedro Sola porque hizo ese comentario.
3: No.
1: No me lo voy a tomar a pecho. Ahora sí, como dicen en mi pueblo, lo tomo de quien viene. De alguien que hizo un comentario que a lo mejor les pudo haber parecido graciosos a otros, porque ya se perdió. Recuerden que Pedro Sola, igual que un servidor, vivimos una época de acidez en las bromas.
4: Ajá, exacto.
1: Éramos demasiado ácidos nosotros en nuestra generación con las bromas. Que hoy en día cualquier broma que hacíamos anteriormente, hoy se considera misógina, se considera cruel, o sea, con la nueva generación.
4: Tiene nuevos contextos, claro, sí,
1: se pierde en el contexto. Entonces, no crucificaría yo a una persona porque se equivocó. A grado tal de que le va a dar un infarto. Incluso dijeron, estuvo Pedro Sola al borde de un infarto y la gente poniendo en las redes, qué bueno que se muera.
3: Órale. O sea, las redes también son bien peligrosas.
1: Una persona que dice, qué bueno que se muera una persona. persona porque hizo un mal comentario, no. Está por abajo, uh-huh. Está por abajo del mismo que hizo el comentario.
4: Así es.
1: Es, tiene una calidad moral y una calidad como persona infinitamente inferior al que hizo el comentario.
4: Claro.
1: Pero vamos a un pequeño corte y regresamos volando con ustedes aquí en su programa Estilo de Vida. Quiero invitar a todos mis amigos a que me acompañen. Voy a ir a dar yo personalmente las reuniones de Mérida el viernes a las 4 de la tarde en el Sambos de la Gran Plaza. 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
5: Un estudiante estadounidense de 17 años desarrolló una herramienta de inteligencia artificial para diagnosticar el trastorno del espectro autista y el trastorno por déficit de atención con hiperactividad mediante imágenes de la retina. Edward Kahn creó RetinaMine, un modelo de inteligencia artificial para perfeccionar un estudio realizado por investigadores de la Universidad de Hong Kong. Combina la inteligencia artificial con la biología de laboratorio. Tiene una tasa de precisión de aproximadamente 89% y puede detectar y combinar simultáneamente patrones retinianos extremadamente sutiles que son demasiado complejos para que los humanos los reconozcan, lo que lo hace lo suficientemente potente para realizar diagnósticos. RetinaMine permite obtener un diagnóstico más temprano, que de manera tradicional llevaría meses o incluso años, marcando una gran diferencia para las familias y para su atención. Informó Aide Rivera. 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
7: El drama de las desapariciones forzadas en México tiene un origen, una historia y tantos códigos como significado. Desde la frontera norte, Natalia Mendoza, antropóloga radicada en Altar, Sonora, se adentra en el desierto para explicar desde su nacimiento la mayor crisis de justicia padecida por nuestro país. El extravío de los signos, libro integrado por 5 ensayos, ofrece una completa narrativa de la transformación de la delincuencia en territorio sonorense para explicar la escalada de brutalidad contagiada al resto del país y que tiene su expresión más cruda en la siniestra mecánica generada por los grupos criminales que emplea a la desaparición para establecer una relación de zozobra y terror con las familias de sus víctimas. Natalia Mendoza recorre los últimos 20 años para explicar cómo un puñado de bandas traficantes de marihuana mutaron en una insaciable maquinaria de la muerte, devoradora de jóvenes nacidos en un ambiente hostil y sin esperanza.
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9: Este mundial nos está confirmando que el modelo de negocios del deporte tiene que terminar de cambiar. Y es que el partido ya no es el producto en sí, es simplemente el insumo o la materia prima de todo lo que viene después. Fíjate, el partido en México-Inglaterra en el Reino Unido tuvo 9.1 millones de espectadores, lo cual es tremendo. ¿Pero qué pasó después? Las plataformas de BBC Sport registraron 330 millones de visualizaciones. Una sola entrevista, la de Harry Kane, tuvo 65 millones de visualizaciones. Los highlights, casi 6 millones. En fin, esto generó que hubiera 15 millones de usuarios únicos en la app y el sitio de BBC Sports. Entonces, ¿dónde quedaron los 9.1 millones de espectadores de televisión? Como dije, eso solo fue el inicio. Y es que durante décadas el deporte ha vivido con un modelo de consumo lineal. El partido empezaba, terminaba y ahí moría el asunto.
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10: El hielo seco no se derrite, sino que se convierte directamente en gas en un proceso químico llamado sublimación directa.
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1: Y ya estamos nuevamente con César en su programa
11: Estilo de Vida.
1: Y bueno, ese es el comentario que al calce, ¿verdad? Hablando de las mascotitas y hablando de que estamos en el duelo de
4: Que eso forma parte de un duelo.
1: Entonces, hay personitas que sus más. Miren, por ejemplo, el otro día a mi suegra se le perdió su perrita. Abrimos la puerta, no sabemos ni a qué hora se salió y se perdió la perrita. Curiosamente la encontró una veterinaria vecina.
4: ¿Cómo crees? Mira.
1: Y la subió a su Facebook.
4: Ay, sí.
1: Y era amiga de la que trabajaba con nosotros de chofer.
4: Ah, ok. Ah.
1: Y lo vio en su Facebook y la reconoció. Y bueno, Dios es muy providencial. Uh-huh. Pero a mi suegra se le acabó el mundo, se puso a llorar, no la podías contener, hace cuenta que se le murió el ser más querido. O sea, era una cosa impresionante por su perrito. Entonces tenemos que entender que las gentes procesan sus duelos de distinta manera y las necesidades emocionales de cada uno son muy respetables y muy distintas. Entonces, hay, como tú decías, la pérdida de una pareja, la pérdida de un hijo, la pérdida de un ser querido, uh-huh. Incluso... hay quienes sienten un duelo profundo por la pérdida de un trabajo.
3: También es de los dolores más fuertes, ¿tú sabías?
4: Sí, no. Porque dejan de ese equilibrio. Porque ¿dónde vas a sacar?
1: No tú? Que te jubilen.
3: No.
1: Sino que te quiten
4: tu trabajo.
3: Que te quiten tu sustento.
4: Eso. Porque
3: eso es, y sobre todo claro. Cuando traes familia atrás.
4: Exacto.
3: Eso es uno de los dolores más fuertes que hay.
1: A mí me tocó una consulta. El viernes que estuve dando consulta de una pareja lindísima y me dice, le digo, ¿por qué tiene la depresión tan fuerte? Le mandé su tratamiento para la depresión, sus gotas homeopáticas, que espero que salga muy bien de la depresión y que ya venga sonriendo la próxima consulta. Y me dice, es que tengo 2 años que no encuentro trabajo. O sea, no me dijo, tengo 2 años que me corrieron o 2 años que me quitaron mi trabajo. Pero para él era un duelo. Claro. Brutal el haber perdido su trabajo. Y dice la esposa, es que no quiere hacer otra cosa. Es que no entiendes el duelo que él tiene, que no lo ha podido evolucionar. Y es como cuando muere alguien, que solamente estás pensando en esa persona que murió. Así es. Y no logras ver a los demás.
4: Así es.
1: Porque pudo haber hecho 20,000 cosas. Una persona muy preparada, que es un ingeniero, que pudo haberse dedicado incluso hasta a reparar lavadoras, ¿no? Uh-huh. Poner un taller de reparación de lavadoras y échenme 50 lavadoras descompuestas y aquí vamos a sacar más de lo que yo ganaba.
3: Pero en la depresión no ves alternativas.
1: Entonces, en algunos casos las personas que están pasando por un duelo complicado pueden pensar incluso en suicidarse. Uh-huh. ¿Sabes a quién le pasó? Que una vez me llamó por teléfono y me dijo, no sé si puedan venir porque me voy a suicidar. A Raquel Pankowski.
4: Ay, si me dijiste.
1: Una vez estaba en su departamento, que vivía por ahí por universidad. Ajá, vivía atrás de Fórmula. Y ya después se cambió a donde vivía Lucía Gilmén. Uh-huh. Ya después se cambió ahí. Pero me dice, yo estaba en ABC Radio en aquel entonces. Y me habla y me dice, estoy muy triste, no sabes, es que ya no puedo. Había tenido una dificultad con Darío Tepié. Uh-huh. Que no fue culpa de Darío, quiero aclararlo, le mando un beso a Darío precioso. Estaban haciendo algo de La Foca y La Marta, una obra de teatro. Y dice que llegaron a patearle la puerta del camerino y que le dijeron de cosas y que no le daban trabajo en las telenovelas y que se sentía muy mal del pulmón porque tenía EPOC y que todo se le juntó y que se sentía sola y creo que se había peleado con el hermano y todo el rollo. ¿Y sabes qué? Me voy a suicidar.
4: Uy. Sí, o sea, pues la estaba pasando muy mal.
1: Y ya corrimos y la apapachamos y la consentimos y la llevamos a cenar unos taquitos y lo que tú quieras. Pero si no escuchas a las personas en ese momento, ella tenía un duelo muy profundo por muchas cosas. Porque no tiene que ser la muerte de una persona forzosamente. Pueden ser muchos motivos los que hagan que tengas un duelo complicado.
3: Y que estés emocionalmente en ese momento decaído.
1: Entonces, si tú estás pensando en suicidarte, habla con alguien de confianza. Si crees que puedes actuar frente a un sentimiento suicida, pues de cualquier manera busca ayuda. Si no, y no tienes a quién contarle, marca el 911.
4: Claro.
1: Marca el 911. Tiene una línea de auxilio para problemas de este tipo.
4: Bueno, tú lo viste incluso, Jerry, que este policía de Guanajuato, como incluso grabó también el video, pues, despidiéndose.
3: Pero oye, cómo se sentía,
1: y, claro. Y que se avienta del puente.
4: Y se aventó del puente.
1: Y fíjate que a él... Bueno, yo creo que ahí debe de haber intervenido muchas cuestiones. A lo mejor estaba amenazado por el crimen.
3: Puede ser.
1: A lo mejor tenían algo que no podía resolver con su familia y que él era el causante directo. Tantas cosas que él dijo, se soluciona con que yo no esté. Porque hay veces que te rebasa el problema.
4: Te rebasa el problema, es cierto.
1: Te rebasa el problema porque no encuentras la forma.
4: No.
1: Por eso mucha gente roba, Marco. Y no lo estoy justificando. No lo estoy justificando. Pero a mí me tocó conocer una señora que me dijo, yo sí me metí a robar a un supermercado una vez.
4: ¿Por necesidad?
1: Porque mis hijos lloraban de hambre.
4: Claro, por supuesto. Famélico le llaman ese robo, cuando lo haces por necesidad, no por delincuencia, para darle de comer a tus hijos.
1: Me dijo, yo me metí a robar porque robo mis hijos famélico. Estaban muriendo de hambre.
3: Yo conocí a un amigo una vez que
1: y
3: se
1: tú
3: suicidó.
1: No, y tú ni se los tomas a mal, ¿eh? Ajá. Dices, qué feo, ¿no? O sea, ¿cómo no te pude ayudar? O sea, no estoy justificando que te hayas metido a robar. Lo que estoy justificando es que le hayas dado de comer a tus hijos.
4: Que era la desesperación de una madre de ver que no tiene para darles de comer a los hijos y si no le daban
1: y dice,
4: trabajo.
1: Y no me ayudaba nadie.
4: Pues, ¿sí?
1: Y nadie me escuchaba. Y no me importó arriesgarme. Digo, ¿y si te agarran y tus hijos se quedan solos? Y dice, ¿qué hubiera hecho? O sea, se te cierra el mundo. Es tan fea la pobreza y tan fea la necesidad.
4: Sí, es
1: cuando nadie te ayuda.
4: Muy agudo.
1: Porque uno puede ser pobre y tener necesidades, pero si hay una mano que se te extienda.
3: Claro.
1: Pues puedes más o menos salir adelante, ¿no? Pero cuando ni la mano se extiende y todo el mundo abusa de ti. Es muy feo, ¿no?
3: Sí.
1: Entonces, fíjate que realmente se desconoce la causa del duelo complicado. Al igual que sucede con muchos trastornos de la salud mental. Porque esto es algo de salud mental. Yo una vez sufrí de un cuadro de depresión. Esto se llama depresión postraumática. Cuando salí de la hepatitis C, que yo sentía que me iba a morir de todo. A mí me da gripe y se me voy a morir.
3: Yo no llego a la Navidad. ¿Quién decía eso? ¿Tú?
1: Yo. Sí, yo decía, yo no llego a la Navidad.
3: ¿Ustedes creen que yo llegue a la Navidad? Sí.
1: Entonces, el caso es que a todos nos ha pasado. ¿Y sabes qué me decía mi mejor amigo?
4: ¿Qué?
1: Es que eres débil.
4: No, pues no te puedes decir débil cuando no sabes lo que estás pasando realmente.
1: Martín así me decía.
4: Ay, no.
3: Que Martín.
1: Es que eres débil.
4: No, no es que sea.
1: Y no me lo decía en mala onda, ¿eh? Sí, es no. Que él así era. Mira, a él, estando de viaje, se le murió su mamá. Sí supiste, ¿verdad?
3: Sí.
1: Regresando a México, se murió su papá. A los dos meses se murió su pareja. Y medio año después su mejor amigo.
4: No, bueno.
1: Porque Culebro era mejor amigo que
3: sí,
1: yo.
3: Sí, sí, sí.
1: Fue su amigo desde que iban a la primaria. Y después seguía yo. Y nunca lo viste llorar.
4: Nunca. Ay, qué contención. Porque la verdad,
1: eso es malo.
4: Pues sí, claro, te estás conteniendo.
3: Pero él se aislaba.
4: Un duelo.
1: Se aislaba.
3: Se aislaba y no le hablaba a nadie y se dormía a las 5 de la mañana viendo películas, fumando como chacuaco y al otro día se levantaba a la 1, 2 de la tarde. O sea, la depresión la sacaba por otros lados. Y también te voy a decir una cosa. Te podría haber dicho eso, pero el primero que llegaba con el caldo en la mañana para que te comieras
1: era él.
3: ¿Te
1: cuidaba? No, yo no estoy diciendo que no me quisiera. Lo que te estoy diciendo, y no te dije que no me quisiera. Lo que te estoy diciendo es que muchas personas
3: no saben cómo decir.
1: No saben cómo manejar que tú te sientas mal. Sí.
3: Ni ellos saben manejar cómo ellos.
1: Mira,
3: se sienten.
1: Yo te voy
3: él
1: a decir,
3: tenía pánico de que te
1: yo te voy a decir algo. Cuando murió la mamá de Miriam, me sentí tan mal por Miriam que le dije, no voy a ir al velorio.
4: Sí, es que hay momentos también.
1: ¿Verdad? Te lo dije, ¿verdad?
3: Sí.
1: Dije, yo no tengo corazón para decirte, ay, manita, lo siento mucho. Ay, Dios te llene de bendiciones. O sea, no me parece. Y fíjate que cuando yo pase por eso también voy a cerrar mi puerta. Porque imagínate que 50 personas te estén hablando para decirte que ya lo sienten mucho. Sé por lo que estás pasando. ¿Cómo vas a saber por lo que estoy pasando?
4: Es lo que te digo.
1: Que 50 te estén recordando que se te murió.
4: No.
1: Que 50 te estén preguntando cómo fue.
3: Pues sí.
1: Que 50 te estén diciendo échale ganas. Ajá. Mejor no me lo diga ninguno.
4: Claro.
1: Y esa es mi actitud y por eso le dije a Miriam, no voy a ir. Creo que estás acompañada de tus hermanos, de tus sobrinos.
3: Sí, llegaron mis hermanos también.
1: Tú sabes, si ocupas algo me hablas. Y si ocupas algo es si ocupas algo.
4: Sí, no es nada más de palabra.
1: Pero hay veces que no sabemos manejarlo.
4: No.
3: Sí, hay gente que no. Mi papá tampoco sabía manejar esas cosas.
1: Yo no lo sé manejar. Cuando me dicen, es que se murió fulano de tal, ¿y qué vas a hacer? Pues no va a hacer pacto porque no sé cómo, no sé.
4: Claro, yo tampoco.
1: Contigo fue con la única persona que hice la excepción.
4: Ah, sí, la excepción.
3: Yo sí te abracé y lloramos juntos. Sí.
1: Pero sí, no sabes qué decir. Y mejor te quedas callado.
3: Sí, hay gente que no sabe.
1: Y compartes el sentimiento, pero nada más.
3: Y te aíslas.
1: Pero hay quienes, por querer quedar bien contigo, te lastiman. Uh-huh. Vámonos un pequeño corte y estamos volando con ustedes aquí en su programa
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0: Y recordándoles que pueden enviarnos un mensaje de WhatsApp al 55 23 35 47 74.
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16: La Odisea no solo es la nueva película de Christopher Nolan, es el relato que dio origen a gran parte de las historias que seguimos contando casi 3000 años después. Con Matt Damon, Anne Hathaway, Tom Holland y Zendaya, la película sigue a Odiseo en un viaje de 10 años para regresar a Ítaca después de la Guerra de Troya, enfrentando monstruos, dioses y sobre todo las consecuencias de las decisiones que marcaron su vida. Lo más sorprendente es ver a Nolan dejando de lado los rompecabezas narrativos para concentrarse en contar una historia profundamente humana sin perder esa grandeza visual que solo él sabe construir. Todo fue filmado con la nueva generación de cámaras IMAX y cada imagen parece estar pensada para verse en la pantalla más grande posible. Al final entiendes que el verdadero viaje nunca fue contra los monstruos, sino descubrir si todavía queda algo de ti cuando por fin logras volver a casa.
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18: El ramo vikingo. Dicen que la vida te cambia de un momento a otro y seguro a ti te ha sucedido. El 2026 ha sido el annus horribilis de la familia real noruega, pero con el mundial el panorama comenzó a cambiar y hay más risas en el palacio. Y es que fue una tendencia mundial el famoso remo vikingo. Seguro tú lo hiciste. Y qué decir del talento y la personalidad de su jugador estrella Erling Haaland. Y cómo los príncipes Ingrid y Sverrus los acompañaron a dos partidos y hasta los vestidores. El propio príncipe Hakon organizó el remo frente al palacio real. En medio de esto, la princesa Mette-Marit ya salió del hospital después de someterse a un trasplante de pulmón. También quien regresó a casa por un tiempo, pero con brazalete eléctrico, es su hijo Marius, que enfrenta unos 40 delitos. Y sí, el remo vikingo ha traído un poco de calma a la familia real noruega.
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14: 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Explorando la naturaleza.
11: El bosque templado lluvioso valdiviano es un ecosistema único en Sudamérica, caracterizado por su aislamiento geográfico entre la cordillera de los Andes y el Océano Pacífico. Es famoso por sus milenarios alerces, árboles que pueden vivir más de 3.000 años. Este bosque nuboso alberga especies que no se encuentran en ningún otro lugar del mundo, funcionando como una isla biológica de clima templado, rodeada de paisajes áridos y glaciares.
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1: Y ya estamos nuevamente con ustedes aquí en este programa
3: Estilo de Vida.
1: Bueno, fíjate que decíamos que al igual que sucede con muchos trastornos, tu salud mental puede estar relacionada con tu entorno, tu personalidad,
4: sí,
1: tus rasgos hereditarios.
3: Así es.
1: Y la composición química natural de tu organismo.
4: Así tu es.
1: No es lo mismo que te pase. Fíjense, no es lo mismo que a muchas personas durante el COVID se les haya muerto su pareja y tengan 27, 28 años y tengan la vida para continuar, que se le muera a una abuelita de 80 años, que ya no tiene más que lo que él tenía.
3: Apoyo, ¿no? Porque es...
1: A que se te muera cuando estás en la menopausia.
3: Claro.
1: Que se te junta todo. O sea, también la composición química natural de tu organismo cuenta.
3: Claro, o que te hayas quedado sin trabajo, además.
1: O que estás bajo esa circunstancia de miedo, de pavor, que el que sigue eres tú.
3: Así es.
1: Y que no puedes salir a la calle, no hay forma de trabajar, no hay forma de lograr un recurso, te tienen encerrado, como nos tenían a todos, que yo me sentía.
3: Sí, la primera vez nos aislaron a todos.
1: Fue,
3: muchos amigos
1: fue
3: también
1: un año horrendo.
3: Sí.
1: Yo no hubiera salido adelante si no hubiera sido por Matencio, que dijo, vamos a hacer todo por redes sociales, vamos a hacer todo por internet. Tú no te preocupes, vamos a ayudar a la gente, vamos a echar relajo, vamos a chacolotear, vamos a platicar con todos. Las reuniones todas van a ser virtuales. Y eso, como que te abre un panorama que dices, es que a mí ya se me habían cerrado todas las puertas. Siempre cuando Dios te cierra una puerta, te abre una puerta.
3: Te abre otra.
1: Entonces, sépanlo, porque fíjate que algo que yo he escuchado mucho en redes sociales y me indigna, es que mucha gente dice, Dios no existe.
4: Ay,
1: ahorita
4: sí.
1: Es la moda, ahorita es la moda.
4: No más.
1: Desacreditar la Biblia, desacreditar a Dios, desacreditar la historia, desacreditar...
3: No, ya los pocos principios que teníamos y el tratar de ser seres humanos más amables y amorosos ya valió.
1: Cuando pierdes a Dios, pierdes
3: todo.
1: Cuando pierdes a Dios, pierdes todo.
3: Sí. Bueno, para mí sí.
1: Y para...
4: Pero muchos,
1: fíjate cuántas personas se vuelven parte de un engranaje solamente.
3: Sí.
1: Entonces, el duelo complicado del que estamos hablando nosotros ocurre con mayor frecuencia en las mujeres.
3: Por las hormonas.
1: Por las cuestiones hormonales.
3: ¿Qué digo? Que nosotras y las hormonas.
1: Y en las personas.
3: Es un paquetazo.
1: Y en las personas hormonas mayores.
3: Pues sí.
1: Y bueno, ¿cuáles son los riesgos que incrementan padecer un duelo complicado? Se llama duelo complicado porque dura más tiempo, porque genera más trastornos, porque afecta más tu vida, porque incrementa los estados negativos. Una muerte inesperada o violenta. Como la causada por un accidente automovilístico, un asesinato, un suicidio de un ser querido.
3: Eso le pasó a mi jefa con su hijo, en un accidente de coche, y él tenía 15 años o 16.
1: Pues ya ves cómo lo asoció hasta esto, esta anécdota que tú y yo sabemos que así no la vamos a mencionar, no, por respeto, pero está muy fuerte lo que las personas, comienzas tú a hilar, sí, eventos de tu vida a ese suceso.
4: Sí,
1: y la verdad es que no son tales, lo que pasa es que son coincidencias, ¿no?
3: Sí.
1: La muerte,
3: si lo quieres
1: niño,
3: ver.
1: ¿No? La muerte de un niño.
3: No, la muerte de un niño, bueno, ¿qué te puedo decir?
1: La relación cercana o de dependencia con una persona fallecida.
3: Así es.
1: El aislamiento social o la falta de un sistema de apoyo o de amistades.
3: Por eso es bien importante tener una red de apoyo.
1: Fíjate que una señora que también va a la reunión de Linda Vista. En Linda Vista es donde tengo el mayor grupo de personas mayores. Entonces, curiosamente, porque todos los grupos tienen alguna peculiaridad, ¿no? Me dijo, yo, lo único que me salvó a mí fue esta reunión.
4: Mira.
1: Dije, ay, ¿por qué? Porque dije, a veces exageran las cosas, ¿no? Y me dijo, no, fíjese, la misma que se le murieron las 11 personas.
3: Oh. Ay, por Dios.
1: Dice, yo no tengo a nadie. A nadie. Y lo único que se me abrió como una lucecita fue, tal día va Gerardo a dar una reunión. A él sí lo conozco. Cuando me lo dijo, me movió el piso.
3: No, pues imagínate.
1: Dijo, a él sí lo conozco. O sea...
3: Y además se siente que va desde hace mucho.
1: Estaba tan aislada, que dijo, ay, ¿qué crees? Que sí conozco a alguien. Y que no es mala onda, sí me escucha y me apapacha y me da mi beso y me abraza, porque sí lo hago, ¿eh? No crean que soy mala onda. Y por eso fue. Y se dio cuenta que en la reunión, no solamente me conocía a mí, conocía a Manolo, conocía a Richie, conocía a 4 o 5 señoras que se sentaban siempre junto a ella. Y entonces ya esperó cada mes, con un afán, las reuniones.
3: Sí, pues era una motivación, ¿no?
1: Y apúnteme para las tertulias, y apúnteme para la maraca, y cuándo dan otra fiesta, y cuándo dan otra reunión. Porque dice, eso me salvó, porque si no me hubiera muerto solo en mi casa.
3: Sí, pues sí.
1: Entonces aquí el aislamiento social o la falta de un sistema de apoyo o amistades incrementan el duelo persistente. Sí,
4: esa red de apoyo la necesitas siempre.
1: Ahora, también cuando hay antecedentes de depresión, de ansiedad, de separación, trastornos de estrés postraumático, también se agudiza. O sea que a esa situación le sumas otra.
3: Sí, pues sí.
1: Experiencias traumáticas durante la infancia, como maltrato, golpes, descuido.
3: Uy, sí, también eso es bien importante porque es como tomas las cosas. El sentimiento de pérdida se te prende.
1: Entonces, y hay otros factores importantes de la vida que causan estrés, como dificultades económicas importantes.
3: También.
4: Es que la economía como juega un papel importante en la sociedad. Claro. Y a nivel anímico, Jerry.
3: Claro.
4: Porque si no tienes dinero, como dices, hay quienes han tenido que recurrir hasta esta práctica de tener que robar para poder comer. Pero en verdad pues ahora sí que el rey del mundo es el dinero. Y entonces, entre menos tengas...
3: Y es que para lo que sea...
4: Sí, necesitas dinero.
3: Por eso vas a salir a la calle...
4: Dinero, claro.
3: Y necesitas dinero.
4: Claro, para
3: todo. O es para el transporte, o es para el agua, es para el...
4: Lo que sea.
3: Necesitas un taco, o sea, te vas a caminar.
1: Mira, una vez María Félix dijo algo que a mí me
3: lo necesitas.
1: Causó mucha, mucha risa en ese entonces. Pero es muy profunda lo que dijo. Dijo, dicen que el dinero no da la felicidad, pero la pobreza tampoco. Y prefiero ser una rica sin hambre.
3: Así, claro.
4: Ay, muy buena frase.
3: Así, mira, como dicen, las penas con pan
1: son buenas.
3: Son menos. Las penas con pan son menos.
1: Luego, una amiga, no voy a decir el nombre porque es muy conocida ella, me dijo, yo prefiero llorar la muerte de mi marido en París que en Ecatepec.
4: No, pues sí.
1: Así me lo dijo, ¿eh?
3: No, y si estás deprimido, ay, estoy bien deprimida, vámonos a Hawái a pasar la semana, a que se te quita, o sea, la depresión.
1: Esas parecen banalidades, parecen cosas muy superficiales, no, sí. Pero si lo ponemos, si nos ponemos a analizarlo, y digo, cuando se murió su marido tampoco se fue a París, pero...
3: Sí, pero es diferente, porque decir, no te quedas además con qué voy a comer, ¿no?
1: La dejó con un seguro, la dejó con una pensión, ella tenía su pensión.
3: Oye, de verdad,
1: también
3: los seguros hablando se pasan, ¿eh?
1: Ay, sí, te enseñé el mío.
3: Sí, y ya luego te enseño el mío para que veas cómo me llegó.
1: Pero bueno, el caso es
3: ya
1: que...
3: Ya me deprime.
1: El caso es que, pues sí tienen razón, o sea, lo hacen como ironía, como sarcasmo, como un comentario ácido, pero es parte de la realidad, ¿no?
3: Sí.
1: Ahora, el duelo complicado puede afectar física, mental y socialmente a las personas.
3: Así es.
1: Y si no hay un tratamiento adecuado, pues las complicaciones se agudizan. Por eso les digo, si ustedes tienen un problema de que están pasando por un duelo que las está acabando, que las está carcomiendo, que les está royendo su felicidad, que les está haciendo un boquete emocionalmente, que les está comiendo el alma, hay tratamiento homeopático muy bueno para eso.
3: Sí.
1: Sí, sí funciona. De veras, sí funciona. Se los digo con todo cariño, porque así como ven a mí de desastroso, de ácido, de a veces de agresivo, yo he pasado por 3 episodios muy duros de depresión. Y la verdad es que es horrenda la depresión.
4: Terrible, sí, terrible.
1: Y la depresión, lo peor del caso oscura, de la depresión oscura, es que la depresión no te la causa algo. Ya tienes la predisposición a ser depresivo.
3: Sí, claro.
1: Se llama síndrome bipolar depresivo.
4: Okay.
1: Entonces, ya naces con esas peculiaridades, ya naces con esas características. Y nadie nace diciendo, ay, ojalá y a mí me toque la desgracia de ser una persona triste, ¿no? Y te ves en el espejo y dices, qué gordo me caigo por ser feliz. No, mañana voy a ser una persona que vea todo gris. Sí, no. Ni eres débil, ni eres una persona apoquinada, ni eres una persona que no sabe enfrentar las cosas, ni eres una persona que de todo llora. No. O sea, la depresión es una enfermedad.
3: Uh-huh. Así es.
1: Y se tiene que tratar como tal.
4: Como tal.
1: Vámonos a un pequeño corte y estamos volando con ustedes aquí en su programa
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21: La GABA es un neurotransmisor que actúa como un tranquilizante natural en el cerebro. Ayuda a reducir la ansiedad, mejorar el sueño y promover la relajación. Algunos suplementos la contienen para apoyar el equilibrio emocional.
22: ¿Sabías que beber suficiente agua cada día puede mejorar tu concentración y tu memoria? Mantenerse hidratado ayuda a tu cerebro a funcionar mejor.
23: Vamos a una breve pausa y regresamos a su programa Estilo de Vida.
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25: El drama de las desapariciones forzadas en México tiene un origen, una historia y tantos códigos como significado. Desde la frontera norte, Natalia Mendoza, antropóloga radicada en Altar, Sonora, se adentra en el desierto para explicar desde su nacimiento la mayor crisis de justicia padecida por nuestro país. El extravío de los signos, libro integrado por 5 ensayos, ofrece una completa narrativa de la transformación de la delincuencia en territorio sonorense para explicar la escalada de brutalidad contagiada al resto del país y que tiene su expresión más cruda en la siniestra mecánica generada por los grupos criminales que emplea a la desaparición para establecer una relación de zozobra y terror con las familias de sus víctimas. Natalia Mendoza recorre los últimos 20 años para explicar cómo un puñado de bandas traficantes de marihuana mutaron en una insaciable maquinaria de la muerte, devoradora de jóvenes nacidos en un ambiente hostil y sin esperanza.
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27: Este mundial nos está confirmando que el modelo de negocios del deporte tiene que terminar de cambiar. Y es que el partido ya no es el producto en sí, es simplemente el insumo, la materia prima de todo lo que viene después. Fíjate, el partido en México-Inglaterra en el Reino Unido tuvo 9.1 millones de espectadores, lo cual es tremendo. ¿Pero qué pasó después? Las plataformas de BBC Sport registraron 330 millones de visualizaciones. Una sola entrevista, la de Harry Kane, tuvo 65 millones de visualizaciones. Los highlights, casi 6 millones. En fin, esto generó que hubiera 15 millones de usuarios únicos en la app y el sitio de BBC Sports. Entonces, ¿dónde quedaron los 9.1 millones de espectadores de televisión? Como dije, eso solo fue el inicio. Y es que durante décadas el deporte ha vivido con un modelo de consumo lineal. El partido empezaba, terminaba y ahí moría el asunto.
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16: La Odisea no solo es la nueva película de Christopher Nolan, es el relato que dio origen a gran parte de las historias que seguimos contando casi 3.000 años después. Con Matt Damon, Anne Hathaway, Tom Holland y Zendaya, la película sigue a Odiseo en un viaje de 10 años para regresar a Ítaca después de la Guerra de Troya, enfrentando monstruos, dioses y, sobre todo, las consecuencias de las decisiones que marcaron su vida. Lo más sorprendente es ver a Nolan dejando de lado los rompecabezas narrativos para concentrarse en contar una historia profundamente humana sin perder esa grandeza visual que solo él sabe construir. Todo fue filmado con la nueva generación de cámaras IMAX y cada imagen parece estar pensada para verse en la pantalla más grande posible. Al final entiendes que el verdadero viaje nunca fue contra los monstruos, sino descubrir si todavía queda algo de ti cuando por fin logras volver a casa.
23: Ya estamos de regreso en Estilo de Vida.
1: Y ya estamos aquí con ustedes en este su programa
3: Estilo de Vida.
1: Bueno, entonces decía que dentro de las complicaciones está la depresión.
3: Sí.
1: Pensamientos y conductas suicidas.
3: Sí. Sí.
1: Ansiedad.
3: Sí.
1: Que también comprende el trastorno de estrés postraumático.
3: Sí.
1: Gente que quedó muy traumatizada después de un evento negativo.
4: Ay, sí.
1: Por ejemplo, que iba a morir su esposo y se aventó un año cuidándolo de cáncer, cargándolo, viendo cómo moría, cómo le dolía, cómo sufría, cómo se les agotaban los recursos, cómo nadie los ayudaba, cómo tenía que estar pidiendo casi limosna en el Seguro Social para que se lo atendieran, como fue el caso de Miriam, que tenía que andar rogando por una ambulancia.
3: Así es.
1: Alteraciones significativas del sueño. Ya no vuelves a dormir igual en mucho tiempo.
3: Pues que te estaba diciendo.
1: Mayor riesgo de contraer enfermedades físicas.
3: Así
1: como
3: es.
1: Enfermedades cardíacas, cáncer, presión arterial alta, diabetes, incluso fibromialgia, que se puede detonar por un estado emocional.
3: Sí.
1: Dificultad para sobrellevar tareas cotidianas. Mantener relaciones. Dices, yo ya no quiero ver ni a mis hermanos porque no me aguantan ni los aguanto. O de todo lo que les hablo les molesta, o lo que ellos mencionan a mí me molesta. Entonces comienzas a tener dificultad para las relaciones.
3: Para relacionarte con
1: y comienzas a encerrarte. Uh-huh. Realizar labores en el hogar o en el trabajo a largo plazo. Y comienza mucha gente, por desgracia, a consumir alcohol y tabaco en grandes cantidades.
3: Sí.
1: Porque, bueno, eso es lo normal. Hay quienes se comienzan a drogar.
4: Es cierto, sí.
1: Se atascan de pastillas.
3: Sí.
1: Fíjate que el otro día estaba yo transmitiendo Facebook y me dice una persona en el chat, ¿tú lo viste tú? ¿Alguien me vio en la transmisión del otro día? ¿Tú me viste cuando dijo, se tragó 180 pastillas?
3: ¡Ay, híjole!
1: Una cieguita. Dice, es que no vio y se tragó 180 pastillas. A ver, ¿no se está sin vista
3: como para
1: no tragar

0: tres cajas.
1: Tuvo que tener el tiempo, el agua y sabía lo que estaba haciendo.
0: El valor para hacerlo, claro, la depresión suficiente,
1: claro,
0: la desesperación. Entonces, hay que tener cuidado, ¿no?
1: Así es.
0: Y no está claro cómo prevenir los duelos complicados. Entonces, hay que recurrir al asesoramiento psicológico.
1: Sí.
0: Que mira, muchas veces hay que saber encontrar quién te lo haga.
1: Ajá. Y cómo te sientes.
0: Porque muchas veces solamente es pérdida de tiempo y gasto innecesario.
2: Es cierto.
1: Sí. Por eso
0: el que te está consultando está peor que tú.
1: Ajá. O no te está ayudando a su técnica.
0: Sí. Mira, hay muchos que te ponen el cronómetro y están en el celular, no te pelan,
1: sí,
0: están volteando para todos lados y sígueme contando. ¿Y qué me estabas diciendo? A mí cuando alguien me dice, sí, no, ¿qué me estabas diciendo? Me paro y me voy.
1: Sí, pues sí.
0: ¿Cómo que qué te estabas diciendo?
1: Para eso mejor es que no me escucha, voy a mi espejo.
0: No, oye. ¿Cómo que qué te estaba diciendo? Uh-huh. O sea, el idiota hablando antes, ¿no?
2: Sí, claro.
1: Sí.
0: Entonces, hay que fijarse muy bien con quién vas, ¿eh? Muy bien, porque es tu salud mental.
1: Así es.
0: No vas a tomarte un café. No es plática de sobremesa. Además, el apoyo y el asesoramiento pueden resultar útiles para personas responsables del cuidado de un ser querido. Hay grupos especiales, por ejemplo, la Asociación Mexicana contra la Esclerosis Múltiple te ayuda para darte la asesoría necesaria si tienes un paciente con esclerosis y ya no aguantas y estás que revientas. Los grupos de Al-Anon para las personas que tienen pacientes alcohólicos y ya no sabes cómo salir del paso y te revientas. Las personas que tienen la Asociación Mexicana contra la Esclerosis Múltiple, así hay muchas instituciones que te ayudan para saber cómo trabajar con el paciente, ¿no?
1: Sí,
0: te dan tanatología.
1: Tú como cuidador,
0: sobre todo las que te ayudan a prepararte para la muerte y las repercusiones posteriores, ¿no?
1: Claro.
0: O sea,
1: porque terminas muy desgastado, la verdad.
0: Y eso se llama tanatología. Mm-hmm. Es un área de que aquí invitábamos mucho antes a una amiga que yo aprecio mucho, que era hermana de Víctor Trujillo, ¿verdad? Uh-huh. Que venía aquí a hablar de tanatología y que ya por sus actividades ya no pudo compaginar sus horarios. Pero vamos a tratar de invitarla nuevamente. Pero hablar sobre tu dolor te permite llorar.
1: Claro.
0: Y también te puede ayudar a evitar que te quedes inmerso en la tristeza. Por más doloroso que sea, confía en que la mayoría de los casos se superan. El dolor va a empezar a irse si te permite sentirlo.
1: Claro.
0: Pero si lo guardas,
1: exacto,
0: lo atesoras como algo innecesario en tu vida que te va a destruir.
1: Sí, no, lo tienes que soltar, tienes que sacar lo que traes. Uh-huh.
0: Porque creen que el dolor es parte del recuerdo.
2: Sí, es cierto. Uh-huh.
1: Sí,
0: y que
1: no
0: liberar
1: te atreves
0: a decirlo. Y que liberar el dolor es liberar el recuerdo.
1: Sí, claro.
0: Entonces, de veras, échenme un favor.
1: Hay gente que se siente muy culpable y no quiere decir.
0: Yo les ayudo.
2: Sí, que te llamen.
0: Yo les,
2: que te manden mensaje.
0: Mándenme mensaje. Porque acuérdense que no contesto. Uh-huh. Mándenme mensaje, yo les echo la mano. Uh-huh. Ahora, apoyo. Los miembros de la familia, los amigos,
1: claro,
0: los grupos de apoyo, tu comunidad religiosa. Por eso mucha gente se vuelve cristiana.
2: Uh-huh. Ya no va a encontrar solución en ninguna otra parte.
0: Porque sabe que acercándose a Dios.
2: Claro,
0: es que fíjate, la peculiaridad de los cristianos es que se forman en grupos.
2: Uh-huh.
0: Y por desgracia, la Iglesia Católica vas a misa y el padre no te pela, ¿no?
2: Como una letanía nada más.
0: O sea,
2: no,
0: sí,
2: hay manera de,
0: entonces,
2: que tengas más contacto.
0: Como que hay más interacción, más dinámica, ¿no?
2: Te escuchan.
0: Pero lo que te encuentres que te ayude es bueno.
2: Uh-huh.
0: Lo que te encuentres que te ayude es bueno. Y puedes encontrar grupos de apoyo que se centren en un tipo particular de pérdida.
2: Uh-huh.
0: Pide a algún médico que te recomiende con tus recursos locales.
1: Eso también es cierto.
0: Les voy a dar un tip. En Facebook hay grupos. Así como hay los grupos de vendedoras de chincherías en Tlalpan,
1: sí, sí,
0: y vendedoras en Xochimilco, hay grupos en Facebook que se han hecho para el apoyo de personas que han tenido pérdidas. No sé cómo se llaman los grupos, pero los hay. Sé que los hay. Y luego está la terapia de duelo. Al realizar la terapia poco después de una pérdida, puedes explorar las emociones relacionadas con ella y aprender, tener capacidad para hacer frente a desafíos o situaciones de manera saludable. Esto puede ayudar a prevenir que los pensamientos y creencias negativos se arraiguen y sean difíciles de superar.
1: Así.
0: Y lo cuarto que yo les voy a sugerir es, pues, los elementos homeopáticos que le estamos recomendando. Y por ejemplo, también como decía Miriam, si te baja la serotonina,
1: te cuesta
0: la GABA
1: trabajo dormir.
0: Y los probióticos te ayudan muchísimo.
1: Así es.
0: La GABA es un aminoácido.

0: Inhibidor que te ayuda a bajar la excitabilidad anormal, te ayuda a mejorar el sueño, te ayuda a reducir la depresión. La GABA con triptofano y magnesio es todavía mejor. Más si tiene pasiflora, til, azahar, valeriana, extracto de lechuga, complejo B, es extraordinaria. También están los probióticos que te ayudan a
1: También.
0: producir la serotonina.
1: Exacto.
0: Y la serotonina ayuda a reducir los cuadros de depresión. Y estimula la producción de la dopamina, que es la
1: Así
0: hormona de
1: es.
0: la
1: Así
0: felicidad.
1: es.
0: Y hay otros elementos, el magnesio, por
1: Y
0: ejemplo,
1: eso te ayuda
0: también
1: a levantarte más
0: es el
1: rápido.
0: mineral del estado de ánimo, el
1: Claro.
0: magnesio. Y hay más cosas,
1: Es que
0: ¿verdad?
1: tus células también se deprimen y tú también te sientes débil emocional y
0: Y
1: físicamente.
0: si tu
1: Te
0: sistema
1: enfermas de todo.
0: inmunológico está hasta el suelo, toma el glutatión.
1: Así es.
0: Toma glutatión y vas a ver cómo te vas a
1: Además,
0: sentir
1: el
0: mejor.
1: glutatión también tiene, fíjense que esto es bien importante, la coenzima Q10, que te ayuda a darte energía, esa que estás pidiendo a gritos.
2: Es cierto.
0: Entonces, bueno, hay muchas formas de comenzar a trabajar estos procesos. 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Si ustedes tienen estos problemas, vayan, porque no hay muchos que trabajen el duelo y las emociones. Y les aseguro que van a estar muy contentos, como todos los que han aceptado ayuda. Como todos los que han aceptado ayuda. 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No voy a llegar tan temprano. Yo voy desde Mérida a Cancún, entonces no creo que llegue.
1: Se hacen como 2 horas, ¿no? Más.
0: 3 horas.
1: 3 horas.
0: Entonces, bueno, el viernes voy a estar con ustedes en Mérida. El sábado voy a estar con ustedes en Cancún. 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El lunes en la reunión de universidad. 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Llegamos al final de este programa. Muchísimas gracias por habernos acompañado. Espero que haya sido de utilidad para todos ustedes. Miriam, muchísimas
1: Que
0: gracias.
1: Dios los bendiga.
0: Marquito,
2: un placer.
0: Muchísimas gracias. Y nos vemos mañana aquí en este su programa
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2: Fly fue el gran éxito que catapultó a Sugar Ray en 1997 con su mezcla de pop rock y reggae suavecito. Esta canción fue hecha para sentirse como un día soleado. Curiosamente, el álbum hay una versión con y sin el rapero Supercat, pero la versión que se volvió favorita en la radio fue la más tranquila, con una vibra un poquito más relajada que nunca pasa de moda. Sugar Ray con Fly.

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1: El hámster. Estos pequeños roedores son perfectos para espacios reducidos. Son animales nocturnos que disfrutan haciendo ejercicio en su rueda y almacenando comida en sus mejillas. Aunque su vida es corta, ofrecen una gran oportunidad para enseñar a los menores la responsabilidad sobre el cuidado animal.
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1: Muy buenas noches, bienvenidos a este su programa
2: Estilo de Vida.
1: Yo soy su amigo Gerardo Medina, me da muchísimo gusto que nos acompañen el día de hoy a través de esta su casa Grupo Fórmula, donde le damos poder a su voz. Y para compartir conmigo este espacio y la gratísima compañía de Miriam Díez.
3: Hola, ¿cómo están? Bienvenidos, espero que disfruten mucho este tema.
1: Y Marquito Silva.
4: Jerrito, muy contento de estar de nuevo cuenta con todos ustedes aquí en Estilo de Vida.
1: Y bueno, estamos platicando de algo que yo creo que todos lo hemos sentido alguna vez en la vida.
3: Sí, claro.
1: Porque nadie está preparado.
4: Nadie.
1: Para la muerte.
3: O para nadie, las separaciones.
4: No, y la muerte sobre todo, la muerte.
3: También, la es muerte, la muerte es lo terrible, primero, es lo que te digo, lo terrible. Primero.
1: ¿Qué?
3: Pero hay separaciones de parejas
1: que equivalen a la muerte.
4: Pero,
1: hay separaciones que equivalen a la muerte.
4: Pero bueno, sabes que está físicamente la persona y por lo menos sabes.
3: Sí, pero hay.
4: Pero la muerte
3: que
4: ahí
3: sabes que no,
4: no
3: la vas a volver a ver o que te hizo algo y que tú eras el más enamorado de la vida, que estuviste junto, que... Y también les da muy cañón, ¿verdad?
1: Sí. Fíjense que, siguiendo con el tema de la primera hora, hay formas muy distintas de entender el duelo. Yo me acuerdo cuando Iker es mi ahijado, es el hijo de Mateo.
4: Iker Madrid.
1: ¿Cómo Iker Madrid?
4: Bueno, estoy
3: el jugador de fútbol. No.
1: Él, cuando tenía como 7 años, murió su abuelita. Y pues estábamos ahí en el velorio. Y pues él no entendía qué onda, ¿no?
4: Ya no sabía lo que estaba pasando.
1: Pues se murió mi abuelita. Ah, está bien. Y no lo veías así ni llorando, ni triste. O sea,
4: como cualquier niño.
1: Como no niño diciendo,
4: dolor,
1: pues, racismo, alguien me explica, ¿no?
4: No entiendes.
1: Además de que no lo integras, ¿no? Normalmente no los integras. O sea, espérate, estate quieto aquí, pégate.
4: A menos que sea hijo de, en ese momento, que le muera la mamá o el papá.
1: No, aquí se le murió la abuelita.
4: Ah, exactamente, la abuelita acá.
1: Lo que te voy a decir. No le afectó, no le pegó. Pero cuando se le murió el perro, que era su compañía de todos los días. Es un niño de 7 años. Que lo abrazaba, que dormía con él.
3: Su cariño.
1: Que con él jugaba. Que estaba con él todo el día. Ahí se le acabó el mundo.
4: Fíjate nomás.
1: Depende del sentimiento que tenga la persona. Va a ser el duelo y lo que te afecte. Y muchos van a decir, no, ¿cómo compara? No, pues sí. Porque el niño,
3: lo que significaba para ti,
1: con su mascotita, tenía lleno su espacio. Porque además, hoy en día, para los que vivimos en la Ciudad de México, los niños salen a la calle. Los niños no pueden ir a jugar. Los niños tienen que cuidarse mucho.
4: Se han vuelto presos.
1: Los niños están solos mucho tiempo. Salvo que tengan 4 hermanos, ¿verdad? Pero ya tampoco eso. Entonces, él tenía su mascota. Y con él jugaba, con él se divertía. Cuando salía, pasaban a pasear al perro para que hiciera sus necesidades ahí alrededor del departamento donde vivíamos. Él iba con él, era la ocasión en que salían y le compraban el helado y le compraban su malteada ahí en donde su papá compraba el café. O sea, el niño, el perrito era una extensión del niño.
4: Okay.
1: Su abuelita, ¿no?
3: Claro.
1: Ahora, no creas que fue una compañía muy apegada, porque sé muchos niños que cuando la abuelita fallece, se les muere su mamá.
3: A mí, mi abuelita era mi adoración,
1: caso,
3: también.
1: O sea, cuando se muere muchas veces tu abuelita, es como si hubiera fallecido tu mamá.
4: Es cierto.
3: Sí.
1: Entonces, cada caso es diferente. Cada caso es distinto.
3: Sí, claro.
1: Y cada quien debe de respetar el duelo de las personas. Porque yo me acuerdo que le decían a Iker, ay, pues sí, cómprale otro perro.
3: No, pues sí, no.
1: Es que no es otro perro, es lo que significaba la compañía.
3: Claro, claro.
1: Crecieron juntos. Porque además eso es muy curioso, cuando le compras la mascota al niño, se la compra chiquito. Porque no puede jugar con un perrote. Y el perrito va creciendo con el niño que también va creciendo.
3: Y se hace como una dualidad muy, muy especial cuando con tu mascota, la verdad, cuando son pequeñitos. Y hasta cuando eres grande, sí se convierte en una parte importante de ti. Porque además, fíjate, el perrito te hace la fiesta. El perrito, pues es inocente, no lo puedes... Muchas cosas que hace, las hace como para llamarte la atención, ¿no? El perrito no te lastima. emocionalmente ni te juzga.
4: Es que no es un ser
3: humano. El perrito
4: humano,
3: juega contigo,
4: pues
3: claro.
4: Es un animalito.
3: Entonces, un niño que vive un poco en apartado, en la soledad, o por protección de los padres, o porque no tienes tantos amigos, o porque eres diferente.
4: Se vuelve
3: y no,
4: su cómplice, su amigo.
3: Y no eres tan sociable, eres un niño más introvertido. Pues parte de su extensión es su perrito.
4: Exactamente.
1: Por eso mucha gente
4: entendió.
1: ¿Por qué hicieron este comentario de aviéntales esto a los perritos, ¿no? No puede ser más grande el comentario, porque yo creo que todo mundo puede tener un mal momento de decir un comentario inadecuado.
3: Exacto. Haciéndose el chistoso y no fue chistoso.
1: Y además
4: Todos lo podemos llegar a tener. Ahora sí que no se equivoca el que no tiene boca. Y más estando al aire,
1: yo
4: es
1: creo
4: un
1: que,
4: exabrupto.
1: Yo creo que barbaridad. Una cosa es que se le reclame a una persona.
4: Sí, claro.
1: El que ha hecho un comentario inadecuado, porque no tuvo el tino.
4: Exacto, no tuvo el tino.
1: No voy a decir que se equivocó, porque no se equivocó, lo dijo conscientemente. Pero probablemente nunca ha tenido una mascota, probablemente no siente lo que las personas sienten cuando comparten con su animalito. Tú nunca has tenido un animal. A ti no te gusta tener animales en la casa.
3: Ni plantas, dice.
4: Te voy a decir,
1: ni animales ni plantas. Pero es muy respetable porque no tienes tiempo de cuidarlos, porque no quieres tenerlos encerrados, porque no puedes, tienes tiempo de que salgan a hacer sus necesidades. Porque el que tiene tienda, que la tiene.
4: Así es, estoy de acuerdo.
1: Entonces, si no puedes, no las tienes. Pero una cosa es que se haya equivocado, salga a pedir una disculpa y digas, fue muy poco tino, a que lo crucifiques.
4: Ellos estoy de acuerdo contigo en eso también.
1: Y pase su condición como persona, porque por un error no mereces ni seguir viviendo.
4: No, pero así mucha gente lo
1: sabe. Es que así lo hicieron. Estuvo a punto de que le diera un infarto. Pidieron su renuncia, meterlo a la cárcel. Una senadora.
4: O hasta desvivirlo.
1: Una persona.
4: Una nueva palabra ahora, en vez de.
1: Una persona. Una senadora, para que diga una persona. Una senadora pidió que se le ejecutara una acción legal. Otras personas dijeron que lo corrieran, que lo dejaran sin trabajo. Otro tanto de personas lo quería linchar. Susana Zabaleta dijo, ay, donde te encuentres un homofóbico. O sea, es una persona de 80 años.
3: ¿Qué cosas?
1: No lo estoy justificando, ¿eh?
3: No, ya lo sé.
1: Pero no tenemos derecho a crucificar a alguien porque cometió un comentario inadecuado. Estamos yéndonos más allá del concepto de humanidad. Y así como un perrito merece respeto, una persona de 80 años que se equivocó también lo merece.
4: Claro.
1: Entonces, yo diría que fuéramos empáticos.
3: Claro.
1: Y todas las personas, las que exigieron más, y mira, muchas lo hicieron para llamar la atención. Las más que exigieron era para tener likes en su Instagram.
4: Es cierto.
1: Porque yo puedo salir a dar un comentario sin cargar a mi perro. Yo tengo 5 y los adoro y los trato como príncipes a mis 5 perros. Y a ustedes les consta que los tengo increíbles. Les tengo hasta su casita y hasta me dicen que soy un exagerado, su alimento especial y alguien que los pase, las saca a pasear todas las mañanas y todo el rollo. Pero yo no me voy a ofender por el comentario que él hizo. O sea, yo adoro a mis perros y no los llevo al súper. Yo adoro a mis perros y los subo al avión. Porque no los puedo dejar solos tanto tiempo y me los llevo a donde me voy a hospedar por algún tiempo. Pero sin molestar a los demás. Yo creo que debe de haber una normativa al respecto en donde todos estemos en buen estado, ¿no?
4: Claro.
1: Pero de eso a que yo dijera, y lo vamos a decir con sus letras, crucifiquen a Pedro Sola porque hizo ese comentario.
3: No.
1: No me lo voy a tomar a pecho. Ahora sí, como dicen en mi pueblo, lo tomo de quien viene. De alguien que hizo un comentario que a lo mejor les pudo haber parecido graciosos a otros, porque ya se perdió. Recuerden que Pedro Sola, igual que un servidor, vivimos una época de acidez en las bromas.
4: Ajá, exacto.
1: Éramos demasiado ácidos nosotros en nuestra generación con las bromas. Que hoy en día cualquier broma que hacíamos anteriormente, hoy se considera misógina, se considera cruel, o sea, con la nueva generación.
4: Tiene nuevos contextos, claro.
1: Se pierde en el contexto. Entonces, no, crucificaría yo a una persona porque se equivocó. Uh-huh. A grado tal de que le va a dar un infarto. Incluso dijeron, estuvo Pedro Sola al borde de un infarto y la gente poniendo en las redes, qué bueno que se muera.
3: Uh-huh. Órale. O sea, las redes también son bien peligrosas.
1: Una persona que dice, qué bueno que se muera una persona porque es un mal comentario, está por abajo, está por abajo del mismo que hizo el comentario.
4: Gracias.
1: Es, tiene una calidad moral y una calidad como persona infinitamente inferior al que hizo el comentario.
4: Claro.
1: Pero vamos a un pequeño corte y estamos volando con ustedes aquí en su programa Estilo de Vida. Quiero invitar a todos mis amigos a que me acompañen. Voy a ir a dar yo personalmente las reuniones de Mérida el viernes a las 4 de la tarde en el Sambos de la Gran Plaza. El sábado voy a estar con ustedes en Cancún, en el VIPS que está junto a Fantasías Miguel a las 9:30 de la mañana. Y el domingo voy a estar en Cuernavaca en el Sambos de la Casa de Piedra. Para que me acompañen y pasemos un rato muy agradable. Quiero invitar a todos mis amigos de Nuevo Laredo a que me manden un mensaje. Vamos a estar de visita por su localidad a fines de julio, pero quiero saber cuántos de ustedes nos podrían acompañar. Así que todos los que puedan estar interesados en estar en nuestra próxima reunión de Nuevo Laredo, mándenme un mensaje al 5523354774, 5523354774, y contemos con su muy agradable presencia.
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6: Los monstruos sí existen, solo que casi nunca tienen colmillos. No tengo miedo. La nueva serie de Netflix dirigida por Ernesto Contreras adapta la novela de Niccolò Amaniti y la traslada al Veracruz de los años 80. Lo que comienza con un verano cualquiera termina convirtiéndose en un thriller donde un niño descubre que los secretos más peligrosos nunca vienen de la oscuridad, sino de las personas que mejor conoce. Con Luis Alberti, Fátima Molina y Humberto Busto, la serie combina suspenso, drama, pero también mucha inocencia y esperanza en cada episodio. Porque la infancia termina el día que entiendes que los cuentos de terror nunca hablaban de monstruos. La serie No Tengo Miedo ya está disponible en la plataforma de Netflix. 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
7: Vikingo. Dicen que la vida te cambia de un momento a otro y seguro a ti te ha sucedido. El 2026 ha sido el annus horribilis de la familia real noruega, pero con el mundial el panorama comenzó a cambiar y hay más risas en el palacio. Y es que fue una tendencia mundial el famoso remo vikingo. Seguro tú lo hiciste. Y qué decir del talento y la personalidad de su jugador estrella Erling Haaland. Y como los príncipes Ingrid y Sverrus los acompañaron a dos partidos y hasta los vestidores. El propio príncipe Hakun organizó el remo frente al palacio real. En medio de esto, la princesa Mette-Marit ya salió del hospital después de someterse a un trasplante de pulmón. También quien regresó a casa por un tiempo, pero con brazalete eléctrico, es su hijo Marius, que enfrenta unos 40 delitos. Y sí, el remo vikingo ha traído un poco de calma a la familia real noruega.
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9: 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Informó Aide Rivera. 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
1: Y ya estamos nuevamente ustedes aquí en su programa
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1: Y bueno, ese es el comentario que al calce, ¿verdad? Hablando de las mascotitas y hablando de que estamos en el duelo de
4: Que eso forma parte de un duelo.
1: Entonces, hay personitas que sus... Miren, por ejemplo, el otro día a mi suegra se le perdió su perrita. Abrimos la puerta, no sabemos ni a qué hora se salió y se perdió la perrita. Curiosamente la encontró una veterinaria vecina.
4: ¿Cómo crees? Mira.
1: Y la subió a su Facebook.
4: Ay, sí.
1: Y era amiga de la que trabajaba con nosotros de chofer.
4: Ah, ok.
1: Y lo vio en su Facebook y la reconoció. Y bueno, Dios es muy providencial. Pero a mi suegra se le acabó el mundo, se puso a llorar, no la podías contener, hace cuenta que se le murió el ser más querido. O sea, era una cosa impresionante por su perrito. Entonces tenemos que entender que las gentes procesan sus duelos de distinta manera y las necesidades emocionales de cada uno son muy respetables y muy distintas. Entonces, hay, como tú decías, la pérdida de una pareja, la pérdida de un hijo, la pérdida de un ser querido, incluso... Hay quienes sienten un duelo profundo por la pérdida de un trabajo.
3: También es de los dolores más fuertes, ¿tú sabías?
4: Sí, ¿no? Porque dejen de ese equilibrio. Porque ¿de dónde vas a sacar?
1: No que te jubilen.
3: No.
1: Sino que te quiten
4: tu trabajo.
3: Que te quiten tu sustento.
4: Eso.
3: Porque si eso es, y sobre todo cuando traes familia atrás.
4: Exacto.
3: Eso es uno de los dolores más fuertes que hay.
1: A mí me tocó una consulta. El viernes que estuve dando consulta de una pareja lindísima y me dice, le digo, ¿por qué tiene la depresión tan fuerte? Le mandé su tratamiento para la depresión, sus gotas homeopáticas, que espero que salga muy bien de la depresión y que ya venga sonriendo la próxima consulta. Y me dice, es que tengo 2 años que no encuentro trabajo. O sea, no me dijo, tengo 2 años que me corrieron o 2 años que me quitaron mi trabajo. Pero para él era un duelo. Claro. Brutal el haber perdido su trabajo. Y dice la esposa, es que no quiere hacer otra cosa. Es que no entiendes el duelo que él tiene y que no lo ha podido evolucionar. Y es como cuando muere alguien, que solamente estás pensando en esa persona que murió. Así es. Y no logras ver a los demás.
4: Así es.
1: Porque pudo haber hecho 20,000 cosas. Una persona muy preparada, que es un ingeniero, que pudo haberse dedicado incluso hasta a reparar lavadoras, ¿no? Poner un taller de reparación de lavadoras y échenme 50 lavadoras descompuestas y aquí vamos a sacar más de lo que yo ganaba.
3: Pero en la depresión
1: no ves
3: alternativas.
1: Entonces, en algunos casos las personas que están pasando por un duelo complicado pueden pensar incluso en suicidarse. ¿Sabes a quién le pasó? Que una vez me llamó por teléfono y me dijo, no sé si puedan venir porque me voy a suicidar. A Raquel Pankowski.
4: Ay, si me dijiste.
1: Una vez estaba en su departamento, que vivía por ahí por universidad. Vivía atrás de Fórmula. Y ya después se cambió a donde vivía Lucía Gilmain. Ya después se cambió ahí. Pero me dice, yo estaba en ABC Radio en aquel entonces. Y me habla y me dice, estoy muy triste, no sabes, es que ya no puedo. Había tenido una dificultad con Darío Tepié. Que no fue culpa de Darío, quiero aclararlo. Le mando un beso a Darío precioso. Estaban haciendo algo de La Foca y La Marta, una obra de teatro. Y dice que llegaron a patearle la puerta del camerino y que le dijeron de cosas y que no le daban trabajo en las telenovelas y que se sentía muy mal del pulmón porque tenía EPOC y que todo se le juntó y que se sentía sola y creo que se había peleado con el hermano y todo el rollo. ¿Y sabes qué? Me voy a suicidar.
4: Uy. Sí, o sea, pues la estaba pasando muy mal.
1: Y ya corrimos y la apapachamos y la consentimos y la llevamos a cenar unos taquitos y lo que tú quieras. Pero... si no escuchas a las personas en ese momento, ella tenía un duelo muy profundo por muchas cosas. Porque no tiene que ser la muerte de una persona forzosamente. Pueden ser muchos motivos los que hagan que tengas un duelo complicado.
3: Y que estés emocionalmente en ese momento caída, decaído.
1: Entonces, si tú estás pensando en suicidarte, habla con alguien de confianza. Si crees que puedes actuar frente a un sentimiento suicida, pues de cualquier manera busca ayuda. Si no, y no tienes a quién contarle, marca el 911.
4: Claro.
1: Marca el 911. Tiene una línea de auxilio para problemas de este tipo.
4: Bueno, tú lo viste incluso, Jerry, que este policía de Guanajuato, como incluso grabó también el video, pues, despidiéndose.
3: Pero oye, ¿cómo se sentía?
1: Y que se avienta del puente. Y fíjate que a él... Bueno, yo creo que ahí debe de haber intervenido muchas cuestiones. A lo mejor estaba amenazado por el crimen.
3: Puede ser.
1: A lo mejor tenían algo que no podía resolver con su familia y que él era el causante directo. tantas cosas que él dijo, se soluciona con que yo no esté. Porque hay veces que te rebasa el problema.
4: Te rebasa el problema, es cierto.
1: Te rebasa el problema porque no encuentras la forma. No. Por eso mucha gente roba, Marco. Y no lo estoy justificando. No lo estoy justificando. Pero a mí me tocó conocer una señora que me dijo, yo sí me metí a robar a un supermercado una vez.
4: ¿Por necesidad?
1: Porque mis hijos lloraban de hambre.
4: Claro, por supuesto. Famélico le llaman ese robo, cuando lo haces por necesidad, no por delincuencia, para darle de comer a tus hijos.
1: Me dijo, yo me metí a robar porque mis hijos estaban muriendo de hambre.
3: Yo conocí a un amigo una vez que se suicidó.
1: Y tú ni se los tomas a mal, ¿eh? Dices, qué feo, ¿no? O sea, ¿cómo no te pude ayudar? O sea, no estoy justificando que te hayas metido a robar. Lo que estoy justificando es que le hayas dado de comer a tus hijos.
4: Que era la desesperación de una madre de ver que no tiene para darles de comer a los hijos y si no le daban trabajo.
1: Y no me ayudaba nadie.
4: Pues.
1: Y nadie.

0: Este se llama depresión postraumática. Uh-huh. Cuando salí de la hepatitis C, que yo sentía que me iba a morir de todo. A mí me da la gripe y se me voy a morir.
1: Yo no llego a la Navidad. ¿Quién decía eso? ¿Tú?
0: Yo. Sí, yo decía, yo no llego a la Navidad.
1: ¿Ustedes creen que yo llegue a la Navidad?
0: Sí. Entonces, el caso es que a todos nos ha pasado. ¿Y sabes qué me decía mi mejor amigo?
2: ¿Qué?
0: Es que eres débil.
2: No, pues no te puedes decir débil cuando no sabes lo que estás pasando realmente.
0: Martín así me decía.
2: Ay, no.
1: Que Martín...
0: Es que eres débil.
2: No, no es que sea.
0: Y no me lo decía en mala onda, ¿eh? Sí, es no. Que él así era. Mira, a él, estando de viaje, uh-huh. se le murió su mamá. Sí supiste, ¿verdad?
1: Sí.
0: Regresando a México, se murió su papá. A los 2 meses se murió su pareja. Y medio año después su mejor amigo.
2: No, bueno.
0: Porque Culebro era mejor amigo que
1: sí,
0: yo.
1: Sí, sí, sí.
0: Él fue su amigo desde que iban a la primaria. Uh-huh. Y después seguía yo. Y nunca lo viste llorar.
2: Nunca. Ay, qué contención. Oh, claro.
0: Eso es malo.
2: Pues sí, claro, te estás conteniendo.
1: Pero él se aislaba.
2: Un duelo.
0: Se aislaba.
1: Se aislaba y no le hablaba a nadie y se dormía a las 5 de la mañana viendo películas, fumando como chacuaco, y al otro día se levantaba a la 1, 2 de la tarde. O sea, la depresión la sacaba por otros lados. Y también te voy a decir una cosa, te podría haber dicho eso, pero el primero que llegaba con el caldo en la mañana para que te comieras era él. ¿Te cuidaba?
0: No, yo no estoy diciendo que no me quisiera, lo que te estoy diciendo, y no te dije que no me quisiera, lo que te estoy diciendo es que muchas personas
1: no saben cómo decir,
0: no saben cómo manejar que tú te sientas mal. Sí,
1: ni ellos saben manejar cómo ellos.
0: Mira,
1: se sienten.
0: Yo te voy
1: él
0: a decir,
1: tenía pánico de que te
0: yo
1: pasara
0: te voy a decir algo. Cuando murió la mamá de Miriam, me sentí tan mal por Miriam que le dije, no voy a ir al velorio.
2: Sí, es que hay momentos también.
0: ¿Verdad? Te lo dije, ¿verdad?
1: Uh-huh. Sí.
0: Le dije, yo no tengo corazón para decirte, ay, manita, lo siento mucho. Ay, Dios te llene de bendiciones. O sea, no me parece... Y fíjate que cuando yo pase por eso también voy a cerrar mi puerta. Porque imagínate que 50 personas te estén hablando para decirte que ya lo sienten mucho. Sé por lo que estás pasando. ¿Cómo vas a saber por lo que estoy pasando?
2: Es lo que te digo.
0: Que 50 te estén recordando que se te murió.
2: No.
0: Que 50 te estén preguntando cómo fue.
1: Pues sí.
0: Que 50 te estén diciendo échale ganas. Ajá. Mejor no me lo diga ninguno.
2: Claro.
0: Y esa es mi actitud, y por eso le dije a Miriam, no voy a ir. Uh-huh. Creo que estás acompañada de tus hermanos, de tus sobrinos.
1: Sí, llegaron mis hermanos también.
0: Tú sabes, si ocupas algo, me hablas. Y si ocupas algo, es si ocupas algo.
2: Sí, no es nada más de palabra.
0: Pero hay veces que no sabemos manejarlo.
2: No.
1: Sí, hay gente que no.
0: Yo no.
1: Mi papá tampoco sabía manejar esas cosas.
0: Yo no lo sé manejar. Cuando me dicen, es que se murió fulano de tal, ¿y qué vas a hacer? Pues no va a ser pato porque no sé cómo, no sé.
2: Claro, yo tampoco.
0: Contigo fue con la única persona que hice la excepción.
2: Ah, sí, la excepción.
1: Yo sí te abracé y lloramos juntos.
0: Sí. Pero sí, no sabes qué decir. Y mejor te quedas callado.
1: Sí, hay gente que no sabe.
0: Y compartes el sentimiento, pero nada más.
1: Y te aíslas.
0: Pero hay quienes, por querer quedar bien contigo, te lastiman. Uh-huh. Vámonos un pequeño corte y estamos volando con ustedes aquí en su programa.
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4: Y recordándoles que pueden enviarnos un mensaje de WhatsApp al 55 23 35 47 74.
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1: OpenAI presentó GPT Live, su sistema de voz más avanzado hasta la fecha para que los humanos tengan una interacción natural con la inteligencia artificial a través de ChatGPT Voz. El nuevo modelo está diseñado para que hablar con la inteligencia artificial se sienta mucho más como tener una conversación real. Gracias a su arquitectura full duplex, el modelo puede escuchar y hablar al mismo tiempo, siguiendo una conversación con coherencia e incluso responde con un ajá o con un sí para mostrar que está poniendo atención mientras le hablas. Para responder preguntas que requieren búsqueda web, razonamiento más profundo o trabajo más complejo, delega en segundo plano el tema a GPT-5.5 para que lo resuelva y lo retoma cuando tiene lista la respuesta sin interrumpir la conversación ni el flujo de la misma. Está disponible en dos versiones en dispositivos móviles y web, GPT Live One y GPT Live One Mini, para usuarios de ChatGPT en todo el mundo. Informó Aidey Rivera. 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
3: La Odisea no solo es la nueva película de Christopher Nolan, es el relato que dio origen a gran parte de las historias que seguimos contando casi 3000 años después. Con Matt Damon, Anne Hathaway, Tom Holland y Zendaya, la película sigue a Odiseo en un viaje de 10 años para regresar a Ítaca después de la Guerra de Troya, enfrentando monstruos, dioses y sobre todo las consecuencias de las decisiones que marcaron su vida. Lo más sorprendente es ver a Nolan dejando de lado los rompecabezas narrativos para concentrarse en contar una historia profundamente humana sin perder esa grandeza visual que solo él sabe construir. Todo fue filmado con la nueva generación de cámaras IMAX y cada imagen parece estar pensada para verse en la pantalla más grande posible. Al final entiendes que el verdadero viaje nunca fue contra los monstruos, sino descubrir si todavía queda algo de ti cuando por fin logras volver a casa.
0: Explorando la naturaleza. Bosque Nuboso de Monteverde, Costa Rica. Este santuario biológico es uno de los bosques más famosos de Centroamérica debido a su constante neblina y su increíble biodiversidad. Situado en la división continental, el Bosque Nuboso permite la existencia de miles de especies de orquídeas, insectos y aves icónicas como el quetzal. Es un laboratorio vivo para científicos que estudian el cambio climático, ya que su ecosistema depende directamente de la humedad de las nubes que lo atraviesan. Ya estamos de regreso en Estilo de Vida.
4: Y ya estamos nuevamente con ustedes aquí en este programa
5: Estilo de Vida.
4: Bueno, fíjate que decíamos que al igual que sucede con muchos trastornos, tu salud mental puede estar relacionada con tu entorno, tu personalidad, tus rasgos hereditarios.
5: Así es.
4: Y la composición química natural de tu organismo.
6: Así tu genética,
4: no es lo mismo que te pase. Fíjense, no es lo mismo que a muchas personas durante el COVID se les haya muerto su pareja y tengan 27, 28 años y tengan la vida para continuar, que se le muera a una abuelita de 80 años, que ya no tiene más que lo que él tenía.
5: Apoyo, ¿no? Porque es...
4: A que se te muera cuando estás en la menopausia.
5: Claro.
4: Que se te junta todo. O sea, también la composición química natural de tu organismo cuenta.
5: Claro, o que te hayas quedado sin trabajo, además.
4: O que estás bajo esa circunstancia de miedo, de pavor, que el que sigue eres tú.
5: Así es.
4: Y que no puedes salir a la calle, no hay forma de trabajar, no hay forma de lograr un recurso, te tienen encerrado, como nos tenían a todos, que yo me sentía.
5: Sí, la primera vez nos aislaron a todos.
4: Fue,
5: muchos amigos
4: fue
5: también
4: un año horrendo.
5: Sí.
4: Yo no hubiera salido adelante si no hubiera sido por Matencio, que dijo, vamos a hacer todo por redes sociales, vamos a hacer todo por internet. Tú no te preocupes, vamos a ayudar a la gente, vamos a echar relajo, vamos a chacolotear, vamos a platicar con todos. Las reuniones todas van a ser virtuales. Y eso, como que te abre un panorama que dices, es que a mí ya se me habían cerrado todas las puertas. Siempre cuando Dios te cierra una puerta, te abre una puerta.
5: Te abre otra.
4: Entonces, sépanlo, porque fíjate que algo que yo he escuchado mucho en redes sociales y me indigna, es que mucha gente dice, Dios no existe. Ahorita es la moda, ahorita es la moda.
6: No más.
4: Desacreditar la Biblia, desacreditar a Dios, desacreditar la historia.
5: No, desacreditar... los pocos principios que teníamos y el tratar de ser seres humanos más amables y amorosos ya valió.
4: Cuando pierdes a Dios, pierdes todo. Cuando pierdes a Dios, pierdes todo.
5: Sí. Bueno, para mí sí.
4: Y para muchos, fíjate cuántas personas se vuelven parte de un engranaje solamente.
5: Sí.
4: Entonces, el duelo complicado del que estamos hablando nosotros ocurre con mayor frecuencia en las mujeres.
5: Por las hormonas.
4: Por las cuestiones hormonales.
5: ¿Qué digo? Que nosotras y las hormonas.
4: Y en las personas.
5: Es un paquetazo.
4: Y en las personas hormonas mayores.
5: Pues sí.
4: Y bueno, ¿cuáles son los riesgos que incrementan padecer un duelo complicado? Se llama duelo complicado porque dura más tiempo, porque genera más trastornos, porque afecta más tu vida, porque incrementa los estados negativos. Una muerte inesperada o violenta. Como la causada por un accidente automovilístico, un asesinato, un suicidio de un ser querido.
5: Eso le pasó a mi jefa con su hijo, en un accidente de coche, y él tenía 15 años o 16.
4: Pues ya ves cómo lo asoció hasta esto, esta anécdota que tú y yo sabemos que así no la vamos es a mencionar, no, por respeto. Pero está muy fuerte lo que las personas, comienzas tú a hilar, sí, eventos de tu vida, uh-huh, a ese suceso.
6: Sí,
4: y la verdad es que no son tales, lo que pasa es que son coincidencias, ¿no?
5: Sí.
4: La muerte de un niño.
5: ¿Quieres ver?
4: ¿No? La muerte de un niño.
5: No, la muerte de un niño, bueno, ¿qué te puedo decir?
4: La relación cercana o de dependencia con una persona fallecida.
5: Así es.
4: El aislamiento social o la falta de un sistema de apoyo o de amistades.
5: Por eso es bien importante tener una red de apoyo.
4: Fíjate que una señora que también va a la reunión de Linda Vista. En Linda Vista es donde tengo el mayor grupo de personas mayores. Entonces, curiosamente, porque todos los grupos tienen alguna peculiaridad, ¿no? Me dijo, yo, lo único que me salvó a mí fue esta reunión.
6: Yeah.
4: Ay, ¿por qué? Uh-huh. Porque dije, a veces exageran las cosas, ¿no? Y me dijo, no, fíjese, la misma que se le murieron las 11 personas.
5: Oh. Ay, por Dios.
4: Dice, yo no tengo a nadie. A nadie. Y lo único que se me abrió como una lucecita fue, tal día va Gerardo a dar una reunión. A él sí lo conozco. Cuando me lo dijo, me movió el piso.
5: No, pues imagínate.
4: Dijo, a él sí lo conozco. O sea,
5: y además se siente que va desde hace mucho.
4: Estaba tan aislada, uh-huh, que dijo, ay, ¿qué crees? Que sí conozco a alguien. Y que no es mala onda, sí me escucha y me apapacha y me da mi beso y me abraza, porque sí lo hago, ¿eh? No crean que soy mala onda. Y por eso fue. Y se dio cuenta que en la reunión no solamente me conocía a mí, conocía a Manolo, conocía a Richie, conocía a 4 o 5 señoras que se sentaban siempre junto a ella. Y entonces ya esperó cada mes con un afán las reuniones.
5: Uh-huh. Sí, pues era una motivación, ¿no? Claro.
4: Y apúnteme para las tertulias, y apúnteme para la maraca. ¿Y cuándo dan otra fiesta? ¿Y cuándo dan otra reunión? Porque dice, eso me salvó, porque si no me hubiera muerto sola en mi casa.
5: Sí, pues sí.
4: Entonces aquí el aislamiento social o la falta de un sistema de apoyo o amistades incrementan el duelo persistente.
6: Sí, esa red de apoyo la necesitas siempre.
4: Ahora, también cuando hay antecedentes de depresión, uh-huh, de ansiedad, de separación, trastornos de estrés postraumático, también se agudiza. Uh-huh. O sea que a esa situación le sumas otra.
5: Sí, pues sí.
4: Experiencias traumáticas durante la infancia, como maltrato, golpes, descuido.
5: Uy, sí, también eso es bien importante porque es como tomas las cosas. Uh-huh. El sentimiento de pérdida se uh-huh te prende.
4: Uh-huh. Entonces, y hay otros factores importantes de la vida que causan estrés, como dificultades económicas importantes.
5: También.
6: Es que la economía como juega un papel importante en la sociedad. Claro. Y a nivel anímico, Jerry.
5: Claro.
6: Porque si no tienes dinero, como dices, hay quienes han tenido que recurrir hasta esta práctica de tener que robar para poder comer. Pero en verdad pues ahora sí que el rey del mundo es el dinero. Y entonces entre menos tengas...
5: Y es que para lo que sea,
6: Sí, necesitas dinero. Por eso
5: vas a salir a la calle. Dinero,
6: claro.
5: Y necesitas dinero.
6: Claro, para
5: o
6: todo.
5: Es para el transporte, o es para el agua, es para el,
6: lo que sea.
5: Necesitas un taco, o sea, te vas a caminar.
4: Mira, una vez María Félix dijo algo que a mí me
5: lo necesitas.
4: Causó mucha mucha risa en ese entonces, pero es muy profunda lo que dijo. Dijo, dicen que el dinero no da la felicidad, pero la pobreza tampoco. Y prefiero ser una rica sin hambre.
5: Así, claro.
6: Ay,
5: o sea,
6: muy buena frase.
5: Mira, como dijo. Dicen, las penas con pan
4: son buenas.
5: Son menos. Las penas con pan son menos.
4: Luego, una amiga, no voy a decir el nombre porque es muy conocida ella, me dijo, yo prefiero llorar la muerte de mi marido en París que en Ecatepec.
6: No, pues sí.
4: Así
6: sí.
4: Me lo dijo, ¿eh?
5: No, y si estás deprimido, ay, estoy bien deprimida, vámonos a Hawái a pasar la semana, a que se te quita, o sea, la depresión.
4: Esos parecen banalidades, parecen cosas muy superficiales, no, pero si lo ponemos, si nos ponemos a analizarlo, y digo, cuando se murió su marido tampoco se fue a París, pero...
5: Sí, pero es diferente, porque decir, no te quedas además con qué voy a comer, ¿no?
4: La dejó con un seguro, la dejó con una pensión, ella tenía su pensión.
5: Oye, de
4: verdad,
5: los seguros hablando se pasan, ¿eh?
4: Ay, sí, te enseñé el mío.
5: Sí, y ya luego te enseño el mío para que veas cómo me llegó.
4: Pero bueno, el caso es
5: ya
4: que...
5: Ya me deprimí.
4: El caso es que, pues sí tienen razón, o sea, lo hacen como ironía, como sarcasmo, como un comentario ácido, pero es parte de la realidad, ¿no?
5: Sí.
4: Ahora, el duelo complicado puede afectar física, mental y socialmente a las personas.
5: Así es.
4: Y si no hay un tratamiento adecuado, pues las complicaciones se agudizan. Por eso les digo, si ustedes tienen un problema de que están pasando por un duelo que las está acabando, que las está carcomiendo, que les está royendo su felicidad, que les está haciendo un boquete emocionalmente, que les está comiendo el alma, hay tratamiento homeopático muy bueno para eso.
5: Sí.
4: Sí, sí funciona. De veras, sí funciona. Se los digo con todo cariño, porque así como ven a mí de desastroso, de ácido, de a veces de agresivo, yo he pasado por 3 episodios muy duros de depresión. Y la verdad es que es horrenda la depresión.
6: Terrible, sí, terrible.
4: Y la depresión, lo peor del caso de la depresión es que la depresión no te la causa algo. Ya tienes la predisposición a ser depresivo.
5: Sí, claro.
4: Se llama síndrome bipolar depresivo.
6: Ok.
4: Entonces, ya naces con esas peculiaridades, ya naces con esas características. Y nadie nace diciendo, ay, ojalá y a mí me toque la desgracia de ser una persona triste, ¿no? Y te ves en el espejo y dices, qué gordo me caigo por ser feliz. No, mañana voy a ser una persona que vea todo gris.
5: Venga.
4: No. Ni eres débil, ni eres una persona apoquinada, ni eres una persona que no sabe enfrentar las cosas, ni eres una persona que de todo llora, no. O sea, la depresión es una enfermedad.
5: Así es.
4: Y se tiene que tratar como tal.
6: Como tal.
4: Vámonos a un pequeño corte y estamos volando con ustedes aquí en su programa
7: Estilo de Vida.
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8: La GABA es un neurotransmisor que actúa como un tranquilizante natural en el cerebro. Ayuda a reducir la ansiedad, mejorar el sueño y promover la relajación. Algunos suplementos la contienen para apoyar el equilibrio emocional. ¿Sabías que beber suficiente agua cada día puede mejorar tu concentración y tu memoria? Mantenerse hidratado ayuda a tu cerebro a funcionar mejor.
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11: 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Los hermanos escoceses The Proclaimers la lanzaron en 1988 y desde entonces se convirtió en sinónimo de alegría y compromiso. ¿Quién no ha querido caminar 500 millas por alguien? Y 500 más. 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
1: El drama de las desapariciones forzadas en México tiene un origen, una historia y tantos códigos como significado. Desde la frontera norte, Natalia Mendoza, antropóloga radicada en Altar, Sonora, se adentra en el desierto para explicar desde su nacimiento la mayor crisis de justicia padecida por nuestro país. El extravío de los signos, libro integrado por 5 ensayos, ofrece una completa narrativa de la transformación de la delincuencia en territorio sonorense para explicar la escalada de brutalidad contagiada al resto del país y que tiene su expresión más cruda en la siniestra mecánica generada por los grupos criminales que emplea a la desaparición para establecer una relación de zozobra y terror con las familias de sus víctimas. Natalia Mendoza recorre los últimos 20 años para explicar cómo un puñado de bandas traficantes de marihuana mutaron en una insaciable maquinaria de la muerte, devoradora de jóvenes nacidos en un ambiente hostil y sin esperanza.
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3: El estado de Alaska es el lugar de Estados Unidos donde hay más personas que caminan diariamente hacia su trabajo.
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5: Y ya estamos aquí con ustedes en este su programa
6: Estilo de Vida.
5: Bueno, entonces decía que dentro de las complicaciones está la depresión.
7: Sí.
5: Pensamientos y conductas suicidas.
7: Sí.
5: Ansiedad.
7: Sí.
5: Que también comprende el trastorno de estrés postraumático.
7: Sí.
5: Gente que quedó muy traumatizada después de un evento negativo.
8: Sí.
5: Por ejemplo, que iba a morir su esposo y se aventó un año cuidándolo de cáncer, cargándolo, viendo cómo moría, cómo le dolía, cómo sufría, cómo se les agotaban los recursos, cómo nadie los ayudaba, cómo tenía que estar pidiendo casi limosna en el Seguro Social para que se lo atendieran, como fue el caso de Miriam, que tenía que andar rogando por una ambulancia.
7: Así es.
5: Alteraciones significativas del sueño. Ya no vuelves a dormir igual en mucho tiempo.
7: Pues, ¿qué te estaba diciendo?
5: Mayor riesgo de contraer enfermedades físicas.
7: Así
5: como
7: es.
5: Enfermedades cardíacas, cáncer, presión arterial alta, diabetes, incluso fibromialgia, que se puede detonar por un estado emocional.
7: Sí.
5: Dificultad para sobrellevar tareas cotidianas. Mantener relaciones. Dices, yo ya no quiero ver ni a mis hermanos porque no me aguantan ni los aguanto. O de todo lo que les hablo les molesta, o lo que ellos mencionan a mí me molesta. Entonces comienzas a tener dificultad para las relaciones.
9: Para relacionarte.
5: Y comienzas a encerrarte. Uh-huh. Realizar labores en el hogar o en el trabajo a largo plazo. Y comienza mucha gente, por desgracia, a consumir alcohol y tabaco en grandes cantidades.
7: Sí.
5: Porque, bueno, eso es lo normal. Hay quienes se comienzan a drogar.
8: Es cierto, sí.
5: Se atascan de pastillas.
7: Sí.
5: Fíjate que el otro día estaba yo transmitiendo Facebook y me dice una persona en el chat, ¿tú lo viste tú? ¿Alguien me vio en la transmisión del otro día? ¿Tú me viste cuando dijo, se tragó 180 pastillas?
7: ¡Ay, híjole!
5: Una cieguita. Dice, es que no vio y se tragó 180 pastillas. A ver, ¿no se necesita estar sin vista?
7: ¿Cómo
5: para no tragarte 180 pastillas?
7: Sí, no.
5: Y le digo, llévala de urgencia al hospital. Y me pone en el chat, ya se murió.
8: Ay, no más.
5: Eso fue hace como 3 días.
8: Qué cosa tan...
7: No, dice, bueno.
5: Me pone, ¿qué pasa si una persona se tomó 900 miligramos de tal fármaco?
7: Se muere.
5: Le digo, pues, se muere. Le digo, ¿se tomó una caja o qué? Porque era de 2.5 y de 5 miligramos y me dijo que 900 miligramos. Dije, pues 900 miligramos, pues ¿cuánto se tomó, no? El 180. Pues de 5 miligramos son 180 pastillas.
7: ¿Se quería suicidar?
5: Entonces dice, es que no ve. Pues no ve, pero lo sientes. O sea, si para tomarte 2, 3 tienes que tomarte el chorro de agua.
7: Así es.
5: Ahora para tragarte, digo, y la caja trae 60. Entonces se tragó 3 cajas.
7: Tuvo que tener el tiempo, el agua y sabía lo que estaba haciendo.
5: El valor para hacerlo,
7: claro,
5: la depresión suficiente,
7: claro.
5: La desesperación. Entonces, hay que tener cuidado, ¿no?
7: Así es.
5: Y no está claro cómo prevenir los duelos complicados. Entonces, hay que recurrir al asesoramiento psicológico.
7: Sí.
5: Que mira, muchas veces hay que saber encontrar quién te lo haga.
7: Ajá. Y cómo te sientes.
5: Porque muchas veces solamente es pérdida de tiempo y gasto innecesario.
8: Es cierto.
7: Sí. Por eso
5: el que te está consultando está peor que tú.
7: Ajá. O no te está ayudando la su técnica.
5: Sí. Mira, hay muchos que te ponen el cronómetro y están en el celular, no te pelan, sí. Están volteando para todos lados y sígueme contando. ¿Y qué me estabas diciendo? A mí cuando alguien me dice sí, no qué me estabas diciendo, me paro y me voy.
7: Sí, pues sí.
5: ¿Cómo que qué te estabas diciendo?
7: Para eso mejor es que no me escucha voy a mi espejo.
5: No, oye. ¿Cómo que qué te estaba diciendo? Uh-huh. O sea, el idiota hablando antes, ¿no?
8: Sí, claro.
7: Sí.
5: Entonces, hay que fijarse muy bien con quién vas, ¿eh? Muy bien, porque es tu salud mental.
7: Así es.
5: No vas a tomarte un café. No es plática de sobremesa. Además, el apoyo y el asesoramiento pueden resultar útiles para personas responsables del cuidado de un ser querido. Hay grupos especiales, por ejemplo, la Asociación Mexicana contra la Esclerosis Múltiple te ayuda para darte la asesoría necesaria si tienes un paciente con esclerosis y ya no aguantas y estás que revientas. Los grupos de Al-Anon para las personas que tienen pacientes alcohólicos y ya no sabes cómo salir del paso y te revientas. Las personas que tienen la Asociación Mexicana contra la Esclerosis Múltiple, así hay muchas instituciones que te ayudan para saber cómo trabajar con el paciente, ¿no?
7: Sí, te dan tanatología. Tú como cuidador,
5: sobre todo las que te ayudan a prepararte para la muerte y las repercusiones posteriores, ¿no?
7: Claro.
5: O sea,
7: porque terminas muy desgastado, la verdad.
5: Y eso se llama tanatología. Mm-hmm. Es un área de que aquí invitábamos mucho antes a una amiga que yo aprecio mucho, que era hermana de Víctor Trujillo. ¿Verdad? Uh-huh. Que venía aquí a hablar de tanatología y que ya por sus actividades ya no pudo compaginar sus horarios. Pero vamos a tratar de invitarla nuevamente. Pero hablar sobre tu dolor te permite llorar.
7: Claro.
5: Y también te puede ayudar a evitar que te quedes inmerso en la tristeza. Por más doloroso que sea, confía en que la mayoría de los casos se superan. El dolor va a empezar a irse si te permites sentirlo.
7: Claro.
5: Pero si lo guardas, Exacto. Lo atesoras como algo innecesario en tu vida que te va a destruir.
7: Sí, no, lo tienes que soltar, tienes que sacar lo que traes. Uh-huh.
5: Porque creen que el dolor es parte del recuerdo.
8: Sí, es cierto. Uh-huh.
7: Sí,
5: y que liberar el dolor es liberar el recuerdo.
7: Sí, claro.
5: Entonces, de veras, écheme un foro.
7: Hay gente que se siente muy culpable y no quiere decir.
5: Yo les ayudo.
8: Sí, que te llamen. Que te manden mensaje.
5: Porque acuérdense uh-huh. que no contesto. Uh-huh. Mándenme mensaje, yo les echo la mano. Uh-huh. Ahora, apoyo. Los miembros de la familia, los amigos, claro. Los grupos de apoyo, tu comunidad religiosa. Por eso mucha gente se vuelve cristiana.
8: Uh-huh. Que no va a encontrar solución en ninguna otra parte.
5: Porque sabe que acercándose a Dios. Claro, es que fíjate, la peculiaridad de los cristianos es que se forman en grupos. Uh-huh. Y por desgracia, la Iglesia Católica vas a misa y el padre no te pela, ¿no?
8: Como una letanía nada más. O sea, sí. Manera de entonces, que tengas más contacto.
5: Como que hay más interacción, más dinámica, ¿no?
8: Te escuchan.
5: Pero lo que te encuentres que te ayude es bueno. Uh-huh. Y puedes encontrar grupos de apoyo que se centren en un tipo particular de pérdida. Uh-huh. Pide a algún médico que te recomiende con tus recursos locales.
7: Eso también es cierto.
5: Les voy a dar un tip. En Facebook hay grupos. Así como hay los grupos de vendedoras de chincherías en Tlalpan y vendedoras en Xochimilco, hay grupos en Facebook que se han hecho para el apoyo de personas que han tenido pérdidas. No sé cómo se llaman los grupos, pero los hay. Sé que los hay. Y luego está la terapia de duelo. Al realizar la terapia poco después de una pérdida, puedes explorar las emociones relacionadas con ella y aprender, tener capacidad para hacer frente a desafíos o situaciones de manera saludable. Esto puede ayudar a prevenir que los pensamientos y creencias negativos se arraiguen y sean difíciles de superar. Así. Y lo cuarto que yo les voy a sugerir es, pues, los elementos homeopáticos que le estamos recomendando. Y por ejemplo, también como decía Miriam, si te baja la serotonina, la GABA y los probióticos te ayudan muchísimo.
7: Así es.
5: La GABA es un aminoácido inhibidor que te ayuda a bajar la excitabilidad anormal, te ayuda a mejorar el sueño, te ayuda a reducir la depresión. La GABA con triptofano y magnesio es todavía mejor.
7: Sí.
5: Más si tiene pasiflora, til, azahar, valeriana, extracto de lechuga, complejo B. Es extraordinaria. También están los probióticos que también te ayudan a producir la serotonina.
7: Exacto.
5: Y la serotonina ayuda a reducir los cuadros de depresión. y estimula la producción de la dopamina, que es la hormona de la felicidad. Y hay otros elementos, el magnesio, por ejemplo.
7: Y eso
5: también
7: te ayuda a levantarte más
5: rápido. Es el mineral del estado de ánimo, claro. El magnesio. Y hay más cosas, ¿verdad?
7: Es que tus células también se deprimen. Y tú también te sientes débil emocional y físicamente.
5: Y si
7: te enfermas de todo.
5: Y si tu sistema inmunológico está hasta el suelo, toma el glutatión.
7: Así es.
5: Toma glutatión y vas a ver cómo te vas a
7: Además,
5: sentir mejor.
7: Además, el glutatión también tiene, fíjense que esto es bien importante, la coenzima Q10, que te ayuda a darte energía, esa que estás pidiendo a gritos.
8: Es cierto.
5: Entonces, bueno, hay muchas formas de comenzar a trabajar estos procesos. 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Si ustedes tienen estos problemas, vayan, porque no hay muchos que trabajen el duelo y las emociones. Y les aseguro que van a estar muy contentos, como todos los que han aceptado ayuda. Y les recuerdo que voy a estar el día viernes en Mérida. Voy a estar en Mérida en punto de las 4 de la tarde en el Sambor de la Gran Plaza. Este viernes voy a estar en Mérida en el Sambor de la Gran Plaza. El domingo voy a estar en Cuernavaca, en el Sambor de la Casa de Piedra. El domingo voy a estar en Cuernavaca. Y el sábado voy a estar en Cancún, en el VIPS, que está junto a Fantasías Miguel. Por ahí de las 9:30 de la mañana voy a llegar. Se está citando a las 8:30, pero no. Lléguenle como a las 9:30. No voy a llegar tan temprano. Yo voy desde Mérida a Cancún, entonces no creo que llegue.
7: Se hacen como 2 horas, ¿no? Más.
5: 3 horas.
7: 3 horas.
5: Entonces, bueno, el viernes voy a estar con ustedes en Mérida, el sábado voy a estar con ustedes en Cancún, el domingo voy a estar con ustedes en Cuernavaca, para que me hagan la gentileza de acompañarnos, y el lunes voy a estar en la reunión de universidad también, Y mándenle un mensaje a todos los que gusten, tenemos una promoción especial para terminar el mes de julio. Llegamos al final de este programa, muchísimas gracias por habernos acompañado, espero que haya sido de utilidad para todos ustedes. Miriam, muchísimas gracias.
7: Que Dios los bendiga.
5: Marquito,
8: un placer.
5: Y nos vemos mañana aquí en este su programa
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5: Quiero invitar a todos mis amigos a que me acompañen. Voy a ir a dar yo personalmente las reuniones de Mérida el viernes a las 4 de la tarde en el Sambor de la Gran Plaza. El sábado voy a estar con ustedes en Cancún, en el VIPS, que está junto a Fantasías Miguel, a las 9:30 de la mañana. Y el domingo voy a estar en Cuernavaca, en el Sambor de la Casa de Piedra, para que me acompañen y pasemos un rato muy agradable.
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9: Este mundial nos está confirmando que el modelo de negocios del deporte tiene que terminar de cambiar. Y es que el partido ya no es el producto en sí, es simplemente el insumo o la materia prima de todo lo que viene después. Fíjate, el partido en México-Inglaterra en el Reino Unido tuvo 9.1 millones de espectadores, lo cual es tremendo. ¿Pero qué pasó después? Las plataformas de BBC Sport registraron 330 millones de visualizaciones. Una sola entrevista, la de Harry Kane, tuvo 65 millones de visualizaciones. Los highlights, casi 6 millones. En fin, esto generó que hubiera 15 millones de usuarios únicos en la app y el sitio de BBC Sports. Entonces, ¿dónde quedaron los 9.1 millones de espectadores de televisión? Como dije, eso solo fue el inicio. Y es que durante décadas el deporte ha vivido con un modelo de consumo lineal. El partido empezaba, terminaba y ahí moría el asunto.
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10: El ramo
6: vikingo. Dicen que la vida te cambia de un momento a otro y seguro a ti te ha sucedido. El 2026 ha sido el annus horribilis de la familia real noruega, pero con el mundial el panorama comenzó a cambiar y hay más risas en el palacio. Y es que fue una tendencia mundial el famoso remo vikingo. Seguro tú lo hiciste. Y qué decir del talento y la personalidad de su jugador estrella Erling Haaland. Y como los príncipes Ingrid y Sverrus los acompañaron a dos partidos y hasta los vestidores. El propio príncipe Hakun organizó el remo frente al Palacio Real. En medio de esto, la princesa Mette-Marit ya salió del hospital después de someterse a un trasplante de pulmón. También quien regresó a casa por un tiempo, pero con brazalete eléctrico, es su hijo Marius, que enfrenta unos 40 delitos. Y sí, el remo vikingo ha traído un poco de calma a la familia real noruega.
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12: Taxco de Alarcón, Guerrero. Construido sobre laderas, este pueblo es famoso por sus minas de plata y su arquitectura barroca. Sus estrechos callejones blancos convergen en la espectacular Santa Prisca. Es el lugar ideal para comprar joyería fina y admirar paisajes de montaña hermosos.
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3: Los gatos tienen 32 músculos en cada oreja, lo que les permite moverlas de forma independiente para escuchar mejor los sonidos. Somos la
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0: 5:30 tiempo del centro de México. Gracias por estar con nosotros esta mañana de miércoles, miércoles 22 de julio de 2026. A nombre del equipo que hace posible este espacio informativo, Adriana Romero, Claudia Arellano, Rogelio Miguel, Álvaro López y Ricardo Díaz, les saluda Juan Manuel de Ande. Estamos transmitiendo en vivo a través del 103.3 de FM, el 970 de amplitud modulada, y en todas las plataformas de Grupo Fórmula, en streaming a través de YouTube, en el canal de Grupo Fórmula Oficial. Les recuerdo mis redes sociales con mucho gusto. Usted me puede seguir a través de X. Ahí me encuentra como arroba Juan M. de Anda, en Facebook Juan Manuel de Anda y en Instagram como Juan Manuel de Anda G. Tenemos información importante que se ha generado en las últimas horas y que estaremos compartiendo con usted en la próxima hora y media. Bueno, pues establecemos comunicación con Lisbeth Hernández, porque ayer el rector de la Universidad Nacional Autónoma de México, Leonardo Lomelí, solicitó la elaboración de un informe detallado sobre el proceso de selección de ingreso a licenciatura para el ciclo escolar 2026-2027 ante las quejas de estudiantes y señalamientos de posible fraude o trampa en la aplicación de este examen de ingreso. También se decidió integrar una comisión técnica con expertos universitarios de diversas disciplinas, quienes van a revisar este informe. Liz, adelante con tu información. Buen día.
1: Hola Juan Manuel, muy buenos días, me da mucho gusto saludarte. Comenzamos con la información este miércoles porque el rector de la Universidad Nacional Autónoma de México, Leonardo Lomelí Vanegas, instruyó la elaboración de un informe sobre el proceso de selección de ingreso a licenciatura para el ciclo escolar 2026-2027. El objetivo es contar con información detallada del proceso y de los resultados de los exámenes efectuados en línea por los aspirantes. De igual manera, el rector Lomelí decidió integrar una comisión técnica en la que participarán expertos y expertas universitarios que desde diversas disciplinas revisarán todos los datos del reporte, el procedimiento del examen y también los resultados del concurso de selección de ingreso a licenciatura. Este estudio, de acuerdo a lo que informó la UNAM en un comunicado, atenderá todos los factores que pudieron intervenir en el desempeño de los aspirantes al realizar su examen en línea y se llevará a cabo, de acuerdo a lo que informó este documento, con rigor académico y criterios técnicos para generar propuestas de mejora que optimicen este proceso de selección. Este es el reporte que te tengo hasta el momento. Nosotros seguimos pendientes del tema. Excelente día.
0: Muchísimas gracias, Liz, por tu información. Y bueno, esta decisión ocurre justo después de semanas de cuestionamientos al primer examen de ingreso a la licenciatura, que bueno, pues fue aplicado totalmente en línea. Durante la primera jornada, que se realizó el 23 y 24 de mayo, participaron 55,840 aspirantes y la UNAM bloqueó a 498 por detectar conductas contrarias a las reglas de este concurso. En la segunda etapa, la UNAM informó que presentó una denuncia penal por presuntos fraudes cometidos por personas y también por empresas que ofrecieron servicios para ayudar a los aspirantes a aprobar el examen mediante prácticas irregulares. Tras la publicación de los resultados, fíjese, hay un profesor que también es creador de contenido, se llama Luis Ángel Maciel. Él difundió a través justo de sus redes sociales un análisis en el que señala pues un incremento inusual en los puntajes, particularmente, dice el profesor, para quienes aspiraban a la carrera de medicina. Y dice el profesor Luis Ángel Maciel que el número de calificaciones perfectas pasó de 2 el año pasado, en 2025, a 9 en este 2026, lo que atribuyó a posibles trampas durante la evaluación. Y bueno, pues estas dudas aumentaron hace unos días, el 19 de julio, cuando la UNAM suspendió la revisión presencial de más de 1,000 exámenes de aspirantes cuyos resultados presentaban inconsistencias. La universidad sostuvo que detectó indicios del uso de inteligencia artificial, así como fotografías del examen y posibles filtraciones de preguntas, mientras que padres de familia y aspirantes, bueno, pues denuncian que se les pretendía hacer firmar un desistimiento para invalidar las calificaciones obtenidas y someterse a una nueva evaluación. Hay muchísima inconformidad de parte de los aspirantes, de muchos que les fue suspendido, que les fue cancelado este examen, por lo que, bueno, pues el próximo lunes están convocando a una manifestación allá en Ciudad Universitaria. Vaya, vaya enredo que hay en la UNAM. Vámonos a otras cosas y establecemos comunicación con Enrique Hernández. Ayer en la conferencia de prensa del pueblo, la presidenta Claudia Sheinbaum se refirió a pregunta expresa de uno de los reporteros a esta sentencia que recibió Ismael El Mayo Zambada hace un par de días allá en Nueva York, cadena perpetua, dice la, y bueno, también tendrá que pagar 15 mil millones de dólares al gobierno de los Estados Unidos. Dice la presidenta Claudia Sheinbaum que la Fiscalía General de la República está analizando si México puede reclamar parte de estos recursos. Enrique, adelante con tu reporte, buen día.
2: Y de la sentencia en contra del Mayo Zambada, la presidenta Claudia Sheinbaum reconoció que es difícil citar al narcotraficante quien simuló arrepentimiento en la audiencia. Simplemente, la presidenta dijo no tener comentarios al respecto. Sin embargo, sí coincidió con el llamado que hizo el Mayo Zambada hacia los jóvenes para que se alejen de la violencia. Dijo que es el trabajo que hoy por hoy lleva su administración, pacificar al país y también dar atención a las causas y evitar que las organizaciones criminales se perciban como una opción de vida. Vamos a escuchar a la presidenta.
3: Obviamente, viniendo de quien viene, pues, es difícil citarlo, ¿verdad? Pero es el trabajo que estamos nosotros haciendo desde el principio, de la atención a las causas, de que ningún joven se acerque a la delincuencia.
2: Explicó que corresponde a la Fiscalía General de la República analizar la posibilidad de reclamar recursos vinculados con la resolución judicial, así como la conveniencia de entrevistar al narcotraficante para obtener información sobre su llegada a los Estados Unidos. Vamos a escuchar a la presidenta.
3: Vamos a ver con la Fiscalía. Normalmente se hace. No quiere decir que lo hayan decomisado, quiere decir que fue una, es parte de la resolución que se está planteando. Entonces, la Fiscalía normalmente participa en estos casos y ya le pediríamos a la fiscal que informe.
2: En otros temas, en Palacio Nacional se dejó en claro que el brote de ciclospora no se generó en México. Se ha realizado su propia investigación sobre el ciclospora y David Krasnovich, secretario de Educación, aseguró que luego de que Estados Unidos señalara que el ciclospora provenía de lechugas originadas en Guanajuato, fue la FDA quien informó que se trató de un falso positivo. Así lo dijo.
4: Hemos trabajado conjuntamente en la Dirección de Epidemiología, SENACICA y COFEPRIS, en conjunto con las autoridades de Estados Unidos, con el FDA. Se tomó una muestra que salió positiva, pero la FDA se retractó de que fue una falsa positiva.
2: Se informó que en México se han registrado 3 casos de ciclospora, considerados habituales y sin características de un brote extraordinario. La presidenta también informó que inician los trabajos relacionados con las negociaciones del T-MEC en nuestro país, además de sostener una reunión con el embajador norteamericano.
3: Esta semana yo también veo al embajador Greer personalmente y vamos a estar dando información de cuál es el avance.
2: Dijo la presidenta que la información seguirá fluyendo y al mismo tiempo se dará a conocer.
0: Muchísimas gracias, Enrique, por tu información. Y a propósito de estas mesas de negociación, de pues estas pláticas en relación a pues al tratado comercial entre México, Estados Unidos y Canadá, el representante comercial de los Estados Unidos, Jamieson Greer, adelanta en una entrevista con la CNBC que el gobierno de Donald Trump prepara una nueva ronda de aranceles dirigida a 60 países, sin precisar la fecha en que entrarían en vigor. Detalló que estos impuestos se impondrán a los productos procedentes de países a los que, según dijo, están investigando por trabajos forzosos. Por lo pronto, bueno, pues hace un par de días ya la administración Trump anunció la aplicación de un arancel de 50% a varios productos de Canadá. Vamos a escuchar lo que dijo el representante comercial de los Estados Unidos, Jamieson Greer.
5: Embajador, sin embargo, el Financial Times informa que esto sería mucho más amplio que un pequeño número de países, que se trataría de una expansión significativa. ¿no es así? Bueno, abarca a 60 países y aproximadamente el 99% de nuestro comercio, y eso en realidad ilustra la magnitud del problema al que nos enfrentamos. Durante años, una vez más, Estados Unidos ha tenido vigente una ley que prohíbe la importación de bienes elaborados total o parcialmente con trabajo forzado, y la hacemos cumplir de manera rigurosa. Otros países, la mayoría, no cuentan con una legislación similar, y los que sí la tienen no la hacen cumplir.
0: Bueno, pues ahí las declaraciones del representante comercial de la Unión Americana, Jamison Greer. Y vámonos con Jenny Valencia, porque bueno, le comentaba, ya arrancó aquí en la capital de la República la tercera ronda de negociaciones entre México y Estados Unidos para la revisión conjunta del T-MEC, un proceso que se va a extender hasta pasado mañana, no, hasta el día de mañana, hasta el próximo jueves 23 de junio. Cuéntanos, Jenny, buen día.
6: Hola, ¿qué tal, Juan Manuel? Muy buenos días. Te comento que inició en la Ciudad de México la tercera ronda de conversaciones bilaterales México y Estados Unidos como parte de la revisión conjunta del T-MEC. El encuentro se lleva a cabo en la Secretaría de Economía, donde ambos equipos técnicos revisan diversos temas relacionados con la implementación y funcionamiento del tratado comercial, ahora que las revisiones serán anuales. El secretario de Economía, Marcelo Ebrard, dio la bienvenida a la delegación de la Oficina de Representante Comercial de Estados Unidos, cuyo titular, Jamison Greer, se espera arribe a la Ciudad de México este mismo miércoles por la tarde-noche. El secretario Ebrard, durante la bienvenida, expresó su confianza en que las conversaciones serán fructíferas. Los principales temas que se discuten en esta tercera ronda de conversaciones incluyen la industria automotriz, el comercio de acero y aluminio, al igual que temas laborales, agricultura, regulaciones de servicios digitales, así como reglas de origen. El propósito es resolver preocupaciones específicas sin necesidad de renegociar todo el acuerdo. Cabe indicar que el secretario de Economía expresó que para México la prioridad es mantener la ventaja arancelaria sobre el resto de los países del mundo, la cual le ha permitido a nuestro país consolidarse como el mayor exportador a los Estados Unidos, esto en beneficio de los trabajadores y también de las empresas asentadas en nuestro país. Cabe destacar que el día de hoy y mañana continuarán los trabajos de esta tercera ronda de conversaciones bilaterales entre México y los Estados Unidos. Es el reporte, Juan Manuel, que tengas excelente día.
0: Gracias, Jenny, igual para ti. Fíjese, le voy a dar un dato interesante que demuestra que justo la política de seguridad implementada por el Gabinete de Seguridad Nacional está dando buenos resultados. Ayer 21 de julio, se registró la cifra más baja de homicidios dolosos, son 21 a nivel nacional, 21 casos. Bueno, aunque fuera uno, es lamentable, pero bueno, se está trabajando y vaya que van dando pasos agigantados. Esta cifra, pues, sería la más baja reportada hasta el momento, cuando menos en los últimos 8 años. Así que bueno, pues ahí está este dato. De acuerdo a datos, a cifras que nos hacen llegar de parte del Gabinete de Seguridad Nacional, ayer 21 de julio se registra 21 casos, se registran 21 casos de homicidio doloso, repito, lo que representaría pues la cifra más baja, cuando menos, en los últimos 8 años. Pues datos importantes que demuestran que esta política implementada por el gobierno federal pues está dando resultados. Bueno, ¿cómo cerraron los mercados financieros el día de ayer en la segunda jornada de esta semana? La bolsa mexicana avanzó 0.89%. En los Estados Unidos, en Nueva York, el Dow Jones ganó 0.74%. El Nasdaq también positivo, 1.29%. Y el Standard & Poor's arriba, 0.89 puntos porcentuales. En Asia, los mercados ya han cerrado operaciones en este tercer día, tercera jornada de la semana, y han concluido con resultados mixtos. Mientras tanto, en Europa, en el viejo continente, los mercados están abriendo con alzas generalizadas. El dólar interbancario cotiza en 17 pesos con 39 centavos. En ventanilla está en 16.90 la compra y en 17.82 a la venta. El euro está en 19 pesos con 87 centavos. Los precios del petróleo, bueno, pues la mezcla mexicana está en 80.88 dólares por barril. el West Texas Intermediate en 84.91 y el Brent del Mar del Norte en 91.01 dólares por barril. Y vámonos con mi querido Beto Campos, porque le comentábamos y le adelantábamos ayer, pues arrancó la jornada 2 del fútbol mexicano. ¿Cuáles fueron los resultados? Mi querido Beto, te saludo, buen día.
7: Juan, muy buenos días. Así es, inició la segunda fecha de la apertura 2026 de la Liga MX con victoria de Cruz Azul sobre Puebla por 2-1, mientras que de manera sorpresiva Pumas ganó al Toluca por 2-1 en el estadio Nemesio 10. Guillermo Ochoa puso punto final a su carrera como profesional después de 22 años, pasando en equipos como el América, siendo referente de la selección mexicana de fútbol. En el ciclismo, Isaac del Toro se mantiene en la tercera posición en la clasificación del Tour de Francia después de terminar quinto en la etapa número 16, pero los detalles los tendremos más adelante.
0: Así es, mi querido Beto, regresamos contigo un poco más tarde. Mientras tanto, nos vamos hasta París, allá en Francia, porque ayer se dio a conocer de parte del Parlamento francés, ya se aprobó un proyecto de ley que prohíbe a partir del próximo 1 de septiembre el acceso a las redes sociales a menores de 15 años, una medida con la que se busca reforzar la protección de niños y adolescentes frente a los riesgos del entorno digital, un tema que también pues está sobre la mesa aquí en México. Apenas hace un par de días la presidenta Claudia Sheinbaum anunció que en los próximos meses se va a realizar una serie de foros donde se van a consultar pues a los expertos en esta materia, pues para poder regular justamente el acceso de estas redes sociales o medios sociales a menores de edad. Pero vámonos justo hasta allá, hasta París, con Claudia Escandel de la Agencia EFE.
8: Francia aprueba la prohibición de redes sociales para menores de 15 años, pionera en Europa. En un vídeo publicado en sus redes sociales, el presidente francés Emmanuel Macron ha expresado que de esta manera Francia abre el camino en Europa para proteger a los niños y adolescentes. También celebró la decisión del Parlamento y recordó que se trataba de uno de sus compromisos que ve la luz en la recta final de su segundo y último mandato. El jefe del Estado agradeció el respaldo de los parlamentarios y señaló que ahora corresponde al Consejo Constitucional pronunciarse sobre la ley antes de su aplicación. El texto recibió el respaldo del Senado, que lo aprobó por 243 votos a favor y 2 en contra. Y horas más tarde fue ratificado por la Asamblea Nacional con 239 a favor y 81 en contra, culminando varios meses de tramitación parlamentaria. La norma establece que los menores de 15 años no podrán acceder a los servicios de redes sociales ofrecidos por plataformas digitales. Quedan excluidos de la prohibición determinados portales, como las enciclopedias en línea, como Wikipedia, así como las plataformas de desarrollo y distribución de software libre o los proyectos educativos de código abierto. La ley no fija un sistema concreto de verificación de edad, por lo que corresponderá a las plataformas, como Facebook o TikTok, implantar mecanismos para comprobar la edad de sus usuarios.
0: Muchísimas gracias a Claudia Escandel de la Agencia EFE por esta importante información. Y vámonos con Juan Antonio Jiménez. Él está todavía allá en el penal federal de Almoloya, porque pues prácticamente se están por cumplir 12 horas de que arrancó a puerta cerrada y mediante videoconferencia la audiencia en la que se definirá si el exgobernador de Baja California, Ernesto Rufo Appel, y otras 7 personas son vinculadas a proceso por los delitos de delincuencia organizada y contrabando de combustible. Cuéntanos, Juan Antonio, buen día.
9: Gracias, Juan Manuel. Muy buenos días. Este martes se reanudó a puerta cerrada y mediante videoconferencia la audiencia en la que se definirá si el exgobernador de Baja California, Ernesto Rufo Appel, y otras 7 personas son vinculadas a proceso por su presunta participación en una red de huachicol fiscal. La reserva de la audiencia fue solicitada por la Fiscalía General de la República, por lo que el acceso quedó restringido al público y a los medios de comunicación, ya que se tocarían datos sensibles que podrían afectar a la seguridad nacional. La jueza de control, Alejandra Ramírez de la Vega, adscrita al Centro de Justicia Penal Federal con sede en Almoloya de Juárez, Estado de México, declaró abierta la continuación de la diligencia, la cual se desarrolla de manera virtual. Durante la audiencia, el Ministerio Público Federal continuó con las exposiciones de los cerca de 100 datos de prueba con los que busca acreditar la probable responsabilidad del exmandatario y de los demás imputados en delitos relacionados con el contrabando de combustibles y la defraudación fiscal, mientras que las defensas mantienen su estrategia para desvirtuar las imputaciones. La resolución que emita la jueza determinará si existen elementos suficientes para vincular a proceso a Ernesto Rufo Apple y a los otros 7 acusados, quienes enfrentan una de las investigaciones más relevantes emprendidas por la FGR en materia de combate al llamado huachicol fiscal. La audiencia continúa en desarrollo y la determinación de la autoridad jurisdiccional la dará a conocer la Fiscalía General de la República una vez que esta finalice. Juan Manuel, el reporte.
0: Muchísimas gracias, Juan Antonio. Estamos pendientes al desarrollo y a la conclusión de esta audiencia para saber si es si el exgobernador Ernesto Rufo Apple es vinculado a proceso. En cuanto tengamos la información ya confirmada, le estaremos dando a detalle. Mientras tanto, vámonos con Sara Pablo, porque ayer la dirigente nacional de Morena, Ariadna Montiel, anunció que van a aplicar una serie de filtros. Dos concretamente, uno por parte del partido Morena y otro en donde van a estar involucrados tanto el INE como instituciones de seguridad. Estos filtros serán a los aspirantes, a quienes aspiren a un cargo de elección popular, para evitar que se les colen, ¿no?, que se les cuelen, que se les filtren por ahí algunos candidatos que tengan antecedentes penales o que tengan vínculos con el crimen organizado. Sara, adelante con tu información, buen día.
10: A unos días de que Morena concluye el listado de las y los aspirantes a coordinadores

0: gabinete de seguridad en el marco de sus facultades y con apego a la ley, ¿no? Y por eso hablamos del SAT, por eso hablamos de la UIF, por eso hablamos de la Secretaría de Seguridad Pública. Recuerden que hay una plataforma donde se registra a todos los que han sido sentenciados y detenidos, ¿no? Etcétera. Entonces, como ese conjunto, pero también lo que tiene que ver con violencia política de género, lo que tiene que ver con el corte civil, digamos.
1: Informó que sigue el proceso de revisión de los aspirantes que se registraron para convertirse en candidatos y candidatas a las 17 gubernaturas que estarán en disputa. El reporte que tengo.
2: Muchísimas gracias, Sara, por tu información. El coordinador de Morena en la Cámara de Diputados, Ricardo Monreal, anuncia que el próximo periodo de sesiones, que iniciará el próximo 1 de septiembre, van a priorizar 5 reformas. 1, la regulación de la inteligencia artificial. 2, el feminicidio. 3, la ley reglamentaria en materia de pueblos originarios. Como 4 punto, la regulación de los seguros de gastos médicos mayores. Y 5, la ley de bienestar animal. Bueno, ¿cómo pinta el clima para el día de hoy? Laura Cardoso, tú tienes los detalles. Buen día.
3: Manuel, muy buen día. Y el Servicio Meteorológico Nacional mantiene bajo vigilancia los efectos del monzón mexicano y de la onda tropical número 20, sistemas que hoy provocarán lluvias fuertes a muy fuertes en gran parte del país, además del inicio de una nueva onda de calor en el noroeste de México. De acuerdo con el pronóstico, Jalisco, Colima, Michoacán y Guerrero registrarán las lluvias más intensas, mientras que en Sonora, Chihuahua, Durango, Sinaloa, Nayarit y Chiapas se registrarán lluvias fuertes. En la Ciudad de México, Estado de México, Morelos, Puebla, Oaxaca, Veracruz, Campeche, Yucatán y Quintana Roo habrá chubascos, mientras que Zacatecas, Guanajuato, Querétaro, Hidalgo, Tlaxcala y Tabasco tendrán lluvias aisladas. En contraste, continuará el ambiente de caluroso a muy caluroso en el norte del país, las costas del Pacífico y del Golfo de México, así como en la península de Yucatán. A partir de hoy comenzará una onda de calor en zonas de Baja California, Baja California Sur y Sonora. Las temperaturas más extremas se esperan en Baja California y Sonora, donde los termómetros podrían superar los 45 grados. Para las costas del Pacífico continuará el oleaje elevado, con alturas de 2 a 3 metros en la costa occidental de Baja California y de hasta 2 metros y medio en las costas de Sinaloa, Nayarit, Jalisco y Colima. Es el reporte. Que todos tengan muy buen día.
2: Gracias, muchísimas gracias por tu información. Fíjese, 3 personas fueron detenidas en Fresnillo, allá en Zacatecas, por su presunta participación en el secuestro y asesinato de 10 hombres, cuyos cuerpos fueron localizados el pasado sábado en 3 municipios de esta entidad. Con estas 3 capturas suman ya 5 personas que han sido detenidas desde que inició este operativo desplegado tras la masacre. Escuchemos lo que dijo el secretario de Seguridad del Estado, Arturo Medina.
4: Por radios estuvieron comunicando el día de los hechos, que había personas que estaban secuestrando a personas en gran cantidad, y que esos grupos, esas células, formaran parte del halconeo. No hubo tal despliegue porque nunca hubo una denuncia.
2: Bueno, antes de la pausa le comento que Alejandra Guzmán confirma que volverá a los escenarios con la gira Los que nos quedamos Tour. La cantante se va a presentar el próximo 30 de octubre en la Arena Guadalajara, el 27 de noviembre en la Arena Ciudad de México y el 12 de diciembre en la Arena Monterrey. Bueno, nos despedimos del auditorio que nos escucha a través de nuestras estaciones hermanas en el interior de la República y que ahora continúan con su programación habitual. Aquí en la capital de la República volvemos después de una pausa.
5: 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Territorio Animal.
6: El conejo es una mascota dócil, ideal para quienes buscan 8 y desde entonces se convierte.

convirtió en sinónimo de alegría y compromiso. ¿Quién no ha querido caminar 500 millas por alguien? Y 500 más. Ellos son The Proclaimers, I'm Gonna Be 50 Miles, en Sonido Brown.

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1: Gracias, muy buenos días. ¿Cómo está? Qué gusto y qué placer tener la oportunidad de saludarlo. Son las 6 de la mañana en punto de este, pues ya miércoles 22 de julio de 2026. Soy Francisco León Álvarez y como siempre es un placer en nombre de todos mis compañeros y de todos los que hacemos posible este equipo de trabajo, ¿verdad? Este no espacio informativo. Pues muchísimas gracias por permitirnos platicar y narrarle lo que hoy es noticia en una ciudad que, por cierto, hoy está más movida que nunca. Parecería que... pues lejos quedó el periodo vacacional, ¿no? Hay algo de tráfico en algunos puntos de la zona metropolitana, el ir y venir también de algunos peatones, hay que manejar con mucha precaución y sobre todo mucha paciencia, ¿verdad? Entender que la ciudad no es nuestra, que es de todos y de todas y tenemos que compartirla. Bueno, gracias de verdad, gracias también por permitirnos platicar con usted. ¿Cómo le ha ido con este periodo de calor en la zona metropolitana de Monterrey? Ayer una temperatura... bueno, una sensación térmica que llegó a alcanzar los 40, 41 grados, dependiendo de la zona en donde usted se haya localizado. Y hoy un termómetro que amaga justamente con alcanzar oficialmente los 40 grados. Entonces habrá que ver cuál sería la sensación térmica para el día de hoy. Y bueno, a esto se le suma lo que ya hemos padecido, ¿verdad? Desde hace varios días, que son los cortes en el suministro de energía eléctrica. Que por cierto, también la pregunta es si usted... ¿ya le llegó su recibo? ¿Cuánto va a pagarse de recibo de energía eléctrica? Porque hay quienes están reportando que les está llegando muy caro, ¿eh? Muy caro el recibo de energía eléctrica y sobre todo en los sectores donde hubo apagones. Entonces vamos a estar ahí atentos a cada uno de los reportes. Y bueno, ¿le parece? Y para arrancar, iniciamos como todos los días con mi estimado Raimundo Elizalde. Ray, buenos días. Adelante.
2: Muy buenos días, Paco. Buenos días al auditorio. Informarte de lo que ocurre durante la noche de ayer y madrugada de hoy. Primero, lo que ocurre en este momento en el municipio de Guadalupe. Un hombre fue rescatado del incendio de su casa durante esta madrugada, esta mañana ya de miércoles. El siniestro se dio en el cruce de las calles Alieto y Halcón, en la colonia Las Águilas de Guadalupe. Al lugar acudieron al menos 3 máquinas de bomberos de Guadalupe, donde lograron sacar con vida a un hombre identificado como Ismael, de 45 años de edad, quien estaba atrapado entre las llamas. Se encontraba en su alcoba. El sobreviviente se encontraba descansando y ya no pudo salir. El fuego arrasó con 2 cuartos, una sala, la cocina y parte de su ropa. Afortunadamente, él está con vida. Todavía investigan las causas que originaron las llamas. Comentarte de otro hecho, y es una volcadura, esto que mantiene un cierre en la carretera nacional. Una volcadura mantiene esta restricción en la zona sur de nuestro estado. Elementos del Cuerpo de Bomberos de Linares atendieron el reporte del incidente vial en la carretera nacional a la altura de kilómetro 161 en la circulación a Ciudad Victoria, Tamaulipas. El hecho se dio tras una aparente dormitada cuando el chofer de la pipa que transportaba hidrocarburos terminó por perder el control y quedar de esta manera. De inmediato los bomberos municipales, Protección Civil de Nuevo León y la Guardia Nacional acudieron al sitio donde se encuentran lesionados solamente una persona, pero por golpes, nada de consideración. Se montó un carril de contraflujo para tratar de liberar la circulación mientras se trabaja para colocar el polvo absorbente derivado del derrame de combustible de este hidrocarburo. Comentarte de otro hecho vial, este que sí deja a una persona lesionada de gravedad. Esto en el municipio de Escobedo. Y es que un hombre aparentemente dormita y choca en la parte trasera de un tráiler que iba avanzando de manera correcta. Elementos de Nuevo León Búsqueda y Rescate, así como Protección Civil Estatal y Municipal, acudieron a este incidente y auxiliaron a un hombre que terminó atrapado en su vehículo tras chocar en la parte trasera de una unidad pesada. Es en la avenida Raúl Salinas y Paso Cucharas. Con apoyo de una herramienta hidráulica se le brindó atención prehospitalaria, fue liberado y lo llevaron a la clínica 6 del IMSS. La vialidad se vio obstruida alrededor de 30 minutos mientras este hombre era atendido y llevado a un hospital. Ya por último te comento, Paco, un incendio que movilizó también a Protección Civil de Monterrey en la colonia Vista Hermosa. Eran unas oficinas. El siniestro se dio en la calle Costa Rica, a donde acudieron Protección Civil Monterrey, así como elementos de rescate de bomberos Nuevo León, y confirmaron que era el interior de un inmueble utilizado como oficina de una empresa de tostadas. Con apoyo de bomberos de Nuevo León, trabajaron para sofocar las llamas y evitar que el fuego se extendiera. Afortunadamente, no hubo heridos. Por el momento, este es mi reporte. reporte, Paco. Que tengas tú y el auditorio un excelente arranque de día.
1: Bueno, pues muchísimas gracias a mi estimado Raimundo Elizalde por la información. Gracias también a usted por el favor de su amable sintonía. Estamos arrancando este espacio informativo, por supuesto muy contentos de poder estar con usted, de que nos permita acompañarlo. ¿Y le parece si para ir avanzando vamos con el resumen de noticias? Buenos días, bienvenidos. La Fiscalía General de Justicia de Nuevo León investiga la muerte de un hombre que fue encontrado en una alberca de una quinta ubicada en el centro de San Nicolás. La movilización fue reportada minutos después de las 4 de la tarde del martes en una propiedad marcada con el número 408 de la calle Vicente Guerrero. La víctima de entre 70 y 75 años, quien no fue identificada, presuntamente estaba trabajando en la quinta, pero los trabajadores pues lo encontraron sin signos vitales. Bueno, el cuerpo de un hombre en avanzado estado de descomposición fue localizado en el interior de un cuarto de renta en Monterrey. El hallazgo ocurrió en una propiedad ubicada en el cruce de las calles Roble y José María Michelena, en la colonia Talleres. Aparentemente fueron vecinos de la zona quienes hicieron el reporte a las autoridades tras recibir olores fétidos provenientes de una habitación. Y al arribo de las autoridades descubrieron, pues sí, la presencia del cadáver. Hasta el momento no se ha revelado la identidad de la víctima y tampoco se ha dado a conocer si se registraron huellas visibles de violencia, por lo que las causas del fallecimiento están a reserva de la autopsia de ley. Bueno, ya dieron a conocer las causas que llevaron al fallecimiento a un hombre al interior del motel Nueva Castilla. La Fiscalía de Justicia de Nuevo León reveló que la muerte se trataría por causas naturales. El hombre en estado de descomposición fue encontrado en la cochera de la habitación 156 y habría muerto por un infarto agudo al miocardio. En cuanto a los creadores de contenido retenidos en las instalaciones ubicadas en la carretera Monterrey-Nuevo Laredo en Escobedo, fueron puestos en libertad tras brindar la información del hallazgo. Bueno, y autoridades investigan la muerte de un hombre de la tercera edad en la colonia Bellavista en Monterrey. El fallecimiento ocurrió cuando descansaba en su casa de campaña. Al arribo de los brigadistas confirmaron el fallecimiento de Cruz Anastasio Bustamante. Y esto también, evidentemente siguen investigando las causas que llevarían al deceso de esta persona de 60 años de edad. Trascendería que tenía algunas complicaciones de salud, pero están a reserva de la autopsia de ley. Bueno, también elementos de la Fiscalía llevaron a cabo un cateo. Esto en la colonia La Escondida en Monterrey. El despliegue de las autoridades se registró en un inmueble ubicado en el cruce de las calles Carlos Salinas de Gortari y la avenida Insurgentes. Se informó que el operativo fue por investigación de delitos contra la salud y en el sitio fueron asegurados algunos objetos sin que se detallara qué tipo de objetos por parte de las autoridades. Tampoco se informó si hubo personas detenidas. Bueno, un cambio imprudente de carril y el exceso de velocidad fueron las causas principales del trágico accidente registrado el pasado fin de semana en la carretera nacional a la altura de la zona conocida como La Rioja, donde un joven perdió la vida. De acuerdo con los peritajes viales hasta ahora, el percance ocurrió cuando un vehículo invadió carril de manera intempestiva, lo que provocaría que la camioneta en la que viajaba la víctima perdiera el control y se proyectara contra un árbol ubicado en el camellón central. Las autoridades confirmaron que las pruebas médicas practicadas al presunto conductor responsable descartaron el consumo de alcohol o sustancias tóxicas. Sin embargo, las personas se encuentran a disposición del Ministerio Público mientras se deslindan las responsabilidades. Bueno, en tanto, el joven que murió al protagonizar este choque, pues muy fuerte en la carretera nacional al sur de Monterrey, fue despedido por familiares y amigos, quienes le dieron el último adiós en una funeraria en la calle Villagrán, en la zona centro de Monterrey. Horas antes, el cortejo fúnebre, el velorio de Jorge Armando, se desarrolló durante la mañana de lunes en unas capillas hasta donde llegaron los dolientes con arreglos florales para despedirlo. Bueno, durante el arranque de los operativos para vigilar que se respeten los límites de velocidad en la carretera nacional, se emitieron 31 infracciones automovilistas. Tras la muerte de un joven el fin de semana, en un aparatoso accidente, se decidió implementar, pues en horas de tráfico, evidentemente un operativo radar. El municipio de Monterrey le corresponden 17 kilómetros de esta vía federal, del 264 al 271, y bueno, en lo que va del 2026 se han registrado 579 accidentes solo en ese tramo, y el saldo ha sido de 6 fallecidos. El límite de velocidad es de 80-85 kilómetros por hora, pero se ha detectado algunos automovilistas circulando a 180 kilómetros por hora. Bueno, ¿cómo le ha ido con el calor? Mucha precaución porque ante los constantes cortes de luz durante los últimos meses, vecinos de la colonia Portal del Norte, en el Zuazo, Nuevo León, decidieron bloquear la circulación en la carretera Laredo a la altura del entronque hacia el autódromo de Apodaca. Los vecinos afectados cerraron la circulación de los carriles de sur a norte para exigir el restablecimiento del suministro eléctrico, lo que provocó un severo congestionamiento vehicular durante al menos 3 horas y afectó a los automovilistas como también a choferes de vehículos de carga pesada. 6 de la mañana con 10 minutos, el termómetro marcando 28 grados. 6 de la mañana y bueno, con 10 minutos y el termómetro marcando 28 grados. Más de 400 viviendas de la colonia Independencia en Monterrey no tienen energía eléctrica desde la noche del lunes. Por esta problemática, su comida en los refrigeradores ya se encuentra en mal estado por las altas temperaturas. Tienen que dormir también con las puertas abiertas y ventanas abiertas. Ante esta situación exigen pues una solución a la Comisión Federal de Electricidad. Nada más aquí un comentario. Mire, no sé si sea el caso, pero sí es bueno hacer el apunte. La CFE nos ha reiterado que hay algunos sectores de la Independencia, sobre todo en la zona alta, que están colgados, o sea, no pagan recibos y ni siquiera tienen un contrato. Sabemos que el servicio de energía eléctrica pues es una demanda, ¿verdad? Sobre todo ahorita en época de calor. Pero sí, pues pedimos comprensión, ¿verdad? Porque la CFE, me imagino que le está dando prioridad a los servicios que sí están pagando, ¿verdad? A los sectores que están pagando el servicio de energía eléctrica y posteriormente acudirá en su momento a los sectores donde no estén pagando el servicio de energía eléctrica. Porque imagínense, se manda una cuadrilla a un sector donde no se está pagando el servicio y se abandona otra, ¿verdad? Donde sí están todos cumpliendo con sus contratos, con sus pagos, etcétera, etcétera. Entonces, pues ahí habrá que estar muy atentos a ver qué es lo que se da a conocer en relación a este y otros sectores que hoy por hoy amanecen o aparecen sin el servicio de energía eléctrica. 6 de la mañana con 11 minutos, rapidísimo le comento. Como remediación de los severos daños en el pluvial causados por las obras de la línea 4 del metro, en la avenida Constitución, las autoridades proyectan una solución que traería graves consecuencias en la movilidad. El alcalde Adrián de la Garza explicó que el proyecto se definió luego de dos propuestas del gobierno del estado a la empresa constructora. Señaló que esperan que el gobierno del estado pues dé la información completa de los proyectos, los cuales ya han sido solicitados para tratar de afectar lo menos posible a los ciudadanos. Vamos a ir a la pausa y regresando yo le voy a platicar parte de bueno, al menos uno de los proyectos que tenemos evidencia, que tenemos copia de cómo sería la reparación de estos pluviales en Monterrey. ¿Le parece? Permítame la pausa, regresamos, es breve. Buenos días.
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0: 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Cuida lo que comes.
5: El poder de la sandía. La sandía es la reina de la temporada, pues contiene más de un 90% de agua. Su consumo ayuda a reponer líquidos de forma deliciosa y natural. Además, es rica en licopeno, un antioxidante que protege tu piel del daño solar. Consumirla fresca en rebanadas o en ensaladas garantiza una hidratación inmediata mientras disfrutas de su dulce sabor.
0: Conoce más.
5: El primer animal que viajó al espacio exterior fue la perra Laika, lanzada por los rusos en 1957.
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5: Los escorpiones brillan bajo la luz ultravioleta debido a una proteína especial presente en su exoesqueleto que los hace visibles.
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5: Una sola gota de petróleo puede contaminar hasta 25 litros de agua potable, dañando gravemente el ecosistema marino y terrestre.
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5: Los flamencos son rosados porque consumen crustáceos ricos en pigmentos llamados carotenoides, que cambian el color de sus plumas.
0: Datos relevantes.
5: Las vacas tienen mejores amigas y se estresan mucho cuando las separan de sus compañeras de establo por mucho tiempo.
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1: Bueno, 6 de la mañana con 16 minutos. ¿Cómo le va? Esperemos que muy bien, que muy tranquilo, ¿verdad? Muy tranquila. El termómetro marcando 28 grados. Con esa temperatura pocos, ¿verdad? Podemos encontrar la tranquilidad. Pero bueno, no queda de otra, ¿verdad? Vivimos aquí y estamos acostumbrados a, pues, al termómetro que va y viene de los 40, 45 grados. Y bueno, estamos en canícula, entonces no podemos esperar otra cosa, ¿verdad? Oiga, gracias de verdad por estar con nosotros. 8117-893875 es la línea de comunicación directa de WhatsApp. Ahí le va, 8117-893875. Y si usted nos está viendo también por Facebook Live de Radio Fórmula Monterrey, bueno, primero muchas gracias y ahí también escríbanos los saludos, los comentarios y más adelante le daremos pues lectura y puntual seguimiento. Oiga, vamos a arrancar con lo que hoy es noticia. Le hemos estado informando de manera muy puntual y oportuna lo que ocurre en la carretera nacional, una de las vías de tránsito no solo más importantes del estado, sino también más peligrosas. Se han montado operativos tras el fallecimiento de varias personas en hechos de tránsito. Mi tocayo Francisco nos platica y nos amplía de qué se tratan estos operativos, cómo van a estar operando y qué es lo que se busca a grandes, pues a gran escala, ¿no? Buenos días, adelante.
7: La Dirección de Tránsito de Monterrey llevó a cabo operativos tipo carrusel en la carretera nacional. Las unidades realizaron recorridos en patrullas desde la avenida Lázaro Cárdenas hasta la entrada del municipio de Santiago. Este esquema consiste en que las patrullas circulen a una velocidad constante para marcar el ritmo a los automovilistas y así evitar que se excedan en los límites permitidos. Las autoridades señalaron que la medida busca prevenir accidentes y fomentar una conducción más ordenada en una de las vialidades con mayor flujo vehicular del área metropolitana. Durante los recorridos se recordó a los conductores la importancia de respetar las normas de tránsito, manejar con precaución y utilizar el cinturón de seguridad. La presencia de elementos de tránsito se mantiene en distintos puntos de la ciudad, con especial atención en corredores de alta circulación como la Carretera Nacional. Radio Fórmula Monterrey, Francisco Javier Guerrero Luna.
1: Bueno, también en el Congreso se están proponiendo varias iniciativas, varias acciones a fin de pues crear conciencia en la población sobre los límites de velocidad. Mire, César Rojas nos platica y nos amplía lo que ocurrió en el Congreso.
8: Con el objetivo de combatir los constantes excesos de velocidad que superan límites permitidos en la carretera nacional, la bancada del PAN en el Congreso de Nuevo León presentará una iniciativa para establecer controles viales y campañas intensivas de concientización dirigidas a los automovilistas. El líder de la fracción del PAN, Carlos de la Fuente, señaló que una de las iniciativas de reforma a la ley de movilidad que propondrán la próxima semana es colocar señalética inteligente que muestre en tiempo real la velocidad a la que circulan los automovilistas, lo anterior para reducir la cantidad de accidentes en la carretera nacional en un tramo al menos hasta el municipio de Allende, que ya quedó dentro de la mancha urbana y que no es vigilado por la Guardia Nacional. Y es que de acuerdo con el legislador panista, el tramo de la vía donde se han estado registrando accidentes está ya dentro de la zona urbana y debería ser considerado como una avenida en donde los límites de velocidad sean mucho menores.
9: Algunos municipios lo han venido implementando, al menos el alcalde del municipio de San Nicolás lo ha venido implementando en Fidel Velázquez, en Ovalar, que son avenidas de flujo continuo y de alta velocidad, para tratar de concientizar a los automovilistas cuando van a exceso de velocidad. Primero hay que llevar a un paso de concientización de todos los automovilistas para que disminuyamos todos juntos la velocidad promedio con la que estamos transitando en la zona metropolitana. Aunque se llama carretera nacional, es una avenida, ya no es una carretera, ya hay una zona habitacional, al menos hasta el municipio de Allende.
8: Cabe destacar que en lo que va de este 2026 se han registrado 20 fallecimientos a consecuencia de 16 accidentes fatales en la carretera nacional, en donde las autoridades han señalado como el exceso de velocidad la principal causa de los siniestros. César Rojas, Radio Fórmula Monterrey.
1: Bueno, 6 de la mañana con 20 minutos. Hablando de carreteras, ayer el gobernador inició una gira por el sur de Nuevo León. Reportó un 90% de avance en el tramo 1 de la carretera interserrana. Mire, Alexis nos platica y nos amplía.
10: Para supervisar los proyectos estratégicos de conectividad e infraestructura en la zona sur de la entidad, el gobernador Samuel García Sepúlveda arrancó una gira de trabajo por los municipios de Galeana, Doctor Arroyo, Arranberry y Zaragoza, constatando que el tramo 1 de la carretera interserrana registra un 90% de avance. Durante el recorrido por los trabajos a cargo de la Red Estatal de Autopistas, el mandatario estatal destacó que tras más de 60 años de espera, esta magna obra finalmente será una realidad, beneficiando a comunidades como El Toro y Caleras. Asimismo, precisó que los tramos 1 y 3 quedarán concluidos este mismo año, lo que permitirá un ahorro de hasta 2 horas de trayecto y casi 100 kilómetros de recorrido para el transporte de carga que proviene del centro del país.
11: Esta carretera tenemos más de 60 años en planos federales esperándola y la REA destinó 1,000 millones de pesos para el tramo 1 que conecta periférico, carretera nacional y todo el trayecto hasta la sierra. Son casi 40 kilómetros de tramo 3 que va a conectar la carretera 57 con esta carretera interserrana y ya vamos a evitar ese desvío que había hasta Saltillo, que son casi 2 horas de camino extra.
10: Finalmente, el Ejecutivo Estatal adelantó que durante su gira inspeccionará los nuevos destacamentos de Fuerza Civil en Galeana y Doctor Arroyo, además de realizar supervisiones en hospitales, estancias infantiles y parques turísticos de la región sur de Nuevo León. Para Radio Fórmula Monterrey, Alexis Herrera.
1: Bueno, pues por supuesto que vamos a estar muy atentos, ¿verdad?, a este y otros casos que resulten por ahí para llevarle la información de manera puntual, oportuna y precisa y que usted también pues tenga todos los datos. No, oiga, vámonos rápidamente con el senador con licencia Waldo Fernández, quien denunció extorsiones a emprendedores en Nuevo León. ¿Qué dijo? ¿Cómo lo expresó? Mire, escuche.
12: El aspirante a la Coordinación de la Defensa de la Transformación y la Soberanía Nacional, Waldo Fernández, denunció que emprendedores de Nuevo León no reciben apoyos, sino extorsiones de autoridades locales y estatales. De acuerdo con los testimonios que ha recopilado en sus recorridos por la entidad, los negocios más afectados son pequeños establecimientos y pymes con hasta 25 empleados. Fernández explicó que las extorsiones ocurren en distintos momentos, desde el traslado de mercancías donde oficiales de tránsito detienen a los conductores hasta trámites de gobierno, en los que señaló a la Secretaría del Trabajo por realizar auditorías con fines de presión. El senador con licencia hizo un llamado a garantizar seguridad jurídica a quienes deciden invertir sin importar el monto de la inversión. Subrayó que los empresarios deben contar con condiciones claras para arriesgar su patrimonio y generar empleo. Fernández agregó que el Estado no debe convertirse en un obstáculo para la producción, sino en un facilitador que, a través de impuestos y políticas públicas, impulse la prosperidad. Entre las medidas que planteó se encuentran estímulos fiscales y apoyos económicos, pero sobre todo el respeto al Estado de Derecho. Para Fórmula Noticias Monterrey, Nila Barrera.
1: Bueno, pues es parte del reporte, ¿no? Pero no es el único. Oiga, tras recorrer municipios del norte, sur y la región citrícola, además del área metropolitana de Monterrey, Andrés Mijes afirmó que el mensaje de la ciudadanía ha sido claro. La gente quiere un gobierno que sí los escuche, que sí cumpla su palabra y no los abandone. Durante estos días, el aspirante a la Coordinación Estatal de la Defensa de la Transformación y Soberanía Nacional ha tenido diferentes encuentros en los cuales la gente tiene la misma exigencia de tener autoridades cercanas que atiendan los problemas reales de la población. Esa visión, señaló, forma parte de la Cuarta Tenorteña, un proyecto comprometido con los principios del Plan México, impulsado por la presidenta Claudia Sheinbaum Pardo, donde gobernar significa estar del lado de la gente. Por ello, hizo un llamado a construir un nuevo modelo de gobierno donde las decisiones se tomen junto con la población, ¿no?, con la ciudadanía, y el diálogo sustituya a la indiferencia actual. Mijes ha visitado Doctor Arroyo, Arranberry, Galeana, Anáhuac, Lampazos, Apodaca, Salinas Victoria, Mina, Hidalgo, Villaldama, entre otros pues, municipios, y estos días estará de gira para llegar a más localidades. Bueno, es parte del reporte, ¿verdad?, de las giras que andan haciendo, pues, estos representantes que quieren, pues, su voto, ¿verdad?, primero en esta contienda interna, y ya después veremos quién queda para rumbo a la gubernatura, a las elecciones de la gubernatura. Oiga, antes de irnos a la pausa, una cuantiosa fortuna ilegal que no, pues, se sabe dónde está. Es uno de los detalles más llamativos en torno a la sentencia de cadena perpetua contra Ismael El Mayo Zambada. Esto lo va a poder encontrar en www.radioformula.com.mx. El gran pago por concepto de multa de 15 mil millones de dólares que el gobierno de Estados Unidos le impuso al, pues, al capo mexicano, es una cifra histórica que equivale aproximadamente a 261.473 millones de pesos mexicanos, según el tipo de cambio, pues evidentemente de recientemente. Bueno, esto representa una estimación judicial de las ganancias ilícitas y el volumen de droga traficada por el cártel de Sinaloa durante los 40 años que lideró la organización criminal, con operaciones dentro y fuera de México, según el gobierno de Estados Unidos. La cuantiosa multa no solo fue impuesta a El Mayo, sino a todos los descendientes, herederos o eventuales administradores de los bienes del capo, que cumplirán cadena perpetua en Estados Unidos. Fue aceptada por él mismo en un acuerdo con la Fiscalía estadounidense y tendrá que ser cubierta con cualquier bien a su nombre o hasta donde alcance los recursos. Además, la deuda, pues, debe cubrir pues todo lo que tenga ahí en su poder, ¿no? Y es que el sinaloense y cofundador del cártel de Sinaloa reconoce que durante su audiencia de sentencia por narcotráfico, por 85 delitos subyacentes y posiblemente la última aparición de otros delitos, pues se desconoce, pues, evidentemente, de dónde sacaría los recursos para pagar tal, pues, tal monto. Imagínense, 15 mil millones de dólares. Pero bueno, también un mensaje, ¿no?, que daba él a los jóvenes, que se dedicaran a otras cosas, que buscaran otro camino y no anduvieran por el camino del mal. Pero bueno, son 6 de la mañana con 26 minutos, casi 6 de la mañana con 27. Vamos a marcar la pausa. Termómetro se mantiene 28, 29 grados. Cuídese mucho. Prevenga el golpe de calor. Prevenga también las quemaduras en la piel. Marcamos la pausa y regresamos. Es breve. Buenos días.
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27: Fly fue el gran éxito que catapultó a Sugar Ray en 1997 con su mezcla de pop rock y reggae suavecito. Esta canción fue hecha para sentirse como un día soleado. Curiosamente, el álbum hay una versión con y sin el rapero Supercat, pero la versión que se volvió favorita en la radio fue la más tranquila, con una vibra un poquito más relajada que nunca pasa de moda. Sugar

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1: Los antiguos egipcios usaban piedras como almohadas para dormir, algo que hoy nos parecería sumamente incómodo y difícil de usar.
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2: Bueno, muchas gracias por continuar con nosotros. Vamos a avanzar con más información. ¿Le parece si vamos con el pronóstico del tiempo? ¿Qué es lo que nos espera para estos días de acuerdo a la Dirección de Protección Civil de Nuevo León? Para que usted lo tome en consideración, lo tome en cuenta y sobre todo si va a tener alguna actividad al aire libre. De antemano, calor. Mucho calor. Hay quienes dirán calor excesivo, hay quienes dirán calor pues muy fuerte. Pero lo que es importante es que usted pues lo tome en consideración si va a salir por tiempo prolongado a los rayos del sol. Mire, para hoy esperamos una temperatura máxima de los 40, 41 grados tentativamente. Hoy es el día más caluroso, de hecho. Para mañana esperamos una temperatura máxima de los 37, 38, una mínima de los 26. El viernes esperamos una máxima de los 32. O sea, al parecer como que el viernes como que hay una caída muy drástica en estas temperaturas tan cálidas. Y la mínima sería de los 22. Pero el viernes aparece un pronóstico de lluvia. Un 60% de posibilidad de lluvia durante gran parte del día. Entonces el viernes hay pronóstico de lluvia, es lo que se dibuja. Vamos a ver si esto es cierto o no. Ya le decía, para mañana esperamos una temperatura máxima de los 36-37, una mínima de los 24. Para el viernes la máxima de los 35, la mínima de los 24 con posibilidad de precipitación. Y bueno, sábado y domingo, máximas de 37, mínimas de 24, sin posibilidad de lluvias. Parte del pronóstico del tiempo. Bueno, y vámonos con más información, si usted así nos lo permite. Vamos a revisar justamente, hablando del calor, cómo están los niveles de las presas. No se confíe, hay que utilizar el agua de forma inteligente y sobre todo hay que ahorrarla. Escuchemos el reporte.

0: Bueno, Nuevo León atraviesa el periodo de canícula, un fenómeno climático que se presta entre julio y agosto y que se caracteriza por temperaturas elevadas, además de menor presencia de lluvias y mayor radiación solar. Estas condiciones suelen incrementar el consumo de agua y también pues, representan un reto para el abastecimiento. De acuerdo con el reporte más reciente de la Comisión Nacional del Agua, la presa La Boca registra un 95.69% de su capacidad, Cerro Prieto, un 93.38% de su capacidad y El Cuchillo, la principal presa que abastece la zona metropolitana, se encuentra en un 59.57%. Para darnos una idea, la presa El Cuchillo son 10 presas La Boca, porque la presa La Boca es chiquita, ¿eh? No creo que es grande, no, es chiquita. Bueno, lo que vamos también aquí a hacer una pausa es en octubre del año pasado, la presa El Cuchillo estaba en un 80%. Estamos a menos de un año de esa fecha y estamos ya al 59.57%. La pregunta es, ¿usted cree que usted y yo y todos los ciudadanos nos gastamos todo ese porcentaje de agua? No sé, o de pronto habrá que poner atención. No sé si a lo mejor alguna fuga, no sé si también algún quizás envío de agua adicional hacia Tamaulipas, no lo sabemos, pero sí es interesante pues este dato, ¿no? Oiga, bueno, estas cifras reflejan un panorama más estable en comparación con años anteriores cuando la sequía obligó a aplicar cortes programados en distintos municipios. Autoridades del estado han señalado que, aunque los niveles actuales representan una recuperación importante para el sistema hídrico, es necesario mantener el consumo responsable durante la temporada de calor, aumentar la evaporación y también la demanda del recurso, por lo que se recomienda evitar desperdiciarla y reforzar hábitos de cuidado. Bueno, vamos con más información, si usted así nos lo permite. Oiga, pues el FanFest. Pues unos a favor, otros en contra, pero el caso es que los diputados están pidiendo cuentas claras sobre el gasto en el FanFest. Nila Barrera nos platica y nos amplía.
1: Diputados del Congreso de Nuevo León solicitaron al Ejecutivo Estatal detallar los gastos realizados durante el FanFest organizado con motivo del Mundial de Fútbol. La legisladora priista Armida Cerrato entregó un escrito en las oficinas del gobernador en el que pide conocer el costo de los espectáculos musicales, mobiliario, logística, seguridad, artículos promocionales, alimentos, bebidas y cualquier servicio contratado. Señaló que otras sedes como Ciudad de México y Guadalajara ya hicieron públicos sus gastos. Cerrato, quien preside la Comisión Anticorrupción, también pidió precisar las fuentes de financiamiento, los contratos celebrados y la lista completa de proveedores. Advirtió que, de no recibir respuesta, recurrirá a un amparo. Desde el anuncio del FanFest, funcionarios estatales no pudieron definir con claridad el monto que aportaría el Estado. La diputada agregó que existe la posibilidad de encontrar irregularidades en los contratos, como sobreprecios o favoritismos. Por separado, Carlos de la Fuente, coordinador de la bancada del PAN, coincidió en la necesidad de transparentar los recursos aplicados, así como los apoyos recibidos y las condiciones bajo las cuales se otorgaron. Para Fórmula Noticias Monterrey, Nila Barrera.
0: Bueno, y como era de esperarse, hubo una respuesta por parte de las autoridades. Pues hablaron al respecto sobre cuánto se gastó en este evento pues de deportivo de talla internacional. Escuchemos.
2: Gobernador Samuel García declaró que el FanFest realizado en Parque Fundidora durante el Mundial de Fútbol no generó gasto para el gobierno estatal. Según dijo, los recursos provinieron de boletos, consumos y patrocinios. En un video difundido en redes sociales, el mandatario explicó que el festival, en el que participaron 40 agrupaciones musicales nacionales e internacionales, fue operado por Apodaca Group y contó con aportaciones de Parque Fundidora y del comité organizador de la FIFA Monterrey.
3: Pues ahí se pusieron de acuerdo y entre estirones y no estirones, pero al final se logró hacer este fan festival y nos costó $0 porque prácticamente todo se pagó de boletaje, los famosos VIPs, de consumo y de patrocinio. Entonces, para mí esto es una gran noticia que pusimos a Nuevo León en los ojos del mundo y se gastó cero pesos.
2: El comunicado oficial del estado indicó que el FanFest recibió alrededor de 2.5 millones de visitantes y se realizó bajo un esquema que permitió recuperar la inversión sin representar un costo directo para el gobierno estatal. Ahora se espera que en un lapso de 30 a 60 días laborales se dé a conocer el reporte oficial una vez concluido el proceso de cierre administrativo. Para Radio Fórmula Monterrey, Carolina Huerta.
0: Bueno, pues muchísimas gracias a mi estimada Carolina Huerta por la información y avanzamos con más noticias, si usted así nos lo permite. Oiga, por cierto, habló el personal de Bienestar en Nuevo León, informó que ya recuperó los 5 millones de pesos que fueron robados durante un asalto el 22 de junio. Vamos a escuchar la información y ahorita analizamos los datos, ¿le parece? Adelante.
4: Los 5 millones de pesos que fueron robados de una sucursal del Banco del Bienestar ubicada en el municipio de Guadalupe el pasado mes de junio fueron recuperados en su totalidad gracias al seguro contratado por la institución. El pasado 22 de junio, dos hombres armados irrumpieron al interior de una sucursal del Banco del Bienestar ubicada en la colonia Torre Molinos del municipio de Guadalupe, en donde tras amagar al personal que realizaba las labores de cierre del día, procedieron a robar una cantidad aproximada de 5 millones de pesos. Tras investigación de la Fiscalía General de Justicia del Estado, se determinó que la responsable intelectual del robo fue Delia N., la propia gerente de la sucursal, quien habría organizado el hurto para cubrir desfalcos previos realizados por ella misma. El delegado de la Dependencia Federal en Nuevo León, Genaro Teniente, señaló que el atraco no tuvo consecuencias directas en las pensiones depositadas a personas de la tercera edad, ya que los mecanismos con los que cuenta la institución tiene previsto casos similares.
5: Sí, porque en este caso el banco, como quiera, tiene sus mecanismos, tiene sus propios seguros, en este caso, sí, y adicional a eso, pues con la propia investigación de la agencia, también por ahí hubo resultados con respecto a ellos, entonces, pues bueno, ellos también continúan con esa labor de investigación. El propio banco, pues también tiene sus mecanismos, en este caso sus propios seguros, y afortunadamente incluso la sucursal básicamente estuvo cerrada un día por temas de investigación, pero el día siguiente ya continuamos con la operación normal y la atención, y hoy por hoy, de hecho, pues hasta ahorita estamos sin novedades en respecto al operativo del Banco Bienestar en una situación.
4: Aprovechando la ocasión, el funcionario federal le pidió a los beneficiarios de este programa para personas de la tercera edad extremar precauciones a la hora de acudir por su pago a cajeros automáticos de cualquier sucursal del Banco del Bienestar, procurando rechazar la supuesta ayuda de desconocidos y optando por entablar comunicación únicamente con empleados del lugar. César Rojas, Radio Fórmula Monterrey.
0: Bueno, nada más aclarar, no es que haya recuperado el dinero, más bien cobraron el seguro. Porque mire, lo que se dijo por parte de la autoridad es que recuperaron 1.5 millones de pesos, pero se llevaron 5. Entonces, pues ¿dónde está el resto? ¿Verdad? Esa es una gran pregunta que pues seguramente no va a tener respuesta próximamente. Pero bueno, ahí se lo dejamos de tarea. Lo importante es que tenga el dinero para cumplir con las obligaciones que tienen con las personas de la tercera edad en Nuevo León y en el país, ¿verdad? Vamos rápidamente al resumen de información nacional. Buenos días.
6: Gracias, Francisco. Muy buenos días. Minutos después de las 5 de la tarde de este martes, se reanudó a puerta cerrada y mediante videoconferencia la audiencia en la que se definirá si el exgobernador de Baja California, Ernesto Rufo Appel, y otras 7 personas son vinculadas a proceso por su presunta participación en una red de huachicol fiscal. Por otra parte, un juez de control vinculó a proceso por delitos contra la salud en su modalidad de narcomenudeo a Mario Iván N., alias El Queso de Puerco, integrante del grupo delictivo H1A1, ligado a la familia michoacana y que tenía su red de operaciones en las alcaldías de Iztacalco e Iztapalapa. En tanto, 2 unidades del Metrobús chocaron en Avenida de los Insurgentes, esquina con la calle Bajío, en la colonia Roma Sur. Por estos hechos, 16 personas resultaron heridas, aunque fueron atendidas por los servicios de emergencia y ninguna fue llevada a un hospital para su atención. Por último, una mujer de la tercera edad que fue reportada como desaparecida desde marzo pasado fue hallada sin vida al interior de su vivienda en la alcaldía Gustavo A. Madero, por lo que se iniciaron las investigaciones con el protocolo de feminicidio. En el lugar también se reportó el delito de robo a casa habitación. Francisco, el reporte.
0: Bueno, muchísimas gracias por la información y antes de irnos a la pausa, debe de saber esta información. Quedarse buscando monedas o billetes para cruzar una caseta de peaje está cada vez más cerca de ser cosa del pasado. La Secretaría de Infraestructura, Comunicaciones y Transportes modernizó todas las plazas de cobro y los automovilistas ya pueden utilizar el tag de telepeaje. en cualquiera de ellas. Con esta medida, los 1050 carriles de las 129 plazas de cobro administradas por Caminos y Puentes Federales, por Capufe, ya cuentan con infraestructura para realizar el pago electrónico, con el objetivo de disminuir el manejo de efectivo en las casetas. Cabe señalar que las casetas van a continuar recibiendo efectivo, aunque se prevé que a largo plazo pues deje de usarse este método de pago. Así que ya lo sabe, si va a viajar, tenga ahí a la mano su TAC, porque seguramente pues se lo van a pedir o va a ser más sencillo. Vamos a la pausa, regresamos. Buenos días.
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9: Un estudiante estadounidense de 17 años desarrolló una herramienta de inteligencia artificial para diagnosticar el trastorno del espectro autista y el trastorno por déficit de atención con hiperactividad mediante imágenes de la retina. Edward Kahn creó RetinaMind, un modelo de inteligencia artificial para perfeccionar un estudio realizado por investigadores de la Universidad de Hong Kong. Combina la inteligencia artificial con la biología de laboratorio. Tiene una tasa de precisión de aproximadamente 89% y puede detectar y combinar simultáneamente patrones retinianos extremadamente sutiles que son demasiado complejos para que los humanos los reconozcan, lo que lo hace lo suficientemente potente para realizar diagnósticos. RetinaMind permite obtener un diagnóstico más temprano, que de manera tradicional llevaría meses o incluso años, marcando una gran diferencia para las familias y para su atención. Informó Aide Rivera. 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
10: La guerra de Estados Unidos con Irán ha costado hasta ahora 37.500 millones de dólares, informó el secretario de Defensa estadounidense Pete Hegseth. De acuerdo con la primera estimación, se preveía un gasto por 29.000 millones de dólares. Autoridades de Zacatecas detuvieron a 3 personas presuntamente vinculadas con el secuestro y homicidio de 10 hombres en la entidad. Detallaron que se encuentran investigando qué grupo criminal podría ser responsable de este hecho. De acuerdo con la ONU, alrededor de 645 millones de personas sufrieron hambre en 2025, es decir, el 7.8% de la población mundial, de las cuales 309 millones se localizaron en África y 32 millones en América Latina. Informó Itzel Vanegas. 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
0: Bueno, muchísimas gracias por continuar con nosotros. Oiga, Nuevo León va a tener la 20ª Conferencia Interamericana de Compras Gubernamentales este 12 y 13 de agosto. Va a ser en Sintermex. ¿Quieres saber de qué se trata? Mire, Alexis nos platica y nos amplía.
11: Al posicionarse como la entidad líder en la modernización administrativa y transparencia presupuestal, el gobierno de Nuevo León anunció que el estado fue seleccionado para albergar la 20ª conferencia anual de la Red Interamericana de Compras Gubernamentales. Durante la conferencia, Nuevo León informa, la Secretaría de Administración detalló que los días 12 y 13 de agosto, Sintermex se reunirá a especialistas de 32 países de las Américas para debatir sobre la transformación digital, uso de inteligencia artificial e integración de MIPYMES en las adquisiciones públicas. Asimismo, la dependencia adelantó que ya se lista una nueva ley de adquisiciones trabajada junto al INCO para presentarse ante el Congreso.
12: Por primera vez, Nuevo León albergará este encuentro internacional de compras públicas y esto representa la posibilidad de proyectar al Estado como un referente en modernización gubernamental, transformación digital, transparencia e innovación. Además, es una oportunidad para que nuestras empresas, instituciones, estudiantes y especialistas tengan acceso directo al conocimiento y a las experiencias que están transformando la contratación pública en otros países.
11: Finalmente, las autoridades estatales informaron que previo a esta cumbre internacional, el 11 de agosto se realizará la 5ª edición de Provee Nuevo León, un espacio de vinculación directa para que las micro, pequeñas y medianas empresas locales conozcan las necesidades de compra del gobierno e incrementen su participación como proveedoras. Para Radio Fórmula Monterrey, Alexis Herrera.
0: Muchísimas gracias a mi estimado Alexis Herrera. Oiga, la Universidad Autónoma de Nuevo León ofrece más de 40 campamentos, cursos y talleres durante este verano 2026. Está dirigido a personas de todas las edades. Del mes de junio hasta el mes de agosto se ha diseñado diversas actividades recreativas, artísticas, culturales, científicas, tecnológicas y deportivas en los campus de Ciencias Agropecuarias, Ciencias de la Salud, Ciudad Universitaria, Linares y Mederos. Visita a viñedos, observaciones del espacio, convivencia con animales de granja, prácticas acuáticas, física experimental, química analítica, robótica, manualidades, juegos musicales y recorridos guiados por museos son algunas de las opciones para los niños y las niñas, además de los adolescentes, de la máxima casa de estudios de Nuevo León. Además, en la Universidad Autónoma de Nuevo León hay opciones para jóvenes y adultos en diversas modalidades y horarios. Entre las opciones están cursos de canto y 8 instrumentos musicales, así como 8 lenguas y español para extranjeros. Fomentan también el ambiente y la salud. Los campos de Ciencias Agropecuarias y Linares focalizan sus actividades a la cultura de la sustentabilidad, como la convivencia con la naturaleza, las mascotas y las plantas, además del cultivo en el Centro de Investigaciones de Producción Agropecuaria, entre otras actividades.
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0: Bueno, mi estimado Eduardo Ortega, ¿cómo estás? Qué gusto saludarte. Por cierto, hoy, yo sé que no te compete a ti, pero como quiera, ¿verdad? Que Janet García va a estar en la Casa de los Famosos, en Regia. ¿Usted se acuerda de Janet García? ¿Verdad que sí?
13: Sí, claro que sí.
0: Todo el mundo se acuerda, ¿verdad? Bueno, pues sí. Tiene una casa muy bonita en Nueva York, un departamento.
13: Todo.
0: Pero es otra historia. Primero vamos a los deportes y luego le platicamos lo demás. Adelante.
13: Ahorita platicamos de esto. Pero bueno, buenos días a todos. El día de ayer Cruz Azul vino de atrás para derrotar 2-1 al Puebla en este inicio de la jornada 2 de la apertura 26. Con este resultado, el equipo dirigido por Joel Wiki llegó a 9 partidos consecutivos sin conocer la derrota, manteniendo el invicto al frente de la máquina. Y bueno, tras el triunfo sobre el equipo de Puebla, Joel Wiki aseguró que la racha invicta es consecuencia del trabajo colectivo y destacó que el mérito pertenece a todo el plantel, más allá de cualquier logro individual. Pumas remontó como visitante y venció 2-1 a los Diablos Rojos del Toluca en el Nemesio 10. Sebastián Córdoba fue la figura del encuentro, mientras que Víctor Arteaga también destacó en una victoria que se dio con la llamada ley del ex, con la anotación de Córdoba. En su presentación con Rayados, Orbelín Pineda habló de sus orígenes y aseguró que todo lo que ha conseguido se lo debe al fútbol. El mediocampista afirmó que llega con la ilusión de trabajar al máximo y aportar al equipo desde el primer entrenamiento. El mexicano Marcel Ruiz, el mexicano Gilberto Mora estaría en la órbita de el Borussia Dortmund. De acuerdo con información difundida por Lothar Matthäus, el conjunto alemán analiza la posibilidad de fichar al mediocampista de los Cholos de Tijuana. Guillermo Ochoa anunció oficialmente su retiro del fútbol profesional. El histórico guardameta de la selección informó que pone fin a una trayectoria de más de 2 décadas en la que disputó 6 Copas del Mundo y se consolidó como uno de los referentes del fútbol mexicano. El Llorieto, dirigido por Efraín Juárez, goleó 6-2 al Ardan Vicen en la ida de la segunda ronda clasificatoria de la Conference League, quedando muy cerca de avanzar a la siguiente fase. La Federación de Italia confirmó que mantiene conversaciones con Pep Guardiola para que se convierta en el nuevo entrenador de la selección nacional. Sin embargo, bueno, el presidente Giovanni Malago aclaró que todavía no existe un acuerdo cerrado, pero pues bueno, están las conversaciones de ambos lados interesadas en poder que se concrete esta operación. Pero bueno, Francisco, es lo que tenemos en información deportiva.
0: Bueno, pues agradecemos mucho el reporte, estamos atentos y te vemos, escuchamos ahí pasaditas las 3 con Cintia Vanegas.
13: Claro que sí, estamos al pendiente, muy buenos días.
0: Gracias, buenos días. Bueno, oiga, vamos a otros temas. Estamos en temporada vacacional, usted ya lo sabe. Y bueno, de pronto estamos buscando qué hacer, ¿verdad? Con los niños. ¿Qué los ponemos a hacer? ¿Vamos a un campamento? ¿Vamos a un curso? ¿Los ponemos a vender ahí algún dulce o algo? Bueno, pues hay quienes se van a los cerros. Pero tenga mucho cuidado porque si no sabe, si desconoce, si no tiene la experiencia, esto puede ser contraproducente. Mire, la Proxpol en Escobedo logró rescatar a una familia que se extravió durante un paseo en el Cerro del Topo Chico. La mujer y sus cuatro hijos, pues, los sorprendió la noche en este paraje turístico y se desorientaron y ya no pudieron retornar a casa. Mire, César Rojas nos platica y nos amplía más sobre este rescate.
4: Una mujer y cuatro menores de edad fueron rescatados por elementos de la policía de proximidad del municipio de Escobedo luego de extraviarse durante un paseo en el Cerro del Topo Chico y quedar varados cuando cayó la noche. De acuerdo con el reporte de las autoridades, las cinco personas acudieron al cerro para realizar una caminata. Sin embargo, durante el recorrido perdieron la orientación y ya no pudieron encontrar el camino de regreso. Con el paso de las horas y la falta de luz natural, el grupo quedó atrapado en una zona del cerro sin posibilidad de descender

0: ubicado en el fraccionamiento Brianza Residencial, donde concluyó el operativo. César Rojas, Radio Fórmula Monterrey.
1: Bueno, pues vamos a estar, por supuesto, atentos a este punto, ¿verdad?, a lo que nos den a conocer las autoridades. Y vámonos también con este tema de los farderos, ¿verdad? Sigue dando de qué hablar la... Pues sí, la detención de tres personas, entre ellas un adolescente de 16 años. César Rojas nos platica y nos amplía.

0: Goosebumps. Al parecer tuvimos ahí como un detallito, ¿verdad? Pero ahorita le vamos a platicar sobre la nota. Son 6 de la mañana con 54 minutos. Oiga, y antes de despedirnos, vámonos con esta información que nos comparten. Del gobierno de Nuevo León, de última hora, nos hablan sobre más detalles sobre la carretera. Dice, la Interserrana será un legado que cambiará para siempre Nuevo León. En ella, cientos de miles de transportes de carga y viajeros podrán llegar más rápido a la zona metropolitana hasta la frontera de Estados Unidos sin salir de casa. Mire, viene acompañado con un material visual. Se lo vamos a reproducir para que usted pues vea de qué le estamos hablando y qué es lo que está dando a conocer la autoridad, insisto, de última hora, sobre esta carretera que ya le habíamos platicado hace unos instantes de ella. Mire, escucha.
1: Terminamos la gira en este puente que es clave porque estamos ya a pocos kilómetros de la carretera 57 y este destacamento de Fuerza Civil es clave para blindar Nuevo León, para blindar el sur. Acuérdense que hicimos 16 destacamentos, descentralizamos Fuerza Civil de Monterrey y hoy tenemos la mejor seguridad pública de los últimos 16 años. Pues lo que les decía, es un carreterón, prácticamente son 6 y 6 carriles, y aquí está ya la conexión con la carretera 57, Las Gasas. Los que vienen de Coahuila, de Saltillo, de Monterrey, y quieren entrar a Galeana, agarran este puente y salen por aquí. Y los que están aquí en el sur, allá se ve el puente, si me acompañan. Los que están aquí en el sur de Galeana y futuro, en un futuro con la Interserrana Tramo 2, ya sin desviarse por Iturbide o desviarse por Saltillo, aquí van a agarrar México rumbo a la 57 Guatemala, o si van a Monterrey o van a Coahuila, aquí a la derecha. Es un carreterón de 6 carriles, lleno de puentes. Tiene que cruzar ríos, cañones, vados, retornos.
0: Bueno, esa es parte de la información que está dando a conocer, pues le insisto, pues la autoridad estatal en relación a esta carretera que ya le hablábamos hace unos instantes. Ya lo estamos despidiendo. Gracias de verdad por permitirnos platicar con usted. Quédese con Azucena Oresti. 3 de la tarde llega Cintia Venegas con más información. Hasta mañana.
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2: Un estudiante estadounidense de 17 años desarrolló una herramienta de inteligencia artificial para diagnosticar el trastorno del espectro autista y el trastorno por déficit de atención con hiperactividad mediante imágenes de la retina. Edward Kahn creó RetinaMind, un modelo de inteligencia artificial para perfeccionar un estudio realizado por investigadores de la Universidad de Hong Kong. Combina la inteligencia artificial con la biología de laboratorio. Tiene una tasa de precisión de aproximadamente 89% y puede detectar y combinar simultáneamente patrones retinianos extremadamente sutiles que son demasiado complejos para que los humanos los reconozcan, lo que lo hace lo suficientemente potente para realizar diagnósticos. RetinaMind permite obtener un diagnóstico más temprano, que de manera tradicional llevaría meses o incluso años, marcando una gran diferencia para las familias y para su atención. Informó Aide Rivera. 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
3: Gracias, muy buenos días. ¿Cómo está? Qué gusto y qué placer tener la oportunidad de saludarlo. Estamos ya arrancando miércoles, mitad de semana. Es 22 de julio de 2026, son las 7 de la mañana en punto. Y estamos muy contentos de poder platicar con usted, de poder abrir la conversación y de poder darle poder a su voz, ¿verdad? A través del 770 de AM, la segunda hora de noticias para que se quede con nosotros. Todavía hay mucho, mucho para compartir, mucho para analizar, mucho para debatir. Y bueno, de verdad que es un agasajo poder hacerlo como todos los días. Oiga, por cierto, esta mañana yo venía manejando, ¿verdad? Como seguramente usted también. No sé por qué digo esta mañana cuando en realidad yo ando manejando eso de las 3, 2 de la mañana. Seguramente usted lo hará en horas más habituales, pero bueno. Y pasaba por las algunas estaciones del metro y veía justamente las columnas del metro, veía las pantallas, ¿verdad? Porque de noche están apagadas. Eso es lo correcto, ¿verdad? Me parece muy atinado que estén apagadas de noche, porque así evitan que pues los automovilistas estén pues a lo mejor perdiendo la visión, se les dificulte observar quién va adelante. Mire, lo que sí, junto con pegado, las pantallas están apagadas, pero ¿qué tal las patrullas de los municipios? No, hombre, póngales un poquito más y lo prenden, ¿verdad? Para que dejen a uno ahí todo, pues sí, con la visión ahí toda alterada, ¿verdad? Pero bueno, a lo que iba es que usted recordará que yo le platiqué aquí y en otros espacios, ¿verdad? Que para poner las pantallas en las columnas del metro se habría llegado a un acuerdo con una empresa para que ellos pusieran elevadores. Elevadores sobre todo en la estación Cuauhtémoc. Estos elevadores tendrían que estar antes de que iniciara pues la fiesta futbolera 2026. La fiesta futbolera ya se acabó. Ya concluyó. Tan tan, cada quien para su casa, ¿verdad? Y aquí el punto es que no se vio la construcción de los elevadores. Lejos de si se construyó o no se construyó eso, al final del día se está dando un servicio, ¿no? Se está confiriendo un servicio. Se está ganando por el servicio. Hay una empresa que está ganando por el servicio. Y lo justo sería que también los usuarios ganaran por ello. Pero no lo vemos reflejado. Hace un par de... esta misma semana hablaba yo con un especialista de la Ciudad de México y me exponía cómo falta una regulación urgente a nivel nacional y a nivel estatal sobre los la publicidad en la calle. Los panorámicos, los pendones, los parabuses, todo, oiga, todo. ¿Para qué? Bueno, para que esto sea más organizado. Y también dentro de esta regulación tienen que entrar los anuncios luminosos. Por ejemplo, yo no sabía que no, por ningún motivo se puede utilizar color blanco en anuncios luminosos. porque genera una distracción tremenda para el automovilista. Y sobre todo, si este anuncio luminoso está cerca de una zona habitacional, llámese una torre de departamentos, pues imagínese, los vecinos no van a poder dormir con tanto anuncio en color blanco. Entonces, de pronto sí hay datos que nos quedan ahí como a relucir, que saltan a relucir y que nos dejan de manifiesto, nos exponen que hay retos todavía por hacer en la zona metropolitana de Monterrey, que no hay que echarlos en saco roto. Y bueno, pues ahí yo creo que esperemos que, pues no sé, que a lo mejor no se hayan construido elevadores, pero que se haya hecho alguna mejora, ¿verdad?, para el beneficio de las y los usuarios del transporte público, en este caso de Metrorrey. Pero bueno, eso pues no lo vamos a saber, al menos pues a que se haga una solicitud de información, ¿verdad? Pero bueno, vamos a arrancar con la información. ¿Le parece? Saludamos a mi estimado Raimundo Elizalde. Ray, buenos días. ¿Dónde andas? Adelante.
4: Muy buenos días, Paco, buenos días al auditorio. Informarte lo que ocurre durante la noche de ayer y madrugada de hoy. Primero, lo que ocurre en este momento en el municipio de Guadalupe. Un hombre fue rescatado del incendio de su casa durante esta madrugada, esta mañana ya de miércoles. El siniestro se dio en el cruce de las calles Alieto y Halcón, en la colonia Las Águilas de Guadalupe. Al lugar acudieron al menos 3 máquinas de bomberos de Guadalupe, donde lograron sacar con vida a un hombre identificado como Ismael, de 45 años de edad, quien estaba atrapado entre las llamas, se encontraba en su alcoba. El sobreviviente se encontraba descansando y ya no pudo salir. El fuego arrasó con 2 cuartos, una sala, la cocina y parte de su ropa. Afortunadamente, él está con vida. Todavía investigan las causas que originaron las llamas. Comentarte de otro hecho, y es una volcadura, esto que mantiene un cierre en la carretera nacional. Una volcadura mantiene esta restricción en la zona sur de nuestro estado. Elementos del Cuerpo de Bomberos de Linares atendieron el reporte del incidente vial en la carretera nacional a la altura de kilómetro 161 en la circulación a Ciudad Victoria, Tamaulipas. El hecho se dio tras una aparente dormitada cuando el chofer de la pipa que transportaba hidrocarburos terminó por perder el control y quedar de esta manera. De inmediato los bomberos municipales, Protección Civil de Nuevo León y la Guardia Nacional acudieron al sitio donde se encuentran lesionados solamente una persona, pero por golpes nada de consideración. Se montó un carril de contraflujo para tratar de liberar la circulación mientras se trabaja para colocar el polvo absorbente derivado del derrame de combustible de este hidrocarburo. Comentarte de otro hecho vial, que sí deja a una persona lesionada de gravedad, esto en el municipio de Escobedo. Es que un hombre aparentemente dormita y choca en la parte trasera de un tráiler que iba avanzando de manera correcta. Elementos de Nuevo León Búsqueda y Rescate, así como Protección Civil Estatal y Municipal, acudieron a este incidente y auxiliaron a un hombre que terminó atrapado en su vehículo tras chocar en la parte trasera de una unidad pesada. Es en la avenida Raúl Salinas y Paso Cucharas. Con apoyo de una herramienta hidráulica se le brindó atención prehospitalaria, fue liberado y lo llevaron a la clínica 6 del IMSS. La vialidad se vio obstruida alrededor de 30 minutos mientras este hombre era atendido y llevado a un hospital. Ya por último te comento, Paco, un incendio que movilizó también a Protección Civil de Monterrey en la colonia Vista Hermosa. Eran unas oficinas. El siniestro se dio en la calle Costa Rica, a donde acudieron Protección Civil Monterrey, así como elementos de rescate de bomberos Nuevo León, y confirmaron que era el interior de un inmueble utilizado como oficina de una empresa de tostadas. Con apoyo de bomberos de Nuevo León, trabajaron para sofocar las llamas y evitar que el fuego se extendiera. Afortunadamente, no hubo heridos. Por el momento, este es mi reporte. De Paco, que tengas tú y el auditorio un excelente arranque de día.
3: Bueno, pues muchas gracias a mi estimado Raimundo Elizalde por la información. Gracias también a usted por el favor de su amable sintonía. Y bueno, pues tenemos muchos datos, ¿verdad? Muchas cosas que platicar, muchos temas que debatir. Oiga, ¿recuerda usted este tema del pluvial que se afectó en la ciudad de Monterrey sobre Constitución? ¿Por qué? Porque, bueno, se construyeron pilotes, se construyeron columnas de la línea 4 en las inmediaciones de este pluvial, y que, bueno, esto de acuerdo a lo que en su momento la autoridad señaló, pues representaría un riesgo para inundaciones, ¿no? Es lo que se había dicho desde un inicio o hace varios ayeres. Bueno, pues mire, la pregunta era para cuándo, ¿verdad? ¿Para cuándo van a empezar a trabajar con esto? ¿Cuándo van a empezar a hacer las reparaciones correspondientes? ¿Y cuándo la población va a sentirse con esa tranquilidad de que, pues no importa, ¿verdad? No importa la lluvia, no importa lo que venga, pues ya está todo atendido en tiempo y forma, dirían por ahí. Pero ¿cuál es nuestra sorpresa? Ahí le va. Que la autoridad de Monterrey enfatiza y reconoce que todavía no van a iniciar con las obras. Que esto parece ser, dice la autoridad, que podría tardarse un poco más, ¿sabe por qué? por el tema de el posible cierre de vialidades. Dice Monterrey, no queremos cerrar vialidades, no queremos que la circulación se vea afectadísima, y están buscando la manera de poder garantizar pues la circulación pues 24/7. El proyecto que nosotros tuvimos acceso, o el proyecto que se propuso hace un par de meses, ¿verdad?, que tuvimos acceso, que lo revisamos a detalle, contemplaba pues un par de cierres, ¿no? Reconocía que se iba a trabajar sobre Gonzalitos en una ¿cómo lo llaman ellos? Ellos lo llaman como una, pues mire, el término exacto no lo recuerdo, pero era como un muro de contención, llamémoslo así, que se iba a construir para poder sacarle la vuelta, o para poder generar que el agua siga pues el nuevo curso de la circulación de este pluvial, y que por ende se iba a tener que pues cerrar algunos aspectos, ¿no? De inmediato el municipio de Monterrey entró en respuesta y le habría solicitado pues que no hicieran cierres, ¿verdad? Que tomaran en consideración la necesidad de mantener estas rutas abiertas, y que como alternativa decía Monterrey, pues ¿por qué no ponemos un túnel, y que se trabaje mediante el túnel?, decían ahí las autoridades de Monterrey, para evitar los cierres de la circulación. Pero evidentemente pues la obra se iba, no tiene usted idea, ¿no? Era muy cara, se subía muchísimo el costo de la obra, y bueno, pues ahí la autoridad pues también está atento de ver cómo se va a desarrollar esto. Le digo, todavía no hay fecha para que se pueda arrancar con este proyecto. Y lo que sí es pues la población, ¿no?, que se sigue preguntando si va a haber alguna afectación, si no va a haber alguna afectación, y sobre todo pues qué onda con el asunto. Mira, aquí dice, tengo este documento, este es de Monterrey, que fue el 27 de abril del 2026, creo que este es el más nuevo. La pregunta fue, con fundamento a la ley de transparencia y acceso a la información, solicitamos información en posesión del gobierno municipal de Monterrey relacionado con las obras de intervención, reparación o adecuación del sistema pluvial de la avenida Constitución, particularmente en la zona donde se realizaron trabajos de cimentación de pilotes asociados a la construcción de la línea 4 del sistema de transporte colectivo Metrorrey. 1. Se informe si el gobierno municipal ha realizado, autorizado, supervisado o participado en obras de reparación, rehabilitación, reforzamiento o adecuación del sistema pluvial en la avenida Constitución. 2. En caso de afirmativo, se solicita proporcionar la relación de obras ejecutadas indicado para cada una pues estas mejoras, ¿no? 3. Se requiere informar si existe reportes, oficios, minutas, inspecciones o cualquier registro documental en el que se haya advertido el riesgo, daño o inferencia en el sistema de pluvial a causa de dichas obras. 4. Se solicita indicar si existe en coordinación con el gobierno del Estado de Nuevo León, organismos descentralizados o empresas responsables del proyecto de la línea 4 del metro en relación a la protección o reparación de este sistema pluvial. 5. Que en caso de que el municipio no sea competente directo en alguna de las acciones señaladas, se solicita indicar qué autoridad sería la responsable sobre este tema. Que mire, la verdad es que está muy completa las preguntas. El municipio respondió. La Secretaría de Obras Públicas de Monterrey responde hacer de su conocimiento que la dirección de proyectos adscrita a esta secretaría realizó una búsqueda exhaustiva y razonable de sus archivos físicos electrónicos, dando como resultado pues a relación solicitada que se tienen ahí unos oficios. Dice, tenemos un par de oficios con la Secretaría de Movilidad y Planeación Urbana en el Estado de Nuevo León relacionada a la opinión técnica por parte de esa secretaría ante un proyecto que ellos presentaron. Este proyecto es el que le digo del túnel. Ahí el municipio de Monterrey le dijo, ¿sabes qué? No, este túnel no está como debería de estar. Y mire, me está alcanzando el corte, pero ahorita le platico cuánto es lo que se proyectaba la reparación para drenaje pluvial afectado por la línea 4 del metro. Vamos a la pausa y regreso con eso y mucho más. Buenos días.
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14: Los astronautas no pueden eructar en el espacio porque no hay gravedad para separar el líquido del gas en el estómago.
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3: Bueno, muchísimas gracias de verdad por continuar con nosotros. Seguimos abriendo la conversación, seguimos platicando con usted y seguimos pues narrándole lo que hoy es noticia. Oiga, vamos con lo que ya le quedé a deber, ¿verdad? Ya tengo aquí el dato, ¿verdad? Mire, yo sé que a usted le gusta toda la información completa, ¿verdad? Porque luego nos pregunta, oye, que no sé qué, pues ahí vale. Mire, la Secretaría de Obras Públicas de Monterrey notificó a la Secretaría de Movilidad y Planeación Urbana que el sembrado de pilotes para la línea 4 del metro afectó el drenaje pluvial de 4 metros de diámetro de la avenida Constitución y Venustiano Carranza. El municipio rechazó la propuesta estatal inicial que indicaba ubicar el ducto en el talud inestable. Ah, es que en una primera propuesta, la Secretaría de Movilidad proponía que se colocara un ducto, haga de cuenta como sacarle la vuelta al ducto dañado, mediante la construcción de una, lo que ya le decía, como tipo palos, así es, una serie de palos, una camilla de palos o algo así, para que se vaya saliendo el agua, vaya tomando un nuevo curso el agua de ese drenaje pluvial. Pero el municipio le dijo no va por ahí, porque resulta que esa zona es un talud y se me puede caer el pluvial, entonces mejor no. Entonces la autoridad, en este caso la Secretaría de Movilidad, presentó otro proyecto que ahorita se lo voy a platicar. Dice, es este: en lugar de este proyecto, plantea un proyecto alterno de un túnel de profundidad de 180 metros de longitud y 10 metros de profundidad, con un costo de 230 millones de pesos. 230 millones de pesos costaría la, la solución más viable de este drenaje pluvial afectado por la construcción de la línea 4 del metro. Y bueno, hasta donde supimos, esa era como la opción más viable. Le digo, los datos duros es que tendría un diámetro de drenaje pluvial existente dañado, es de 4 metros. El diámetro requerido, según los nuevos lineamientos del diseño, es de 5 metros. Porque aparte también Monterrey aprovechó viaje. O sea, dijo, bueno, si lo van a reparar, pues que lo pongan ya mejor de 5 metros, que ya no sea de los 4 metros. También el área de aportación de la cuenca es de 2.85 kilómetros cuadrados, la longitud del cauce principal es de 2.9 kilómetros. Y bueno, también pues los gastos del proyecto, ya le decíamos, más o menos son 280 millones de pesos para la construcción de este ducto, con el que se prevé o se te pretende solucionar este tema, aunque le digo, no hay fecha para cuándo, ¿verdad? Que es lo más importante, para cuándo pueda iniciar los trabajos para la reparación de este drenaje pluvial. Bueno, vámonos, si usted nos lo permite, cuando son las 7 de la mañana con 19 minutos, ahora sí, lo que es noticia, mucha precaución. Hay varios accidentes de tránsito. Hay un accidente de tránsito en Manuel L. Barragán y San Nicolás. Hay 3 personas lesionadas. Es un choque con un acceso a un parque industrial. De hecho, las personas estaban ahí en ese, llamemos caseta. Y hubo otro accidente acá en la zona de Apodaca, por Miguel Alemán, Carlos Salinas de Gortari. También hubo una persona que murió. Un automovilista se impactó contra un puente peatonal, pero también en ese puente peatonal es como parada de transporte público, y pues ya sabrá, había personas esperando la unidad del transporte público. Pero bueno, vámonos con lo que es noticia. Mi tocayo Francisco nos platica sobre las medidas de tránsito en Monterrey, estas medidas que se desprenden después de varios accidentes y varias muertes registradas en la carretera nacional. Escuchemos.
15: La Dirección de Tránsito de Monterrey llevó a cabo operativos tipo carrusel en la carretera nacional. Las unidades realizaron recorridos en patrullas desde la avenida Lázaro Cárdenas hasta la entrada del municipio de Santiago. Este esquema consiste en que las patrullas circulen a una velocidad constante para marcar el ritmo a los automovilistas y así evitar que se excedan en los límites permitidos. Las autoridades señalaron que la medida busca prevenir accidentes y fomentar una conducción más ordenada en una de las vialidades con mayor flujo vehicular del área metropolitana. Durante los recorridos se recordó a los conductores la importancia de respetar las normas de tránsito, manejar con precaución y utilizar el cinturón de seguridad. La presencia de elementos de tránsito se mantiene en distintos puntos de la ciudad, con especial atención en corredores de alta circulación como la carretera nacional. Radio Fórmula Monterrey, Francisco Javier Guerrero Luna.
3: Bueno, muchísimas gracias, mi tocayo Francisco Javier Guerrero Luna. Y nos vamos con César, porque César estuvo en el Congreso. ¿Sabe por qué? Porque en el Congreso también están pidiendo que se hagan responsables las autoridades municipales de los letreros, los señalamientos de la velocidad, ¿verdad? Porque si no hay indicadores de cuánto es la velocidad máxima, pues el automovilista pues puede aprovechar, ¿verdad?, esa falta de infraestructura y pues circular pues a la velocidad que Dios le dé a entender, ¿verdad? César Rojas nos platica y nos amplía.
16: Con el objetivo de combatir los constantes excesos de velocidad que superan límites permitidos en la carretera nacional, la bancada del PAN en el Congreso de Nuevo León presentará una iniciativa para establecer controles viales y campañas intensivas de concientización dirigidas a los automovilistas. El líder de la fracción del PAN, Carlos de la Fuente, señaló que una de las iniciativas de reforma a la ley de movilidad que propondrán la próxima semana es colocar señalética inteligente que muestre en tiempo real la velocidad a la que circulan los automovilistas, lo anterior para reducir la cantidad de accidentes en la carretera nacional en un tramo al menos hasta el municipio de Allende, que ya quedó dentro de la mancha urbana y que no es vigilado por la Guardia Nacional. Y es que de acuerdo con el legislador panista, el tramo de la vía donde se han estado registrando accidentes está ya dentro de la zona urbana y debería ser considerado como una avenida en donde los límites de velocidad sean mucho menores.
17: Algunos municipios lo han venido implementando, al menos el alcalde del municipio de San Nicolás lo ha venido implementando en Fidel Velázquez, en Ovalá, que son avenidas de flujo continuo y de alta velocidad, para tratar de concientizar a los automovilistas cuando van a exceso de velocidad. Primero hay que llevar a un paso de concientización de todos los automovilistas para que disminuyamos todos juntos la velocidad promedio con la que estamos transitando en la zona metropolitana. Aunque se llama carretera nacional, es una avenida, ya no es una carretera, ya hay una zona habitacional, al menos hasta el municipio de Allende.
16: Cabe destacar que en lo que va de este 2026 se han registrado 20 fallecimientos a consecuencia de 16 accidentes fatales en la carretera nacional, en donde las autoridades han señalado como el exceso de velocidad la principal causa de los siniestros. César Rojas, Radio Fórmula Monterrey.
3: Bueno, pues ahí está parte de la información, ¿verdad? Y hablando de tramos carreteros, mi amigo Alexis nos platica y nos amplía sobre el tramo carretero de la Interserrana, ¿verdad? ¿Para cuándo va a estar? ¿Que si está inconcluso? ¿Que si va a tener avances? ¿Que si esto? ¿Que si lo otro? Bueno, él nos da santo y seña, ¿le parece? Vamos a escucharlo.
18: Para supervisar los proyectos estratégicos de conectividad e infraestructura en la zona sur de la entidad, el gobernador Samuel García Sepúlveda arrancó una gira de trabajo por los municipios de Galeana, Doctor Arroyo, Arranberry y Zaragoza, constatando que el tramo 1 de la carretera Interserrana registra un 90% de avance. Durante el recorrido por los trabajos a cargo de la Red Estatal de Autopistas, el mandatario estatal destacó que tras más de 60 años de espera, esta magna obra finalmente será una realidad, beneficiando a comunidades como El Toro y Caleras. Asimismo, precisó que los tramos 1 y 3 quedarán concluidos este mismo año, lo que permitirá un ahorro de hasta 2 horas de trayecto y casi 100 kilómetros de recorrido para el transporte de carga que proviene del centro del país.
19: Esta carretera tenemos más de 60 años en planos federales esperándola y la REA destinó 1,000 millones de pesos para el tramo 1 que conecta periférico, carretera nacional y todo el trayecto hasta la sierra. Son casi 40 kilómetros de tramo 3 que va a conectar la carretera 57 con esta carretera Interserrana y ya vamos a evitar ese desvío que había hasta Saltillo, que son casi 2 horas de camino extra.
18: Finalmente, el Ejecutivo Estatal adelantó que durante su gira inspeccionará los nuevos destacamentos de Fuerza Civil en Galeana y Doctor Arroyo, además de realizar supervisiones en hospitales, estancias infantiles y parques turísticos de la región sur de Nuevo León. Para Radio Fórmula Monterrey, Alexis Herrera.
3: Bueno, pues muchísimas gracias, mi estimado Alex Herrera. Vamos a estar, por supuesto, muy atentos, muy pendientes de lo que surja en relación a este y otros temas, porque todos son igual de importantes e interesantes. Oiga, vamos a avanzar con más información, si usted así nos lo permite y nos da la oportunidad de narrarle. La Coparmex en Nuevo León pidió dictaminar la ley de coordinación metropolitana. Mi tocayo Francisco nos platica y nos amplía y nos explica, ¿verdad?, de qué se trata todo esto ahí con la Coparmex.

0: Bueno, antes de irnos a la pausa, por supuesto, vamos a analizar el pronóstico del tiempo para el día de hoy. Les recuerdo que hoy se espera que sea el día más caluroso de la semana. Esperamos una temperatura más o menos de los 30 y de los 40, 41 grados. Ya temperatura, ¿eh? Ahora la sensación térmica podría ser pues superior. ¿En dónde? Pues dependiendo la zona en donde usted se localice, ¿verdad? Ahí es importante que usted lo tome en consideración. Manténgase muy bien hidratado. También hidrate a las personas de la tercera edad y a los niños. Esto es importante porque de pronto ellos olvidan o no están conscientes de la correcta hidratación. Entonces, con nosotros como padres de familia o nosotros como hijos, ¿verdad?, de las personas adultas mayores, hay que estar pendientes de su estado de salud, de su evolución. Y bueno, en dado caso de que se registren cuadros diarreicos, porque también es temporada de diarreas, y mire, tenemos que normalizar hablar de eso, ¿verdad? Porque de pronto existe como algo, como parte de un tabú, y no, es algo muy normal por los alimentos que están en pues mal estado, y son enfermedades que pueden llegar a costar vidas, ¿eh? Entonces hay que darle su debido valor, hay que darle su debido espacio, y ante cualquier cuadro diarreico, mire, por favorísimo, se los pedimos, no se automedique. Hay que acudir con un especialista, hay que acudir con un médico para que primero determine qué es lo que nos está causando este padecimiento y posteriormente nos dé el mejor tratamiento. Hay que recordar que la deshidratación también es un factor de muerte. Entonces, cuídese muchísimo usted para que pueda seguir cuidando a los que más quiere. ¿Le parece? Vamos a la pausa. Regresamos. La temperatura, le insisto, máxima para el día de hoy de 40, 41 grados, pero ya para mañana pues tiende a regularizarse, llamémoslo 35, 36 grados. Es decir, baja un poco da tregua el calor excesivo en la zona metropolitana. Pausa, regresamos. Buenos días.
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12: Estas son las Stevie Bites con Stevie de TV.
13: Los monstruos sí existen, solo que casi nunca tienen colmillos. No tengo miedo. La nueva serie de Netflix, dirigida por Ernesto Contreras, adapta la novela de Niccolò Amaniti y la traslada al Veracruz de los años 80. Lo que comienza con un verano cualquiera termina convirtiéndose en un thriller donde un niño descubre que los secretos más peligrosos nunca vienen de la oscuridad, sino de las personas que mejor conoce. Con Luis Alberti, Fátima Molina y Humberto Busto, la serie combina suspenso, drama, pero también mucha inocencia y esperanza en cada episodio. Porque la infancia termina el día que entiendes que los cuentos de terror nunca hablaban de monstruos. La serie No Tengo Miedo ya está disponible en la plataforma de Netflix. Estas fueron las Stevie Bites con Stevie de TV.
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15: El alfabeto de Hawái solo tiene 12 letras en total, 5 vocales y 7 consonantes para formar todas sus palabras.
16: La

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1: Bueno, muchas gracias por continuar con nosotros. Vamos a avanzar con más información. ¿Le parece? Y vamos con el pronóstico del tiempo, que es lo que nos espera para estos días, de acuerdo a la Dirección de Protección Civil de Nuevo León, para que usted lo tome en consideración, lo tome en cuenta y sobre todo si va a tener alguna actividad al aire libre. De antemano, calor, mucho calor. Hay quienes dirán calor excesivo, hay quienes dirán calor pues muy fuerte, pero lo que es importante es que usted pues lo tome en consideración si va a salir por tiempo prolongado a los rayos del sol. Mire, para hoy esperamos una temperatura máxima de los 40, 41 grados tentativamente. Hoy es el día más caluroso, de hecho. Para mañana esperamos una temperatura máxima de los 37, 38, una mínima de los 26. El viernes esperamos una máxima de los 32. O sea, al parecer como que el viernes como que hay una caída muy drástica en estas temperaturas tan cálidas. Y la mínima sería de los 22. Pero el viernes aparece un pronóstico de lluvia. Un 60% de posibilidad de lluvia durante gran parte del, pues, del día. Entonces el viernes hay pronóstico de lluvia, es lo que se dibuja. Vamos a ver si esto es cierto o no. Ya le decía, para mañana esperamos una temperatura máxima de los 36-37, una mínima de los 24. Para el viernes la máxima de los 35, la mínima de los 24 con posibilidad de precipitación. Y bueno, sábado y domingo máximas de 37, mínimas de 24 sin posibilidad de lluvias. Parte del pronóstico del tiempo. Bueno, y vámonos con más información, si usted así nos lo permite. Vamos a revisar justamente, hablando del calor, cómo están los niveles de las presas. No se confíe, hay que utilizar el agua de forma inteligente y sobre todo hay que ahorrarla, ¿eh? Escuchemos el reporte.
2: Nuevo León atraviesa el periodo de la canícula, fenómeno climático que se presenta entre julio y agosto y que se caracteriza por temperaturas elevadas, menor presencia de lluvias y mayor radiación solar. Estas condiciones suelen incrementar el consumo de agua y representar un reto para el abastecimiento. De acuerdo con el reporte más reciente de la Comisión Nacional del Agua, la presa de La Boca registra un 95.69% de su capacidad, Sierra Prieto alcanza el 93.38% y el Cuchillo, principal fuente del área metropolitana de Monterrey, se encuentra en un 59.57%. Estas cifras reflejan un panorama más estable en comparación con años anteriores, cuando la sequía obligó a aplicar cortes programados en distintos municipios. Autoridades estatales han señalado que, aunque los niveles actuales representan una recuperación importante del sistema hídrico, es necesario mantener el consumo responsable. Durante la temporada de calor aumenta la evaporación y la demanda de recurso, por lo que se recomienda evitar desperdicios y reforzar hábitos de cuidado. Entre las medidas preventivas también se incluye limitar la exposición al sol en horas de mayor radiación, mantenerse hidratado y prestar atención especial a niñas, niños, adultos mayores y personas con enfermedades crónicas, sectores más vulnerables a las altas temperaturas. Aunque la canícula suele reducir las lluvias, la temporada de ciclones tropicales continúa activa, lo que mantiene la posibilidad de nuevas precipitaciones que podrán contribuir a sostener e incrementar los niveles de las presas. Lene Bernal, Radio Fórmula Monterrey.
1: Lo que vamos también aquí a hacer una pausa es en octubre del año pasado, la presa El Cuchillo estaba en un 80%. Estamos a menos de un año de esa fecha y estamos ya al 59.57%. La pregunta es, ¿usted cree que usted y yo y todos los ciudadanos nos gastamos todo ese porcentaje de agua? No sé, o de pronto habrá que poner atención. No sé si a lo mejor alguna fuga, no sé si también algún quizás envío de agua adicional hacia Tamaulipas, no lo sabemos, pero sí es interesante pues este dato, ¿no? Oiga, bueno, estas cifras reflejan un panorama más estable en comparación con años anteriores, cuando la sequía obligó a aplicar cortes programados en distintos municipios. Autoridades del estado han señalado que, aunque los niveles actuales representan una recuperación importante para el sistema hídrico, es necesario mantener el consumo responsable durante la temporada de calor, aumentar la evaporación y también la demanda del recurso, por lo que se recomienda evitar desperdiciarla y reforzar hábitos de cuidado. Bueno, vamos con más información, si usted así nos lo permite. Oiga, pues el FanFest. Pues unos a favor, otros en contra, pero el caso es que los diputados están pidiendo cuentas claras sobre el gasto en el FanFest. Nila Barrera nos platica y nos amplía.
3: Diputados diputados del Congreso de Nuevo León solicitaron al Ejecutivo Estatal detallar los gastos realizados durante el FanFest organizado con motivo del Mundial de Fútbol. La legisladora priista Armida Cerrato entregó un escrito en las oficinas del gobernador en el que pide conocer el costo de los espectáculos musicales, mobiliario, logística, seguridad, artículos promocionales, alimentos, bebidas y cualquier servicio contratado. Señaló que otras sedes como Ciudad de México y Guadalajara ya hicieron públicos sus gastos. Cerrato, quien preside la Comisión Anticorrupción, también pidió precisar las fuentes de financiamiento, los contratos celebrados y la lista completa de proveedores. Advirtió que, de no recibir respuesta, recurrirá a un amparo. Desde el anuncio del FanFest, funcionarios estatales no pudieron definir con claridad el monto que aportaría el Estado. La diputada agregó que existe la posibilidad de encontrar irregularidades en los contratos, como sobreprecios o favoritismos. Por separado, Carlos de la Fuente, coordinador de la bancada del PAN, coincidió en la necesidad de transparentar los recursos aplicados, así como los apoyos recibidos y las condiciones bajo las cuales se otorgaron. Para Fórmula Noticias Monterrey, Nila Barrera.
1: Bueno, y como era de esperarse, hubo una respuesta por parte de las autoridades, pues hablaron al respecto sobre cuánto se gastó en este evento, pues, de deportivo de talla internacional. Escúchanos.
4: El gobernador Samuel García declaró que el FanFest realizado en Parque Fundidora durante el Mundial de Fútbol no generó gasto para el gobierno estatal. Según dijo, los recursos provinieron de boletos, consumos y patrocinios. En un video difundido en redes sociales, el mandatario explicó que el festival en el que participaron 40 agrupaciones musicales nacionales e internacionales fue operado por Apodaca Group y contó con aportaciones de Parque Fundidora y del comité organizador de la FIFA Monterrey.
5: Pues ahí se pusieron de acuerdo y entre estirones y no estirones, pero al final se logró hacer este fan festival y nos costó $0 porque prácticamente todo se pagó de boletaje, los famosos VIPs, de consumo y de patrocinio. Ustedes, para mí esto es una gran noticia que pusimos a Nuevo León en los ojos del mundo y se gastó $0.
4: El comunicado oficial del Estado indicó que el FanFest recibió alrededor de 2.5 millones de visitantes y se realizó bajo un esquema que permitió recuperar la inversión sin representar un costo directo para el gobierno estatal. Ahora se espera que en un lapso de 30 a 60 días laborales se dé a conocer el reporte oficial una vez concluido el proceso de cierre administrativo. Para Radio Fórmula Monterrey, Carolina Huerta.
1: Bueno, pues muchísimas gracias a mi estimada Carolina Huerta por la información y avanzamos con más noticias, si usted así nos lo permite. Oiga, por cierto, habló el personal de Bienestar en Nuevo León e informó que ya recuperó los 5 millones de pesos que fueron robados durante un asalto el 22 de junio. Vamos a escuchar la información y ahorita analizamos los datos, ¿le parece? Adelante.
6: Los 5 millones de pesos que fueron robados de una sucursal del Banco del Bienestar ubicada en el municipio de Guadalupe el pasado mes de junio fueron recuperados en su totalidad gracias al seguro contratado por la institución. El pasado 22 de junio, dos hombres armados irrumpieron al interior de una sucursal del Banco del Bienestar ubicada en la colonia Torremolinos del municipio de Guadalupe, en donde tras amagar al personal que realizaba las labores de cierre del día, procedieron a robar una cantidad aproximada de 5 millones de pesos. Tras investigación de la Fiscalía General de Justicia del Estado, se determinó que la responsable intelectual del robo fue Delia N., la propia gerente de la sucursal, quien habría organizado el hurto para cubrir desfalcos previos realizados por ella misma. El delegado de la Dependencia Federal en Nuevo León, Genaro Teniente, señaló que el atraco no tuvo consecuencias directas en las pensiones depositadas a personas de la tercera edad, ya que los mecanismos con los que cuenta la institución tiene previsto casos similares.
7: Sí, porque en este caso el banco, como quiera, tiene sus mecanismos, tiene sus propios seguros en este caso, sí, y adicional a eso, pues con la propia investigación de la agencia también por ahí hubo resultados con respecto a ellos. Entonces, pues bueno, ellos también continúan con esa labor de investigación. El propio banco pues también tiene sus mecanismos, en este caso sus propios seguros, y afortunadamente incluso la sucursal básicamente estuvo cerrada un día por temas de investigación, pero al día siguiente ya continuamos con la operación normal y la atención, y hoy por hoy, de hecho, pues hasta ahorita estamos sin novedades en respecto al operativo del Banco Bienestar en una situación.
6: Aprovechando la ocasión, el funcionario federal le pidió a los beneficiarios de este programa para personas de la tercera edad extremar precauciones a la hora de acudir por su pago a cajeros automáticos de cualquier sucursal del Banco del Bienestar, procurando rechazar la supuesta ayuda de desconocidos y optando por entablar comunicación únicamente con empleados del lugar. César Rojas, Radio Fórmula Monterrey.
1: Bueno, nada más aclarar, no es que haya recuperado el dinero, más bien cobraron el seguro. Porque mire, lo que se dijo por parte de la autoridad es que recuperaron 1,5 millones de pesos, pero se llevaron 5. Entonces, pues ¿dónde está el resto? ¿Verdad? Esa es una gran pregunta que pues seguramente no va a tener respuesta próximamente. Pero bueno, ahí se lo dejamos de tarea. Lo importante es que tenga el dinero para cumplir con las obligaciones que tienen con las personas de la tercera edad en Nuevo León y en el país, ¿verdad? Vamos rápidamente al resumen de información nacional. Buenos días.
8: Gracias, Francisco. Muy buenos días. Minutos después de las 5 de la tarde de este martes, se reanudó a puerta cerrada y mediante videoconferencia la audiencia en la que se definirá si el exgobernador de Baja California, Ernesto Rufo Appel, y otras 7 personas son vinculadas a proceso por su presunta participación en una red de huachicol fiscal. Por otra parte, un juez de control vinculó a proceso por delitos contra la salud en su modalidad de narcomenudeo a Mario Iván N., alias El Queso de Puerco, integrante del grupo delictivo H1A1, ligado a la familia michoacana y que tenía su red de operaciones en las alcaldías de Iztacalco e Iztapalapa. En tanto, 2 unidades del Metrobús chocaron en Avenida de los Insurgentes, esquina con la calle Bajío, en la colonia Roma Sur. Por estos hechos, 16 personas resultaron heridas, aunque fueron atendidas por los servicios de emergencia y ninguna fue llevada a un hospital para su atención. Por último, una mujer de la tercera edad que fue reportada como desaparecida desde marzo pasado fue hallada sin vida al interior de su vivienda en la alcaldía Gustavo A. Madero, por lo que se iniciaron las investigaciones con el protocolo de feminicidio. En el lugar también se reportó el delito de robo a casa habitación. Francisco, el reporte.
1: Bueno, muchísimas gracias por la información. Y antes de irnos a la pausa, debe de saber esta información. Quedarse buscando monedas o billetes para cruzar una caseta de peaje está cada vez más cerca de ser cosa del pasado. La Secretaría de Infraestructura, Comunicaciones y Transportes modernizó todas las plazas de cobro y los automovilistas ya pueden utilizar el tag de telepeaje en cualquiera de ellas. Con esta medida, los 1,050 carriles de las 129 plazas de cobro administradas por Caminos y Puentes Federales, por Capufe, ya cuentan con infraestructura para realizar el pago electrónico, con el objetivo de disminuir el manejo de efectivo en las casetas. Cabe señalar que las casetas van a continuar recibiendo efectivo, aunque se prevé que a largo plazo pues deje de usarse este método de pago. Así que ya lo sabe, si va a viajar, tenga ahí a la mano su tag, porque seguramente pues se lo van a pedir o va a ser más sencillo. Vamos a la pausa, regresamos. Buenos días.
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9: ¿Y qué decir del talento y la personalidad de su jugador estrella Erling Haaland? Y cómo los príncipes Ingrid y Sverrus los acompañaron a 2 partidos y hasta los vestidores. El propio príncipe Hakun organizó el remo frente al Palacio Real. En medio de esto, la princesa Medmarit ya salió del hospital después de someterse a un trasplante de pulmón. También quien regresó a casa por un tiempo, pero con brazalete eléctrico, es su hijo Marius, que enfrenta unos 40 delitos. Y sí, el remo vikingo ha traído un poco de calma a la familia real noruega.
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11: Rafael N., conocido como el francotirador de la vía Atlixcáyotl en Puebla, fue vinculado a proceso por intento de homicidio. Está acusado por la lesión por impacto de bala contra un motociclista, por lo que permanecerá en el Cerezo de San Miguel. La jefa de gobierno, Clara Brugada, anticipó que alista una iniciativa de reforma para que el bienestar emocional sea reconocido como un derecho constitucional en la Ciudad de México. Destacó que se proporcionó atención psicológica gratuita directamente a más de 1,100 escuelas con el programa Vida Plena, Corazón Contento. Un juez federal prohibió la deportación de José Trinidad Rojas, quien presenció cuando el migrante mexicano Lorenzo Salgado fue abatido por un agente de inmigración en Houston, Texas, el pasado 7 de julio. Rojas Pliego deberá permanecer detenido en el Distrito Sur de Texas en lo que se resuelve su petición de habeas corpus. Informó Amy Arriaga. 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
1: Bueno, muchísimas gracias por estar con nosotros. Oiga, Nuevo León va a tener la 20ª Conferencia Interamericana de Compras Gubernamentales este 12 y 13 de agosto. Va a ser en Sintermex. ¿Quieres saber de qué se trata? Mire, Alexis nos platica y nos amplía.
12: Posicionarse como la entidad líder en la modernización administrativa y transparencia presupuestal, El gobierno de Nuevo León anunció que el estado fue seleccionado para albergar la 20ª conferencia anual de la Red Interamericana de Compras Gubernamentales. Durante la conferencia, Nuevo León informa, la Secretaría de Administración detalló que los días 12 y 13 de agosto, Sintermex se reunirá a especialistas de 32 países de las Américas para debatir sobre la transformación digital, uso de inteligencia artificial e integración de MIPYMES en las adquisiciones públicas. Asimismo, la dependencia adelantó que ya se lista una nueva ley de adquisiciones trabajada junto al INCO para presentarse ante el Congreso.
13: Por primera vez, Nuevo León albergará este encuentro internacional de compras públicas y esto representa la posibilidad de proyectar al Estado como un referente en modernización gubernamental, transformación digital, transparencia e innovación. Además, es una oportunidad para que nuestras empresas, instituciones, estudiantes y especialistas tengan acceso directo al conocimiento y a las experiencias que están transformando la contratación pública en otros países.
12: Finalmente, las autoridades estatales informaron que previo a esta cumbre internacional, el 11 de agosto se realizará la quinta edición de Provee Nuevo León, un espacio de vinculación directa para que las micro, pequeñas y medianas empresas locales conozcan las necesidades de compra del gobierno e incrementen su participación como proveedoras. Para Radio Fórmula Monterrey, Alexis Herrera.
1: Muchísimas gracias a mi estimado Alexis Herrera. Oiga, la Universidad Autónoma de Nuevo León ofrece más de 40 campamentos, cursos y talleres durante este verano 2026. Está dirigido a personas de todas las edades. Del mes de junio hasta el mes de agosto, se han diseñado diversas actividades recreativas, artísticas, culturales, científicas, tecnológicas y deportivas en los campus de Ciencias Agropecuarias, Ciencias de la Salud, Ciudad Universitaria, Linares y Mederos. Visita a viñedos, observaciones del espacio, convivencia con animales de granja, prácticas acuáticas, física experimental, química analítica, robótica, manualidades, juegos musicales y recorridos guiados por museos son algunas de las opciones para los niños y las niñas, además de los adolescentes, de la máxima casa de estudios de Nuevo León. Además, en la Universidad Autónoma de Nuevo León hay opciones para jóvenes y adultos en diversas modalidades y horarios. Entre las opciones están cursos de canto y 8 instrumentos musicales, así como 8 lenguas y español para extranjeros. Fomentan también el ambiente y la salud. Los campos de Ciencias Agropecuarias y Lineares focalizan sus actividades a la cultura de la sustentabilidad, como la convivencia con la naturaleza, las mascotas y las plantas, además del cultivo en el Centro de Investigaciones de Producción Agropecuaria, entre otras actividades.
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1: Bueno, mi estimado Eduardo Ortega, ¿cómo estás? Qué gusto saludarte. Por cierto, hoy, yo sé que no te compete a ti, pero como quiera, ¿verdad? Que Janet García va a estar en la Casa de los Famosos, en Regia. ¿Usted se acuerda de Janet García? ¿Verdad que sí?
14: Sí, claro que sí.
1: Todo el mundo se acuerda, ¿verdad? Bueno, pues sí. Tiene una casa muy bonita en Nueva York, un departamento.
14: Pobre.
1: Pero es otra historia. Primero vamos a los deportes y luego le platicamos lo demás. ¿Verdad? Adelante.
14: Ahorita platicamos de eso. Pero bueno, buenos días a todos. Bueno, el día de ayer Cruz Azul vino de atrás para derrotar 2-1 al Puebla en este inicio de la jornada 2 de la apertura 26. Con este resultado, el equipo dirigido por Joel Wiki llegó a 9 partidos consecutivos sin conocer la derrota, manteniendo el invicto al frente de la máquina. Y bueno, tras el triunfo sobre el equipo de Puebla, Joel Wiki aseguró que la racha invicta es consecuencia del trabajo colectivo y destacó que el mérito pertenece a todo el plantel, más allá de cualquier logro individual. Pumas remontó como visitante y venció 2-1 a los Diablos Rojos del Toluca en el Nemesio 10. Sebastián Córdoba fue la figura del encuentro, mientras que Víctor Arteaga también destacó en una victoria que se dio con la llamada ley del ex, con la anotación de Córdoba. En su presentación con Rayados, Orbelín Pineda habló de sus orígenes y aseguró que todo lo que ha conseguido se lo debe al fútbol. El mediocampista afirmó que llega con la ilusión de trabajar al máximo y aportar al equipo desde el primer entrenamiento. El mexicano Marcel Ruiz, el mexicano Gilberto Mora estaría en la órbita de el Borussia Dortmund. De acuerdo con información difundida por Lothar Matthäus, el conjunto alemán analiza la posibilidad de fichar al mediocampista de los Cholos de Tijuana. Guillermo Ochoa anunció oficialmente su retiro del fútbol profesional. El histórico guardameta de la selección informó que pone fin a una trayectoria de más de 2 décadas en la que disputó 6 Copas del Mundo y se consolidó como uno de los referentes del fútbol mexicano. El Giorgetto, dirigido por Efraín Juárez, goleó 6-2 al Ardan Bissen en la ida de la segunda ronda clasificatoria de la Conference League, quedando muy cerca de avanzar a la siguiente fase. La Federación de Italia confirmó que mantiene conversaciones con Pep Guardiola para que se convierta en el nuevo entrenador de la selección nacional. Sin embargo, bueno, el presidente Giovanni Malago aclaró que todavía no existe un acuerdo cerrado, pero pues bueno, están las conversaciones de ambos lados interesadas en poder que se concrete esta operación. Pero bueno, Francisco, es lo que tenemos en información deportiva.
1: Bueno, pues agradecemos mucho el reporte, estamos atentos y te vemos, escuchamos ahí pasadita a las 3 con Cintia Vanegas.
14: Claro que sí, estamos al pendiente. Muy buenos días.
1: Gracias, buenos días. Bueno, oiga, vamos a otros temas. Estamos en temporada vacacional, usted ya lo sabe. Y bueno, de pronto estamos buscando qué hacer, ¿verdad? Con los niños. ¿Qué los ponemos a hacer? ¿Vamos a un campamento? ¿Vamos a un curso? ¿Los ponemos a vender ahí algún dulce o algo? Bueno, pues hay quienes se van a los cerros. Pero tenga mucho cuidado porque si no sabe, si desconoce, si no tiene la experiencia, esto puede ser contraproducente. Mire, la Proxpol en Escobedo logró rescatar a una familia que se extravió durante un paseo en el Cerro del Topo Chico. La mujer y sus 4 hijos, pues, lo sorprendió la noche en este paraje turístico y se desorientaron y ya no pudieron retornar a casa. Mire, César Rojas nos platica y nos amplía más sobre este rescate.
6: Una mujer y 4 menores de edad fueron rescatados por elementos de la policía de proximidad del municipio de Escobedo luego de extraviarse durante un paseo en el Cerro del Topo Chico y quedar varados cuando cayó la noche. De acuerdo con el reporte de las autoridades, las 5 personas acudieron al cerro para realizar una caminata. Sin embargo, durante el recorrido perdieron la orientación y ya no pudieron encontrar el camino de regreso. Con el paso de las horas y la falta de luz natural, el grupo quedó atrapado en una zona del cerro sin posibilidad de descender por sus propios medios. Además del cansancio acumulado por la caminata, los excursionistas presentaban sed, lo que complicó aún más la situación. Tras recibir el reporte de personas extraviadas, elementos de Proxpol, especializados en rescate de montaña, desplegaron un operativo de búsqueda en coordinación con senderistas conocedores del área. Luego de recorrer diferentes puntos del Cerro del Topo Chico, los rescatistas lograron ubicar a la mujer y a los 4 menores, quienes permanecían juntos y en espera de ayuda. Una vez localizados, fueron auxiliados y acompañados durante el descenso para garantizar que llegan a un sitio seguro sin poner en riesgo su integridad. Posteriormente, los 5 fueron llevados por los oficiales hasta su domicilio ubicado en el fraccionamiento Brianza Residencial, donde

0: Margain, donde fue detectado el vehículo en el que viajaban los sospechosos. Al marcarles el alto para una revisión de rutina y solicitar su identificación, un hombre y dos mujeres reaccionaron de manera agresiva lanzando insultos contra los oficiales. Ante esta conducta, los elementos municipales procedieron con la detención de Edwin N., de 32 años, Nicole N., de 19, y una adolescente de 16, quienes fueron puestos a disposición de las autoridades correspondientes. De acuerdo con las primeras indagatorias, los detenidos habrían reconocido su presunta participación en robos tipo fardero en diferentes puntos del área metropolitana. Este tipo de robo consiste en sustraer mercancía de establecimientos comerciales, ocultándola entre la ropa, en bolsas o adherida al cuerpo para evitar ser detectados al salir de las tiendas. Por ello, la autoridad continuará con las investigaciones para establecer si están vinculados con otros hechos delictivos. César Rojas, Radio Fórmula Monterrey.
1: Ok, y antes de despedirnos, vámonos con esta información que nos comparten del gobierno de Nuevo León. De última hora nos hablan sobre más detalles sobre la carretera. Dice, la Interserrana será un legado que cambiará para siempre Nuevo León. En ella cientos de miles de transportes de carga y viajeros podrán llegar más rápido a la zona metropolitana hasta la frontera de Estados Unidos sin salir de casa. Y mire, viene acompañado con un material visual, se lo vamos a reproducir para que usted pues vea de qué estamos hablando y qué es lo que está dando a conocer la autoridad, insisto, de última hora, sobre esta carretera que ya le habíamos platicado hace unos instantes de ella. Mira, escucha.
2: Terminamos la gira en este puente, que es clave porque estamos ya a pocos kilómetros de la carretera 57, y este destacamento de Fuerza Civil es clave para blindar Nuevo León, para blindar el sur. Acuérdense que hicimos 16 destacamentos, descentralizamos Fuerza Civil de Monterrey y hoy tenemos la mejor seguridad pública de los últimos 16 años. Pues lo que les decía, es un carreterón, prácticamente son 6 y 6 carriles, y aquí está ya la conexión con la carretera 57, Las Gazas. Los que vienen de Coahuila, de Saltillo, de Monterrey y quieren entrar a Galeana, agarran este puente y salen por aquí. Y los que están aquí en el sur, allá se ve el puente, si me acompañan. Los que están aquí en el sur de Galeana y futuro, en un futuro con la Interserrana Tramo 2, ya sin desviarse por Iturbide o desviarse por Saltillo, aquí van a agarrar México rumbo a la 57 Guatemala, o si van a Monterrey o van a Coahuila, aquí a la derecha. Es un carreterón de 6 carriles, lleno de puentes, tiene que cruzar ríos, cañones, vados, retornos.
1: Bueno, esa es parte de la información que está dando a conocer, pues le insisto, pues la autoridad estatal en relación a esta carretera que ya le hablábamos hace unos instantes. Ya lo estamos despidiendo. Gracias de verdad por permitirnos platicar con usted. Quédese con Azucena Oresti. 3 de la tarde llega Cintia Venegas con más información. Hasta mañana.
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5: Wimbledon renuncia voluntariamente a varios millones de dólares en potenciales ingresos cada año. Y justo por hacerlo, acaba siendo el que factura más. Tú lo habrás visto, en la mayoría de los eventos deportivos buscan vender más patrocinios, más boletos, más todo. Wimbledon trabaja solamente con 17 socios comerciales y tiene sus canchas prácticamente limpias de publicidad. Porque lo suyo no es un negocio deportivo normal, es un negocio de pertenencia. Y lo vemos en los rituales como los de las famosísimas fresas con crema u, honestamente, toda la gente que camina por los pasillos mejor vestida que cualquier otro día, seamos sinceros. Y es por eso que Wimbledon es el Grand Slam que más factura en patrocinios con 125 millones de dólares. Es que cuando pertenecer significa más, el resto de las cosas aumentan su valor, los derechos, los patrocinios, etc. Yo soy Aldo Sales y si quieres saber más sobre negocios del deporte, síguenos en @playbook.la.
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9: Todos los distritos electorales de este país, tuvimos 150,000 afiliados mal de lo que la ley pedía. Hay muchas cosas que consultar. Te quiero decir que hace un tiempo, no hace mucho, yo estaba pensando que quien hoy dirige la organización, que fue diputado federal de nosotros, el ingeniero Armando González, que es un hombre muy tranquilo, muy trabajador, muy ordenado, pues yo decía, él debe seguir de manera natural. Pero las cosas han venido cambiando estas semanas, Azucena. Yo había pensado terminar mi función como legislador y regresar a la organización que nos tocó fundar, pues hasta una vez concluida esa función, pero las cosas están cambiando porque hoy hay, digamos, una voz interna de toda nuestra organización, de que debemos tomar un rumbo distinto. Entonces, estoy justo en
10: distinto
9: esos momentos.
10: ¿A distinto a Morena? ¿Distinto a qué?
9: Pues tomar otra vez, retomar nuestra propia organización. Es que, ¿sabe usted? Nosotros hemos coincidido en muchas cosas, y evidentemente pues hay cosas en las que nosotros no coincidimos. Insisto, nosotros somos gente respetuosa que siempre va a tratar de abonar a los proyectos políticos en los que participamos. Hemos participado en muchos proyectos políticos y no nos arrepentimos de haber apoyado, pero sí quisiéramos ver circunstancias, definiciones, soluciones distintas.
10: ¿Quién los maltrató, diputado?
9: Bueno, el país está maltratado, Azucena. El país desafortunadamente está tomado por distintos grupos, básicamente locales, de organizaciones criminales que tienen hincados a muchísima gente. Es increíble que uno va y el presidente municipal pues tiene dueño. Lo que está pasando en nuestro país es increíble y de verdad que no poder decir lo que uno piensa, lo que uno siente, pues es de repente complicado por esta manera institucional de lealtad en la que nos hemos manejado. Entonces estamos justamente en ese momento de decisión. La organización tendrá que tomar sus propias decisiones. Esta es una organización muy amplia. Hemos venido creciendo. Me sorprende cuando escucho que hay gente que dice que nos regalaron el registro. ¿De qué nos están hablando, por favor?
10: Sí, bueno, características, requisitos que se tienen que cumplir ante el INE, y de los partidos que se registraron, pues prueba de que se hizo esta revisión es que solamente dos aprobaron, que es Somos México y Paz, el partido al que usted pues representa, no quiere ser que sea su dirigente, pero bueno, se encuentra dentro de este partido. Ahí en Morena se castiga al que habla en contra, Hugo.
9: Pues mira, no es que se castigue, yo vuelvo a decir, yo no puedo decir nada de Morena. Lo que estoy diciendo es que nosotros quisiéramos tener nuestra propia voz, quisiéramos que nuestra participación política se diera de acuerdo a nuestros principios, a nuestros ideales. Cuando hicimos la alianza con el expresidente López Obrador, lo hicimos en función de que íbamos a combatir la pobreza. Ya daremos nuestra opinión al respecto, de que íbamos a un régimen democrático. Pues nosotros sí anduvimos en las calles pidiendo que se contaran los votos y seguimos diciendo lo mismo. Ajá. En este país no se cuentan bien todos los votos. O creíamos en una república del amor, Azucena. Nosotros vemos un país reconciliado, no un país polarizado. Nosotros vemos un país que debe de unirse, que debe sacar lo mejor de sí. Bueno, me encantó que lo sacamos otra vez en el Mundial, pero esto no puede ser momentos. Claro. Esto no pueden ser momentos.
10: O sea, Morena no está cumpliendo la expectativa como para seguir apoyándolos.
9: Bueno, lo que yo digo es que nosotros vamos a respetar mucho lo que ellos hagan, pero nosotros tenemos vida propia, siempre la hemos tenido. Hoy nos quieren poner como un satélite cuando hemos tenido objetivos claros. Fíjate, nosotros decíamos desde el 15, el PES va a ser el primer partido que va a postular y va a tener una mujer presidenta. Creíamos, estábamos buscando la necesidad de un liderazgo distinto. Y bueno, en el 23, 24, apoyamos sin tapujo a la doctora Claudia Sheinbaum, porque creíamos en la necesidad de un liderazgo femenino que refrescara la vida política de nuestro país. Bueno, pues lo que estamos haciendo es actuar en congruencia siempre con lo que hemos dicho. Y bueno, pues ahora estamos en estos momentos de reflexión. Teníamos la idea de hacer nuestro congreso el 1 de agosto. Ajá. Lo vamos a posponer hasta el 15 de agosto. Yo también tengo la necesidad de cerrar temas en la sección instructora, en la comisión jurisdiccional. Espero que me permitan cerrarlos, que me permitan avanzarlos, y bueno, pues poder ir también con la conciencia tranquila.
10: ¿Se deslinda pues de Morena, digamos, se separa de Morena?
9: No lo sé todavía. Y yo creo que la organización irá a tomar un rumbo distinto y yo tendré que tomar mi decisión personal. Correcto. Y a partir de esa decisión personal, bueno, ya la manifestaré, y si me das oportunidad, seguramente pues lo haré aquí en tu espacio, si me permites.
10: Por supuesto, diputado, pues le agradezco mucho. Hay la posibilidad de que los candidatos que queden fuera de las encuestas de Morena representen a su partido.
9: Bueno, no lo traemos en la mente, tenemos cuadros todavía propios.
10: Correcto. Bueno, sí, así es. Pues platicamos en cuanto me indique, diputado. Por lo pronto, pues muy amable y qué gusto saludarle.
9: Al contrario, gracias por la oportunidad.
10: Gracias, el diputado Eric Flores, presidente de la sección instructora de la Cámara de Diputados. Y bueno, pues creo que no hay mucho que agregar respecto a, pues el apoyo sí, que el partido dio en el 2015, 2018, 2024 a Morena, y hoy dicen, bueno, pues nosotros ya no seguimos esa línea de polarización, ni de, no lo dijo él, pero hay que interpretarlo, por supuesto, ni de censura, ¿no? Respecto a que no se puede criticar lo que está sucediendo. Daniel Jasso, ¿cómo estás? Buenos días, Daniel. Hoy la cifra más baja de homicidios, ¿desde cuándo?
6: Hola. Azucena, correcto, ya lo informamos al inicio de este espacio, 21 asesinatos es la cifra más baja de que se tiene registro, y te digo por qué, porque en enero de 2019 es cuando se comienza a hacer este informe del conteo diario en uno de los sitios de la Secretaría de Seguridad y Protección Ciudadana. Es la cifra más baja, ya te digo, desde enero de 2019. Anteriormente, el 7 de julio, habíamos tenido 25 días atrás, 29, pero hasta ahora es pues una de las cifras más importantes, hay que reconocerlo, en el marco de que pues hoy, 18 de 32 entidades de todo el país registran un total de 0 homicidios, Azucena.
10: A ver, aquí tienes ahí el gráfico, porque, bueno, ¿qué pasa? Que tal vez en algunas zonas puede estar desfasado. Esta información, es muy importante decirlo, se alimenta de las fiscalías estatales. O sea, cuando hay ahí un argumento respecto a que se están maquillando las cifras, bueno, pues si se están maquillando las cifras, las están maquillando todos, los emecistas, los panistas, los priistas, los morenistas, porque todos los estados presumen una baja en el número de homicidios, y si están maquillando, pues entonces todos están bailando al son de la Federación. Lo cierto es que con los números en blanco y negro, hoy es el día con menos homicidios en el sexenio de Claudia Sheinbaum, desde el sexenio de Andrés Manuel López Obrador, y pues no necesita mucha ciencia pensar que, de concluir que en el sexenio pasado hubo una pésima estrategia que está siendo altamente contrastada con los resultados de este sexenio.
6: Correcto, una de las partes que mencionas es que justamente dentro de esta lista, aunque tengamos 21 asesinatos en todo el país y cero en 18 de las entidades, pues falta todavía ver las actualizaciones, porque por ejemplo, igualmente en el resumen inicial reportabas el asesinato en Michoacán del empresario restaurantero Luis Vallardo López Corral, sin embargo, hoy en el reporte diario de homicidios aparece Michoacán en ceros. Entonces habría que esperar justamente este tipo de actualizaciones. Recordemos que ya en meses pasados, en años pasados, desde que estamos en este espacio, hemos reportado faltas de reportes en diversas masacres a lo largo del país, números que no se reflejan de inmediato en los reportes diarios o que seguimos esperando que se reflejen justamente en este.
10: Ahora, en promedio, llega el promedio más alto de homicidios diarios, ¿se dio en qué sexenio?
6: Te digo rápidamente, el promedio más alto fue el de Andrés Manuel López Obrador con 91, pues es un a la cifra de cierre de todos sus casi 6 años de gobierno. Calderón tuvo 46, Enrique Peña Nieto 65, y en lo que va del sexenio de Claudia Sheinbaum hasta el corte de junio, que seguimos esperando las cifras consolidadas de pues una vez que termine este mes, se registran 60 asesinatos diarios.
10: Bueno, pues se acerca más el sexenio de Claudia Sheinbaum al de
6: Enrique Peña Nieto.
10: Al de Enrique Peña Nieto, y sigue siendo aún con todas las maromas posibles, y espero que sea así y ahí termine el sexenio más violento, con más muertes, el más sanguinario, el de Andrés Manuel López Obrador, con un promedio diario de 91 personas asesinadas cada día. Bueno, pues muy bien. Algo, por supuesto, de estar haciendo bien en el gobierno.
6: Correcto, en estos momentos de mencionarlo está el secretario de Seguridad, Omar García Harfuch, en Toluca, Estado de México, encabezando la conferencia matutina con la presidenta. También está presente la gobernadora Delfina Gómez, quien, por supuesto, agradece la presencia de Claudia Sheinbaum y pues le promete seguir trabajando en muchos aspectos, particularmente la seguridad y el tema de infraestructura en aguas.
10: Perfecto. Gracias, Daniel Caso.
6: Buenos días.
10: Gracias. Damos el corte y enseguida regresamos con el resumen de lo más relevante de la información y le actualizo si terminó o no ya la audiencia de Ernesto Rufo. Estamos en eso.
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7: Pepino para la frescura. El pepino es un aliado indispensable cuando sube la temperatura. Al estar compuesto casi totalmente por agua, ayuda a mantener el cuerpo fresco desde el interior. Puedes agregarlo a tus bebidas o comerlo crudo con un poco de limón. Su bajo contenido calórico y alta cantidad de fibra lo convierten en la botana perfecta para hidratarse sin pesadez estomacal.
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7: Los gatos son mascotas fascinantes que combinan independencia con momentos de afecto profundo. Su agilidad y elegancia los hacen únicos en el hogar. Aunque disfrutan de su propia autonomía, el ronroneo de un gato es una de las melodías más relajantes para sus dueños.
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10: Son las 8 de la mañana con 15 minutos. Es miércoles 22 de julio.
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10: Continúa la audiencia en la que se definirá si es o no vinculado a proceso el exgobernador de Baja California, el panista Ernesto Rufo Appel, por los delitos de delincuencia organizada y contrabando de combustible, luego de ser acusado por la Fiscalía General de la República de pertenecer a una red de huachicol fiscal que ha generado un daño al erario de más de 4.500 millones de pesos. Junto al panista, desde las 7:40 de la tarde de ayer, comparecen vía remota otras 7 personas imputadas por los mismos delitos. Esta mañana conversé con Verónica Rufo, hija del panista, quien pidió transparencia en el caso.
19: Me parece injusto, nuevamente, yo creo que es importante que la nación conozca qué es lo que está sucediendo. Para mí, la visibilidad en estos momentos, la transparencia es extremadamente importante y eso es algo de lo que yo sigo aquí luchando por mi papá, para que la información y el proceso, en lo que yo pueda, hacerlo lo más visible.
10: ¿Tú lo has visto ya a tu papá?
19: Aún no, Azucena, no he podido verlo. Ya ahorita, en estos, ya casi a una semana que se cumple de su arresto, esta es mi prioridad. Tengo entendido que ya mi nombre está habilitado para que yo lo pueda ir a ver.
10: También la hija de Ernesto Rufo pidió a la presidenta Claudia Sheinbaum que revise la información que dio en su mañanera porque probablemente la están mal informando. ¿Qué le pedirías a la presidenta?
19: No sé si le pediría algo, simplemente que si ella piensa que está diciendo la verdad en la mañanera, entonces alguien le está informando mal. Yo lo que le diría es, pues entonces, ¿dónde está tu proceso o quién te está diciendo los datos porque te los están dando incorrectos?
10: ¿Es un tema político?
19: Eso es lo que me dicen, a Susana también, que uh-huh. Es un tema político.
10: ¿Tu padre te había comentado algo, algún temor de que lo persiguieran, lo aprendieran?
19: Nunca. Nunca. Nunca, jamás.
10: Ayer se reportaron en México 21 asesinatos, la cifra más baja desde el 2019, que se publica el conteo diario. 18 de las 32 entidades del país registraron 0 homicidios. Por segundo día consecutivo, familiares, amigos y ciudadanos y exalumnos de la Academia Militarizada Duenit se manifestaron en Ciudad Madero, Tamaulipas, para exigir justicia por Dafne. Su madre, Alejandra Quintos, acudió ante la fiscalía para entregar nuevos testimonios, pedir a exalumnos, padres de familia y víctimas de la academia que denuncien, y además cuestionó que no haya todavía un solo detenido.
20: El día de hoy no hay detenidos, fue un homicidio, un feminicidio, porque es mujer, es una niña, es algo que me duele. He llorado día y noche, pero llorando no voy a ganar nada. Tengo que actuar y todos debemos de hacer nuestro trabajo. Yo como mamá ya metí la denuncia. Voy a seguir, voy a insistir. Ven hoy a denunciar, a contar tu testimonio. Ellos ya no te van a torturar, ya no te van a sumergir en una cubeta con agua, no te van a cinturonear, no te van a obligar a comerte tu boca. Yo, Alejandra Quintos, te va a ayudar.
10: El fiscal de Tamaulipas, Jesús Eduardo Gobea, dice que la muerte de Dafne se investiga como feminicidio y dice que la causa de muerte fue la asfixia.
21: La investigación se inició por el delito de feminicidio. Esto tiene una connotación muy importante, puesto que los primeros datos de los que se tuvo conocimiento revelan que la muerte de la menor no necesariamente se debió a una causa natural.
10: En Estados Unidos, la Fiscalía del Distrito Sur propuso que el juicio contra el expresidente venezolano Nicolás Maduro y su esposa Cilia Flores comience en junio del 2027. La propuesta de la Fiscalía se conoce antes de su tercera audiencia prevista para hoy en la Corte Sur de Nueva York a las 10 de la mañana, tiempo del Centro de México. Sobre esto platiqué con Alejandro Rincón, periodista que se encuentra ahí atento a la audiencia en Nueva York.
0: Se propone que a partir del mes de septiembre hasta junio del próximo año se entreguen las mociones necesarias previas a un juicio. Esto para que, pues si finalmente llegamos a esa fase de litigio, pues se entreguen todas las mociones y todo, se den todos los lineamientos necesarios en caso de que lleguemos a esa fase de litigio. Y la fecha clave, consecuentemente, por tener en cuenta, es que la Fiscalía y la Defensa proponen que sea en junio de 2027 la fecha tentativa de inicio de este proceso judicial en caso de que lleguemos a esa fase. Adicionalmente, pues para esta jornada, Azucena, esperamos que se discutan otros asuntos generales sobre la condición, por ejemplo, Nicolás Maduro y de Cilia Flores, y tal vez otros procedimientos adicionales que sean necesarios discutir antes de pues avanzar con el calendario procesal.
10: El secretario de Estados Unidos, Marco Rubio, advirtió que Washington no se quedará de brazos cruzados después de que el dictador nicaragüense Daniel Ortega anunció que cancelará las elecciones nacionales para impedir que la oposición recupere el gobierno. Conversé con Juan Sebastián Chamorro, precandidato a la presidencia de Nicaragua en 2021, quien pidió a todos los países, incluido México, por supuesto, alzar la voz y no ser cómplice del régimen que domina el país.
1: Susana, lo acabo de decir, el silencio es complicidad. Uh-huh. A el encarcelamiento de un pueblo entero de 7 millones de personas. Es complicidad de un régimen que echa preso a obispos. Está el monseñor Abelardo Mata, de 80 años, en condición de desaparición forzada. No existen procesiones en Semana Santa ni en ningún momento del año porque la persecución religiosa llega a ese nivel. Si un sacerdote, que ya han expulsado a más de 300 junto con 100 monjas, dice un sermón que llama a la paz, ese sacerdote cae preso ese mismo día. Ese nivel de represión no lo tiene ninguna otra dictadura en el continente, Azucena. Ahora, y es por eso que no hay que ser cómplice de este delito.
10: Óscar Campo, director de Desarrollo Económico del Instituto Mexicano para la Competitividad. ¿Cómo estás, Óscar? Buenos días.
22: ¿Qué tal, Azucena? Buenos días.
10: Gracias. Pues ya Donald Trump metió gol a Canadá, 50% más de aranceles en algunos de los productos de importación del Tratado de Libre Comercio. Y ahorita en México estamos en plenas negociaciones. ¿Qué tenemos que mantener a la vista, Óscar?
22: Mira, el tema con Canadá y México son un poco distintos, ¿no? El anuncio de la Casa Blanca de los aranceles a una gama muy amplia de bienes, ¿no? Desde refrigeradores hasta consolas de videojuegos hasta productos agroindustriales, los impone en principio en represalia, ¿no? En represalia por las represalias que impuso Canadá, por ejemplo, ante los aranceles automotrices, ¿no? Ahora, esto todavía está en el margen de negociación, porque los aranceles entrarían en vigor el 19 de agosto, ¿no? Así es que posiblemente estemos ante una nueva amenaza, ¿no? Este manual de negociación de la Casa Blanca, presionar, estirar la liga para después cambiar el rumbo, ¿no? Pero tampoco podemos adelantar historias al respecto. Desde el lado mexicano estamos en plena tercera ronda de negociaciones, de pláticas formales, ¿no? Economía reporta que sigue habiendo avances, ¿no? De los más de 50 temas abiertos originalmente, hoy se reducen a 14, ¿no? De 14 que son de los más espinosos, ¿no? Como las reglas de origen del sector automotriz, como el acceso al mercado agropecuario, ¿no? Por una parte atender la demanda de Estados Unidos de reducir el déficit al mismo tiempo que se reduce la dependencia de China, ¿no? Cosa que es completamente inviable, ¿no? Estados Unidos tiene que elegir con quién tener su déficit, con China o con México, ¿no? Y ese es el gran reto del gobierno mexicano, ¿no? Convencer en Washington, convencer con los oficiales de USTR que no todos los déficits son iguales y que el déficit con México en el fondo es una ventaja competitiva para competir contra China por el liderazgo económico del siglo XXI.
10: Oye, Óscar, México, ¿cómo debe llegar a la negociación? Porque parece que con el gobierno de Estados Unidos no hemos encontrado la estrategia correcta. Si somos amables, Donald Trump de todas maneras responde agresivo. Si somos agresivos, pues no sé si nos vaya peor o igual. ¿Cuál debe ser la estrategia? ¿Ceder o poner pausas y poner condiciones?
22: Mira, con una Casa Blanca tan impredecible como la actual, la realidad es que no hay estrategia perfecta, ¿no? Pero si nos vamos a los resultados, ¿no? Al estado de la relación comercial entre México y Estados Unidos, La realidad es que México ha tenido un buen 2026 y tuvo un buen 2025 a pesar de toda la disrupción por los aranceles del Día de la Liberación, a pesar de que hay sectores muy golpeados, ¿no? Como el acero, como el aluminio. En el agregado, México ha tenido un buen año, ¿no? Si vemos el arancel promedio que enfrentan las exportaciones mexicanas a Estados Unidos, sigue siendo de los más bajos a nivel mundial, ¿no? Que es 3.7%, más bajo que eso únicamente Canadá, ¿no? Porque su principal exportación es el petróleo, ¿no? Que tiene una tasa mucho más baja. Taiwán, ¿no? Por los electrónicos, que también en su mayor parte entran con un arancel muy bajo. Pero fuera de eso, si comparamos con un Vietnam que trae casi 9% de arancel, con una Alemania que trae por encima de 7%, México sigue gozando de un acceso privilegiado. Y una cosa muy interesante que menciona Luis de la Calle en su artículo de ayer en El Universal, que creo que vale la pena en este contexto, es que México se ha convertido en un eslabón clave para la revolución de la inteligencia artificial en Estados Unidos, ¿no? Si uno ve de dónde es la proveeduría para todo lo relacionado con IA, los centros de datos, y todo, uh-huh, todas las obras que van alrededor de esto, ¿no? Que no son semiconductores, pero también son procesadores, pero también son computadoras. Bueno, resulta que México es el proveedor de 25% de todas las importaciones que hace Estados Unidos en este rubro, ¿no? Y eso ha explicado el crecimiento récord que ha tenido las exportaciones mexicanas, en lo que va de 2026, y lo que ha salvado el magro crecimiento económico que hemos tenido, ¿no? Así es que por ese lado, la realidad es que México ha sido exitoso en estos dos años. Ahora, falta lo más importante, ¿no? Que es lograr, bueno, ¿cómo me reduces los aranceles a los coches? ¿Cómo me reduces los aranceles al acero? Uh-huh. ¿No? Y esa es quizá el tema más espinoso pendiente, y obviamente en la parte de la revisión no ceder a nada que restrinja las posibilidades de comercio entre los socios de América del Norte.
10: Ahora, la parte automotriz es la más afectada, digamos.
22: La parte automotriz y la parte del acero, o sea, aunque...
10: Del acero.
22: Que el acero hoy por hoy enfrenta un arancel de 50%, ¿no? Que te saca del mercado al momento de querer competir en Estados Unidos. Aunque por ese lado, la política industrial de la administración Trump es reindustrializar, ¿no? Es producir en Estados Unidos, es manufactura. Correcto. Bueno, para eso requieres muchísimo acero que Estados Unidos no puede producir y que no tiene la capacidad instalada ni la tendrá pronto para producir, ¿no? Bien. De algún lugar tienes que traer ese acero, ¿no? Si es que en el sector acerero, o sea, hay un camino más lógico o más plausible para lograr reducciones. Bien. En la cuestión de los vehículos, digo, ya hay una reducción, ¿no? Se le reduce el valor de los contenido estadounidense. Sí. Sin embargo, en este momento es donde se ve más complicado lograr lograr reducciones y en el mejor de los casos extensiones, ¿no? Bueno. Así es que ahí está el tema más espinoso.
10: Bueno, pues lo vamos viendo. Gracias, Óscar Ocampo del IMCO. Buen día.
22: Encantado, Azucena. Bonito día. Hasta luego.
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4: 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Los hermanos escoceses The Proclaimers la lanzaron en 1988 y desde entonces se convirtió en sinónimo de alegría y compromiso. ¿Quién no ha querido caminar 500 millas por alguien? Y 500 más. Ellos son The Proclaimers, I'm Gonna Be 50 Miles, en Sonido Brown.

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1: Las 8:30, estamos ya listas en nuestra mesa de mujeres, la mesa de los miércoles. Claudia Anaya, del PRI. ¿Cómo estás, Claudia? Buenos días, senadora.
2: Muy bien, muy contenta de estar con ustedes. Buen día, chicas.
1: Gracias, buenos días. La diputada Laura Ballesteros, de Movimiento Ciudadano. ¿Cómo estás, Laura?
3: Hola, Azu, muy buenos días a todas y a todos. Feliz miércolitos con Azucena.
1: Bienvenidos todos. Y la diputada de Morena, Vianey García. ¿Cómo estás, Vianey?
4: Muy bien, muy contenta de estar aquí, como siempre.
1: Gracias. Pues gracias. Hoy, el día con menos homicidios en lo que va, pues, de este sexenio y de desde el 2019, desde que se tiene registro, Vianey. Algo está haciéndose bien.
4: Bueno, yo creo que es el resultado de una coordinación de cuatro ejes que la presidenta ha enunciado desde el día cero, ¿no? Nosotros sí creemos que debe de haber mucho uso de inteligencia para poder llegar a estos pues delincuentes que en definitiva pues han secuestrado a nuestro país. El segundo, se tiene que atender a las causas. Hoy hemos visto la inversión que hay como nunca antes a los derechos sociales en México. Y también vemos cómo hay una coordinación entre los diferentes niveles de gobierno. A mí me parece muy importante mencionarlo porque creo que cada uno debe asumir la parte que le corresponde. En esta asintonía, en el tema de la perspectiva de la inseguridad en México, tiene mucho que ver con que las personas se sientan seguras en sus comunidades, en sus municipios, y creo mucho que ahí tenemos un talón de Aquiles con los municipios. Sin embargo, la estrategia de seguridad que implementó la presidenta de la República y que inició el presidente López Obrador, porque eso es importante también reconocerlo, de la creación de la Guardia Nacional, pues hoy por primera vez no solo la tendencia va a la baja, sino que el resultado como el día de hoy y a nivel nacional, el 48% de la reducción de los homicidios diarios habla por sí solo.
1: Yo en estricta justicia le daría el crédito a la presidenta Sheinbaum, porque bueno, pues es el
4: porque
1: contraste.
4: Porque no eres tan afín al presidente López Obrador.
1: No, es que el contraste es muy obvio, muy determinante, o sea, de casi de un día para otro los homicidios empezaron a bajar cuando inició este gobierno, ¿sí?
4: No coincido, ¿no? Ahí está la gráfica, la tendencia empieza a bajar desde el 19, se detiene en el 19 más bien y deja de ir hacia la alza, y es que no se podría hablar hoy de Guardia Nacional si no es que se hubiera hecho la Guardia Nacional con López Obrador. No se podría hablar de inteligencia si no es que se hubiera robustecido a la Unidad de Inteligencia Financiera. Es decir, hay un previo, y claro, por supuesto que el trabajo que ha hecho la presidenta pues hoy nos demuestra que se pueden dar resultados, ¿no?
1: Claro.
2: Bueno, yo creo que sí es más un mérito de la presidenta y de Harfuch, porque bueno, también yo creo mucho en los perfiles. A ver, Rosa Isela podrá ser muy buena secretaria de Gobernación, podrá ser muy buena en otras tareas, pero un secretario de Seguridad tiene que ser una persona también con cierta formación, profesionalización, claro, experiencia en el ramo, y eso es lo que hoy día se tiene, un secretario de Seguridad Pública que viene de una formación profesional policial, que viene de una experiencia, incluso de una carrera familiar, al lado de la inteligencia, las Fuerzas Armadas y la Seguridad Pública. Yo sí creo que es más por ese lado, porque también el cambio de estrategia se nota, es algo que se mandó al Senado de la República y que se aprobó. El cambio de la estrategia tiene que ver con un combate más frontal a la delincuencia organizada. Anteriormente, obviamente, el eslogan abrazos no balazos no significaba algo que fuera literalmente tener cruzados de brazos a los policías en las calles, pero sí significaba una instrucción que ellos mismos llegaron a manifestar de no confrontar, de no actuar y de replegarse ante la delincuencia organizada. Y eso no lo hemos visto con este nuevo secretario de Seguridad Pública. Incluso él mismo sufrió un atentado aquí en la Ciudad de México cuando era secretario de Seguridad de la ciudad, y se le ha visto con una pues postura distinta, ¿no? Entonces sí se ve un matiz diferente, aunque no lo vean así desde Morena, pero lo cierto es que, bueno, en reconocimiento a la numétrica, hay que reconocer, creo yo, a quién se debe.
1: A este gobierno.
3: Bueno, a ver, yo creo que varios factores. Primero, no es verdad, es una mentira decir que con López Obrador habían disminuido los homicidios dolosos y que la estrategia contra la violencia y la inseguridad estaba dando resultados. Mira, López Obrador cerró su sexenio con cerca de 200,000 víctimas de homicidio doloso, de las cifras más altas en la historia moderna de nuestro país. Entonces, no engañemos a la gente. Con Claudia Sheinbaum ha venido, y mira que nosotros cuando tenemos que ser duros, lo somos. Pero con Claudia ha venido disminuyendo hasta un 54% las cifras, y con López Obrador no. Entonces, uh-huh, creo que ahí hay una beta importante que analizar, porque sí hay una apuesta, y esto es algo que hemos insistido mucho desde Movimiento Ciudadano, de reforzar a la seguridad pública civil, la del Estado mexicano no militarizado. Y eso es lo que se ha venido haciendo con la Secretaría de Seguridad Ciudadana y Omar García Harfuch, la inteligencia, la apuesta por la inteligencia y los instrumentos para saber antes de detener o de golpear o de que hagan de sus fechorías, ha traído muchos mejores resultados. Entonces, la no militarización de la seguridad pública es parte de los resultados. Nuevo León y Jalisco forman parte de estas cifras de disminución. Son los dentro de los tres primeros lugares del país en disminución de homicidios dolosos, con más de un 60%. Y en palabras del propio García Harfuch, el reconocimiento a Nuevo León, por ejemplo, por apostar por mejorar a la policía civil de allá, a la fuerza civil, mejorar los sueldos también de los policías. Y en Jalisco, por supuesto, con operativos coordinados en los tres niveles de gobierno. Creo que las dos entidades han entendido que esto no es un tema de partidos políticos, es un tema de Estado sistémico, y no podemos darle resultados a la gente ni cuidarla si no trabajamos juntos.
1: O sea, ya no acusan maquillaje de cifras, ¿no?
3: Pues mira, yo creo que siempre se pueden mejorar. El maquillaje de las cifras, y esto pasó mucho en la Ciudad de México, qué bueno que lo mencionas, cuando Pepe Merino estuvo a cargo de esta agencia tan cuestionada, es porque cambian la arquitectura de los datos, lo cual te genera una minería distinta. Entonces, si pero tú acomodas los datos distintos, te da una minería
1: distinta.
3: ¿Está
1: pasando?
3: Quizás ahora lo que está sucediendo es que no se termina de poner lupa sobre la cifra de los desaparecidos, que siempre lo hemos puesto sobre la mesa. Ahí las cifras de los desaparecidos parece que con ellas son con las que juegan en las disminuciones. Sin embargo, es importante decir que hoy se tienen cifras mucho más confiables, y qué decir, hablando de la Ciudad de México, en estas buenas cifras que están entregando otras entidades, aquí es todo lo contrario, ¿eh? Se ha aumentado en más de un 400% la cifra de desapariciones aquí en la Ciudad de México, y aumentado en un 11% los feminicidios.
1: Déjame antes de contigo, ¿ya no acusan maquillaje de cifras?
2: A ver, sí ha habido una diversificación en este entramado de cómo acomodar los datos, pero la disminución es real, es decir, ya no todo cabe en el cajón de homicidios dolosos, hay otros atentados contra la vida humana, en fin, lo clasifican en varios, pero si esa va a ser la forma en la que se va a medir de aquí para adelante, digámoslo así, que así sea, pero si hay una disminución.
1: Promedio diario de asesinatos con Calderón, 46, Peña, 65, AMLO, 91, Sheinbaum, 60, hasta el corte de junio.
4: Lo que yo decía, y creo que es muy bueno aclararlo, porque yo nunca dije que se habían eliminado los homicidios con el presidente López Obrador, es que la tendencia empezó a ir a la baja. Tú misma lo lees ahora, Azucena, en el tiempo de Calderón los homicidios diarios eran 60 y ¿cuántos? Según esa cifra.
1: 60 y, en el de Calderón 46.
4: 46, mira.
3: Y con AMLO 90 y pico.
1: Peña 65, 65, con AMLO 91.
4: Y la tendencia, como bien lo dices, es hacia la alza, ¿no? Uh-huh. Entonces, yo tengo aquí justo la gráfica.
3: Pero a la alza con AMLO.
4: No.
3: ¿Sí?
1: Sí, en el promedio diario queda AMLO arriba, sí.
4: Pero claro, 90, la tendencia 90 es más empieza, que 60. La uh-huh. tendencia empieza a la alza desde el 2008, cuando se declara y se saca al ejército. 2008, sí. Al ejército, así sin ningún pues sin ningún marco legal. Mira, en el 2007 los homicidios diarios rondaban en los 24. A la salida de Calderón en el 2011, según datos del INEGI y el Secretariado Nacional, terminan en 74.6 homicidios diarios. Es decir, recibe el país con 24 homicidios diarios, lo deja en 74. A la llegada de Peña, tiene una disminución de homicidios y luego lo deja en 100 homicidios diarios. Hay una variación del más del 42%, con Calderón de 148%.
3: Cerró con 188 homicidios diarios, López Obrador.
4: Y con López Obrador, yo no sé cuál es tu fuente, 91, sin
1: espera,
4: embargo...
1: 91.
4: No, es que es justo eso, dicen información incorrecta,
3: 37%
4: pero,
3: más bueno, que Peña estaba, y 83% más que Calderón.
4: Yo estaba haciendo participación, AMLO recibe el país con 100 homicidios diarios y lo deja en 91 homicidios diarios. Aquí está la gráfica.
1: Ese es el promedio de 91 homicidios diarios.
4: Esta es la gráfica. Ajá. Entonces, hoy la presidenta recibe en 91 homicidios diarios y hoy hay 49 homicidios diarios. Digo, la gráfica está muy clara. Hoy por primera vez, digo, no más porque no la traigo en grandote, pero por primera vez vemos cómo es que la tendencia, ¿no? desde el periodo del presidente López Obrador, con una variación del menos 9%, va por primera vez a la baja. Estos son datos del INEGI y del Secretariado Nacional. Entonces, sí creo que es muy importante que se visualice desde esa perspectiva, porque no solamente eso, sino que también se detuvieron a 39 detenciones relevantes, entre ellos, pues capos que se habían querido o se les habían fugado en otros sexenios, justo en el que trabajó Laura, pues también se escapó. Taparon algunos de estos capos en los sexenios panistas, y bueno, hoy...
1: Bueno, a Fox se le fue el Chapo, ¿no?
4: Y hoy, pues... Pero lo regresaron. Ya están detenidos ya, en Estados Unidos.
3: Soltó vídeo, ¿no?
4: Y después lo detuvo, ¿no? Y después lo detuvo, ¿no? Entonces sí, no, creo que bueno, es muy claro. Bueno. Sí, es que esa es la diferencia. El PAN naranja no acepta que hay gobiernos como el de Alfaro, en donde reprimen y no les importa la vida de las personas, a diferencia de López Obrador, cuando estaban justamente amenazados todo un fraccionamiento de militares en Sinaloa cuando detuvieron a Ovidio, y después con inteligencia lo detuvieron y lo extraditaron a Estados Unidos. Esa es la gran diferencia.
3: Yo sé que estos debates no se tratan de nosotras, pero a Morena le gusta siempre atacar al mensajero cuando no tiene argumentos y solo arroja mentiras. Yo no trabajé en el sexenio de Felipe Calderón, ni en el de Peña,
4: ¿no?
3: A diferencia de ustedes.
4: ¿No trabajaste en el PAN?
3: No. Yo no trabajé en el sexenio de Felipe Calderón, en el gobierno.
1: Bueno,
3: no.
1: En el sexenio de Calderón no, pero no. En el PAN.
3: Pues sí, hace muchísimos años, y como mucha gente decidió que habían traicionado el ideal de la democracia y tuvo una reeliminación en otra fuerza política, pero yo no trabajé en el sexenio de Felipe Calderón. Pero mira, regresando a las cifras, 188 homicidios dolosos es con lo que cierra el sexenio de López Obrador, 37% más que en el de Peña y 83% más que en el de Calderón. Aquí no vamos a venir a defender a ningún gobierno que ya le falló a México. Claramente la estrategia de militarización que empezó el PAN, que continuó el PRI, que perpetuó Morena, le ha traído estas cifras dolorosas al país. Tiene que cambiar de estrategia, y creo que Claudia Sheinbaum ha dado un atisbo distinto a lo que puede ser.
1: Me confunde que sigamos defendiendo a un señor cuando, en lugar de reconocer el logro de la presidenta. Pero bueno, ahora regresamos.
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6: Wimbledon renuncia voluntariamente a varios millones de dólares en potenciales ingresos cada año. Y justo por hacerlo, acaba siendo el que factura más. Tú lo habrás visto, la mayoría de los eventos deportivos buscan vender más patrocinios, más boletos, más todo. Wimbledon trabaja solamente con 17 socios comerciales y tiene sus canchas prácticamente limpias de publicidad. Porque lo suyo no es un negocio deportivo normal, es un negocio de pertenencia. Y lo vemos en los rituales como los de las famosísimas fresas con crema, u honestamente toda la gente que camina por los pasillos mejor vestida que cualquier otro día, seamos sinceros. Y es por eso que Wimbledon es el Grand Slam que más factura en patrocinios, con 125 millones de dólares. Es que cuando pertenecer significa más, el resto de las cosas aumentan su valor, los derechos, los patrocinios, etc. Yo soy Aldo Sales, y si quieres saber más sobre negocios del deporte, síguenos en @playbook.la.
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7: El agua de coco es considerada una bebida isotónica natural por excelencia. Contiene minerales clave como sodio, potasio y magnesio, que ayudan a reponer los nutrientes perdidos por el calor. Es más efectiva que muchas bebidas deportivas para hidratar profundamente el organismo. Beberla bien fría es una forma deliciosa de refrescarse y recuperar energía tras realizar actividades físicas.
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8: El ministro de Relaciones Exteriores de Rusia, Sergei Lavrov, reveló que se reunirá con el secretario de Estado estadounidense Marco Rubio este jueves en Manila, Filipinas. Esto reactiva las conversaciones para poner fin a la guerra en Ucrania, estancadas en parte por el conflicto en Medio Oriente. El director general del Instituto Mexicano del Seguro Social, Zoe Robledo, explicó que continúa el plan sexenal en materia de infraestructura de salud con la puesta en operación de 47 hospitales. Puntualizó que 7 ya funcionan, 21 están en construcción y 10 más abrirán en los próximos 10 meses. Remarcó que serán hospitales regionales y de zona. Al cumplirse 27 días de los sismos del 24 de junio, el gobierno de Venezuela dio a conocer el balance oficial de los daños, reportando que la cifra de decesos aumentó a 5.346. Hay más de 16.000 heridos, 6.000 rescatados y más de 17.000 damnificados.
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1: Las 8:45, Claudia Anaya, senadora. Pues hay que reconocer las cifras de la presidenta Sheinbaum.
2: Sí, porque, mira, además estábamos hablando de los promedios diarios, porque si vemos todo el bloque, prácticamente el sexenio de Andrés Manuel se mantiene estático, ¿no? Es una tendencia significativa, vamos a decirlo así. Hay que ser justos en las métricas, ¿eh? Entonces, sí tenía un promedio anual mucho más alto.
1: Fíjate, lo tengo aquí. 96 sí. Diario, 2018. 97 diario, 2019. 97 diario, 2020. 94 diario, 2021. 87 diario, 2022. 83 diario, 2023. Y la presidenta lo lleva ahora hasta 61.
2: Es correcto. Si te fijas, es más estático. Uh-huh. No es una disminución tan significativa como la que efectivamente sí se puede apreciar con la presidenta y la nueva estrategia ya comandada por un policía de carrera. Entonces, eso es lo que estoy reconociendo. Sí. La profesionalización y la técnica, porque a veces despreciamos eso. El presidente Andrés Manuel era mucho de que 90% lealtad y 10% de capacidad. En este caso yo estoy reconociendo que sí importa la profesionalización.
1: Claro. Y la coordinación.
2: Y el conocimiento. Y el diálogo. Y el querer trabajar en equipo. Entonces, esa es la parte de que a mí me parece importante que se siga realizando.
1: Ahora,
4: Yo solo quisiera reconocer públicamente en la mesa que hoy se reconozca que hay una disminución de homicidios diarios, porque pareciera que no.
1: Reconocer.
4: Que no se hiciera.
1: También,
4: que entonces, ay, Laura, bueno, qué necesidad de interrumpir. La verdad es que adelante, yo entiendo que una cosa es que se digan discusiones en la mesa y lo otro es esta necesidad constante, imperante. Muchas gracias, por adelante, favor. Porque también en eso hay que reconocer, así como se reconoce hoy que hay una disminución de homicidios diarios, que se trabajó en otros gobiernos sin estar arrepentidas de nuestra historia. Yo hoy vengo acá y represento un movimiento en el cual yo creo y en el cual, por supuesto, que voy a defender, porque es un proyecto, el proyecto del pueblo. Claro, pues yo me sentiría muy avergonzada si le brindé servicios de auditoría o de profesionalización a Calderón, por supuesto, pero pues si es parte, pues claro, ¿quién va a decir orgullosamente que trabajó con quien inició la guerra contra el narco? Y entiendo hoy que Laura no lo pueda reconocer, no digo que sea personal, solamente hay que decir las verdades y hay que ser muy claras. Entonces, hay que decir dónde militamos, bueno, cuáles son nuestros proyectos.
2: Mira, es que si le das...
4: Entonces yo nada más para cerrar, sí creo que con la gente debemos de ser muy transparentes y limitarnos a decir mentiras o no decirlo, ¿no? Ajá. Entonces sí creo que pues la transparencia debe ser. Hoy me da gusto que se reconozca el trabajo de la presidenta Claudia Sheinbaum y que pues incluso el mismo Omar García Harfuch ha reconocido en otros momentos justamente que ha habido una continuidad también de lo que inició López Obrador.
3: Y correcto, eso es todo, pues, ¿qué van ¿no? a decir, verdad? Uh-huh. Oye, a ver, a mí me llama siempre mucho la atención los ataques de Morena y Vianey, porque Morena está muy nervioso porque los traemos en empate técnico en la alcaldía Benito Juárez y en muchos otros lugares en el país, y a mí me da mucho gusto porque quiere decir que estamos haciendo un trabajo correcto de comunidad con la gente. Yo creo que sí, vamos aquí a reconocer que hay un resultado de trabajo coordinado entre los distintos órdenes de gobierno, como lo estamos haciendo, pues también lo digno por hacer por parte de Morena es reconocer los resultados a la baja de Jalisco y Nuevo León, como lo hemos puesto aquí en la mesa, y creo que a Vianey le cuesta mucho trabajo reconocer eso. Hay también un factor que parecería jocoso, pero no lo es, para esta disminución, al menos en este último mes, tanto de los incidentes en materia de delincuencia y violencia y de asesinatos en el país, y tiene que ver con el Mundial. Y ya se ha venido relacionando también esta baja.
1: Pero ha venido bajando de indicadores desde diciembre.
3: Por eso estoy diciendo, en este último mes, ajá, sí hay una relación directa con el Mundial, hay que observarlo. Se decía incluso en redes sociales, a manera de broma, que los propios delincuentes habían también ido a los partidos y a tomar vacaciones. Uh-huh. Creo que es muy importante también volver a señalar el sentimiento que generó en la población, volver a estar unidos bajo una misma camiseta, bajo un mismo color, y que los colores de los partidos que luego buscan dividirnos, siento pues aquí volvió a ser un mismo canto. No, yo creo que mira, si estuvo, es que justo la gente tiene ganas de volver a creer, la gente tiene ganas de volver a tener esperanza, pues no se la quitemos. Yo creo que hay que seguir con esa dinámica. En Movimiento Ciudadano siempre hemos dicho que México cree en México, por eso lanzamos esta campaña desde el principio. ¿Y quién somos nosotros para quitarle la esperanza a la gente? No, yo creo que los buenos gobiernos dan también ese tipo de resultados. Pero y yo creo que ponerse la verde está mucho más importante que ponerse la guinda o la naranja o la que sea.
1: Seguimos, antes del mundial, después del mundial, seguimos siendo las mismas personas.
3: Sí, oye, la misma sociedad. Y de nuevo, Ciudad de México, sí quiero hacer énfasis, 11% de aumento en los feminicidios. ¿Qué está pasando? Hoy es primera plana en uno de los periódicos de circulación nacional, más de 19 carpetas, y además con posibles vínculos con trata de personas. Bueno, ahí la Fiscalía General de la República tendría que estar interviniendo también.
1: Ernesto Rufo, sigue ahorita la audiencia, empezó ayer como a las 7:30 de la tarde, la continuación de la audiencia del fin de semana, y continúan ahí pues a puerta cerrada. Además, algo pues que es un retroceso, particularmente eso, independientemente de quién sea, si es Ernesto Rufo u otra persona, esto de hacer públicas las audiencias, pues sí era un avance, que hoy siento yo particularmente que se retrocedió.
2: Bueno, y más porque la defensa había pedido que fuera pública, ¿no? Mira, a mí me parece muy importante que esté tomándose ya con más apertura el tema del combate al huachicol. El combate al huachicol le ha generado a nuestro país una pérdida de más de 600 mil millones de pesos, según los especialistas. El doctor Barnés de Castro ha estado haciendo no solamente una revisión métrica de lo que se pierde por el huachicol fiscal, sino cómo ha crecido el robo de combustible en el país en los últimos 5 años, pero particularmente en los últimos 6 meses. Se habla de 30 millones de barriles al día. Es una locura lo que se está perdiendo en lo que le llamaban anteriormente solo el picoteo de los ductos, pero que ahora ya se ha sistematizado en un negocio de múltiples dimensiones, ¿no? Porque eso, te llevas el petróleo y lo refinas y luego lo metes y lo vendes. Se necesita un sinfín de empresas para esto. ¿Por qué? Porque la ley de hidrocarburos, si quieren, mi siguiente.
1: No, dale.
2: La ley de hidrocarburos no le da todo el permiso del know-how a una sola empresa, sino que estas empresas tienen que aliarse, porque tú puedes tener el permiso de importación, pero no el de comercialización, sobre todo el de comercialización, uh-huh, y el que implica el mantener las estancias, el de
1: almacenar.
2: Ese es nuestro permiso específico, y el de transportación y logística. Entonces, acá hemos visto, yo he revisado ese tema de lo de Rufo, me llama mucho la atención que solo se han levantado órdenes de aprehensión sobre esta empresa y no sobre la de comercialización, que dice Rufo hace un año que se la recomendó la Secretaría de Energía. Uh-huh. La empresa de comercialización, ojo, y la de transportación, Kevinston, si no estoy mal, ¿sí? Tampoco no se han levantado las órdenes de aprehensión y no hay detenidos. Entonces, toda esta logística que necesitaría además la participación de agentes del Estado, es decir, de agentes aduanales, aduanas, la CEA, CENER, la CRE, Guardia Nacional, es decir, este negocio necesita un montón de verificadores en su camino, que tuvieron que haberse corrompido. Todo eso, quitar a un elemento externo, porque un importador particular externo, No te va a cambiar nada, claro. Puede ser sustituido.
1: Y ante la falta de todas estas eslabones de la cadena, pues se sigue gritando, sobre todo desde el PAN, que es un tema político, lo de Ernesto Rufo.
3: Fíjate, ayer tenía una discusión con una compañera legisladora de Morena y decía que no había que politizar esta discusión. Y yo lo que le contestaba es, no hay nada más político que la justicia. Porque ¿cómo le vas a explicar a una familia que no tiene acceso a la justicia o que su hija desapareció? Nada más porque no tienen privilegios o vínculos directos con los poderosos. El problema de la justicia en nuestro país precisamente es que sigue siendo inaccesible para la gran mayoría y totalmente a gusto del poder en turno. Ya lo decía Maynes hace unos días en redes sociales. Si Rufo fuera de Morena y Rochamoya fuera del PRIAN, ¿quién estaría preso ahora? Uh-huh. Esa es hoy la gran injusticia que tiene la justicia mexicana, y todos sabemos la respuesta. Sabemos también que el exdirector de Pemex por 20 mil pesos está hoy libre después de haberle puesto una golpiza o varias

0: En donde la gobernadora Marina del Pilar, ahí está, ya confesa y no pasa nada, con un pleito tremendo con Bonilla, ahí está también Américo con sus señalamientos de presunto crimen, ahí está Cuauhtémoc Blanco y su lista sigue creciendo.
1: Bueno, yo nada más quiero decir, para cerrar un comentario anterior, pues claro que van a romantizar el fútbol en Movimiento Ciudadano, pues si les encanta irse de party al gobernador Samuel García, se fue un mes sin que nadie lo molestara, entonces pues claro que los delincuentes andaban de vacaciones. Entonces, eso en ese sentido,
2: bueno, en eso...
0: Perdón, no. ¿Pues qué tiene que ver eso con su trabajo? Pues si no, lo hace en horario no laboral.
1: No, él dijo que en horario laboral y no laboral. O sea, claro que romantizan el fútbol.
2: Y anduvo en todos los estadios, todos los partidos,
1: Tampoco porque en Movimiento Ciudadano no tienen claridad de lo que significa gobernar. Pero bueno,
2: adelante.
1: Yo quisiera decir varias cosas. Ahora resulta muy interesante cómo es que Acción Nacional, el PAN naranja e incluso algunos miembros del PRI pues se desgarran las vestiduras diciendo que Rufo es un perseguido político y que solamente hay una orden de aprehensión en contra de él cuando hay 24 órdenes de aprehensión y que este caso pues no nació de la noche a la mañana o en respuesta a lo de Rocha Moya. Esto tiene que ver con la incautación justamente de 15,000 millones de litros que se incautaron el año pasado con una investigación que apunta justamente a la empresa donde es socio mayoritario
2: 30%.
1: El ex candidato de el, bueno, más bien, el ex gobernador o el primer gobernador de Acción Nacional.
2: Sus acciones son 30%.
1: Y que es accionista mayoritario, o no es accionista mayoritario. No lo sé. Según las investigaciones que presenta la fiscalía y la información que hasta el momento se ha dado, sí. Entonces, en el 2023... esta empresa, que además se dice mucho que ha sido socia no solamente de Rufo, sino que el socio de esta empresa fue socio de los Arellano Félix, que tenían una constructora encima. Entonces,
2: a ver,
1: no es algo...
2: A ver, ese capítulo, por favor. Gracias.
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4: Dos hermanos que circulaban sin precaución en un vehículo fueron revisados por la policía de Monterrey, que los detuvo al encontrarle dosis de marihuana y documentos oficiales pertenecientes a otra persona en el centro de la ciudad. Con el objetivo de despertar el interés por la ciencia, la investigación y la tecnología entre las nuevas generaciones, la Universidad Autónoma de Nuevo León puso en marcha el programa Divulga Ciencia UANL, con el que durante el primer semestre de este año ha beneficiado a más de 1,000 estudiantes de secundaria en los municipios de Linares y Guadalupe. El capo mexicano Ismael El Mayo Zambada fue condenado a cadena perpetua en Estados Unidos tras un acuerdo con la fiscalía alcanzado el año pasado, en el que admitió haber traficado millones de kilos de cocaína durante décadas como líder del cártel de Sinaloa. A 4 días de su estreno, La Odisea, la nueva película de Christopher Nolan, se consolidó como uno de los mayores éxitos cinematográficos de 2026 al registrar el tercer mejor debut del año en la taquilla de Estados Unidos. Rumbo a la fecha 2 de la apertura 2026, los Tigres se han visto envueltos en una crisis al no contar con un hombre gol, lo cual los ha llevado a buscar a su fichaje bomba antes del cierre del mercado de pases, y todo indica que su gran deseo es el delantero argentino Mauro Icardi del Galatasaray de Turquía. Está usted bien informado. 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
5: Letras con Primitivo Olvera.
6: El drama de las desapariciones forzadas en México tiene un origen, una historia y tantos códigos como significado. Desde la frontera norte, Natalia Mendoza, antropóloga radicada en Altar, Sonora, se adentra en el desierto para explicar desde su nacimiento la mayor crisis de justicia padecida por nuestro país. El extravío de los signos, libro integrado por 5 ensayos, ofrece una completa narrativa de la transformación de la delincuencia en territorio sonorense para explicar la escalada de brutalidad contagiada al resto del país y que tiene su expresión más cruda en la siniestra mecánica económica generada por los grupos criminales que emplea a la desaparición para establecer una relación de zozobra y terror con las familias de sus víctimas. Natalia Mendoza recorre los

0: últimos 20 años para explicar cómo un puñado de bandas traficantes de marihuana mutaron en una insaciable maquinaria de la muerte, devoradora de jóvenes nacidos en un ambiente hostil y sin esperanza.
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3: Son las 9 de la mañana en punto. Continuamos aquí en nuestra mesa de mujeres. Claudia Anaya, Laura Ballesteros, Dianey García. Adelante, me estabas contando la trama de Ernesto Rufo.
4: Sí.
3: A ver, según dice la autoridad, hay 20 y tantas órdenes de aprehensión.
4: 24.
3: Ernesto Rufo y los otros dos accionistas, uh-huh. ¿Cierto?
4: Uno de estos tres accionistas.
3: Y es lo que sabemos.
4: Y también todo. Servidores públicos, uh-huh. Que justamente estaban relacionados con este caso del huachicol, en donde se empieza la investigación desde el año pasado. No es una respuesta a algo que haya sucedido.
3: Pero antes teníamos lo de Rochamoya.
4: No, la sí. Investigación se da a partir de pues de que se incautan estos litros de huachicol, ¿no? Entonces, no solamente desde ese año, ya había un antecedente previo en donde justamente se le había impedido a esta empresa que pudiera seguir haciendo uso de sus permisos, y es justamente un juez de la pasada corte, o bueno, del pasado Poder Judicial, que le regresa el permiso ante un amparo. Se ha visto ya envuelto en varios escándalos, y también creo que es muy importante mencionar, uno de estos accionistas tenía una empresa constructora en coordinación con gente de los Arellano Félix, y no solamente lo digo yo, lo dice el mismo Calderón.
3: ¿De los Thompson o de quiénes?
4: De los Thompson, no solamente lo digo yo, sino también Calderón. Hay que recordar este tuit que se ha vuelto tan famoso: Rufo dilapidó esa gubernatura. Él y especialmente su hermano entregaron Baja California a los Arellano. Uh-huh. No solamente con esto, sino también con todas las obras que se realizaban en Baja California desde que fue presidente de Ensenada. Y bueno, hoy vienen a decir en diferentes mesas, el mismo Jorge Romero, que es un perseguido político porque es un gran panista, su primer gobernador que representaba justamente la diferencia. Y bueno, pues no hay que olvidar que también él ya tenía una sentencia condenatoria por 20 meses por haber mandado a balacear a dos periodistas en Baja California, y después de ampararse el juez determinó que podía salir libre solamente pagando 4,000 pesos de multa. Ahora, así se las gasta los gobernadores panistas, así se las gasta la justicia de ese pasado Poder Judicial, y así se las gastan los aliados de Estados Unidos como gobernadores en la zona fronteriza.
3: Ahora, el tema no es si, para mí, no es si es inocente o culpable, pues lo vamos a saber cuando la autoridad lo determine. El asunto es, por ejemplo, la barredora. Por ejemplo.
4: ¿De la barredora quién está detenido?
5: Pues los peces Hernán, gordos.
3: ¿Nada
5: ¿no?
3: más?
4: No está detenido.
3: Sí, está nada más. Pues, Hernán Bermúdez, que era secretario de seguridad y que con era, Adán Augusto López cuando detenido, era gobernador. ¿No? Adán no.
4: No, Adán no está detenido.
3: La fiscal Adán, Sara Bruna claro. Quiñones, que nos quiso ver la cara de tontos a todos, fingiendo que Héctor Melesio Cuen lo habían videos, matado en una gasolinera y no en la huerta donde estaba el mayo.
4: ¿Y está en una investigación?
3: No.
4: No está en una investigación
3: la fiscal. Y hasta sale así en revistas sociales.
4: Pero la fiscal está bajo investigación de la Fiscalía General de la República. Porque yo creo que cada uno lleva un proceso. Al igual que esto, fue un año, Azucena. O sea, no es una investigación que se haya dado de ahorita para ayer. ¿Sí me explicó?
3: A ver, claro.
6: Mira, yo voy a ser muy cuidadosa porque yo no soy ni la fiscal ni soy el juez, no tengo la carpeta de averiguación. Entonces, pues, muchos de los comentarios que hacemos aquí son meramente las filtraciones que se han dado a los medios de comunicación, ya sea por parte de la defensa o de la parte acusadora. No soy yo quien para decir si son inocentes o son claro. culpables. Eso lo va a determinar el Poder Judicial, pero sí me queda claro algo. Para Morena es muy importante tener la narrativa de este caso. ¿Por qué lo digo? Revisa las páginas de comunicación de Morena. Morena está hablando continuamente del caso Rufo. ¿Por qué es tan importante para un partido político llevar la narrativa de un caso que está en el Poder Judicial? Me llama mucho la atención. ¿Por qué señalar específicamente a este personaje y no a las cuatro empresas que están siendo vinculadas a esta asociación delictuosa, además con varias de las entidades del Estado, hay que decirlo, y con varios de los supervisores y funcionarios que tienen una vinculación directa con esto? Pero sí creo que hay una justicia selectiva, porque finalmente lo que mencionas de Héctor Melesio Cuen sucedió hace 2 años. Uh-huh. Hace 2 años y no tenemos a nadie. Así entonces, es. Esto que menciona Vianey, y que yo no tengo por qué dudar de que sea una investigación que ya tenga un año, pues estamos hablando que la de Héctor Malesio tiene 2 años y que lo de la barredora, las primeras filtraciones se dieron en el año 2020 uh-huh. y que desde que se señaló que Hernán era el líder de la barredora y que obviamente pues quién era su jefe y quién era el gobernador. Entonces hay investigaciones que llevan mucho más tiempo en proceso y de las cuales no hay detenidos. Incluso en el caso de los 10 de Sinaloa, pues siguen en funciones, por lo menos sí, el senador, y se le está pagando todavía a ese senador. Y se pueden meter hasta en problemas las instituciones bancarias por estarle pagando ahora con un cheque de caja porque está bloqueado del sistema financiero. Entonces, hay beneficios para los de Morena, uh-huh. pero yo no digo que deba de haber para los demás, no debe de haber para nadie. Exacto. Lo que no debe existir es esa justicia selectiva, que sí se ve.
5: Bueno, a ver, que Rufo lo defienda sus abogados uh-huh. y que lo defienda el PAN. De nuevo, la justicia selectiva mexicana, protegiendo a los suyos y desprotegiendo a los otros, y todos pues en la misma red de corrupción. El problema del huachicol fiscal, y como ya toda la gente además lo ha visto en los últimos meses, que ha sido siempre tema en la mesa en el país y en tu mesa, Azucena, es precisamente este fraude al fisco mexicano, haciendo pasar gasolina por otro tipo de aditivos o lubricantes para que no paguen los impuestos que tienen que pagar al respecto. Y es un fraude institucional, es un robo y un crimen institucionalizado, donde está involucrada la Marina Mexicana, donde está involucrado a las aduanas de México, donde están involucrados políticos mexicanos y seguramente también personas del crimen organizado. En esa red, más de 600 mil millones de pesos han sido hoy robados de la gente de México. Y en el caso de Rufo le están achacando 3 mil millones. ¿Dónde están los responsables del desfalco de lo demás? No es de que él haya robado poquito o muchito. ¿Dónde están los demás? Porque los Farías como chivos expiatorios ahí están. Hay hasta muertos involucrados en esta cadena de acusaciones. De nuevo México le está debiendo verdad y justicia a la gente. Y yo lo que he reflexionado siempre, Azucena, y lo he dicho en tus mesas varias veces, es lo que está como consecuencia de este robo criminal. Porque como al final se termina constituyendo redes de crimen organizado entre políticos y entre criminales, que ya no sabes quién es quién, pues tienes violencia derivada, tienes desapariciones derivadas, tienes crimen derivado, tienes reclutamiento de niños y jóvenes derivado, tienes feminicidios. Ese es el dolor que vive la gente a causa de estos corruptos y ladrones.
3: Justicia selectiva en Morena, Vianey.
4: No, yo no creo que haya justicia selectiva y te voy a decir por qué. A mí me da mucho gusto que se hable de este tema en la mesa, que se hable del combate al huachicol, que se hable de la disminución de los homicidios, porque quienes llegamos al gobierno, a la Cámara de Diputados, justamente tenía que ver con cambiar este país, y cambiar este país no es de la noche a la mañana. Se han elaborado reformas para poder intervenir por parte de la Secretaría de Seguridad Pública, se ha reforzado la Unidad de Inteligencia Financiera, se ha podido atender incluso aquellos casos que han tenido que ver con relación con nuestro partido, y lo discutíamos en este momento. Hoy no solo hay personas detenidas en el caso de la barredora, sino también de los dos sobrinos del secretario de la defensa, que están detenidos siendo vicealmirantes, que son rangos, de los rangos más importantes en esta área, y sí creo que debe de haber justicia pareja. Por eso es que hoy se investiga, sea de Morena, sea del PRI, sea del PAN, sea de Movimiento Ciudadano, por decir un ejemplo. En la Sierra Norte de Puebla, en el último periodo se pudo desmantelar un narcolaboratorio en donde estaban inmiscuidos presidentes municipales de la Sierra Norte. Hoy hay 4 secretarios de seguridad detenidos, 2 de ellos de Movimiento Ciudadano y el ex candidato de Movimiento Ciudadano en el municipio de Jopala, si no me equivoco. También en su casa descubrieron que había litros de huachicol. Entonces, yo sí creo que no, ninguna autoridad debe de haber, debe estar metida en ningún crimen, porque por eso llegamos a representar, y la justicia, desde mi punto de vista, y desde todos en esta mesa, pues debe de ser pareja. Y hoy me da gusto que haya estas investigaciones, que haya estas detenciones, porque lo que demuestra la presidenta Claudia Sheinbaum es que no va a haber unos sí y a otros no. Y por eso es que, perdón, y cierro con eso, y por eso es que ahora que el PAN gritaba así, desgarrándose las vestiduras, investiduras, que todos sean detenidos. Y ahora que se detiene a uno de ellos, dicen persecución política. Por favor, persecución política a quienes sí vivimos en gobiernos del PAN, por ejemplo.
3: ¿Qué morenista relevante está detenido, por ejemplo?
4: ¿Qué morenista relevante está detenido? Pues hemos visto que hay presidentes municipales, ¿no?
3: Pero detenidos. Digamos, en ese impacto mediático nacional.
4: Es que justo ese es el problema, que muchas veces se busca el impacto mediático y no el impacto jurídico.
3: Como
4: yo hice,
3: Rufo,
4: por ejemplo, una revisión en los últimos días de cuántas veces dice aquí Claudia. Es que ellos quieren manejar la narrativa y en todos sus medios de comunicación. En los medios tradicionales poco se ha hablado de Rufo. Una cobertura, sí, claro.
3: No,
4: claro que sí. Incluso mismo una revisión en la cobertura de cuántas portadas se le dedicó a Rufo, vamos a ver que escasamente se le podrá dedicado una. Pero a los audios de Marina del Pilar, todos los periódicos estaban hablando de los audios de Marina del Pilar, y no solo fue una semana, sino fue dos semanas. Entonces, más allá de lo mediático,
3: y todo, yo sí creo que hablar de los audios de Marina del Pilar.
4: Claro, y está bien que se hable de los audios de Marina del Pilar, pero también que se hable de Rufo. Yo no he visto tanto una cobertura como
3: miren,
4: bueno, la gente lo podrá decir, incluso la misma Claudia lo mencionó aquí hace rato, en sus medios de comunicación,
6: el complejo
4: que está en la página de Morena, sí hablan de Rufo, ¿no? Entonces, yo sí creo que la cobertura pues tendría que ser pareja, al igual que la justicia, y no guiarnos solo por los temas mediáticos, sino realmente por los temas jurídicos. Y eso lo comparto de manera sincera.
5: A mí me gustaría como ponerle este audio a Morena, lo que acaba de decir Vianey, todos los días, para que dejen de estar sellando por la agenda mediática y por la narrativa, que es lo que vienen a hacer en estas mesas todo el tiempo. Tienen un complejo de no gobierno cuando llevan gobernando 7 años. Llevan gobernando 7 años y tienen complejo de no gobierno. La gente está cansada de escucharlos, Vianey, defendiendo al Estado mexicano que ustedes juraron combatir en su corrupción y en su impunidad y en los pactos de abuso. Al Estado no se le defiende, Vianey, al Estado se le cuestiona, se le enfrenta y se le evalúa. Y todo el tiempo ustedes están haciendo este trabajo de decir, ¿por qué nos reclaman, pobrecitos de nosotros? Defiendan a la gente. Defiendan a la gente y dejen de defender a los poderosos. Porque lo que quieren hacer aquí es defender al Estado.
3: Vamos a empezar con tu turno y cerramos la mesa. Gracias.
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15: El ramo
10: vikingo. Dicen que la vida te cambia de un momento a otro y seguro a ti te ha sucedido. El 2026 ha sido el annus horribilis de la familia real noruega, pero con el mundial el panorama comenzó a cambiar y hay más risas en el palacio. Y es que fue una tendencia mundial el famoso remo vikingo. Seguro tú lo hiciste. Y qué decir del talento y la personalidad de su jugador estrella Erling Haaland. Y como los príncipes Ingrid y Sverrus los acompañaron a dos partidos y hasta los vestidores. El propio príncipe Haakon organizó el remo frente al Palacio Real. 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También quien regresó a casa por un tiempo, pero con brazalete eléctrico, es su hijo Marius, que enfrenta unos 40 delitos. Y sí, el remo vikingo ha traído un poco de calma a la familia real noruega.
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3: Las 9:15, Claudia Anaya, senadora del PRI, pues sí hay un tinte político con Ernesto Rufo.
6: A ver, sí veo una justicia selectiva, Vianey, no te puedo decir un solo nombre de morenista que sea relevante que esté detenido, y no es porque no los haya. A ver, están señalados N cantidad de morenistas que se han metido en N cantidad de problemas. Ahora, por ejemplo, que se dio la sentencia para Zambada, que la presidenta decía, bueno, pues de esta multa que le ponen de 15,000,000,000 de dólares vamos pidiendo una parte para las indemnizaciones del Estado mexicano. Oye, pues se fueron 3,000,000,000 de pesos con Amílcar Olal y todo el tema de el balasto, el tema de compra de medicamentos y la participación en la refinería de Dos Bocas. Y de esos 3,000,000,000 de pesos no quiere ir a buscar algo, nadita, una participación aunque sea. O sea, tenemos ese caso, tenemos, se acaba de descarrilar nuevamente el tren interoceánico en el que participó Bobby López Beltrán como un auditor externo, y de ese tema no queremos investigar nada, alguito, una participación aunque sea. Tenemos a estos 10 morenistas que pide el gobierno de Estados Unidos, como te decía, en funciones, y de eso no queremos detener a nadie. Tenemos a don Augusto como dueño y señor del Senado de la República, partiendo el queso cuando él es el responsable directo de haber nombrado a Hernán como secretario de Seguridad Pública, el líder de la barredora en el estado de Tabasco, que por cierto ha tenido varios muertos y descabezados esta semana, y que el propio hermano de Andrés Manuel López Obrador dice, es una pelea entre cárteles, ahí se están peleando, no tenemos nosotros problema en eso. O sea, por favor, o sea, están todos metidos en problemas de negocios, en el desvío millonario de Segalmex. ¿A quién le quieren echar la culpa de eso? No hubo ningún relevante en la cárcel, o sea, el titular lo pasaron a la Secretaría de Gobernación a trabajar. Entonces, que no me digan que no hacen nada. El problema es que no quieren buscarle nada, no quieren encontrarle nada. Los protegen con el manto de impunidad, pero en todas las páginas de Morena, ahí está Rufo, ahí está Rufo. Entonces, a ver, ¿de qué trata esto? ¿De gritar allá va el ladrón cuando ustedes van cargando con la bolsa de dinero?
3: Tu minuto de cierre, Laura. Laura,
5: muchas Ballesteros. Gracias. Bueno, pues Morena tiene que romper el pacto de impunidad que prometió romper, el de abuso, el de la corrupción, el de los narcos ligados con los políticos. Tiene la oportunidad para hacerlo y está equivocando el camino una vez más. Estamos señalando a un personaje Rochamoya que estaba gobernando. ¿Quién lo llevó ahí? Morena está en licencia por presuntos vínculos con el crimen organizado. No podemos normalizar eso, no podemos dejar de hablar esto de las 11 semanas que lleva sin enfrentar la justicia. ¿Quién llevó a Rochamoya ahí? ¿Quién llevó a Insunza ahí? ¿Quién llevó a Américo ahí? ¿Quién llevó a Marina ahí? ¿Quién llevó a Laida ahí? Incluso, ¿quién sigue apoyando a Cuauhtémoc Blanco? No podemos quitarle el dedo del renglón a esto, y también a los que siguen gobernando y lo están haciendo mal. Azucena, en Movimiento Ciudadano esta semana presentamos una denuncia por posible desfalco de recursos contra Clara Brugada por más de 3,000,000,000 de pesos por las disqueinversiones en obra para infraestructura contra las lluvias, que no sucedió. La propia Secretaría de Gestión del Agua ha dicho que solamente ha podido atender una adecuada cada 4 denuncias, y Clara dijo que había anunciado el doble. Tienen que rendir cuentas, la ciudad no está funcionando y se tiene que rescatar.
3: Vianey García de Morena.
4: Dice aquí Movimiento Ciudadano que a Morena le preocupa la narrativa. Bueno, para nosotros es muy importante comunicar lo que está haciendo la transformación, y la gente no está harta de la transformación, está harta justamente de aquellos que señalan sin fundamentos y aquellas políticas y políticos hipócritas y corruptos. Porque tan solo por mencionar un ejemplo, Movimiento Ciudadano es el partido que más gasta en agencias de marketing a nivel nacional, por encima de todos los partidos. Y si no queremos hablar de partidos y nos vamos a cómo gobiernan, porque eso es lo sustancial, el gobierno de Samuel García tan solo en el mes de octubre del 2022, entre 1.3 y 1.3 1.6 millones de se invirtieron en 153 anuncios para poder publicitar a nuestra querida Mariana Rodríguez en su querido Capullos. Así que, pues, si quieren hablar justamente de cómo son los gobiernos banales y fríos de Movimiento Ciudadano, pues hay que echarse un clavado en las pautas que realizan. Y sin embargo, por otro lado, nosotros seguimos haciendo la legislación que nos compete para ir disminuyendo con estos abusos criminales, vengan de quien vengan, del partido político que vengan. Yo por eso hoy reconozco a la presidenta Claudia Sheinbaum, porque sigue además enalteciendo la tarea que le dio el pueblo de México.
3: Gracias,
4: Bené. Muchas gracias a
3: Claudia,
4: ti, Anaya,
3: cerramos contigo.
6: Bueno, pues ya van, el próximo mes de septiembre se van a cumplir 8 años de que gobierna Morena. Uh-huh. Y que ellos no quieren hacerse cargo, no quieren hacerse cargo del país. La verdad es que se la pasan hablando del pasado, viendo a quién responsabilizan, pero quisiera ver que una sola ocasión se hagan cargo de estos gobernadores corruptos que están señalados en Estados Unidos, porque aquí no les han querido abrir las carpetas de averiguación. No solo está el caso de Rocha Moyáver, ya se siente la espada sobre el gobernador de Tamaulipas, que también tiene un severo caso de huachicol fiscal, porque recordemos que ahí fue donde brotó, nació el huachicol fiscal, y que desde 2018 empezaron a hacerse estos grandes decomisos. Pues no se puede hablar del esquema del huachicol fiscal en gobiernos anteriores porque la legislación no lo permitía. Empieza todo el tema del esquema de negocios a partir de 2018, entonces no hay para quién voltear hacia atrás para señalar el tema del huachicol fiscal. Es un tema enteramente que le corresponde controlar a Morena y sancionar a todos los responsables, que no es uno, son muchos.
4: Y lo hacen y dicen que son perseguidos políticos, o sea, no entiendo.
6: Estamos
4: a la oposición,
6: que vayan sobre
4: pero
6: todo.
4: Bueno, es un gusto estar aquí contigo, Susana, muchas gracias.
6: Yo soy la que
4: estoy
6: aquí contigo, yo nunca dije.
4: No, yo le estoy agradeciendo a Susana, es el programa,
6: culpable.
4: Pues.
6: Igualmente, gracias a Susana.
3: Gracias, Claudia, gracias, Laura, gracias.
4: Buen miércoles.
3: Nos vemos la próxima semana. La presidenta Claudia Sheinbaum habla de la muerte de Dafne, esta niña de 13 años de edad que presuntamente fue asesinada, así lo está investigando ya como un feminicidio la Fiscalía de Tamaulipas, dentro de la Academia Militarizada Marina Doenitz.
16: No dependen de la Secretaría de la Defensa, no sé si... Es decir, son centros estatales de educación que tienen una formación con base militar, con una estricta disciplina. En este caso, pues es de Tamaulipas. Y es el gobierno del estado quien debe hacer todas las investigaciones y revisar cómo están operando estos centros.
17: Ok, muchas gracias, presidenta. En otro tema...
3: Bueno, pues la mamá de Dafne está con nosotros. Alejandra, gracias de nuevo.
18: Hola, muy buenos días.
3: ¿Escuchaste lo que dijo la presidenta, Alejandra?
18: Sí, me quedo consternada. Entonces, ¿no los van a capturar? ¿A ella no le compete? Nada más a Tamaulipas, ella no está para salvaguardar a toda la República Mexicana. Tiene desde el día que falleció que no hay ningún detenido. Dicen que están investigando, que hasta que no se cierre la carpeta. Pues aquí en el estado de Tamaulipas gobierna lo mismo que a nivel federal, que es el gobierno de Morena, y ahorita no hay ningún detenido, y mi hija estaba desnuda, torturada, vomitada, orinada, ya en una bolsa dentro del instituto, y no había nadie que la defendiera, porque yo estoy a 3 horas de distancia, y aunque sea una escuela pública, privada, así sea en un monte, en un río, es un feminicidio, es una vida humana, no es un animal. Murió torturada, con sus pulmones llenos de agua hasta la tráquea. Muerte, asfixia por sumersión. ¿Usted sabe lo que es asfixia por sumersión?
3: Pues sí, la ahogaron.
18: ¿Cuántas veces? En 4 días me la entregan. Uh-huh. Moreteada, golpeada, con los labios reventados, nariz rota. Y un montón de torturas. No quiero arruinar la disque investigación que están haciendo, porque ahora que yo me metí el día de ayer, que cerré de forma pacífica con mi familia, alumnos, me acompañaron los medios de comunicación. ¿Sabe qué me dijeron en la Procuraduría? Señora, no hemos comido, no hemos dormido, no nos hemos bañado porque usted está metiendo presión. ¿Qué le pasa, señora? ¿Por qué dice que no trabajamos y estoy aquí sin comer?
3: ¿Y quién te dijo eso, Alejandra?
18: Los fiscales, las que están ahí adentro, todas, todas me regañaron, haz de cuenta, fui regañada. ¿A poco esto quiere Claudia Sheinbaum? Esta es su 4T o gobierno federal, que también es de Morena, gobierno del estado, ¿a quién yo le pido auxilio? Mi hija ahorita ya está enterrada, no he podido hacerle un novenario. Todos se echan la pelota, ella no puede decirle, compete a ellos. Oye, ¿cuántos días tiene que se murió? Ya vamos para 6 días.
3: Así es.
18: Dicen, danos el voto de confianza. ¿Cómo te voy a dar el voto de confianza?
3: Si ni siquiera México, están detenidos no es... los dueños,
18: claro,
3: de este
18: no
3: lugar.
18: No, ninguno. ¿Qué es lo que... Y tenían 30 años operando, nada más se cambian de lugar.
3: ¿Y sabes qué, Alejandra? Hay un montón de
18: y
3: testimonios
18: tienen
3: más.
18: En Baja California, tienen otra en Baja California. Nada más le cambian el nombre, pero sí está avalada ante la SEP. Que, o sea, si me estás entendiendo,
3: y hay otros testimonios, Alejandra. Ayer tuvimos a, ayer mismo tuvimos a uno de un muchacho que salió el año pasado.
18: Los torturan, imagínate, por 30 años, cuántas generaciones, cuántos cursos no han dado, cuántas a madres no han engañado, a cuántas no han aterrorizado. Claro que yo temo por mi vida y yo los hago responsables.
3: Dice,
18: no sé por qué no se tocan el corazón ninguno de detenerlo o se van a la fuga.
3: Ayer dijo el fiscal ahí de Tamaulipas, Jesús Eduardo Gobea, que sí están investigando la muerte de tu niña como feminicidio y acepta que la causa de muerte fue asfixia. Pues yo pensaría que con esto tendría que haber por lo menos un detenido, que es el dueño de la academia.
18: Oye, claro que sí. Y los 5 implicados que estaban ahí, porque estaba él ahí adentro también, y otras personas que son de su familia. O sea, aquí está todo. Aquí hay 2 que 3 personas que salen en el video, y como ya tenían todo montado, que nada más está la carroza, la funeraria esa, también está coludida. Aparece en la transmisión en vivo, ahorita no recuerdo el nombre, pero esa funeraria ya la tenía, mira, empaquetada como un paquete, un regalo que yo tenía que recoger.
3: La niña estaba bien, estaba normal, dijo ayer el señor Jorge Luis Ponce, que se metió a bañar, se desvaneció, que le avisaron a su mamá, que la revisó un doctor, que ya venía con problemas.
18: Claro que no, mire, yo le estoy mandando fotos y videos donde mi hija practicaba gimnasia, boxeo, era una niña muy disciplinada, tenía excelente condición física, mental, excelente alumna. Ella solamente quería ir a aprender nuevas técnicas, rappel, defensa personal, todo lo que te ofrece en el campamento. La niña entró en perfectas condiciones el lunes 13 y para el jueves 17 del terror me la entregan, que porque se había desvanecido de la nada en el baño. Pero anteriormente, ese mismo jueves, pero en la noche, me dijo la oficial Estrellita
3: Mora.
18: Ahora,
3: no te vayas, Alejandra, espérame un momentito, por favor.
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0: 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Informó Aide Rivera. 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
3: Las 9:30, gracias a Alejandra. Alejandra es mamá de Dafne, esta niña de 13 años de edad que murió dentro del campamento militar en la Academia Marina Doenitz en Ciudad Madero, Tamaulipas. Hoy la presidenta pues deslinda a su gobierno, dice que la responsabilidad de la investigación recae en el gobierno federal y que en el gobierno estatal, perdón, y que esta academia no tiene nada que ver con la Secretaría de la Defensa Nacional. En eso estábamos, Alejandra. Me dices que el miércoles 15, el jueves 16 te reportaron que la niña se había sentido un poquito mal, pero pues nunca a este grado tan crítico como para morir.
23: Así es. Yo solamente quiero que le hagan llegar este mensaje a nuestra presidenta Claudia Sheinbaum. Claudia Sheinbaum, de mujer a mujer, de madre a madre, porque sé que tú también tienes hijos. Por favor, detén a los culpables, ponte la mano en el corazón y haz justicia. Te hablo de mujer a mujer, te lo suplico como mamá. No sabes el dolor que siento. Ten empatía por el dolor de una madre. Gracias.
3: Gracias a ti, Alejandra. ¿Tienen prevista alguna otra manifestación o algo en los próximos días?
23: El día de hoy estoy en mi ciudad, que es Ciudad Mante, Tamaulipas. Uh-huh. La comunidad le organizó una misa en la iglesia de Guadalupe a las 6:00 p.m. y una marcha pacífica de aquí a la glorieta de nuestra ciudad, que es la entrada. Uh-huh. La entrada de la carretera. Vamos a ir caminando en silencio en memoria de mi amada hija, que la quería mucho. La ciudad nos conocen a nosotros. Uh-huh. Díganle el mensaje a Claudia Sheinbaum, por favor, háganselo llegar. Con todo el respeto y todo el amor que le tengo a mi hija, me dirijo a la presidenta que haga justicia. Está en sus manos. Usted es mujer, usted es madre. Entiéndame tantito, por favor, tenga misericordia. Por favor, se lo suplico, señora presidenta. Por favor, presidenta, ayúdeme. Usted puede. No sé a dónde ir, no sé qué instancias. Nadie me oye. Sería todo, señorita.
3: Gracias, Alejandra. Un abrazo.
23: No, gracias a ustedes. Y a él le llegará el mensaje mediante sus compañeros periodistas y televisoras. Tengo
3: claro.
23: Muchos sentimientos, señorita. Claro, permiso. Sí. Claro. Buen día.
3: Gracias, gracias. Gracias, Alejandra. Bueno, pues ahí, bueno. El gobernador no, ¿verdad? El gobernador no responde porque no es con él. O sea, con él no hay nada, ¿no? El gobernador de Tamaulipas, Américo Villarreal, yo no sé con quién habla o a quién le rinde cuentas, pero a sus ciudadanos no. Dijo que en 48 horas iba a resolver este asunto, 24, 48 horas iban a tener ya resuelto prácticamente el tema. Pues no, mintió, por supuesto, como ha mentido en otros muchos temas. El fiscal de Tamaulipas tampoco hemos podido... Con el fiscal de Tamaulipas tampoco hemos podido hablar, con el secretario de gobierno, con las instituciones que representan a las mujeres, pues tampoco, ni la Secretaría de Educación. Y bueno, pues vamos a seguir, ¿no? Porque en Tamaulipas es muy común, y como están muy acostumbrados en el gobierno de Tamaulipas a que todo permanezca en la opacidad, en la oscuridad. Están muy acostumbrados a eso desde hace mucho tiempo. Tamaulipas es un lugar muy difícil, un lugar de muy difícil acceso en cuanto al tema de información. Pero bueno, pues ahora la presidenta ha dicho que corresponde al estado de Tamaulipas determinar qué pasó con Dafne. Dafne murió asfixiada, eso es un hecho, y tendría que haber por lo menos un detenido o por lo menos que no se les vaya a escapar el señor que es dueño de esta escuela Doenitz ahí en Ciudad Madero. Bueno, son las 9:34.
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3: Ayer se reportaron en México 21 asesinatos, la cifra más baja desde el 2019, desde que se publica el conteo diario. Sobre esto habló la presidenta.
16: Cuando llegamos al gobierno, nosotros entramos el 1 de octubre del 2024. En septiembre de 2024 había 86.9, 87 homicidios dolosos cada día en promedio. Y ahora, a junio de
8: desde hace
16: 2026 años, lo que llevamos homicidios de 2026. Y estos son, obviamente, tenemos un promedio de 45.4 homicidios. Un promedio quiere decir que hay días en que a lo mejor pasamos de 55 homicidios ahora y hay días en que tenemos menos homicidios. En efecto, ayer fue el día de menos homicidios desde hace muchísimos años, 21 homicidios diarios. Y estos son, obviamente, son personas, pero estos indicadores nos muestran cómo vamos avanzando. Fox cierra su sexenio con 28.6 homicidios diarios, Fox, en el 2006. Calderón deja su sexenio con 70.9, es decir, guerra contra el narco, todo lo que ya sabemos. El resultado de su sexenio es más del doble de homicidios cada día. Si tomamos en cuenta el sexenio de Peña Nieto, inicia con una disminución, pero luego se incrementa exponencialmente. Peña Nieto cierra con 100 homicidios diarios. Y nosotros, en menos de 2 años, hemos disminuido los homicidios dolosos en 46%. Y van a seguir disminuyendo, estoy segura.
3: El secretario de Seguridad, Omar García Harfuch, informó que en México no se han decomisado propiedades ni cuentas a nombre de Ismael El Mayo Zambada.
9: Se han asegurado una gran cantidad de cuentas, de propiedades, sobre todo de cuentas congeladas de WIF. WIF ha hecho un avance muy importante que podemos presentar aquí con instrucción de la señora presidenta, de todas las organizaciones criminales.
11: También decía el abogado en esta entrevista, secretario, que el deseo de Ismael El Mayo Zambada es cumplir su sentencia, o parte de su sentencia en nuestro país. ¿Esto es factible?
9: Pues ya tendría que determinarlo la Fiscalía General de la República si solicita la extradición.
3: México y Estados Unidos iniciaron ayer en la Ciudad de México la tercera ronda de negociaciones sobre el T-MEC, que se extenderá durante 3 días. Los equipos técnicos comenzaron a revisar algunos temas. En este entorno, la presidenta habló sobre el anuncio del representante comercial de Estados Unidos, Jameson Greer, de la posible imposición de aranceles a más de 60 países, entre ellos México.
11: ¿Cuándo sería la reunión con el embajador Greer? Él ayer también señaló en una entrevista que alistan aranceles hacia 60 países. Preguntarle si hay algún riesgo de nuestro país en ese sentido.
16: Esta aplicación de aranceles tiene que ver con una nueva forma que le llaman la 301. Tiene que ver con aranceles que en su momento puso el presidente Trump. Entonces estamos esperando, tuvo audiencia la Secretaría de Economía la semana pasada, si mal no recuerdo, para dar todos los argumentos de por qué no debe haber mayores aranceles a México, pero vamos a esperar. El jueves voy a recibir al embajador Greer en Palacio Nacional.
3: Continúa la audiencia en la que se definirá si es o no vinculado a proceso el exgobernador de Baja California, Ernesto Rufo, por los delitos de delincuencia organizada y contrabando de combustible. Inició a las 7:40 ayer, a las 7:40 de la noche. Están compareciendo vía remota, sin acceso a medios, él y otras 7 personas. Sobre el tema conversé esta mañana con Verónica Rufo, hija del panista.
24: Me parece injusto, nuevamente, yo creo que es importante que la nación conozca qué es lo que está sucediendo. Para mí, la visibilidad en estos momentos, la transparencia es extremadamente importante y eso es algo de lo que yo sigo aquí luchando por mi papá, para que la información y el proceso, en lo que yo pueda hacerlo lo más visible.
3: ¿Tú lo has visto ya a tu papá?
24: Aún no, Azucena, no he podido verlo. Ya ahorita, en estos, da casi a una semana que se cumple de su arresto. Esta es mi prioridad. Tengo entendido que ya mi nombre está habilitado para que yo lo pueda ir a ver.
3: ¿Te comentaron cómo fue la detención en el estricto sentido de la palabra? No, nada.
24: No, que bueno, claro, sí, absolutamente nada. Bueno, yo fui personalmente a la fiscalía, pedí la orden de arresto. uh-huh. me dijeron que no, uh-huh. Y entonces no hay nada. Y claramente la tortura, la manera en que arrestaron a mi papá fue, pues hay videos que se ve que utilizaron la fuerza, y bueno, lo arrestaron como si fuera, pues no, un criminal.
3: Peligroso, muy peligroso.
24: Peligroso, uh-huh. correcto.
3: Como sabemos, el INE aprobó el registro de nuevos partidos políticos nacionales, Somos México y Paz. Esta mañana conversé con el diputado Eric Flores, quien desde 2015 ha impulsado el movimiento que hoy se concreta como Paz. Me comentó que se tomará unas semanas para definir si se va a separar o no de Morena. Él sigue siendo diputado, el de la bancada, morenista, y dedicarse de lleno al fortalecimiento del nuevo partido, porque dice pues que ya no se identifica con el partido de la presidenta.
10: Estamos en estos momentos de reflexión. Teníamos la idea de hacer nuestro congreso el 1 de agosto. Ajá. Lo vamos a posponer hasta el 15 de agosto. Yo también tengo la necesidad de cerrar temas en la sección instructora, en la comisión jurisdiccional. Espero que me permitan cerrarlos, que me permitan avanzarlos, y bueno, pues poder ir también con la conciencia tranquila.
3: ¿Se deslinda pues de Morena, digamos, se separa de Morena?
10: No lo sé todavía, y yo creo que la organización irá a tomar un rumbo distinto y yo tendré que tomar mi decisión personal. Y no nos arrepentimos de haber apoyado, pero sí quisiéramos ver circunstancias, definiciones, soluciones distintas.
3: ¿Quién los maltrató, diputado?
10: Bueno, el país está maltratado, Azucena. El país desafortunadamente está tomado por distintos grupos, básicamente locales, de organizaciones uh-huh. criminales que tienen hincados a muchísima gente. Es increíble que uno va y el presidente municipal pues tiene dueño.
3: Conversé con Juan Sebastián Chamorro, precandidato a la presidencia de Nicaragua en 2021, sobre la intención del dictador Daniel Ortega de cancelar elecciones.
12: Azucena, lo acabo de decir, el silencio uh-huh. es complicidad uh-huh. a el encarcelamiento de un pueblo entero de 7 millones de personas. Es complicidad de un régimen que echa preso a obispos. Está el monseñor Abelardo Mata, de 80 años, en condición de desaparición forzada. No existen procesiones en Semana Santa ni en un momento del año porque la persecución religiosa llega a ese nivel. Si un sacerdote, que ya han expulsado a más de 300 junto con 100 monjas, dice un sermón que llama a la paz, ese sacerdote cae preso ese mismo día. Ese nivel de represión no lo tiene ninguna otra dictadura en el continente, Azucena. Ahora, y es por eso que no hay que ser cómplice de este delito.
13: Azucena Uresti, el rigor que las noticias necesitan.
3: Regresamos.
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25: La Odisea no solo es la nueva película de Christopher Nolan, es el relato que dio origen a gran parte de las historias que seguimos contando casi 3000 años después. Con Matt Damon, Anne Hathaway, Tom Holland y Zendaya, la película sigue a Odiseo en un viaje de 10 años para regresar a Ítaca después de la Guerra de Troya, enfrentando monstruos, dioses y sobre todo las consecuencias de las decisiones que marcaron su vida. Lo más sorprendente es ver a Nolan dejando de lado los rompecabezas narrativos para concentrarse en contar una historia profundamente humana sin perder esa grandeza visual que solo él sabe construir. Todo fue filmado con la nueva generación de cámaras IMAX y cada imagen parece estar pensada para verse en la pantalla más grande posible. Al final entiendes que el verdadero viaje nunca fue contra los monstruos, sino descubrir si todavía queda algo de ti cuando por fin logras volver a casa.
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4: La orina de los gatos brilla bajo la luz ultravioleta debido a que sus componentes químicos naturales la hacen fluorescente.
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6: El gobierno de México destacó que el pasado martes 21 de julio se registró la cifra más baja de los últimos 8 años en materia de homicidios diarios. La Secretaría de Seguridad reportó 21 muertes violentas en todo el país, siendo los estados de Guerrero y Jalisco las entidades con más casos registrados. La Cancillería actualizó las acciones jurídicas por las 17 muertes de mexicanos a manos del Servicio de Inmigración estadounidense. La Embajada Mexicana informó al Departamento de Justicia de Estados Unidos de la denuncia de la FGR y las preocupaciones del gobierno sobre los centros de detención. También interpuso 20 denuncias en sus respectivas jurisdicciones. El feminicidio en la Ciudad de México aumentó 11.7% durante el primer semestre de 2026, comparado con el mismo periodo del año pasado. De acuerdo con los datos del Secretariado Ejecutivo, se abrieron 19 carpetas de investigación por ese delito y 50 por tentativa de feminicidio.
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3: Las 9:45, Ulises Soriano, pues se ha criticado mucho, ya hablábamos ayer con Salomón Chertorivsky respecto a las inversiones que hizo el gobierno de la Ciudad de México rumbo al Mundial. Todo este tema del drenaje, el alcantarillado, etcétera, pues que no funcionó, a juzgar por lo que vemos cada vez que llueve. Luego pintaron de morado cordones de las banquetas, infringiendo todas las reglas de tránsito internacionales, ajolotizaron, como dicen, la ciudad, y ahora pues todo a la basura. Ulises, ¿dónde estás y qué nos tienes? Buenos días.
19: Azucena, muy buenos días, qué gusto saludarte. Nos encontramos en el perímetro de la Plaza de Tlaxcuaque, aquí en la zona centro de la Ciudad de México, donde pues hay un total de 61 esculturas que están siendo colocadas aquí frente al Templo de la Inmaculada Concepción, donde permanecen a la espera de su destino final. Estas piezas fueron elaboradas por distintos colectivos y artistas urbanos como parte de esta intervención artística durante el Mundial de Fútbol, y pues representan estos ajolotes, un emblema de la Ciudad de México y por supuesto de la alcaldía Xochimilco. Cada escultura cuenta una historia distinta, porque algunas de ellas ilustran lo que se vive en la Ciudad de México, los colores y por supuesto las tradiciones. Déjame decirte que entre estas obras destacan pues creaciones del taller de arte Xibalba, así como del taller de artes Alimaña, y de diversos artistas que están aquí plasmados pues sus redes sociales para que se pueda consultar. Y como tú puedes ver en las imágenes de Luis Ramos, pues estos ajolotes permanecen reunidos en este espacio del centro histórico, donde pueden apreciarse como una muestra del trabajo artístico que ha dejado el Mundial, y por supuesto muchos de ellos están aquí esperando su destino final, y hasta el momento pues no se ha dado a conocer cuál será. Mientras tanto, pues están aquí en esta Plaza de Tlaxcuaque, donde es posible verlo no solo caminando, sino también en esta pues entrada de Calzada de Tlalpan.
3: Oye, Ulises, pero están ahí como que no saben qué hacer con ellos, o como una exposición, porque son muchísimos.
19: Efectivamente, Azucena, son al menos 61 ajolotes los que están aquí apostados. Son los que están aquí apostados desde hace ya varios días, nos comentan, y pues en esta plaza que es utilizada como pues centro de esparcimiento, y durante la noche pues mucha gente viene aquí, hace sus danzas, y por supuesto están aquí formados no como una muestra escultórica, sino esperando su destino, a Azucena.
3: Bueno, pues atentos a ver cuánto queda ahí la colotización, pues que ya pasó de moda rápido. Y no se ha podido explicar peso por peso cómo se gastó ese presupuesto. Gracias, Ulises.
19: Continuamos pendientes, Azucena. Buen día.
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3: Hola, Pilar, ¿cómo estás? Buenos días.
20: Bien, ¿y tú, Azucena?
3: Muy bien.
20: Oye,
3: gracias.
20: ¿Van a quedar los ajolotes donde dejaron a Colón? ¿Dónde está Colón?
3: ¿Dónde estaba Colón?
20: Colón, ¿no sabes mi angustia con Colón?
3: ¿En serio?
20: O sea, porque me parece un tipo, o sea, para mí Colón fue un pues un precursor de muchas cosas, logró muchas cosas, sí. Logró que le prestaran el dinero y se vino para casi nada, ¿no? Y de repente descubrió, bueno, él nunca supo que descubrió América. Ajá, además, correcto. El pobre hombre nunca vino a México, sí. ni sabía dónde estaba México.
3: Oye, y estaba ahí, para contexto de que nos escuchen fuera de la Ciudad de México, estaba ahí en Paseo de la Reforma, pues la Glorieta Colón. No, pues así lo referíamos.
20: Te voy a decir por qué, porque originalmente la primera, digamos hacia cuál, estaba la primera que era una cosa prehispánica, luego estaba Colón, luego seguía así, o sea, estaban en orden, ¿no? Luego estaba, o sea, en orden cronológico, sí. Y luego la Diana, ¿no?
3: Uh-huh. O sea, tenía un sentido.
20: Exactamente.
3: Luego quitan esa escultura de Cristóbal Colón y ponen, que muy bien, pero bueno, pudo haber sido también en otro sitio, la Glorieta de las Mujeres que Luchan. Bien. Y la quitan por los motivos equivocados, ¿no?
20: Bastante fea. Bastante feita.
3: Bueno, tampoco era que Cristóbal Colón estuviera brutal. O sea, también tenía un significado y un porqué en esa línea de tiempo que veíamos sobre Paseo de la Reforma. Pero bueno, ¿dónde será Cristóbal Colón? ¿Quién sabe? Vamos a investigar.
20: Ahí se va a quedar con los ajolotes jugando.
3: Sí, claro. Por lo pronto,
20: Oye, yo quiero que tú, o sea, ocupo decirte cosas, güey. Sí. Ocupo.
3: Sí, ya sé, no te rías de nosotros. Claro.
20: La pregunta es, ¿ocupan el ocupo? ¿Verdad que ustedes sí ocupan el ocupo?
3: Sí. Ocupamos mayor inversión, dicen los políticos. Ocupamos que nos escuchen, decimos los ciudadanos. Ocupo
20: y otra cosa.
3: Una toalla para el baño, así. ¡No te rías!
20: Y otra muy buena es, oiga, ¿y usted le pega a sus hijos solo cuando se ocupa?
3: Sí. ¿Cuál fue la pregunta? Es que no te escuché. ¿Usted qué, sus hijos qué?
20: ¿Y usted le pega a sus hijos solo cuando se ocupa?
3: Sí, claro. O sea, dices, oye, pasa? Vamos a comer.
20: La lengua va a cambiar.
3: Vamos a comer porque se ocupa. Pues sí. Pero sí, yo me di cuenta cuando llegué aquí que no era un... O sea, que no estaba, decían aquí, que no era bien aplicado, no lo sé.
20: Fíjate que ha sido uno de mis TikToks o de mis más vistos y ha causado revuelo porque por una parte toda la gente del centro, o sea, de aquí de la Ciudad de México y así altiplano, uh-huh. Se quejan, es que odio el ocupo, es que no lo deben de usar, está horrible. Originalmente sí entiendo que el verbo ocupar quiere decir ocupar un espacio, ¿no? Viene uh-huh. de oc. Captare, o sea, ocupar un espacio o ocupar un instrumento o estar utilizando algo durante un momento, ¿no? Uh-huh. O sea, el asiento está ocupado.
3: Mi auto ocupó, ¿no? Todo en la cochera.
20: Ándale, exactamente.
3: Uh-huh. O sea, ya no sé cómo decirlo.
20: No, ¿saben qué? Es que para meter aquí, tres coches, pues tienen que estar, ¿no? Ocupados no sé cuántos metros, ¿no? Ajá. Haz de cuenta. Eso es el ocupar realmente. O ocupar un lugar, ¿no? Fíjate que ocupa un lugar importante en la historia del mundo, porque tiene ese espacio.
3: Pero, yo digo, estoy ocupando una recámara de este departamento junto con una amiga.
20: Entonces el espacio está. Ajá,
3: ok, espacio.
20: O sabes que decíamos mucho cuando el teléfono era normal, que el teléfono estaba ocupado.
3: Sí,
20: ¿no?
3: Sí.
20: ¿No?
3: Todavía
20: está ocupado, no se puede hablar. Entonces, es muy interesante porque del norte y del occidente, porque yo pensé, en mi video nada más digo que es en el occidente, o sea, que es en Guadalajara y toda la zona de Baja California, pero veo que no, que también es el norte, porque tú también lo utilizas.
3: Sí.
20: Se empezó a extender este uso de ocupar por necesitar. Uh-huh. Es la verdad, es sinónimo de necesitar. ¿No? Ocupo una pluma, necesito una pluma, ¿no? Uh-huh. Pero yo te digo, originalmente, y como la lengua siempre está cambiando, ahora lo he oído más hacia abajo. Claro, con las redes sociales y con todo esto.
3: ¿Centroamérica o qué?
20: No. O sea, el altiplano, ajá, que no lo usaba. O sea, la Ciudad de México. Uh-huh. O sea, mis hijos lo empezaron a usar como de broma, que eran 20 años, 19 y 20. Empezaron a usarlo como de chusco, ay sí, mamá ocupo, y ahora ya lo veo que lo usan más.
3: Ok, bueno, pues estamos colonizando.
20: No es que
3: los
20: usen todos los días, es lo que
3: quiero decir. ¿No?
20: Pero creo que es en nuevas generaciones, y que tampoco tiene que ver, o sea, porque la gente, pues, causó revuelo, porque la gente me dice, es que odio que lo usen, no es que está horrible, es que, no está horrible, ni está bien, ni está mal. O sea, es un uso normal.
3: Y además está reconocido por la Academia Mexicana de la Lengua Yo cuando llegué aquí y decía eso, sí, la verdad es que pues ya ves que aquí en la Ciudad de México son como muy fijados así con el lenguaje, teóricamente, ¿verdad?
20: Ah, mira, pues tú te puedes saberlo porque tú has vivido ese choque cultural, digamos, ¿no?
3: Entonces, por ejemplo, cuando el Bronco, el Jaime Rodríguez Calderón, que fue presidenciable, bueno, él fue candidato, y pues decía, no, que ocupamos jalar, por ejemplo. Entonces ahí empezó como a decir, ¿por qué dicen ocupo? Porque yo todavía me relaciono con amigos de aquí en la Ciudad de México, de otro estado, y utilizo ocupo como necesito, y no funciona.
20: No, porque hace cuenta, a ver, tenemos una versión del ser humano en general a lo que no es conocido por nosotros. Es como nosotros no lo usamos, para nosotros está mal usado. Uh-huh. Cuando no es así, yo se los quiero decir, normalmente también nosotros tenemos otro tipo de uso

0: me aliento, ¿no?
1: Sí, a mí nada más, si me agarro sus chivas y váyase, ya listo.
0: Sí, exactamente,
1: ¿no?
0: Porque entonces sus labores, o sea, porque entonces su desempeño actual. Y, sí. O por ejemplo, abrir una cuenta para los bancos siempre ha sido apertura, desde hace aperturar, mucho, aperturar. Ya, sí.
1: Ajá.
0: Pues era más fácil decir abrir pero una cuenta. Ya sabemos que si va a ser un banco te dicen aperturar una cuenta.
1: Bueno,
0: por ejemplo.
1: Ocupo que terminemos aquí porque se nos acaba el tiempo.
0: Ay, ocupo más tiempo.
1: Eso sería correcto, ¿no? ¿Ocupo más tiempo? Sí.
0: Yo sí ocupo más tiempo. Bueno. Sí, siempre ocuparé más tiempo contigo.
1: Gracias, Pilar. Bueno, un beso.
0: Un beso, bye.
1: Gracias a ustedes que nos acompañaron. Que tengan buen miércoles. Nos vemos aquí mañana a las 7 de la mañana.
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5: Dos hermanos que circulaban sin precaución en un vehículo fueron revisados por la policía de Monterrey, que los detuvo al encontrarles dosis de marihuana y documentos oficiales pertenecientes a otra persona en el centro de la ciudad. Con el objetivo de despertar el interés por la ciencia, la investigación y la tecnología entre las nuevas generaciones, la Universidad Autónoma de Nuevo León puso en marcha el programa Divulga Ciencia UANL, con el que durante el primer semestre de este año ha beneficiado a más de 1,000 estudiantes de secundaria en los municipios de Linares y Guadalupe. El capo mexicano Ismael El Mayo Zambada fue condenado a cadena perpetua en Estados Unidos tras un acuerdo con la fiscalía alcanzado el año pasado, en el que admitió haber traficado millones de kilos de cocaína durante décadas como líder del cártel de Sinaloa. A 4 días de su estreno, La Odisea, la nueva película de Christopher Nolan, se consolidó como uno de los mayores éxitos cinematográficos de 2026 al registrar el tercer mejor debut del año en la taquilla de Estados Unidos. Rumbo a la fecha 2 de la apertura 2026, los Tigres se han visto envueltos en una crisis al no contar con un hombre gol, lo cual los ha llevado a buscar a su fichaje bomba antes del cierre del mercado de pases, y todo indica que su gran deseo es el delantero argentino Mauro Icardi del Galatasaray de Turquía. 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
6: A nosotros nos daban una bicicleta. A ellos les estamos dando un algoritmo. Mientras los adultos discutimos cuánto tiempo pasan los niños frente a una pantalla, los expertos nos advierten una y otra vez que el verdadero problema es quién

0: controla la atención. Las redes sociales no fueron diseñadas para educar, tampoco fueron diseñadas para entretener. Fueron creadas para retenernos. Y cuando el negocio consiste en que un adolescente nunca deje de deslizar el dedo, los niños dejan de ser una etapa para descubrir el mundo y se convierten en un mercado donde cada segundo de atención tiene precio y a nadie le importa nada más.
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0: Pero muy buenos días, 10 de la mañana con 2 minutos. Hoy es miércoles 22 de julio del 2026. Bienvenidas, bienvenidos. Gracias por arrancar esta mañana con nosotros. Soy Daniel Iturbide, gracias a todo el equipo. Carlos Jiménez, Mike, Richie, Jimena Millán, Pamela Ñeco. Vivi, ¿cómo estás?
2: Dani, muy buenos días. Espero que todos estén muy bien. ¿Qué tema el de las redes sociales? Hemos platicado en algunas veces acerca de ello, pero es que Francia ya se convirtió en el primer país de la Unión Europea en prohibir a los menores de 15 años el uso de estas plataformas. Sabíamos que iba a pasar porque es una iniciativa que lleva varios meses, pero finalmente a partir del 1 de septiembre esto será una realidad y lo que va a pasar es que los niños de esta edad, bueno, los adolescentes de esta edad, no van a poder abrir redes sociales, no van a poder abrir cuentas. Y las que ya existen, las plataformas van a tener más de 4 meses para quitarlas, borrarlas.
0: Sí, además deberá de haber un sistema de verificación súper estricto aprobado por el regulador francés de protección de datos para que los niños puedan abrir una cuenta demostrando que son mayores de 15 años. Es que el problema en el mundo, en Francia en particular, es gigantesco. En Francia varias familias han demandado, por ejemplo, a TikTok por suicidios de adolescentes que están vinculados a contenido que los padres de familia dicen es perjudicial.
2: Sí, y bueno, Francia se suma ahora a lo que Australia ya había prohibido desde diciembre, ¿no? Habíamos hablado de esta prohibición de redes sociales en Australia y me parece que lo que vamos a empezar a ver, Dani, es varios países que se van a empezar a sumar. De hecho, en México, lo platicamos a inicios de esta semana en la conferencia de prensa, anunciaron este debate que quieren hacer para presentar una iniciativa ante el Congreso.
0: Sí, y eso dará muchísimo de qué hablar. Tendremos que estar platicando en varias ocasiones de esto. Será en cascada, me parece a mí. España, Dinamarca, Grecia, muchos países se han sumado a esta iniciativa y lo están discutiendo en sus congresos en este momento. Las cifras son aterradoras, según la UNICEF, según la ONU, según varias instancias de nuestro país. Casi 90 millones de personas mayores a 6 años usan redes sociales, lo que representa el 78% de la población. ¿Qué hace un niño de 7 años o de 6 años en redes sociales? 7 de cada 10 niñas, niños y adolescentes tiene acceso a redes sociales. Con este dato le ponemos en perspectiva de la situación y los peligros a los que se enfrenta.
2: Y es que yo creo que hasta muchísimas personas son adictas a las redes sociales. Me atrevería a decir que hasta...
0: Todos,
2: absolutamente todos. Estaba viendo unos datos del INEGI que dice que 3 de cada 4 adultos mayores son usuarios de internet a través de celulares. Esto no pasaba hace unos años.
0: Quédense con nosotros que esto apenas comienza y se va a poner mucho, muchísimo mejor.
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0: Están con nosotros Laura Coronado, ella es académica y escritora de Cultura Digital para Papás, es autora del libro La Libertad de Expresión en el Ciberespacio, y también Irene García, quien es comunicóloga y promotora de la crianza digital. ¿Cómo están? Bienvenidas.
3: Muy bien, felices de estar aquí, muchas gracias.
4: Felices con un temazo, ¿no? Porque además es la gran frustración de que siga en otros países.
0: A ver, así, a bote pronto y sí o no. ¿Está bien prohibirles el acceso a menores de 16 años como el caso de Australia? ¿Sí o no?
4: No. Hay que regular, no prohibir.
0: No. Ok, interesante.
3: Sí, yo soy más de enseñarles cómo manejarse en redes sociales. Desarrollar este sentido crítico, Daniel, que ahorita dijiste. A ver, buscar lo que a mí me sirve y cómo yo puedo también aportar usando la gran herramienta que tenemos con las redes sociales. Porque hay mucha información basura, pero hay mucha información de valor también.
0: Ahora voy a reformular la pregunta. ¿Prohibirle a los niños sin edad el uso de redes sociales a cierta edad que ustedes pongan?
4: es que mira, las redes sociales no fueron creadas para niños y lo que tenemos que buscar son entornos sanos. Y la verdad es que no es que tengas un número mágico. A mí me gustaría decir, ay, salimos del cascarón a los 18 y tomamos solo buenas decisiones, porque tú lo acabas de decir.
5: Pues tomar terribles decisiones a los 40, ¿no?
4: Exacto.
5: Peor es que a los 16.
4: Entonces creo que, como dice Irene, es crear esta confianza en ellos, estos diálogos en comunicación, para que puedan decir que sí y que no. Y yo utilizo mucho este símbolo con mis hijas, yo tengo dos niñas, de si te apachurra el corazón, o sea, si te hace bien o te hace mal. Y creo que ser una generación que somos la primera en crear en digital nos da mucha responsabilidad y nos da como dos caminos que son muy peligrosos. Uno es permitirlo todo. O sea, es algo de niños, yo no sé, creo que está seguro, encerrado en su cuarto, y pues ya vimos la serie de adolescencia y lo que pasa ahí. Y el otro camino, sí, que
5: yo
4: es
5: no dejo
4: peligrosísimo.
5: De repetir esa frase, ¿no? Cuando la mamá dice, yo creía que como estaba en casa...
6: Claro, estaba
4: tranquila, ¿no? Porque no está con una pandilla, porque no está con los amigos, porque no está perdiendo el tiempo. Y el segundo camino es este, el de la prohibición. En mi casa no va a pasar, cero videojuegos, cero tema de redes, pero entonces creas un mercado negro. Todos hemos sido niñas, niños y adolescentes y sabemos que en donde está la prohibición...
5: Está la diversión.
4: Es la misma medida para la creatividad. Siempre va a haber amigos, primos, los niños del colegio, en el transporte, que te van a decir cómo sí. Entonces creo que ahí es en donde nosotros incluso los dejamos peor, sin herramientas. Porque como está prohibido, les pasa algo y no pueden acudir a ti porque los vas a regañar. Entonces ahí es en donde nosotros tendríamos que abocarnos en tener esta alfabetización digital. Cuesta trabajo, pero así como nos tomamos una semana y decimos, me va a doler la espalda, les enseñas a usar la bicicleta. Les pones rodilleras, les pones el casco y le dices, cuidado con la vecina, cuidado con la viejita, cuidado con el perro, pero si te vas en una bajada, yo estoy aquí y te voy a sobar y te vas a volver a subir.
0: Qué bonito está eso.
4: Eso es igualito que debemos de hacer en redes sociales.
0: Irene.
3: Totalmente. Fíjate que yo llevo 5 años hablando de educación digital a padres, a maestros, a niños y a adolescentes. Los niños de verdad entienden los riesgos cuando se los explicas.
0: ¿Y cómo se les explica?
3: Se les explica hablando de que hay personas que te pueden molestar, que te pueden mandar un mensaje, como dice Clau, que te apachurra el corazón.
5: O sea, con la verdad.
3: Con
5: las palabras como son, no escondiéndoles.
3: No, Daniel, porque hoy en día toda la información ya está a un clic de distancia. Y es mejor que tú, con todo el amor y los valores que vives en casa, les expliques a tus hijos a que vayan a preguntarles a TikTok, a YouTube o a Google. Entonces, es necesario que nosotros como papás tomemos la responsabilidad. Siempre digo que hay una diferencia enorme entre prohibir y educar, y es el tiempo que vas a tardar en explicar un problema. Entonces, prohibirlo a nosotros nos resuelve, claro, ahí lo prohíbe la ley, pero el sentarte con tu hijo y explicarle, claro, el por qué no, eso cuesta trabajo y requiere mucha supervisión, presencia de los padres.
0: Y esto se tiene que dar de forma natural desde chiquitos, decías, no hay un número mágico, es como antes, cuando yo iba en la primaria, la educación sexual era hasta quinto de primaria, ¿no? Porque, bueno, tienes 12, 11. Antes impensable, ahora es pues desde chiquitos. Los órganos sexuales se les llama por su nombre, se explican, claro, las cosas como son. Y así también, porque es parte de la vida, lo ven con sus hermanos mayores, lo ven con nosotros, tienen acceso a pantallas en la mayoría de los casos, por más que nos rehusemos a ello. Y hay que hablarlo desde chiquitos.
3: Totalmente. Y sabes que a raíz de la pandemia también nos llegaron de un tsunami de pantallas. O sea, estamos calculando que hay en promedio 3 dispositivos por miembro de la familia.
0: ¿Cómo?
3: Estamos hablando de televisión, tableta, computadora, celular.
0: Sí, claro.
3: Entonces, si tienes una familia de 4 personas, hay alrededor de 16 dispositivos. Es más fácil enseñar nosotros, poner reglas de cuánto tiempo y tener este concepto de conexión con propósito. ¿A qué te vas a conectar? Voy a jugar Roblox.
0: Oye,
3: voy,
0: pero eso de adultos también, ¿no?
3: Claro, no, pero empezando por nosotros, exacto.
4: O sea, nosotros somos la primera generación analógica y somos la muestra clara de que no funciona así. O sea, muchos de nosotros, bueno, aquí Vivi es muy chiquita.
6: Pues no, no estoy tan
4: también,
6: chiquita.
4: También Dani, pero te tocó ya vivir tu adolescencia, pero no tu niñez. Entonces, cuando te dicen, oye, el número mágico son 16, 18 años, es que en realidad es cuando te estás volcando a las redes sociales. Y somos una generación que crecemos con la selfie, con las redes, que estamos ahí como intoxicados. Si nosotros enseñamos desde pequeños esta parte de cultura digital, vamos a tomar decisiones informadas, sanas, responsables, sí, y sobre todo libres. Cuando a ti alguien te dice que no, es lo peor que le puedes hacer a un niño, niña o adolescente. Lo tienes que empoderar. No, pero además lo tienes que empoderar. O sea, tú sabes la fuerza que le das a una niña, niño o adolescente cuando le dices, confío en ti, tú puedes. y vas a tomar decisiones correctas, creo que es una conversación totalmente distinta a que te traten como un criminal y que si te cacho te voy a meter un susto. O sea, creo que ahí es en donde también los estamos tratando mal y por eso vienen estas demandas. O sea, ellos lo que dicen es, estás vulnerando mi libertad de expresión, mi derecho a la información. Y te pongo un ejemplo clarísimo. A lo mejor Greta Thunberg es un caso polémico, pero no tendríamos una Malala sin las redes sociales. Ella a los 11 años comenzó su blog para decir cómo era la vida en su comunidad y ganó el Nobel de la Paz. Tenemos la canonización de Carlo Acutis, es el primer santo influencer. Y lo que él hizo es, a los 11 años, crear su canal de YouTube y hablar de milagros eucarísticos. Él fallece a los 15 años. Él no hubiera sido santo si le aplican esta ley.
0: Interesante lo que dices. Bueno, tenemos que hacer una pausa. Quédense aquí, que está interesante y buenísima la plática. A todos y a todas nos importa. Todos tenemos hijos, hijas, sobrinos, sobrinas.
2: Primos,
0: primas. Y es muy relevante poner este tema sobre la mesa. Volvemos.

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23: He de decir que de forma sorpresiva para mí, me respondieron que no están de acuerdo con la medida, que lo ideal es enseñar, educar, predicar con el ejemplo en el ámbito familiar, porque eso es muy cierto, ¿no? No le puedes decir al niño que no haga algo si tú estás las 24 horas a la hora de la comida, a la hora de la cena, mientras los ayudas con la tarea, mientras estás con ellos jugando fútbol, viendo redes sociales, porque se dan cuenta de todo a cualquier edad. Mi niña de 4 años ya me dice, eso es TikTok, mamá. Claro, no lo ve, pero sabe que estoy viendo TikTok. Y en el ámbito, digamos, gubernamental, regular, no prohibir. ¿No? Eso es, digamos, como un resumen de lo que platicamos antes de irnos a la pausa.
24: Sí, fíjate que yo sí estoy a favor de que no haya en las escuelas celulares. Ahí sí.
23: Siento ahora que ya muchas usan tableta.
24: Sí. Pero está como, bueno, en la escuela de mis hijos tenían su computadora y todo estaba como muy controlado. O sea, tenían muchos candados para meterse a YouTube, a redes sociales, a jugar
23: super
24: videojuegos.
23: Sí, ¿no? En la escuela de redes sociales y videojuegos.
24: Obvio, no. Pero que ellos lleven, además de la computadora, un celular, ahí siento que ya pierden toda la atención, porque les están entrando notificaciones, porque están perdiendo, o sea, se están distrayendo. Y lo más triste, Daniel, no sé si te ha tocado llegar a un salón de fiestas, llegar a un restaurante y todo.
23: Eso es terrible.
24: Pero en un patio de escuela se me hace el corazón y, más.
23: ¿Y sabes qué es horrible, más triste aún? Darte cuenta que en la mesa en la que estás está sucediendo eso. Y es muy frecuente, ¿no? Incluso con tu familia, con tus amigas. Oye, vamos a dejar el celular en una canastita al centro. Nos vemos cada mes, no sé, con tus amigas. Desconéctate media hora del celular o dos horas del celular.
24: Totalmente. Y mira, que yo tengo esa regla en la casa y yo la he roto para ver un video que a los tres nos interesa. Y entonces generar conversación acerca de lo que estamos viendo. ¿Por qué? Porque necesitamos usar las herramientas, nosotros también los papás, como medio para conectar con esta generación. Porque si nosotros criticamos, juzgamos, nos enojamos de que están viendo un youtuber, lo que van a hacer es esconderse para verlo. Es no mostrarnos lo que están consumiendo en línea. Al contrario, tenemos que involucrarnos en su interés digital, pero también fuera de pantalla. Pero ¿cómo generamos esa confianza y comunicación? Preguntando. Si nosotros criticamos y decimos, ay, otra vez ese youtuber, ese tiktoker, ya paga eso, vamos a alejarlos. Y nosotros tenemos que generar, porque cuando les llegue un mensaje de extorsión, de amenaza, de ciberbullying, no se van a querer acercar a nosotros. Entonces, cuando nosotros abrimos la conversación, a mí me encanta, y es muy triste, ¿verdad?, que a un personaje público le pase algo en redes sociales. Le compartieron el pack, le compartieron el video, bueno, lo extorsionaron, sí, porque me da tema y me da pretexto para hablar en casa acerca de sexting, de no mandar fotos íntimas, porque hay consecuencias. Entonces, uso ese pretexto para abrir el tema, y entonces cuando los niños dicen, mi mamá sabe, mi mamá conoce, puedo hablar con ella, si a mí me pasa, o le pasa a un amigo. Y entonces, claro, de esa forma podemos ayudar.
23: Porque además ahora, estaba pensando mientras hablabas, Irene, Lau, que todos los intereses de todos
2: están ahí.
23: Están aquí. Uh-huh. Lo que sea, ¿no? Aunque sea algo fuera de lo digital. Oye, ¿viste el gol de Cristiano Ronaldo? Oye, claro, ¿viste lo que Checo Pérez dijo? Todo está en el aparatito, todo está en lo digital. Y a partir de eso, o sea, usarlo como herramienta para poner una discusión, para entablar, claro, una plática más a profundidad, me parece que es una buena herramienta de uso y de costumbre en la familia.
2: Y al final es justo eso, es una herramienta, no un sustituto. Y las redes sociales, y en términos generales la tecnología, ocupa espacios que nosotros les vamos dando. Todos estamos cansados, es una generación además en donde la mamá y el papá y todos tenemos que trabajar, y nada más cómodo como la niñera digital. Oye, ¿sabes qué? Me tengo que meter a bañar, ten, úsala un ratito y ahorita regreso. Pero le estás dando el mensaje a tu hijo, a tu hija, de que la tecnología siempre va a estar ahí y que no se va a agotar y que tú sí puedes estar cansado.
23: Pero
2: y eso es triste cuando nada más lo haces como un sustituto. O sea, si le digo, oye, ¿sabes qué? Mejor pon a Alexa y que te cuente el cuento o que te cuente un chiste. O sea, estoy perdiéndome esta parte de sentarme, leer con ellos, ver cómo aprenden a leer 25 veces.
23: O sea, usarlo como herramienta, nunca como sustituto de algo que tú no puedes hacer por alguna razón.
2: Exacto, claro que
23: se
2: vale.
23: Qué interesante está.
2: Pero no siempre, no sé si me explico.
23: Pero solo es una cuestión de plantearlo bien.
2: Sí, de utilizarlo a tu favor, que trabajen para ti y no tú para ellos.
23: Exacto.
2: Cuando tú estás volcado en el algoritmo, cuando tú le enseñas a tu hijo, a tu hija, oye, ¿sabes qué? Es que nada más tuvo 3 likes y necesito que tenga 1,000. O sea, ¿qué mensaje le estás dando, no? Creo que hay muchas formas en las que nosotros podemos tener esta dopamina, porque además el cerebro se construye así, es la palmadita aquí, ¿no? El que te hace sentir apoyado. Pero eso se hace con ejercicio, se hace con algún reto intelectual, con juegos de mesa. Entonces creo que ahí es en donde nosotros tendríamos que buscarnos esos espacios. Y hay espacios en donde se puede prever. Vas al aeropuerto, se retrasa tu vuelo y dices, Dios mío, 4 horas aquí, ¿qué voy a hacer? Terminas dando el celular. Pero si vas, por ejemplo, a la consulta del dentista, sabes que hay antesala, sabes que vas a perder ahí a lo mejor 15, 20 minutos. Y antes, no sé si ustedes se han fijado, había revistas. Había cuentitos para colorear, había cosas así. Ahora nadie necesita eso porque lleva su celular. Uh-huh. Entonces incluso hasta dice, ay, que apaguen la pantalla porque yo estoy en mi celular y me está haciendo ruido.
3: Es cierto, ¿no? Que apaguen la tele.
2: Pero si yo voy con mis hijos, con mis hijas, y digo, ¿sabes qué? Voy a un lugar en donde sé que voy a tener ese espacio de espera y les llevo su juguete favorito, le digo, tráete algo para entretenerte, o tráete tu libro, o tráete stickers. A nadie le gusta limpiar su camioneta, yo soy la primera, con miles de stickers en las ventanas, pero creo que es algo que les ayuda a ellos a ver el árbol, a estar contentos, a pelearse y a contentarse, a contar árboles, lo que ustedes gusten y manden a sumar los números de las placas, pero que no sea la pantalla lo primero que hacemos, porque nosotros decimos que los niños nacieron con chip, pero los primeros en darles el dispositivo somos nosotros, no ellos.
3: Sí.
2: Y lo damos a la menor provocación. A mí me parece tristísimo, como dice Irene, ir a un centro comercial y ver en las carreolas que ya traen los dispositivos puestos. La Organización Mundial de la Salud te dice que menores de 2 años no deben de estar en contacto directo con pantallas, por cuestiones visuales y por cuestiones de desarrollo. Ninguna mamá, ningún papá, ningún abuelo lo hace desde un lugar de enojo o de malicia, lo haces desde el desconocimiento. Entonces la legislación no tendría que ir encaminada a la prohibición, sino a la alfabetización. Oye, ¿qué hacemos para que los adultos mayores no caigan en fraudes? Porque también ese es otro tema. ¿Qué hacemos con ellos que son muchas veces la figura de crianza? O sea, se quedan las niñas y niños con sus abuelitos en casa en las tardes. Entonces, ¿cómo podemos construir este diálogo intergeneracional? Y lo vimos muy fácil en pandemia. Había TikToks muy famosos de los nietos con los abuelos, y que hacían un baile, y que hacían algún reto. Es una forma de divertirte, de interactuar, de educarte, de llegar a otras personas. Qué gozada que puedas escuchar de primera mano, y ahora están muy de moda los booktubers, a tu autor favorito hablar del libro. Y que lo puedas hacer, o sea, de manera general, sin importar que estés en un pueblito perdido. Y hay muchísimas noticias que ustedes pueden ver acerca de las cosas beneficiosas de las redes sociales. ¿Qué necesitamos? Un algoritmo ético. Los niños no tienen que ver cuestiones de maquillaje, no tienen que ver cuestiones de vigorexia, no tienen que ver retos virales, pero eso es en donde tenemos que exigirle a las plataformas.
3: Ahí está la
2: Ahí es en donde está. Y nosotros también, de nuestro lado, crear hábitos digitales sanos. Pero no podemos decir que con prohibir se acaba el problema.
3: Me encanta, Lau, en tu libro Familias Enredadas, hablas justo de una pregunta que les quiero hacer a las dos, un poco breve. ¿Qué esquema queremos para nuestros hijos? Ya lo platicabas, ¿no? De las recomendaciones que hay de la Organización Mundial de la Salud. Pero me parece que también hablas de dos cosas muy importantes. El tema de YouTube, ¿no? Que ahora sabemos que hay YouTube Kids, etcétera, etcétera. Y de esto, ¿no? O sea, ¿qué esquema queremos para nuestros hijos o para los que no tienen hijos, para nuestros sobrinos, primos, etcétera?
24: Fíjate que yo he tomado muchísimos talleres con plataformas, desde YouTube, TikTok y demás.
3: ¿Están abiertas a...?
24: Invitan como a no, medios.
3: Me refiero a que si las redes sociales, los líderes de las redes sociales, están dispuestos a hablar del tema y a regularlo para el beneficio de
2: sí,
3: todos.
2: Sí, Instagram acaba de sacar su cuenta para adolescentes. Sí. A partir de los 13 años ya tienes una cuenta en Instagram por default. Entonces tú metes tu edad. Y entonces ya viene, por así decirlo, curada, y ya viene privada, no ya no puedes aceptar conversaciones.
3: ¿Eso ya está en otros países?
2: Ya empezó en Estados Unidos, entonces está buenísimo.
3: Está buenísimo, Lau, te voy a interrumpir aquí tantito porque justo me metí a ver y esta cuenta de, más bien, esto de Instagram es para los usuarios de 13 a 17 años. Pero ¿qué pasa con los menores de 16 años? Bueno, ellos requieren del permiso de sus padres para cambiar una configuración menos estricta. Pero bueno, estas cuentas para adolescentes que implementó Meta tienen ajustes automáticos como la privacidad. La cuenta se configura como privada de forma automática. También solo pueden recibir mensajes de cuentas a las que ya siguen o a las que ya están conectadas. Y también filtros de contenido. Se aplica el ajuste de contenido más restrictivo para evitar la exposición a temas sensibles. Y bueno, tienen esta función de control parental, que es cuando los papás o los tutores pueden establecer límites de tiempo de uso diario. Híjole, eso yo creo que deberíamos de tener todos. Estaba checando algunos datos antes de irnos a la pausa. Me parece que es bueno mencionarlos, Lau, Irene, Dani, porque creo que es importante, porque más de uno de cada 10 adolescentes presenta un uso problemático de las redes. Un estudio de la Organización Mundial de la Salud realizado en Europa, Asia Central y Canadá encontró que 11% de los adolescentes mostraba señales de no poder controlar su uso frente al 7% 4 años antes. Es decir, esto va en aumento. Y esto también me impresionó. El problema más frecuente es entre las mujeres. La OMS encontró señales de uso problemático en 13% de las adolescentes frente al 9% de los hombres. No se refiere solamente a pasar mucho tiempo conectados, sino también a descuidar actividades, sentir ansiedad y no poder dejar de revisar las plataformas. Uno de cada 5 adolescentes descuida otras actividades por las redes sociales. Y también esto, lo que ya hemos mencionado, alejarnos del celular puede reducir la ansiedad en porcentajes altísimos. Vamos a la pausa, regresamos a hablar de este tema.
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25: Taxco de Alarcón, Guerrero. Construido sobre laderas, este pueblo es famoso por sus minas de plata y su arquitectura barroca. Sus estrechos callejones blancos convergen en la espectacular Santa Prisca. Es el lugar ideal para comprar joyería fina y admirar paisajes de montaña hermosos.
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27: 10 de la mañana con 30 minutos. Laura, acabas de poner en aprietos a muchas.
28: ¿Por qué?
27: Porque nos estaba contando, hablando de redes sociales, nada más como un paréntesis, que hay una plataforma ya gratuita, además de sí, todo, que se llama AI or not. O sea, inteligencia artificial o no.
2: Exacto, entonces te metes, subes la imagen o el video y ellos te dicen el porcentaje de que si pudo haber sido utilizada inteligencia artificial en ello. Pues eso es, exacto. Puede ser en texto también, entonces ahí tienes Turnitin, o sea, tienes varias plataformas, pero esta está buenísima porque pues puedes saber si tu amiga usó el filtro o no.
27: Sí, claro, el filtro es de inteligencia artificial.
2: Entonces. Exacto, pero te ayuda mucho también a discernir. O sea, no, creo que sí, cuando claro, ves noticias falsas, y eso hay que enseñárselo a nuestros niños, Claro. Y les pongo un ejemplo súper tonto. Mis niñas tienen que dejar su habitación súper arreglada, tengamos ayuda en casa o no, antes de salir al colegio.
27: Bien hecho.
2: Entonces, al final...
27: Buen hábito,
2: ¿no? Y hay un libro súper bueno de Tiende tu cama. Pero bueno, más allá de eso, cuando llega una y le dice a la otra, te tiendo tu cama, lo primero que le contesta es... ¿qué hiciste o qué me vas a pedir? Y eso lo traemos nosotros desde chiquitos. O sea, esto es demasiado bueno para ser verdad. Hay truco. Y lo mismo deberíamos de hacer nosotros cuando recibimos una información.
27: Hay truco.
2: O sea, nosotros tendríamos que decir, oye, ¿quién me lo está mandando? ¿Por qué lo está mandando? ¿Qué reacción quiere que tenga? ¿Para qué? ¿Quién se beneficia? Claro. Pero como nos enseñan que la tecnología no falla, y creemos que todo es genial a partir de la tecnología, le damos un voto de confianza. Y la tecnología puede fallar. Y creo que eso nos lo tendríamos así como que tatuar. O sea, al final...
27: La inteligencia artificial falla y falla, mucho.
2: Y es un principio científico. O sea, si una teoría no es falseable, es que no es una teoría buena. Porque la tienes que contradecir y porque el conocimiento se crea a partir de eso. Pero si nosotros les enseñamos, la tecnología siempre va a estar ahí, yo estoy cansada y ella no, la tecnología nunca se equivoca, pues entonces pobrecillos porque los dejamos sin herramientas.
27: Claro.
2: Pero ellos ya traen el pensamiento crítico desde chiquitos y nosotros lo vamos perdiendo con el tiempo y hacemos que ellos también lo pierdan. Porque lo dije yo, porque ya te lo expliqué, luego te lo cuento y al final se quedan ellos pues con esos vacíos.
27: Perdón, Irene,
24: No. Y hablando de lo del AU, de la inteligencia artificial, escuchado muchos que están en contra de la ley en Australia, diciendo que hay muchos chavitos que están solos, que no tienen un padre presente, un grupo de amigos, entonces recurren a estas redes sociales a generar interacciones.
27: Qué feo.
24: Entonces,
27: qué
24: el fuerte. Quitarles esa parte a estos niños que están como aislados va a hacerlos que recurran a la inteligencia artificial, que de por sí no ha sido ni regulada ni está verificada. Y no ha sido prohibida en Australia. Entonces, ese es un riesgo mayor porque estamos viendo efectos contraproducentes.
27: O sea, no pueden entrar a Instagram, pero sí a ChatGPT.
24: Exacto. O a Roblox,
27: eso me tiene a mí en un grito alarido de pánico.
24: Exacto. Entonces, si no dejamos a nuestro hijo en la final, no, Chivas América, solos, un niño menor de 12 años, ¿por qué lo estamos dejando solos también en este tipo de plataformas de videojuegos?
27: Bueno, pero ya para terminar, nos platicabas que tomas talleres, que te juntas
24: sí,
27: de pronto.
24: No, y TikTok también tiene esa parte donde no permite menores de 13 años, pero de 13 a 17 años tienen también candados y controles para que adultos no los puedan contactar, que no tengan contacto, el perfil cerrado y demás. Y lo que les digo precisamente a los papás es que ayuden a estas plataformas a que se queden de esa forma, que estén revisando, que estén checando, porque todos los controles parentales, ¿no?, de seguridad pueden ser vulnerados. Y los niños son los principales que saben cómo manejarlos.
27: Bueno, entonces ante esta, digamos, falta de regulación y realidad que estamos viviendo, y con su idea de que no es correcto prohibir, ¿cuál dirías que es las tres reglas para un papá, para una mamá, para alguien que está a cargo de un menor?
24: Saber en dónde están tus hijos en línea, con quién están interactuando y qué clasificación de edad tienen esas aplicaciones.
27: Laura.
2: Pues yo creo que es presencia. O sea, no hay que ser mamás que estén en helicópteros y estar sobrevolándolos todo el tiempo, pero que tengan este canal de comunicación. Y creo que ver a quiénes siguen, y creo que es un cuestionario súper bonito, a quién sigues, a quién matarías así porque te diera un like o porque te diera un comentario. Yo ahorita me voy a tomar la foto con Daniel. Y además, también, como decía muy bien ella, los tiempos. O sea, tener dispositivos, no tengo tantos dispositivos a mano quizás, pero que sean familiares y en lugares que sean familiares, que cualquiera sepa que puede abrir ahí la contraseña y ver lo que estuviste viendo. No es que lo vayas a hacer, pero les da ahí como un freno de me pueden cachar, me pueden decir, me pueden ver, y entonces ellos mismos lo evitan, y darles esta cultura del poder y de la confianza. Son seres humanos que piensan, o sea, no son niños, y por eso quieren decir que están menoscabados en su intelecto. Al contrario, son mucho más inteligentes y mucho más sabios que muchos de nosotros como adultos. Entonces, el criar con esta confianza creo que los empodera y nos hace sentir a nosotros también mucho más seguros.
27: Laura Coronado, Irene García, gracias por haber estado con nosotros.
24: Sí, irenegarcia.mx en todas las plataformas.
27: Lau.
2: En @ soy Lau Coronado, ahí me pueden seguir. Muchas gracias.
27: Gracias a ustedes.
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3: 10:35 de la mañana, Dani, Jime. La verdad es que aquí nos encanta hablar sobre los chismecitos y hoy, relacionado con las redes sociales, quisimos hablar sobre un artículo que encontramos en el New York Times que habla de un alimento que obviamente todo mundo conoce, el queso cottage. ¿Les gusta el queso cottage? ¿Te gusta el queso cottage?
27: A mí me encanta el queso cottage.
3: A mí no, la verdad es que no es como...
27: Es raro.
3: Sí, no, es no me
27: es
3: encanta.
27: Es como queso hecho bolita, medio liquidito, medio yogurt, pero sí sabe más a queso. Es controversial. O sea, sí, no es para todos los paladares, creo.
3: Definitivamente que no es para todos los paladares. ¿Pero qué creen? Este alimento aburrido que estaba en el refrigerador y que ya no mucha gente lo comía, ahora tiene un auge tremendo por las redes sociales. Así como lo escuchan, TikTok ha hecho su trabajo para que influencers, sobre todo en Estados Unidos, recomienden el queso cottage. ¿Por qué? Porque el queso cottage tiene un alto porcentaje de proteína. Entonces, ¿qué están haciendo los influencers en TikTok? Los influencers en TikTok están recomendando el queso cottage en diferentes recetas, ¿no? O sea, hay quienes hacen, bueno, hasta helados, hay quienes hacen, pues también como estos pastelitos. Utilizan el queso cottage prácticamente para todo. Pero es que a mí me impresionó este dato porque en Estados Unidos, o sea, ya es un tema de que hay escasez de queso cottage, para que se den una idea. O sea, una porción de queso cottage puede tener aproximadamente 14 gramos de proteína. Bueno, con esto bastó para que los creadores de contenido lo recomendaran y para que en Estados Unidos se acabara el queso cottage. Oye, y la neta, perdón, la verdad es que les tengo que contar algo. El otro día fui a una tienda que muchos conocen aquí en México y no había queso cottage. De verdad, no sé si está pasando también en México, pero eso es lo que yo empecé a ver y hasta dije, tengo que hablar de esto en radio porque a mí me impresiona. Bueno, pues las ventas de queso cottage en Estados Unidos superaron los $2,000 millones nada más en el 2025. Esto representa un crecimiento del 82% en comparación con finales del 2022.
27: La verdad es que sí es muy interesante. Digo, gracias a esta moda del consumo de queso cottage, me enteré de que justo es el queso con mayor cantidad de proteínas que tú puedes consumir y que también es interesante para muchas personas porque también su carga calórica no es tan alta. Es decir, que puedes comer más porción de queso que tiene más proteína y no tiene tantas calorías como otros quesos, que es el gran problema de los quesos, que son deliciosos y calóricos. Pero creo que la parte que es muy interesante de la discusión, más allá de que se están acabando el queso cottage, que es delicioso, es que está pasando con muchos alimentos. Yo creo que, por ejemplo, con lo que va a pasar ahora es con las semillas de chía. Porque de hecho yo había visto muchas personas que empezaron a implementar en sus rutinas y en sus recetas cotidianas el queso cottage, además de que se dieron cuenta de que en efecto es un queso muy versátil. Pero ya que pasamos ahorita un poco, creo, de la moda de consumir la mayor cantidad de proteína que pueda ser posible, que fue como lo que hubo de auge mínimo en Estados Unidos.
3: Pero sobre todo por estas dietas, ¿no? Que ahora están súper de moda y el estar súper flaca. Y
27: que se priorice además la proteína porque además es una forma de no perder músculo cuando además estás consumiendo muy poquitas calorías, más si estás en algún medicamento como estos de los GLP-1, ¿no? Pero ahora la tendencia va hacia hacer una cosa que se llama fiber maxing, que es consumir la mayor cantidad de fibra que se pueda. Y lo que encontraron es que una gran forma de consumir fibra, sin necesidad de consumir una gran cantidad de verduras o fibra per se, es con semillas de chía. Entonces ahora lo que yo empecé a ver es que las personas también se están acabando la chía en los supermercados porque han encontrado videos de personas que dicen que después de consumir semillas de chía durante una semana bajaron 3 kilos. Que qué maravilloso, pero probablemente era el tracto digestivo atorado, ¿no?
3: Y tampoco
27: debería ser tan recomendable para todas las personas. O sea, creo que el problema, y gracias a lo que hablábamos también en el programa el día de hoy, es la volatilidad con la que cambian estos trends y que nosotros no sabemos nutricionalmente si todo este tipo de dietas o cosas que se incorporan son buenas para nosotros. O sea, yo no sé si consumir tanta proteína para mí es igual de beneficioso que un fisicoculturista, o yo necesito tanta fibra porque quizás mi tracto digestivo funciona perfecto y si consumo fibra además lo estoy condicionando a ser dependiente de esto. O sea, sí estamos poniendo mucho en riesgo, aunque parezcan modas casuales,
3: no,
27: creo yo.
3: A ver, modas en la década de los 70 y también a mediados de los 80, el queso cottage era muy popular. Es decir, el estadounidense promedio comía alrededor de 2.5 kilos de queso cottage al año. Era muchísimo. Pero luego llegó el yogurt, por ejemplo. Mm. Y en este artículo que les estoy platicando, el New York Times, hablan de un director de una cooperativa lechera en Buffalo que dice, a ver, el queso cottage estaba desapareciendo. De pronto TikTok lo puso de moda y ¿qué creen? Nosotros ni siquiera estábamos preparados.
27: Para la demanda,
3: es decir,
27: claro.
3: Hemos tenido que aumentar significativamente nuestras producciones de queso cottage, porque ya no nos alcanza en los supermercados en Estados Unidos. Este se está acabando y probablemente lo vamos a empezar a ver aquí, porque era lo que yo les decía, el otro día fui, claro, y no había queso cottage.
24: Pues qué bueno por ellos, pero pues veremos si se mantiene esta demanda de consumo, porque puede ser que igual como es una moda pase y regresemos después al yogur griego, a los batidos de proteína o a las muchas otras opciones que también existen en el mercado.
3: Lo que sí es un hecho es que las redes sociales cambian absolutamente todo, y con el queso cottage lo tenemos como ejemplo. Tenemos que hacer una pausa, pero al regresar seguimos con temas bien interesantes. Vamos a hablar, hoy es el Día Mundial del Cerebro, vamos a hacer algunos ejercicios de yoga.

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6: La Gran Muralla China mide más de 21.000 kilómetros de largo, atravesando montañas y desiertos en el Gran Oriente.
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8: En el espacio de Azucena Oresti, el director de Desarrollo Económico del Instituto Mexicano para la Competitividad, Óscar Ocampo, explicó que los aranceles del 50% impuestos por Estados Unidos a Canadá entrarían en vigor el 19 de agosto, por lo que Donald Trump no dejó un margen de negociación. La gobernadora del Estado de México, Delfina Gómez, en conferencia presidencial señaló que la implementación del Plan Integral de la Zona Oriente es un parteaguas histórico para 10 municipios mexiquenses, pues se efectúan 121 obras y acciones con una inversión inicial de más de 75 mil millones de pesos. La Fiscalía del Distrito Sur de Nueva York propuso que el juicio contra el presidente depuesto de Venezuela, Nicolás Maduro, y su esposa, Cilia Flores, acusados de narcotráfico, comience en junio de 2027. La defensa prevé presentar sus primeros argumentos en septiembre próximo y el gobierno estima entregar sus pruebas clasificadas en noviembre de este año. Informó Amy Arriaga. 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
10: ¿De qué va el dato este miércoles, Vivi?
11: Dani, hoy 22 de julio, como ya les adelantaba, se conmemora el Día Mundial del Cerebro. Y en vez de hablar de neuronas, de hemisferios, de nombres complicados, hoy les quiero hacer algo mucho más divertido, porque creo que hay datos que no sabemos y que están bien, bien interesantes. Por ejemplo, seguramente a todos les ha pasado que se levantan del sillón, que caminan hasta la cocina y que cuando entran, como que se les olvidó a qué iban a la cocina. Bueno, pues esto tiene una explicación, se conoce como el efecto de la puerta, y es que cuando cruzamos de una habitación a otra, el cerebro puede interpretar que terminó una escena y comenzó otra. Es como si dijera, ya cerramos este capítulo de la sala, ahora estamos en el capítulo de la cocina, pero pues ese cambio de escena obviamente hace que pues muchas veces nos confundamos. Ahora, seguramente esto también les ha pasado a todos, porque a mí me pasa, creo que diario, Dani, pero el tema de las canciones, a mí me pasa que hay veces, hay días que despierto pensando en una canción y todo el día escucho esa canción en mi mente y la estoy repitiendo constantemente. Es decir, si en la mañana igual escucho una canción, pues todo el día la voy a estar repitiendo y la voy a estar como que pues analizando en mi mente. Pero bueno, hay de hecho una técnica muy, muy buena, que dicen que al masticar un chicle, pues esto se pierde, porque al masticar movemos la boca y la lengua. Entonces esto puede interferir con el mecanismo mental que utilizamos para cantar la canción dentro de la cabeza. Así que la próxima vez que lleven horas escuchando el mismo coro en su mente, tal vez lo que necesitan es un chicle para ver si con eso se les quita. Lo voy a probar porque la verdad es que yo no lo he hecho. Es un dato y es un estudio que encontré el día de hoy. hoy. Pero ahora, les platicaba antes de irnos a la pausa acerca de esta yoga cerebral, que por cierto, hay varios artículos, de hecho de la Universidad de Harvard que hablan y más bien explican cómo la yoga y la salud mental tienen esta combinación de movimiento, respiración y meditación que pueden ayudar a calmar la mente y beneficiar su funcionamiento. Es decir, nosotros cuando hacemos este tipo de ejercicios de yoga y de yoga cerebral, como les dicen, pues tenemos varios beneficios. De hecho, hay estudios amplios que hablan de pues beneficios en la memoria, en las regiones cerebrales vinculadas con el envejecimiento, aunque digo, todavía falta mucho para analizar. De hecho, Dani, no sé si recuerdas que hace poquito hicimos aquí varios experimentos. Hoy les tengo dos que podamos hacer todos en casa o todos en el coche, digo, con cuidado, por favor. Pero este es uno de los más sencillos y es poner las dos manos frente a nosotros. En la mano derecha, escuchen bien, vamos a juntar el pulgar con el dedo índice. En la mano izquierda vamos a juntar el pulgar con el meñique. Y ahora vamos a tratar de cambiar estas dos manos, es decir, en la derecha vamos a poner el pulgar con el meñique y en la izquierda vamos a poner el pulgar con el índice. Está difícil, ¿eh? Lo estoy tratando de hacer ahorita en cabina y la verdad es que no está nada fácil, pero bueno, esto lo podemos hacer en el día y esto va a ayudar a un tema también, obviamente, del cerebro. Va a ayudar a ejercitar nuestro cerebro. Y otra que a mí me encanta es la de la mano sobre el estómago y hacer circulitos. Y también poner la otra mano en la cabeza, dando golpecitos y tratar de cambiar. O sea, es decir, ahora poner la mano que hacía los circulitos dando golpecitos y la que daba los golpecitos haciendo los circulitos. Esta es, la verdad, una de las más difíciles, pero creo que es una de las más conocidas. Y son, la verdad, cosas que podemos hacer en el día, que no nos quitan mucho tiempo y que pueden ayudar a ejercitar nuestro cerebro y nuestra memoria. Platíquenos aquí en nuestras redes sociales si los hicieron.
12: Gracias, Vivi.
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12: Miércoles de viajar por el tiempo de la mano de Alex García. Hola, Alex.
11: Hola, Alex.
13: ¿Qué onda, Dani? Hola, Vivi. Saludos a toda nuestra audiencia. Pocas marcas en el mundo deportivo son tan icónicas como la emblemática NY entrelazadas. Hablar de los Yankees de Nueva York no solo es hablar de béisbol, es hablar de una dinastía que definió la cultura popular global. Y en este viaje en el tiempo, nos vamos al año 1913 para hablar de los Yankees de Nueva York. Start spreading the news. Nacidos formalmente con el nombre Los Bombarderos del Bronx, construyeron el imperio más dominante del deporte norteamericano. Su carta de presentación, nada menos que 27 títulos de serie mundial. Ninguna otra franquicia en las grandes ligas se les acerca. Sus rivales más cercanos apenas rozan la doble cifra. Y claro que ese éxito no es casualidad. Se esculpió con hombres que hoy son sinónimo de leyenda. Desde el poder histórico de Babe Ruth y la consistencia de Lou Gehrig, hasta la elegancia de Joe DiMaggio, la fuerza de Mickey Mantle y por supuesto la frialdad en momentos clave del eterno capitán Derek Jeter. El Monument Park del Yankee Stadium es literalmente el Olimpo del béisbol. Pero los Yankees también son mística y tradición. Desde la estricta política de apariencia sin barbas ni cabello largo, instaurada en los años 70, hasta el uniforme de rayas que impone respeto en cualquier diamante. Amados por millones, odiados por otros tantos como el imperio del mal, pero jamás ignorados. Y como bien dicen por ahí, Nueva York no solo juega al béisbol, dicta las reglas de la historia. Yo soy Alex García, nos escuchamos la próxima semana. Chicas, regreso con ustedes.
12: Gracias, Alex.
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12: Y ahora vamos contigo, Dan Tomás, un consejo de nutrición.
11: Hola, Dan.
14: Hola Dani, hola Vivi, hola a todos los que nos escuchan. ¿Sabían que la grenetina puede ser una gran aliada para tu salud? La grenetina es una proteína derivada del colágeno que aporta aminoácidos importantes para la formación y reparación de tejidos. Aunque por sí sola no sustituye una proteína completa, sí puede apoyar la salud de las articulaciones, la piel, el cabello y las uñas cuando forma parte de una alimentación equilibrada. Puedes incluirla preparando gelatina sin azúcar, agregándola a licuados, yogur, avena o incluso en algunas recetas saludables. Recuerda que su mejor beneficio se obtiene acompañándola de una alimentación rica en proteínas de buena calidad, vitamina C y hábitos saludables. Soy Dan Tomás, tu nutrióloga. No olvides seguirme en mis redes sociales. Estoy como nutrióloga guión bajo Dan Thomas con TH y recuerda que la nutrición siempre, pero siempre hay opción. Adiós.
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12: ¿Qué es noticia en México? ¿Qué es tendencia en el mundo? Homicidios a Estado de México. Hoy en la mañanera, desde Toluca, por cierto, el Gabinete de Seguridad reportó que ayer se registró la cifra más baja de los últimos 8 años en materia de homicidios, con 21 casos.
15: Operativo Enjambre, el secretario de Seguridad, Omar García Harfuch, informó que como parte de esta operación Enjambre en el Estado de México, se han detenido a 60 servidores y ex servidores públicos.
12: Zacatecas es tendencia, suman 5 detenidos por el secuestro y asesinato de 10 exfuncionarios, exservidores públicos y empresarios. Esta noticia que le dio la vuelta al mundo el fin de semana.
15: Sigue siendo tendencia todo lo relacionado con este terrible caso, el de Dafne. Los familiares y amigos de Dafne, la menor de 13 años que falleció en un campamento en una academia militarizada en Ciudad Madero, Tamaulipas, se manifestaron ahora en Tampico y es que todavía no hay detenidos.
12: UNAM es tendencia y es que la Universidad Nacional Autónoma de México revisará a fondo los resultados de los exámenes de ingreso a la licenciatura 2026. Le explico. Este año se aplicaron los exámenes de admisión de forma 100% virtual, 100% en línea. Y hay algunos aspirantes que consideran que la plataforma cometió errores y provocó la cancelación de exámenes. Hay varios testimonios de estudiantes. La UNAM, pues le digo, ya está poniendo cartas en el asunto.
15: Es un temazo este de la UNAM. Hoy en la conferencia de prensa, nada más rapidísimo, Dani, es tendencia Ceci y K7, porque son estos robots que presentaron en la conferencia que van a ser los asistentes con inteligencia artificial en brindar apoyo en operaciones del C5 del Estado de México. Están impresionantes estos robots.
12: Ernesto Rufo, Apple sigue siendo tendencia. Esta mañana continuó la audiencia de vinculación a proceso penal contra el exgobernador panista de Baja California y 7 coacusados, esto es en el penal del Altiplano, se les imputan delitos de delincuencia organizada y contrabando de combustible. Morena afirmó que Rufo Apple no es un preso político, como aseguró el partido o el movimiento Somos México.
15: Y este caso al que le hemos dado seguimiento, Dani, Roberto, la serie es tendencia, es el embajador de México en Estados Unidos, y es que la Cancillería ya presentó 20 denuncias por el fallecimiento de 17 personas mexicanas en operativos de ICE.
12: Temec es tendencia. Hoy el representante comercial de Estados Unidos, Jamison Greer, estará en la tercera ronda de conversaciones en la revisión del Tratado de Libre Comercio.
15: En temas internacionales, Nicolás Maduro y su esposa, porque hoy se lleva a cabo la tercera audiencia de revisión y seguimiento del proceso penal abierto en su contra en Nueva York.
12: Gianni Infantino es tendencia porque el diario The New York Post publicó que Donald Trump está pensando en postular al ahora presidente de la FIFA, Gianni Infantino, como secretario general de las Naciones Unidas, así como lo oye usted.
15: Y en temas de deportes, Memo Ochoa, que se despidió con un video muy emotivo, en mi parecer, de las redes sociales, después de más de 2 décadas de carrera, Dani.
12: Sí, colgó, entregó los guantes, lo dio todo, dice, así inicia su video. Y vaya que sí, un personaje que generó muchísima polémica a lo largo de su carrera, pero que fue uno de los más grandes porteros que el deporte mexicano haya dado, tanto en la selección mexicana como en el Club América, donde empezó, como en los equipos europeos en los que estuvo y en los que jugó durante tantísimos años. Con esto nos vamos. Muchísimas gracias por habernos acompañado. En nombre de todo el equipo, soy Daniel Diturbide.
15: Gracias, que tengan un buen martes. Hoy es miércoles,
12: Vivi, sí, no nos hagas esto. Oye, y nos vamos con Dai Dai de Shakira. Ya va a ser la última, se los prometo, pero es que el video de Javier Bardem en el concierto de la colombiana en Nueva York es un

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1: Dos hermanos que circulaban sin precaución en un vehículo fueron revisados por la policía de Monterrey, que los detuvo al encontrarles dosis de marihuana y documentos oficiales pertenecientes a otra persona en el centro de la ciudad. Con el objetivo de despertar el interés por la ciencia, la investigación y la tecnología entre las nuevas generaciones, la Universidad Autónoma de Nuevo León puso en marcha el programa Divulga Ciencia UANL, con el que durante el primer semestre de este año ha beneficiado a más de 1,000 estudiantes de secundaria en los municipios de Linares y Guadalupe. El capo mexicano Ismael El Mayo Zambada fue condenado a cadena perpetua en Estados Unidos tras un acuerdo con la fiscalía alcanzado el año pasado, en el que admitió haber traficado millones de kilos de cocaína durante décadas como líder del cártel de Sinaloa. A 4 días de su estreno, La Odisea, la nueva película de Christopher Nolan, se consolidó como uno de los mayores éxitos cinematográficos de 2026 al registrar el tercer mejor debut del año en la taquilla de Estados Unidos. Rumbo a la fecha 2 de la apertura 2026, los Tigres se han visto envueltos en una crisis al no contar con un hombre gol, lo cual los ha llevado a buscar a su fichaje bomba antes del cierre del mercado de pases, y todo indica que su gran deseo es el delantero argentino Mauro Icardi del Galatasaray de Turquía. 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
2: Este mundial nos está confirmando que el modelo de negocios del deporte tiene que terminar de cambiar. Y es que el partido ya no es el producto en sí, es simplemente el insumo, la materia prima de todo lo que viene después. Fíjate, el partido en México-Inglaterra en el Reino Unido tuvo 9.1 millones de espectadores, lo cual es tremendo. ¿Pero qué pasó después? Las plataformas de BBC Sport registraron 330 millones de visualizaciones. Una sola entrevista, la de Harry Kane, tuvo 65 millones de visualizaciones. Los highlights, casi 6 millones. En fin, esto generó que hubiera 15 millones de usuarios únicos en la app y el sitio de BBC Sports. Entonces, ¿dónde quedaron los 9.1 millones de espectadores de televisión? Como dije, eso solo fue el inicio. Y es que durante décadas el deporte ha vivido con un modelo de consumo lineal. El partido empezaba, terminaba y ahí moría el asunto.
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2: Por lo menos. Hola, muy buenos días, ¿cómo les va? Gracias por estar con nosotros hoy aquí en su programa Todo para la Mujer. Gracias por acompañarnos hoy miércoles 22 de julio. Hoy cumpleaños Elena Gómez. Cumpleaños también mi queridísimo Jaime Camil, que lo seguimos viendo en Matilda, como Concha Toro. ¿Ya terminó? Ay, no. Ay, mira, se quedaron muchas niñas que querían verla. Bueno, Eric del Castillo, don Eric, que está cumpliendo años, le mandamos besos. William Dafoe, también cumpleañero. Y Laureano Brizuela. A todos ellos, muchas felicidades. Y aquí en la mesa me acompaña Vicky López, ¿cómo estás?
4: Ay, feliz, encantada.
2: Vicky, buen día.
4: Yo creo que ya es miércoles, pasaron ya 3 días. Ahora sí ya estoy empezando a sentir, dime y pellízcame. ¿Ya se acabó el mundial? ¿Qué ya? Diga, ay, la fiesta deportiva. Ya se acabó.
2: Porque ya se acabó, ¿tú crees?
4: Sí, ya no hay despapá, ya no hay desmadre.
2: Qué lástima, ¿verdad?
4: Porque ahorita Liz y yo estaremos buscando el restaurante para el pretexto del siguiente partido.
2: A ver, ¿a dónde vamos?
4: Se nos acabó la fiesta. ¿Qué barbaridad?
2: Qué bárbaro. Liz López, ¿cómo estás?
5: Buenos días a todos. Ayer justo les decía que tengo depresión postmundial porque pues
2: sí,
5: queríamos restaurante, extranjeros, gente. La verdad es que nos la pasamos muy bien. Convivencia en familia, amigos. Creo que el mundial sí trae esto. Se nos acabó, creo que ya el veto de esas palabras que no podíamos decir.
4: Ah, ya, porque ahorita lo dije con susto. ¿Ya se puede decir?
2: Ya no es justo deportivo, ahora es el mundial.
4: Ah, ya. Porque yo sufría.
2: Ya puedes decir FIFA, ya puedes decir todo.
4: Ah, porque hasta en redes sociales te limitabas, decías, bueno, es que esto sí lo puedo poner, esto no.
2: No, es que la camiseta esa que me regalaste.
4: Ah, bien bonita, trae la cara, copa. Max, esa sí te la regalé cara,
2: sí,
4: ¿eh?
2: Cara, bueno. Trae la copa y dice FIFA. Ah, no, pues no me la pude poner. Porque cómo, si iba a ver la copa y decía FIFA.
4: O sea, ni la copita. Pero ahorita ya somos libres de todo.
2: Ah, no, ahora ya me la puedo poner, pero ahora ya se acabó el mundial, entonces.
4: Ay.
2: Solo cuando juegue la selección, ¿o qué?
4: Pues sí, pero de aquí a... Oye, que por cierto, no sé, viene un partido ya...
2: De aquí a 4 años.
4: Viene un partido normalito en el Estadio Azteca, ¿no? Uh-huh. Creo que es Pumas o... Sí, Necax, algo.
5: Bueno,
4: algo
5: pero ya jugó. No viene con la misma emoción. No, yo sé que ya te quedaste con ese rush y vas a querer más.
4: No, pero no lo decía por ir, sino que pobrecitos, porque ahora que ya regresaron los partidos normalitos de los terrenales, ahora ya están en 5,000 pesos. Ya agarraron la medida, como dijeron. Ah, bueno, si la gente puede pagar 100,000, pueden pagar 5,000, pero ya ahora sí los boletos, esto les dejó el mundial, que ahora los van a estar ya de 5,000,
2: no, pues
4: para
2: a ver
4: arriba.
2: Si quedará vacío el estadio.
5: Sí, porque de hecho ahorita, por ejemplo, esta segunda quincena, muchos están ya así como estirando el dinero, porque gastamos mucho, aunque no hayamos ido a un partido en el estadio, pues que fue que la botanita, que el restaurancito, que la comidita, la salida, la verdad es que sí se vio reflejado, porque sí era un gasto cada semana o dos cada semana.
4: Y el problema es que ahorita ya acabo, dijeron los del estadio, los partidos ya normalitos, los nacionales. Ah, pues si la gente podía pagar, pues entonces no, el América, el no sé si el Necaxa, el Cruz Azul, pero viene un partido y ahora se están quejando porque ahora los que quieren ir al partido
2: ahora están caros.
4: Sí, 5,000.
2: Bueno, pues que no vayan, que lo vean por tele.
4: Y a ver qué
2: van a ver. Cuando entonces, claro.
5: Cuando despierten a la realidad de que
2: entonces,
5: no se vendan
2: ya
5: los boletos.
2: Le bajan los precios.
5: Ok, perfecto.
2: Ay, qué pesados, qué bárbaros.
5: Sí, sí, sí. La gente está gastada ahorita.
4: Muy
2: bien. Y luego vienen los útiles y las inscripciones.
5: Sí, ya, para el próximo mes.
2: Para el próximo mes vienen útiles, inscripciones, regreso a clases.
4: Y divorcios, porque yo en redes vi mucho que decían, no, yo le agarré la tarjeta a mi mujer. Si mi mujer supiera lo que gasté en este boleto, me divorcia. Y muchos,
2: pues deja que se entere y le llegue la cuenta.
4: Y muchos vendieron coches. Por ejemplo, yo vi para lo de Nueva York. Yo vendí mi coche, en fin, con coche va y viene. O sea, coche, o sea, cosas irreales desde hipotecas. Y un señor que dijo, no, no me tomen. Mi esposa no sabe que estoy en Nueva York. Por favor, no me tomen.
2: No, el colmo. Ahora sí que el mundial fue una cosa. Bueno.
5: Pero bueno, ya. Y luego acaba julio, viene agosto, que es ya como el fin de semana del año. Pura ya, fiesta.
2: Pura fiesta.
5: Yo digo, llega mi cumpleaños, nuestro cumpleaños, Max, y se acabó el año.
4: Es que es en agosto. ¿Cuándo es el de ustedes?
5: El mío es el 11.
2: Y el 22.
5: Y Max el 22.
4: Entonces,
2: el pura fiesta.
5: Sí, el pura fiesta.
4: Y qué bueno que los famosos se están enterando y que anoten, porque esa semana a ti te llegan toda cantidad de regalos y de flores, Max. Pero muchos ya te llegan dos semanas después. Entonces, ahorita con tiempo que anoten, porque después seguimos recibiendo flores. Y ya es que octubre, ¿eh? Que te siguen llegando en octubre, de los que apenas se enteran.
2: Ándale, de mis novios. Bueno, les cuento una buena noticia. Ay, hay que abrir con una buena noticia. Me da muchísimo gusto. Carlitos Rivera están embarazados, él y Cintia.
5: Oh,
2: y va a ser niña y se va a llamar María. Entonces, están felices de la vida. Porque Leoncito ya tiene como 2 años, ¿no?
4: Yo creo que hasta más, 3.
2: ¿No? ¿Tú crees?
4: Sí, porque yo he seguido sus fiestas de cumpleaños del niño, que son 15 años en bebés. O sea, que sus fiestas sí se lo hacen en grande. Acuérdate cuando hicieron como tipo la jungla, cuando cumplió un año.
2: Ah, porque él le puso León por el Rey León.
4: Ajá.
2: Entonces, bueno, pues el caso es que Leoncito por ahí, por 2 años, 2 años y medio. Y enseñaron que el suéter de María, la chambrita de María, los zapatitos de María y una rosa. Y entonces ya nos dijeron que se va a llamar María. El niño está precioso, el niño es una monada, preciosito. Está lindo, cachetón, precioso. Y ahora la niña, a ver qué tal.
4: La parejita, entonces.
2: La parejita.
4: Pero para los papás, porque dicen que la parejita perfecta de los hermanitos es o dos hombres o dos mujeres. Porque
2: claro.
4: Así es. Pero la pareja sí es realmente nada más para los,
2: sí,
4: para los papás.
2: Pero bueno. Ah, que va a cumplir 3 años, León.
4: Sí.
5: Buena edad, ¿no? Que se lleven así.
2: Sí,
5: poquito,
2: 3 años.
5: 3 añitos, poquito, pero sí, pero no tan juntos.
2: Pero le van a entrar los celos a todo lo que da.
4: A León. Y más porque es niña y los papás.
2: Siempre, aunque sea niño o niña, siempre al grandecito le entra el celo. Porque él es el consentido y ahora resulta que va a ser la consentida la bebé o el bebé que nace.
4: Oye, pues sí. Y también digo, sería también por in vitro, porque Leoncito se concibió por in vitro, o sea, pero nos explicaba Cintia que era porque ella hizo lo de los óvulos, ¿cómo se dice? Congelación, cuando era muy joven y también los espermas de Carlos muy joven, para tener hijos más sanos. No tanto porque no pudieran.
5: ¿Qué estás diciendo? ¿Que es un matrimonio en la banda? ¿Cómo
4: no
5: han dicho?
4: No soy Toñita, cuate que dijo, no, pero
5: pensé,
4: me refiero, no,
2: pero
4: ellos
2: para tener hijos sanos, sí, pues.
4: Ellos explicaron esa, ellos fueron
5: esa
4: los
5: teoría.
4: Que mismos explicaron que fue por eso. Entonces yo creo que hicieron lo mismo para tener espermas más jóvenes, óvulos más jóvenes.
2: Y pues eso sí, no sé si sea in vitro, yo me imagino que sí. Si Leoncito fue así, igual a lo mejor María también, no sé. Pero ya le preguntaremos a Carlitos, lo que pasa es que él anda de gira por España. Está haciendo las galas allá. Ya sabes que en verano en España hay mucha gala y entonces pues allá está.
4: Y ha de estar feliz porque ganó España, porque su primera patria es México, pero él decía siempre, mi segunda España.
2: Ay, sí, claro. Ha vivido mucho allá.
4: Contento.
5: Sí, y además todo el reconocimiento que acá no le dieron a todo el talento lo fue a explotar allá.
2: Sí, claro.
5: Y fue como lo voltearon a ver después de haber hecho el Rey León.
2: Claro, pues vámonos a corte, ahorita volvemos.

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7: Fly fue el gran éxito que catapultó a Sugar Ray en 1997 con su mezcla de pop rock y reggae suavecito. Esta canción fue hecha para sentirse como un día soleado. Curiosamente, el álbum hay una versión con y sin el rapero Supercat, pero la versión que se volvió favorita en la radio fue la más tranquila, con una vibra un poquito más relajada que nunca pasa de moda.

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1: Y Cintia tiene es más grande, 2 años.
2: Bueno, ya estamos de regreso. Y entonces, ¿qué me estabas contando?
1: Ah, no, es que nada más estábamos en el corte porque preguntaban el público que por qué los congelaban si todavía eran jóvenes, los óvulos. Hablábamos de que ahorita acaban de anunciar.
2: De Carlos Rivera y de Cintia.
1: Y Cintia,
2: bueno,
1: Cintia Rodríguez.
2: Sí. Si piensas tener hijos más adelante y no sabes cuándo, mejor congelas tus óvulos y tus todo para que cuando decidas tener un niño, los óvulos sean jóvenes.
1: Y estamos diciendo que Carlos Rivera tiene 40 años y yo no sabía que Cintia era más grande de 2 años, que no parece, ¿eh? Años no es casi nada, ella tiene 42.
2: Ah, mira.
1: Entonces todavía ahorita, qué bueno que ahorita ya una vez se embarazó, porque está ahorita
2: en el límite. Sí, pero te digo, ya los 40, 42, pues ya, si ahorita fueran sus óvulos no estarían tan bien.
1: Exacto.
2: Como a los 20 años, obviamente, ¿verdad?
1: Y lo bueno es que viene otro bebé y vienen más pachangas, porque si a alguien le encanta pachanguear es a Carlos. Carlos dice
3: que fiestones para los niños también.
1: Y para él mismo.
3: El cumpleaños del leoncito, ¿cómo estuvo? Espectacular.
1: Llegó hasta elefantes, creo que no te acuerdas que está
3: sí, como de zoológico.
1: De zoológico, pero aparte de los cumpleaños de Carlos, acuérdate que este último llevó hasta la Tesorito, contratada. No de gratis.
2: Ah,
1: que todos tenían que ir vestidos de rojo. Y a Cintia le hace sus fiestas espectaculares. O sea, le encanta la fiesta.
2: Ah, pues está bien. Qué bueno.
3: No, y aparte las niñas vuelven loco a los papás. Entonces
2: sí, claro.
3: Va a ser la princesa. Y...
1: pues dile al Canelo. El Canelo, ¿cuántos millones se gastan en las fiestas
2: bien.
1: De la...? Porque ahorita ya viene la otra chiquita, que es la bebita.
2: Sí.
1: Pero acuérdate que la que ya tiene como 7, 8... le ha cumplido sueños de todo. Barbie le ha llevado los pasteles de la Miss Pastelitos, que es carísimo. $1,000,000 cuesta un pastelito.
2: ¿Cómo?
1: ¿Qué? De la esta niña que es youtuber, que es Miss Pastelitos.
2: Ah, sí.
1: ¿Cómo
2: sí.
1: se llama? No sé si es Miss Pastelitos.
2: ¿Sí?
1: Algo así que hacen en YouTube pasteles.
2: Ajá.
1: La niña, su sueño era cumplir ese pastel y esta diseñadora le hizo el pastel y se lo hizo para su fiesta hace como 2 años.
2: De la hija del Canelo.
1: Él no escatima. En la fiesta.
2: Con lo que ganan las peleas, como escatimar, hombre.
1: Sí, entonces.
2: Sí, creo que la última se llevó, ¿qué? $50 millones. ¡Buah! Dime tú.
3: Sí,
2: un pastel de
1: $1,000,000 es como.
3: Nada.
1: Unos elotes, un esquite de nosotros, unos esquites de nosotros, así, con mayonesa y.
3: Es como uno de cualquier pastelería.
2: Sí, claro.
3: Dios mío.
2: Pues dime. Un pastel de 1,000,000. Yo nunca sabía que un pastel costara 1,000,000.
1: Sí, pero que es de esta señora de Mis Pastelitos.
2: Ay, bueno, pero hay unas señoras que hacen unos pasteles.
3: Se llama Griselda Verdugo.
1: ¿Y cómo se llama la Griselda? ¿Pero cómo se llama en redes?
3: Verduzco. Griselda Verduzco.
1: Ahorita, pero tiene una marca y todas las niñas del mundo quieren sus pasteles.
2: Oye, pero 1,000,000.
3: Y de 1,000,000.
1: Pues
2: un pastel.
1: Pues,
3: ¿cómo?
1: Pues sí.
2: Es un abuso.
1: Pero a ver,
2: de costo te salen.
1: Pero
2: hay señoras que hacen pasteles preciosos y no te cobran.
1: Y más ricos,
2: que
1: le voy ricos. Pero no es lo mismo, Max, porque, por ejemplo, en ese caso, Aldo de Nigris no se quejó por la cuenta de $40,000 por un pedazo de carne de este señor del el turco.
2: Ah, sí, o sea, le pone la sal así.
3: Ajá.
1: Bueno, esa misma carne. Yo me comí anoche en un restaurante decente, me costó 300. Y bueno, no, ni me lo acabé, 300. Ahí 40,000.
3: Bueno, Poncho de Nigris, pues ya va a tener lo de la marca de las pastelerías ahí con su mamá. Vamos a ver a cómo los da.
2: Ay, no, pero 1,000,000 no.
1: No, 1,000,000 no.
2: Ahí a veces 1,000 pesos, 800, no sé.
1: Pero ahora como llegó el patito Merlín, ya se encareció más porque el patito, acuérdate que sumas marcas, tú sumas redes, tú le vas agregando y ahora como está el patito también ahí en la puerta, te agrego.
3: Es que
1: una
3: yo creo
1: plusvalía.
3: Que quieren hacer como este tipo de cosas porque de repente vas a Mérida y está como el pan de esta señora Tere.
2: Ajá.
3: Y luego después te vas a Guadalajara y hay unas galletas que son súper famosas que todo el mundo las compra. Yo creo que si vas a Monterrey, pues va a querer que los pasteles sean
2: los
3: como
2: de
3: algo representativo.
1: Y como ya esa fuerza que los compras, porque si no, no fuiste al estado.
3: Ajá.
1: Entonces es como que fuiste a Oaxaca y no compraste el mole de esta señora que está
3: ajá.
1: en el centro, ¿no?
3: Sí.
1: Que es una tienda. Sientes que no trajiste lo tradicional.
3: Sí, claro. Entonces
2: le
3: agregan
2: pasteles de 1,000,000.
1: Bueno,
3: no.
2: para que te digan, ay, mira qué padre estuvo tu fiesta.
1: Bueno, pero te voy a aclarar algo. El pastel sí era como de 6 pisos y era algo especial con los ingredientes que pidió la niña. O sea, no creas que estás en todos los pasteles los den un millón, sino fue algo, un pedido especial. Haz de cuenta.
2: Como de 6 pisos.
1: Sí, de 6 pisos, conocido. Y aparte el plus fue que fue ella a dárselo, que es el, más bien el, más que el pastel es ella.
2: Ok. Bueno. Entonces, si te lo lleva una camioneta, baja el costo. Si te lo lleva ella, sube el costo.
1: Ah, pues sí, es como sí. Fede. Acuérdate que el que va a entrar a la Casa de los Famosos, ajá, el que Fede llena Fede. Hace 3 años, Giovanni Medina lo llevó a la fiesta de cumpleaños de Manuel. Le llegó de sorpresa porque Manuel es fan. Sí, es fan de este niño y lo llevó a su fiesta de...
3: Sí, yo lo vi en el concierto en el auditorio.
1: Ah, Giovanni llevó porque en ese momento Manuel era fan y llegó Fede. Cantó como 2-3 canciones en el pastel.
2: Mira.
3: Wow.
2: Sí, y también cobra caro.
1: Entonces no es lo mismo poner a Fede en CD.
3: Si nos quieren en sus fiestas, Vicky, hay que hacer algo, estamos haciendo mal, no, más.
1: Pero más baratas, pero nada.
2: Más bien hay que ver la cartera, porque pues imagínate, aunque quieras llevar a Fede, si no tienes la cartera para llevarlo, pues no va.
1: Max, déjame venderte, imagínate, sí. Te llevamos a la reina de la radio en tu cumpleaños.
3: Para que parta tu pastel.
1: No, que lo entrevisten y hacemos ahí deal.
3: Y Vicky y yo le cantamos las mañanitas, sí, o algo así, Max.
1: No es lo mismo, pero es igual y ahí, okay. pero ahí...
2: Si yo tuviera los seguidores de Fede, pues...
1: No, pero no, la reina de la radio.
3: Oye, sí, también es que tienes muchas adoradas.
2: ¿Cuántos? Me dijeron 700 millones
3: de
2: seguidores.
3: No, tantos.
2: Sumando YouTube... Sumando TikTok y no sé qué, creo que tiene 700 millones de seguidores.
1: Ahora, no te vayas muy lejos. Acuérdate que hace años, también cuando estaba de moda, se contrataban para chambelanes. Por ejemplo, yo me acuerdo que Gabriel Soto, los que estaban los galanes, bueno, en boga.
3: En Instagram tiene 12.12 millones.
2: Pero a ver, en YouTube.
1: Pero juntos creo que son,
3: bueno,
1: como
3: pero
1: 90.
3: Luego son los mismos, ¿no? Que lo siguen en YouTube, que lo siguen en Instagram o en Facebook, sí. O sea,
2: pero
3: como
2: me
3: promedio unos...
2: Este niño Fede tiene millones.
1: Ahora, el que puede, puede, y el que quiere, quiere. Si tú quieres tener en tu fiesta y tienes el dinero, ¿por qué
2: pues
1: no?
2: Sí, claro.
1: Por ejemplo, te estoy diciendo...
3: ¿A quién llevarías a tu fiesta?
1: Te voy a decir algo, hace 15 años, más o menos, estaban de moda los galanes, los protagonistas. Yo me acuerdo que contrataron a William Levy allá por Puerto Vallarta a bailar el vals con la quinceañera. ¿Sabes cuánto le costó ese baile? En los 3 minutos. Y así, Gabriel Soto se contrataba, galanes se contrataban para hacer chambelanes.
2: Porque apenas empezaban su carrera. Y andaban medios pobretones.
1: No, pero no pobretones, porque sí.
2: No,
1: les
2: sí,
1: pagan
2: porque
1: muy bien.
2: No. Bueno, ganaban bien, pero...
1: Muy.
2: Siendo galanes de telenovela, apenas empezando la carrera. Ahorita diles que se contraten como chambelanes, a ver si quieren.
3: No.
2: Solamente ganando, no sé, lo que les pagan en la novela.
1: Bueno, pero si a lo mejor hay un empresario y dice, oye, necesito un millón.
3: Bueno, pues las que fueron a la fiesta donde condujo Galilea. ¿Te acuerdas?
1: Los
3: que
1: 15 años.
3: En esos 15 años, pues claro que era una persona que tenía mucho dinero.
2: Mucho dinero.
3: Pues para
2: gobernador
3: a todos.
2: De quién sabe dónde.
1: Y Belinda le cantó las mañanitas.
2: Ándale.
1: Voy al estilo de Marilyn.
2: ¿Y a poco crees que todas fueron de gratis?
1: Ah, no. Pues no.
2: O sea,
3: decían que porque eran
2: pero
3: amigas.
2: Pero tienen lana para contratarlas.
3: Si tú, Vicky, en tu cumpleaños, ¿a cuánto?
1: Cristian Castro. Yo contrataría a Cristian Castro.
3: ¿Para tu cumpleaños? Pues,
1: que cantara. Pero ahorita ya se subió porque hace un año... Siempre he cobrado caro, pero cobraba menos. Pero a raíz de estos, del éxito del Auditorio Nacional, de estos, que reventó 6 fechas, creo que todavía no pasan otras 2, pero ya están vendidas, soldado. Ya se desbordó el precio de Cristian. Pues ya.
3: ¿Tú, Max, a quién contratarías para tu cumpleaños?
2: Ah, yo contrataría a Julio Iglesias.
3: Ay, sí.
2: Bueno, él me lo haría a lo mejor gratis.
1: Ay, Max.
2: Me iría a cantar 3 o 4 canciones gratis. Pero ahorita ya no, pues ya está malito, ya ni puede caminar.
1: Ni viajar,
2: menos.
1: Ay,
2: bueno, pasando a otro tema, les cuento que Michelle Rodríguez dice que ha tenido tanto trabajo que no se ha podido casar con su novia. Vamos a ver qué dijo.
0: Michelle Rodríguez dijo que debido a sus múltiples compromisos de trabajo no ha podido organizar la boda con su prometida Victoria.
4: Me voy a Madrid a hacer una peli y pues a ver qué más viene, porque también ya acabó Quién es Mejor. Y ahorita andamos armando el disco de Victoria, entonces también en eso andamos. Ahí andamos.
5: Con tanto trabajo has tenido que posponer la boda, porque ya hay boda, ya no, o sea, ¿qué va a pasar con eso? El anillo te lo dieron, ¿no?
4: Es de promesa, ya te había yo dicho, pero fíjate que yo siempre les digo que cuando sea la boda, cuando ya sepamos, no les vamos a avisar, pero dice Victoria que sí. Entonces ya les existen pendientes.
6: ¿A quién le hacemos caso? Ay,
4: no, pues sí, todavía no, espérense.
6: Estamos, sí, toma su tiempo.
4: Toma su tiempo.
6: Y...
7: ¿Quién es la más dedicada en esos detalles?
5: No, pues Victoria es la que quiere boda, ¿no?
4: Victoria es la más dedicada en eso. Pues mira, ahora que nos fuimos de viaje, ella es la buena para los itinerarios, para los hoteles, para los vuelos, y yo soy la buenos días, buenas noches, buenas tardes. Sí.
7: El complemento,
4: ¿verdad? Perfecto, sí. Ella era la que corría con las maletas grandes y yo con las chiquitas agotada atrás. Es un gran equipo. Claro, seguro que sí. Para la boda sí será.
7: Por supuesto.
4: Gracias. Gracias. Gracias.
0: Para Grupo Fórmula, Benice Ortiz.
2: Novia. Sí, ella era la novia, sí, la que estaba de rojo. Sí, mira qué chula.
1: No se ha podido casar por trabajo.
2: No, pues tanto trabajo que tiene.
3: Es que organizar una boda tiene su grado de complejidad. O sea, de repente, pues sí tienes que estar entre el menú, este lugar, las flores, todo ahí. Sí, sí, sí, sí no. Toma tiempo.
2: Bueno, vamos a corte.

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0: 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Cuida lo que comes.
5: El poder de la sandía. La sandía es la reina de la temporada, pues contiene más de un 90% de agua. Su consumo ayuda a reponer líquidos de forma deliciosa y natural. Además, es rica en licopeno, un antioxidante que protege tu piel del daño solar. Consumirla fresca en rebanadas o en ensaladas garantiza una hidratación inmediata mientras disfrutas de su dulce sabor.
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0: Está de regreso.
1: Y fíjense que tenemos a Janet García en el Zoom, porque acuérdense que ella entra a la Casa de los Famosos. También Memo Schutz entra a Casa de los Famosos. Pero Janetita, hacía mucho que no te veíamos.
2: Ya te están hablando.
3: Hola, hola.
1: Hola, te digo que hacía mucho tiempo que no te veíamos. No sabíamos de ti.
3: Pero ya estamos de regreso.
1: Qué bueno.
3: Es que...
1: ¿Y estás feliz de entrar a la Casa de los Famosos?
3: Pero otra vez, casi no se escucha.
1: Que si estás feliz de entrar a la Casa de los Famosos.
3: Sí, estoy muy contenta, muy agradecida. Es un gran proyecto y como todo, nerviosa.
1: Nerviosa.
4: Oye, es que prácticamente desde que saliste de ser la chica del clima de hoy, te fuiste luego a Nueva York y ahí te estacionaste. Ya casi no regresas acá, ya está como tu residencia. ¿Qué tendrá, 3 años más o menos?
3: 5 años.
1: Cinco años que te fuiste. O sea, sí. 5 años que no habíamos sabido de ti hasta ahora, que entras a la Casa de los Famosos.
3: Vengo cada año a hacer Teletón, es uno de los proyectos que más amo, y de hecho ahora en octubre vamos a estar nuevamente ahí con Teletón, y siempre hago Teletón cada año, pero sí, ya no vivo acá, vivo en Manhattan, pero muy agradecida de regresar, de Oye. Regresar a México con mi gente después de tantos años, claro. 7 años.
1: Oye, ¿pero qué es lo que haces allá en Nueva York? ¿A qué te estás dedicando?
3: Sí, estoy creando una compañía de suplementos en Nueva York y estoy a punto de lanzar mi proteína, entonces estoy muy emocionada.
1: Ah, qué bien, mira, ya te convertiste en empresaria.
3: Me encantan los negocios.
4: Oye, y además también lo que ganas, sobre todo en tu principal negocio, es lo de las fotos, lo de las redes, porque te vemos, las mujeres no sabemos si seguirte o decir, ay, Dios mío, por el cuerpazo que traes, que siempre lo tienes perfectamente. También de las redes generas, ¿no?
3: Muy agradecida.
4: También tienes tu OnlyFans.
3: Sí, ya tengo también 5 años con mi OnlyFans, muy contenta, muy agradecida, muy, muy feliz.
4: Oye, Janet, pero no todo ha sido miel sobre hojuelas, porque vi que la otra vez tu imagen la agarraron con inteligencia artificial para de pronto a todos esos millones de seguidores que tengan, pues ahí como pues estafarlos, pedirles dinero. Ahora con toda la inteligencia artificial hay que cuidar más la imagen y hay que cuidarnos y protegernos de todo. ¿A ti te pasó?
3: Sí, fíjate que... cuando empecé con OnlyFans, la verdad es que me quería compartir como esa parte sensual mía y me encanta, pero siempre con mis reglas, ¿no? Y sé que las personas piden mucho que haga desnudos, sin embargo, nunca lo he hecho. Me gusta mucho estar enfocada en mis negocios, en mis sueños, etcétera, y creo que ha sido una gran plataforma que me ha ayudado a capitalizar y cumplir muchos sueños a corto y a largo plazo. Pero sí hay que tener mucho cuidado con todo el tema de la inteligencia artificial, porque sí me ha pasado que de pronto subo una foto en lencería y hacen mil cosas con la foto, ¿no? La editan.
1: Hay que tener mucho cuidado ahora. Y no está legislado, así es que pueden hacer lo que quieran.
3: Sí. Sí, hoy en día es muy difícil inclusive ver lo que es real con lo que no. Entonces, pues, vivimos en una época de mucha tecnología y de tener mucho cuidado.
4: Y dentro de tu maleta ya llevas todos esos bikinazos, las tangas que nos estás acostumbrado a ver, porque obviamente también tú eres un sex symbol. Entonces, obviamente, en las albercas ya llevas tus chiquinis.
3: Pues me considero una mujer muy sensual, creo que la sensualidad es parte de la mujer y bueno, creo que en esta ocasión me van a conocer más como persona. Creo que todo el tema externo de redes sociales se ve mucho la parte física, ¿no? Que me ha funcionado bastante bien, pero hoy en día creo que el proyecto de la Casa de los Famosos México voy justamente a romper con esa... con muchos estereotipos y mostrarme tal cual soy como mujer, que me conozcan como persona, porque creo que hoy en día vivimos en un mundo donde las redes sociales te muestran una perfección que no existe, definitivamente. Y que hay muchas comparaciones todos los días, y justamente quiero ir a romper esa parte en la que podamos conectar, que me vean recién levantada, con ojeras, días buenos, días malos, inflamada, para poder justo que mostrarte como persona.
1: Ándale. Oye, ¿quién te va a vestir en las galas?
3: Estamos viendo todavía ese tema, pero igual... ahí en mis redes sociales van a estar viendo.
1: Okay.
4: O sea, diferentes diseñadores.
1: Entonces, sí, y además sí. Vestidos muy sexys, por supuesto.
3: ¿Cómo?
1: Muy sexys los vestidos, enseñando el cuerpazo.
3: Gracias, qué linda. Gracias. Sí, pues claro. Van a ver una faceta muy diferente mía. Espero que les guste, porque esta es la real.
4: Oye, ¿vas a entrar soltera a la casa? ¿Tienes novio o tienes novio?
3: No, soltera e ingobernable. Felizmente soltera.
4: Ah, o sea que no descartas que adentro puedas encontrar o enamorarte de alguien.
3: Todo puede suceder. El amor siempre te sorprende. Andale, así que abierta al amor y abierta a las oportunidades siempre.
4: Oye, Janet, ¿y qué, qué vas a contar ahí? Porque, pues, ya sabes que de repente, pues, en la casa nos gusta el chismecito, cuentan historias, a lo mejor, vas a contar de esa polémica que dicen del novio, que sí es verdad que te lo quitó Marta Gareda y eso. ¿Contarás esa historia o ese mito?
3: Yo estoy enfocada en mi presente y en mis proyectos, en mi futuro. Creo que las personas que son en el pasado, como todo, ahí se queda, ¿no? Estoy muy agradecida con esta oportunidad y que me conozcan como persona.
4: O sea, lo pasado pisado, como diría Maxine, ya lo sí, que pasó, no, pasó como José, años, ya, si hubo, no hubo,
3: lo que
4: ya.
3: Está en el pasado, ahí se queda.
1: Ándale, me mira. Parece bien. Ya que sí. No te pregunten por el mismo y por el mismo.
3: No, hombre, imagínate, voy a tener 50 años, años y me van a seguir.
1: Oye, pero yo me
3: imagino. Los exnovios de toda la vida, imagínate, pero no, ya. Creo que también es importante decir que cada persona llega a tu vida para algo, siempre nos enseñan algo, y creo que al final del día es quedarse uno con lo bueno y desearle a todos tus exes lo mejor siempre.
1: Ándale. Bueno. ¿Te llevas bien con todos tus exes?
3: Quizás en algunas ocasiones no se han terminado las relaciones de la mejor manera, pero aún así yo siempre les deseo lo mejor a todos.
1: Ay, qué bueno, que les vaya bien. Oye, Janet, sí. Pues te agradezco mucho que te hayas conectado. Muchas gracias y mucha suerte.
3: No, al contrario, gracias por el tiempo.
1: Al contrario, que te vaya muy bien.
3: Amén, gracias.
1: Hasta luego. Es Janet García, la niña del tiempo. ¿Se acuerdan en hoy que hacía el tiempo?
4: La chica del
1: un
4: clima.
1: Cuerpazo.
4: Pero Magda la descubrió porque ella primero daba el clima en Monterrey, en un noticiero sí. Muy importante. Fue y dijo, ay, ¿qué es esto? Y como la vio, porque la verdad es que Janet tiene las pompas más perfectas del espectáculo o de las principales pompas.
1: No, y el cuerpazo, tiene bonito cuerpo.
4: Sí,
1: todo.
4: Pero principalmente es cuenta que como sí. Su mood es
0: su atractivo.
4: Su atractivo sí. Principal son las pompis, ¿no? Que es por eso en OnlyFans sí. Lo que más saca, pues son las pompis. Por eso sí. Le preguntaba de los chiquinis. Porque pues obviamente
1: pues tiene que llevarlos a
4: pero
1: fuerza.
4: Dice que no, que vamos a descubrir su personalidad
1: no,
4: espiritual.
1: No, pero también va a llevar bikinis, como de que no, vas a ver.
4: Pero dice que
1: bueno, oigan, y la Noguerón nos cuenta un poquito de la casa de los famosos. Miren, dice que va a ser diferente. Yo creo que va a ser igual, nomás con diferentes personas, pero pues el proyecto es así y no lo pueden cambiar. Vamos a ver qué dijo la Noguerón.
5: La productora Rosa María Noguerón dijo estar preparada para la competencia con TV Azteca ahora que se prepara la segunda temporada de La Granja, por lo que aseguró la Casa de los Famosos México volverá a arrasar en rating y popularidad.
6: Estamos listos porque nosotros siempre hemos vivido, Televisa siempre ha vivido con competencia en diferentes plataformas, en diferentes canales. Creo que el sol sale para todos y aunque suene una frase bien trillada, nosotros hemos venido haciendo este trabajo de una manera muy concienzuda, muy profesional, con grandes nombres. ¿Quién se imaginaba que íbamos a tener a un Fede Villevani? Entonces creo que todos esos millones de suscriptores que tienen avalan el nombre de esas personalidades de las redes sociales, como Brianda Villanara, que tiene más de 35 millones de seguidores, pero también como una Cynthia Clitbo, que tiene una carrera con más de 40 telenovelas, ¿no? Con un nivel de profesionalismo que para ser una villana fue capaz de raparse. Entonces yo creo que nuestro casting es tan sólido, que nuestro trabajo es tan profesional, tan cuidado. Los habitantes son los que deciden qué temas abordar. Yo he visto por ahí algunas preguntas de gente que dice que si les damos guión, que si les damos dirección, ellos entran con la plena libertad de hacer y decir lo que quieren. Hay algunos que te dicen, yo no voy a tocar ese tema. Después adentro de la casa o se les olvida o llega un momento de tal intimidad junto con los otros habitantes que deciden abrir su corazón y contar.
5: Para Grupo Fórmula, Benice Ortiz.
1: Ah, sí, es cierto.
4: Paulita, sí, sí, que también es integrante, Palota, sí, Suárez.
1: También es de las perdidas, ¿no?
4: De las perdidas, y acuérdate que ella fue también mujer, ¿cómo se le puede decir? Para que no se ofenda.
0: Yo siento que este elenco, la verdad es que sí está muy bien pensado. Me dan ganas de verla. Sí veo a muchos famosos ahí.
1: Sí.
0: Acuérdense que es la
1: Pero casa... más desconocidos. O sea, no desconocidos para nosotros los que vemos tele. Para los que están en redes, no son desconocidos. Porque tienen millones de seguidores.
0: Exacto.
1: Pero hay mucho influencer de estos nuevos.
4: Van a ser sí. tres cuartos. La novedad es que ahora sí va a cambiar. Son tres cuartos y ahí va a haber tres líos. Si antes era uno contra uno, ahora le van a agregar más lío.
1: Pues sí.
4: O sea, son tres.
0: Ay, sabroso.
4: Dos
1: pero,
4: contra uno.
1: Pero va a estar bien porque va a ser menos gente en cada cuarto.
4: Sí.
1: Eso está mejor.
4: Sí, pero...
1: Porque antes eran 15 en cada cuarto, ¿no?
4: Sí, pero ahora va a haber más contrincantes.
1: Ah, eso sí. Vamos a corte y ahorita volvemos. Nombre.
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10: Los monstruos sí existen, solo que casi nunca tienen colmillos. 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La nueva serie de Netflix dirigida por Ernesto Contreras adapta la novela de Niccolò Amaniti y la traslada al Veracruz de los años 80. Lo que comienza con un verano cualquiera termina convirtiéndose en un thriller donde un niño descubre que los secretos más peligrosos nunca vienen de la oscuridad, sino de las personas que mejor conoce. 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
13: El cerebro humano genera más impulsos eléctricos en un día que todos los teléfonos del mundo juntos en ese mismo lapso.
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15: La presidenta Claudia Sheinbaum descartó que el gobierno de Estados Unidos imponga aranceles a México y adelantó que este jueves se reunirá en Palacio Nacional con el embajador Jamison Greer, representante comercial de Estados Unidos.
16: Tiene que ver con aranceles que en su momento puso el presidente Trump. Si recuerdan, fue el esquema de aranceles recíprocos. En esos aranceles recíprocos México no estaba por que previamente pues se habían aplicado a todos los productos que no pasan por el tratado comercial.
15: El secretario de Seguridad, Omar García Harfuch, señaló que el abatimiento del Texas cercano a Iván Archibaldo Guzmán de la Organización de los Chapitos ayuda para debilitar a las facciones del cártel de Sinaloa. Informó Amy Arriaga. 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

0: Está de regreso.
1: Estamos de regreso. Y fíjense que Cristal dice que ella no se arrepiente de haberse casado con Sergio Andrade, a pesar de que la trató fatal.
2: Sí, es que fueron 3 años de matrimonio, es que también fue muy diferente con ella, porque todavía
1: no, cuando... No, pero si le pegaba.
2: No, claro.
1: Le machucaba los dedos en el piano.
2: La dejó amarrada.
1: Y le decía
2: amarrada.
1: Que qué fea estaba.
2: La dejó amarrada una vez en el parque, y ahí la dejó 5 horas sin ir al baño ni nada, amarrada en la banca. O sea, no, a lo que voy es que no es que estoy diciendo que no sufrió violencia verbal, psicológica, le hizo varias trampas. Acuérdate que la canción de Yuri de Tiempos Mejores, ella la iba a cantar Cristal para la OTI, y como le la castigó, se la dio a Yuri, y ve, uh-huh, resultó la gran ganadora Yuri,
1: sí,
2: con esa canción.
1: Pero a ver, entonces después de todo lo mal que la trató, dice que ella no se arrepiente, porque estaba muy enamorada de Sergio.
2: Estaba, pero te voy a decir algo, y el último año que fue cuando fueron los principales castigos, ella a mí me contó que ya venía lo de la OTI y eso, y ella dijo, me voy a aguantar, ella sí lo dijo, me voy a aguantar aunque este sea ya un rufián patán, porque no todos los años que desperdicié con él, y ahorita que viene lo bueno para mi carrera, pues casi se hizo de la vista gorda, no se hace cuenta que...
3: No, lo que pasa es que, ¿sabes qué? Cristal ya tenía una carrera cuando se casó con Sergio Andrade.
1: Sí,
3: entonces ella no necesitaba un productor que la catapultara y que la hiciera famosa, porque ella ya era famosa. Y ella tomaba como que todas esas agresiones, pues al mismo tiempo era una manera de perfeccionar su canto, como que Sergio era muy exigente. Ya después ya dijo, estás pasando de la raya, y fue cuando ella ya decide...
1: No puede ser exigente tratándola mal.
3: Ella lo dijo, o sea, que de repente decía que era muy exigente y ella lo veía como que pues le ponía el piano porque se equivocaba en las teclas, porque
1: sí,
3: no,
1: entonces le pegaba con el piano en las manos.
3: Sí, entonces,
1: y entonces un día le dijo, si te vuelves a equivocar te voy a romper el brazo. ¿Qué tal él?
2: Sí. Ahora, no, también una ventaja que tuvo Cristal para no ser tan violento dentro del señor, que era el señor violento, fue que Sergio se fue a vivir a casa de Cristal, entonces eso le daba una ventaja a Cristal de que cualquier cosa, pues el que
3: era,
2: se tenía que
3: casa,
2: ir, era su casa. Entonces, uh-huh, digamos que fue una pequeña ventajita dentro del horror que vivió.
1: ¡Qué horror! Bueno, eso es lo que dice Cristal. No.
4: Yo tengo fotos y les puedo mostrar. Era un hombre medianamente delgado, se bañaba. Cuando vivió en mi casa, se bañaba diario. Era un hombre que íbamos y salíamos, iba arreglado, de acuerdo a su edad, y era muy talentoso. Yo me acuerdo que cuando llegó, yo lo vi sentarse al piano y empezar a tocar increíble, y yo dije, ay, uy, qué buena onda. Y pues para mí él era un hombre soltero, yo no sabía nada, él vivía solo, y eso sí me consta, vivía solo en su casa, en Satélite. Entonces, pues dices, incluso hasta hubo gente que me dice, oye, pues estaría padre que fueran novios, ¿no? O sea, como que se ven bien. Porque pues ensayábamos, salíamos juntos, teníamos una interacción muy cercana. Depende de qué decisiones me hables. Por ejemplo, de haberlo conocido, no, yo creo que ya, miren, yo creo que en la vida yo aprendí a decirle a Dios, porque sí creo mucho en Dios, no creo en la iglesia, pero en Dios sí. Y aprendí a decirle a Dios que me dijera el porqué de las cosas que me pasaban, en verdad. Y en mi caso, pues yo creo que era algo que ya estaba como para que me pasara. Yo creo que en la vida decían, yo sé, dicho, en la vida hay causalidades, pero no casualidades.
1: Bueno, pues ahí está lo que dice Cristal, que se me hace...
2: Sí, que faltó mucho, porque ella, obviamente, imagínate toda la historia que tiene que contar de entre cosas horribles que vivió, pero también fíjate que ella, no sé, ella tiene un grado de superación personal muy importante,
3: sí,
2: porque ella dice que lo terminó el domingo, se fue de la casa, Y ella para la siguiente semana ya tenía otro novio.
3: Sí, que tuvo muchos novios, que era muy novio.
1: No, y ahorita tiene un señor que ya tiene 20 años con él.
2: Sí. Uy. Uh-huh. Y que está enamorado.
1: Muy feliz.
2: Le lleva flores, la lleva, la trata, la trae.
1: Ay, qué bueno.
2: Un buen hombre.
1: Ella es muy linda, niña, la verdad, es muy linda.
2: Y ya que estamos aprovechando que no todo es escándalo, el domingo se van a presentar ella y Lizeth junto con los Panchos, los originales, ahí en la Maraca.
1: Sí, nos contó.
2: A las 6:00 p.m. y vamos a dar 3 pases dobles a los que hablen para 2 horas de puro trío y ellas van a cantar 3 canciones cada una.
1: Ay, qué padre. Va a estar padre. Ay, porque las dos cantan muy
2: bien. Y temprano, para que de ahí ya se vayan a ver la Casa de los Famosos, por eso se hizo a las 6.
1: Ah,
2: a las 8:30 creo que va a empezar, ¿no? La Casa de los Famosos, para que no haya pretexto.
1: A las 9.
2: Pues mira.
1: Entonces, este es a las 6. Ya para las 8 ya salieron.
2: Ya, entonces está padre.
1: Ah, está padre.
2: Tiene romanticismo en la mañana y ya en la noche ya tiene.
1: Entonces, 3 pases dobles.
2: 3 dobles.
1: Para la Maraca, el sábado.
2: Este domingo, no este domingo. Domingo 26. Domingo 26.
1: Pues, aprovechenlos para que vayan a ver a Lizeth y a Cristal cantando con los Panchos.
2: Exacto.
1: Eso va a estar padre.
2: Sí. Y ya después te cuento, porque creo que por ahí esta Cristal ya trae lío con Aranza. No es lío, sino es como diferentes opiniones. Ves que Aranza no tenía ni un chisme. Pues ya tiene otro nuevo.
1: Otro más bueno.
3: Pero ¿por qué se pelearon?
1: Y fíjate que Rodrigo Vidal dice, él le iba a hacer una bioserie a Sergio Andrade. Pero resulta que Sergio Andrade dijo, no, yo lo voy a hacer yo todo. Y sacó a Rodrigo Vidal. Bueno, esto cuenta Rodrigo Vidal.
0: Rodrigo Vidal se sorprendió al enterarse que Antonia Andrade Ríos, hija de Sergio Andrade, le exige entregarse a las autoridades para enfrentar las acusaciones de todas las mujeres que fueron víctimas del clan Trevi Andrade, y recordó cuando quiso producir el documental del productor musical cuando estaba a punto de salir de la cárcel.
5: Y me hablan ese mismo día en la tarde allá en Chihuahua, el director de el presidente de Telemundo. Oye, me está hablando con la otra línea Sergio Andrade, que sí quiere hacer la película con nosotros, pero que no te quiere a ti el proyecto, que estás fuera, que él quiere ser el productor, quiere ser el director, y que se haga con su empresa, va, va, va. Y me dice el presidente, a mí me parece esto una traición, de un barbaján, una patanería.
6: Inclusorio.
5: Un tipo muy soberbio, un tipo muy manipulador, un tipo fuera de la realidad. No, lo desconocía, pero híjole, mira, pues por algo será si tu propia hija está apoyando a las víctimas y no al papá, pues bien, está haciendo lo correcto, ¿eh? Además. Pero nunca más volví a hablar con él, no supe ya nada más. Era una cuestión meramente de negocios, como productor. Pues como productor siempre estás buscando el contenido, ¿no? Que explosivo, que guste, que funcione, que atraiga. Y este era un gran contenido con mucho morbo, con mucha información, en un gran momento donde él iba a salir de la cárcel. Y bueno, se cayó, desafortunadamente. Yo no lo conozco más que en pláticas de mesa de negociación, ¿no?
6: ¿Y cómo viste su físico? Porque realmente cuando hablan de su hija también se filtraron fotos de cómo se encuentra actualmente. Dicen que se encuentra ya muy avejentado, ya muy, pues acabado, definitivamente muy, por todo lo que ha vivido, ¿no?
5: No lo he vuelto a ver ni en foto.
6: ¿No?
5: No sé cómo esté actualmente. Pero si así estoy yo, mírame. Que me va bien, yo estoy bien comido, imagínate. Pero son caras pintadas, que conste, ¿eh? Aquí me las ponen. Y bigote y todo, o sea, no estoy tan panzoncillo, sí. Pero todo lo demás es por añadidura aquí para el personaje.
0: Para Grupo Fórmula, Benice Ortiz.
1: Bueno, pues ahí está lo que contó Rodrigo.
3: Y luego aclara, son caras del personaje, yo no me veo así, pero así es.
2: Es que Rodrigo Vidal es muy vanidoso, yo lo conozco y es súper galán, o sea, aunque esté casado desde hace 10 años con Carlito, un poco más.
1: Es el segundo matrimonio, porque antes estuvo casado con
2: Michelle, que ella era reportera de Televisa hace años, incluso de La Oreja, ¿te acuerdas? Hace 25 años con ella tuvo 2 hijos, que ahorita ya han de ser como adolescentes, yo creo que ya tirándole a los 20 años.
1: Como 20 años.
2: Andy. Y ella es su segundo matrimonio, con ella no tiene hijos, pero como Carlita tiene un hijo, pues es como su hijo, entonces prácticamente tiene.
1: Y él vive en Las Vegas, que porque tiene allá una...
2: Miami, Las Vegas y México, como que...
3: Ahorita va a tener que estar aquí porque está grabando novela,
1: sí,
3: entonces
1: está grabando
3: no
1: novela.
3: Se puede ir.
2: Y es tan vanidoso por eso, porque ahorita como lo vimos con canas y barba, él siempre
1: bigote.
2: Se hace el chavorruco.
1: Ajá.
2: Entonces por eso aclara que él no está así, que él es joven, porque acuérdate que él fue un gran galán, que él anduvo con Talía.
3: Sí, con muchas.
2: Con muchísimas.
3: Con guapas.
2: Le rompió el corazón a Ana Patricia Rojo, Acuérdate que, y Ana Patricia un día lo encaró y dijo, tú me pusiste el cuerno, no te hagas.
3: Sí, se ve que
1: él le puso el cuerno a Ana Patricia.
2: Sí, fue un canijillo. Talía anduvo un año con Talía.
1: Mira.
2: Cuando ella grababa Marimar y él grababa algo con Emilio La Rosa. Uh-huh. Nada más se cambiaban de
3: ¿Y
2: foro.
3: Qué pasó con su productora? Porque ya ves que tenía como una productora en Santa Fe y hasta llamó prensa.
2: Con Luz Elena. También anduvo con Luz Elena González. Uh-huh. También fue novio de Luz Elena. Y después, años después, se reencontraron como socios, haciendo una productora para modelaje, actuación.
1: Pero no funcionó.
2: Pues
3: para
2: no.
3: Para podcast y todo
1: no,
3: eso
1: pero
3: estaban
1: no.
3: haciendo.
1: Ya la dejaron.
2: Pero él sigue haciendo para castings y hace series y hace películas dentro de su empresa, ya sin Luz Elena, por decirlo. Pero también, claro, anduvo con ella, claro.
1: Ay, bueno, cuánta novia. Qué barbaridad.
2: No sé si lo...
1: Y no se le ve cara de conquistador, ¿no?
2: Pero ¿por qué no se le ve cara? No,
1: se le ve carita como de niño bueno.
3: Bueno, en tu
1: gordito,
3: cumpleaños...
1: cachetoncito.
3: En uno de tus cumpleaños le gritaron beso, beso, y te estaba... Creo que te dio un beso.
1: Ah, bueno, a Vicky le encanta.
2: No, pero por show, porque pues ahí la gente pide besos, les das el beso, no porque quiera, Max. Pues ni modo que sea sangrona, ni modo que digas...
1: Y mira, se hace del rogar.
3: Sí, ¿verdad? Beso, beso, y ahí fue.
1: Bueno, vamos a corte. No te hagas, Vicky.

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1: Dos hermanos que circulaban sin precaución en un vehículo fueron revisados por la policía de Monterrey, que los detuvo al encontrar el dosis de marihuana y documentos oficiales pertenecientes a otra persona en el centro de la ciudad. Con el objetivo de despertar el interés por la ciencia, la investigación y la tecnología entre las nuevas generaciones, la Universidad Autónoma de Nuevo León puso en marcha el programa Divulga Ciencia UANL, con el que durante el primer semestre de este año ha beneficiado a más de 1,000 estudiantes de secundaria en los municipios de Linares y Guadalupe. El capo mexicano Ismael El Mayo Zambada fue condenado a cadena perpetua en Estados Unidos tras un acuerdo con la fiscalía alcanzado el año pasado, en el que admitió haber traficado millones de kilos de cocaína durante décadas como líder del cártel de Sinaloa. A 4 días de su estreno, La Odisea, la nueva película de Christopher Nolan, se consolidó como uno de los mayores éxitos cinematográficos de 2026 al registrar el tercer mejor debut del año en la taquilla de Estados Unidos. Rumbo a la fecha 2 de la apertura 2026, los Tigres se han visto envueltos en una crisis al no contar con un hombre gol, lo cual los ha llevado a buscar a su fichaje bomba antes del cierre del mercado de pases, y todo indica que su gran deseo es el delantero argentino Mauro Icardi del Galatasaray de Turquía. 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
2: Un estudiante estadounidense de 17 años desarrolló una herramienta de inteligencia artificial para diagnosticar el trastorno del espectro autista y el trastorno por déficit de atención con hiperactividad mediante imágenes de la retina. Edward Kang creó RetinaMind, un modelo de inteligencia artificial para perfeccionar un estudio realizado por investigadores de la Universidad de Hong Kong. Combina la inteligencia artificial con la biología de laboratorio. Tiene una tasa de precisión de aproximadamente 89% y puede detectar y combinar simultáneamente patrones retinianos extremadamente sutiles que son demasiado complejos para que los humanos los reconozcan, lo que lo hace lo suficientemente potente para realizar diagnósticos. RetinaMind permite obtener un diagnóstico más temprano, que de manera tradicional llevaría meses o incluso años, marcando una gran diferencia para las familias y para su atención. Informó Aide Rivera. 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
7: Bueno, estamos de regreso y fíjense que Bella Katz, resulta que Wendy va a ser parte del panel de, ya saben, de la Casa de los Famosos, pero iba a estar Bella Katz y resulta que siempre no.
8: ¿Qué, Bella Katz, la
7: Bella
8: gatita?
7: Katz. Ah. Y entonces la Bella Katz le dijo que a sus seguidores que no pongan la Casa de los Famosos porque ella no va a estar. Pero bueno, igual que la quieres ver, Bella Katz, ¿no?
8: Bueno, pero fue un rumor, o si hubo el acercamiento y a la mera hora ya no se concretó, que es diferente, porque si
7: no,
8: es una venganza...
7: No, dije que sí iba a entrar,
8: y que a
7: pero algo pasó.
8: Tuvo, hizo mano, o sea, lo que está dando a entender es que hizo mano Wendy Guevara y decir, no, aquí, o soy yo, o yo.
7: Sí, claro. Puede ser, puede
8: ya
7: ser.
8: Ya hay lío.
7: Y entonces, bueno, eso fue lo que dijo Bella Katz. ¿La tenemos o no? No, no la tenemos. ¿Quién sabe qué?

0: eso.
1: Ok. Ahorita la pone.
0: Ya se peleará, pero afuera, porque no entró a la casa de los famosos, finalmente.
1: Oye, bueno, pero Bella Cáteres es de armas tomar, ¿eh? O sea, finalmente.
0: Por eso, y Wendy
1: también.
0: Atrás.
1: Entonces, imagínate ellas dos.
0: Imagínate
1: en el panel. Sí, pues en el panel, acuérdate que tú estás dando tu opinión de lo que estás viendo ahí, ¿te parece?
0: Pero no
1: te
0: va a estar en el panel tampoco Bella Cat.
2: Y va a estar entonces en la posgala y en la pregala. Más bien son esos programas especiales que es el pre. Y el post, notando en la gala.
0: Exacto.
2: Y ahí sí va a haber guerra.
0: Pero no va a estar también la Bella Cat. Bueno.
1: A ver, ahorita que nos cuente Josué, a ver si...
0: Ellos se lo pierden.
1: Ajá, si me dice bien el chisme de qué fue lo que pasó.
2: Que ahorita aprovechando de chismes y pleitos, ya viste todo lo que está pasando con Rosalía. Con Rosalía, la cantante, la española, que ahorita ves que iba a tener unos conciertos en Argentina en 2 semanas.
0: Sí.
2: Ahorita están viendo, creo que, no sé si hasta esta hora, ya se están cancelando las fechas porque miles
0: y
2: miles y miles de argentinos ya regresaron la devolución de boletos porque ella reposteó su canción de ella que se llama La Perla, pero de un influencer, pero la influencer como que se burlaba, estaba en Nueva York y como que se burlaba del triunfo de los argentinos, porque hay una parte de la letra que como denosta, no fue que ella festejara, sino que ella reposteó al influencer y a raíz de eso, estelió todo lo que da.
0: O sea, ya no quieren a Rosalía en Argentina.
2: Sí, no.
0: Porque es española y porque ganó España y porque el fútbol tiene que ver, ya sabes.
2: Pero principalmente fue porque reposteó la historia. Y como ellos sí lo tomaron muy a pecho porque era de La Perla y la letra es... Y aparte la influencer como que la atacaba a los... Ahí fue que dijeron, ni te pares.
1: Es que mira, esto del fútbol.
0: Bueno, pero tiene tantas fechas, Rosalía, que tampoco va a estar muy preocupada.
1: Pero decía que esto del fútbol trajo de verdad como enemistades,
0: muchas
1: odios, conflicto,
0: desatadas.
1: Pasiones desatadas, y te deben de entender que es un juego, o sea, finalmente gane uno, pierda el otro, pues bueno, está bien apoyar, pero no
0: agredir.
1: Pero
0: además es la segunda
1: nada.
0: Vez que gana España, y Argentina ha ganado creo que 4.
1: Esta niña Flor Vigna, que apenas la tuvimos aquí en Zoom, que va a entrar también a la Casa de los Famosos, tiene una stylist, entonces al parecer esta stylist con unas copas de más también se puso a hablar en sus redes, a decir que los argentinos, que esto, que el otro, y bueno, canceladísima.
0: No, ya pero si esta niña Flor es argentina.
1: Sí, pero justamente dice, bueno, pues no concuerdo con que alguien de mi nacionalidad, de mi equipo de trabajo, pues esté ofendiendo o insultando a alguien más.
2: Ah, entonces
1: más.
2: Ya la canceló también.
0: Ya la canceló.
2: Es que sí, esto se desbordó, ¿eh?
1: Se desbordó.
2: Se desbordó,
0: Bueno, tenemos a Bella Cat, ¿no? Sí la tenemos, ¿no?
2: Ah.
0: Wendy habla de Bella Cat.
1: A Wendy.
3: Wendy Guevara, quien forma parte del equipo de conductores de la Casa de los Famosos México, en su cuarta temporada, esto opinó sobre el que Bella Cat no participará en el reality y hasta dijo a sus fans que no se suscriban a la plataforma que transmitirá el 24/7 de dicho programa.
4: Pues cada quien, cada persona, cada cabeza es un mundo. Ella lo puso así, yo no sabía que lo había puesto, si lo puso, pues que tiene, no pasa nada, hay gente que tampoco no le gusta otra música o la música de ella y hay gente que sí y así, pero no creo que lo haya dicho porque no le guste.
3: La integrante de Las Perdidas esto opinó sobre el que no sea del agrado de Adrián Marcelo.
4: Pues es, él siempre ha hablado de mí y siempre yo ni lo pelo, yo pensé que era una persona más madura y más inteligente porque cuando él entró a la casa me dijo, ay, yo lo que quisiera es que el público me amara un poquito de lo que te ama a ti. Entonces yo le dije, pues voy a estar de panelista y voy a ir de panelista, que es, estás casi juzgando al habitante de cuando eres panelista. Entonces yo pensé que iba a tomar las cosas más maduramente, pero se enojó como cuando se enojan las novias esas de 15 años, de 18 años, que son bien inmaduras de repente. Entonces como que yo dije, pues él lo va a tomar las cosas más maduro, pues se supone que es, no sé, estudió algo.
5: ¿Crees así? ¿Crees que sea ardido? ¿Crees que sea ardido? ¿Eh? ¿Crees que
6: tiene
5: sea ardido?
6: Una obsesión contigo.
4: No, conmigo no, yo creo que no, yo no sé, además yo ya se los
5: así
4: he dicho.
5: Se antoja él en pocas palabras.
4: No, ya saben que la tiene de lápiz, yo la otra vez lo dije y se le vio la otra vez en la casa y la verdad no. Ni yo me le antojo, ni él se me antoja.
3: Y dijo estar feliz de la participación de su gran amiga Karina Torres.
4: Entra todavía y tiene un parchecito, Cari, todavía, donde se está cuidando mucho la cicatriz, digo, la herida que que le está ya sanando muy bien. Entonces, esperemos que se cuide. Y además, dentro del reality de la casa, de verdad, te cuidan muchísimo. Hay gente que te cuida, que te da tu medicamento, que todo eso. Si te sientes mal, acuérdense cuando me comí 17 paletas, que yo se me andaba llevando ya la que me trajo. Entonces, pues bueno, así es esto, pero no, todo bien.
3: Para Grupo Fórmula, Benice Ortiz.
0: Sergio Mayer, que sí.
2: Me encanta cuatro chismes en uno. Wendy me encanta porque aparte opina y me fascina. Pero sigue el chisme con Adrián Marcelo, si eso ya tiene un año.
0: Bueno, pues pero que, sigue.
1: Es que sí. También salieron a decir que aparentemente no está vetado de Televisa y que lo estuvieron como buscando para que estuviera en las galas opinando. Ay, o sea, no. Es que luego ya no sabes, hay que checar toda esta información, porque luego ya ves que abren portales, no corroboran información.
2: Pero imagínate, entonces empieza a Adrián Marcelo de panelista, él nada le gusta, imagínate.
0: No.
2: Te iba a criticar, que para eso lo traían también, porque bueno, no
1: ¿de por qué ligerito. Es este programa? Claro. De polémica.
0: Pero ya saben cómo es, lo tienen que llevar porque es polémico, porque es grosero, porque...
2: Y me encanta que Wendy ya se lo echó a andar otra vez, la prensa, porque dijo. Ahora ya le dijo que sus atributos físicos de Adrián es de lapicito. ¡Qué necesidad! Ahora ya me imagino lo que le va a contestar Adrián.
0: Ahora, vi a Wendy con las cejas muy levantadas, tú.
1: ¿Cómo le había hecho sí. algo? Como botox, que se puso algo.
0: ¿Como botox?
1: ¿O ácido o algo?
0: Algo.
1: Algo.
2: Es que a veces el botox de extracción te lo tienen que poner muy bien. Te voy a decir porque yo cuando me pongo el piquito de botox, nada más me lo pongo en la ceja, a mí no me gusta que se levante como bruja. Entonces me ponen un y ya, se hace un poquito más la ceja para no levantarse. Pero si te la ponen en otro nervio, es cuando se te alza como bruja.
0: Pues así lo trae Wendy.
1: Me estaba diciendo.
0: Yo creo que le pusieron algo, le hicieron. Pero mira, tanto han criticado a Gali de que si ha hecho no sé qué, que si el ojo, que si la ceja.
2: La boca.
0: Bueno, la boca, la ceja, el ojo. Bueno, de todo
1: que
0: lo
1: no que se hagan, todas se hacen todo.
0: Pero además, Gali se ve muy bien. Vamos a ver
1: guapísima,
0: qué dijo.
1: Guapísima, mi Gali.
3: Este 26 de julio comienza la nueva temporada de La Casa de los Famosos México, bajo la conducción de Galilea Montijo, quien antes de entregarse de lleno al proyecto, se tomó merecidas vacaciones en España con su novio Isaac.
6: Dale, Gali, un minuto, ¿cómo estás?
7: ¿Cómo
6: estás? ¿Cómo te sientes?
7: Muy bien, muy contenta, feliz, ay amigo, feliz, es que tengo que ir a grabar algo.
8: ¿Cómo es espectacular? ¿Cómo va a ser los looks que le
7: busca? No sabe los que le tenemos preparado. ¡Escándala!
6: ¿Qué tal tus vacaciones en España, querida?
7: Increíble, increíble. Siempre salirte, despejarte, desconectarte, siempre...
8: Celebrando el triunfo también.
7: También me tocó allá en España. Nunca me hubiera imaginado. Entonces fue una sorpresa y fue algo padrísimo.
3: La conductora dijo no hacer caso a quienes no paran de criticarla por los arreglos estéticos que se ha practicado en el rostro.
6: Llevando como siempre los malos comentarios hacia tu físico, ¿verdad? Estás triunfando, te ves hermosa.
7: ¿Pues tú me ves mal?
6: No, nada.
7: Yo no hablo del físico de nadie, entonces que nadie hable de mi físico. Eso, porque yo me siento
6: gracias,
7: muy bien.
6: Gali, ¿sigues trabajando con Dana Vázquez?
7: ¿Eh?
6: ¿Sigues trabajando con Dana Vázquez?
7: Pues se separó la agencia y una parte se fueron con unas, otras partes nos fuimos con otras. Okay. Pero ahí estamos, trabajando. La quiero
6: gracias.
7: Mucho. La adoro y ella lo sabe.
6: Gracias.
7: Ay, gracias.
3: Para Grupo Fórmula, Benice Ortiz.
0: ¿Quién?
2: Se ve guapa.
0: Muy
1: yo
0: guapa.
1: Se va a hablar de su físico. Está espectacular, está guapísima.
0: Y
1: se
0: tiene
1: ve
0: un
1: muy
0: cuerpazo
1: bien.
0: Y se viste padrísimo. Ahora trae un stylist nuevo, ¿eh?
1: Sí,
0: y que está vistiendo muy bonito.
2: Ah, muy padre.
0: Salió con un top dorado y todo el pantalón ancho.
1: De mezclilla.
0: Negro.
2: Y trae cinturita. Es que además trae ahorita más cinturita sí. que nunca, porque acuérdate que claro. su novio la pone a entrenar y él le hace
0: pero
2: la
0: pero mira,
2: de
0: acaban de regresar de vacaciones de España. Ya han de haber comido, pero...
1: Pero ¿sabes qué, Max? Traía anillazo y dijo que tiene mucho trabajo este año, pero a lo mejor hay boda ya con su
0: órale, vamos a corte.
2: O sea,

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6: Letras con Primitivo Olvera.
7: El drama de las desapariciones forzadas en México tiene un origen, una historia y tantos códigos como significado. Desde la frontera norte, Natalia Mendoza, antropóloga radicada en Altar, Sonora, se adentra en el desierto para explicar desde su nacimiento la mayor crisis de justicia padecida por nuestro país. El extravío de los signos, libro integrado por 5 ensayos, ofrece una completa narrativa de la transformación de la delincuencia en territorio sonorense para explicar la escalada de brutalidad contagiada al resto del país y que tiene su expresión más cruda en la siniestra mecánica generada por los grupos criminales que emplea a la desaparición para establecer una relación de zozobra y terror con las familias de sus víctimas. Natalia Mendoza recorre los últimos 20 años para explicar cómo un puñado de bandas traficantes de marihuana mutaron en una insaciable maquinaria de la muerte, devoradora de jóvenes nacidos en un ambiente hostil y sin esperanza.
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8: Los elefantes son los únicos mamíferos terrestres que no pueden saltar. Esto debido a su enorme peso y su estructura ósea.
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0: Bueno, pues ahí está Guayna. Fíjense que les cuento que este...
1: ¿Carol Sevilla?
0: Sí, Carol Sevilla. Bueno, ya saben que ella salió a la fama por Disney en una cosa que se llamaba Soy Luna, ¿no? Una serie. Y ahora, después de muchos años, regresa Soy Luna, porque ella dice que Soy Luna la marcó muy dolorosamente. No entiendo por qué, porque de ahí salió a la fama. Pero bueno,
1: y la otra cosa es que la trajo Televisa en un programa estelar de los domingos, que también le fue muy bien y fue más conocida todavía en México.
0: Sí, pero ella realmente era muy conocida por Soy Luna con
1: Disney. Y en redes, lo típico de redes.
0: Entonces, bueno, dice que ahora ya retoma Soy Luna y nos cuenta de qué se trata.
2: Carol Sevilla desfiló ayer por la alfombra rosa de la premier del primer capítulo de Soy Luna, serie que protagonizó hace 10 años y que ahora la trae de regreso al universo de Disney. A pesar de que en algún tiempo la joven consideró que cuando grabó la primera temporada vivió momentos difíciles y que la marcaron, pudo hacer una catarsis y regresar de nueva cuenta a darle vida a este rol que dejó su huella en varias generaciones.
3: La verdad es que ya viví una fama increíble, ya perdí los pies del piso, ya pasé muchas cosas que hoy estoy segura que como mujer ya hoy estoy más grande, hoy veo las cosas de forma completamente diferente. Hoy vivo este gran proyecto de una forma sana, de una forma bonita, sané una herida que estaba muy abierta y hoy la verdad es que estoy feliz de poder volver a rodar con este personaje que me cambió la vida.
2: Sevilla también se refirió a todo el revuelo que causó que supuestamente le había tirado hate a Ángel Aguilar en redes sociales. Para Carol, este es un momento en el que lo que sucede en línea no debe tomarse en serio.
3: Una responsabilidad 100%, pero al final no dejamos de ser seres humanos. No somos perfectos, no somos héroes. Es un gran reto para mí volver a interpretar Luna, volver a darle vida a un personaje que es, pues, es creo que una... ayuda a muchas niñas a salir adelante. He sido parte de la vida de muchas niñas y niños. Agradezco mucho estar viviendo esto.
2: Para Grupo Fórmula, Eddie Gutiérrez.
0: Bueno, pues ahí está Carol Sevilla.
1: Y creo que también tuvo un noviazgo como muy fugaz. ¿Te acuerdas cuando hizo aquí mucho a México con el hijo de Juan Osorio?
4: Con Emilio Osorio.
0: Con Emilio, que hasta hicieron un video juntos.
5: Que
0: y una
5: justo
0: canción.
5: Era cuando Emilio estaba en la casa de los famosos, que le mandaba como mensajes, señales, todo. Sí. Y Carol, en mute, porque nunca respondía, nunca decía. Y cuando salió Emilio, fue cuando dijo, no, pues ya, ella no responde, uh-huh, no dice. Pero creo que ella sí estaba cuidando bastante su imagen.
1: De
5: y ser sobre
1: niña
5: todo,
1: Disney.
5: De
1: ser,
5: niña
0: exactamente. Disney. Es que Disney no las dejaba tener
5: no
0: novio,
5: las deja.
0: ¿Te acuerdas?
1: Y no, también en redes también tienen control. A todos los que salen como de Disney, también las redes, aunque son públicas o son de las personas, también tienen ciertos parámetros de qué sí poner. Incluso hasta las fotos de playa, tampoco puede salir como en bikini.
5: Y sabes que a mí me parece bien de Disney, porque finalmente ellas son las figuras públicas y los referentes para los niños. Ajá. Entonces,
0: mira,
5: imagínate si salen como en ese descontrol.
0: Mira, por ejemplo, cuando Dana estaba haciendo Patito Feo, de repente salió en una portada en bikini. Bueno, eso fue un escándalo, porque estaba siendo una niña de 12 o 13 años. Y de repente aparece
1: ya
0: toda
1: Atrévete a Soñar
0: glamorosa en bikini.
5: Ya la estaban sexualizando, entonces claro,
0: mal
5: porque
0: hecho.
5: Imagínate, es una imagen infantil, es una imagen para niños y de pronto...
0: A mí me parece bien que Disney no las deje estar.
1: Ahora, en esa época Dana andaba con Eleazar, que él era el protagonista de esa novela, uh-huh, que ella era muy chiquita y él le llevaba 4 años, como si él ya estaba empezando a ser mayor de edad, y por eso fue el grito en el cielo.
0: Sí, ella era muy chiquita, uh-huh, y estaba haciendo el personaje de Patito y no podía salir en bikini, casi
1: y con novio,
0: tanga,
1: con novio,
0: pues cómo, uh-huh, si estás haciendo un personaje que tiene que ser una niña muy chiquita. Pero bueno, el caso es que, por ejemplo, otro niño chiquito que ya creció y ya hasta se va a casar es Michelle Ronda. Ay. ¿Se acuerdan que estaba en El Dicho? Y era muy chiquito, tenía 12 o 13 años.
1: Pues es que también, como dice el dicho, ya lleva más de 20 años. Lo hemos visto ahora sí que crecer.
0: Pues sí.
1: Desde bebé y ahora está.
0: Y ahora dice que ya se va a casar. Fíjate, qué rápido. Vean.
2: Michael Ronda desfiló ayer por la alfombra rosa del estreno del primer capítulo de Soy Luna, que llega a Disney Plus el 24 de julio. El joven aseguró que él nunca sintió un resentimiento con Disney cuando el proyecto se acabó la ocasión anterior, ya que pudo desarrollarse en la industria. Contó también que está feliz por la gran responsabilidad que significa que varias generaciones hayan crecido con el show.
4: Yo siento que yo tuve la fortuna de haber hecho mucho teatro, cine, televisión, antes de llegar a Disney, ¿no? Pero es verdad, una vez que Disney apaga la luz, se apaga la luz y es oscuro, ¿no? O sea, porque es un motor enorme, ve todo esto, ¿no? Y de la nada ya no, y es como, ay, güey, ¿no? Se siente... Pero afortunadamente yo terminandito me fui a España a hacer una serie muy buena, me vine a hacer Bronco, Papás por Encargo, Control Z, Cuando sea joven es por su bien, ¿no? Como que fui Blum Blum, la novela, Siete veces adiós, o sea, como que ya... Y luego regresa esto, que está espectacular, ¿no? Entonces siento que en mi caso fue un poco diferente, siento como que tuve un poquito de suerte.
2: El actor reveló que cuando grabó la película Cuando sea joven, en el 2022, al lado de Verónica Castro, ella siempre le decía que tenía que encontrar a una noviecita, y ahora le mandó a decir a la gran diva que ya se va hasta casar.
4: Yo a Verónica la quiero muchísimo, y la verdad conmigo siempre ha sido súper amorosa. Cuando hicimos la peli, ella me estaba consiguiendo novia. Por cierto, quiero que sepas que ya la encontré y me voy a casar. O sea, por si llegas a ver esto. Porque estábamos juntos, me decía, ay, te tengo que encontrar una nietecita bonita, no sé qué. Yo decía, sí, pues ayúdame. Y Natasha Duperón, entonces estábamos, hacíamos como un equipo y ya lo encontré.
2: Para Grupo Fórmula, Eddie Gutiérrez.
0: Lleve a la escuela y la reparta.
1: Okay. Bueno. Pues estamos aquí en la repartidera de regalos, que todos traen regalos de todo sí. tipo, ¿no?
0: Bueno, es que me mandaron calcomanías del... No, tatuajes de Dr. Simi.
1: Ah, y ahorita como los niños no están yendo a la
0: los
1: escuela,
0: niños, sí.
1: sí pueden ahorita tatuarse, fin que sí. no son permanentes. Ahorita
0: no,
1: los niños...
0: se quita con alcohol o con agüita, se quita. Pero te dura, ¿eh?
1: Sí, como
0: te
1: 3 días.
0: Te puedes lavar las manos y todo y no sé. Yo me la puse aquí en la mano y me lo lavé y me duró, sí, como 3 días.
1: 3 días es lo que...
0: Hasta que le puse alcohol y al...
1: Pero son muy listos los del Dr. Simi, porque tienen sus estrategias de no, saca esto hasta que ya salen de los niños de la escuela.
0: Pero aparte, si traes la calcomanía y vas a comprar algo, te hacen descuento.
1: Ah, sí, pues dame una calcomanía, Max, presta.
0: Sí, porque dices, yo estoy tatuado, soy Simi Lover y estoy tatuado.
1: Te hacen un descuento.
0: Porque es un tatuaje, que se quita, pero es un tatuaje. Entonces vas a con el Dr. Simi y te hace descuento.
1: Pues ahora regrésame un tatuaje, Liz, de los que te dio, porque yo no sabía lo del descuento, pero bueno.
0: Sí, vas a la farmacia y te hacen descuento. Entonces, digo, no mucho, pero algo, si te hacen descuentito. Entonces está bien. Oigan, y Cruz Martínez sigue en el lío. Dice que está muy triste porque ven que su mami falleció hace poco. Está muy triste, pero sigue en la demanda con Alicia Villarreal. Entonces, entre que está triste y la demanda, pues anda de depre.
1: Y aparte otra cosa, cuando lo agarramos, bueno, digo agarramos porque me considero parte de la prensa, también ahorita como está lo de Melanie, que posiblemente es casi un 99.99 que está embarazada, también él fue como su segundo papá.
5: Claro, pues fíjate entonces, que dice que la vio la semana pasada y que hasta se fueron al cine, pero ¿qué crees? No confirma ni niega el bebé.
0: El embarazo, porque Melanie no quiere, pero bueno, eso fue lo que dijo Cruz.
6: Luego de la lamentable pérdida de su madre, Cruz Martínez dijo cómo ha superado la ausencia de la mujer que le dio la vida y lo llenó siempre de amor.
7: Sí, ya sabes, una pérdida de una persona tan importante en la vida, ¿no? Es difícil, pues es un proceso y uno tiene que, pues, ¿verdad? Ahí sabes, días buenos y días no tan buenos, pero siempre con... Mi mamá tenía siempre un dicho que siempre me decía todos los días, era siempre con la cabeza arriba, ¿no? Viendo hacia arriba.
8: ¿Recurrir a una tanatóloga para superar esta pérdida?
7: Pues yo creo que, pues cuando uno estudió este tipo de cosas, ¿no? De terapia, ¿verdad? Y para mí es como, es algo que realmente se tiene que, pues, vivir, ¿no? El proceso, ¿no? Cada uno tiene su proceso diferente, pero yo creo que estoy bien, ¿no? Pues tranquilo.
9: ¿De qué manera lo vives, Cruz?
7: Pues, como te digo, son días que están bien, unos días que estoy bien, otros días que, pues, no tan bien, pero busco hacer algo, ¿no? Para enfocar o distraerme.
6: El productor musical dijo cómo va su proceso legal con Alicia Villarreal.
7: como lo he dicho desde el principio, ¿no? La verdad va a salir y eso para mí es como, ya estamos muy cerca de eso, ¿no?
9: Se dice que la habrías intentado buscar para llegar a un acuerdo, ¿es cierto?
7: ¿Qué?
9: Que la habrías intentado buscar para llegar a un acuerdo, ¿es cierto?
7: No, eso es absolutamente falso.
6: Y para no meterse en camisa de once varas, evadió a la pregunta de si Melanie Carmona está embarazada.
7: Yo la vi ayer la vi, no, antier. Fuimos al cine y con toda la familia y la veo tranquila, o sea, todo bien, o sea.
10: ¿Hablaron sobre ese tema, Cruz?
7: ¿De qué tema?
11: Gracias, muchachos, gracias.
6: Para Grupo Fórmula, Berenice Ortiz.

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23: Que decretó toda la historia.
24: Vamos por partes.
25: Siéntate, Rafa.
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25: Quiero dejarles la fábrica. Repartir las acciones entre todos los trabajadores. Quiero ser yo el que dé el anuncio oficial.
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23: Y ahí...
27: Víctor. Se emocionó, le dio un infarto y se murió.
28: Hoy lloramos la partida de un gran hombre, mi papá.
29: Estos son los números de Sanitarios Reyes.
28: No mames.
29: Don Víctor iba a hacer oficial un acuerdo.
28: ¿Tú esto lo tienes por escrito? Ah, caray.
30: El ladrón siempre cree que es dueño de lo que ha robado.
29: Tengo algo así como un plan.
30: ¿No pensarás que voy a dejar que te lleves todo?
28: Jalo, yo le entro. 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
34: Estamos de regreso y vamos a platicar con Tessa Ia, que está aquí guapísima, con un vestido pues sí, precioso. Ya saben que ella es hija de Nailea Norbit. Dos niñas que tuvo Nailea, bien talentosas.
35: Muchas gracias, sí, qué gusto estar aquí con ustedes.
34: Y bueno, y está Miguel Rodarte, el tigre de Santa
36: Es como el tu segundo apellido.
34: El famosísimo
37: tigre
34: de Santa Julia.
37: Qué locura, sí, todo, pasan los años y me siguen diciendo el tigre, pero bueno, aquí estoy. Sí, efectivamente es el tigre de Santa Julia.
34: Hace 23 años, ¿o cuándo?
37: Pues en el 2002 creo que se estrenó en
36: septiembre. 24 años.
37: 24 años, exactamente. Qué belleza. Ahora ya parezco como el tío abuelo del tigre de Santa Julia, pero... Pero seguimos
36: pero siendo. Me encanta que ni te enojas ni nada, porque tú ya dirías, yo ya pasé 20 proyectos más.
37: ¿Qué
36: ¿no?
37: pasa el tiempo sobre mí? ¡Qué coraje! Ah, no, pues ya, o sea, ¿qué quieres que haga?
34: ¡Qué padre!
37: No, o sea, la verdad. bastante bien.
35: Es un orgullo.
37: No, y pues yo estoy muy contento con todas las diferentes como proyectos en los que he participado, claro. Las diferentes películas, series, pues sí he tenido una carrera bastante variada, ¿verdad? Muy rica, llena de proyectos que la gente ha recibido con mucho cariño, con mucho amor, personajes que recuerdan hasta la fecha y que me siguen llamando, no nomás el Tigre, sino por que el Zacarías III, que si el Julián Pérez, que si el no sé qué, o sea, que por todos lados me llega. Y pues eso me dice nada más que pues que la gente sí disfruta de lo que hago y como que es un indicador también de que pues he tomado buenas decisiones a lo largo de mi vida en los proyectos.
35: Y ahora van a poder disfrutarte muchísimo.
37: También, y a ti como también, Rafa. Bebé. Yo ya llevo varios, o sea, varios proyectos.
35: Hoy estábamos viendo que llevamos tres.
37: El primer proyecto fue cuando...
34: ¿Tres juntos?
37: Sí, porque sí. Ella estuvo en Rebelde. Era la hija de Poncho Herrera.
35: La hermanita.
37: Ah, perdón, la hija.
35: La hermanita de Poncho Herrera.
37: La hermana.
35: Yo tenía 7, 8 años.
37: Ah. Y yo era el tío de Mia Colucci.
34: Ajá. Sí, claro.
37: Entonces, ahí estuvimos en ese primer proyecto.
35: Y luego, 20 años después, hicimos Sierra Madre,
37: que es una serie que hicimos de Monterrey.
35: Está en HBO.
37: ¿La viste? Era,
34: sí, me encantó.
37: Qué padre, ¿no?
34: Pero le agarraste el tonito a los de Monterrey, sí, perfecto. Sí, sí.
37: Lo hizo increíble.
35: Increíble. Me divertí mucho.
37: Sí.
34: Porque justo yo tengo varias amigas de Monterrey y me decían, mírala, está igualita que la de aquí.
37: De que...
35: Ya no me acuerdo bien, pero siempre era de que hacer la voz un poquito más grave.
37: Exacto.
35: Y empiezas a andar por ahí.
37: Bueno, y ahora que estamos promocionando nueva serie que va a salir este viernes por VIX, que es una comedia negra deliciosa, con un humor pues negro, un poco ácido, la verdad. Bastante empujadita al límite, pero creo que es parte del encanto, ¿no? De reírnos como de hasta las malas decisiones que uno toma en la vida.
34: Sí.
37: También somos el del noreste, o sea, son los mismos creadores de Sierra Madre. Entonces sucede en el noreste.
35: Proyecto diametralmente opuesto.
37: No, nada que
35: en
37: ver.
35: En Sierra
37: o sea,
35: Madre éramos,
37: sí, éramos los reyes de San Pedro. Y aquí,
36: y ahorita los vamos a odiar por ese humor negro que sí van a caer.
37: No,
36: o
37: nos
36: van a
37: amar. No, nos van a amar.
35: Somos trabajadores.
37: ¿Cómo crees?
34: ¿Por qué se llama la banda?
35: Somos trabajadores de una fábrica de excusados.
37: De sanitarios
35: reyes.
37: Exactamente.
35: Y nos van a... Surge el chisme de que nos van a heredar la empresa. A la mera hora se muere el jefe.
37: A los trabajadores.
35: No nos la heredan. Llega el hijo a tomar tomar posesión de la empresa. Y entonces nos volvemos una banda de criminales para tratar de proteger el legado de lo que quería el
37: señor. Sí, recuperar
35: Reyes.
37: La empresa para nosotros y poder entregársela a los trabajadores. Pero o sea, son como buenas intenciones, pero pésimas decisiones.
35: Y no damos una como criminales.
37: Y somos pésimos.
35: No tenemos idea de lo que estamos haciendo.
37: Criminales, o sea, ¿cuáles? O sea, trabajamos en una fábrica de excusados. Ella es la secretaria, yo soy el subgerente. El otro es el encargado de seguridad. Y luego, pues, integramos a mi esposa, que la hace Paulina Gaitán espectacularmente bien. Que ella, pues, de pronto se empieza a descubrir que tiene un pasado oculto. Entonces.
35: Y conformamos la banda.
37: Hacemos la banda.
34: Ah, hacen la banda.
35: Hacemos la banda.
34: Una banda de criminales que no son criminales.
35: Que no dan una.
37: Exactamente. Entonces. Pues ahí nos queremos que es que entrenar para ver cómo vamos a lograr la fechoría final, que es como apoderarnos exactamente. Entonces, pues es un proyecto delicioso. La verdad es que está súper bien escrito. Desde que lo leíamos nos atacamos de la risa. Creo que nos contagió muchísimo también el hecho de trabajar, pues, gente que... admiramos, ¿no? Profundamente. Sí. Está Fernando Bonilla también.
35: Sí.
37: Está Martín Saracho, Raúl Briones, que también es un actorazo. Aldo Escalante.
35: Juan Carlos Colombo,
37: Daniel García Cantú, Chucho Ochoa.
35: No.
37: O sea, es un elenco así.
36: Ay, Guillermo
37: rico.
36: García Cantú.
37: Sí, también Daniel.
35: Juan Daniel García Treviño.
37: Ya mete el García Cantú, ya no, güey.
35: Sí, no, ya no.
37: Como el personaje de Fernando Bonilla conmigo. Sí. García Treviño. Juan Daniel.
35: A nosotros ya nos dieron oportunidad de ver los primeros 4 episodios. Y bueno, moríamos de la risa, de verdad. La pasamos tan bien en ese rodaje que realmente eso se transmite a través de la pantalla.
37: Son
36: 8 capítulos y empiezan el viernes, pero el viernes van a soltar
35: todos.
36: Para que si te desvelas y te picas.
37: Yo creo que también, o sea, aparte de la estrategia de VIX, pues ahora que con el Mundial medio mundo ya tiene VIX también.
35: Sí.
37: Y pues para seguir viendo contenido que vale la pena. pena dijeron, vamos a meter la banda antes de la Casa de los Famosos para que rápido, no, para que no le no se vayan a otro a otra plataforma, yo creo, y este, y la verdad es que yo creo que va a ser un evento, un suceso, espero que sea como cuando fue Los Héroes del Norte, que realmente
34: me
37: encontré con ese tipo de humor fresco, sí, innovador, diferente, auténtico, genuino, irreverente, pasado de lanza si tú quieres, pero que a la vez es muy mexicano, entonces
35: pasado de lanza, pero también yo siento que es para toda la familia. O sea, si no tienes problema con que una grosería aquí, una allá, exacto. O sea, no hay sucesos mayores.
37: Sí.
35: No, violentos
37: no,
35: o
37: no, tampoco hay, ni tampoco así hay demasiada piel expuesta, ni o sea, de pronto sí palabritas y palabrotas, pero hasta ahí. Yo está creo que sí también, divertido. O sea, y Los Héroes del Norte también era un poco pasado el año.
34: Ándale, sí.
37: Y también reunió a la familia, entonces yo creo que...
34: Muy divertidos Los Héroes del Norte.
37: Está padrísimo.
1: Cantaba,
37: sí. Y pues es eso, o sea, el tipo de comedia que yo creo que hoy en día agradeces enormemente porque, pues, el de pronto tanta problemática alrededor y tanta problemática mundial y tanta problemática...
34: Hay que reírse.
37: Cósmica, este, que si Mercurio, que si, o que si tu jefe, o que si tu novia, o que si este güey.
35: Entonces, sí, regresas después de un día difícil. Y qué rico descansar un poco, ver algo rico,
37: carcajearte
35: que te
37: un rato, es que hace falta ese tipo de contenido, yo creo también. Entonces, la verdad, nos sorprendió muchísimo porque la guardaron por un ratote. Lo hicimos hace casi 3 años.
34: Ándale.
37: Y por un tiempo dijimos, ¿qué va a pasar? ¿Qué va a pasar? Y de pronto salieron con la noticia, va después del Mundial. O sea, como que dijeron, esta la vamos a guardar para cuando tengamos a todos los mundialistas ahí ya conectados, vean algo que valga la pena.
34: Ándale.
37: Entonces esperemos que
34: se acabó el Mundial, qué bueno. Porque si no, todo el mundo estaba en el Mundial.
37: No, ya no puedes hacer otra. O sea, si no es fútbol, nadie pela. Entonces ahorita...
36: ¿Cuándo se estrena?
37: El viernes.
36: Este viernes. 24
35: de julio.
36: O sea, el jueves mañana. A las 00 horas, sí, ya está.
37: Ándale. Okay. Ajá.
36: Por madrugada.
37: Por VIX Plus.
34: ¿Y cuántos capítulos son?
37: 8.
34: Ah, está bien.
37: Está super
35: vital. Y los personajes de verdad tienen almas buenas. Tienen, al menos mi personaje.
37: No,
35: pero creo que todos.
37: Todos
35: pero
37: son bastante nobles.
35: Tienen almas ligeras, livianas. Es tan bonito de ver.
37: Son
36: ¿quién
37: son
36: más está en el elenco?
37: Está Paulina Gaitán, Aldo Escalante, Fernando Bonilla, está
35: Martín Saracho, Juan Carlos Colombo,
37: Raúl Briones, Juan Daniel García Treviño,
35: Saburo Ida.
34: Ajá. Ah, pues tiene muy buen reparto.
37: La verdad,
35: increíble.
37: Sí, no, cada personaje, o sea, cada actor, porque los personajes, la verdad, son bastante coloridos. Uh-huh. O sea, son muy peculiares.
35: Muy bien delineados cada uno. Es una banda de personas que se complementan, se contrastan entre sí.
37: Muchísimo.
35: Y se encuentra un grupo perfecto.
37: Y creo que cada actor lo interpreta magistralmente en un tono donde dices, esto no puede ser un canapé, esto está delicioso, esto está exquisito, esto está suculento, esto está fantástico. Y así te vas yendo con cada uno y de pronto van saliendo ocurrencias tras ocurrencias tras ocurrencias, todo el tiempo está cambiando de giro la trama. La verdad nos sentimos súper orgullosos de que aparte en México estén saliendo este tipo de series con además una producción internacional, porque la casa productora es colombiana. Teníamos en el crew
35: chilenos, uruguayos, argentinos,
37: el director es uruguayo, había argentinos, gringos, de
36: ¿cuánto
37: todos
36: tardaron
37: lados
36: en grabarla?
37: Como 8 semanas.
36: Ah, rápido también, ¿no?
37: Sí,
35: capítulos en 8 semanas.
37: Yo creo que sí, algo según dijo Paulina Gaitán ayer, yo ya ni me acuerdo, la verdad, porque ni ella y yo tenemos track del tiempo, ya lo hemos comprobado, pero Paulina, yo que sí le creo, 8 semanas, 8 capítulos, nos fuimos a San Luis Potosí también a grabar allá, también pasamos,
34: ¿sí?
37: Lo difícil era...
35: No reírse.
37: No reírte, exactamente, cuando estabas grabando la serie. O sea, veías a los del sonido así moviéndose, así como...
35: De
37: que
35: la
37: se estaban
35: también
37: aguantando la risa al ver la
34: cámara.
37: La escena.
35: Sí, teníamos que repetir escenas porque la cámara se movía y iba...
37: De que,
35: por favor, no se rían. No se veas bien quietecitos.
37: Déjese de reír, por favor, cámara. Entonces,
34: bueno, vamos a un corte. Regresamos con Miguel Rodarte y Tessa Ia. La llamada.

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5: La orina de los gatos brilla bajo la luz ultravioleta debido a que sus componentes químicos naturales la hacen fluorescente.
4: Conoce más.
5: El ojo del calamar gigante es del tamaño de una pelota de baloncesto, permitiéndole ver en las profundidades más oscuras.
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6: A reanudar sesiones, la Suprema Corte de Justicia discutirá las muertes por linchamiento tras un amparo directo de revisión. Si emite un criterio favorable, servirá de base para las familias que reclaman la responsabilidad patrimonial del Estado luego de que las autoridades locales no actúen para salvar a las víctimas. El alto comisionado de la ONU para los Derechos Humanos, Volker Turk, criticó las recientes declaraciones del presidente de Nicaragua, Daniel Ortega, en contra de elecciones libres. Instó a las autoridades nicaragüenses que reabran el espacio cívico y restablezcan el Estado de Derecho. El presidente de Estados Unidos, Donald Trump, advirtió a Irán que si ataca los barcos que transitan por el Estrecho de Hormuz, su administración responderá con bombardeos contra un puente o una central eléctrica, incluidas, dijo, aquellas situadas junto o dentro de la capital Teherán. Informó Amy Arriaga. 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

0: también.
1: Muy bien.
0: Como, tan positiva.
1: Como Rafa, mi personaje.
0: Sí, ándale.
1: Mi personaje es bastante positivo, la verdad.
0: Bueno, estamos aquí platicando con Miguel Rodarte y Tesaía de esta serie que se estrena mañana por VIX. No, el viernes.
1: El viernes, sí.
0: Mañana es jueves. Que se llama La Banda. Y nos estaban contando de qué se trata. Más o menos.
2: Sí.
0: Para no echarla a perder.
1: Exactamente.
2: Hablando que, pues, de que son personajes justo alegres, que deciden pasarla bien o tienen algo en ellos que...
0: Sí, porque tú decías ahorita que es una decisión.
2: Sí, puede
0: ser positiva o no.
2: Pasando muchas cosas en tu vida, pero también tú decides si le das la vuelta a las cosas y le sonríes a la vida.
3: Claro. Como el típico meme, ¿no? Que es viral, que es un vaso y tiene la mitad del agua. Entonces muchos dicen, qué desastre, casi no hay agua, me voy a morir de sed. Y otros dicen, ay, qué padre, tengo agua.
1: Exacto.
3: O sea, entonces la mismo
4: medio lleno o medio vacío.
1: Así es. Y yo creo que, por ejemplo, muchos, o sea, del espíritu de la serie y alguno de los personajes, mi personaje particularmente, que está lleno de máximas y de principios y de ideas de superación y de, sí, y de avance gerencial y de crecimiento.
2: De dichos.
1: Entonces, pero siempre es como una visión, justo siempre ve eso, el vaso medio lleno. O sea,
0: andale,
1: es
0: la busca, no
1: se desanimen, sí, banda, vamos, es el vaso medio lleno. Justo, o sea, es como siempre esa visión positiva.
0: Optimista.
1: Es muy optimista. Sí. Y creo que ese, de pronto puede rayar incluso la manera en la que cada uno de los personajes toma las decisiones en cierta ingenuidad, pero también es justamente el no tener como dimensión de o la malicia de lo de la problemática en la que se están metiendo. Son personajes que son muy echados para adelante, entonces al final del día van tomando como decisiones como de heroicas e irracionales, de decir, vamos a rescatar la empresa, sí, vamos, o sea, es como de que... Entonces, sí, eso los lleva a tener cada vez más problemas y eso hace que la comedia sea cada vez más fuerte. Entonces, de eso va más o menos la serie. Y te estaba diciendo que ayer tuvimos este día de prensa y que, sí, tuvimos cantidad de periodistas que nos entrevistaron desde las 9 de la mañana hasta las 4 de la tarde. Y a ellos les mandaron 3-4 capítulos de la serie. Uh-huh. Y todos estaban fascinados, súper intrigados con querer ver más, sí, contentísimos. Algunos incluso, pues yo espero, o sea, porque ustedes la vean y poder volverlas a venir a ver, sí, y ver qué me dicen de cuando la vieron. Sí. Porque creo que sí es una serie que pues por lo menos no pasa por desapercibida.
0: Ah,
1: eso,
0: dale,
1: sí te lo puedo asegurar.
3: ¿Y esta serie no tiene para hacer la segunda parte o donde se queda y acaba y acabó?
0: Ojalá.
1: No, fíjate que no tiene para hacer segunda parte, tiene para hacer segunda, tercera, cuarta, quinta y sexta.
3: Ah, o sea, sí da para mucho, no es de que se acabe la historia en el último.
2: Tienen que escribirle a @VIX y pedir segunda, tercera y cuarta temporada.
3: Ah, o sea.
4: Fernando Bonilla es el de la oficina,
1: ¿sí?
4: ¿No?
1: El
4: mismo. Que viene de hacer esta... serie también, que es de comedia.
2: Es buenísimo.
1: No sabes lo bien, sí, que hace su personaje. Él es uno de los canapés, por ejemplo,
0: sí,
1: que te digo.
0: Sí,
1: sí. Sí, hay muchos. O sea, de verdad es que cada quien lo hace magistralmente. Sí. Y pues es muy, o sea, se siente muy bien también, porque digo, de cuando hice Tigre Santa Julia para acá, pues que ya son 24 años, donde yo he visto también la evolución de la relación que hemos tenido los realizadores con la audiencia y cómo la audiencia también se ha abierto a recibir, claro, el idioma mexicano, uh-huh, el español, ¿no? Y nuestro humor mexicano y empezaba, o sea, como que... Sí hubo un tiempo en el que estábamos poniéndonos de acuerdo y creo que ya nos entendemos muy
3: bueno,
1: bien.
3: Bueno, esa película estuvo censurada en muchas partes. El Tigre Santa Julia estuvo censuradita.
1: Es que estaba fuertecita de pronto. Digo, sí, o sea, yo he estado así.
3: Sí,
1: no,
3: en tele la cortan mucho.
1: No, sí, mucho. Yo, o sea, yo he estado en creme, he estado en comidas y en mesas donde, o sea, todo el mundo empieza a hablar de la película y termina hablando de mis nalgas y yo así, espérense tantito, vamos a llegar.
3: Aquí
1: es,
3: no, nada más vine a comer. Vine a comer.
1: Mi trasero.
0: Sí, pero bueno.
1: En fin, sí, pues sí, está pasadita.
0: Y también sabes que ha cambiado mucho la forma de ver, porque hay tantas plataformas,
1: sí,
0: hoy día, uh-huh, que tienes un montón de opciones para ver, ¿no?
1: Y también creo que nos hemos hecho muy buenos en producir en México. O sea, sí, las producciones se han vuelto muy, o sea, lo hacen muy bien. Desde la fotografía, la iluminación, el arte, la ambientación.
2: Sí.
1: O sea, yo ahorita voy a estrenar otra serie ahora a principios de agosto también, que está en Apple TV, que se llama Las Azules, la de Bárbara Mori con Jimena Sariñana, Natalia Estelles y Amorita Rasgado, sobre la historia del primer cuerpo policíaco mexicano. Uh-huh. Es una serie que tiene recreado la Ciudad de México en 1971, espectacularmente bien hecha, nominada al Emmy Internacional, muy bien narrada. Viene la segunda temporada, que estamos súper emocionados también con eso. Y creo que estamos haciendo productos de muy alta calidad en México, realmente.
0: ¿Cómo no?
1: Sí, estamos, sí somos ya una potencia en contenido y producto de exportación a nivel mundial, y eso es un orgullo que todos los mexicanos deberíamos sentir, porque pues si bien tenemos el legado del cine de oro mexicano y todo eso que forma toda nuestra identidad, y ahora en el mundial, que aparte enamoramos a medio mundo con nuestra forma de ser y con nuestra hospitalidad y con nuestra generosidad y con nuestro
3: desmadre,
1: ¿no? Y los besucones, que ya nos volvimos bien besucones también, y quiere volar. Creo que también, hay una fascinación que se está volcando sobre México a nivel mundial, y pues creo que somos una gran potencia como país en todas las áreas, pero sí en contenido estamos logrando productos, y la banda es una de ellas.
4: Justo regresando a la banda, también hacer un producto que no esté saturado de desnudos, saturado de malas palabras, saturado, que a veces sí tienden como a la exageración para poder posicionar,
3: acaparar
4: la atención. Creo que lograr eso es complicado, ¿no? También, pero llenarla como de esas carcajadas sin abusar de...
1: Es una comedia de enredos, ¿no? Realmente es puro enredo que cada vez nos metemos, hacemos el nudo más grande y cada vez podemos salir menos de ahí.
2: Sí.
1: Es un poco eso, pero como buenos seres también inocentes, como que termina siendo como un superpoder, y a veces opera a nuestro favor, entonces...
0: Ándale, también es un superpoder.
1: Sí. Se puede.
0: Oye, ¿qué sigue después de la banda para ti, Tessa?
2: ¿Qué
0: estás haciendo?
2: Yo acabo de estrenar una canción el viernes pasado que se llama Besos de Mariposa. Estoy trabajando en mi música independiente por mi lado, estoy muy contenta con eso. Y también vengo de presentar la película Café Chairel, que estuvo o ha estado, está en su novena semana en cines.
1: Nominada al Ariel.
2: Mauricio Isaac está nominado al Ariel. Y pues vienen más proyectos, pero hasta que no me dan permiso de hablar de ellos, la verdad es que pues, luego nunca sabes si se van a tardar otros 3 años en salir como la banda.
3: Pero tu música sí está vigente.
2: Pero mi música
3: sí, independiente.
2: Sí, sí. Besos.
0: ¿Y para
2: de mariposa,
0: ti, Miguel?
1: Yo voy a estrenar ahora, a principios de agosto, te digo, Las Azules, segunda temporada en Apple TV. Para los que no tienen Apple TV, pues es una muy buena oportunidad para suscribirse. Y también viene la maravillosa y magistral novela épica histórica de Ángeles Mastretta, Mal de Amores.
0: ¡Ay, qué
1: producida, hecha en serie, producida por Netflix. Y vamos a estrenar en septiembre. Y estamos muy contentos con esa serie también. Otra historia también de una mujer en 1910 que se abre camino y que va abriéndose camino en un terreno exclusivamente de hombres.
0: Sí, de hombres.
1: Y que pues son las, digamos, como los antecedentes de todos los derechos que se han venido ganando las mujeres a lo largo de los tiempos, y que hoy en día las están poniendo en cuestión de duda algunas personas muy conservadoras de los Estados Unidos, que yo la verdad no entiendo por qué. Entonces ahí sí, yo sí abogo muchísimo porque esos derechos hay que saber que se ganaron y hay que saberlos mantener, porque luego ya ha venido una campaña muy fuerte de decir que ya dejen de votar las mujeres, o que sea un voto por casa. Que sea un voto. O sea, están proponiendo esas cosas realmente. Y esos derechos que se ganaron con tantas vidas que se sacrificaron para lograrlo, hoy en día están en riesgo.
0: Hay que defenderlos.
1: O sea, hay que defenderlos. Claro. Entonces, pues muy contento, porque Las Azules también es una historia de estas mujeres que se ganan terreno en áreas que son típicamente masculinas. Entonces, yo soy muy a favor de ver que la mujer hoy en día ocupa una capacidad de liderazgo, y que es la nueva era y es la era de las mujeres, y yo creo que los hombres tenemos que estar al servicio de que logren llegar a esos lugares, abrirles el camino y quitar a cualquier pelado que no las deje pasar.
2: Gracias.
1: Así es.
0: Oigan, les agradezco muchísimo que hayan venido. Gracias, Miguel.
1: Al contrario,
0: gracias a ustedes. Muchas gracias, Tessa. Que gracias. Te vaya muy bien.
2: Gracias por recibirnos.
1: No se pierdan la banda.
0: No se pierdan la banda. Mañana, no, el viernes.
1: El viernes.
2: Viernes, 24 de julio.
1: Así es. Por VIX.
0: Por VIX.
1: VIX.
0: Por VIX.
1: VIX Plus. Así
0: es. O sea, todo mal. Pero bueno, entonces por VIX, el viernes, así la banda.
1: Es correcto.
2: Muchas gracias. Claro que
0: sí. Gracias. Gracias, las niñas López.
3: Bye. Vicky López TV y Liz López TV.
1: Ah, sí, gracias.
0: No. No. No. Las dos
1: se apellidan
0: igual.
1: Ah,
0: ¿quién me
1: dice? ¿Son
3: hermanas? ¿Ves que casi no hay López aquí en México? Ni Pérez, ni López, ni Ramírez.
1: Sí,
3: de ahí somos, de López.
0: Por eso yo le digo las hermanitas.
1: Ajá, okay.
0: Bueno, gracias a todos ustedes. Un beso y nos vemos aquí mañana, si Dios quiere. Gracias.

0: hidratados y proteger especialmente a niños y adultos mayores. El municipio de Monterrey evalúa posponer el inicio de los arreglos del drenaje pluvial afectado por la construcción de pilotes de la línea 4 del metro. Esto debido a posibles cierres proyectados en la avenida Gonzalitos. Con esta medida, el gobierno municipal busca mitigar el posible colapso vial en la zona metropolitana de Monterrey. Las autoridades de Monterrey y Santiago reforzaron la presencia policial y la instalación de radares tras detectar automovilistas circulando a velocidades de hasta 140 kilómetros por hora en la carretera nacional. Esto representa un 75% por encima del límite permitido. Un accidente entre dos vehículos sobre la carretera General Terán dejó 6 personas lesionadas. Todos los heridos fueron enviados a hospitales para recibir atención médica. El percance vuelve a poner sobre la mesa la incidencia de accidentes carreteros en periodos vacacionales. Las autoridades del estado prevén una alta afluencia en carreteras y destinos turísticos durante el periodo vacacional. Protección Civil recomienda revisar las condiciones mecánicas de los vehículos, respetar los límites de velocidad y evitar conducir fatigado. Es una producción de Elena Bernal. Redacción y locución, Francisco León.
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2: Estas son las Stevie Bites con Stevie de TV. Los monstruos sí existen, solo que casi nunca tienen colmillos. No tengo miedo. La nueva serie de Netflix dirigida por Ernesto Contreras adapta la novela de Niccolò Amaniti y la traslada al Veracruz de los años 80. Lo que comienza con un verano cualquiera termina convirtiéndose en un thriller donde un niño descubre que los secretos más peligrosos nunca vienen de la oscuridad, sino de las personas que mejor conoce. Con Luis Alberti, Fátima Molina y Humberto Busto, la serie combina suspenso, drama, pero también mucha inocencia y esperanza en cada episodio. Porque la infancia termina el día que entiendes que los cuentos de terror nunca hablaban de monstruos. La serie No Tengo Miedo ya está disponible en la plataforma de Netflix. Estas fueron las Stevie Bites con Stevie de TV.
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4: Muy buenas tardes, tenga usted muy buenas tardes, es la una en punto, pero en punto en el tiempo del centro de México. Yo soy Mario Ávila transmitiendo para usted en el espacio de Joaquín López Dóriga en vivo para toda la República Mexicana a través de 97 estaciones de radio en todo el país y en otras 30 estaciones de radio más en los Estados Unidos para nuestros paisanos.
5: A quienes les enviamos besos y abrazos en California, Arizona, Texas, Nueva York, Illinois, Georgia, Utah, Kansas, Oklahoma, Carolina del Norte y del Sur, Tennessee, Oregon, Colorado y Florida. Y en Telefórmula Estados Unidos a través de las cadenas Xfinity Latino y Latino View.
4: Y también estamos, Laura, en...
5: En Telefórmula, en Easy, canal 121, Sky, canal 157 y 1157. Total Play, canal 161, Megacable, canal 153 y en Dish nos encuentra en el 354.
4: Bueno, y recuerde que también estamos a través de distintos medios de transmisión por streaming, como es Samsung TV, Pluto, Canela, Roku, en fin. Ahí nos puede seguir y claro, está a través de radioformula.com.mx y de lopezdoriga.com y en los canales de Fórmula, de YouTube e Instagram, perdón. Y hoy, Milau.
5: Hoy es miércoles 22 de julio del año 2026. Han transcurrido ya 203 días y faltan 162 y termina este año, corre la semana número 30.
4: Fíjate que ya estaba esperando yo el viernes chiquito, pero no.
5: Ya
4: ando
5: casi,
4: adelantado. Ando adelantado.
5: No, yo te gané, papá, ¿qué? Porque yo ya estoy en el 15 de septiembre.
4: Ah, pues sí, que. ¿Ya ves?
5: Pero mañana, mejor, mi Mario, mañana.
4: A lo mejor ese es el motivo de mi error. Bueno, ¿quién anda de santo el día de hoy?
5: Hoy festejamos a María Magdalena. Muchas felicidades.
4: Y bueno, hoy es el Día Mundial de. Pues es la lucha contra la minería a cielo abierto, el Día Mundial también del síndrome del cromosoma X frágil.

0: Ya dieron, ya dio Laura ahí los santos. Y hoy es cumpleaños de Jaime Camil y del Liébano Sáenz. A nombre de Joaquín López Dóriga, muchas felicidades. Que la pasen muy bien el día de hoy. Y también en el mundo del entretenimiento, de Eric del Castillo, de Jaime Camil, ya lo dijimos, de Selena Gómez y de Laura, Laureano Brizuela. Y bueno, y mañana, Lau.
1: Mañana vamos a festejar a Brígida y a Librado. Felicidades adelantadas.
0: Bien, saludo con mucho gusto a todo el equipo que hace posible esta y todas las emisiones informativas de Joaquín López Dóriga, Ana Berta Coronado, Oscar Satarain, el ingeniero Víctor Malpica, Juan José Padrón, José Juan Padrón, ya te lo cambié chinito, José Juan Padrón, Georgina Trejo Briceño, Sandra Jiménez, José Manuel García, y en la televisión Alonso Mancera, Diana Chávez Piña, Javier Mejía, Miguel Ángel Sánchez Telles, Diana Morales, Laura Flores y Regina Rosillo. Bueno, pues esto es algo de lo más importante, de lo más destacado que usted leerá y escuchará en las próximas horas y también mañana por la mañana. En Zacatecas podría haber buenas noticias. Detienen a tres sospechosos aún por la masacre de 10 personas el fin de semana. El secretario de Seguridad de nuestro país, Omar García Harfuch, dice que no han detectado en México cuentas o propiedades directamente a nombre del Mayo Zambada. Informa el Gabinete de Seguridad que ayer fue el día con menos homicidios dolosos en los últimos 8 años. Fíjese, fueron 21 los que se registraron en un país de alrededor de 130 millones de personas. Pues claro está que es un dato a destacar el día de hoy. No con ello queremos decir que se terminó la violencia ni nada, no, pero es importante anotarlo en términos de la tendencia que observa este flagelo. El gobierno mexicano presenta 20 denuncias en Estados Unidos por la muerte de 17 mexicanos enredadas del ICE. El Mundial reunió a 7.8 millones de viajeros nacionales e internacionales en las tres ciudades sedes, así lo informó la Secretaría de Turismo. Isaac del Toro, el Torito, se mantiene como tercero general y como líder juvenil en la Tour de France. Y en el resto del mundo, Laura.
1: Donald Trump advierte a Irán que pagará con creces por la muerte de cada uno de los soldados de Estados Unidos. Es la guerra que él comenzó. El nuevo líder de Hamas afirma que su prioridad es cesar operaciones de Israel en Gaza y la unidad de las facciones palestinas. Israel regala una nueva embajada estadounidense en Jerusalén sobre territorio palestino. En contraste, el alcalde de Nueva York dice que el primer ministro Netanyahu no es bienvenido a la Gran Manzana. Es que en septiembre es la Asamblea General de la ONU. OpenAI, creadora de ChatGPT, confirma que su sistema de inteligencia artificial, fíjese usted, hackeó por sí solo a otra empresa de inteligencia artificial. Un hecho sin precedentes que preocupa. Ir a corte de la Florida, el presidente del fútbol argentino, Claudio Tapia, por investigación sobre contratos comerciales. Esto después de que el FBI decomisara celulares al propio Tapia y a directivos argentinos. ¿Qué fue lo que encontraron? En un momento le doy todos los detalles.
0: Decir también que en la audiencia de hoy de Nicolás Maduro, la fiscalía anunció que el juicio se coloca para junio del 2027 por la complejidad del caso. Así lo reconoció también la defensa del propio Maduro. Una pausa, regresamos con los detalles.
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10: El ramo vikingo. Dicen que la vida te cambia de un momento a otro y seguro a ti te ha sucedido. El 2026 ha sido el annus horribilis de la familia real noruega, pero con el mundial el panorama comenzó a cambiar y hay más risas en el palacio. Y es que fue una tendencia mundial el famoso remo vikingo. Seguro tú lo hiciste. Y qué decir del talento y la personalidad de su jugador estrella Erling Haaland. Y cómo los príncipes Ingrid y Sverrus los acompañaron a dos partidos y hasta los vestidores. El propio príncipe Hakon organizó el remo frente al palacio real. En medio de esto, la princesa Mette-Marit ya salió del hospital después de someterse a un trasplante de pulmón. También quien regresó a casa por un tiempo, pero con brazalete eléctrico, es su hijo Marius, que enfrenta unos 40 delitos. Y sí, el remo vikingo ha traído un poco de calma a la familia real noruega.
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0: Es la 1:10 en el tiempo del centro de la República Mexicana. Vamos contigo, Enrique Hernández, adelante.
1: ¿Qué tal, Mario? ¿Qué tal? Muy buenas tardes, te saludo con gusto. En Toluca, Estado de México, la presidenta Claudia Sheinbaum destacó los resultados en el combate a la inseguridad. Destaca que por lo menos de lo que es septiembre del 2024 a la fecha, los homicidios dolosos se redujeron un 58%. De igual forma, una reducción reportaron los dos delitos de alto impacto en un 40%. Sin duda, un resultado importante para la entidad más poblada a nivel nacional. Los detalles más adelante, Mario.
0: Gracias, Enrique, desde el Estado de México. Y vamos ahora con Juan Antonio Jiménez, el caso Rufo Apple. Adelante, Juan Antonio.
2: La audiencia en la que se resolverá la situación jurídica del exgobernador de Baja California, Ernesto Rufo Apple, y otros 7 presuntos integrantes de una presunta red de huachicol fiscal, continúa su desarrollo a puerta cerrada y por videoconferencia en el penal del Altiplano. Los detalles, Mario, más adelante.
0: Cuando de pronto todos los reclamos vienen del norte al sur, hay que ver también los que van para allá. Óscar Zúñiga.
3: Gracias, Mario. El gobierno de México seguirá exigiendo a Estados Unidos investigar la muerte de 17 mexicanos bajo custodia del ICE. Esto a través de una estrategia legal internacional para exigir justicia, informó la Secretaría de Relaciones Exteriores. Mario.
0: Avances en el caso Zacatecas, Omar Hernández.
4: Gracias, Mario. El gobierno de Zacatecas informó la detención de 2 hombres y una mujer menor de edad, quienes presuntamente habrían participado en el asesinato múltiple de 10 personas el sábado pasado. También fijaron postura sobre un video grabado por delincuentes donde acusan a la actual administración de incumplir acuerdos. Señalan que el video está alterado y las voces sobrepuestas en un aparente ataque político. Los cateos y operativos continúan y a finales de la semana la fiscalía presentará el informe preliminar del caso. Con los detalles, Mario, más adelante.
0: Mire, como ha ocurrido en otros países con este fenómeno de la violencia, durante mucho tiempo se dijo, bueno, pues es que los ataques son entre ellos. Pero esto se ha venido modificando en el paso de los años, de las décadas. Y ya no es un asunto entre ellos. Lo vimos en el caso Zacatecas, ahí había empresarios entre los cuerpos localizados o los que dejaron ahí. Pero es también lo que ocurre en Michoacán. Ya vimos lo que pasó con esta persona, uno de los limoneros, o llamados limoneros, quienes son agricultores del limón, y otro caso más ahora, Marco Morales.
5: Hola Mario, muy buena tarde, un gusto poder saludarte en esta ocasión para informarte que en Morelia, en la periferia, cerca de Tiripetío, fue localizado el cuerpo sin vida con un fuerte golpe en el tórax de un joven empresario dedicado al ramo de los bares, el cual, a decir de sus seres queridos, estaba reportado como desaparecido el pasado fin de semana. La fiscalía continúa con las investigaciones para esclarecer el caso. Mi estimado Mario, en breve los detalles.
0: Gracias, vamos contigo, Rocío Galván, en Tijuana.
6: Hola Mario, te saludo y te informo que de acuerdo con Gisela Rodríguez, quien es la fiscal de la Unidad Antiextorsión de la Fiscalía General del Estado, Tijuana, tiene el récord de extorsiones, sobre todo afectando a comerciantes en la zona este de esta frontera. Indicó incluso que han subido 20% las extorsiones en lo que va del año. Los detalles te los cuento más adelante.
0: Gracias Daisy, el caso Daphne.
7: Mario, buenas tardes. La Fiscalía reclasificó el delito por la muerte de Daphne Zapata Quintos. Ahora lo investiga como feminicidio. En tanto, su madre ha aportado nuevos testimonios escritos y en video de otras víctimas de maltrato en esta academia militarizada donde murió su hija. Este día, en punto de las 7 de la tarde, su madre encabezará una marcha pacífica para exigir justicia. Esto en la ciudad de Mante. El avance de la información.
0: Gracias, David Galván. Te escucho.
8: Así es, Mario, y el Gabinete de Seguridad informó que fue vinculado a proceso Jorge Iván N., un ex servidor público federal detenido el pasado 15 de julio, quien ingresó con un grupo de personas a una empresa de Colón, Querétaro, ostentándose como personal de instituciones de seguridad y procuración de justicia para simular un cateo y la ejecución de una orden de aprehensión, efectuando el secuestro de una mujer y el robo de diversos bienes, además de 800,000 pesos en efectivo. En breve, la información.
0: Vamos ahora contigo, Maru Rojas, y lo que hay que oír de los feminicidios. Adelante.
9: Mario, en la Cámara de Diputados, mujeres violentadas acuden a denunciar impunidad, juicios a modo de sus violentadores que se agudizan con jueces del acordeón. Por ello piden auxilio a la presidenta Claudia Sheinbaum y dicen, no queremos ser la siguiente víctima. Los detalles más adelante.
0: Muchas gracias. Continúan las conversaciones sobre el Tratado de Libre Comercio. Jenny.
10: Gracias, Mario. Te comento que se lleva a cabo en la Secretaría de Economía la segunda jornada de la tercera ronda de conversaciones bilaterales México-Estados Unidos para la revisión conjunta del T-MEC. Los equipos técnicos de ambas naciones están encabezados por el secretario de Economía Marcelo Ebrard y por el embajador Jeffrey Goodman, representante comercial adjunto de los Estados Unidos. El detalle más adelante.
0: Gracias, gracias, Jenny. Pues está interesante, durará toda la semana y estaremos retomando el tema para mañana y pasado seguramente. Vamos contigo, Lisbeth Hernández, adelante.
11: Muy buenas tardes, Mario. Ante las dudas por los resultados que arrojó el primer examen en línea para el ingreso a las licenciaturas de la Universidad Nacional Autónoma de México, el rector de la UNAM, Leonardo Lomelí, ordenó integrar una comisión técnica en la que participarán expertos de diversas disciplinas, quienes revisarán el procedimiento y los resultados del examen de admisión. Todos los detalles en unos minutos.
0: Gracias, Leopoldo Espejel, te escucho.
12: Mario, esta mañana, Monseñor José Guadalupe Torres Campos tomó posesión como el tercer obispo de la diócesis de Ecatepec, el municipio más poblado del país y de la entidad mexiquense, 3 meses después de su nombramiento por el Papa León XIV. La toma de posesión canónica tuvo lugar en la Catedral del Sagrado Corazón de Jesús, marcando el fin de un periodo de sede vacante de casi 2 años. A Monseñor Torres Campos le precedieron en la diócesis de Ecatepec los obispos Onésimo Cepeda y Óscar Roberto Domínguez Couto Lenk. Mario.
0: Muchas gracias. Vamos ahora con un avance de un tema que le voy a presentar más adelante de manera amplia, con un trabajo de Andrea Meraz y una entrevista al respecto, porque sin duda es un tema polémico, siempre ha generado polémica y para unos resulta ser atractivo, importante, como para otros pues simplemente lo rechazan. Andrea.
13: Mario, buenos días. La Asociación Libertad para Morir tiene un objetivo: establecer el derecho a fallecer en dignidad. En la búsqueda de hacerlo un trámite legal y gratuito, se han reunido más de 5.000 personas a firmar esta iniciativa de las 20.000 que aún se necesitan. La información te la platico más adelante.
0: El sargazo que ahora lo responsabilizan de otras cosas. Adelante, Edgardo.
14: ¿Qué tal, Mario? Muy buenas tardes. Te informo que la muerte de cientos de peces en las costas de Puerto Morelos, en Quintana Roo, obedeció a un fenómeno natural relacionado con las mareas y cambios de temperatura en el agua, y no al recale de sargazo. Así lo dio a conocer el secretario de Ecología y Medio Ambiente en el estado, Óscar Rebor Aguilera. Más adelante los detalles.
0: Gracias, la importancia de un buen descanso. He escuchado algunos comentarios, por cierto, de Joaquín López Dóriga a este respecto, aquí en Grupo Fórmula. Y miren, la verdad es que el número de personas afectadas por este tema es importantes de consideración. Lisbeth.
11: Muy buenas tardes, Mario. Los problemas del dormir afectan al 45% de la población mundial. Especialistas de la UNAM explican que la falta de sueño altera el estado mental de los individuos que lo padecen, ocasionando síntomas de depresión, además de un mayor riesgo de enfermedades cardiovasculares, metabólicas y neurológicas. La mayoría de los adultos requieren dormir entre 7 y 8 horas, incluso 9 por noche, para mantener una buena salud y funcionamiento mental.
0: Estados costeros del Pacífico en atención a fenómenos meteorológicos. Laura.
15: ¿Qué tal, Mario? Y el Servicio Meteorológico Nacional alerta por lluvias muy fuertes en Jalisco, Colima, Michoacán y Guerrero, con riesgo de inundaciones, granizo y fuertes vientos, mientras que este miércoles también inicia una onda de calor en la península de Baja California y Sonora, donde se prevén temperaturas superiores a 45 grados. El reporte.
0: Muchas gracias. Adelante, Lau.
16: El gobierno iraní confirma que ha atacado 2 bases militares utilizadas por Estados Unidos en Jordania, mientras Washington anuncia una represalia. Entra en vigor el arancel de Trump del 25% a productos brasileños. En tanto, el gobierno de Lula analiza cómo va a responderle a Trump. Y a 2 días de cumplirse ya 1 mes de estos devastadores terremotos en Venezuela, el saldo va ya de 5.346 muertos, 16.740 heridos y se habla de 50.000 desaparecidos. Aprueba la Comisión Europea la fusión de Paramount y Warner Bros. Con condiciones, esto para evitar competencia en distribución de cinematografía. Y en el caso del dictador de Nicaragua, Mario, pues de acuerdo a una revelación de la prensa, Daniel Ortega pretende abolir la Asamblea Nacional para instalarse 10 años más en el poder. Se busca
11: esta reforma constitucional para cambiar el funcionamiento. 1.500 diputados, una sola reunión al año y solo para elegir al presidente por un periodo de 10 años. El dictador Daniel Ortega tiene 80 años, o sea que esto alcanzaría a los 90 años.
0: Fíjate.
11: Y lleva en el poder en un lapso 5 años, del 85 al 90, luego entró Violeta Chamorro que le ganó las elecciones y regresó, y ahora pues prácticamente lleva 25 años en el poder,
0: Mario. Nada más. Bueno, ya veremos. Lo va a alcanzar la edad, obviamente. Ya lo alcanzó, ahora ya vamos a ver el desenlace. Bueno, ¿cómo anda el dólar el día de hoy? El interbancario, 17.40, en casas de cambio 17.36 y en los bancos 17.88. Repito, el interbancario 17.40, casas de cambio 17.36 y el dólar en los bancos 17.88. El euro en México se vende en 19 pesos con 85 centavos. Y vámonos hasta la Tour de France a ver cómo va. Isaac del Toro, pintor, te saludo con gusto.
17: Gracias, Mario, así es. Isaac del Toro se mantiene tercero en la clasificación general en el Tour de Francia tras 17 etapas. Está a 4 etapas de realmente hacer historia. El día de hoy en el recorrido terminó en el lugar 52 junto con los líderes. Esto le permite mantenerse en la posición como el mejor ciclista joven, y el día de mañana dentro de la actividad en la etapa 18 comienza la escalada a los Alpes franceses. 3 ascensos importantes, 185 kilómetros por delante solo el día de mañana, y así ya el viernes la etapa número 19, el domingo será el cierre llegando precisamente a París.
0: Muchas gracias, gracias pintor por esta información y éxito para Isaac del Toro. 1:22 en el tiempo del centro de la República Mexicana. Vamos a hacer una pausa y regresamos con todos los detalles de la información. Recuerde que hoy es miércoles de mesa y vamos a hablar de este asunto de la muerte asistida. ¿Qué hay sobre este caso? Bueno, más que sobre el caso, sobre esta práctica que en algunos países pues está ya instalada. Volvemos.
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0: Una de la tarde con 26 minutos en el tiempo del centro de la República Mexicana. Este tema de Diego Torres es uno de esos que hacen época, ¿eh? O que hizo época, pues. Muy, muy buen tema. Bueno, pues ayer ya nos anticipaba Juan Antonio Jiménez sobre una primera audiencia para el caso de Ernesto Rufo, el exgobernador de Baja California. Se preveía una audiencia maratónica puesta para las 5 de la tarde y vamos a ver qué es lo que finalmente ocurrió. Juan Antonio, muy buenas tardes.
1: Gracias, Mario. La audiencia en la que se resolverá la situación jurídica del exgobernador de Baja California, Ernesto Rufo Apple, y otros 7 presuntos integrantes de una red de huachicol fiscal, continúa todavía hasta estos momentos a puerta cerrada y por videoconferencia en el penal del altiplano. Esta diligencia, encabezada por la jueza de control Alejandra Ramírez de la Vega, se desarrolla a puerta cerrada mediante videoconferencia desde la tarde de este martes. De hecho, empezó en punto de las 7 de la noche con 40 minutos esta audiencia, luego de que la Fiscalía General de la República solicitó que el procedimiento permaneciera reservado debido a que durante el debate podrían mencionarse datos de investigación en curso y de otros posibles implicados que no han sido detenidos. De acuerdo con las fuentes judiciales, la audiencia inició precisamente minutos antes de las 8 de la noche y se ha prolongado durante todo este tiempo, y hasta el momento, bueno, pues lo único que se ha dicho es de que ha habido un receso durante la madrugada y que continúa hasta estos instantes. En esta etapa la defensa de los 8 imputados intenta desacreditar cerca de 100 datos de prueba presentados por el Ministerio Público, los cuales sustentan la acusación que forman parte de una presunta organización dedicada al contrabando de combustibles, operación que según las autoridades habrían ocasionado un daño superior a los 4,000 millones de pesos al erario. Son 2 exposiciones por parte del Ministerio Público y más la respuesta de los 8 abogados de cada uno de los acusados, y después vendrá una pausa e inmediatamente la impartidora de justicia estará dando su veredicto si vinculan o no proceso a todas estas 8 personas, así que todavía falta tiempo para que concluya esta audiencia y nosotros nos mantenemos al pendiente, Mario.
0: Gracias, Juan Antonio, y iremos más adelante con otras informaciones contigo. Por lo pronto, gracias por este reporte. Muy buenas tardes.
1: Gracias, buenas tardes.
0: Una de la tarde con 28 minutos y parece haber avances, los primeros diríamos, en el caso Zacatecas. Omar Hernández, ¿qué nos tienes? Te saludo con mucho gusto esta tarde.
2: Gracias, buena tarde. Efectivamente, hay 3 personas detenidas, señaladas como presuntos integrantes de esta célula criminal que perpetró el ataque, el multihomicidio del pasado sábado en los municipios de Pánuco, de Morelos y de Saén Alto. 5 de estas víctimas colgadas de un puente debido a los cateos que se han registrado, particularmente en los municipios de Fresnillo y de Guadalupe. Se determinó que estas 3 personas, debido a los equipos de radiocomunicación que contaban y también mensajes de los teléfonos celulares, habían tenido esta participación, aunque no se dio a conocer los detalles de su grado de participación en este operativo delictivo de la madrugada del sábado. Las autoridades también fijaron su postura, y es que horas después de la conferencia del lunes, donde las autoridades decían no tener todavía una línea de investigación sólida sobre qué grupo delictivo había perpetrado el ataque, apareció en redes sociales un mensaje delictivo que hacía alusión precisamente a supuestos acuerdos del gobierno estatal. Ellos dijeron que el video estaba editado, las autoridades señalaron que se trata más bien de una situación política. Mientras tanto, el operativo Rastrillo continúa implementándose en las zonas cerradas de la entidad. 480 elementos buscan a los responsables de este multihomicidio y para finalizar, las autoridades señalaron que el próximo jueves o viernes, mañana o pasado mañana, la Fiscalía del Estado estaría brindando de manera pública los avances del caso. Hasta ahora, el reporte.
0: A ver, Omar, entonces, en el recuento, hay 3 detenidos que presuntamente hubieran participado en ello sin, digamos, aclarar o especificar el grado de involucramiento que tuvieron en estos 10 asesinatos. Ese es un primer punto. Otro, este video del que hablábamos ayer tú y yo, que se le atribuía a uno de los cárteles, ellos dicen que no, que es un video falso, y que responde más bien a móviles políticos el haber publicado el video. ¿Eso es correcto?
2: Es correcto.
0: Ahora,
2: son cinco personas en total detenidas mediante estos operativos. Cinco. Tres ayer directamente ligados, muy jóvenes, 22, 21 años. La mujer es una menor de edad, las que están ahí detenidos. Y efectivamente, ellos dicen que no coincide siquiera la voz con los movimientos de los labios y por ello el audio pues sobrepuesto.
0: Bien, y entonces para mañana o pasado habría una conferencia de la fiscalía.
2: Es correcto, bien. Donde darían a conocer los avances obtenidos hasta el momento.
0: Bueno, pues muchas gracias, Omar, por este reporte.
2: Estamos al pendiente, excelente tarde.
0: Gracias. De confirmarse la participación de estas personas detenidas, bueno, pues sería, sí, una buena noticia en términos de administración de justicia, pero no en términos de prevención. Porque varias de las personas que fueron encontrados, los cuerpos de estas personas, habían ya pedido ayuda, habían denunciado ya lo que les venía ocurriendo en términos de extorsión. Entonces, aún así, fuese satisfactoria la investigación y captura de todos los involucrados, sigue habiendo una mala noticia en Zacatecas, que es la denuncia de empresarios ante actos de extorsión. Y no hay respuesta sino hasta que conocemos, pues, de hechos de este tipo, es decir, la muerte. Entonces, no descartamos, vamos, no regateamos el esfuerzo de las policías de investigación en ningún momento. Qué bueno que tengan esta primera vía o esta primera línea. Sin embargo, el reclamo está en no prevenirlo, en no atender las causas, que es justo lo que este gobierno busca. Pero las causas, me refiero en este momento en particular a lo que los empresarios denunciaron y que tuvieron que ir a buscar a la presidenta de la República, a un estado vecino, porque en Zacatecas no les hicieron caso. Ese es el problema. Ahí empieza todo. Entonces, bien, bienvenidos los resultados de esta investigación que pues lleva escasas 72, 96 horas, pero ¿y el otro problema qué? Porque seguirá la extorsión a los empresarios. Ese es el asunto, ese es el asunto. Vamos con Enrique Hernández al Estado de México. Hoy la presidenta de la República se refirió a el índice de homicidios dolosos, que presenta su mejor índice en los últimos 8 años. Contradictorio a lo que hablamos, sí, efectivamente. Sigue habiendo problemas, pero por otro lado hay una tendencia que afortunadamente continúa a la baja. Vamos contigo, Enrique.
3: Gracias, Mario, y sin duda alguna estos son resultados importantes, a decir del gobierno federal en la entidad mexiquense. Es que se destaca que en lo que va de la presente administración, 3.300 personas han sido detenidas por delitos de alto impacto. De igual forma, 1.300 kilogramos de drogas han sido decomisadas y un total de 28.000 cartuchos también han sido inhabilitados. Pues de esta forma se dan a conocer estos números en la conferencia del pueblo aquí en Toluca, Estado de México, Mario. Y con ello la presidenta Claudia Sheinbaum pues destaca una reducción del 58% de los homicidios dolosos, de igual forma reducción del 40% en lo que toca a los delitos de alto impacto, esto desde el mes de septiembre del 2024 hasta el mes de junio del presente año. Vamos a escuchar a la presidenta.
4: En septiembre de 2024 había 86.9, 87 homicidios dolosos cada día en promedio, y ahora a junio de 2026, lo que llevamos del 2026, tenemos un promedio de 45.4 homicidios. Un promedio quiere decir que hay días en que a lo mejor pasamos de 55 homicidios ahora y hay días en que tenemos menos homicidios. En efecto, ayer fue el día de menos homicidios desde hace muchísimos años, 21 homicidios diarios.
3: 21 homicidios en los últimos 19 años, decía la presidenta Claudia Sheinbaum. En esta conferencia, Omar García Harfuch, quien es secretario de Seguridad y Protección Ciudadana, también destacó la coordinación que hoy por hoy se tiene que llevar a cabo entre el gobierno federal y la autoridad local para que se den estos resultados. Y también en otros temas coincidió Mario con el abogado del Mayo Zambada, en el sentido de que en efecto no hay ni cuentas bancarias ni propiedades a nombre del narcotraficante. Vamos a escucharlo.
5: De él directamente a su nombre, no. Se han asegurado una gran cantidad de cuentas, de propiedades, sobre todo de cuentas congeladas de WIF. WIF ha hecho un avance muy importante que podemos presentar aquí con instrucción de la señora presidenta, de todas las organizaciones criminales. Precisamente se lo acaban de presentar a la señora presidenta en gabinete, lo podemos presentar aquí. Pero a nombre de él específicamente no, sí de las organizaciones criminales, y han sido una cantidad considerable de cuentas.
3: Y en este marco, en el Estado de México, Omar García Harfuch destacó que este informe de la Unidad de Inteligencia Financiera será presentado la próxima semana bajo el aval de la presidenta Claudia Sheinbaum. El reporte que detengo, Mario, con las imágenes de Alejandro Elizalde y Oscar Rea.
0: Gracias, Enrique. ¿A dónde será la mañanera este jueves?
3: Este jueves va a ser en Palacio Nacional y el viernes va a ser en Morelos.
0: Bien, muy bien.
3: Será en Guerrero.
0: Muy bien, gracias, Enrique. Muy buenas tardes. Vamos ahora contigo, Daisy, hasta Tamaulipas, el caso Daphne.
6: Gracias, ¿qué tal? Buenas tardes. Pues ya se reclasificó la investigación por la muerte de Daphne Zapata Quintos y por fin la fiscalía lo investiga como un feminicidio. Esta era una de las primeras exigencias de su madre, Alejandra Quintos, quien ayer acudió a la oficina de FENAM en Ciudad Madero para aportar nuevos testimonios por escrito y también en video de más víctimas de esta escuela militarizada. También te informo que hoy por la tarde va a haber una marcha pacífica para exigir justicia. Esta marcha ocurrirá en Ciudad Mante.
0: Bien, hay problemas con la... Ya.
6: Sí, te decía que el día de mañana hay una...
0: Sí. Bien, hay problemas con la comunicación, ya estaremos retomando este caso que sin duda es importante. Lo más destacado, diría yo, es la reclasificación del delito en estos momentos. Juan Antonio, tú tienes un dato más, adelante contigo.
1: Gracias, Mario. Valentín Lavín Romero, alcalde de Temoac, en el estado de Morelos, fue agredido este miércoles por sujetos armados. El funcionario precisamente se encontraba en la zona del crucero de Amayuca. Tras el hecho, fue trasladado a un hospital para recibir atención médica. De manera extraoficial, se ha señalado que por estos hechos el servidor público ha perdido la vida. De acuerdo con los primeros reportes, se implementó un operativo para resguardar el área y realizar las primeras investigaciones sobre lo ocurrido. Hasta el momento, las autoridades no han informado oficialmente sobre personas detenidas relacionadas con el ataque, ni se ha dado a conocer las posibles causas de la agresión en contra del edil. De hecho, los agresores alcanzaron a darse a la fuga. Cabe señalar que el alcalde era investigado por elementos de la Secretaría de Seguridad y Protección Ciudadana por la Comisión de Diversos Hechos. Es el reporte que les tengo, Mario.
0: Muchas gracias, Juan Antonio. Muy buenas tardes. Laura, tú tienes algo más en materia de seguridad. Adelante.
7: Así es, Mario. Queremos reportar el robo de un tractocamión en Atlacomulco de Favela, esto en San Lorenzo, Tlacotepec, en los límites con el Estado de México y Michoacán. Esto ocurrió entre las 11:30 de la noche de ayer y el amanecer de hoy. La información es que delincuentes a bordo de 3 vehículos se le interpusieron en el camino. Bajaron al chofer, lo amenazaron, lo golpearon y lo subieron a un auto. Mientras esto ocurría, uno de los delincuentes subió a este tractocamión, desenganchó el contenedor y se lo llevaron. En el lugar abandonaron el tractocamión asaltado, en cuyas puertas luce el logotipo GH. Es una unidad blanca de la marca International del año 2022 y las placas son, por si usted lo ha visto, 61AT5G. Le repito las placas de este tractocamión, 61AT5G, que esto pues ocurrió en Atlacomulco de Favela, en San Lorenzo de Tlacotepec, en los límites con el Estado de México y Michoacán. Hay anuncios, tenemos...
0: No, digo bien, digo para ver si en los servicios de monitoreo de la Secretaría de Seguridad, sí, Federal, toman estos datos y nos ayudan a ver si es posible localizarlo. Gracias, Laura. Ahora sí, adelante.
7: Ahora sí, hay anuncios. Tenemos toda la información que usted necesita de México y el mundo en el espacio de Joaquín López Dóriga, hoy con Mario Ávila Roque.
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16: Concluyó la etapa 17 del Tour de Francia y el ciclista mexicano Isaac del Toro se mantiene en la tercera posición general, con 20 segundos de ventaja sobre el francés Paul Sexas, tras el día de hoy finalizar en el lugar 52, en una competencia donde llegó junto con el líder, su coequipero Tadej Pogačar. El ciclista mexicano mantiene el maillot blanco que lo convierte en el mejor ciclista joven, y será mañana cuando en la etapa 18 comience la actividad montañosa en los Alpes franceses. En actividad de la jornada 2 de la Liga MX, Cruz Azul derrotó 2-1 a Puebla. Así también Toluca lo ganaba 1-0 con anotación de Jorge Díaz Price. Sin embargo, al 57, Arteaga y Córdoba le dieron la victoria a los Pumas 2-1 en el Nemesio 10. Informó José Luis Cuevas. 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

0: Bueno, es la 1:44 PM en el tiempo del centro de la República Mexicana. El día de hoy se llevó a cabo una audiencia en Nueva York, de la que todo mundo pues estuvimos muy atentos, al menos, bueno, obvio los que trabajamos en esto, pero la opinión pública en general. ¿Por qué? Porque se trata del caso Nicolás Maduro y el de su esposa Cilia. Fue presentado en esta corte neoyorquina y ahí se informó que el juicio se pospone hasta, o se fija pues, hasta el próximo junio de 2027. Esta es la nota.
1: Un juez de la Corte del Distrito Sur de Nueva York estableció la fecha de forma preliminar del inicio del juicio en contra de Nicolás Maduro y su esposa Cilia Flores para junio de 2027, tras finalizar la tercera audiencia del caso en contra del destituido presidente venezolano. Maduro compareció junto a su esposa ante el juez federal Alvin Hellerstein en una audiencia de seguimiento del proceso por cargos de narcoterrorismo y narcotráfico en su contra. La defensa del exmandatario prevé presentar una primera batería de mociones antes de que concluya la entrega de pruebas, entre ellas un argumento de inmunidad para Maduro como jefe de Estado de Venezuela en el momento de su detención. Maduro y Flores permanecen detenidos en una prisión federal de Brooklyn desde que fueron capturados el pasado 3 de enero en Caracas por fuerzas estadounidenses y trasladados a Nueva York.
0: Bueno, pues esto fue lo que se informó el día de hoy, lo que le informaron al propio Nicolás Maduro, y será hasta el año que viene que se conozca más sobre la acusación que pesa en su contra y la de su esposa, y los detalles en torno a estos cargos. Le anticipaba en el inicio del programa sobre un tema que estaríamos abordando y al que vamos ahorita, que es el de la muerte asistida. Andrea Meraza preparó el siguiente trabajo y estaremos hablando de este asunto que, ya le digo, en algunos países es una práctica ya consentida, avalada, autorizada. Vamos contigo, Andrea.
2: Establecer el derecho a fallecer en dignidad es el objetivo de Libertad para Morir. En la búsqueda de hacerlo un trámite legal y gratuito, más de 5.000 personas han firmado esta iniciativa. La presidenta de esta organización, Asunción Álvarez, definió esta intención como la última libertad del ser humano, la cual es apoyada, según sus estadísticas, hasta en un 70%.
3: Que no se considere ya como es ahora un delito, sino que sea una opción más de terminación de vida en el contexto de la atención de la salud.
2: La propuesta busca legalizar dos modalidades: la eutanasia, en la que el personal médico administra directamente fármacos letales, y el suicidio médicamente asistido.
3: Y empezamos por la Ciudad de México, porque es la ciudad pues que tiene más tradición de respaldar libertades personales, pero la idea es después seguir por otros estados.
2: La iniciativa se cierra a menores de edad y pacientes psiquiátricos. Respalda adultos que soliciten el morir de forma voluntaria y padezcan un sufrimiento físico o mental intolerable derivado de enfermedades incurables.
3: Si ya hay un sufrimiento intolerable causado por una enfermedad que no tiene curación, que no tiene alivio posible, ya se justifica. Hay una evaluación primero por parte de un médico, que además de valorar su condición médica, luego pasa a otro médico independiente que vuelve a valorar, y después pasa ya a un comité quien autoriza el procedimiento.
2: El protocolo involucra personal médico responsable, una segunda opinión de un médico consultor independiente y la autorización de un comité de evaluación de asistencia médica para morir, integrado este último por 5 o 9 personas de disciplinas como medicina, derecho, enfermería, psicología y bioética.
3: Última libertad. En dos palabras. La última libertad.
2: Para Grupo Fórmula, Andrea Meraz.
0: Gracias, Andrea, por este trabajo. Bueno, pues es una polémica en la que, o de la que se ha debatido mucho, ¿no? Los dos extremos, diría yo, el de la eutanasia, y del otro lado que se tiene, pues el ensañamiento médico. Cuando algún familiar, cuando alguien, oiga, doctor, como se pueda, pero es que no, lo vamos a tener que entubar. Tendremos que entubar a su paciente y las condiciones de... No, pero salven la vida. Y entonces ahí viene el ensañamiento médico. Es decir, ese es el otro extremo, que ninguno de los dos extremos son saludables. Nunca, en cualquier especialidad, en cualquier circunstancia, los extremos no son buenos. Pero ahora, este escenario, cuál sería. Y para ello saludo con mucho gusto a Jorge Linares Salgado, al doctor Jorge Linares Salgado, quien es especialista en bioética de la Asociación Civil Libertad para Morir. Doctor, ¿cómo le va? Muy buenas tardes.
4: ¿Qué tal? Buenas tardes, a sus órdenes.
0: Gracias. Bueno, ¿qué opinión le merece a usted? Bueno, estando usted en esta asociación, ya me imagino, pero ¿cuál sería un primer comentario o postura en torno a esta posibilidad, a esta última libertad, como se mencionaba en el trabajo de Andrea Meraz?
4: Sí, muchas gracias. Bueno, hay que subrayar que lo que estamos proponiendo es una iniciativa ciudadana para que el Congreso de la Ciudad de México legislara, legalizara la ayuda médica para morir, y que esto regularía con reglas muy específicas, muy claras, para evitar cualquier problema, las condiciones en que esto se podría dar para personas que tienen una enfermedad incurable, irreversible, una condición corporal discapacitante, crónica, que les provoca un enorme sufrimiento o dolor y que ya no desean tolerar. Esa es la condición.
0: Ok, estamos hablando entonces de la muerte asistida, ¿es correcto el término?
4: Sí, así es.
0: Ahora, doctor,
4: sí, esto... muerte médicamente asistida.
0: Uh-huh. Ahora, ese es el término correcto, médicamente asistida. Ahora, hablaba yo al principio de estos dos extremos, ¿no? La eutanasia y el ensañamiento médico. ¿A dónde se acerca más la muerte asistida?
4: Pues justo evitar esta obstinación terapéutica, se le llama en bioética, de prolongar tratamientos innecesarios, inútiles, que muchas veces o prolongan la agonía con mucho sufrimiento para la persona enferma y las familias, o bien tratan de realizar intervenciones que no van a dar resultado, que muchas veces se sabe bien que ya no tienen sentido. Entonces, en esa condición, en el mundo entero se han ido aprobando legislaciones para permitir legalmente pues la aplicación de la eutanasia y la decisión de una persona de querer morir antes de continuar en ese sufrimiento por mucho tiempo. A veces pueden ser meses y años.
0: Ahora, doctor, ¿cuáles son aquellos países o a veces estados dentro de un país, porque luego no se legislan todo a nivel nacional, hay estados en donde, la soberanía, ¿no?, es muy importante? ¿Cuáles son los casos más antiguos para la muerte, la muerte asistida, médicamente asistida?
4: Ajá. Bueno, esto comenzó en el 2001 en los Países Bajos, Luxemburgo y Bélgica.
0: Sí.
4: Son los pioneros de esta legislación. Y luego ha ido avanzando poco a poco en varios estados. En los Estados Unidos se permite, lo que se conoce como suicidio médicamente asistido. No se puede aplicar por el personal médico, sino la persona recibe los medicamentos para administrárselos ella misma. Pero recientemente ha habido legislaciones más completas, más abarcativas en España, en Canadá, en Uruguay. En América Latina también hay una resolución judicial en Colombia desde el año 97 que ha permitido varios casos uno a uno. No existe todavía un reglamento completo, una ley que especifique como quisiéramos nosotros bien los procedimientos, pero en Colombia pues la Corte Constitucional avaló la legalidad de este procedimiento de ayuda para morir. Y recientemente se acaba de aprobar en la Asamblea Francesa, entrará en una revisión, entiendo, del Tribunal también Constitucional o de un consejo de revisión, pero ya es un avance. Entonces se ve, creo, una tendencia también en Australia, en varios estados de Australia, que también es una república, federal, y en Nueva Zelanda se han aprobado estas legislaciones.
0: Ahora, doctor, entiendo la figura de la iniciativa ciudadana, pero preguntarle si ya han tenido acercamiento con la autoridad, ya han platicado con la Secretaría de Salud de la Ciudad de México, y qué ha habido en este intercambio de ideas, si es que lo ha habido.
4: Sí, hemos tenido algunos primeros acercamientos, y nosotros, como asociación civil, decidimos impulsar la iniciativa ciudadana. Es muy importante porque la ley establece esta posibilidad. Para ello se tienen que reunir un número de firmas determinado del porcentaje del padrón electoral, en este caso de la Ciudad de México, y creemos que, pues, tanto por los argumentos que tenemos, argumentos morales, jurídicos, políticos, como por la tendencia que se observa en diferentes países de liberalizar y de legalizar, pues, esta ayuda médica para morir en condiciones específicas, creemos que el Congreso de la Ciudad de México, los diputados incluso de diferentes facciones, podrían estar a favor de esta iniciativa.
0: Bien, ahí está en medio el Partido Verde, que digamos, si atiende realmente a sus principios, sería difícil, y tienen un número importante de posiciones en el Congreso de la Ciudad de México, ¿no?
4: Sí, este es un tema que vamos, en la discusión internacional no se ha partidizado, por suerte, ¿no? O sea, no está claro, al menos para nosotros, que ciertas tendencias políticas de izquierdas o derechas, como se dice en general, apoyen o rechacen. Uh-huh. Sí está claro la opinión de la Iglesia Católica, eso sí, ¿no? Sí, bueno, pero uh-huh. Estamos en un país laico, nuestras leyes son laicas, la Ciudad de México se ha caracterizado por avanzar mucho en los derechos civiles, en los derechos individuales, en un marco de laicidad. La laicidad significa la pluralidad moral. Esta ley, es muy importante decirlo, no obliga a nadie, ni siquiera al Exacto. personal médico, hay cuestión de conciencia.
0: Es que y existe una posibilidad, más no la anima, que sí, es, ahí hay un, exact, hay un abismo.
4: Exactamente. ¿No? Se crea el derecho, pero eso no significa que a nadie se le obligue, obviamente, ¿no? Es para cualquier persona que enfrente esa situación muy extrema, muy difícil, y pueda decidir o no recibir esa ayuda médica para morir. Si una persona decide que no la quiere, evidentemente sí. Su decisión
0: pues simplemente
4: es
0: no lo solicita,
4: válida,
0: pues no se llevaría a cabo. Exacto. Doctor Linares, pues Exacto. me gustaría continuar platicando con usted. Ahora se nos termina el tiempo, pero si le es posible tener un nuevo enlace el día de mañana, para que pueda informar, bueno, ilustrarnos a todos nosotros sobre cuáles son esas condiciones específicas y cómo se lleva a cabo el criterio médico para ir adelante o no en estos casos, se lo agradecería mucho. ¿Eh?
4: Sí, cómo no.
0: Bueno, pues mañana retomamos esta charla sobre la muerte médicamente asistida, que es el término correcto. Gracias, doctor.
4: Gracias, hasta luego.
0: Una pausa, volvemos.
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6: Este miércoles se prevé que Monterrey registre

0: a 140 kilómetros por hora en la carretera nacional. Esto representa un 75% por encima del límite permitido. Un accidente entre dos vehículos sobre la carretera General Terán dejó 6 personas lesionadas. Todos los heridos fueron enviados a hospitales para recibir atención médica. El percance vuelve a poner sobre la mesa la incidencia de accidentes carreteros en periodos vacacionales. Las autoridades del estado prevén una alta afluencia en carreteras y destinos turísticos durante el periodo vacacional. Protección Civil recomienda revisar las condiciones mecánicas de los vehículos, respetar los límites de velocidad y evitar conducir fatigado. Es una producción de Elena Bernal. Redacción y locución, Francisco León.
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3: Wimbledon renuncia voluntariamente a varios millones de dólares en potenciales ingresos cada año. Y justo por hacerlo, acaba siendo el que factura más. Tú lo habrás visto, en la mayoría de los eventos deportivos buscan vender más patrocinios, más boletos, más todo. Wimbledon trabaja solamente con 17 socios comerciales y tiene sus canchas prácticamente limpias de publicidad. Porque lo suyo no es un negocio deportivo normal, es un negocio de pertenencia. Y lo vemos en los rituales como los de las famosísimas fresas con crema u, honestamente, toda la gente que camina por los pasillos mejor vestida que cualquier otro día, seamos sinceros. Y es por eso que Wimbledon es el Grand Slam que más factura en patrocinios con 125 millones de dólares. Es que cuando pertenecer significa más, el resto de las cosas aumentan su valor, los derechos, los patrocinios, etc. Yo soy Aldo Sales y si quieres saber más sobre negocios del deporte, síguenos en @playbook.la.
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0: Son las 2 de la tarde, tiempo del centro de México, y es momento de dar un resumen con lo más importante. Atacan a tiros al presidente municipal de Temoac de Morelos, Valentín Lavín Romero. Matan en Oaxaca al periodista Francisco Leiva. Detienen a 3 sospechosos por el asesinato de 10 personas el fin de semana en Zacatecas. Informa la presidenta Claudia Sheinbaum que ayer fue el día con menos homicidios dolosos en los últimos 8 años. Se cometieron 21 asesinatos. El secretario de Seguridad, Omar García Harfuch, dice que no han detectado en México cuentas o propiedades directamente a nombre del Mayo Zambada. El gobierno de México presenta 20 denuncias en Estados Unidos por muerte de 17 mexicanos enredadas en ICE. Fijan para el 1 de junio del 2027 el juicio contra Nicolás Maduro en Nueva York por cargos de narcoterrorismo. Hasta aquí la información de todo lo que acontece en México y en el mundo. Y tenemos también muchos temas, sobre todo de que se ha dado a conocer este seguimiento en los conversatorios, en las conversaciones del T-MEC, Mario.
1: Así es, Laura, y saludo con mucho gusto a Jenny Valencia, quien ha estado ahí en toda la jornada que concluye el próximo viernes. Jenny, ¿cómo estás? Muy buenas tardes, te escuchamos.
2: Hola, ¿qué tal, Mario? Muy buena tarde. Comentarles que se lleva a cabo en la Secretaría de Economía la segunda jornada de la tercera ronda de conversaciones bilaterales México-Estados Unidos para la revisión conjunta del T-MEC. Los equipos técnicos de ambas naciones están encabezados por el secretario de Economía, Marcelo Ebrard, y por el embajador Jeffrey Goodman, representante comercial adjunto de los Estados Unidos. Los principales temas que se discuten en esta tercera ronda de conversaciones son los relacionados con la industria automotriz, acero, aluminio, igual que temas laborales, agricultura y regulaciones de servicios digitales. Se tiene previsto que el día de mañana jueves, la presidenta Claudia Sheinbaum se reúna en Palacio Nacional con el secretario de Economía Marcelo Ebrard y con el representante comercial de los Estados Unidos, Jamison Green, para...
1: Bueno, en esta primera ronda de, bueno, en esta ronda de conversaciones, que es México-Estados Unidos, es realmente bilateral, se están, digamos, analizando algunos aspectos técnicos, más no de fondo. Ayer ya lo comentaba aquí en este espacio. Aquí se me fue el nombre. En fin, ya lo comentábamos ayer. Perdón, Ken Smith, perdón. Lo platicábamos con Ken Smith el día de ayer. Y, bueno, pues el momento en el que se encuentra justamente el T-MEC, que son estos 10 años. Jenny, estamos de regreso contigo.
2: Comentarte, Mario, que se tiene previsto que el día de mañana jueves la presidenta Claudia Sheinbaum

0: reúne en Palacio Nacional con el secretario de Economía, Marcelo Ebrard, y con el representante comercial de los Estados Unidos, Jamison Green, para hablar de la revisión del T-MEC. Así lo dijo esta mañana la presidenta. Vamos a escuchar.
1: Entonces, estamos esperando. Tuvo audiencia la Secretaría de Economía la semana pasada, si mal no recuerdo, para dar todos los argumentos de por qué no debe haber mayores aranceles a México. Pero vamos a esperar. El jueves voy a recibir al embajador Green.
2: ¿En Palacio?
1: En Palacio Nacional, sí.
0: Comentarte, Mario, que el secretario de Economía ya adelantaba que para México la prioridad en estas negociaciones es mantener la ventaja arancelaria sobre el resto de los países del mundo. Mañana concluyen los trabajos de esta tercera ronda de conversaciones bilaterales entre México y los Estados Unidos. Y solo comentarte que se prevé que antes de que termine el 2026 concluya la primera revisión anual de este acuerdo comercial entre estas tres naciones. Estamos atentos de esta segunda jornada. El día de mañana ya concluyen los trabajos y seguramente también mañana en Palacio Nacional se dará a conocer los detalles de lo que se alcanzó a los arreglos que se alcanzaron a consolidar en relación a esta conversación. Es el reporte por ahora, Mario, estamos atentos.
3: Gracias, Jenny, muy buenas tardes.
0: Buenas tardes.
3: 2:04 en el tiempo del Centro de la República Mexicana. Vamos a una pausa, volvemos.
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17: La Estrategia Nacional de Seguridad, implementada por el Gobierno de la República, permitió la reducción de 48% de homicidios en el país, señaló la presidenta Claudia Sheinbaum, quien resaltó este martes como el día en que menos personas perdieron la vida por esta causa.
1: En septiembre de 2024 había 86.9, 87 homicidios dolosos cada día en promedio. Y ahora, a junio de 2026, lo que llevamos del 2026, tenemos un promedio de 45.4 homicidios. En efecto, ayer fue el día de menos homicidios desde hace muchísimos años, 21 homicidios.
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0: 2:08 en el tiempo del centro de la República Mexicana y me da mucho gusto compartir la mesa hoy con los dueños de la mesa, los protagonistas bueno, de la mesa, don Pepe Fonseca, René Casados y Roy Campos. Y bueno, pues una primera provocación, don Pepe, como siempre cita Joaquín, bueno, y pues por bueno, ahí anda el tema de la seguridad.
1: Sí, no, no es lo el sé. Tema, el tema de la seguridad, ajá, de que lo comentábamos, las cifras ahorita hablan de una drástica disminución de delitos, uh-huh, desde que la presidenta Sheinbaum tomó posesión en octubre del 24. Eso es un hecho. Uh-huh. Que así han combatido. ¿Por qué? Porque se han concentrado, le dieron un giro de 180 grados a la política de López Obrador. Han estado combatiendo el crimen. Lo que pasa es que era un tiradero tal, sí, que nos encontramos con que a pesar de que pues se han dividido los delitos y todo, pero todavía ocurren masacres espantosas como la barbarie que pasó en Zacatecas. 10 personas, entre ellas empresarios y políticos. Uh-huh. Pues, entonces, esa es la gran paradoja. El problema es que persiste la violencia y persisten los acuerdos entre políticos y crimen organizado en muchas comunidades de la República, porque va a costar mucho tiempo y mucha sangre desarraigarlos.
0: Tanto como el que ha llevado esta alianza perversa en algunos casos entre política y crimen organizado, porque no se trata de un fenómeno que se haya dado desde la noche a la mañana, pero revertirlo llevará por lo menos el doble de años en los que esto se formó, René.
2: Sin duda, Mario. Y yo creo que la preocupación no solamente de nuestro gobierno, sino la preocupación del vecino del norte, no nada más es sobre los índices de criminalidad. Ese es un factor y una variable muy importante, y qué bueno que se esté logrando la reducción de homicidios, más no la incertidumbre de la violencia ni la tensión de la vida cotidiana de los ciudadanos. Creo que hay otros puntos y que inciden en la negociación del Tratado de Libre Comercio, que es de acuerdo y a partir de la nueva política, entre comillas, de seguridad del gobierno estadounidense, lo que tiene que ver con la seguridad de las fronteras, la seguridad en los puertos, la seguridad en las zonas industriales. Y eso todavía hace el problema muchísimo más complejo y muchísimo más delicado.
0: Sí. Roy.
3: A ver, hay tres variables y las tres están interconectadas. La parte de la seguridad, la parte de las relaciones con Estados Unidos y la economía, y todas están jugando en este momento al mismo tiempo, sí, ¿no? La presidenta, por un lado, la semana inicia con una recuperación económica de la economía, crecemos 1.5%, es decir, después de varios meses difíciles, hay una recuperación, hay que festinarla. Y el día de hoy nos recalca la disminución de todos los delitos, sobre todo los homicidios, pero es de todos los delitos, ¿no? Esas dos cosas no quiere decir que no existan problemas. Y hablar de la seguridad es bien difícil, porque decir, ya tenemos solamente 21 asesinatos, es decir, a ver, estás festinando 21 sí, asesinatos, no puedes festinar 21 asesinatos, no, claro, o sea, no se puede festejar uno, ¿no? Entonces, no, se tiene que manejar con cuidado, porque decir, pues muestro la gráfica, hemos bajado, no es que estemos diciendo que estamos contentos con 21, no pueden estar contentos con 21, ¿no? Sí. Pero hay que festinarlo. ¿Por qué? Porque tenemos la relación con Estados Unidos en medio de una negociación del T-MEC. Aquí el problema es que todo se politiza, todo. Y entonces pasa la masacre y es qué malos para gobernar son, ver, cuando puede pasar en cualquier estado, de cualquier uh-huh, partido, puede ocurrir, ¿no? Porque son las bandas del crimen organizado, no tienen identidad partidista. Tienen negocios, tienen intereses, no hay entidad partidista. Pero entonces pasa una masacre y en lugar de pedir castigar culpables, se pide castigar políticos. Hay que buscar si los culpables tienen ligas, eso siempre. Con empresarios, por cierto, también. Sí. O sea, ahí
0: estuvo. Sí.
3: No, a ver, lavados de dinero no se hacen solos. O sea, hay empresarios, ¿no? Uh-huh. Entonces, con todos. Pero son contextos conectados. Uh-huh. La negociación del TEMEC, hay que empezar cómo inició Trump. Aquella carta que sacó amenazando el primer día de febrero del 2025 un arancel, era porque no combaten bien al crimen organizado.
0: Bueno, esa fue la justificación.
3: Uh-huh. Pero lo mezcló, es decir, uh-huh, todo está mezclado. Y cada vez que se reúnen la presidenta y el presidente, que han sido solamente dos veces por el mundial, ¿no? El sorteo, uh-huh, y la final, siempre, hablamos de la colaboración, hablamos de la seguridad, hablamos de las cifras, hablamos de la frontera, son temas interconectados. Entonces, la seguridad, es cierto, han bajado los delitos drásticamente, sobre todo los homicidios. Pero dos, la percepción no ha mejorado.
0: Así es. Bueno, porque eso lleva más tiempo.
3: Y tiene que trabajar la percepción, y creo que al anunciarlo así está tratando de trabajar la percepción.
0: Ahora decías, René, de los delitos del homicidio doloso. Pero si te parece, recuperamos este audio de la presidenta en donde hace referencia y alusión a todos los delitos. Adelante.
2: Correcto.
4: En septiembre de 2024 había 86.9, 87 homicidios dolosos cada día en promedio. Y ahora, a junio de 2026, lo que llevamos del 2026, tenemos un promedio de 45.4 homicidios. Un promedio quiere decir que hay días en que a lo mejor pasamos de 55 homicidios ahora, y hay días en que tenemos menos homicidios. En efecto, ayer fue el día de menos homicidios desde hace muchísimos años, 21 homicidios diarios.
0: Bueno, pues ahí está lo que dijo la presidenta para tener puntualidad con ello. Ahora, ¿cómo lucen 21 asesinatos? Nunca lucen bien, pero ¿cómo se ven 21 asesinatos dolosos en un país de 130 millones?
3: Hay dos formas de verlo. Primero, 21 a como estábamos es muy bueno, ¿no? Sí. Incluso 21 como estábamos hace muchos años, no. Pero 21 a como estábamos hace pocos años es buenísimo, ¿no? Bien, 21 en el contexto internacional, pues seguramente con los europeos no nos podemos comparar. No. Pero con América, conozco el caso de El Salvador, que sí, uh-huh, está prácticamente en ceros, pero en los demás tienen niveles altos, ¿no? No estamos comparados con países en guerra. Yo creo que son buenos 21, pero el contexto real es para cómo estaba México y la tendencia en que se sigue, pues ojalá sigamos bajando. Uh-huh. Y ojalá llegamos pronto a 10, y luego a 5, y luego a 0.
0: Y luego, o sea, un día sí y un día no.
3: Exacto, ¿no? Sí. Pero eso, hay una regla. No se hace sin voluntad política.
0: Claro.
3: O sea, no es de que no, mete más policías, no. Voluntad política. Y pues esto parece que sí hay voluntad política.
0: Ahora, vamos a una provocación ya política. ¿Ahora? Hablando de este tema, don Pepe. La presidencia actual heredó de la anterior una cantidad de asuntos, un tiradero brutal. Y siempre se ha hablado que, pues sí, de rompimiento, no, que yo no creo mucho en esas cosas. Yo no creo que la presidenta vaya a romper nunca con el expresidente López Obrador, pero hay momentos como este que qué duro decir, pues, de como yo lo recibí, ya lo traje a esto, porque al final de cuentas es un señalamiento contundente al expresidente.
1: La crítica. Este es el mensaje que subyace en todo lo que está, en todo lo que ha firmado la presidencia cuando habla de seguridad, cuando habla de TEMEC, cuando habla de todo eso y de economía. Está subrayando: esto es lo que recibí y es lo que estoy cambiando. Uh-huh. Ahora, porque el problema que tiene ahora que vienen las elecciones es un problema político. Y el problema político es que la forma en que se estructuró y que se creó Morena, con su fundador, López Obrador, la identificación ideológica de la, uh-huh, presidenta con López Obrador, con la ideología de López Obrador, eso ha colocado en una posición muy singular a Morena. políticamente, porque ahora Morena resulta que se encuentra con que solo tiene dos liderazgos. El de López Obrador, que no sé quién no quiere acostumbrarse a aceptar que el que bailó, bailó, y el que no, pues no. Y sí, pues sí, como en mi tierra. Entonces, y en cambio, la presidenta que quiere empujar el cambio, pero no han formado liderazgos. Vean ustedes, ¿dónde están los liderazgos de Morena?
0: Bueno, también es difícil que se repitan liderazgos como el de López Obrador.
3: No va a haber.
1: No. Pero díganme, liderazgos relevantes, jóvenes relevantes, nuevos liderazgos en Morena. Háblenme, no jóvenes, denme nombres.
0: Pero liderazgos, es una buena pregunta, René.
2: Sí, yo quiero conectar esto que estamos viendo, que sí, bajan estos índices. Hay una percepción, pero hay una realidad que está más allá de esos hechos y de la narrativa misma. Sin duda, el logro de la presidenta, que dio prioridad a la seguridad, es un contraste inaudito, me atrevería a decir, con la administración anterior y con la política de abrazos, no balazos, fallida del expresidente Andrés Manuel López Obrador. Ahora, la cuestión, voy a lo otro. Ella está logrando esto. Pero en el corazón de las demandas, no nada más de las narrativas, donde bien dice Roy, se puede acusar políticos, pero también no se les acusa. Se les pide, se les exige, y pudiera haber real y manifiesto por parte de la sociedad de exigencia de responsabilidad a los que gobiernan. Mayoritariamente gobierna Morena, no quiere decir que nada más Morena, pero mayoritariamente tienen más peso de esa responsabilidad. Y aquí va una cuestión hablando de percepción también. ¿Qué es lo que comunica hacia el interior y también qué es lo que comunica hacia el exterior, hablando otra vez del vecino del norte? Esto que pudiera interpretarse de que si la presidenta no va más a fondo a investigar profundamente este elefante que está sobre la mesa de sospechas, ¿sí?, de presuntas culpabilidades de simbiosis entre el crimen organizado y políticos, eso no comunica bien. Y no comunica bien y no nos da certidumbre vital para este país y para su gobierno.
3: Roy, déjame contestarle algo a Pepe. Ajá. A ver, la líder de Morena es la presidenta, o sea, la líder de Morena. El presidente López Obrador es una figura importante dentro de Morena porque es el fundador, el presidente, y se le escucha y seguramente se le toma en cuenta. Pero la líder es la presidenta. Ahora, cuando hablamos de liderazgo de Morena, es liderazgos nacionales, no. Pero Morena está formada por muchos grupos y cada grupo tiene sus liderazgos. Podríamos decir que en los estados, por ejemplo, los gobernadores intentan ser líderes y podemos decir, a ver, en Sonora un liderazgo te va a decir pues Durazo, en Tlaxcala te van a decir Lorena Cuellar, en el Estado de México por ahí te van a decir, ah, pues en el Oriente Higinio Martínez. O sea, sí existe liderazgos, pero nacional solamente uno, y creo que no está mal. O sea, no está mal que nacionalmente solo existe un liderazgo, que no tiene que decir que manda todo, pero que sí es escuchada, así como se hablaba en el PRI del líder máximo de la revolución. Aquí pues es el actual dirigente de la transformación.
0: Además el liderazgo no se comparte. No hay colida.
3: Pues no, el poder no se comparte, es la presidencia. No
1: hay una trampa en lo que dicen ustedes.
0: Ahorita vamos a aclararla, don Pepe, nada más quisiera decir algo. No voy a referir ningún nombre porque entonces estamos justo en procesos.
3: Sí, como destapando.
0: En días muy complicados. Pero ahora que mencionabas, Roy, de liderazgos locales,
3: sí.
0: Yo sí veo a muchos y muy importantes. Claro. Ya veré si confirmo mi teoría ahora que terminen las encuestas o no. Pero por lo pronto sí hay liderazgos.
3: A ver, Ricardo Gallardo es un líder en San Luis.
0: A ver, pero has hablado de puros
1: Ricardo Gallardo.
3: Para no decir candidatos.
1: Ricardo Gallardo, como todos los gobernadores, históricamente. Sí. Es el cacique del Estado, punto. Es el que controla políticamente el Estado. No hablemos entonces de liderazgo. Una cosa es liderazgo, otra cosa es el cacique. Simplemente porque así gobernaba el PRI. Ustedes me apoyan y yo los apoyo a ustedes mientras no me causen problemas.
0: Vamos a dejarlo ahí. La pausa, volvemos.
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14: OpenAI presentó GPT Live, su sistema de voz más avanzado hasta la fecha para que los humanos tengan una interacción natural con la inteligencia artificial a través de ChatGPT Voz. El nuevo modelo está diseñado para que hablar con la inteligencia artificial se sienta mucho más como tener una conversación real. Gracias a su arquitectura full duplex, el modelo puede escuchar y hablar al mismo tiempo, siguiendo una conversación con coherencia e incluso responde con un ajá o con un sí para mostrar que está poniendo atención mientras le hablas. Para responder preguntas que requieren búsqueda web, razonamiento más profundo o trabajo más complejo, delega en segundo plano el tema a GPT-5.5 para que lo resuelva y lo retoma cuando tiene lista la respuesta sin interrumpir la conversación ni el flujo de la misma. Está disponible en dos versiones en dispositivos móviles y web, GPT Live One y GPT Live One Mini, para usuarios de ChatGPT en todo el mundo. Informó Aide Rivera. 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

0: 2:26 en el tiempo del centro de la República Mexicana. Bueno, don Pepe, lo dejamos en un momento álgido de esos importantes, señalando puntualmente, ¿hay falta o no de liderazgos en Morena?
1: Yo insisto que hay, como ha habido siempre, inclusive en el momento de que estaba en pleno poder el PRI, había personajes locales.
2: Sí.
1: Los gobernadores no son liderazgos. Los gobernadores.
2: Algunos sí.
0: Pero es que también en estos momentos está difícil porque andan en las encuestas. Entonces ahorita damos un nombre.
1: El otro problema es que en este momento es imposible lo que proponía René. Hay que exigir esto y proponer. Me permite, por favor. Hay que exigir. No sé, pero por Dios, ¿en qué país viven? Ya no se dieron cuenta que el cambio que se hizo de régimen político que ocurrió en el país durante el sexenio de López Obrador, no hay caminos para que la sociedad pueda exigir. No hay caminos para exigir.
3: René. Sí, yo matizo un poco esto. Puedo concordar con usted, don Pepe. Yo no dije que la sociedad exija, ¿no? Es que la sociedad, en todo caso, podría exigir responsabilidad a los que gobiernan. Pero eso es evidente.
0: Eso está dado.
3: Eso es evidente. Eso es lógico.
0: Otra cosa es que respondan o no a esa exigencia. Pero la exigencia siempre va a ser. Siempre va a estar.
2: Totalmente.
3: Exactamente. Y que, como decía Roy, si tú estás criticando al político y todo eso, pues eso no quiere decir que también desde acá no estés diciendo tienen una responsabilidad. Para eso fueron electos. Y están para resolver problemas y tienen que resolver el problema de la violencia de todo tipo y sobre todo la cotidiana. Oye. Y además una violencia que no nada más está en los delitos de este tipo, donde está manifiesta es en la extorsión y en el todo las variantes de tipos de negocios de la criminalidad. Sí, también.
0: De acuerdo a Buscaglia, se han desarrollado 22 tipos de delitos en el crimen organizado porque funciona como una economía de escala, final de cuentas. Pero bueno, Roy.
2: A ver, el caso de eso de que la sociedad exige, hace rato en el noticiero pusiste un ejemplo, cómo los empresarios de Zacatecas fueron a buscar a la presidenta a exigirle.
0: Claro.
2: Y dieron solución. Es decir, si hay formas de exigir, el truco es, hay formas de que nos hagan caso, o sea, esa es otra. ¿Por qué? Porque tienen todos los poderes. Si no quieren hacer caso, no hacen caso. Claro. Pero exigir siempre hay formas.
1: Pero los que exigieron fueron colgados y expuestos allí en la masacre.
2: No.
0: Por eso, pero no podemos partir de ahí para generalizar, porque es lo que ocurre. Hay quien ha obtenido respuesta, hay quien ha prosperado después de haber denunciado.
2: Pero entiendo tu caso, ahí están las madres buscadoras, hay varios exigiendo y no se les ha dado solución. Está bien.
1: No, hay cosas que no se les puede dar solución.
2: Exacto.
1: Es que volvemos a lo mismo, como decía don Mario, no hay soluciones para esto. No hay soluciones a corto plazo. El problema es persistencia y enérgico combate al crimen organizado. Es un problema transeccional. Si se resuelve, creo yo que al final de cuentas amaine, al menos al momento en que puede el país tener paz, será dentro de 10 años.
0: Bueno, déjenme dar un giro de timón, porque aprovechando la presencia que tengo aquí con ustedes, quiero entrar a algo que, bueno, pues ya está presente. Ya terminó el Mundial, ¿no? Se acabaron los goles. No sé cuántos kilos les dejó a ustedes el Mundial. A mí unos kilitos de más. Pero, en fin. Arranca formalmente el 2027. ¿Cómo luce y cómo lo ven? Porque, digamos, es una conversación que inició el lunes, ¿eh? Anteayer. ¿Sí? Sabíamos que estaba pospuesta. Entonces, don Pepe, un primer comentario para esto.
1: Claro que sí. Como está la situación ya, económica, política y social, al gobierno de la República, frente a todos los retos que tiene, no le queda más que administrar la incertidumbre. No hay otro camino, ¿eh?
0: Bueno, a ver qué tal lo hace, René.
3: Sí, pero con eso no le queda más que la responsabilidad también otra vez, la necesidad y el imperativo de hacer avanzar su gobierno. Claro, tiene estas estadísticas favorables, pero hacer avanzar su gobierno en términos políticos y en términos de la administración pública y de políticas públicas es una amalgama de avatares y contradicciones para ella, una relación más que tensa con los Estados Unidos, ¿sí?, con el gobierno directamente, con el mismo Trump. Una relación que muchos dicen, es que está atada, para no decir atrapada, presionada, entre comillas, o muy favorecida por un expresidente que tiene una gran ascendencia y que tiene un poder político más que considerable, hecho y manifiesto en la práctica. Hacer avanzar también con el gobierno su control político que tiene que tener al interior de Morena y al interior de la coalición gobernante con Morena. Y decía yo la semana pasada, y lo vuelvo a insistir, problema de la seguridad, pero la interrogante y el problema de cómo hacer crecer, producir riqueza, que haya inversión, que haya crecimiento y desarrollo en este país, no solo para tener gobernabilidad política, sino comercial y financiera. Y hay un gran déficit fiscal para el gobierno, que tiene que gestionar.
2: Cuando hablas del 27 es la búsqueda del poder. O sea, ahí viene búsqueda del poder, ¿no?
0: En 17 estados,
2: no es búsqueda de buenos gobiernos, es búsqueda del poder.
0: Todo lo demás.
2: Bien, por cierto, antes de decirlo, ahí hay dos liderazgos que de repente no mencionamos, pero influyen en la vida de muchos, que son Ariana y Citlali. O sea, sí son líderes. O sea, ahí hay liderazgos dentro, sin duda. Bueno, ¿no? Y están en un proceso de encontrar candidatos. Solo estamos hablando de Morena, ¿por qué? Porque los otros partidos seguramente están haciendo algo. Seguramente, pues, pero no los vemos.
0: Esperar.
2: Claro. Sí, o reunirse, platicar.
0: Digo que no estén haciendo nada, pero digamos, vimos que quieren ver cómo viene el resultado de ellos.
2: Con Bonilla, o sea, se están moviendo cosas, que si Colosio va a Sonora, o sea, pero en sí es Morena seleccionando candidatos. Ayer, la presidenta dice algo, un poco la presidenta de Morena, vacunándose en salud, presentando la forma en que van a blindar a todos sus candidatos.
0: Lo cual a mí se me hace de alto riesgo, porque claro, dicen que el último filtro sería el...
2: ¿La UIF?
0: La UIF, pero el de seguridad, ¿no?
2: La fama pública y las cartas que llegan.
0: Estarían trasladando al gobierno, a una entidad de gobierno, la responsabilidad si un candidato le sale malo, ¿eh?
2: Sí, claro. Ahora ya no tienen pretexto, pero es una, así como hablamos de que si Claudia Sheinbaum no va a romper con López Obrador, pero hace políticas distintas, una es la seguridad, otra las medicinas, por ejemplo, o el fracking, o sea, hace políticas distintas, aquí Morena misma dice, ahora sí los voy a revisar. Pues yo no revisé los anteriores.
0: Pero dice que se lo van a pasar al gabinete de seguridad.
2: Claro.
0: Como un último filtro. Entonces, tú imagínate que hoy el activo más importante de este gobierno, por no decir de la presidenta, pero de este gobierno, es el gabinete de seguridad. Me parece que la instancia, institución, como le quieras llamar, entidad que goza pues de mejor reputación en términos de seguridad y todo.
2: Y que tiene poder.
0: ¿Lo vas a comprometer por un candidato?
3: Claro.
0: ¿De verdad?
2: Sí.
0: O sea, ¿de verdad lo vas a llevar ahí? Y si mañana te sale un gobernador travieso, por decirlo menos, ¿qué?
3: Para no hablar más allá del uso político del poder.
2: Aunque lo prepararon antes, ¿por qué? Porque esa solicitud va a ser vía el INE. Acuérdate que el INE creó ahora por ley un organismo al que le pide si ese reparte y el INE informa, no lo hace público, porque tampoco van a quemar gente. Va a decir, este no lo metimos porque el gabinete de seguridad nos dijo que estaba chueco.
3: Te van a decir, pasó.
2: Claro, este pasó, solo nos van a decir los positivos. Y lo van a hacer vía el INE, porque tiene ahora un organismo para que lo seleccione. Pero es vacunándose en salud, porque sabe que de la oposición van a venir ataques para decir, este estuvo ligado, a ver, ya pasamos todos los filtros, ya revisamos y son limpios, ¿no? Entonces se está vacunando, la oposición no se está moviendo, Morena se está moviendo, no sé si ya se estén levantando las encuestas. Dijeron que el 19 podían iniciarse a levantar encuestas. Vamos a ver si ya se están
0: levantando. Vamos con un mini sondeo y que quede registro aquí, que se graban todos los programas. Un pronóstico de los 17 estados, ¿cuántos para Morena?
1: Yo creo que ganan 15.
0: René.
3: Yo creo que ganan 12.
2: Los mismos 12 que tiene hoy.
0: Sí. Los mismos 12.
2: Que tiene hoy.
3: Sí.
0: Congreso. Bueno, Cámara de Diputados, dije mal. Cámara de Diputados.
1: La única que está en riesgo es la de diputados.
0: Pero
2: prevé es la que se juega, es la que se juega. Sí.
0: ¿Prevé usted que mantengan la mayoría disminuida pero
1: la van a tener que mantener forzosamente, batallando mucho para las alianzas?
2: ¿Pero calificada o no calificada?
0: ¿Calificada o no calificada?
2: Con alianza.
1: La van a tener.
3: Yo te diría, si es que esto es un pronóstico, que está en alta probabilidad o en probabilidad de que está muy disputado o estaría disputada la mayoría calificada.
2: Morena, PT y Verde, mayoría absoluta pero no calificada. Ajá.
0: Coincido.
3: Lo dijo muy bien, yo apunté hacia eso, ¿no?
0: Que bueno, vamos con una última reflexión. Adelante, don Pepe.
1: Yo quiero dejar mejor como reflexión dos frases. Una para los una frase que es que puede aplicarse a los políticos en campaña. Es del el británico John Churton Collins, quien dijo: sacar provecho de un buen consejo exige más sabiduría que darlo. Wow. Y el otro es de Simón Weil, quien dijo: para que tu mano derecha ignore lo que hace la izquierda, habrá que esconderla de tu conciencia.
0: ¡Ay! ¿Y si eso es posible o no? René,
3: yo te citaría a un clásico que tenemos aquí en la mesa, Roy Campos, que ya don Pepe citó en su momento, con un artículo de hace escasamente 4 semanas de La Tortuga y la Liebre. Mientras Morena y la coalición, ¿sí?, tomaron una decisión de correr como la liebre, por las condiciones en las que está la oposición, de alguna u otra manera, pues están con lo de la tortuga, con una cuestión de que cuando Morena toma esa decisión ya está comunicando hacia las elecciones, se adelantó con los de los coordinadores, campañas adelantadas, y la presidenta, ¿sí?, sin politizar, entre comillas, también tomó decisiones de ir más allá después de su discurso del monumento a la revolución y de ir hacia adelante, en una fuga hacia adelante, donde de alguna manera había mucho, muchísimo de modo electoral.
2: Yo sobre lo más importante que en este momento está pasando, que es la mesa de revisión del T-MEC, es lo más importante que creo que está pasando. Por un lado dicen los optimistas, qué bueno que el T-MEC sigue 10 años, revisiones anuales, con posibilidad de en algún momento hacerse 16. No, yo no soy tan optimista, dos cosas. Uno, mientras no termine esta revisión, mientras no se dé por cerrada esta revisión 2026, las grandes inversiones no llegan todavía. Esto mantiene la incertidumbre. Y dos, cuando nuestra posición es decir, nuestra intención es mantener las ventajas arancelarias, es decir, nuestra intención es que seamos de los países a los que mejor trata con aranceles, es aceptar que los aranceles ahí no los van a seguir poniendo. O sea, no estamos peleando por quitarlos, sino mantener la ventaja arancelaria.
0: Yo no soy tan pesimista. La esperanza que tendría sobre las negociaciones del T-MEC o sobre el propio T-MEC es, por lo pronto hay T-MEC a 10 años, ¿estás
2: sí,
0: de acuerdo?
2: Sí.
0: Bueno, en 10 años hay 3 elecciones intermedias en Estados Unidos y 2 presidenciales.
2: Vi las fechas que presentaste, ¿no? Como tú
1: lo ves, claro. Pero ¿sabe qué? Sí. Lo que tenemos que aceptar es que es inevitable que se va a firmar en noviembre. ¿De noviembre? No. De noviembre. Y vamos a sufrir, y todos nosotros, y el gobierno y la sociedad, vamos a sufrir durante 3 meses y 12 días, que es lo que falta para la elección del 3 de noviembre.
3: Un apunte nomás. Sí, estoy de acuerdo con lo que dice y lo que dice Roy. El hecho es que si tú no resuelves, aún con el T-MEC y la renegociación, a cómo esté el problema de la legalidad y el Estado de Derecho en este país, ahí hay un atorón muy grande.
1: Con la reforma judicial, pues como está, ¿cómo lo vas a hacer?
0: Bueno, hay un atorón muy grande.
1: Señor,
0: ¿no? Muchas gracias, René. Es fáctico, gracias, ¿no? Qué bueno que pudiste estar acá el día de hoy. Roy, muchísimas gracias. Vamos a hacer una pausa. Faltan 20 minutos para que den las 3 de la tarde en el tiempo del centro de la República Mexicana. Ya volvemos.
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11: El periodista Francisco Alejandro Leiva fue asesinado a balazos en el fraccionamiento La Esmeralda, ubicado en el municipio de San Pablo, Etla, Oaxaca. El gobernador Salomón Jara condenó el homicidio y reveló que solicitó colaboración entre la Fiscalía Estatal y la FGR a fin de que no haya impunidad. La presidenta de la mesa directiva del Senado, Laura Itzel Castillo, informó que la Comisión Permanente recibió la iniciativa presidencial de la Ley General para prevenir, investigar, sancionar y reparar el daño por el delito de feminicidio. Será turnada a las Comisiones Unidas de Justicia y para la Igualdad de Género del Senado. En la tercera audiencia preliminar, el juez Elvin Hellerstein, magistrado del Distrito Sur de Nueva York, Estados Unidos, fijó el inicio del juicio del expresidente venezolano Nicolás Maduro y su esposa Cilia Flores para el 1 de junio de 2021 a las 11 de la mañana. Informó Amy Arriaga. 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
4: Estamos de vuelta con la información. López.

0: 2:43 en el tiempo del centro de la República Mexicana. Bueno, ya nos anticipaba Juan Antonio Jiménez hace unos momentos sobre el presidente municipal de Temoac, allá en el estado de Morelos, pero las noticias no son buenas en este caso. Vamos contigo, Tere Flores, te saludo con gusto.
1: Muy buenas tardes, Mario. Así es, se registró un ataque en contra del presidente municipal de Temoac, Valentín Lavín Romero, este municipio ubicado en los Altos de Morelos, en donde dos sujetos se presuntamente ingresaron hasta el palacio de hasta el palacio municipal, en donde agredieron a balazos al edil. Las autoridades de la Mesa de Construcción de Paz y Seguridad en la entidad confirmaron esta agresión en contra del presidente municipal, en donde estos dos sujetos ingresaron hasta el palacio municipal. Ya se confirmó por parte de la Fiscalía General de Justicia el fallecimiento del edil. Incluso ha señalado que ya a través de del Servicio Médico Forense y también del Ministerio Público, de la Fiscalía de la Región Oriente y de la Agencia de Investigación Criminal, en coordinación con el Servicio Pericial, interviene con diligencias iniciales el levantamiento del cuerpo sin vida en el interior de las instalaciones de la Presidencia Municipal de Temoac del alcalde Valentín Lavín Romero. También ya han emitido un comunicado las autoridades de gobierno del estado, encabezado por Margarita González Arabia, quienes han condenado este hecho registrado la tarde de este miércoles en contra de Valentín Lavín Romero. Cabe recordar, Mario, que justo el 31 de enero de este año recibió un ataque este presidente municipal cuando circulaba la carretera a la altura, en la carretera federal hacia Oaxaca, a la altura del municipio de Jantetelco, en el poblado de Amayuca. Él circulaba a bordo de una camioneta de lujo junto con su esposa y su hijo. En esa ocasión resultó herido en la cadera de un impacto de bala. Y bueno, este ataque que se registra el día de hoy, en donde desafortunadamente le arrebataron la vida. Estaremos atentos en torno, se ha desplegado un fuerte operativo en este municipio de la región oriente para dar con los dos presuntos responsables.
0: Mario. Ahora, Teresa, ha trascendido en estas horas que era ya un presidente municipal investigado, o al menos, investigado y por el Gabinete de Seguridad, es decir, ya había algunos procesos en su contra. ¿Tú tienes información al respecto?
1: Ya se tenía una investigación, porque hay que recordar que también hace unos meses fue detenida la tesorera municipal de Temoac, quien es presuntamente su suegra y quien está relacionada como la líder de la célula delictiva Los Huazulco, que opera principalmente en esta región, una región azotada por extorsiones y diversos hechos delictivos, y en donde, bueno, se tenía esta investigación. Y bueno, posteriormente, después de esta detención de quien fungía como tesorera municipal, se da esta agresión hace unos meses en contra del propio presidente municipal, y bueno, el día de hoy se consume esta agresión en contra del edil, en donde le arrebatan la vida.
0: Ahora, Teresa, describe un poco para el auditorio, o sea, ¿cómo es que entraron hasta el Palacio Municipal y ahí lo ejecutaron?
1: Es lo que se ha señalado. Dos sujetos aparentemente ingresaron hasta el Palacio Municipal, entablaron un diálogo con él, e incluso se ha señalado de manera extraoficial que se tuvo una discusión y posteriormente le dispararon. Y estos dos sujetos emprendieron su huida a bordo de una motocicleta. Ya se ha empezado a difundir esta imagen de estos dos sujetos a bordo de esta unidad. Uno de los dos portan casco y, bueno, playera de manga larga, uno de ellos, con una franja en las mangas color naranja. Esta imagen que ya se está circulando y es de los dos presuntos agresores, pero quienes ingresaron directamente a Palacio Municipal.
0: ¿Y se sabe hasta qué lugar del Palacio Municipal? ¿Era algún área común, algún patio, o fue, digamos, directo hasta su oficina? ¿En dónde lo confrontaron y después le dispararon?
1: Hasta el momento no se han dado detalles, es información que ha trascendido en los últimos minutos, porque este hecho se registró precisamente hace escasos minutos, y bueno, posteriormente se confirmó. Primero se hablaba que había estado y que estaba lesionado, sin embargo, posteriormente la fiscalía, a través de un comunicado, pues daba a conocer ya que había fallecido y que se estaba realizando el levantamiento, y posteriormente el gobierno del estado también lo confirmó, condenando pues este ataque, Mario.
0: Gracias. Gracias, gracias, Teresa. Y si es posible, pues te volvemos a llamar antes de terminar con la emisión del día de hoy, a ver si nos puedes ayudar a ubicar el lugar de Palacio Municipal donde fue confrontado, porque importa también, es decir, la forma también es fondo. Gracias, Teresa. Muy buenas tardes.
1: Estamos pendientes desde el estado de Morelos. Muy buenas tardes.
0: Gracias, ya nos había anticipado aquí algo Juan Antonio Jiménez y ahora pues se confirma el deceso de este presidente municipal de Temuac. David Galván, muy buenas tardes. Adelante.
2: ¿Qué tal, Mario? Buenas tardes. Y te informo que el Gabinete de Seguridad dio a conocer que fue vinculado a proceso Jorge Iván N., un ex servidor público federal detenido el pasado 15 de julio por haber ingresado con un grupo de criminales a una empresa de Colón, Querétaro, simulando una intervención por orden judicial. Por ello, fue imputado por los delitos de secuestro agravado y robo calificado. Como parte del engaño en la supuesta ejecución del cateo judicial del 12 de julio, este sujeto y sus secuaces sometieron a los empleados para sustraer unos 800,000 pesos en efectivo y equipo de cómputo, además de secuestrar a una mujer. Utilizando documentación e insignias apócrifas, los supuestos agentes privaron de su libertad a la víctima en la entidad queretana a fin de despojarla de sus bienes y trasladarla por los estados de Hidalgo y el Estado de México hasta la Ciudad de México, donde exigieron una suma millonaria por su liberación. Fue en julio 15 cuando la víctima fue rescatada y liberada como parte de un operativo conjunto de las fiscalías de Querétaro, además de las autoridades de la Ciudad de México y el Estado de México, con elementos de la Secretaría de Seguridad Ciudadana y la Defensa Nacional, donde se detuvo también a 4 personas vinculadas con el caso, circulando en la Ciudad de México a bordo de un vehículo negro. Además, se detalló que a partir de la activación inmediata de los mecanismos de sinergia institucional, elementos policíacos pudieron identificar un vehículo relacionado con los hechos y arrestar a otros supuestos integrantes participantes de estos hechos, 3 personas en un automóvil que viajaba en la autopista sobre la carretera México-Querétaro. Según las autoridades del Gabinete de Seguridad, ya son 8 las personas vinculadas al proceso por estos hechos, resultado del trabajo coordinado de investigación de las autoridades del Gabinete de Seguridad con las instituciones de la Fiscalía. Es la información que tenemos para el auditorio, Mario.
0: Gracias, David. Muy buenas tardes.
2: Excelente tarde.
0: Bueno, muy buenas tardes, David Galván. Hay más información de último momento del caso Rufo Apple. Juan Antonio Jiménez.
3: Así es, gracias Mario. Continúan las malas noticias para el exgobernador de Baja California, Ernesto Rufo Apple, ya que tras detectar posibles operaciones inusuales, la unidad de inteligencia financiera bloqueó las cuentas bancarias de este ex servidor público. La FGR había solicitado inicialmente un total de 23 órdenes de aprehensión en contra de integrantes de esta red en donde no aparecía su nombre. Sin embargo, en esta ocasión, al continuar con las indagatorias en su contra, hay por lo menos ya 2 cuentas de Intercam y una más de BBVA que han sido ya congeladas por las autoridades, Mario.
0: Gracias, Juan Antonio, por esta actualización. Muy buenas tardes.
3: Buenas tardes.
0: Maru Rojas, el tema de la violencia de género. Te escuchamos. ¿Cómo estás?
4: Efectivamente, Mario, buenas tardes. Mujeres víctimas de violencia denunciaron desde la Cámara de Diputados que las instituciones encargadas de protegerlas están actuando a favor de sus agresores. Lanzaron un llamado urgente a la presidenta Claudia Sheinbaum, a la Fiscalía y al Poder Judicial para intervenir antes de que sus casos terminen en un feminicidio. No queremos ser una cifra más, advirtieron acompañadas por el diputado del Partido Verde Ecologista, Felipe Miguel Delgado Carrillo. Yatsiri Leticia Márquez, por ejemplo, relató que denunció a su exesposo por violencia familiar luego de sobrevivir, dijo, a un intento de asesinato. Sin embargo, afirmó que su carpeta lleva 9 meses sin avances, mientras que las denuncias promovidas en su contra y contra sus padres fueron judicializadas ya en cuestión de semanas.
5: Amenazó con no parar hasta verme tras las rejas en Santa Marta, Acatitla. Y hoy pretende quitarme a mis hijos lo más valioso que tengo. Y por eso estoy aquí, para doblegarme. Ha falseado infinitamente en sus declaraciones, en todo momento, incluso haciéndose pasar en el juzgado familiar como un empleado, ganando, según él, mucho menos de lo que percibe en su mega empresa, la cual a base de mentiras y golpes también me quitó, haciéndome firmar un documento en mi recámara para que yo le cediera mi parte. Esto jamás se realizó mediante una asamblea ante notario, acción que resulta ilegal según los protocolos.
4: La víctima acusó que pese a entregar fotografías, videos, certificados médicos, pruebas de amenazas, las autoridades no han actuado para protegerle. Incluso señaló que una jueza minimizó el riesgo de feminicidio al responderle que no tenía una bola mágica para saber si su agresor la mataría o no. Responsabiliza públicamente a su exesposo de cualquier daño que pudiera sufrir ella, sus hijos, sus padres o su equipo legal. Y en la misma conferencia, la empresaria Liliana Patiño denunció años de violencia, despojo patrimonial, robo de identidad, ataques cibernéticos presuntamente cometidos por su expareja y una red de colaboradores que afirmó, pese a las múltiples denuncias presentadas, ninguna ha prosperado y pidió a las autoridades romper la impunidad antes de que la violencia escale a consecuencias irreparables por culpa de jueces a modo, los jueces del acordeón.
6: La que temo por mi vida, ya que son varias personas las que hicieron esta red para robar lo que yo he construido con trabajo y esfuerzo durante 30 años. Tengo miedo, y lo vengo a decir aquí y levanto la voz, tengo miedo de que me hagan algo para que yo no me defienda, para que yo no defienda el patrimonio que he construido. Tengo mucho miedo y agradezco de verdad este espacio y pido el apoyo de todos los que están aquí para que las carpetas de investigación avancen y se haga justicia.
4: Mario, mi reporte. Buenas tardes.
0: Muchas gracias, Maru. Voy contigo, Raquel Flores. Adelante.
7: Gracias, buenas tardes. Las Secretarías de Finanzas y de Gestión Integral del Agua de la Ciudad de México rechazaron las acusaciones de la oposición que señalan un desvío de recursos para obras contra inundaciones y aseguran, Mario, que todas las obras y acciones hidráulicas que se han realizado en la capital del país se han ejecutado con estricto apego a la ley y a la normatividad presupuestal. Los titulares de las Secretarías de Administración y Finanzas, así como de Gestión Integral del Agua, Juan Pablo Devoto Falcón y José Mario Esparza Hernández, afirmaron que todas las obras y estas acciones hidráulicas pueden ser verificables, todas fueron en beneficio de la ciudadanía. Asimismo, rechazan estas acusaciones, señalan que son cortinas de humo, y bueno, también han hablado que estos hechos pues se han realizado de manera transparente y que la información de estas obras para el mundial fueron y se pueden consultar en el portal público habilitado por la dependencia de Administración y Financia hace varias semanas, y que ya se cuenta con más de 5 millones de visitas. Así es como responde justamente a estas dependencias del gobierno capitalino en las acusaciones específicamente de Movimiento Ciudadano. Mario, el reporte.
0: Bien, muchas gracias, Raquel, gracias por esta información y gracias a usted por el favor de su atención. Son las 2:57 prácticamente. Pásela bien, que tenga muy buen provecho si no ha iniciado su comida. Y obviamente excelente tarde. Quédese aquí con Cancha Completa y Marion Reimers. Laura, muchísimas gracias por todo, como siempre. Gracias, hasta mañana. Pásela bien.

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1: Este miércoles se prevé que Monterrey registre uno de los picos más intensos de la actual ola de calor. Las autoridades mantienen el llamado para evitar actividades al aire libre durante las horas de mayor radiación, mantenerse hidratados y proteger especialmente a niños y adultos mayores. El municipio de Monterrey evalúa posponer el inicio de los arreglos del drenaje pluvial afectado por la construcción de pilotes de la línea 4 del metro. Esto debido a posibles cierres proyectados en la avenida Gonzalitos. Con esta medida, el gobierno municipal busca mitigar el posible colapso vial en la zona metropolitana de Monterrey. Las autoridades de Monterrey y Santiago reforzaron la presencia policial y la instalación de radares tras detectar automovilistas circulando a velocidades de hasta 140 kilómetros por hora en la carretera nacional. Esto representa un 75% por encima del límite permitido.

0: Y de TV. La Odisea no solo es la nueva película de Christopher Nolan, es el relato que dio origen a gran parte de las historias que seguimos contando casi 3000 años después. Con Matt Damon, Anne Hathaway, Tom Holland y Zendaya, la película sigue a Odiseo en un viaje de 10 años para regresar a Ítaca después de la Guerra de Troya, enfrentando monstruos, dioses y, sobre todo, las consecuencias de las decisiones que marcaron su vida. Lo más sorprendente es ver a Nolan dejando de lado los rompecabezas narrativos para concentrarse en contar una historia profundamente humana, sin perder esa grandeza visual que solo él sabe construir. Todo fue filmado con la nueva generación de cámaras IMAX y cada imagen parece estar pensada para verse en la pantalla más grande posible. Al final entiendes que el verdadero viaje nunca fue contra los monstruos, sino descubrir si todavía queda algo de ti cuando por fin logras volver a casa.
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5: Tarde en punto, arranca Cancha Completa a través de Grupo Fórmula. Ay, me agarraron despeinada, ¿eh? Me estaba yo peinando. Para la gente que nos ve en YouTube, para usted que está en el coche, en la oficina, cuénteme desde dónde nos escuchan el día de hoy. Un programa muy completo. Vamos a hablar, obviamente, de México, que está teniendo grandes resultados en los Juegos Centroamericanos y del Caribe, que van a arrancar apenas este viernes, pero usted lo sabe, las competencias arrancan ya antes, incluso con la participación de algunas atletas, de algunos atletas. Isaac del Toro, que la sigue rompiendo. Voy a tener conmigo, y váyase preparando, a María Sánchez. María Sánchez, goleadora de la Selección Nacional. México va a estar, crucemos los deditos, yo creo que sí, participando del Mundial de 2027 en Brasil, luego de la ausencia de México en dos mundiales. Esto es, literalmente, el ICC. 28 de noviembre, 28 de noviembre, no se le olvide. Y bueno, por supuesto también, Gianni Infantino como secretario general de las Naciones Unidas, ¿se puede usted imaginar eso? Bueno, pues es algo que aparentemente está proponiendo la Casa Blanca, encabezada por el presidente Donald Trump. Y hay muchas, muchas más notas para compartir con ustedes en este extraordinario día. Nuestro canal de Telegram, Cancha Completa con Marion Reimers, cuénteme. ¿Qué le emociona de estas noticias que le cuento? Por supuesto, de la participación de México, que busca por tercera vez consecutiva encabezar el medallero de los Juegos Centroamericanos y del Caribe. 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Vamos a despegar. Tenemos titulares, Quique, vámonos.
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5: El fútbol femenil mexicano reinicia este domingo 26 de julio con el campeón de campeonas o la campeona de campeonas, Tigres y América, se enfrentarán a las 18:30 horas en el Toyota Field de San Antonio, Texas, en un duelo que pondrá frente a frente a dos de los equipos más dominantes de la Liga MX. Las Amazonas ya saben lo que significa conquistar este trofeo, lo han levantado en tres ocasiones. Ahora el América busca hacer historia y conseguirlo por primera vez. Más adelante estará con nosotros, ya se lo adelantaba, María Sánchez, jugadora de Tigres y goleadora de la selección mexicana. Por cierto, el calendario de la Liga MX Femenil se presenta el jueves, ¿usted cree? El New York Post, un diario al que hay que prestarle atención, pero leer las noticias con dos de azúcar. Reveló que Donald Trump habría impulsado al presidente de la FIFA, Gianni Infantino, como posible candidato para convertirse en el próximo secretario general de las Naciones Unidas. La relación entre ambos se ha fortalecido en los últimos años, especialmente por la organización del Mundial. Trump se lo ha llevado incluso a viajes de Estado, como jefe de Estado, Donald Trump, y se lleva a Infantino.

0: argentino. Este mismo le entregó en diciembre del año pasado, usted se acuerda, y estuvimos con Grupo Fórmula en Washington, el premio de la paz, lo cual ha abierto múltiples investigaciones en contra de Infantino. Hasta el momento no existe una candidatura oficial de parte de Naciones Unidas. Dicen que no hay nada. Pep Guardiola es candidato para convertirse en el nuevo entrenador de la selección de Italia, que ha tenido una historia catastrófica luego de que levantara aquella Copa del Mundo en Alemania 2006. Giovanni Malagò, presidente de la Federación Italiana, confirmó que mantienen abierto el diálogo con el exdirector del Manchester City, que están dispuestos a hacer una excepción presupuestaria para intentar contratarlo, aunque aclaró que todavía no existe un acuerdo. Italia busca entrenador luego de la renuncia de Gennaro Gattuso, tras quedar fuera de su tercera Copa del Mundo consecutiva. Guardiola dejó al Manchester City este verano, luego de 10 campañas y 18 títulos, pero había manifestado su intención de tomarse un descanso. Roberto Mancini y Andrea Pirlo también figuran entre los candidatos en una federación en la que ahora Paolo Maldini tiene un lugar muy especial, asesorado por Leandro. A pesar de finalizar en el lugar 52 de la etapa 17 en el Tour de Francia, el ciclista mexicano Isaac del Toro se mantiene en el tercer lugar de la clasificación general y conserva el maillot blanco como líder de los jóvenes y mantiene una distancia de 20 segundos con Paul Seixas, su más cercano perseguidor. A partir de mañana iniciarán 3 etapas de montaña que definirán el podio en el Tour de Francia. México continúa brillando en el polo acuático o waterpolo también de los Juegos Centroamericanos y del Caribe. Esta mañana la selección femenil mantuvo su paso perfecto en esta competencia con su tercer triunfo luego de superar 30-2 a Guatemala, resultado que las acerca a semifinales. Por su parte, el equipo varonil, quien había sufrido una derrota ante Puerto Rico en su primer partido, venció 17-3 al combinado de Cuba y esta tarde se medirá ante Guatemala. En los partidos adelantados de la jornada 2 de la Liga MX varonil, Cruz Azul remontó a Puebla para vencerlo 2-1, con lo que aseguraron su segunda victoria de la temporada y llegará con confianza al campeón de campeones del próximo sábado ante Toluca. Por su parte, Pumas también vino de atrás y derrotó 2-1 a Toluca en el Nemesio Díaz. Víctor Arteaga y Sebastián Córdoba, ambos exjugadores de Diablos, aplicaron la ley del ex para darle a los auriazules su primera victoria del torneo, a los Pumas, y la primera de la era de Esteban Solari, quien no estuvo en la banca tras ser expulsado en la primera jornada de la Liga MX. La selección mexicana de béisbol femenil inicia hoy su participación en la fase de grupos del Mundial 2026 ante Australia en el Rivet Stadium de Rockford, Illinois. México comparte el grupo A, con Estados Unidos, Canadá, Hong Kong, China, Australia y Corea del Sur. La novena tricolor buscará estar entre los 3 primeros lugares para avanzar a las finales de 2027. La Unión Europea, preste atención, de Radiodifusión y la Asociación Europea de Atletismo publicaron la guía Raising the Bar, elevar los estándares, es un juego de palabras, un manual de 23 páginas creado para proteger la intimidad de las atletas y cambiar la forma en que son mostradas en televisión. El documento pide priorizar la técnica, la fuerza y el rendimiento deportivo, evitando primeros planos innecesarios de la cadera o las piernas, ángulos de cámara demasiado bajos, tomas invasivas en la salida y repeticiones en cámara lenta que enfoque en zonas del cuerpo sin aportar información deportiva. La guía fue elaborada con la participación de varias atletas como Holly Bradshaw e Ivana Spanovic. La Asociación del Fútbol Argentino, que está viviendo un auténtico drama, desmintió que su presidente Claudio Tapia y su tesorero Pablo Tovigino hayan sido citados para comparecer el 30 de julio ante la Corte del Distrito Sur de la Florida. También negó que agentes del FBI les hayan incautado sus teléfonos celulares en Estados Unidos, a donde viajaron en un estado de excepción, porque dadas las investigaciones en su contra en Argentina, tienen prohibido salir del país. El comunicado fue publicado después de que diversos medios argentinos difundieran estas versiones. La AFA aclaró que la situación judicial está dirigida a un tercero a quien se le solicitaron documentos y comunicaciones relacionados con varias personas, entre ellas autoridades de la propia asociación. Si usted se perdió de esta entrevista, revise nuestro canal de YouTube. Tuvimos oportunidad de hablar con Nicolás Pizzi. Él es un periodista argentino del diario La Nación, que ha revelado los vínculos de la AFA con una empresa que apenas se creó, me parece que el año pasado, y resulta ser que de los 300 millones de dólares que ha ingresado por contratos comerciales, 57, pues no se sabe bien qué onda, han sido desviados y se llevaron de vuelta a Argentina. Se cambió ese dinero en casas de cambio, en donde usted sabe, en Argentina, bueno, el tema del dólar es tremendo porque es muy volátil. Y ese dinero en efectivo apareció en maletas, en domicilios de distintos personajes que trabajan o que están vinculados a la Asociación del Fútbol Argentino. Eso se conoce como el AFA Gate. Aquí llevamos esa nota y es por ello que tanto Tobillino como Claudio Chiquitapia están siendo investigados, no únicamente en Argentina, sino también por el FBI. Mark Walter, propietario de los Dodgers de Los Ángeles y uno de los principales inversionistas de Cadillac en la Fórmula 1, es el equipo de Checo Pérez, se encuentra bajo una investigación federal en Manhattan por posibles irregularidades financieras relacionadas con sus compañías de seguros y la gestión de inversiones de crédito privado. Las autoridades también investigan a Guggenheim Partners, empresa vinculada al magnate. Por ahora no existen cargos penales en su contra ni afectaciones para sus equipos deportivos, incluido Cadillac, escudería en la que, como ya le mencionaba yo, compite el piloto mexicano Sergio "El Checo" Pérez. Le voy a tener más información, por supuesto, de los Juegos Centroamericanos y del Caribe, en donde México, ya se lo decía yo, ha tenido buena actuación. A mí sí me preocupa el tema de que la Liga MX Femenil vaya a volver al formato con el cual nació. Es un formato de grupos con menos jornadas. Para mí esto le reduce la posibilidad de competir a las futbolistas mexicanas y a la liga, de ser una liga competitiva. Se dice que los clubes dicen que, o más bien que pidieron esto para recortar gastos. Híjole, pues. Sí, claro. Cuando pensamos en las mujeres es un gasto, cuando pensamos en los hombres es una inversión. Qué interesante esos millones y millones para poder apenas permanecer en primera división. Podrían ser destinados a otra cosa. Pausa en cancha completa. Regreso. Tengo a María Sánchez, jugadora de Tigres y de la selección.
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5: El corazón de un camarón se encuentra ubicado en su cabeza, cerca de su sistema digestivo y otros órganos vitales.
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5: La miel es el único alimento natural que nunca se echa a perder, debido a su baja humedad y acidez.
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0: Me dieron ganas de poner a los B-52s. Me tienen un rolón que se llama Private Idaho. Es un temazo. ¿Y por qué pienso en Idaho? Porque pues ahí nació María Sánchez. Ella es una de las tantas personas que es binacional, bicultural, pero absolutamente mexicana también, representando a nuestra selección. Recientemente no le anotó uno, dos, tres, cuatro goles a las Islas Vírgenes estadounidenses en la goleada de México 9-0 en el clasificatorio CONCACAF W, o Campeonato W de la CONCACAF. Y a mí me entusiasma mucho tenerla en este espacio, porque obviamente también vamos a hablar de el campeón de campeonas. No, se tendría que llamar campeona de campeonas, ¿no? Sí, ¿no? Campeona de campeonas. Van a estar jugando este torneo o este partido el domingo 26 de julio a las 18:30 allá en San Antonio. María, te mando un fuerte abrazo. Qué gusto volver a coincidir contigo. ¿Cómo estás?
8: Hola, hola. Muy bien, muy emocionada. Sí, todo bien por acá.
0: Oye, ¿dónde viste el Mundial?
8: Uf, tuve la suerte de poder viajar para algunos partidos. Sí, creo que fui a 6 partidos.
0: ¡Ándale!
8: Me tocó ir. Entonces, sí, tuve la suerte de poder ver algunos en vivo.
0: Oye, pues me encanta esto que me cuentas. Me voy a centrar, pues primero en eso, ¿no? ¿Tú también pensaste, y si sí?
8: No, claro. Claro, no, fue una emoción que nos regalaron. Obviamente, pues ojalá podría, le hubieran ganado a Inglaterra, pero no, estuvo increíble. Cómo estuvimos tan ilusionados los mexicanos y bueno, fue un mundial muy emocionante, creo que para todos como un país.
0: Oye, y pues justo yo le he hecho la invitación a quien se me pone enfrente, ¿eh? O sea, creo que ya voy a perder amistades porque no dejo de hablar del 28 de noviembre, pero creo que es importante que sostengamos esta inercia. México se juega un partido importante contra Haití. Yo recuerdo aquel dolorosísimo campeonato de 2022 en Monterrey, en donde México queda fuera, precisamente a manos de Haití y de Jamaica. ¿Sientes que este partido, María, tiene un poquito de aire de revancha para ustedes o no tiene nada que ver?
8: Bueno, yo creo que pues para nosotras es muy importante, obviamente, el resultado de este partido. Creo que, bueno, en esa competencia... obviamente pues el partido contra Haití fue muy importante, pero creo que al final nos podíamos ver ganado el pase ganándole a Estados Unidos, así que creo que pues obviamente Haití es un país al que es una competencia muy importante, pero creo que este más que nada se siente como una competencia muy diferente a lo que fue esa, que fue creo que un poquito diferente, pero claro, pero sí, estamos muy emocionadas de poder competir contra ellas de nuevo.
0: Oye, ¿y cómo se gestionan esas emociones, María? Porque, pues bueno, es un partido que, o sea, yo no lo quiero clasificar así, porque de todas formas, si México no obtiene el resultado, se podría jugar un repechaje, pero pues es como de esos partidos a matar o morir, ¿no? O sea, es sí o sí.
8: Sí, claro, creo que, bueno, todas sabemos lo importante que es el partido, pero creo que venimos trabajando de una manera diferente a lo que íbamos trabajando en ese tiempo. Creo que los recursos que tenemos ahora, el crecimiento de la liga que hemos tenido, bueno, creo que vamos más, se podría decir, completas ahora que lo que fue cuando se jugaba esa clasificatoria. Claro. Entonces creo que sí hay una mejor preparación, quizás, y bueno, sí, creo que va a ser un partido muy importante, aunque lo digas, si perdemos podemos llegar de otra manera, pero creo que para nosotras tenemos otra mentalidad, que es, bueno, ganar ese partido.
0: Sí, o sea, por lo que alcanzo a entender, se sienten todavía más respaldadas con otro tipo de recursos. A ver, jugaron dos amistosos contra Australia, que yo creo que son de muy alto nivel. Cuéntame un poco también, María, tú, a ver, conoces perfectamente bien la evolución de esta liga. También jugaste en la NWSL en su momento, fuiste la jugadora mejor pagada. ¿Qué relación hay entre el crecimiento de la liga y una mejor actuación de la selección nacional? ¿O esto no necesariamente tiene una cosa que ver con la otra?
8: Sí, yo creo que sí va relacionado al crecimiento que ha tenido la selección mexicana. Creo que, bueno, el último premundial me tocó estar en Estados Unidos y creo que quizás el nivel sí era pues muy diferente. Pero creo que ahora regresando a la liga mexicana, el crecimiento ha sido increíble. Creo que no solamente el crecimiento de Tigres, que me tocó representar a Tigres en el 2021, y bueno, ahora desde el año pasado me toca estar aquí de nuevo, pero creo que el crecimiento de otros equipos es muy emocionante, porque creo que está ayudando a todas las jugadoras mexicanas. Ahora hay más jugadoras en la NWSL que son que representan a la selección mexicana, y al final del día pues te da una experiencia diferente el tener otro estilo de juego. Creo que sí hay mucho crecimiento en la liga mexicana, pero creo que también es importante pues salir y tener experiencia en otro país como lo es Estados Unidos, donde pues su selección siempre compite para ser la mejor del mundo.
0: Claro.
8: Entonces creo que sí es muy importante, pero creo que la diferencia ya no es muy grande a lo que era hace 3 años.
0: Okay.
8: Creo que ya se aniveló muchísimo la liga mexicana.
0: Oye, me entusiasma esto que me dices, porque entonces también quisiera yo preguntarte, porque pues está en boca de todo mundo, ¿no? Estos cambios que vienen para la liga, el tema del calendario, se habla, no está confirmado todavía, de que sería un formato de grupos como existía cuando la liga nació. Entendiendo lo que mencionabas anteriormente, se acortaron las distancias. ¿Qué te parece esta modificación al formato que se presume va a presentarse este jueves?
8: Sí, pues pienso que si es para el crecimiento del fútbol femenil mexicano, pues bienvenido sea. A nosotras nos han explicado un poquito de lo que será el cambio. Creo que hasta que no se juegue no pues vamos a entender quizás la diferencia a lo que era antes. Obviamente va a haber grupos y todo, pero creo que al final del día para nosotras lo importante es llegar a cada partido de la mejor manera para competir, de representar a nuestro club. Y sí, creo que si es para el crecimiento de la liga, pues creo que será muy bueno. Y bueno, al final del día a cada equipo nos tocará competir de la mejor manera y ganar el campeonato, sea del el nuevo formato que sea. Sí, creo que a nosotras nos toca competir y seguir
0: claro,
8: llegando a ese objetivo que es ganar el campeonato.
0: Oye, y a ver, tienen ahora la campeona de campeonas ante el América, arrancan la temporada enfrentándose pues al rival que vencieron en noviembre del año pasado. ¿Cómo encaras arrancar una temporada con un partido tan importante como este? Me imagino que las piernas quizás todavía no responden igual, ¿no?
8: Sí, creo que para mí es algo nuevo en lo personal, pues jugar que tu primer partido sea un campeonato, creo que puede ser algo diferente a lo que venía acostumbrada, pero bueno, sí, creo que los dos equipos estamos en eso, en pretemporada. Creo que el campeonato que nos llevamos en noviembre no vamos a ver el mismo equipo de América, y creo que bueno, ellas tampoco verán el mismo equipo de Tigres, así que será muy interesante ver, estar y vivir en la competencia, porque bueno, sabemos que es muy importante para nosotras y obviamente el objetivo es ganar el campeonato. Pero sí, será muy interesante ver en qué condiciones llegan los dos equipos, que al final del día pues ya llevamos algunas semanas en pretemporada y bueno, sí, muy emocionada por lo que vaya a ser ese partido.
0: Oye, María, muchas gracias. Me tengo que ir porque me cae la guillotina, pero tú estuviste en Canadá 2015, tenías 19 años, y en ese momento cuando fueron las visorías, tengo acá la historia, manejaste 13 horas con tu hermana. Cuéntame nada más rápido, ¿qué pensabas en ese trayecto? Cuéntame una rola. Bueno, todavía no sé si había playlists, creo que no. ¿Qué música venías escuchando y qué sueños has cumplido ahora que sucedió esto? Cuéntame rápido.
8: Sí, yo creo que fue un sueño cumplido muy rápido. En un mes cambió mi vida por completo. Yo nací, crecí en Idaho, siempre quise representar a la selección mexicana. Tomé ese riesgo de ir a probarme y bueno, creo que ese momento me cambió toda la vida. Representé a México ese año en un mundial con la selección mayor, y bueno, lo demás es historia, pero creo que ha sido la mejor decisión de mi vida, que me cambió la vida, y por eso estoy donde estoy ahorita.
0: Pues María, qué maravilla, y que el viaje continúe. Te mando un muy fuerte abrazo y esperamos tenerte pronto aquí en la cabina de Cancha Completa.
8: Claro, muchísimas gracias, te mando un abrazo.
0: Bueno, pues ahí están las B-52s, María Sánchez, oriunda de Idaho, pero representante de México. Pausa en Cancha Completa.

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11: El drama de las desapariciones forzadas en México tiene un origen, una historia y tantos códigos como significado. Desde la frontera norte, Natalia Mendoza, antropóloga radicada en Altar, Sonora, se adentra en el desierto para explicar desde su nacimiento la mayor crisis de justicia padecida por nuestro país. El extravío de los signos, libro integrado por 5 ensayos, ofrece una completa narrativa de la transformación de la delincuencia en territorio sonorense para explicar la escalada de brutalidad contagiada al resto del país y que tiene su expresión más cruda en la siniestra mecánica generada por los grupos criminales que emplea a la desaparición para establecer una relación de zozobra y terror con las familias de sus víctimas. Natalia Mendoza recorre los últimos 20 años para explicar cómo un puñado de bandas traficantes de marihuana mutaron en una insaciable maquinaria de la muerte, devoradora de jóvenes nacidos en un ambiente hostil y sin esperanza.
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12: El primer animal que viajó al espacio exterior fue la perra Laika, lanzada por los rusos en 1957.
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13: Le contaba al inicio de Cancha Completa que las publicaciones del New York Post hay que tomárselas con dos de azúcar, que eso no le quepa duda. Pero lo que sí es interesante es que trascienda esta noticia en donde aparentemente Donald Trump propuso a Gianni Infantino como candidato para nuevo secretario general de la ONU. Se estarán llevando a cabo en breve las elecciones en donde Antonio Guterres dejará de ser quien encabece a la Organización de las Naciones Unidas. Ahora, ¿por qué es esto importante? Porque nos habla de cómo se ha acortado la línea entre el fútbol y la política, esa misma que la FIFA buscó sostener a ultranza, incluso prohibiéndole a los futbolistas en Qatar 2022 utilizar el gafete de capitán con el arco iris de la comunidad LGBTIQ+, porque pues decían que era un tema muy político. Y también pues nos habla del enorme intercambio de favores, porque hay que decirlo así, que ha existido entre el presidente Donald Trump y el presidente de la FIFA, Gianni Infantino, quien incluso se ha puesto una gorra roja, como las que usa Donald Trump, quien ha viajado con él en misiones de Estado y que viaja en esta Copa del Mundo. Por cierto, la próxima semana tendremos una investigación especial sobre el impacto medioambiental que ha tenido esta Copa del Mundo y los viajes de Gianni Infantino, que lo ha hecho con un avión del estado de Qatar. Entonces, estas líneas se cruzan de manera muy delgada y puede ser que diplomáticamente sea inviable que se convierta en el nuevo secretario general de las Naciones Unidas. Pero eso no quita que entre el fútbol y la política la línea es muy delgada y para el fútbol todavía no existe algún mecanismo que lo llame a rendición de cuentas y a otro tipo de escrutinio mucho más riguroso. Escuchamos a Betsabé Rosales.
2: Del balón a la diplomacia mundial. Crece el revuelo tras la filtración que vincula al máximo jefe del fútbol mundial con el sillón más poderoso del planeta. Un reporte del New York Post sacudió la política internacional, pues el presidente de los Estados Unidos, Donald Trump, propuso a Gianni Infantino, actual titular de la FIFA, que sea el próximo secretario general de la ONU. Trump destaca la capacidad de negociación global de Infantino. Sin embargo, si miramos el reglamento de la Torre de Cristal, la jugada parece casi imposible. El mandato de Antonio Guterres concluye este 31 de diciembre. La carrera formal arrancó en noviembre de 2025 y ya cuenta con candidaturas oficiales inscritas. Esta misma semana se celebran los debates clave y el examen del Consejo de Seguridad. Infantino sencillamente no está a tiempo. Además, la ONU instó a priorizar la elección de una mujer, algo inédito en toda su historia. Por si fuera poco, el propio dirigente ítalo-suizo busca reelegirse en la FIFA. De querer dar el salto a las Naciones Unidas, tendría que esperar obligatoriamente 5 años más, duración estipulada para el cargo. Es un deseo de la Casa Blanca que choca de frente con los tiempos de la diplomacia multilateral. Para Fórmula Deportes, Betsabé Rosales.
13: Bueno, y habíamos hablado mucho de qué balance hacer de este mundial, y es que depende de los criterios que apliquemos, porque en lo comercial, en lo financiero, ha sido exitosísimo. Fue muy emocionante, sí. No sé si en lo futbolístico fue un mundial de enormes vuelos, porque los jugadores llegan muy cansados, porque literalmente sí hubo enormes vuelos, muchas millas se sumaron. Y pues eso hay que matizarlo, y ese éxito pues no tiene únicamente que ver con los estadios llenos o los ingresos. También tiene que medirse por las personas y sus experiencias. ¿Qué barreras económicas, logísticas, migratorias y de accesibilidad dejaron a otras personas fuera? Y también hay que decirlo, el trato a la prensa, digo, sabemos que para la FIFA la prensa es un mal necesario. Esto se vio también con esas conferencias de prensa o Fanatics Fest, o como le quisieron nombrar. Pero sí, la prensa es un mal necesario, y entre menos espacio ocupemos, pues mejor. Pero pues no nos vamos a mover. Y Santiago Escutia nos va a contar de esta queja de la Red de Aficiones del Fútbol Europeo por la explotación de la lealtad de aficionadas y aficionados, porque ahí sí existe una red de aficiones al fútbol. Sería bueno crear una aquí en México también, ¿no?
14: ¿Realmente el Mundial fue un éxito total como asegura la FIFA? Si bien hubo estadios llenos, millones de entradas vendidas y cifras récord, la Red de Aficiones del Fútbol Europeo propone medir el torneo desde otro ángulo, no solo por cuántas personas ocuparon las tribunas, sino por todo lo que tuvieron que pagar y superar para llegar a ellas. Así lo expresaron en un comunicado titulado "Un Mundial que le falló a la afición", en el que acusan a la FIFA de haber convertido la lealtad de quienes siguen a sus selecciones en una oportunidad de negocio. Antes del torneo, la organización calculó que acompañar a un equipo desde la fase de grupos hasta la final ya costaría, solo en entradas, al menos $6,900, más de $120,000 pesos, y casi 5 veces más que en Qatar 2022. Y el éxito económico del torneo igual tuvo un precio. Producto de este mundial, la FIFA cerrará el ciclo 2023-2026 con ingresos de hasta $15,000 millones, de los cuales la venta de boletos y los paquetes de hospitalidad aportaría $5,000 millones, impulsados por los altos precios y un sistema de tarifas dinámicas que hacía variar el costo de las entradas de acuerdo con la demanda. A sus críticos, el contraste era evidente. Mientras el Mundial se convertía en un éxito financiero para la FIFA, era cada vez más difícil para muchos aficionados el pagar por estar en las tribunas. A eso se sumaron la falta de transparencia en la reventa y los costos de movilidad. Un ejemplo, el viaje redondo entre Nueva York y el MetLife Stadium, que habitualmente costaba menos de $15 y fue anunciado inicialmente en $150 durante el Mundial. Las barreras no fueron solamente económicas, el acceso al agua también se convirtió en un problema. FIFA cambió su política y prohibió las botellas reutilizables que originalmente podían ingresar a los estadios. La decisión provocó críticas de grupos de aficionadas y aficionados que advertían sobre los riesgos para la salud en un torneo disputado durante condiciones de calor extremo. La presión pública obligó a la FIFA a modificar nuevamente su reglamento y permitir una botella de plástico desechable, sellada y de hasta 590 mililitros, y las pausas de hidratación igual generaron molestias. Los parones obligatorios de 3 minutos en cada tiempo fueron abucheados regularmente desde las gradas y criticados por jugadores y entrenadores. La polémica creció porque se usaron como ventanas publicitarias en las transmisiones, alimentando la percepción de que el negocio estaba ganando espacio dentro del propio partido. FIFA, sin embargo, insistió en que las pausas respondían exclusivamente a motivos de salud. Las barreras también alcanzaron a las personas con discapacidad. La red cuestionó que sus necesidades no fueron suficientemente escuchadas, mientras que los boletos accesibles ya quedaron fuera de la categoría más barata y se cobraron las localidades de acompañantes esenciales, y algunos asientos adaptados aparecieron en reventa con sobreprecio. Las políticas migratorias de Estados Unidos igual dejaron fuera aficionados, a periodistas, familiares y hasta oficiales del torneo. Mientras tanto, algunas personas de la comunidad LGBTIQ+, y aparte de la red de aficiones del fútbol europeo, desistieron de viajar ante la falta de certeza sobre su seguridad. El llamado Mundial para Todos terminó dependiendo de quién tenía el dinero, los documentos y las condiciones para sentirse seguro. Es por eso el reclamo de la organización va más allá de los precios, exige reformar la manera en que la FIFA toma decisiones y dar la voz a la afición, los jugadores, los clubes y las ligas. Un Mundial puede llenar sus estadios y al mismo tiempo alejarse de su gente, porque la afición no es la escenografía del espectáculo ni una fuente inagotable de ingresos, es quien le da vida. Y rumbo a 2030, la primera lección debería ser escucharla antes de volver a venderle otro Mundial para Todos. Para Cancha Completa, Santiago Escutia.
13: Y también en Europa, la Unión Europea de Radiodifusión y European Athletics, o sea, la Unión Europea de Atletismo, bueno, pues han llegado a un manual para una cobertura mediática respetuosa. Veníamos pidiéndolo desde cuándo, porque las tomas no tenían nada que ver con deporte y claramente las estaban haciendo personas que no tenían ni idea de que las mujeres también merecemos ser retratadas de una forma digna. Aime Delgadillo nos habla de esta nueva implementación.
15: Una cámara no solo registra una competencia, también decide qué merece nuestra atención. Y durante años en el atletismo femenil, esa mirada se ha desviado del rendimiento hacia el cuerpo de las deportistas. Las mujeres tienen 10 veces más probabilidades de ser filmadas de forma objetivada que los hombres. Y tan solo en los eventos de Tokio 2020, se reportaron cerca de 2.500 imágenes que cosificaban a las deportistas. Para cambiar no solo lo que vemos, sino cómo lo miramos, la Unión Europea de Radiodifusión y la Asociación Europea de Atletismo presentaron Raising the Bar, una guía que busca que cada toma vuelva a centrarse en lo verdaderamente importante, la hazaña deportiva, a través de los ángulos que mejor capturan la técnica, la potencia y la emoción, que a la vez son los mismos que tratan a las atletas con dignidad y respeto. Las pautas establecen recomendaciones muy concretas para directores y camarógrafos, pidiendo evitar planos cerrados prolongados sobre las partes del cuerpo que no estén relacionadas con la acción deportiva, así como tomas desde ángulos bajos, filmadas desde atrás o por debajo de las deportistas. También se hace un llamado a eliminar las repeticiones en cámara lenta que no aporten nada mejora la comprensión técnica del movimiento, ya que se ha detectado que estas imágenes suelen ser extraídas de contexto para circular en redes sociales con fines de acoso. La nueva guía está respaldada por atletas de élite como la pertiguista británica Holly Brashov, quien denunció haber sufrido abuso digital a raíz de tomas inapropiadas. La saltadora serbia Ivana Spanovic declaró que estos enfoques pueden provocar distracciones graves durante la competencia y afectar la salud mental de las deportistas a largo plazo. París 2024 marcó el inicio de este cambio, cuando el director ejecutivo de la Agencia Oficial del Comité Olímpico solicitó evitar estas tomas. Sin embargo, la guía de la Unión Europea de Radiodifusión marca un hito al ofrecer estándares visuales con ejemplos reales para la cobertura de estos eventos. Al final, lo que se busca es que el deporte femenil sea valorado en igualdad de condiciones, asegurando que cada toma ayude a entender la hazaña atlética y a capturar a las competidoras con el respeto que su dedicación merece. Para Cancha Completa, Aimé Delgadillo.
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21: Autoridades de Morelos confirmaron la muerte del presidente municipal de Temoac, Valentín Lavín, quien fue víctima de un ataque armado este miércoles. Asimismo, señalaron que trabajan para dar con los responsables. El exfuncionario ya había sufrido otro atentado en enero de este año. El Gabinete de Seguridad informó que brindará apoyo a las autoridades de Oaxaca con el fin de esclarecer el homicidio del periodista Francisco Alejandro Leiva, con el objetivo de dar con los responsables del atentado. En lo que va del año 2026, al menos 5 periodistas han sido asesinados en el país. El representante comercial de Estados Unidos, Jamieson Geer, aseguró que la renovación del T-MEC será difícil si el presidente estadounidense Donald Trump considera que México no colabora en todas las áreas de la relación bilateral. Informó Itzel Vanegas. 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

0: México es una potencia en los Juegos Centroamericanos y del Caribe, nos lo decía Gabriela Rodríguez, la banderada de México, quien estuvo ayer en este espacio en Cancha Completa. Recuerde también acompañarnos en el canal de Telegram, Cancha Completa con Marion Reimers. Estamos en YouTube, estamos en todos lados. Y bueno, le decía yo que México ya en San Salvador 2023, Barranquilla 2018, fue líder del medallero, busca hacerlo ahora también. Y tiene figuras consolidadas, nuevas generaciones. Todo esto de cara a los Panamericanos de Lima en el 2027 y después los Juegos Olímpicos de Los Ángeles 2028. Javier Rivera tiene la noticia, tiene el reporte sobre los mexicanos a seguir y las mexicanas a seguir en esta competencia.
1: Este 24 de julio comienzan los Juegos Centroamericanos y del Caribe Santo Domingo 2026, donde la delegación mexicana estará bien representada. Aquí te contamos cuáles son los atletas mexicanos a seguir en esta justa. Osmar Olvera, consolidado como la máxima figura de los clavados en el país tras un ciclo brillante que concluyó con 2 medallas olímpicas en París 2024, además de ser campeón mundial en Doha, llega en plenitud física y mental. Es el rival a vencer en la región y se espera que arrase con el oro tanto en el trampolín de 1 como en el de 3 metros, tanto a nivel individual como en dupla. Alejandra Valencia, leyenda viviente del deporte mexicano, doble medallista olímpica con bronce en Tokio 2020 y bronce por equipos en París 2024. Viene de ganar el oro mixto en el Panamericano de Tlaxcala 2026 al lado de Matías Grande. Es la mentora y el pilar del tiro con arco nacional. Comanda el equipo femenino con el objetivo único de colgarse las medallas de oro individuales por equipos y mixtas. Matías Grande, multimedallista de oro en los pasados Juegos Centroamericanos de San Salvador y recientemente coronado campeón en el Panamericano de Tlaxcala 2026 en la modalidad de equipos mixtos. Ubicado en la élite del ranking mundial, es el líder indiscutible de la rama varonil en el arco recurvo. Su meta en Santo Domingo es consolidar el dominio total de México en todas las modalidades de tiro con arco. Gabriela Rodríguez, especialista de élite internacional en la modalidad de escopeta, con destacada experiencia en Juegos Olímpicos y finales continentales, fue elegida junto a Juan Celaya como abanderada de la delegación mexicana. Su disciplina mental la coloca como la gran favorita para subir a lo más alto del podio individual en el tiro deportivo. Juan Celaya, ganador de la histórica medalla de plata olímpica en París 2024 junto a Osmar Olvera en la prueba de trampolín de 3 metros sincronizados, asustando incluso al binomio de China. Su liderazgo deportivo le otorgó el honor de ser nombrado abanderado oficial de la delegación mexicana para la ceremonia de inauguración de este 24 de julio. Buscará refrendar su jerarquía en las pruebas sincronizadas e individuales. Yareli Acevedo, una de las realidades más brillantes del ciclismo mexicano, habiéndose consagrado campeona en eventos internacionales de fondo y carreras por puntos de la UCI. Santo Domingo 2026 representa su plataforma ideal para ratificar su velocidad en el velódromo caribeño. Es la carta fuerte para encabezar el liderato de México en el ciclismo de pista regional.
0: Bueno, ahí están las atletas y los atletas mexicanos a seguir, que seguramente tendrán grandes actuaciones. Acá estaremos dándoles seguimiento. Sí, para que no haya esa queja de, no, pues es que aparecen cada 4 años. No. Aquí estamos pendientes de todas y de todos nuestros atletas. Por el otro lado, la selección mexicana de béisbol femenil comenzó su camino en la Copa del Mundo con el reto de terminar entre los 3 mejores equipos de su grupo. Y eso no es cualquier cosa. En Rockford, en donde nació esta disciplina en los Estados Unidos, México enfrentará precisamente a Estados Unidos, que es potencia sin duda, Canadá también, y pues ahí habrá otros equipos como Hong Kong, China, por ejemplo, Corea del Sur. No va a ser fácil para la novena mexicana, pero pues es importante empezar a posicionarse en estas disciplinas. Uno de los 6 boletos disponibles para la fase final de 2027, así que México buscará estar entre los 3 primeros de su grupo. Alberto Campos nos cuenta no únicamente quiénes son las figuras, sino también cuál es el formato para que también usted esté al tanto de lo que le espera al combinado mexicano de béisbol femenil.
2: Ya son 10 ediciones de la Copa Mundial de Béisbol Femenil, torneo en el que Japón se ha consolidado como la máxima potencia al conquistar 7 títulos, por encima de Estados Unidos, que suma 2 campeonatos. Para la edición de 2026 participarán 12 selecciones, divididas en 2 grupos de 6 equipos. Los primeros 3 lugares de cada sector avanzarán a la fase final, donde se disputará el campeonato del 19 al 25 de julio de 2027. En esta primera etapa, cada grupo tendrá una sede distinta. En el grupo A aparecen Estados Unidos, Canadá, México, Australia, Hong Kong y Corea del Sur. Los encuentros se jugarán en Rockford, considerada la cuna del béisbol femenil en Norteamérica. La selección mexicana llega motivada tras conquistar la medalla de plata en la Copa Panamericana. El representativo nacional está integrado por 21 jugadoras que buscan dar el siguiente paso en la competencia. Entre las figuras del pitcheo destaca Rosy del Castillo. Detrás del plato estarán Marcela Díaz, además de Yamilet Lozano y Karina Rodríguez, mientras que el cuadro contará con peloteras como Daniela Leal y Yamilet Sandoval, esto por mencionar algunas. El equipo tricolor es dirigido por Carlos Buenrostro. Por otra parte, el grupo B está conformado por China Taipei, Japón, Venezuela, Cuba, Gran Bretaña y Filipinas. Los partidos de este sector se disputarán del 23 al 27 de julio en Tainan. El formato de competencia será todos contra todos. En la fase final, los resultados definirán los encuentros por las medallas. El primero y segundo lugar disputarán la final por la presea dorada, mientras que el tercer y cuarto sitio jugarán por la de bronce. De esta manera, solo 6 selecciones avanzarán a la fase definitiva en búsqueda del campeonato mundial, en un torneo que se juega a 7 entradas por partido. Para Fórmula Deportes, Alberto Campos.
0: Todavía no hay calendario, pero sí hay fichajes en la Liga MX femenil. Rayadas se hizo de los servicios de la delantera francesa Lindsay Thomas para el torneo de apertura. La atacante se integra al equipo mexicano, viene de la Juventus, se coronó campeona de la Serie A durante su etapa en el fútbol europeo. Ahí también vistió las camisetas del Milan y de la Roma. Así que siguen llegando figuras de talla internacional a nuestra liga. Hablando de eso, el Arsenal contrató a la española Misa Rodríguez. Continúa el éxodo en España. Yo le voy a presentar próximamente una editorial sobre este tema, porque pues sí, las mujeres, al igual que todos, nos seguimos a donde está el dinero. Pues si nos van a pagar mejor, pues ahí es a donde vamos a ir, y ahí es a donde están yendo las futbolistas de pues mayor impacto en el mundo. Le decía yo del Barcelona porque tiene un gran éxodo. Misa va a salir del Real Madrid, fue campeona del mundo en 2023, una etapa de 6 temporadas, fue capitana y se despidió como la futbolista con más partidos en su historia. Son 215 encuentros, tiene 27 años de edad, vestirá el dorsal 16 y competirá por la titularidad con Daphne van Domselaar en su primera experiencia fuera de España. El Arsenal, por cierto, también campeón de la Champions. En el fútbol varonil, Rodri estará nuevamente sometiéndose a una operación en la espalda. Conquistó el Mundial con España y el Balón de Oro en esta competencia. Por ahora no se sabe cuándo va a volver, tiene 30 años de edad. Nuevamente una lesión y una operación. Recordemos que el Balón de Oro que otorga la revista France Football lo recibió en muletas luego de romperse el ligamento cruzado anterior de la rodilla. La MLS abrió una investigación sobre el fichaje de Casemiro en el Inter de Miami luego de que el Galaxy de Los Ángeles denunciaran contactos no autorizados con el futbolista. El club angelino poseía sus derechos de descubrimiento y le daba prioridad para negociar. Y bueno, le cuento también que el Mundial dejó un impacto turístico estimado en 42.276 millones de pesos. 42 mil millones de pesos. De acuerdo con este balance que presenta la Secretaría de Turismo, las 3 ciudades sede recibieron alrededor de 8 millones de personas, generaron 130 mil 900 empleos directos y registraron una ocupación hotelera promedio del 66%, mucho por debajo de lo que se esperaba. Hubo picos de hasta el 90% durante días de partido. La dependencia calculó un beneficio económico total de 65 mil millones de pesos entre el 8 de junio y el 19 de julio. Pero bueno, el balance oficial contrasta con las estimaciones de Deloitte, que teníamos aquí a uno de sus representantes, reportó 100 mil empleos y cerca de 500 000 de turistas adicionales. La diferencia obliga a distinguir entre total de viajeros movilizados en las sedes y quienes llegaron específicamente por el Mundial. Entonces, ahí hay que establecer el criterio y que no le cuenten. Tengo agenda. Hoy México contra Guatemala en el waterpolo varonil, en el femenil mañana a las 6 de la mañana México contra Colombia, que buscan continuar invictas, el bádminton por equipos mixtos a las 8 de la mañana México contra República Dominicana y a las 14:30 se enfrentarán a Cuba. También Gabriela Jaques tendrá actividad con el Chicago Sky en la WNBA, a las 5 de la tarde se enfrentan al New York Liberty, y usted madrugue mañana 4:35 la etapa 18 del Tour de Francia, ruta de montaña de 185 kilómetros de Voirán hasta Orsières-Merlet, en donde estará participando Isaac del Toro, que tiene 20 segundos de ventaja sobre su más cercano perseguidor. El Mundial de Béisbol Femenil, hoy a las 6 de la tarde también. México que debutó contra, perdón, Estados Unidos que debutó contra Australia, están empatadas a 2 en la quinta entrada. ¿Ya se acabó cancha completa tan rápido? Bueno. A nombre de Quique González, Carlos Pérez, mi nombre es Marion Reimers. Gracias por tanto, perdón por tan poco. Nos vemos mañana.

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1: Este miércoles se prevé que Monterrey registre uno de los picos más intensos de la actual ola de calor. Las autoridades mantienen el llamado para evitar actividades al aire libre durante las horas de mayor radiación, mantenerse hidratados y proteger especialmente a niños y adultos mayores. El municipio de Monterrey evalúa posponer el inicio de los arreglos del drenaje pluvial afectado por la construcción de pilotes de la línea 4 del metro. Esto debido a posibles cierres proyectados en la avenida Gonzalitos. Con esta medida, el gobierno municipal busca mitigar el posible colapso vial en la zona metropolitana de Monterrey. Las autoridades de Monterrey y Santiago reforzaron la presencia policial y la instalación de radares tras detectar automovilistas circulando a velocidades de hasta 140 kilómetros por hora en la carretera nacional. Esto representa un 75% por encima del límite permitido. Un accidente entre dos vehículos sobre la carretera General Terán dejó 6 personas lesionadas. Todos los heridos fueron enviados a hospitales para recibir atención médica. El percance vuelve a poner sobre la mesa la incidencia de accidentes carreteros en periodos vacacionales. Las autoridades del estado prevén una alta afluencia en carreteras y destinos turísticos durante el periodo vacacional. Protección Civil recomienda revisar las condiciones mecánicas de los vehículos, respetar los límites de velocidad y evitar conducir fatigado. Es una producción de Elena Bernal. Redacción y locución, Francisco León.
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2: Fly fue el gran éxito que catapultó a Sugar Ray en 1990.

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0: Exactamente, son las 4 de la tarde con un minuto, las 4 con una hora del centro de México. Yo los saludo, soy Eduardo Ruiz Gil y aquí en Grupo Fórmula esta tarde me acompañan Luis Miguel González.
1: Qué gusto.
0: El arquitecto.
2: Bienvenido, Juan Eduardo, a tu programa.
0: Ya sabes cómo la gente le gusta usar títulos, ¿no? Hoy fue un desayuno, una reunión, me pusieron una tarjeta que decía Maestro Eduardo Ruiz Gil. Y lo están equivocados, ¿por qué? Porque es con I. Maestro, ¿no?
2: Maestro.
0: Es que, ¿cómo le damos? Es casi como tener un título nobiliario, ¿no? Doctor, doctora y maestro, maestra, licenciado, licenciada.
1: Yo lo que ahorita ya es un poco triste es que alguien quiera el de licenciado. Es decir, yo entiendo todavía con maestría y doctorado, pero ya licenciado ya.
0: A ver, pues, yo no entiendo maestría y doctorado fuera del ámbito académico, porque son títulos académicos, no son títulos profesionales. La licenciatura es un título profesional.
1: Es un buen punto.
0: La maestría y el doctorado, pues es que estudiaste más y felicidades, ¿no? Pero no son profesionales. Cuando tú registras tu título, es por la licenciatura.
1: Mira.
0: Pero es como que tener, es como no tenemos duques, nobles.
2: Pero tenemos arquitectos y tenemos doctores.
0: No, fuera puro arquitecto. Es el único título nobiliario.
2: ¿Qué
0: ¿Tú eres licenciado? Eres un plebeyo, yo también. ¿Tú sí?
2: Yo no.
0: Tú eres arquitecto. Ya sabes lo que se dice los arquitectos, ¿no? Estamos al aire, no lo voy a decir. A ver, Ernesto Rufo, hablemos del caso de Ernesto Rufo, porque como todo el mundo está hablando. A ver, él sí pasó la historia, fue el primer hombre en ganarle al PRI en la edad moderna de México, en 1989, una gubernatura. Y gobernó hasta el 95. Perfecto. Ahora está en la cárcel desde la semana pasada porque está acusado de delincuencia organizada y contrabando de combustible. De acuerdo a la Fiscalía General de la República, el daño que él le hizo al erario es superior a los 5.400 millones de pesos y que ingresaron irregularmente más de 800 millones de litros de gasolina y diésel al país en solo 15 meses. Es un diablal. A ver, Rufo es dueño en un 49% de una empresa que se llama Ingemar. Y no solamente es eso, es secretario de su consejo de administración. Entonces, Ingemar, ¿qué hacía? Importaba combustible de Estados Unidos por las aduanas de Nuevo Laredo y Matamoros. Según la acusación de la fiscalía, en al menos 163 carro-tanques de ferrocarril declaraban apenas 10 mil litros cuando cada uno transportaba 100 mil litros. Pero lo peor es que reportaban otro asunto, que no era la gasolina, sino era cloruro de calcio. Y traen gasolina o diésel. Ahora,

0: Obviamente, la aduana no lo revisaba físicamente porque supuestamente el agente aduanal da fe de que trae gasolina o trae diésel el carro tanque, y en este caso los agentes aduanales decían que traía cloruro de calcio. Entonces la empresa no tenía que revisarlo. En 2025, el año pasado, Rufo aseguró que Ingemar solo se ocupaba del papeleo de la agencia aduanal en la aduana, y el comercializador, que era el cliente de la empresa de Rufo, que se llama Crismón Hidrocarburos y Derivados, era la que se ocupaba de todo lo demás. A ver, aquí el problema es que la propia indagatoria describe que la función legal de quien tramita un pedimento, que son los agentes y mandatarios aduanales, son responsables de la veracidad y exactitud de los datos y de su correcta clasificación arancelaria. La ley no exime a quien hace el trámite de verificar lo que declara, se lo exige. Si los carrotanques estaban consignados a Ingemar, no basta decir que solo hacía trámites si esos trámites por ley obligaban a verificar el cargamento. La Agencia Nacional de Aduanas dijo que sí, que reconocía que algunos agentes aduanales lo habían hecho mal, que detectó la operación de 163 carro tanques, pero no dice por qué tardó tanto tiempo en detectar este pequeño problema, ¿no? Entonces, aquí estamos viendo, detienen a un panista histórico, ya que hay dos bandos. El PAN dice esto es persecución política selectiva. Y el gobierno dice, no, esto es el combate contra el huachicol fiscal. Si la Fiscalía General de la República solo tiene el nombre de Rufo en un acto, en un acta de accionistas, pues no tiene un gran caso. Tiene que buscar nombramientos, transferencias, beneficios finales. Tiene que construir un caso que sea cierto. Porque la pregunta no es solo si Rufo firmaba pedimentos todos los días, es que sabía, que autorizó, que omitió y si obtuvo beneficio y qué sabían, autorizaban u omitían los agentes aduanales y la Agencia Nacional de Aduanas. Rufo no debe ser condenado por aparecer como socio de Ingemar, pero tampoco basta que diga él, es que yo no administraba. Ser socio no prueba delito, tampoco lo exime. O sea.
1: Es un gran tema y me parece que es, sinceramente, es muy claro la síntesis que haces del caso. ¿Qué me parece patético? Por un lado, una defensa que dice, independientemente de si es culpable o inocente, queremos dejar claro que hay una persecución política.
0: ¿Qué
1: No es si.
0: defensa? Bueno, es Gómez Montt.
1: Sí,
0: No,
1: pero
0: no,
1: no,
0: espera.
1: no le ayuden. O sea, lo que
0: Sí,
1: quiero
0: sí.
1: decir es, no puedes
0: Es
1: decir.
0: culpable, pero es persecución política, pobrecito.
1: No es
0: No.
1: independientemente, todo, literalmente toda la narrativa depende de si es inocente o es culpable.
0: Punto.
1: Quien lo acusa, en este caso la fiscalía, nos queda de ver no solo los detalles que enlistas, sino por qué ha sido omiso en otros casos donde también hay figuras políticas señaladas. Cuando digo omiso es para decir ya buscamos exhaustivamente y no hay
0: Hablas de
1: nada.
0: Rocha Moya y cómplices.
1: La barredora, los
0: También.
1: hijos de López Obrador,
0: ¿Sí?
1: o
0: Los
1: sea,
0: buquetanques. Porque en México la justicia siempre ha sido y parece que sigue siendo selectiva. La verdad,
1: hay.
0: el PRI perseguía al que se había peleado con el nuevo presidente. ¿Te acuerdas de Pesqueira? A veces secretario de Agricultura en la gubernatura de Miguel de la Madrid,
1: ¿Cómo no?
0: y se burlaba a cada reunión que había,
1: Se
0: se
1: ponía
0: burlaba,
1: orejas como de
0: sí, de
1: elefante.
0: Salinas. Además, dicen que una vez llegó y le puso como que un trapo en la cabeza a Salinas, parecía que ya tenía pelo, ¿no? Se burlaba de él. Uy, Salinas llegó y vas al bote. Y así pasó muchas veces.
1: Entonces, Rufo y nosotros merecemos, en primer lugar, diría más bien al revés, nosotros como público, como ciudadanos, merecemos que el caso sea impecablemente tratado
0: Y transparente.
1: y que aprovechando el viaje, que desempolven otros casos que están en el aire sobre supuestos huachicoleros. Es decir, efectivamente están siendo calumniados y aquí está la investigación, o al revés, vamos por ellos.
0: Rocha Moya y los otros nueve, ¿qué sabían? ¿Qué no sabían? ¿Cuándo se enteraron? ¿Qué ocultaron? ¿No firmaban? ¿Sí firmaban? tampoco se sabe con quién se reunían, porque lo que queda, y una declaración que Rocha Moya se iba a reunir con el Mayo y con Cuen, que también estaba muy metido con los narcos y lo mataron ese mismo día. Rocha Moya decía que estaba en Estados Unidos, pero nunca presentó un solo documento ni su pasaporte que dijera entró a Estados Unidos. O sea, que se investigue, ¿no? Todos parejos.
2: Oye, a ver, en este análisis que haces hay tres actores: las aduanas, la empresa Ingemar y
0: el Crismón,
2: que rentaba los autotanques para llevar combustible.
0: Bueno, es que entonces hay cuatro, porque estaba la propietaria de los carrotanques. Está el único cliente de Ingemar, que era Crismón, y está la aduana.
2: Okay.
0: Y además no nos dicen quién era, lo vendía en Estados Unidos.
1: Pero, okay, y los agentes aduanales, que
0: sí,
1: no
0: que hay
1: es
0: tres,
1: lo mismo
0: se supone.
1: Que la...
2: Entonces, yo, a mí me parece muy extraño que este caso lo analizó Hertz Manero hace 2 años, lo revisaron con detalle, él estaba dando seguimiento al problema del huachicol y lo dejó
0: el problema,
2: en el aire, digamos.
0: El problema es que la credibilidad de Hertz Manero está muy impugnada.
2: Estoy de acuerdo.
0: Porque se la vivió persiguiendo a la cuñada, a la sobrina política.
2: A ver, a lo que voy, Eduardo, es que de los cuatro actores solo aparece uno, que es el secretario de la empresa. Y tú, como bien dices, oye, ¿y quiénes son los otros socios?
0: Claro.
2: Oye, ¿y los agentes aduanales?
0: Era el director general.
1: O sea, a ver, sí aparecen los nombres de los dos socios.
0: Sí,
1: y uno de ellos está encarcelado.
0: Nomás hay dos. De toda la empresa, dos. O sea, todo como que...
2: Entonces, los agentes aduanales
0: esto, ¿no?,
2: que dejaron pasar estas cantidades enormes, ¿esos dónde están? ¿Alguien los llamó?
0: Creo que están
2: ¿de quién
0: prófugos
2: dependen?
1: Y ojo,
0: creo que se pelaron.
1: Si hablamos de 4 o 5 mil millones, quedan 595 mil millones por explicar de huachicol, ¿eh?
2: Entonces, la verdad...
0: Entonces nos vamos a los mensajes. Gracias, Juan. Disculpe, su alteza serenísima.
2: Está usted perfecto. Está usted perdonado.
0: Regresamos.
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6: 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Explorando la naturaleza.
8: Considerada el segundo pulmón del mundo, la selva del Congo es la segunda selva tropical más grande tras el Amazonas. Se extiende por 6 países africanos y es famosa por ser el hogar de gorilas de montaña y los chimpancés. Sus densos bosques son esenciales para la lluvia regional y el sustento de millones de personas. La conservación de este ecosistema es prioritaria para proteger especies endémicas y mantener la biodiversidad.
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0: Estamos aquí de regreso, 16 después de la hora. Laura Salvat, Infantino, secretario general de la ONU. No, ya lo ratificaron para seguir al frente de FIFA. Bueno, ha habido un ex-nazi que fue secretario general de la ONU, ¿te acuerdas de Kurt Waldheim? Waldheim fue en su juventud, se las tuvo en las juventudes hitlerianas, pero en esa época, pues a ver, niño, vas a las... y ibas, ¿no? Pero sí, ha habido muchos impresentables. Lina Jiménez, Eduardo, todo lo que dice de Rufo lo hacen Adán Augusto Rocha y todo el mundo.
1: Que metan a todos los que están, ¿no?
0: ¿Sabes cuándo? Yo llevo pidiendo esto desde que empecé en esto en el 82. Tú no empezaste pidiendo lo mismo cuando empezaste el ejercicio.
1: Sí, pero todavía me alcanza la gasolina.
0: Yo también. Y lo sigo pidiendo, ¿no? O sea,
2: por supuesto.
0: Hay que seguir pidiéndolo porque tarde o temprano. Híjole, ¿qué estoy diciendo? Más tarde que temprano ocurrirá esto, como van las cosas, ¿no? Juan Pablo Troll, no hay delitos irresponsables y el más probable son los dueños por acción u omisión. Ay, Nanita, ¿Somos México recibió financiamiento de huachicol? Debería investigar el INE solo por sospecha. No, imagínate si fuera por sospecha, te investigaran todo el tiempo. Pues no estaríamos bajo el escrutinio, ¿no? ¿Qué se ha dicho de Somos México, el huachicol? Es la primera vez que me entero.
1: No, es Somos México, es el partido.
0: Sí, el puro prófugo de los demás partidos.
1: Se aparece
0: Costa Naranjo.
1: Aparece Rufo, nos referimos a él como panista, consejo, pero es consejero de Somos México. ¿Sí? O sea, hay quien dice que otra arista de la acusión a Rufo es pegarle una estocada a un partido que están haciendo.
0: Pues todo bien, qué manera de perder el tiempo, ¿no? Digo, Somos México. A ver, Lacho, el huachicolero mayor es Andy López Beltrán. Sí, se comenta mucho, ¿no?, de que estaba metido en muchas cosas. No lo sé, porque no deja de ser un rumor.
1: Sí.
0: A ver, es que Lacho mandó como 5 mensajes seguidos. Uno, por favor, porque si no, no. Alejandro Salazar Hernández, yo no dudo que el exgobernador sea un raterazo, pero son muy pocos detenidos y para ser el huachicolero más grande de México, según Morena, y hacerlo privado, pues deja mucho que desear esta investigación.
1: Es lo que decimos, sí. Son 5,000,000,000, nos faltan 595,000.
2: Exacto.
0: Pues por ahí andan. Rafael Mariano Ortiz, es que no hay pruebas, si los gringos no tienen pruebas, entonces ¿cómo le hacemos? No especulen, por favor, FG. R no se atrevería a hacer un montaje. Por favor, a estas alturas, pruebas. No especular. Bueno, es que no estamos especulando. Estamos diciendo, ¿por qué no investigan a otros donde también se rumora? Pero con mucha insistencia, desde hace mucho tiempo, que están metidos en cosas.
1: Sí,
0: ¿no?
1: Y él menciona, la fiscalía no se atrevería. Con Hertz se atrevió a muchas cosas y por lo pronto es embajador en Inglaterra.
0: ¿Qué tal? Y tenemos al exgobernador de Chiapas que armó un desgarriate, está de cónsul en Miami, soltero en Miami, hombre, y con lana. No la de estar pasando nada mal, ¿no?
1: Puede ser también un chaborruco patético.
0: Con lana, mira, cuando hay mucha lana, un chaborruco nunca es patético. Porque hay mucha lana. Si no tienes mucha lana, sí eres patético, aunque no seas chaborruco, man. A ver, estaba yo viendo una declaración, una comparecencia en el Senado de Estados Unidos de Jameson Greer. Pues me puse a investigar, ¿cuánto es mormón? Es mormón, fue misionero mormón en Europa. Ahí aprendió francés, pero estuvo en Bélgica, Francia, no sé qué, tantos lugares. 5 hijos como buen mormón. Y es el representante comercial de Estados Unidos. Ya cuando empieza a ver este perfil y cuando lo cuestionaban que los aranceles causaban inflación, lo negaba. No, claro que no, los precios están bajando. Dices que qué desconexión con la realidad con tal de quedar bien con su patrón. Bueno, pero Jameson Greer también ha estado en México, creo que llegó ayer, no, llegó hoy, ¿no?
1: Es como Infantino.
0: Sí, se llega y se sube al avión y regresa a Washington, viene y va, y pues es la ronda de renegociación, yo lo llamo renegociación, por más que no lo quieran decir así, entre México y Estados Unidos para el T-MEC.
1: Esta comparecencia frente al Senado es relevante porque de alguna manera es el único contrapeso muy pequeño que puede tener la Casa Blanca y el equipo que trabaja, cuando menos en lo que tiene que ver con rendición de cuentas.
0: Pero es puro pasguato, los republicanos todos le dicen que sí porque le tienen temor, horror a Donald Trump.
1: Dice Greer frente al Senado, la negociación, la renegociación, que yo coincido contigo, está mucho más complicada. Uh-huh. Y les anticipo que la parte de los automóviles, o mejor dicho, todo lo relacionado con automóviles, que son más de una parte, no sale este año. Estaremos todavía en el 27 afinando, discutiendo o descomponiendo según el punto de vista de que...
0: Y eso se llama incertidumbre.
1: Incertidumbre. Preparé una... Literalmente véanlo como un mapa de quién está opinando en Estados Unidos sobre el T-MEC, sobre el USMCA, para ver lo complicado que está. Oímos la voz de Trump, la del señor Greer.
0: No más te interrumpo. Trump negoció esto. El representante comercial de aquella época era Lighthizer. Lighthizer, es que sabes, no sé cómo se pronuncia. Y el segundo era Greer. Y dices, estos son los que negociaron un tratado que ahora dicen que no es bueno. ¿Qué pasó?
1: En una de las voces que en México, de manera peculiar, no escuchamos con tanta nitidez, pero que en Estados Unidos cuenta mucho, son los sindicatos.
0: Claro.
1: Hablando de qué pasó en estos 6 años que lleva en vigor, no, poquito más de 8 años prácticamente que lleva en vigor el acuerdo, había muchos compromisos en lo laboral y lo que dicen los sindicatos, tanto las grandes centrales sindicales como sindicatos puntuales, por ejemplo, de trabajadores de aeronáutica, es no están cumpliéndose lo que quedó. Los famosos $16 por hora en industrias exportadoras, como es el caso del automóvil, llegaron. No están. No es que no hayan subido los salarios, pero para hacernos una idea, $16 por hora significarían más o menos $2,500 diarios.
0: Que ni locos. Hay otra cosa, desde que se firmó, no el T-MEC, el Telcán, los sindicatos en Estados Unidos han perdido fuerza y militancia y membresía. Por eso los sindicatos ahora están diciendo, ¿de qué me sirve ser un sindicato? Cada vez tengo menos miembros. Ahorita los Teamsters, que es un gran sindicato, votó y se pronunció a favor de Trump en la última elección y ahora están pidiendo 75% arancel a la cerveza mexicana porque dicen, la podemos hacer aquí en Estados Unidos. Y la verdad es que tienen razón.
1: Totalmente. Entonces, tenemos... Vamos anotando, sindicatos. Lo otro, centrales empresariales o organismos empresariales. Uh-huh. Son totalmente favorables al T-MEC. Básicamente, el mejor aliado posible para México son organismos empresariales. El más relevante es la U.S. Chamber of Commerce. Ellos literalmente dicen, ya no revisen tanto, vámonos a lo que sigue. Normalmente... Ahí están empresas que tienen un pie en Estados Unidos, un pie en México. Uh-huh. Luego tenemos en el Congreso los republicanos que no le pueden decir no a Trump, pero están los demócratas que dicen, tenemos pocas oportunidades de posicionarnos en temas y uno es el comercio. Son los aranceles, es la laxitud de la vigilancia de los compromisos de México... El desorden.
0: Sí, porque los demócratas también critican a México. No creemos que están muy a favor de México, ¿eh?
1: Y por último, Casa Blanca. En Casa Blanca está el secretario de Comercio, que es pragmático, es mucho más pro libre comercio, etcétera. Pero tenemos un señor del que hemos oído poco últimamente, que se llama Peter Navarro, que es el gran ideólogo comercial. Para decirlo en pocas palabras, soltar el micrófono.
0: No, si ya lo vas a soltar o te lo van a soltar.
1: Él dice, el libre comercio no existe, es un mito y es la forma en que hicimos trampa al trabajador.
0: Navarro trabaja en la Casa Blanca, él no trabaja en el Departamento de Comercio, él está ahí con Trump.
2: El sector agrícola está a favor del T-MEC en Estados Unidos.
1: Y Navarro...
0: Ojo, cuando habla del sector agrícola, hace una diferencia entre la gran agroindustria y los rancheros que están en contra... Totalmente en contra.
2: Hablo de los grandes exportadores a México y a Canadá.
0: Sí, pero es la agroindustria. pero la pequeña agricultura está totalmente en contra.
1: Y depende del cultivo, por ejemplo, también. Los tomateros de Florida, hombre, están en contra, o bueno, ellos dicen que haya un lapso de 3 o 4 meses donde no entra producto mexicano para poder vender,
0: sí,
1: a nosotros.
0: No, está muy dividida la opinión, pero yo creo que hay una opinión cada vez más mayoritaria en Estados Unidos contra el T-MEC. Es lo que yo estoy viendo y detectando. ¿Por qué? Porque a fuerza de que Trump lo diga tanto, tanto, mucha gente se le acaba creyendo mensajes.
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15: La ninfa es una cacatúa pequeña, conocida por su distintiva cresta y manchas anaranjadas. Son aves muy afectuosas que disfrutan posándose en el hombro de sus dueños. Su capacidad para silbar melodías completas las convierten en una de las mascotas aladas más carismáticas.
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15: La lengua de una ballena azul pesa lo mismo que un elefante adulto, siendo el músculo más grande del mundo.
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0: Grazia Brendini, tu admiradora, arquitecto. Es la admiradora.
1: Bienvenida.
0: Dice, el guachicolero es toda una red y ahora resulta que el guachicolero mayor es Rufo. ¿Dónde quedan los demás implicados? En algunos medios así lo nombran, como el guachicolero mayor. Bueno, es que la seriedad de muchos medios realmente dan pena, ¿no? La verdad. Lacho, no, ya leí varias tuyas, Lacho. Johnny Va Bad, desviar la atención de Marina del Pilar y sus estupideces e incriminatorias declaraciones. Eso que mucha gente dice, que lo de Rufo es para desviar la atención. Yo siempre creo que cuando trata de desviar nuestra atención es que creen que somos tarados quienes proponen esta idea. ¿Ok? No, es que nos quieren distraer. No, pues tú serás tarado si te distraes, ¿no? La verdad. A ver, lo de Marina del Pilar es más reciente. Rufo ya viene de meses a...
2: No.
0: Entonces, sí. No creo que... Pero,
2: ¿querías decir? Que para que Marina del Pilar salga del atolladero necesita mucho más que el escándalo de Rufo.
0: Tiene que aprender a pensar, para empezar. Porque lo ya, que las declaraciones...
2: Chango viejo no aprende maroma.
0: No, ya está difícil. Ya cuando ves sus declaraciones, todo lo que dijo, recórcholis, ¿cómo llegas siendo así delimitado intelectualmente a gobernador? Bueno, muchos han llegado así.
2: ¿Cómo llega de su casa a Palacio?
0: Bueno, pero primero llegó de su casa a Palacio Municipal, después a Palacio, y después ya el poder, pues se divorció. Muchos políticos llegan y ya la pareja anterior, no, ya.
2: Pero esta se divorció después de que acusaron al marido.
0: Sí, sí, sí. ¿A quién me recuerda también? ¿Qué otro político se divorció después de que lo pescaron en algo? No me acuerdo, pero alguien muy famoso, ¿no?
2: Seguramente.
0: Ya te acordaste de alguien, ¿verdad? Se divorciaban y todos los bienes a nombre de la ex. Lo peor es que después la ex decía, yo no lo conozco a usted. Raúl R.B., lo de Rufo es crimen organizado internacional. Aprovecharon derechos de importación que otorgó Peña Nieto, pero usaron militares, marinos, agentes aduanales, poder judicial, etcétera, que puso el neoliberalismo. No, pero todo esto también ocurrió durante la 4T, mi querido fanático Raúl R.B. O sea, lo que es no querer ver la realidad, ¿no? Porque la empresa Rufo se fundó en el 21. ¿Cuándo llegó a la presidencia la 4T?
2: 18, 19.
0: A ver, Raúl R.B., ya estás como Marina del Pilar, piensa. Alguien dice que le queremos pegar a Somos México para evitar su creciente popularidad. Si haces una encuesta ahorita, creo que la mayoría de la gente no sabe ni que existe Somos México. Entonces, ¿quién sabe qué tan creciente, no? ¿Qué más? Eduardo Rojas, nuestro México tiene muy mala memoria y ya se nos olvidó los que quemaron vivos por robarse la gasolina. Se tiene que gastar dinero para proteger los combustibles, incluyendo las tomas. ¿Se acuerdan de esa cuando explotó?
1: Claro, en Hidalgo.
0: Y todo el mundo feliz robándose la gasolina hasta que ya no estaban robándose nada.
1: Prendieron fuego.
0: Y creo que cada vez pican más ductos y no pasa nada. Yo me acuerdo cuando se descubrió que picaban ductos, decían, no, Pemex tiene la tecnología para poder ubicar cuando alguien pica un ducto y para cerrar automáticamente se cierra, etcétera, etcétera. Pero lo que vas leyendo es que a veces los pican más y como que está fallando la tecnología. Tú, porque nos vas a hablar de una tecnología maravillosa ahorita, mi querido Juan. Antonio Velasco dice, Morena dijo que eran diferentes, pero no lo son. Son mucho peores. No hay transparencia y como dice, es selectiva la investigación. No son transparentes. Sí, todos son iguales, la verdad. ¿Qué? No. ¿Qué decías? ¿Qué ibas a decir?
2: No, de que el huachicol que se hace picando ductos es la versión artesanal.
0: De esta, sí, claro.
2: Los números grandes, los 600 mil millones es que se defraudaron.
0: Importando ilegalmente gasolina.
2: Con complicidades dentro de Pemex, aduanas, agentes aduanales, y empresarios.
0: Productores gringos, que nadie ha dicho quiénes son, ¿eh?
1: Bueno, ya agarraron a un par, claro. Sí,
2: no, pero una familia Jensen.
0: Pero a ver, para estas cantidades estás hablando de una superrefinería. ¿Quién? No sabemos. Vamos a ver, porque Estados Unidos también está capaz de tapar a sus refinadores que han estado vendiendo esta gasolina para solamente decir que México es malo, porque Estados Unidos está llena de adictos, pero México es malo.
2: Entra un elemento importante y es en la medida en que el huachicol también está en los negocios del crimen organizado, puede entrar en los expedientes por terrorismo, porque es financiamiento
0: claro,
2: terrorismo.
0: Claro, claro. A ver, el legado tecnológico del Mundial, antes de empezar el programa, me estabas platicando de cosas que yo ni la menor idea. A ver, buenas cosas.
1: A ver, a mí me parece muy interesante porque es un tema que no se ha tocado desde que empezó el Mundial.
0: O sea, esta es una exclusiva de este programa.
1: Lo diría así. Bien. En ningún medio se ha hablado de la importancia que tuvo el uso de la tecnología en el Mundial. A ver, déjenme empezar por el final. En la final, donde están tres jefes de Estado concentrados en un estadio, ustedes se alcanzarán a imaginar...
0: Bueno, había cuatro.
1: El rey
0: de España, que es el jefe de Estado, y el señor Sánchez, que es
1: el presidente del gobierno español. A ver, traten de imaginar los medios para proteger a cuatro jefes de Estado en una final de fútbol, en un estadio en Estados Unidos, donde el temor, los iraníes, los terroristas, etcétera. Bueno, cuando empezó el desarrollo de las instalaciones y de la infraestructura para el Mundial, se habló mucho de la remodelación de los estadios, de obras viales, movilidad, accesibilidad, etcétera. Pero poco se ha dicho del enorme despliegue tecnológico que hay atrás del Mundial. Pondría yo un ejemplo. Primero, el tema de la competitividad, la conectividad y la infraestructura para las comunicaciones. Imagínense ustedes que en el Estadio Azteca caben 87 mil espectadores después de la adecuación, que le bajaron capacidad, y todos podían utilizar al mismo tiempo su teléfono celular.
0: Está canijo, ¿verdad?
1: Está canijo. Entonces, estás hablando, por ejemplo, de un sistema de iluminación que tú me criticabas, que yo digo que es inteligente.
0: Bueno, no te probablemente... criticaba, yo tomando los chascarrillo.
1: Hacías un señalamiento.
0: Estos aristócratas
1: no puedes echar creíble.
0: Estos aristócratas tienes un poco de buen humor y no lo entienden.
1: Resulta que la luz es tonta, pero la iluminación es inteligente. Y entonces se da una cosa muy interesante.
2: Bien bajado ese balón.
1: Instalas todo un sistema centralizado para mantener niveles lumínicos muy estables. No importa si el partido empieza a finales de la tarde y termina en la noche, entonces la iluminación es perfecta.
0: O sea que el sistema estaba midiendo la intensidad de la luz y iba adecuando.
1: Sí, claro.
0: Para que se mantuviera constante.
1: Y lo iba adecuando todo el tiempo.
2: Eso sí es inteligente.
1: Todas las barras que había alrededor.
0: Hay que mandarle un sistema a María del Pilar.
1: ¿Es
0: inteligente?
1: Ahorita que me desocupe. Entonces, todas las barras que hay, por ejemplo, en los palcos, iluminadas con distintos colores, con las banderas de los países, etcétera. La iluminación de las fachadas, de los techos, no es una cosa menor en superficies tan grandes en todos los estadios. Bueno.
0: Oye, ¿cuántas antenas Wi-Fi pusieron?
1: 1,200 en el Estadio Azteca.
0: Fíjate. Bueno, ahora está el Estadio Banorte, ¿no?
1: Sí, aunque todo el mundo nos acordaremos.
2: No, en
1: siempre.
2: El Mundial fue Estadio Ciudad de México.
1: Estadio de México, sí, porque no podían tener nombres
0: ahora
1: locales.
0: Ahora su nombre es Estadio Banorte, hasta le pusieron como rojito, ¿no? Para que. Sí.
1: La FIFA fijó una serie de requerimientos previos de tecnología, no solo para el uso y el manejo en los estadios. Un detalle que me voy a brincar de lo que estoy hablando aquí, el balón inteligente. A ver, por primera vez en la historia se utiliza un balón que cada vez que lo golpeas manda datos al VAR para que los árbitros se apoyen en la toma de decisiones. Es esta cámara que utilizan los árbitros para validar o verificar.
2: Que apoyan a los árbitros.
0: VAR con B chica.
1: Sí. Sí, bueno. el otro era...
0: Sí, como me dijiste que no andan al VAR, dije,
1: ese otro no era tan inteligente.
2: Una de las grandes dudas es si cómo se comunicaba el VAR con Infantino, porque hay muchos que sospechan que metía la cuchara ese noble señor.
0: No, es un gángster, no lo dudes.
1: Pero fíjense, mandaba 500 datos por segundo cada vez que golpeaban el balón. Y entonces se registraban todos los datos con imágenes de distintos puntos de la cancha para determinar si había un fuera de lugar, si hubo una mano o hubo una jugada que ameritara sanción, expulsión, etcétera.
0: Oye, la cantidad de cámaras en una portería. ¿Cuántas cámaras tenía una portería? Veías por aquí, por allá, todo, ¿no?
2: La cámara que traía el árbitro incorporada.
1: También. Ahora, un tema fundamental, todo lo que tenía que ver con seguridad ante la situación de guerra, bla, bla, bla. Bueno, se colocaron 15 mil cámaras con inteligencia artificial a nivel de todo el torneo en los tres países, con drones de reconocimiento facial. En el Estado de México se invirtieron 200 millones de pesos para un sistema que se utilizó en todos los accesos carreteros a la Ciudad de México, a Guadalajara y a Monterrey. Un sistema Nexus que no solo leía las placas.
0: ¿Pero eso solo es el Estado de México?
1: Sí.
0: Okay.
2: No, el Estado refiere a República Mexicana. No,
0: el Estado de México.
1: El Estado de México hizo la inversión. No me preguntes por qué. El sistema detecta no solo las placas de los coches, sino identifica marca, modelo y propietario en forma automática. Entonces, el sistema de vigilancia para garantizar la seguridad fue muy importante.
0: Bueno, ¿qué va a pasar con todo? Ya se acabó el Mundial. ¿Qué
1: bueno,
0: pasa con
1: hablan
0: todos
1: precisamente,
0: fierros?
1: Una de las dudas hoy es qué se va a desmantelar y qué se va a conservar. En Rusia y en Qatar se conservó la mayoría de la tecnología en aquel entonces. Al final, el legado tecnológico es muy importante, combinó tres etapas en materia de seguridad, en materia de juego, en materia de iluminación. Muy importante avance en la materia.
0: Padre. Y todo este análisis lo podrán leer mañana en ruizgilitimes.com para que se quede con la duda. 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
7: Durante el Mundial de Fútbol, a las tres sedes, Ciudad de México, Guadalajara y Monterrey, llegaron 7.8 millones de viajeros nacionales e internacionales y se generó una derrama económica de 65 mil millones de pesos, informó la Secretaría de Turismo. El tipo de cambio se mantuvo en 17.39 pesos por dólar americano, mientras que el dólar interbancario se ubicó en 17.40 pesos y el dólar en ventanilla finalizó la jornada en 17.88 pesos a la venta. El índice de precios y cotizaciones de la Bolsa Mexicana de Valores cerró la jornada con ganancias de 0.88% para ubicarse en las 67.303.83 unidades. El precio de la mezcla mexicana de petróleo se ubicó en 80.88 dólares por barril. Informó Itzel Vanegas. 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

0: Aquí estamos de regreso, faltan 15 para ahora, rápidamente. Lacho N5X, ¿y qué pasó con Litiomex? ¿Ya genera utilidades para el país? Porque al día de hoy esa empresa del Estado sigue recibiendo recursos públicos y nada más no se sabe que produzcan un solo gramo de litio. Que yo sepa, no están produciendo nada.
1: No.
0: El litio requiere mucha agua, muchísima agua para poder ser explotada, ¿no? Y resulta que está en lugar donde no hay agua, digo.
1: Pero en lo que tiene mucha razón, tiene un presupuesto asignado, tiene un director que cobra como si trabajara. Por cierto, es pariente de Guadalupe Taddei, la presidenta nacional.
0: Es sobrino, ¿no? Es un Taddei más. Un Taddei más en el poder. Está bien. ¿Sí? Ay, ay, ay, pero bueno. Juan Pablo Troll y los Monreal de Primorena, en 10 años no pueden poner cámaras de seguridad. Se gastan ese dinero en diezmo para el aldeano. Tú lo dices, Juan Pablo Troll. O sea, lo que es el colmo es que tantas policías alrededor del mundo ya tengan una cámara corporal y en México ni se les ocurre. Ni se les ocurre, porque como hay muchos mandos que reciben parte de la mordida, imaginen que todos estuviéramos viendo en vivo y a color las mordidas.
2: A ver, si los contratan los malosos, obviamente nunca van a entrar.
1: Pero además hay cámaras que misteriosamente se apagan cuando pasó algo.
0: Claro, ¿te acuerdas el hombre que después se suicidó solito con cúters? ¿Qué pasó? ¿Te acuerdas?
1: Ramos Francia.
0: Sí. Nadie creyó que se había suicidado, ¿no? Sino que lo mataron. Y cuando pasó su coche, como que no funcionaba la cámara en no sé qué carretera de salida de la Ciudad de México. Rafael Mariano Ortiz, ¿puedes mandar 20 mensajes con el mismo texto para esperar que yo lo lea? No lo voy a leer. Tanta insistencia. Chihuahua. Luis Rodríguez Alemán, desde Jalapa. ¿Cómo está Luis Rodríguez Alemán?
3: Hola, Eduardo, bien, bien, ¿ustedes qué tal? Saludos
0: bien, gracias.
3: A todos en el estudio.
0: A ver, se dio a conocer hace unos días el Censo Nacional del Sistema Penitenciario Federal y los Sistemas Estatales de 2025, que nos permiten conocer, entre otras cosas, la infraestructura con la que cuenta el país en esa materia, así como la cantidad de personas que se encuentran privadas de su libertad. Me encanta decir, están presas.
2: PPLs, personas privadas de
0: No, es que son los eufemismos que hemos creado.
1: Bueno, ¿y qué tal el eufemismo de fueron asegurados 17 sí, migrantes?
0: Sí.
1: No es que les hayan dado seguro.
0: Sí.
1: Es que los entamaron.
0: Fueron abatidos 10 delincuentes en vez de que fueron muertos. Los mataron, ¿no?
2: Fueron abatidos.
0: En fin, es el país. Caíste en la trampa, mi querido Luis. A ver, la cantidad de personas que están presas y su estatus jurídico. A ver. ¿Qué dice este documento?
3: A ver, hay datos que son realmente significativos, alarmantes, ¿no? Tenemos, el INEGI reporta que tenemos al cierre de 2025 313 centros penitenciarios, 14 de esos son federales, 249 estatales y 50 centros de justicia para adolescentes. En su conjunto, estos centros penitenciarios representan, tienen una capacidad instalada de 205.170 personas. ¿Cuál es el problema? Que INEGI reporta que en ese mismo año hay privadas de su libertad, presos, 231.436 personas. Lo que implica que tenemos una sobrepoblación de 112 personas, casi 113 personas por cada 100 espacios.
0: A ver, dame los números que yo pueda entender, ¿no? ¿Cuánta gente de más está en las cárceles?
3: Pues estamos hablando que hay aproximadamente, pues unas 30.000 personas que no tienen un espacio, digamos, que asegurado en los centros penitenciarios, aproximadamente, conforme a los datos que da el INEGI. Y a ver, esto puede explicarse por muchos factores. ¿Cómo podría pensar?
2: Con un detalle, hay centros penitenciarios como el de Barrientos en Tlanepantla, que se hicieron para 800 y tienen 3.000. Entonces, los promedios en este caso realmente no son un buen dato, porque hay sobrepoblación enorme en muchos centros que no está bien cuantificada.
0: Bueno, y el otro hecho es que las cárceles, el presupuesto, por ejemplo, de alimentos, está calculado con base en la cantidad de presos programados. Entonces, para la cárcel de Barrientos, ¿está programada para cuántos?
2: 800.
0: ¿Y cuántos hay?
2: 3.000.
0: Bueno, diario compran comida para 800. ¿Por qué crees que la gente se le iba llevando comida a sus presos? Porque no alcanza, y tampoco hay camas, no hay, digo, la gente, o sea, es medieval el sistema penitenciario de México, tal vez peor que medieval. Síguele, Luis.
3: Y a ver, Eduardo, este aumento, o sea, el INEGI reporta que hay un aumento consistente en el número de personas que están privadas de su libertad, que están presos. Y puede explicarse por muchos factores, pero yo creo que hay uno fundamental que los propios datos de este censo nos permiten advertir qué es lo que está pasando. Tenemos de esa población total de personas que están privadas de su libertad, el 57% tiene sentencia, que implica que ya hay un procedimiento penal en el que se derrotó su presunción de inocencia y se determinó que era culpable. El resto, el 42.2% de las personas que están privadas de su libertad, 97 mil personas aproximadamente, no tienen sentencia. Y de esas 97 mil personas que no tienen sentencia, la mitad están privadas de su libertad por prisión preventiva.
0: Están presas. Ya pareces funcionario del sistema penitenciario mexicano.
3: Bueno, están presas por prisión preventiva oficiosa. Es una prisión automática. Y esto es un problema, Eduardo, porque imagínate, es una figura procesal que desde 2023 la Corte Interamericana de Derechos Humanos ha señalado que es inconvencional, que es incompatible con la Convención Interamericana de Derechos Humanos, precisamente porque rompe con la exigencia de que la prisión preventiva, o sea, la prisión antes de que seas declarado culpable, tenga la característica de excepcionalidad, que sea excepcional, que sea necesaria y que sea proporcional. Una prisión preventiva oficiosa no cumple con esas características porque lo único que amerita que te vayas a la cárcel es que seas acusado por alguno de los delitos que integran este catálogo que cada vez va expandiéndose todavía más.
0: A ver, a mí lo que me preocupa de los datos que mandaste es que entre las mujeres, el 53% de ellas no han sido sentenciadas. Estamos hablando que el 53% de las mujeres encarceladas son inocentes porque no se ha podido demostrar su culpabilidad, lo cual habla de un sistema judicial de impartición de justicia totalmente fallido, la verdad.
2: Oye, déjame agregar un par de cositas rápido.
3: Sí.
2: Cuando un sistema judicial tiene, en el caso de los varones, al 46% en la misma condición que las mujeres, y que en procesos que duran 4 o 5 años,
0: no,
2: estás interno y después usted disculpe. Y quiero agregar nada más algo. El sistema penitenciario se da en cárceles que en algunos casos tienen más de 150 años de antigüedad.
0: Tienen solera.
2: Sí, claro, que son exconventos.
0: No, es terrible.
2: Es una cosa terrible.
0: A ver, síguele, Luis.
3: A ver,
0: te voy a pedir que el próximo miércoles tú vas a entrar también en la sección de Juan para que así lo interrumpas.
2: venga, Luis.
3: Hay que recordar que en 2008, cuando se hace este cambio del paradigma del derecho penal en México, donde se abandona el sistema inquisitivo y se adopta un sistema que privilegia la presunción de inocencia.
0: ¿Quién gobernaba el país en esa época? ¿Alguien que decía que era humanista? ¿Quién era?
2: Calderón.
0: Ese.
2: Pero la Cámara de Diputados.
3: Bueno, se adopta un sistema que buscaba privilegiar la libertad.
2: Hizo un nuevo sistema
3: pero
2: judicial.
3: Se deja en 2008, en la Constitución, esta figura de la prisión preventiva oficiosa, que ha tenido desde su incorporación a la fecha 4 reformas. En las que se ha ampliado de 8 delitos a 25. Entonces, lo que era una figura excepcional se está convirtiendo como en la regla, ¿no? Y ya no en la excepción.
0: Es que es muy claro, ¿no? México convirtió la prisión preventiva oficiosa y se ahorra la investigación, el juicio y la sentencia, porque no tiene investigadores, no tiene suficientes jueces, o sea, esto es un desastre.
1: Sí, y lo más importante, no tiene ganas de tenerlos.
0: No, para nada, para nada. ¿Por qué? Porque la gente en la cárcel no vota. Entonces, no importa.
2: Y se puede convertir en una brutal herramienta política.
0: ¿Se puede convertir?
2: Sí, claro, se puede. Todavía no.
0: No, sí, ha sido convertida durante muchos años, por favor. ¿Qué más, Luis Rodríguez Alemán?
3: Mira, precisamente como tú dices, Eduardo, la prisión preventiva oficiosa para mí trata de esconder la incapacidad de muchas fiscalías estatales. Yo he visto en los reportes de muchas fiscalías estatales...
0: ¿De muchas o de todas?
3: ...que presumen que...
0: ¿De muchas o de todas?
3: De muchas, de la mayoría. Yo he visto, sí, yo que presumen que de dentro todas. De las cifras el número de personas que tienen prisión preventiva como si eso fuera un logro, ¿no? Lo ponen, tantas personas están en prisión preventiva. Eso no es un logro. Un logro son sentencias condenatorias, no prisiones preventivas, ¿no? Pero esconde, claro, su incapacidad el número de personas que están privadas de la libertad y con eso tratan, pues, de alguna manera de cubrir sus deficiencias,
0: ¿no? Sí, no investigan.
1: ¿Hay algún lugar donde esté peor o mejor la situación? Decía Juan que aguas con los promedios. De los datos que tienes, ¿hay algún lugar que digas, ahí está el infierno?
3: Y INEGI documenta cuáles son las entidades federativas con mayor sobrepoblación. Si no me falla ahorita la memoria porque no lo puse en el reporte, Baja California es una de ellas. Incluso también yo me quise dar a la tarea de buscar la comparación, cómo estamos con respecto a otros países. Y México solamente es superado por la India en el porcentaje de personas que están privadas de su libertad sin sentencia. Estamos por encima de Brasil, de Colombia, ya no digamos de Europa, de Estados Unidos. O sea, si nos comparamos con otros países, somos un país que tiene muchas personas presas sin que se haya declarado su culpabilidad.
0: Son inocentes, porque creo que la ley dice que eres inocente hasta que no demuestren tu culpabilidad.
3: Son inocentes.
0: Luis Rodríguez Alemán, gracias. Esperamos que vengas pronto.
3: Pronto voy a andar por allá, prometidísimo.
0: Siempre es lo mismo. Gracias, Juan Key, gracias.
2: Placer.
0: Luis Miguel González, gracias.
1: Encantado.
0: Soy Eduardo Ruiz Gil y mañana de nueva cuenta aquí a las 4 del centro. Jalí. Siga con los deportes, con Raúl Orbañanos y su equipo. ¿Querías decir algo más?
2: Nada más.
0: Hoy viene el locuaz, ¿verdad?
2: Sí, sí, sí, es que él preguntó y yo iba a contestar.
0: No, es que desde que dije que eras un...
1: Es el peor.
2: Es de las peores.
0: Desde que dije que eras un aristócrata ya...
2: Me solté el pelo.
0: Te transformaste. Bueno, algo. Nos vamos, adiós.
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5: Este miércoles se prevé que Monterrey registre uno de los picos más intensos de la actual ola de calor. Las autoridades mantienen el llamado para evitar actividades al aire libre durante las horas de mayor radiación, mantenerse hidratados y proteger especialmente a niños y adultos mayores. El municipio de Monterrey evalúa posponer el inicio de los arreglos del drenaje pluvial afectado por la construcción de pilotes de la línea 4 del metro. Esto debido a posibles cierres proyectados en la avenida Gonzalitos. Con esta medida, el gobierno municipal busca mitigar el posible colapso vial en la zona metropolitana de Monterrey. Las autoridades de Monterrey y Santiago reforzaron la presencia policial y la instalación de radares tras detectar automovilistas circulando a velocidades de hasta 140 kilómetros por hora en la carretera nacional. Esto representa un 75% por encima del límite permitido. Un accidente entre dos vehículos sobre la carretera General Terán dejó 6 personas lesionadas. Todos los heridos fueron enviados a hospitales para recibir atención médica. El percance vuelve a poner sobre la mesa la incidencia de accidentes carreteros en periodos vacacionales. Las autoridades del estado prevén una alta afluencia en carreteras y destinos turísticos durante el periodo vacacional. Protección Civil recomienda revisar las condiciones mecánicas de los vehículos, respetar los límites de velocidad y evitar conducir fatigado. Es una producción de Elena Bernal. Redacción y locución, Francisco León.
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7: El poder de la sandía. La sandía es la reina de la temporada, pues contiene más de un 90% de agua. Su consumo ayuda a reponer líquidos de forma deliciosa y natural. Además, es rica en licopeno, un antioxidante que protege

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3: Hoy es miércoles 22 de julio del 2026 y en la fórmula es, esta es la actualidad en información deportiva. Nueva remontada. Cruz Azul volvió a venir de atrás y derrotó al Puebla 2-1 en su regreso al Estadio Azteca. Joel Wiki llegó a 9 partidos invicto al frente de la máquina. Zarpazo en el infierno. Los Pumas regresaron de una desventaja mínima y con goles de Víctor Arteaga y Sebastián Córdoba vencieron 2-1 al Toluca en la Bombonera. El más valioso. Tras disputar su primer mundial con tan solo 17 años, Gilberto Mora es ahora el futbolista mexicano mejor valuado de la historia. De acuerdo al sitio Transfer Market, la ficha del jugador de los Xolos tiene un valor de 25 millones de euros. Ya dijo adiós. Ángel Correa se despidió este miércoles de sus compañeros y cuerpo técnico ante el inminente anuncio oficial de los Tigres y River Plate confirmando la transferencia. Torito aferrado. Se llevó a cabo la etapa 17 del Tour de Francia y a pesar de culminar en la posición 52, Isaac del Toro se mantiene en el podio, ocupando el tercer puesto de la clasificación general. Con esto y más, inicia ya la Fórmula E Orbañanos y su gran equipo de comentaristas. ¿Qué?

0: Amigos, ¿cómo están? Muy buenas tardes, bienvenidos a la Fórmula S. A nombre de Raúl Orbañano, soy Enrique Burak. Escuchábamos la buena cantidad de temas que tenemos para ustedes. También hay unas cosas interesantes sobre el béisbol. Boston, que sigue ganando. LeBron James, un descuido del equipo de Miami, a veces que se va finalmente con ellos. Desde luego lo que ha ocurrido con Isaac del Toro en el Tour de Francia y muchas cosas más. Raúl, ¿cómo estás? Buenas tardes.
1: Enrique, José Luis, buenas tardes. Buenas tardes a toda la gente que nos acompaña. Ayer en partidos adelantados, Cruz Azul contra Puebla y Toluca contra Pumas, porque juegan el próximo sábado el campeón de campeones allá en Estados Unidos. Cruz Azul le gana a Puebla 2-1, Toluca pierde 2-1 en casa con Pumas. Los dos equipos utilizaron equipos alternos, descansando titulares, porque para los dos nos dicen, por lo que mostraron en las alineaciones, que es muy importante el partido del próximo sábado. Platicaremos de los dos partidos.
0: Así es. José Luis, ¿cómo está? Buenas tardes.
2: Enrique, ¿cómo está? Raúl Eduardo, amigos de la Fórmula S, qué gusto saludarlos. El día de hoy, Luis Romo hace unas declaraciones en Guadalajara, donde señala que no sirve solamente ya el tema de ser líder, de competir en el torneo. Necesitan ser campeones. A Chivas le urge ser campeón y se ha dado a conocer el 11 ideal del Mundial, con Bocinha como uno de los 11 estelares.
0: Sí, está interesante. ¿Ustedes pondrían a Bocinha con el mejor portero del Mundial?
2: Yo
0: no. Yo creo que es más bien una cuestión mediática,
2: ¿no? Marketing, totalmente. O
0: sea, habrá que ver cómo estuvo el asunto de la votación, porque muchas veces son aficionados y pues sí, todos nos encariñamos con la gran historia de Bocinha, este portero de 40, 41 años que no tiene equipo y además que llega con Cabo Verde. Pero sí, como que el mundial, el no. Mejor del mundial, no.
1: De acuerdo.
0: Pero bueno, platicaremos acerca de eso. Siempre estas listas son divertidas. Bueno, pero Cruz Azul, pues con Wiki sigue muy bien. Desde luego tienen muy buen plantel, tienen profundidad de plantel. Ayer una remontada y finalmente le gana el equipo de Puebla en el Estadio Azteca, o Estadio Banorte, en donde hubo más de 30,000 personas. Lo que pasa es que en la transmisión de tele como que no se veían, porque pues los boletos abajo siguen, están carísimos. Y entonces la gente estaba en la parte de arriba, ¿no? Pero fue un buen partido para la máquina.
1: Sí, buen partido para la máquina. Y caray, ¿qué diferencia entre jugar, con todo respeto, en el Estadio Banorte a jugar en el Estadio de la Ciudad de los Deportes, ¿no? En todo, en absolutamente todo, en las instalaciones, en la cancha, en cómo se ve visualmente la transmisión del partido. Cruz Azul, que se fue abajo otra vez en el marcador y tiene que remontar después de ir perdiendo 1-0. Me gustó Puebla, me gustó bastante Puebla. Había ganado a Juárez y ayer le dio un buen partido a Cruz Azul. Creo que Cruz Azul, justo ganador, tiene muy buen equipo, como dices. Hoy, digo, vamos en la jornada 2, falta mucho, pero hoy debe ser considerado el principal candidato al título, después de haber ganado y después de haber jugado muy bien la liguilla, arrancando muy bien el torneo. Parece que por fin hay estabilidad en Cruz Azul, parece, ojalá así sea, no va a ser que nos sorprenda.

0: tardan en un mes con que se va Wiki y viene un uruguayo, ¿no?
1: Sí, sí, sí. No, bueno, y además recordamos la que era la tónica de Cruz Azul durante muchísimo tiempo. Los refuerzos que llegaban por ahí de la jornada 4 o 5 y en lo que se adaptan y empiezan a jugar bien, pues el torneo prácticamente ya estaba a la mitad. Qué bueno que le dieron continuidad a Wiki. Señalaban que la única forma que la podía tener era siendo campeón. Bueno, fue campeón. Y se ve bien Wiki. El caso de Lira, pues que finalmente yo creo que no va a salir a ningún lado. Yo creo que ningún jugador mexicano que estaba en la pasada edición de la Copa del Mundo se va a ir a un equipo, aquellos que ya estaban jugando el fútbol mexicano, porque inclusive lo de Mora, pues se habla del Borussia Dortmund, pero no hay nada en concreto, pero Cruz Azul muy muy bien, y este chico africano Ebere, sensacional, les da la victoria.
2: Vaya que el rendimiento de Ebere ha sido muy bueno desde que llegó a Cruz Azul. Era sin duda un jugador que se convirtió primero en una apuesta y después le fue solucionando temas desde el torneo pasado a Larcamón y posteriormente a Wiki como delantero centro ante la lesión de sus elementos en el frente del ataque como finalizador. Y bueno, también hablando particularmente de lo que fue ayer el partido, creo yo que lo de Cruz Azul nos deja ver ese nivel que puede tener un equipo con continuidad, porque de la novena a la décima, se acordarán cuando ganaron la novena que les costó un mundo, deshicieron el plantel en 8 o 9 meses, prácticamente ya no había ninguno de los que habían ganado ese torneo, ¿no? Ojalá y ahora con la décima mantengan esta base.
1: Bueno, pues era cuando estaba Barón Ávila, ¿no? Cuando estaba Juan Reynoso, sí. O sea, hubo un golpe de estado ahí terrible, y entonces pues se fue la formación básicamente desde la oficina que había construido ese equipo de Cruz Azul para conseguir ese noveno título, y ahora que llegó el décimo, pues vamos a ver si es que finalmente, como decía Raúl Eduardo, pues hay estabilidad esperando que se mantenga.
0: Esperando. Pero el cierre de fichajes en Europa es hasta el 31 de agosto, o sea, hay tiempo todavía, ¿no?
1: O sea, ¿quién crees que se pueda ir?
0: Yo pensaría que Mora tiene posibilidades de irse, está muy trabajado aparte el tema, ¿no? Y yo pensaría también que Lira, ¿no? Más.
2: Lira y Reyes, ¿no? De América, por ahí.
0: Híjole, pues Reyes jugó poco, ¿no? Sí. A lo mejor si ya estaba trabajado, a lo mejor podría ser, ¿no? Pero no veo a Brian, no lo veo, la verdad. No lo veo, pero Lira hizo un gran mundial y yo sí le vería posibilidades.
1: Sí, además le ayuda mucho la representante, que es la misma de Haaland, y pues es una mujer que conoce perfectamente el mercado europeo. Lo de Lira se hablaba de la Roma, y pues yo creo que está ahí.
0: Sí, ¿no?
1: ¿Qué tal las declaraciones de Quiñones en el sentido de que se equivocó Javier Aguirre sacándolo?
0: Pues sincero sí es, ¿no?
1: Pues sí.
0: Y no le falta razón, ¿eh?
1: No, yo creo que todo el mundo se sorprendió, ¿no? De que haya sacado Javier Aguirre en su momento al mejor delantero con el que contábamos, vamos, junto con Raúl Jiménez, que también tuvo un gran mundial, pero pues sí, sobre todo porque esas cosas regularmente no trascienden, ¿no? O sea, te las guardas o ahí en corto, pero bueno, sí, finalmente apareció en los medios.
2: Y tenía razón, es lo mejor de todo esto. Que por cierto, de Quiñones, más allá de que ha hecho un temporadón en Arabia, difícilmente alguien en Europa se va a interesar o va a competir en el sueldo que gana en Arabia, pero sin duda, si alguien le sirvió para plataforma el Mundial fue a Quiñones, sin duda.
1: Sí, definitivamente. Y además, siendo uno de los países anfitriones del Mundial, pues había mayores una mayor cantidad de ojos sobre él. Pero bueno, pues fue un buen Mundial. Y bueno, por otro lado, desde luego también lo que sucede con el equipo de Toluca. Y otra remontada. Y es Córdoba, que sale del equipo de Tigres, el que da la victoria al equipo de los Pumas de la Universidad, que fueron exhibidos el pasado fin de semana en casa por Pachuca.
0: Sí, y Toluca no jugó bien ayer, la verdad. En el primer tiempo, 30 minutos, bastante bien Toluca, pero después bajó mucho y es cuando Pumas aprovecha para darle la vuelta al marcador, un gol de cabeza de Sebastián Córdoba, que festejó el gol, por supuesto que festejó el gol, venía de Toluca. Arteaga no lo festejó, por ejemplo, que también era un jugador de Toluca. Toluca le había ganado a Chivas, pero no había sido mejor que Chivas, a mi parecer. Chivas mereció más aquel partido, la expulsión de Sepúlveda le termina perjudicando mucho a Chivas en el primer partido, y ayer Pumas saca una victoria de oro de la cancha del Nemesio 10.
2: Sí, esta particularidad de Sebastián Córdoba, que tuvo muy pocos minutos en Toluca, en Tigres se sabe su historia, solamente una muy buena liguilla en determinado momento, y después un jugador que maneja muy bien los dos perfiles, pero que lamentablemente la falta, me parece, de continuidad le ha terminado por mandar, en este caso en su carrera en los últimos años, no tiene hoy ritmo, ojalá y lo retome con Pumas, ¿no? Con este gol creo que es una muy buena idea.
0: Tiene una calidad excepcional, Córdoba, ¿eh? Es muy buen jugador.
1: Sí, pues por lo pronto contribuyó a la victoria del equipo universitario y ya tiene sus tres primeros puntos del torneo. Vamos a una pausa y regresamos.

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22: El remo vikingo. Dicen que la vida te cambia de un momento a otro y seguro a ti te ha sucedido. El 2026 ha sido el annus horribilis de la familia real noruega, pero con el mundial el panorama comenzó a cambiar y hay más risas en el palacio. Y es que fue una tendencia mundial el famoso remo vikingo. Seguro tú lo hiciste. Y qué decir del talento y la personalidad de su jugador estrella Erling Haaland. Y como los príncipes Ingrid y Sverrus los acompañaron a dos partidos y hasta los vestidores. El propio príncipe Haakon organizó el remo frente al palacio real. En medio de esto, la princesa Mette-Marit ya salió del hospital después de someterse a un trasplante de pulmón. También quien regresó a casa por un tiempo, pero con brazalete eléctrico, es su hijo Marius, que enfrenta unos 40 delitos. Y sí, el remo vikingo ha traído un poco de calma a la familia real noruega.
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24: Iniciamos en España porque el Atlético de Madrid habría dado un ultimátum a Julián Álvarez para reportar con el equipo colchonero, donde el 10 de agosto es la fecha límite para que el argentino reporte en Madrid, ya que el cuadro rojiblanco no quiere ceder a una posible venta del delantero al Barcelona, equipo que ha hecho varias ofertas y todas han sido rechazadas, e incluso el propio Álvarez declaró durante la Copa del Mundo que sería su sueño jugar con los blaugranas. Volamos a Estados Unidos y es que el Inter de Miami hizo oficial el fichaje del mediocampista brasileño Casemiro, quien llega proveniente del Manchester United tras quedar como agente libre al finalizar su contrato con el cuadro inglés, firmando un contrato con el equipo de la MLS hasta 2027 con opción de extenderlo por dos temporadas más. Cabe señalar que hoy se reanuda el fútbol de los Estados Unidos, que tuvo un parón durante la disputa de la Copa del Mundo. Llegamos a la FIFA porque el máximo organismo abrió las votaciones para elegir el mejor gol de la Copa del Mundo, donde destacan los tantos de Kylian Mbappé ante Senegal, el de Lionel Messi ante Argelia y Erling Haaland ante Brasil, siendo los grandes favoritos a mejor gol del torneo el de Sidney López de Cabo Verde ante Argentina, y el que marcó Julián Álvarez ante Suiza y le dio el pase a semifinales al albiceleste en los tiempos extra. Cerramos en la FIFA porque el máximo organismo del fútbol dio a conocer el 11 ideal del Mundial, mismo que fue elegido por los fans alrededor del mundo. En la portería aparece Bocinha de Cabo Verde. La defensa está formada por Pedro Porro y Marco Curella de España, además de Lisandro Martínez de Argentina y Dayot Upamecano de Francia. El medio campo lo componen el español Rodri, el francés Michael Olise y el inglés Jude Bellingham. Mientras que en la delantera Lionel Messi representa a Argentina, Erling Haaland a Noruega y Kylian Mbappé a Francia. Esta fue una vuelta por el fútbol internacional. Regresamos al estudio.
0: Bueno, ya comentaremos acerca de este 11 ideal que, bueno, pues evidentemente fue por el público. Luis Octavio Carol en Guadalajara. ¿Cómo estás, Luis Octavio? Qué gusto saludarte.
11: Enrique, gusto saludarlos también a todos allá en cabina. Bueno, pues la gente de Chivas. Hoy habló Luis Romo después de haber perdido el primer compromiso de temporada regular. Ellos piensan y están conscientes de que esta temporada ya no deben de ser simplemente la cenicienta o el equipo que pueda estar peleando en algún momento. Ellos ya son candidatos, y así se marca Luis Romo, candidatos al título, no solamente llegar a la final.
12: Y lo que sí es que hoy esa ilusión que ellos generaron con meterse en finales sin nosotros, y lo que nosotros generamos en el Mundial, los participando con México, si lo ponemos todos en Chivas y si todos vamos para adelante, podemos lograr algo muy grande. Por eso te digo, tenemos que ser campeones, vamos a ser campeones, vamos a matarnos por ser campeones, porque tenemos todo para ser campeones, ¿sabes? Hoy cuando fueron de favoritos es por eso, creo yo, porque los que se quedaron hicieron un gran papel, los que nos hicimos un muy buen papel. Si nosotros logramos unir eso y ponerlo en el campo con Chivas, vamos a lograr cosas muy grandes. Y sobre todo mexicanos con una nueva creencia de que pueden, de que es posible, de que lo pueden lograr, con que eran protagonistas en sus equipos anteriores. Muchas veces a lo mejor vienen refuerzos que no son protagonistas en sus equipos. A lo mejor sí cumplen un rol, pero no son protagonistas. Pero Jordan creo que cargaba el peso de su equipo en el pasado y Kevin cargaba el peso de su equipo. Entonces ya saben lo que es la responsabilidad, ya saben lo que es ser determinante. Y hoy vienen acá a pelear un lugar y creo que van a apuntalar mucho, van a competir. Y cuando no estén, también van a dar el salto de calidad cuando entren de cambio.
11: Bueno, pues ahí las palabras por parte de Romo, que a final de cuentas pues lo dejan claro, ¿no? Los refuerzos que llegaron, el momento anímico que viven los seleccionados, la forma en la que Chivas cerró la temporada pasada. No hay de otra para la gente del Guadalajara, la vara quedó alta y será pensar en el campeonato para esta temporada.
0: Perfecto, Octavio. Oye, platicamos acerca de los jugadores mexicanos después de su participación en la Copa del Mundo. No se habla de nadie del equipo de Guadalajara, de los cinco elementos que tuvieron en el plantel de Javier Aguirre para una posible salida.
11: No, fíjate que hasta el momento en ese sentido están tranquilos la gente del Guadalajara, tranquilos de que les vayan a mover algún jugador o algo. Por lo pronto no se ha manejado así un rumor alto. En su momento sí se habló obviamente de la portería, de que había posibilidades de que el Tala saliera, nada en concreto, todo simplemente en su momento fueron rumores y bueno, pues por ese lado ya la gente de Chivas parece que está completamente cerrado.
13: Luis Octavio, ¿qué tal? Qué gusto saludarte, muy buenas tardes. Oye, ¿tú sabes si los seleccionados van a descansar durante la Leagues Cup o de plano cero vacaciones? Bueno, tuvieron unos días, a lo mejor una semana, y se van a seguir incluso en la Leagues Cup.
11: Hoy tocaba el tema Romo porque se le preguntó el hecho de que no descansó después de la actividad y que en jornada uno ya tuvieron actividad los seleccionados, y decía, pues en su caso, en lo personal con Romo, decía que él no piensa descansar, que cómo puede o cómo podría voltear y exigirle a un jugador que va llegando, a un novato, si él no puede o no pone el ejemplo de no parar y de estar pues entregando todo en el equipo.
0: Pues interesante, en realidad interesante. A México lo eliminaron el 5 de julio. Entonces, pues sí, son muy pocos días, prácticamente.
11: Y en el caso de, en el caso de Romo, hay que recordar que viene de una etapa donde estuvo lesionado, donde estuvo en dudas de jugar con, de estar con la selección, y que esa parte tal vez sí en su momento le pueda resentir o le pueda llegar a tocar, ¿no?
0: De acuerdo. Muy bien, Luis Octavio, muchísimas gracias.
11: Saludos, hasta luego.
0: Hasta luego. Pues sí, fueron prácticamente, vamos, un número redondo, son un par de semanas en que eliminan a México y que inicia el torneo. Pero bueno, evidentemente para jugar en el arranque del torneo tuviste que reportarlo con tu equipo y entrenar, ¿no? Entonces, pues, ¿cuál descanso?
13: Bueno, y de ahí sumémosle la concentración larguísima que tuvo la selección, en donde estás metido y concentrado y entrenando y trabajando y para atrás toda la temporada. O sea, no solamente es un tema físico, que creo que sí lo es y es importante, también el tema mental de tanto tiempo metido, concentrado, y después no tener descanso y volverte a meter al aro, creo que necesitas en algún momento desconectarte, ¿no?
2: Sí, porque al final, previo a la concentración en selección, tuvieron 5 días, 7 días algunos, y algunos ni siquiera eso, y concentraron enseguida, teniendo en cuenta que la liga arrancaba con 3 jornadas, que hay Leagues Cup. Pues creo que no quitaba nada que los seleccionados se presentaran hasta la jornada 3 o hasta la Leagues Cup, ¿no?
0: Pues sí, pero bueno, pues así le hicieron. Renata Alvarado nos platica acerca del Atlante, y es que después de su debut en la Liga MX el pasado fin de semana, donde cayeron contra Necaxa, se alistan para volver como equipo local después de 15 años y estarán jugando contra el equipo del América. Renata, buenas tardes.
3: ¿Qué tal, amigos de la Fórmula ES? Los saludo desde el sur de la Ciudad de México, en donde hoy oficialmente el Atlante fue presentado como equipo de primera división. Después de 20 años, este viernes volverán a pisar las canchas del Estadio Azteca, y el dueño del Atlante, don Emilio Escalante, se pronunció orgulloso de poder regresarle esta identidad al Atlante, que está seguro de que nunca se fue. Escuchemos las palabras de don Emilio Escalante y Emilio Escalante.
4: Muy contentos, igual a la afición, ¿no? Y también hacerles ver que estamos comprometidos en tratar de traer el mejor espectáculo para los aficionados, ¿no? Para el fútbol mexicano. Venimos a sumar, a aprender.
5: Creo que lo que podemos esperar nosotros como aficionados son resultados. Si algo queremos hacer es unir las cosas, si bien va a tomar algo de tiempo, como bien lo comenta mi papá, venimos de una estructura de expansión donde veníamos de algo que conformábamos no más de 50 personas, ahora crecemos casi 6, 7 veces más. Pero bueno, creo que también hemos tenido una gran respuesta. Creo que Atlante cada vez ha crecido más, sobre todo mediáticamente. Yo estoy muy agradecido porque hemos tenido una gran aceptación también. Creo que hoy nuevas generaciones, sobre todo, se me han acercado mucho a preguntarme. Entonces creo que estamos sembrando esa semillita de curiosidad de lo que es el equipo del pueblo, tras 12 años fuera. A mí me da mucha emoción el poderles mostrar lo que representa este escudo, lo que tenemos que hacer, lo que queremos hacer también, mucho trabajo por realizar.
3: Cristian "El Hobbit" Bermúdez también estuvo presente en esta conferencia de prensa, un jugador histórico para el Atlante y para el fútbol mexicano. Escuchemos sus declaraciones.
16: Yo estoy muy feliz porque, si bien ya estoy en la recta final de mi carrera, creo que la cereza del pastel es regresar otra vez a la primera división, y no solo regresar por regresar, sino demostrarme a mí mismo primero que nada que puedo seguir haciendo las cosas y compitiendo al más alto nivel. Estoy muy contento, estoy muy motivado de poder estar otra vez en primera división, estar en los líderes botaneros. Entonces, es una gran responsabilidad porque es un club de 110 años de historia. De representar estos colores, el saber cómo es el área atlantista, donde siempre se trabaja, donde se viene de abajo y siempre se consiguen las cosas.
3: Así que sí, lo veíamos un poco lejano, compañeros, pero el Atlante regresa oficialmente a Primera División. Este viernes vuelve a pisar la cancha del Estadio Azteca contra un América que viene de ganarle 1-0 a los Gallos Blancos del Querétaro. Y el Atlante ya se estrenó contra el Necaxa en el Estadio Victoria. Fueron derrotados 2-1. Me despido desde el sur de la Ciudad de México. Para la Fórmula ES, Renata Alvarado.
0: Muchas gracias, Renata. Pues es una labor complicada la que va a tener el Atlante en su regreso a la Primera División. Tendrán que ir conformando el plantel. Tienen un buen entrenador como es Miguel Herrera. Ya trajeron a Ospina, este portero colombiano. Y de ahí para adelante, ¿no? Beneficiados, por la cuestión de que no hay descenso, entonces no existe esa presión para el equipo del Atlante. Y también reconocimiento para Emilio Escalante, ¿no? Porque invertirle a lo que es un proyecto en la Liga de Expansión en su momento y con todas las incertidumbres de que pues, no sabes si es que te iban a abrir la puerta de la Primera División, finalmente tiene su premio y llega a la Primera División. Vamos a una pausa y regresamos.
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4: Este mundial nos está confirmando que el modelo de negocios del deporte tiene que terminar de cambiar. Y es que el partido ya no es el producto en sí, es simplemente el insumo o la materia prima de todo lo que viene después. Fíjate, el partido en México-Inglaterra en el Reino Unido tuvo 9.1 millones de espectadores, lo cual es tremendo. ¿Pero qué pasó después? Las plataformas de BBC Sport registraron 330 millones de visualizaciones. Una sola entrevista, la de Harry Kane, tuvo 65 millones de visualizaciones. Los highlights, casi 6 millones. En fin, esto generó que hubiera 15 millones de usuarios únicos en la app y el sitio de BBC Sports. Entonces, ¿dónde quedaron los 9.1 millones de espectadores de televisión? Como dije, eso solo fue el inicio. Y es que durante décadas el deporte ha vivido con un modelo de consumo lineal. El partido empezaba, terminaba y ahí moría el asunto.
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5: En el automovilismo de la Fórmula 1, la escudería Alpine oficializó que el estonio Paul Aron tomará el monoplaza de Franco Colapinto durante la primera ronda de prácticas libres del Gran Premio de Hungría. Esta modificación se debe al cumplimiento del reglamento de la FIA para pilotos novatos. En el tenis, la polaca Maja Szwalińska, reciente finalista de Roland Garros, confirmó su participación en el torneo de Guadalajara. La jugadora de 24 años se vio obligada a retirarse del torneo de Hamburgo debido a complicaciones en la recuperación de su lesión en el tobillo. La polaca ya había visitado México hace un par de años en el torneo de Mérida y se suma a la campeona defensora Iva Jovic, a la colombiana Camila Osorio y a la rusa Ana Kalinskaya. En el deporte amateur, los esgrimistas mexicanos Diego Cervantes y Máximo Azuela consiguieron avanzar al cuadro principal de los mejores 64 del mundo en el Campeonato Mundial de Esgrima 2026 en Hong Kong, China, dentro de la modalidad de florete varonil. Ambos volverán a la pista de combate este viernes en busca de clasificarse a la ronda de 16avos de final. Y la selección femenil de waterpolo se mantiene con paso invicto en el inicio de actividades de los Juegos Centroamericanos y del Caribe en Santo Domingo 2026, tras su tercer victoria sobre Guatemala por marcador de 30-2 en la ronda preliminar, y mañana enfrentarán al seleccionado de Colombia.
6: Bueno, estamos de regreso. Vamos a platicar acerca de, pues, varias cosas, entre ellas lo que está haciendo Isaac del Toro. Hoy fue la etapa número 17, que fue básicamente la última favorable para los sprinters. Fueron casi 175 kilómetros. Esto antes de entrar a los Alpes, donde se complica la carrera para muchos. Y Jasper Philipsen es el que se lleva la victoria el día de hoy. Sin embargo, Tadej Pogačar, el esloveno, se mantiene en la primera posición. Remco Evenepoel tiene una desventaja de 4 minutos y 32 segundos. Isaac del Toro viene a 6 minutos y 51 segundos de Pogačar, su coequipero. Y luego Paul Seixas, que es un ciclista francés, está a 20 segundos de Isaac del Toro, que hoy finaliza en el puesto 52. Así que, pues de cualquier forma, Isaac del Toro sigue defendiendo posiciones, se mantiene en el podium, haciendo trabajo para Pogačar. Vamos a ver si es que ya para la recta final, porque esto termina el domingo, y el domingo, bueno, pues es un paseo por París. Pero si los días anteriores pueden mantenerse dentro del podium, a veces que el equipo puede trabajar para Isaac del Toro, evidentemente preservando la victoria de Pogačar.
7: Sí, que creo que eso es lo más importante, Enrique. Platicaba con un buen amigo que le sabe al ciclismo, y la clave puede ser el equipo, ¿qué tanto manda del Toro a proteger o a trabajar para Pogačar? Y Seixas y Ayuso, que vienen atrás de del Toro, son líderes de equipo, entonces les van a trabajar a ellos, ¿no? Entonces, la diferencia entre qué tanto puede sacar Pogačar puede ser que ahí esté para que el equipo apoye a del Toro para buscar meterlo al podium y que termine con el maillot blanco, ¿no?
6: Sí, que sea el líder de los jóvenes y, bueno, que termine pues en una posición de podium sería algo realmente extraordinario en su primera participación en el Tour de Francia.
8: Sí, fíjate que el fin de semana, con esta caída que sufrió ya Vingegaard y que prácticamente lo mandó muy atrás para pelear el liderato, hablaba de ese espíritu de de equipo y combativo de Isaac del Toro, es decir, yo al final no quiero contactarlo para que él pueda seguir, se refiere a Pogačar, y que al final del día le terminó saliendo al equipo, aunque el sábado todavía hablaba de que el podio estaba lejano. Hoy le preguntan el tema de mantenerse en el podio, de atacar, y por primera vez hoy Isaac del Toro dice, ¿y por qué no? Entendiendo que su especialidad es la montaña, donde va precisamente a hacerlo el día de mañana, ¿no? Con el ingreso a los Alpes.
6: Vienen 3 etapas consecutivas de montaña. La de mañana es de 185 kilómetros, luego una de 128, una de 171, y ya después terminando en el territorio de París, en los Campos Elíseos, que va a ser territorio pues básicamente plano. Pero bueno, qué actuación de Isaac del Toro. Por otra parte, algo muy curioso, LeBron James, pues este gran jugador del básquetbol de la NBA, que le dijo pues muchas gracias a los Lakers de Los Ángeles, pese a que tenía contrato para la próxima campaña, que le iba a pagar más de 50 millones de dólares, y que viene para su campaña número 24, pues se maneja varias opciones, que si va con Golden State, que porque ahí está Steph Curry, que porque ahí está Draymond Green. Se habla de la posibilidad de que vaya con el equipo de Cleveland, donde finalmente surge a la NBA, o que se vaya con el equipo de Miami. Se habla también de los 76 de Filadelfia. Pero yo no sé qué tanto tenga esto de cierto, o si ha sido simplemente un error. Pero el departamento de medios del equipo del Miami Heat, que es una de las opciones para LeBron James, él jugó ahí 4 años y ganó 2 títulos. Pues resulta que por descuido la gente de prensa del Miami Heat subió un post con un link que decía conferencia de prensa para la presentación de LeBron James 27 de julio en YouTube. Entonces, pues yo no sé, lo que ellos dijeron era, pero fue un error, lo que pasa es que como no sabemos, existen varias posibilidades que vaya para varios equipos, entonces pues nosotros queremos estar preparados.
8: Ese programador o perdió la chamba, el programador de links, o se quisieron subir al tema del marketing adelantándose ahí, ¿no?
6: Híjole, yo creo que adelantarte, yo creo que no. No sé. Vamos a ver qué es lo que pasa, porque finalmente va a llegar una fecha, y veremos si es que llega el 27, pues ya es en unos días más. Hoy es ¿qué? 22.
8: 22, sí.
6: Entonces sería el lunes de la semana que entra. A ver si es cierto. Él es agente libre por primera vez desde el 2018. Es un gran trabajo, como quiera que sea, con los Lakers de Los Ángeles. Consiguió un título en el 2020, cuando fue aquella postemporada que se juega en la burbuja de Orlando. Dice el agente LeBron James que todavía no tienen una fecha definida para establecer cuál va a ser su futuro. Y una de las contrataciones importantes que hizo Miami, pues es llevarse a Giannis Antetokounmpo, que salió de los Bucks de Milwaukee. Así que sería interesante ver a Giannis junto con LeBron James. Bueno, béisbol de grandes ligas. Los Medias Rojas de Boston están en un plan espectacular. Ayer hubo partido entre Boston y Baltimore, las cuestiones del clima. Total que hoy tienen doble partido. El primero de ellos lo ganaron los Medias Rojas 6-3, donde Jaren Durán, este pelotero de sangre mexicana, que por cierto estuvo con nuestro país en el Clásico Mundial de Béisbol, tiene un triple para producir 2 carreras, tiene un fly de sacrificio. Aroldis Chapman logra su rescate número 23, llega a 390 en su carrera y empata en el noveno lugar con Dennis Eckersley, aquel gran pitcher, abridor primero y luego cerrador, que lo recordamos con los Atléticos, con Boston también, con Cleveland. El caso es que son ahora 15 victorias consecutivas, empatando la marca del equipo, algo que habían logrado en 1946 en los tiempos de Ted Williams. Pues ahora son 15 victorias seguidas y ya son en solitario el tercer equipo con boleto para postemporada como comodín.
7: Qué racha, de los Medias Rojas. Ahorita van perdiendo 4-0, por cierto, en la parte alta de la primera entrada les metieron 4 carreras.
6: Pues sí, vamos a ver hasta dónde pueden llegar, pero ha sido un repunte verdaderamente espectacular de los Medias Rojas de Boston. Y bueno, también comentarles sobre el béisbol de las mayores, lo de Salvador Pérez. Salvador Pérez, que el día de ayer conecta su cuadrangular número 14 del año en la victoria de Kansas City 5-4. De hecho, esto fue hoy. En la victoria de Kansas City 5-4 sobre San Francisco el día de hoy. Home run 14 del año, llega a 317 en su carrera y empata a George Brett como líder en la historia de la franquicia de los Reales de Kansas City. George Brett, aquel jugador sensacional con un carisma bárbaro, con un gran poder, que además pues era un gran fileador y que pues era de esos líderes que pues en muchos casos ya no tenemos. Así que bueno, pues empata George Brett, 317 home runs. ¿Qué año para Salvador Pérez? Desde luego ya Kansas City no tiene una buena campaña, pero el venezolano formó parte del equipo que ganó el Clásico Mundial de Béisbol, ya tiene un título en la Serie Mundial en su haber, y vas a ingresar al Salón de la Fama, pero bueno, son 317 palos de vuelta entera, ¿no? Y bueno, en la Liga Mexicana, los Diablos Rojos del México, también una gran racha, 14 victorias consecutivas. Enfrentaron a los Bravos de León, el partido terminó pasada las 2 de la mañana. Pero bueno, pues los Diablos están de manera sensacional en plan grande, los Diablos, ahora que viene la recta final de la temporada de la Liga Mexicana de Béisbol. Y en el fútbol americano profesional, hoy presentaron, pues le llaman el render de lo que va a ser el nuevo estadio de los Jefes de Kansas City, que va a estar en aquí lo tenemos, va a estar en Kansas City como tal, porque ahora juegan en Missouri y van a estar en Kansas City, Kansas. Un estadio que va a costar 3,000 millones de dólares. El 70% lo va a financiar el gobierno local. La familia Hunt le va a meter 1,000 millones de dólares, que son los dueños del equipo. 70,000 personas, va a tener techo que va a ser traslúcido, va a abrir en el 2032. Y dicen que se están preparando para que cuando vaya de regreso el Mundial a Estados Unidos no tengan que meterle un quinto y no tengan que hacerle ninguna adecuación como sucedió ahora con él, que conocimos durante años y años como el Estadio Punta de Flecha, que es la casa de los Jefes desde 1972.
7: Va a ser cerrado entonces.
6: Va a ser cerrado.
7: Sí, es que cerrado. Yo no entiendo algunos equipos, por ejemplo los Osos de Chicago, que van a hacer estadio nuevo, pero lo van a hacer abierto otra vez, con el frío que hace en Chicago, ¿no?
6: Uh-huh. Sí, de acuerdo.
7: Si puedes darle a tus aficionados, oye, la comodidad de no tener que ir con cobijas al estadio, ¿no?
6: Pero es que también es una ventaja, porque los Bills de Buffalo van a estrenar el estadio en esta temporada y va a ser al aire libre.
8: Es que al final
6: es una gran ventaja para ti.
8: Estás adaptado a jugar así, ¿no?
6: Y el público pues también está acostumbrado. Y luego cuando vienen esas nevadas terribles, pues la gente va, le dan $100 y ellos felices de la vida, y pues con su pala quitarle la nieve en las tribunas. Vamos a hacer una pausa y rezamos.
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7: Ante posibles operaciones irregulares, la Unidad de Inteligencia Financiera bloqueó las cuentas bancarias de Ernesto Rufo Appel, exgobernador de Baja California, quien es señalado por los delitos de delincuencia organizada y contrabando de combustible. Autoridades de salud confirmaron el tercer caso de miasis por gusano barrenador en humanos registrado en Jalisco. Se trata de una mujer de 70 años quien recibió atención médica oportuna y actualmente se encuentra fuera de peligro. Autoridades de salud de Francia dieron a conocer que del 17 de junio al 2 de julio se registraron 15.910 muertes relacionadas con la ola de calor que vive Europa. Francia ha registrado temperaturas máximas por encima de los 40 grados centígrados. Informó Itzel Vanegas. 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
8: Bueno, estamos de regreso con ustedes, amigos. Hablábamos acerca del 11 ideal, de acuerdo a los aficionados, es importante señalarlos, del Mundial de Fútbol. Y como también señalábamos hace un momento, pues esto tiene que ver con carisma, tiene que ver con la gente que vota, de dónde votan. Y aquí tenemos al 11 ideal. ¿Qué les parece? Digo, Bocinha, pues muy buena onda, ¿no? Pero pues no.
9: No, Bocinha no creo que sea. Digo, entendiendo que es la gente la que votó, pero yo creo que la FIFA debería de a lo mejor sacar su 11 ideal de la gente y el 11 ideal.
10: O un porcentaje y porcentaje.
9: De la FIFA, ¿no?
8: Porque, el 11 ideal en serio.
9: Exacto, el 11 ideal
10: en serio. Y el deseo.
9: Sí. Yendo por el portero, a mí me parece que Unai Simón, con un gol recibido, a pesar de que no tuvo tanta actividad, tuvo que haber sido elegido como el portero del Mundial, ¿no?
8: Sí, de acuerdo.
9: Sin duda.
10: Yo creo por ahí Pickford igual me parece que tuvo elementos.
9: Pickford tuvo un Mundial excepcional también.
8: Bueno, también, ¿no?
10: Bono también.
9: Ahí llevamos tres que sí, se merecen.
10: Siles
9: que...
10: en el holandés también me parece que dejó buenas sensaciones, ¿no? No, sí. Verbruggen me parece que era el nombre.
9: Pero creo que de los que hemos dicho me quedo con Pickford, ¿eh? Tuvo un gran Mundial. Sí. De verdad.
10: Y bueno, Martínez, la verdad es que.
8: Hablando de la defensa, ¿no?
10: Hablando del central. ¿Quién no vio a Pau Cubarsí o
9: no, bueno, yo no Laporte? Yo no puedo entender que no esté Pau Cubarsí en el once ideal, ¿no? Como defensa central, ganó el mejor futbolista joven y aparte tuvo una actuación en el Mundial sensacional, ¿no? Todavía en la final salva una jugada en una de las pocas acciones que tuvo Argentina, increíble.
8: Sí, sí, sí. Lo podemos ver a full, por favor, la.
10: Está Porro lateral está por derecha, Upamecano marcador por izquierda y Cucurella lateral por izquierda.
8: A mí me encantó Cucurella.
9: Sí, sí, me encantó. Cucurella tuvo un gran mundial. Upamecano se la merece, ¿no? Ese sí tuvo un muy buen mundial, me parece. Pero yo sí pondría en lugar de Lisandro Martínez, sí hubiera puesto ahí a Pau Cubar, sí.
10: Sí, sí, sí. Y Porro me parece que al final fue muy determinante, ¿no? Y creo que también está más que justificado en ese once ideal.
8: Media cancha ponen a Rodri, Olise y Bellingham.
9: Yo creo que Rodri y Bellingham no tiene discusión alguna. Olise tuvo buen mundial, pero hasta que los eliminaron, ¿no? Y que termina siendo también una parte muy importante del mundial. O sea, el mundial duró 8 partidos para el campeón. Sí. Y Olise, pues hubo un partido
10: que no apareció.
9: Que no apareció y fue fundamental ese partido para que lo terminaran eliminando, ¿no?
8: Sí, ahora tuvo una buena cantidad de asistencias, fueron 5 si no me equivoco. Sí. Asistencias en el mundial que también.
10: Sí, si no es Olise, ¿a quién pondrías? Yo la verdad es que creo.
9: Yo hubiera puesto a Dani Olmo. Dani Olmo tuvo un mundial también que fue fundamental para España en el porque al final hay un campeón, ¿no?
8: Claro.
9: Sí, sí, sí. Y los tres de arriba creo que no hay discusión, ¿no?
10: Yo no sé si Harry Kane por ahí, fíjate, por Haaland, no sé si Haaland ahí termina por llevarse más reflectores, pero creo que Kane también tuvo un buen mundial.
8: Sí, pero la gente de radio son Messi, Haaland y Mbappé. Bueno, recibimos en el programa a Raúl Bolaños Cacho Cue, que es vicecoordinador del Partido Verde en la Cámara de Diputados. Raúl, buenas tardes, bienvenido.
11: ¿Qué tal? Qué gusto saludarte a ti y a todo el auditorio.
8: Muchas gracias. Raúl, platícanos por favor acerca de el uso de la tecnología para la prevención y persecución de los delitos que está promoviendo el Partido Verde.
11: Mira, es una iniciativa que presentamos en el 2024 en la Cámara de Diputados para darle facultades a la Secretaría de Seguridad Ciudadana del Gobierno Federal para implementar el uso de tecnología y sobre todo que las cámaras de videovigilancia que ya existen, además de las nuevas que se vayan a implementar, se puedan conectar las que son de los distintos niveles de gobierno. ¿Qué es lo que está sucediendo ahora? Que cuando se comete un delito, se culpa a un gobierno o a otro porque las cámaras de videovigilancia no están interconectadas entre los distintos órdenes de gobierno. Y con esta iniciativa que ya está aprobada, la Secretaría de Seguridad Ciudadana hoy en día puede utilizar toda la tecnología, los avances tecnológicos que existen para prevenir la comisión de delitos y por supuesto en el caso de que no se haya logrado preverlo, dar con los delincuentes de manera inmediata.
8: Sí, porque definitivamente ya existe esa facultad que se mencionaba, ¿no? Con esta situación en donde promovieron que se pudiera realizar, pero falta la ejecución.
11: Mira, existía nada más en la teoría, no existía en la ley. Lo que ahora le estamos dando es los dientes, llamémosle así, a la Secretaría de Seguridad Pública Federal para que tengan la facultad de obtener la información de las cámaras de videovigilancia de un municipio o de un estado para lograr dar con los delincuentes en caso de que ya se haya cometido el delito o en caso de que no se haya cometido aún se pueda prevenir de que este no suceda, porque los delincuentes están avanzando todos los días en el uso de la tecnología y nosotros como autoridad no nos podemos quedar con los brazos cruzados.
8: Pues es que es una gran carrera y haciendo una similitud con el deporte, que finalmente, bueno, es ese programa en el que nos encontramos, es como el doping, en donde pues también es una gran carrera entre los atletas, aquellos que no compiten de manera limpia y las organizaciones para evitar el doping. En este caso, pues también es una carrera, como mencionas, entre los delincuentes y las autoridades.
11: Por supuesto que sí, pero nosotros no podemos cesar en la lucha de que ellos puedan ganar en esta carrera. La carrera la tienen que ganar los buenos y en este caso los buenos somos parte del servicio público. Yo te diría que ahora precisamente que estás comentando tema del deporte, que es el programa que tienen miles de personas que lo escuchan, yo te diría que la mejor manera de combatir la inseguridad es propiciando que haya espacios deportivos en los municipios, en las comunidades y que la actividad recreacional sea el deporte. Pero si hoy en día tenemos la tecnología para lograr prevenir la comisión de delitos, sería un despropósito que nuestro gobierno no lo estuviera utilizando y por eso esta iniciativa ya es una realidad.
8: Y porque tengo un dato acerca de las cámaras con las que se cuenta en la Ciudad de México, son más de 81,000 cámaras de vigilancia. Pero el problema es que en ocasiones tienes el potencial, pero que lamentablemente no se aprovecha como tal y hay que darle el 100%.
11: Mira, precisamente la Ciudad de México, son 91,000 cámaras las que están funcionando en el C5 y son un caso de éxito porque el gobierno de la Ciudad de México tiene la facultad de tener los videos de las cámaras de videovigilancia de las distintas alcaldías. ¿Qué es lo que sucede en los estados? Que a veces cometen un delito en tal colonia de tal ciudad y cuando ya quieres saber quién fue el delincuente, te dicen, no, pues es que la cámara no era responsabilidad de la federación, la tenía el municipio, la tenía el estado. Ahora con esta iniciativa ya no va a haber esas excusas, el gobierno federal va a poder tener la facultad de acceder a través de un sistema interconectado al contenido de estas cámaras y primero la intención es que se puedan prevenir los delitos, en caso de que no se prevengan y que se cometa el delito, llegar a dar con los delincuentes para que paguen las consecuencias de manera inmediata.
8: Por supuesto, porque si es que te vas a la exigencia de la población acerca de las carencias, de las deficiencias que tenemos como ciudadanos y esas garantías que nos tienen que dar los gobiernos, pues la cuestión número uno, la prioridad número uno es la inseguridad. Y me parece algo sensacional que estén promoviendo todo esto para que finalmente todos los ciudadanos estemos mucho más seguros.
11: Mira, hay una encuesta que dice que el 61.7% de las y los ciudadanos en las ciudades más grandes de nuestro país, lo principal que les preocupa es la seguridad. Y no es para menos. Tú quieres llevar a tu hijo a la escuela, a tu hija a la escuela y tener la tranquilidad de que vas a regresar con paz, o tú o él a tu casa. Entonces nosotros lo que estamos tratando de hacer es ayudar al gobierno, a la Secretaría de Seguridad Ciudadana, que está haciendo una buena labor, a que tengan más facultades, a que tengan más dientes, como lo decía hace unos momentos, para que ahora sí no haya excusas y podamos dar con los delincuentes de manera rápida y prevenir los delitos.
8: Pues me parece una cuestión realmente sensacional, Raúl, y que además la ciudadanía aplaude el hecho de que pues podamos estar mucho más seguros. Muchísimas gracias, Raúl.
11: Gracias a ti por el espacio y un saludo a todo el auditorio. Ya terminó el Mundial, pero ahora estemos pendientes de la Liga Mexicana.
8: Pues sí, se acabó el Mundial y estamos en la vida real. Pero bueno, así estamos. Gracias, Raúl.
11: Gracias.
8: Gracias, es Raúl Bolaños Cachocué, vicecoordinador del Partido Verde en la Cámara de Diputados.
9: Oye, sonó como un rumor, pero ya oficialmente Giovanni Malago, el presidente de la Federación Italiana de Fútbol, acepta que está en pláticas con Josep Guardiola, con Pep Guardiola, para tratar de que sea el entrenador de la selección de Italia. Vamos a ver si lo logran convencer, a ver qué proyecto le ofrecen, pero Italia negociando con Pep Guardiola.
8: Pues son tres mundiales seguidos que no va a Italia. Guardiola, que aparentemente se quería tomar un descanso después de haber estado con el Manchester City, es otro tren de trabajo, ¿no? El ser seleccionador de un país a ser entrenador de un equipo que juega todas las semanas. Vamos a ver si lo convencen.
10: Y nos hace falta, creo que, verlo en un mundial, ¿no? Como entrenador.
9: Sería él quiere fantástico. Dirigir un mundial. Uh-huh. Y con España no lo va a dirigir nunca.
10: Sí. Al menos hoy no.
9: No creo.
8: Y tenemos esto para cerrar.
12: Para cerrar.
8: Y bueno, pues es esta jugada muy curiosa en el béisbol de las Grandes Ligas. El lanzador del equipo de los Orioles de Baltimore y una rola directamente al pitcher, y Young le pega a la pelota con el zapato derecho y la pelota dócilmente se levanta y le cae en la mano y mete el tiro hacia la inicial.
9: Oye, con una tranquilidad
8: enorme.
9: Enorme, ¿no?
8: Sí, sí, sí, sí.
10: Qué valentía por empezar para meterle el pie, ¿no?
8: O qué inconsciencia. Pero pues sí, es una jugada muy, muy curiosa. Y vamos, afortunadamente, pues se ve que le pega una parte del zapato en donde pues estaba bien protegido, porque ni siquiera hace un ademán ahí de dolor o de que le haya afectado esta cuestión. Una imagen curiosa para terminar. Nos vamos, Raúl.
9: Enrique, buenas tardes.
8: Buenas tardes, José Luis.
10: Un gusto, Enrique, buena tarde.
8: Igualmente, buenas tardes. Quédense con Pepe Cárdenas, hasta mañana.

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2: Pumas remontó como visitante y venció 2-1 al Toluca en Nemesio 10. Sebastián Córdoba fue la figura del encuentro, mientras que Víctor Arteaga también destacó en una victoria que se dio con la llamada Ley del Ex. En su presentación con Rayados, Orbelín Pineda habló de sus orígenes y aseguró que todo lo que ha conseguido se lo debe al fútbol. El mediocampista afirmó que llega con la ilusión de trabajar al máximo y aportar al equipo desde el primer entrenamiento. El mexicano Gilberto Mora estaría en la órbita del Borussia Dortmund. De acuerdo con información difundida por Lothar Matthäus, el conjunto alemán analiza la posibilidad de fichar al mediocampista de Cholos. Guillermo Ochoa anunció oficialmente su retiro del fútbol profesional. El histórico guardameta de la selección mexicana informó que pone fin a una trayectoria de más de 2 décadas en lo que disputó 6 Copas del Mundo y se consolidó como uno de los referentes del fútbol mexicano. El Llorieto, dirigido por Efraín Juárez, goleó 6-2 al Arda Vincen de la ida de la segunda ronda clasificatoria de la UEFA Conference League, quedando muy cerca de avanzar a la siguiente ronda. La Federación Italiana de Fútbol confirmó que mantiene conversaciones con Pep Guardiola para que se convierta en el nuevo entrenador de la selección nacional. Sin embargo, el presidente Giovanni Málago aclaró que todavía no existe un acuerdo cerrado. Y es lo que tenemos en información deportiva. Yo soy Eduardo Ortega. Me pueden encontrar en mi Twitter, @educharlesmty. Ahí me pueden dejar todos sus comentarios y pronósticos.
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3: El gobernador David Monreal lo amenazan de muerte a él, a sus corporaciones y a su familia, que las víctimas habían recibido amenazas desde hace 3 meses. Ignacio Castrejón es el informe que acusa a Cuba de promover el terrorismo de izquierda.
4: Yo entiendo que quienes son aplaudidores de Felipe Calderón vean los daños colaterales.
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